0: Estuvieron, pues, algunos que estaban ubicados en el Ángel de la Independencia, pues lograron derribar tres estatuas alusivas al próximo mundial y a jugadores que podrán participar en este próximo mundial, y las derribaron, las destruyeron, que son artífices y hechas por artesanos de Iztapalapa. Mientras tanto, Pepe, después de esta actividad y de haber salido de la mesa de negociación, pues los maestros disidentes insistieron en que no se ha llegado a un acuerdo, y el día de hoy, en estos momentos, ya se llevan a cabo pues las mesas para saber lo que harán el día de mañana. Primero empezarán zona por zona, Oaxaca, Guerrero, la Ciudad de México, y después, alrededor de las 8 de la noche, irán a una mesa nacional, donde toda la gente decidirá cuáles serán primero las acciones del día de mañana y cómo secuestrarán a la Ciudad de México, y después qué es lo que van a decidir en la Secretaría de Gobernación. Eso sí, insisten ellos en que la presidenta Claudia Sheinbaum debe de estar en las mesas de negociación. Mientras tanto, Pepe, como tú puedes ver en este plantón, pues los maestros hacen todo lo posible por mantener su vida normal. Si nos lo permites, vamos a platicar con algunas de ellas. Maestra, platíqueme, ¿cómo ve los avances en la Secretaría de Gobernación? Maestra, ¿cómo ve los avances en la Secretaría de Gobernación el día de hoy? ¿Son suficientes?
1: No, todo se va a analizar en la Asamblea Estatal, y dependiendo de eso, pues ya se va a ver, pero no es suficiente.
0: ¿Qué es lo que debe de pasar para que ustedes puedan volver a sus estados?
1: Pues lo que prometió la presidenta, ¿no? O sea, ella dijo que se iba a echar abajo la reforma que se ha impulsado desde Peña Nieto, y no ha cumplido. O sea, no estamos pidiendo nada del otro mundo más que lo que ella prometió, porque el magisterio fue de gran ayuda para que ella llegara, ¿no?, a la presidencia. Entonces, si no, imagínese, ¿no?, lo prometió y no lo está cumpliendo.
0: Oiga, ¿sigue en pie el boicot al mundial?
1: Si no hay solución, aquí estaremos, a menos que nos saquen a golpes, como ya se vio, ¿no? Sí, estamos temerosos, no crea, porque pues tenemos familia, tenemos hijos, pero finalmente yo creo que, como todos los mexicanos, no debemos de acostumbrarnos a vivir ni en la miseria, ni en la pobreza, ni en la precariedad. O sea, los mexicanos merecemos una vida digna, ¿sí? Yo creo que cuando nos acostumbramos es cuando no exigimos. Entonces, los maestros estamos conscientes de que las condiciones de vida para el pueblo, para lo que ellos llaman pueblo, que somos todos, no son las mejores. Maestra, tenemos un país muy rico que puede dar para que todos vivamos con dignidad, no solamente los maestros.
0: ¿El día de mañana continúan las movilizaciones?
1: Claro que sí, claro que sí. Ahorita nos venimos pronto porque salió la mesa de negociaciones y entró la Asamblea Estatal. Ahí se va a consensar, se va a analizar y se van a tomar decisiones, y nosotros estamos aquí apoyando a nuestros compañeros que están en la Asamblea Estatal y en espera de las respuestas.
0: Muchas gracias. ¿Me regala su nombre, por favor?
1: Maribel, de Oaxaca, de la sección 22, con mucho orgullo.
0: Muchas
1: gracias. Anímense también ustedes a exigir lo que no nos dan, que por derecho nos corresponde.
0: Bien, muchas gracias. Pepe, como tú puedes escuchar y ver, el boicot al mundial continúa en la voz de los maestros de la CENTE, y sin duda alguna ellos van a insistir en los próximos días de que la presidenta Claudia Sheinbaum esté presente en las mesas de negociación en la Secretaría de Gobernación, y por supuesto que el mundial les hagan caso antes de este mundial. Pepe, es el reporte que te tengo con las imágenes de Luis Ramos y Julio Reyes.
2: Muchas gracias, gracias por la información, Ulises Soriano. Estaremos pendientes.
0: Buenas tardes, Pepe.
2: Buenas tardes, gracias, Ulises. Por protestas magisteriales, la FIFA, la Federación de Fútbol, suspendió capacitación de voluntarios para el Fan Fest del Zócalo de la Ciudad de México, y museos del Centro Histórico cerraron sus puertas. Los comerciantes exigen intervención de la autoridad, denuncian pérdidas multimillonarias. No aguantaremos al 10 de junio para cómo van las cosas, es lo que advierten los comerciantes del Centro Histórico. No vamos a aguantar. Esto lo dice Gerardo López Becerra, presidente de la Concomercio en Pequeño, tras los bloqueos en el Centro Histórico de la Ciudad de México. Calcula que un negocio para solventar gastos operativos de un día debe vender un promedio de 15,000 pesos, por lo que el plantón no puede continuar durante más tiempo. También explicó que los comercios en la zona están en la incertidumbre, por lo que piden a las autoridades de la Ciudad de México entablar cuanto antes una mesa de diálogo efectiva con los manifestantes de la CENTE. No estamos hablando de una confrontación violenta con los maestros, estamos hablando de un diálogo efectivo y activo. Esto lo dijo desde el Salón Tenampa, allá en Garibaldi. En Chilpancingo, representantes de la Coordinadora Estatal de Trabajadores de la Educación, la CETEC, allá en Guerrero, irrumpen en las instalaciones del Congreso. Incendian por lo menos 10 vehículos. Lupita Gutiérrez, estamos contigo al aire, en vivo. Adelante.
3: ¿Qué tal, Pepe? Te saludo desde Chilpancingo. Buenas tardes. Así es, los docentes ingresaron al Congreso del Estado rompiendo la malla de acero con un mazo y luego de 40 minutos de intentos aproximadamente ingresaron al estacionamiento para destruir con una especie de palos y tubos los varios vehículos, aproximadamente 10 o 12 vehículos que se encontraban, Pepe, en este lugar, en ese estacionamiento. Esto se llevó a cabo luego del marco de las movilizaciones del magisterio que mantienen a nivel nacional en demanda de atención a su pliego petitorio. Los inconformes manifestaron su descontento ante lo que calificaron como la falta de diálogo y solución a sus exigencias y lo que derivó de los actos de protesta en el recinto legislativo. Hasta el momento, Pepe, no se ha informado sobre personas lesionadas, aunque sí daños materiales cuantiosos de consideración en estos vehículos, los cuales tendrán que ser valorados por el área correspondiente en el Poder Legislativo. Los autos, en su mayoría, eran de trabajadores administrativos del Congreso del Estado y aparentemente 2 o 3 vehículos de propiedad de diputados. Pepe, mi reporte.
2: Sí, fueron destruidos, gracias a la imagen que nos envías, fueron destruidos, sí. Algunos con mazos, sí. Es algo mucho más fuerte que un martillo, con palos y tubos de fierro, y golpearon los vehículos que estaban estacionados y otros los incendiaron. Estamos atestiguando estos hechos con la imagen que nos has enviado, Lupita, lo cual te agradece, sí, mucho el público, porque sí se ve que estaba brava la situación allá en el Congreso del Estado. ¿Cómo hicieron pedazos? Mira, está un hombre dándole de golpes con un mazo a un coche que estaba estacionado en color oscuro, es el vehículo, hasta que le rompe absolutamente todo el cristal.
4: Automóvil represor.
3: Así es, se llevaron a cabo pues esta actividad en la cual sí, básicamente llegaron y afectaron varios vehículos que se encontraban estacionados, que no alcanzaron a sacar porque obviamente los trabajadores pues iniciaron a sacar sus vehículos. Lamentablemente, pues estos 12 vehículos quedaron al interior y fueron prácticamente destruidos.
2: Gracias, Lupita Gutiérrez, por la información. Estamos muy al pendiente también.
3: Atentos y pendientes, Pepe. Buenas tardes.
2: Atentos y pendientes, Lupita Gutiérrez, desde el estado de Guerrero. En Oaxaca, profesores de la sección 22 tomaron tiendas y plazas comerciales en un boicot de lo que le llaman allá hot sale. Guadalupe Tomás, reportera en Oaxaca, tú tienes la información, adelante.
5: Así es, Pepe, buenas tardes. Pues otra semana de movilizaciones, el magisterio oaxaqueño tomó este martes las tiendas departamentales y algunas plazas comerciales estuvieron cerrados, de hecho no se abrieron al público por la presencia de los docentes. Sin embargo, hasta esta hora, pues bueno, se reporta ya el retiro de algunos de estos manifestantes. En general no hubo alguna afectación más que al comercio, pues bueno, las ventas que no tuvieron este día. Y algunos comerciantes están solicitando extender esta situación por la presencia de estas movilizaciones que mencionan afecta la economía, pero bueno, pues transcurrió en general, Pepe, en Oaxaca la movilización de manera pacífica.
2: Muchas gracias, gracias por la información, Lupita Tomás. Estaremos pendientes. Gracias a Lupita Tomás. La presidenta de la República evidentemente condena las manifestaciones violentas, denuncia provocación, ofrece diálogo, dice que no solamente son los maestros, que también hay infiltrados violentos que quieren provocar al gobierno federal. Así lo dijo por la mañana en la conferencia de Palacio.
6: Ayer yo pienso que hubo mucha provocación, la verdad no creo que sean maestros quienes generaron la provocación, pero bueno, hay diálogo, que es muy importante.
2: Pese a las protestas, la jefa de gobierno de la Ciudad de México, Clara Brugada, anuncia un desfile mundialista el próximo 13 de junio. A ver si da tiempo de volver a levantar las estatuas de cartón que fueron tiradas como si fueran piñatas. Así lo dijo Clara Brugada.
7: Vamos a llevar a cabo un desfile mundialista en el que se recupere la identidad de nuestros pueblos y demos a conocer de todas partes del país la riqueza cultural, y también invitemos a los países que van a participar, que les toque participar aquí en México en el mundial, que también traigan actividades para este desfile. Entonces va a ser un desfile mundialista sobre Reforma que vamos a llevar a cabo el 21 de junio.
2: Para eso estaban las estatuas, para darle un marco apropiado al ambiente mundialista, pero el modo mundialista en este momento está, digamos, pausado. El gato oculto de Efrén afirma con maullidos que, pues, para el gobierno, en el partido de gobierno contra maestros, van ganando los visitantes con autogol de los locales. ¿Miau?
8: Marcador actual en el fútbol callejero. Los maestros, 1. El gobierno, 0. Gracias a un autogol de Mario Delgado. Este juego aún no ha terminado.
2: Eso es lo que dice el gato oculto de Efrén con sus maullidos, ya sabe. Le encanta figurar. Algo grave ocurrió ayer cuando los integrantes de la CENTE se enfrentaron con policías. Los maestros de la CENTE querían entrar a como diera lugar al Zócalo. La policía lo impidió. Hubo encuentros, hubo bastonazos, golpes, en fin. Y uno de ellos se dijo víctima de haber perdido un ojo. Hubo dos maestros que resultaron heridos de gravedad durante las manifestaciones. Antes de ingresar a la mesa de diálogo en la Secretaría de Gobernación, los representantes de la CENTE informaron que el profesor Proceso Columbo González perdió el ojo por el impacto de una bala de goma por parte de supuestos policías y tras haber recibido una pésima atención en el ISSSTE. Por su parte, el maestro Octavio Romero fue lesionado en la mejilla izquierda y, al igual que González, fue objeto de negligencia médica. Ambos fueron trasladados a otros hospitales para recibir la atención médica. Los representantes de los maestros afirmaron que los docentes estuvieron esperando 8 horas para ser atendidos en el ISSSTE y que Columbo González se encuentra en un pasillo porque no hay camas disponibles en el hospital Primero de Octubre. Asimismo, acusan que maestros de la sección novena de la Ciudad de México fueron interceptados en el trayecto del plantón ubicado en la calle de 5 de Mayo a sus domicilios y que fueron agredidos y fueron golpeados. Esa es la historia del día de hoy con la presencia de los maestros de la Coordinadora Nacional de Trabajadores de la Educación. Seguimos muy pendientes de lo que pueda resultar de las mesas de conversación. Pero ya lo dijo el gato oculto, los locales van perdiendo 1-0 frente a los visitantes por un autogol de Mario Delgado. Nos vamos a una pausa.
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31: Territorio animal.
32: El majestuoso pavo real es un ave llamativa por su plumaje e iridiscente cola en forma de abanico decorada con ocelos en tonos azules, dorados y rojos. Su cola forma parte del 60% de su cuerpo y la utiliza para apareamiento. Se dice que las hembras eligen a su pareja en función del tamaño, color y calidad de la cola. Cada macho puede tener hasta 5 hembras. En el macho, el plumaje es mucho más vistoso que el de la hembra, aunque se cree que no puede volar, el pavo real puede volar distancias cortas.
33: Cuida lo que comes.
34: La base de tu dieta debe centrarse en alimentos mínimamente procesados o reales. Frutas, verduras, legumbres, granos enteros y proteínas magras ofrecen una densidad nutricional que los productos industriales no pueden igualar. Estos alimentos naturales están libres de azúcares añadidos, grasas trans y exceso de sodio. Al llenar tu carrito de compras con ingredientes frescos, garantizas que tu cuerpo reciba las vitaminas y minerales necesarios para funcionar correctamente cada día.
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2: Bueno, pues vamos a preguntar en este momento a Roberto Ruano Ortega, secretario general de la Asociación Mexicana de Titulares de Palcos y Plateas del hoy llamado Estadio Ciudad de México. Todos lo conocemos como el Estadio Azteca Banorte o simplemente el Estadio Banorte. ¿Qué va a pasar con sus boletos? Roberto, ¿ganaron finalmente? Tengo entendido que ya les avisaron que sí les van a dar los boletos que no les han dado para que vayan a los 5 partidos. ¿Es correcto?
37: Pepe, muy buenas tardes a ti y a todo tu auditorio. Es correcto a medias. Hoy llegó un comunicado en donde dicen que ya tienen los boletos. No nos dicen cuándo ni cómo nos los van a entregar. Y más bien es como una carta rogando que compremos sus paquetes millonarios de alimentos y bebidas. Y de fondo no menciona más que hay que los reglamentos de FIFA, que obviamente no pueden estar por encima de las leyes mexicanas. Y no mencionan nada del derecho que tenemos de introducir alimentos y bebidas. No mencionan nada de estacionamientos. No mencionan nada de que nosotros sí podemos vender, rentar y traspasar otros lugares, tal y como un juez federal nos concedió ese derecho.
2: Correcto, es en lo que van ahora, cuando faltan 9 días justamente para el Mundial. Me hacían una pregunta hace un rato y me pareció muy inteligente. ¿Qué pasó en 1986 con aquel Mundial histórico, el de la mano de Dios, etcétera, etcétera? ¿Qué pasó con los propietarios de palcos y plateas? ¿Cuál fue la actitud que tuvo el estadio y que tuvo la FIFA con ustedes?
37: En esa ocasión, don Emilio Azcárraga intentó y sondeó con nosotros si era factible que pagáramos, le dijimos que no, y él negoció con FIFA directamente, como un caballero que es, respetó el contrato, y no hubo ningún problema de alimentos y bebidas. El único que nos pidieron era que no podía haber los estacionamientos internos que teníamos, y nos asignaron estacionamientos dentro del estadio. De hecho, hasta bardearon el estadio para poder darnos esos lugares, y todo fue como siempre ha sido, sin problema. Ni en el 70 hubo problema, ni en los mundiales juveniles, ni en los mundiales sub-23, ni en conciertos, ni cuando fue la misa del Papa, ni en la pelea de Julio César Chávez, etcétera. Nunca, esta es la primera vez que hay un problema, y lo más triste es que con años de anticipación lo sabían, y estamos a 9 días y no lo terminan de solucionar.
2: Pues vamos a esperar que haya buenas noticias, ojalá las podamos comunicar a través de este medio de información que está atento justamente a todo este asunto, sin duda ustedes con todos los derechos legales.
37: Así es, no estamos pidiendo nada que no esté establecido en nuestros títulos. Un juez hoy ratificó después de que unos abogados de Grupo Yamani habían intentado bloquear las medidas hoy se restablecieron y, claro, y las vamos a ejercer.
2: Hoy no pueden ingresar a sus palcos en ese momento, si tú quisieras ir a tu palco, ahorita.
37: No, de hecho nunca, aunque no sea FIFA, tiene que ser bajo condiciones específicas, horarios específicos que ellos nos asignan. Y bueno, lo que vamos a hacer esta semana es acudir con un notario público y con un actuario de del juzgado séptimo que nos otorgó las medidas. Vamos a intentar ir a surtir nuestros palcos para ver si nos llegan la entrada, pues el juez ya podrá entonces tomar otras medidas. Veremos qué pasa.
2: ¿Están ustedes dispuestos a pagar los precios que pedirá la FIFA por los hospitalities? Estos donde ofrecen con precios muy, muy caros alimentos y bebidas. ¿Están dispuestos ustedes como una especie de, bueno, pues vamos a entendernos?
37: No, $1,000,000 por 12 bolsas de papas y una tabla de quesos y 3 botellas, eso es absurdo. Además, no es FIFA. Hoy ya sabemos que fue el estadio el que pone esos precios porque quería con ese dinero pagarle a FIFA en otros lugares. Nosotros no estamos dispuestos a pagar esa cantidad que es irrisoria. A lo mucho, y si hubiera diálogo, aceptaríamos que nos pongan los food trucks que ha habido en todos los juegos a los mismos precios de siempre. Sería lo único que pudiéramos aceptar.
2: Pues muchas gracias. Gracias, Roberto Ruano, por permitirnos esta conversación.
37: Gracias, Pepe, y estamos a la orden para ampliarte cuando sea necesario.
2: Claro que sí, estaremos muy pendientes para entrar en contacto directo y permanente. Después de corte, le vamos a informar que un comando criminal secuestró en Nanchital, Veracruz, a la periodista Roxana Guzmán Ramírez. Ya comenzaron las reacciones de los colegas y del medio del periodismo y de las asociaciones independientes. Hablaremos de esto si nos acompaña después de una pausa, muy breve.
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17: En plena ciudad de Colima, el majestuoso Palacio Federal destaca por su arquitectura neoclásica. El terreno de este inmueble fue un cementerio, después una finca y una botica. Pero fue hasta 1908 cuando el entonces presidente municipal Blas Ruiz Díaz y un propietario del inmueble construyó ahí su casa. Sin embargo, desde 1928, el edificio estuvo en pugna por diferencias políticas, por lo que el gobierno estatal lo confiscó. Su interior está adornado con pinturas y murales de artistas como Mercedes Zamora o Antonio Cedeño, entre otros.
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2: Debemos informarle a usted que la reportera Roxana Ramírez, veracruzana, fue privada de la libertad por sujetos armados, quienes ingresaron violentamente a su domicilio ubicado en el sur del estado de Veracruz. El momento del ingreso del comando fue videograbado, es el que estamos poniendo al aire, y fue difundido a través de redes sociales. Esto causó gran indignación y preocupación por la comunicadora. En las imágenes se observa a dos sujetos con capuchas y armas largas tirar la puerta del acceso de la vivienda ubicada en el municipio de Nanchital. Esto es al sur del estado de Veracruz, donde se encontraba la también directora del medio digital Impulso. Tras ingresar apuntando con sus armas largas, someten a los residentes, les retiran el celular. Tras la irrupción del comando, se reporta la privación ilegal de la libertad de Roxana Ramírez. Autoridades policiales montaron un fuerte operativo en la zona para tratar de ubicar a la periodista. La Fiscalía General del Estado abrió una investigación, mantienen operativo en la zona. Gonzalo Santiago, te escuchamos desde Veracruz. Tú estás listo con esta información más detallada. Adelante, Gonzalo.
37: Así es, Pepe. Muy buenas tardes. Te comento que esta mañana una mujer identificada como Roxana Ramírez fue privada de la libertad allá en el municipio de Nanchital, luego de que sujetos armados, como ya lo veíamos en las imágenes a través de Telefórmula, ingresaron a la fuerza a su domicilio. De acuerdo con los primeros reportes, estos hombres habrían llegado a esta vivienda preguntando presuntamente por sustancias ilícitas que habrían en el inmueble. Posterior a ello, se llevaron a la mujer con rumbo desconocido. Minutos después, más bien horas después de este hecho de violencia, pues la Fiscalía General del Estado inició una carpeta de investigación tras la privación de la libertad, ilegal de la libertad, de esta comunicadora identificada ya plenamente con hechos ocurridos ahí en Nanchital. Mientras tanto, la Fiscalía Regional de Coatzacoalcos pues dio a conocer que desde que tuvo conocimiento de estos hechos se activaron las labores correspondientes para esclarecer lo que ocurrió y pues activaron también los operativos para dar con el paradero de esta mujer, que de acuerdo con lo que se da a conocer de manera oficial por parte de la Fiscalía, se desempeña como comunicadora en el municipio de Nanchital, ahí donde fue reportada su desaparición, Pepe.
2: Muchas gracias, Gonzalo, por la información. En cuanto haya novedades, inmediatamente las tomaremos en cuenta. En el video aparece un hombre semidesnudo que trata de detener a los agresores a él lo detiene alguien, está grabando con el celular. Lo primero que hacen al entrar los encapuchados y armados, lo primero que hacen es tomar el celular con el cual se grabó paso a paso la manera como violaron la privacidad de la vivienda, la puerta de la vivienda, y entraron por la reportera y se la llevaron. Ha habido ya, por supuesto, además de que esto es viral en redes sociales, ha habido una reacción inmediata de organizaciones vinculadas con el ejercicio periodístico. Encima, por supuesto, junto con estas reacciones está la de todos los colegas periodistas que estamos, por supuesto, a la espera de conocer más detalles de lo que aparenta ser un hecho violento vinculado con crimen organizado. ¿Tú tienes algunas de las reacciones,
0: Oscar? Sí, Pepe, se ha generado una gran indignación, pero también preocupación por el caso. Por ejemplo, la Alianza de Medios MX, Asociación Civil Sin Fines de Lucro, hizo un llamado para visibilizar el caso. Artículo 19 exigió la máxima diligencia y coordinación para garantizar su pronta localización con vida, y remarca en negritas con vida. La Organización Comunicación e Información de la Mujer exige garantizar investigaciones efectivas, coordinadas y con perspectiva de género. También en este llamado se une la Asociación Mexicana de Periodistas Desplazados y Agredidos. Ha denunciado que existen indicios de un posible delito vinculado con el ejercicio periodístico y un contexto de riesgo para los periodistas en Veracruz por la simulación de agentes vinculados a seguridad pública para la detención de la periodista.
2: Son parte de las reacciones que ha comenzado a detonar justamente esta noticia que llegó a esta Ciudad de México y a todo el país hace algunas horas. Todo mundo está buscando a Roxana Guzmán para que la devuelvan con vida. Nos permite, le vamos a comentar brevemente que la presidenta de la República descalificó con energía esta mañana las declaraciones del embajador de los Estados Unidos en México, Ronald Johnson, cuando dijo que representantes diplomáticos de los países amigos de México no deben opinar sobre los asuntos internos de cada país. Es lo que advierte la presidenta de México.
11: Lo digo respetuosamente. Pues recordar que es importante que los embajadores se queden en el tema de la coordinación y la colaboración. Los embajadores tienen que ser respetuosos de los asuntos políticos internos de los países. Nuestro embajador en Estados Unidos, en Francia, nuestra embajadora, en cualquier lugar del mundo, Australia, India, pues no opinan sobre los asuntos políticos de los países.
2: La respuesta de la presidenta al embajador estadounidense Ronald Johnson abre un frente que va más allá del intercambio diplomático. Sheinbaum está invocando a la no intervención y a la autodeterminación. Recuerda que los embajadores mexicanos no opinan sobre la política interna de otros países. El mensaje tiene destinatario claro, es Washington. La pregunta es si la disputa gira sobre formas diplomáticas o sobre el fondo de la relación bilateral en materia de seguridad. Johnson respondió con otro mensaje. Pidió no politizar la lucha de los cárteles. Dijo que convertir el problema de seguridad en debate político significa perder el tiempo y oportunidades de cooperación. Ahí está el choque. Para México, la defensa de la soberanía es una línea que no puede cruzarse. Para Estados Unidos, el combate al narcotráfico es una prioridad que exige resultados. Son dos discursos, dos agendas, un mismo problema que sigue creciendo a ambos lados de la frontera. La presidenta dijo que está dispuesta a la colaboración con Estados Unidos, sí, como ha sido siempre, pero con respeto a la soberanía. Fue la demanda.
11: Pues aprovecho para seguir haciendo esta invitación. A todos nos corresponde entender lo que estamos viviendo, tener buena relación con Estados Unidos, pero pidiendo siempre el respeto a nuestra soberanía. Y eso es un asunto no solo de la presidenta, es un asunto de todas y de todos los mexicanos.
2: Desde luego el riesgo es más que evidente. Mientras ambos gobiernos discuten sobre injerencias, respeto diplomático, responsabilidades históricas, los cárteles siguen operando. y ese es el cuento de nunca acabar. Cárteles mexicanos, hoy se dijo en Washington, podrían atacar con drones intereses estadounidenses. Fue la denuncia que planteó ante el Congreso de la Unión Americana el secretario de Estado de los Estados Unidos, Marco Rubio. Lo dijo de esta manera.
3: Es un desafío global y se manifiesta cada día en todo el mundo. Me refiero a que los cárteles mexicanos están utilizando vehículos aéreos no tripulados, unos contra otros, y debemos imaginar que en algún momento podrían utilizarlos en nuestra contra. Por lo tanto, se trata de un problema generalizado en todo el mundo.
2: Eso es lo que dice el secretario de Estado de Estados Unidos, Marco Rubio. Tendremos la oportunidad de comentarlo, todo esto, en la segunda hora con Armando Guzmán, nuestro corresponsal en la capital estadounidense. También le voy a comentar que descarta Ariadna Montiel, la presidenta nacional de Morena, expulsar de ese movimiento político a Rubén Rocha Moya y demás acusados por Estados Unidos por tener vínculos con el crimen. La dirigente morenista exige pruebas.
4: Bueno, va a ocurrir cuando tengamos, no necesariamente tiene que ocurrir, ni sí ni no. Lo que vamos nosotros a esperar es nuevamente lo que hemos dicho, vamos a estar atentos y atentas a las investigaciones que ya está haciendo la Fiscalía General, por eso los ha citado, han acudido, y vamos a esperar el resultado de ello. Mientras tanto, están separados del cargo, porque una cosa es la militancia en Morena, pero lo más importante es la atención al pueblo de Sinaloa.
2: Fue lo que dijo Ariadna Montiel. Ya comentaremos todo esto con Arturo Ávila. Él es el vocero de la bancada de Morena en la Cámara de Diputados. Lo haremos un poco más adelante, por supuesto. También le informo que fue capturado allá en Mazatlán Gabriel Nicolás Martínez Larios, conocido como El Gavito o El 86, jefe de la banda de los menores, compadre de Iván Archibaldo Guzmán, hijo del Chapo Guzmán. Felicitos, Trujillo. Estamos al aire contigo. Adelante.
21: Con gusto saludarte. Muy buenas tardes. Y es que el Ejército Mexicano informó precisamente de esta operación coordinada entre elementos del Ejército, de la Guardia Nacional, elementos del Grupo de Operaciones Especiales de la Secretaría de Seguridad Pública de aquí de Sinaloa. Y es que anoche se informó, viendo un poco de variación, comentan en el Rosario, pero nosotros vimos que fue en Mazatlán, en el residencial Real del Valle, de acuerdo con la ficha de precisamente de las detenciones federales, que había sido detenido Gabriel N., alias El Gavito del 80, considerado como un jefe regional precisamente esta organización delictiva del Cártel del Pacífico de la facción de los menores, dice el Ejército Mexicano, con presencia en los municipios de Escuinapa, San Ignacio, Cozalá, Rosario, Concordia y Unión, Mazatlán. Y esta persona, el Gavito del 80, es uno de los principales generadores de violencia en la zona sur de Sinaloa. De hecho, a decir de las autoridades federales, cuenta con diversas carpetas de investigación relacionadas con secuestro, extorsión, homicidio y delitos contra la salud vinculado con el secuestro homicidio de 10 trabajadores de esta empresa minera Vizla Silver, ocurrido el 23 de enero de 2026 acá en Concordia. Este detenido le aseguraron armamento, municiones, droga, dinero en efectivo, un vehículo, y fue puesto a disposición de la Fiscalía General de la República aquí en Culiacán, Sinaloa, para continuar con las investigaciones y acciones periciales pertinentes y determinar su situación jurídica. Sería trasladado a la Ciudad de México, pues es de bastante importancia esta persona detenida.
2: Muchas gracias, felicitos, gracias por la información.
21: Te agradezco bastante, excelente tarde.
2: Igualmente, feliz tarde, yo también te agradezco bastante. Decimosegunda carta de Joaquín El Chapo Guzmán al juez Brian Cogan, allá en el Distrito Este de Nueva York, fue el que lo condenó a cadena perpetua. En esta carta, nuevamente, me parece que es el número 12... demanda liberación y extradición a México, haciendo todos sus alegatos. Hoy mandó esa nueva carta. Allá en Chihuahua desiste Javier Corral, senador de la República, se desiste de denunciar por intento de secuestro a la gobernadora panista Maru Campos, su sucesora. Según los abogados de Javier Corral, no contribuirá a la campaña de victimización de la gobernadora Maru Campos. Vamos contigo, Juan Antonio Jiménez. Adelante, buena tarde.
8: Gracias, Pepe. Muy buenas tardes. El senador Javier Corral Jurado se desistió de la impugnación en contra de la gobernadora de Chihuahua, María Eugenia Campos, a quien acusó por los delitos de privación de la libertad personal, abuso de autoridad y ejercicio abusivo de funciones, por lo que esta acusación quedó ya sin materia. La defensa de Corral Jurado, Javier Xuté, confirmó que su representado no acudió ante la juez Fidelina Pérez para rendir su declaración en torno a los hechos registrados en agosto del 2024. El litigante solo presentó un documento.

0: capitalina había determinado esta acusación en el no ejercicio de la acción penal. Asimismo, hizo un llamado a las autoridades federales para que actúen conforme a derecho. Vamos a escuchar cómo lo dijo.
1: Se están investigando los hechos que hoy fueron motivo de conclusión definitiva. Esa carpeta tiene que cerrarse como consecuencia de la cosa juzgada. Entonces, con toda seriedad, el llamado que le hacemos a la Fiscalía General de la República, que no se preste a ninguna frivolidad ni a ninguna intención política de ocultar lo que en realidad pasó.
0: Cabe recordar que ambos equipos de abogados se presentaron a la cita que tenían ante las autoridades en punto de las 9:45 de la mañana en el reclusorio sur para conocer mediante el oficio esta determinación que iba a tomar la jueza al quedar ya sin efecto las acusaciones, cerrando el caso en el ámbito local, por lo que ahora, así como lo ha señalado ya la defensa de del actual senador, bueno, pues dicen que van a ir a la Fiscalía General de la República para retomar el caso, para continuar así con la investigación. Nada más hay que recordarles que nadie puede ser juzgado dos veces por el mismo delito. Pepe, el reporte.
2: Completo. Gracias. Hasta pronto.
0: Gracias. Buenas tardes.
2: Buenas tardes, Juan Antonio Jiménez y Maro Campos. Maro Campos se burla desde la silla de la gubernatura de Chihuahua. Dice que a Javier Corral se le está acabando el 20.
3: Siempre tan, según él, tan valiente, tan entrón, tan, tan justo, impoluto, honesto.
4: A su vez la fiscalía reprende que no.
3: Él sabe que tiene más de 10 años persiguiendo una servidora y bueno, pues se le acabó el 20. Espero que se le esté acabando el 20.
2: Bueno, y también de una vez, esto dijo la gobernadora de Chihuahua. Caminando, la entrevistaron sobre la marcha, lo que le llamamos aquí las entrevistas banqueteras. Lo que no fue banquetero fue la fotografía que exhibió Andy López Beltrán, el hijo del expresidente Andrés Manuel López Obrador. Hoy ambos estuvieron juntos. Andy López Beltrán publica la fotografía al lado de su padre. Soy hijo de quienes aman y lucharon por el pueblo. Es lo que dice el heredero de Andrés Manuel López Obrador, Andy o Andrés López Beltrán, AMLOP con B mayúscula al final. Vamos a una pausa, volvemos.
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10: Cuida lo que comes.
11: Mantener una buena alimentación no se trata de perfección, sino de equilibrio. Seguir la regla del 80-20, donde el 80% del tiempo comes sano y el 20% restante te permites ciertos caprichos, ayuda a evitar la ansiedad y el sentimiento de culpa. Una dieta demasiado restrictiva suele ser insostenible a largo plazo. Aprender a disfrutar de una comida especial ocasionalmente te permitirá mantener tus hábitos saludables con alegría y constancia.
12: Territorio animal.
13: El dromedario habita en zonas desérticas y solo tiene una joroba en su espalda. Puede soportar temperaturas extremas de frío y calor. Cuando corre, alcanza una velocidad de 65 kilómetros por hora y es capaz de cargar 170 kilogramos. No almacena agua como se piensa, sino que la obtiene metabolizando grasa almacenada en tejidos, principalmente en la joroba, misma que funciona como aislante de la radiación solar. Aunque está hecho para soportar la sequía, si no toma agua en un gran tiempo, pierde fuerza y peso. El dromedario puede estar sin comer hasta 7

0: 7 días, pero se recupera si beben hasta 100 litros de agua en un solo día.
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2: La CNTE informó que tras concluir la primera mesa de diálogo con las secretarías de Gobernación y de Educación, aún no hay acuerdo y regresarán mañana a las 10 de la mañana para continuar con las negociaciones. El Partido Verde Ecologista afirmó que la reforma de bienestar animal es clave para frenar el abandono de seres sintientes y así evitar el incremento de ataques de jaurías en el país. Por ello, urgió a implementar campañas que fomenten una cultura de responsabilidad y respeto hacia los animales. El alcalde de Puebla Capital, Pepe Chedraui, inauguró la 11ª edición del Smart City Sport Latam Congress 2026, que posiciona a la capital como un referente de innovación urbana. Este encuentro busca estrechar la colaboración global para reducir brechas de desigualdad y mejorar la calidad de vida ciudadana.
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3: En este momento, aquí en estudio, estamos con Arturo Ávila, vocero de la bancada de Morena en la Cámara de Diputados. Ha tenido mucha actividad en estos últimos días con todo lo que ha sucedido en la Comisión Permanente, claro, pero también, claro, en la periodo extraordinario de sesiones. Arturo, bienvenido, ¿cómo estás?
4: Pepe, me da mucho gusto saludarte, por supuesto, y me da mucho gusto, la gente a lo mejor no lo ve, porque está escuchándonos en la radio, y la gente que nos ve en las cámaras, pues evidentemente no ve que cuando uno entra ahora a este estudio, que son dos espacios que se comparten, te has pasado del lado izquierdo.
3: Me he pasado del lado derecho,
4: para que se oiga mejor. Del lado izquierdo, ¿no? Entonces me parece que la inercia
3: depende de cómo la veas, ¿no?
5: Levanta la mano derecha, por favor, Pepe.
4: Del lado
5: el estudio está allá.
4: De la historia. No, porque
5: el otro estudio está allá, nos pasamos a la derecha.
4: Ustedes, si ustedes vienen de frente a este estudio, se van a dar cuenta que están del lado izquierdo.
5: Si abres la toma, se puede ver que allá está el otro, el estudio anterior.
4: Pero cuando uno entra al estudio,
5: estamos del lado derecho.
4: Del lado izquierdo. Pero no sé, a ver, no está mal de que de pronto uno diga, me equivoqué durante muchos años y voy a tomar la determinación de enderezar el camino.
3: Párale, que el tiempo es oro.
4: Vamos, pues.
3: Tu nueva presidenta nacional de Morena.
4: Sí.
3: Ariadna Montiel. ¿Por qué no expulsa a Rubén Rocha Moya, que ha sido señalado por la justicia de Estados Unidos como un presunto delincuente vinculado con los hijos del Chapo Guzmán, él y otros 9 funcionarios y exfuncionarios, uno de los cuales, nada más uno hasta ahora, el general Gerardo Medina Sánchez, se ha entregado? Y tal es así que ayer hubo una primera audiencia en donde la jueza que va a llevar el proceso de la Corte del Federal del Sur de Nueva York dijo que había abundantísima evidencia de los vínculos de este señor, que fue secretario de Seguridad Pública de Rubén Rocha Moya de septiembre de 2023 a diciembre de 2024, es decir, unos 14, 15 meses, y que recibía $100,000 de dinero de los chapitos para dejarlos hacer y deshacer y demás. Él ya fue y se entregó. ¿Qué pasa con los otros dos? ¿Se nos engañó? Nos dijeron que había uno que se había entregado en Irlanda y que ya venía para acá, el que funcionó como gente de finanzas. Y también, ¿cuándo fue? El día de anteayer, no, a finales de la semana pasada, se habló de un tercero, un Almanza, que se iba a entregar también siendo jefe de investigaciones del gobierno de Sinaloa, y quien al final, según han corrido versiones periodísticas, se arrepintió y no se entregó.
4: Sí.
3: ¿Qué relajo traen? ¿Por qué no los ponen, digamos, en el congelador mientras se averigua si son o no culpables?
4: A ver, empecemos por responderte con otras preguntas, y voy a aclarar por qué te hago las preguntas. ¿Por qué Acción Nacional no expulsa a Maru Campos, que ha sido claramente, y lo ha confesado, una persona que ha violado la Ley de Seguridad Nacional, que violó también la Constitución, que ya dijo, aquí, si no me equivoco, en el estudio del lado derecho, ¿no?, con otro de tus compañeros, que cuando las agencias extranjeras le pedían extraditar lo que sea que haya querido decir, porque un gobierno estatal no tiene capacidad para extraditar, le mandaba a las personas que le pedía al gobierno de Estados Unidos, no sé cómo, a lo mejor encajuelados. Bueno, sí, sí. ¿Por qué no le expulsan? ¿O por qué? Y concluyo con esta otra pregunta. Concluyo con esta otra. ¿Por qué no se autoexpulsa, no? El líder del Partido Acción Nacional, Jorge Romero, señalado de ser el líder de una red de corrupción en donde cuando él gobernaba la alcaldía Benito Juárez, resulta que cuando había autorizaciones para 4 pisos, ellos daban por debajo del agua para otros 2, para otros 3, y así se autoautorizaron cerca de 250 pisos adicionales de departamentos.
3: ¿Por qué no hay acusación?
4: Hay 22 carpetas de investigación.
3: ¿Y por qué no hay actuación?
4: Hay actuación, hay detenidos.
3: ¿Hay negligencia de la autoridad?
4: No, hay detenidos. Y además, siguen las investigaciones. Entonces, yo lo que digo es, a ver, tenemos 2 señalamientos graves en ambos partidos.
3: Y yo seré
4: el primero en decir, si Rocha Moya, si Insunza, si los otros 8 personajes son culpables de acuerdo al proceso que debe seguir una investigación judicial en Estados Unidos o en nuestro país, que paguen, ¿no? Lo mismo tiene que pasar con quien sea, del partido que sea, que viole la ley. ¿Cuál es el problema en este momento? El problema es que hoy nos encontramos en una situación en donde el gobierno de Estados Unidos ha solicitado, ¿no?, la detención con fines de extradición de 10 personas.
3: Sí, perfecto, correcto. ¿No? Tenemos 40 segundos.
4: De acuerdo. ¿Sí? De acuerdo al artículo 11, esta detención tiene que estar sustentada con pruebas que no han enviado todavía, querido Pepe, y que tienen que enviar de inmediato. Por cierto, México ha solicitado de la misma forma la detención de 268 personas, 50 como solicitud de detención, ¿y cuántas crees que nos han enviado?
3: 0.
4: Ni una.
3: Correcto. Gracias, Arturo,
4: muchas gracias por
3: estar aquí.
4: La invitación. No, y me encanta verte del lado izquierdo. Que estés muy bien, querido Pepe.
3: Que estés muy bien. Felicidades.
4: Gracias a ti.
3: Fue su cumpleaños ayer y no invitó.
4: Invitadísimos.
3: Además de izquierdos, agarrados.
4: Vamos a festejar el próximo sábado.
3: Vamos a una pausa y regresaremos a través de YouTube en unos minutos más.
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11: La presidenta de la Asociación de Viajes en Durango, Karina Morales, puntualizó que ante los fraudes relacionados con la compra de viajes y boletos para el Mundial 2026, advertidos por la Condusef, es importante que la ciudadanía extreme precauciones para evitar ser víctima de estafas, ya que las pérdidas económicas suelen ser considerables. El director de Seguridad Pública, Marco Contreras, señaló que se ha iniciado con diversas modificaciones en materia vial, principalmente la señalización y pintura de calles. Indicó que una vez concluidos estos trabajos se llevará a cabo una campaña de concientización dirigida a la ciudadanía y posteriormente se aplicarán sanciones correspondientes en caso de incumplimiento.
12: Nosotros ya empezamos a pintar, si se fijan, ya empezamos el primer cuadro de la ciudad, lo que es 20 de noviembre, la zona centro. y todavía viene una campaña de socialización para todos los duranguenses. No vamos a empezar a infraccionar hasta que esté. La verdad es que todas las fracciones se sumaron, estuvimos en unas mesas de trabajo y se determinó que en unas se va a quedar igual, en unas zonas conflictivas, en unas zonas de escuelas también se va a reducir.
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14: En Harvard, Elizabeth fue una más. Padres orgullosos, maestros y 630 alumnos en un importante día. La ceremonia de graduación de la Escuela Kennedy de la Universidad de Harvard. Y se escuchó el nombre de la alumna, Elizabeth Sajonia Coburgo. Los reyes Felipe y Matilde de Bélgica aplaudieron emocionados a su hija, porque durante sus estudios en un máster de ciencias políticas, Elizabeth fue una más entre sus compañeros. La realidad es que se prepara para ser reina. Elizabeth ya completó su preparación militar en la Real Academia de Bruselas, donde aprendió técnicas de camuflaje y supervivencia en el campo, entre otras habilidades. La princesa posee el grado de oficial del ejército y tiene el rango de teniente adjunta. Después de vivir en Boston, ahora la princesa anunciado se tomará un año sabático. No se sabe en dónde. No son cuentos de hadas, son historias reales.
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15: Las hormigas no tienen pulmones y respiran a través de pequeños orificios en sus costados, llamados espiráculos.
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3: Está llegando una nota del gobierno de la Ciudad de México, donde dice César Cravioto que en ningún momento se giró orden alguna o instrucción para agredir a quienes se expresaban. Se refiere a los maestros, quienes se quejaron de haber sido agredidos brutalmente, dos de ellos, uno con heridas que le causaron la pérdida de un ojo, según manifiesta los propios maestros, y otro que se lamenta de una lesión grave en una mejilla. Bueno, dice Pablo Vázquez, el jefe de la policía, que en ningún momento se giró instrucción alguna para agredir a los elementos, y eso lo subrayó también el propio César Cravioto. Están muy preocupados por lo que diga la opinión pública respecto al modo como se comporta la policía en frente del asunto de los maestros que están en huelga nacional y están expresándose violentamente, teniendo secuestrada en parte a la Ciudad de México. Pero vamos primero a un corte de caja informativo con lo más relevante al momento. Oscar Holguín.
5: Desde luego, Pepe, maestros de la CENTE provocan caos en calles de la Ciudad de México. Los profesores disidentes destruyeron estatuas mundialistas en Paseo de la Reforma, bloquean circuito interior y amagan con extender el plantón. El diálogo en Gobernación terminó sin acuerdos. En Chilpancingo, integrantes de la Coordinadora Estatal de Trabajadores de la Educación de Guerrero irrumpen en el Congreso e incendian al menos 10 vehículos. La presidenta de la República condena las manifestaciones, denuncia provocación y ofrece diálogo.
16: Ayer yo pienso que hubo mucha provocación. La verdad no creo que sean maestros quienes generaron la provocación. Pero bueno, hay diálogo, que es muy importante.
5: Y pese a las protestas, la jefa de gobierno de la Ciudad de México, Clara Brugada, anuncia desfile mundialista el próximo 13 de junio.
17: Vamos a llevar a cabo un desfile mundialista en el que se recupere la identidad de nuestros pueblos y demos a conocer de todas partes del país la riqueza cultural y también invitemos a los países que van a participar, que les toque participar aquí en México, en el Mundial, que también traigan actividades para este desfile. Entonces va a ser un desfile mundialista sobre Reforma que vamos a llevar a cabo el 21 de junio.
5: Roberto Ruano, secretario general de Palcos y Plateas del Estadio Banorte, confirmó que no hay solución a su situación. Y es que la respuesta que recibieron hoy es a medias.
18: Hoy llegó un comunicado en donde dicen que ya tienen los boletos. No nos dicen cuándo ni cómo nos los van a entregar. Y más bien es como una carta rogando que compremos sus paquetes millonarios de alimentos y bebidas. y de fondo no menciona más que hay que los reglamentos de FIFA, que obviamente no pueden estar por encima de las leyes mexicanas, y no mencionan nada del derecho que tenemos de introducir alimentos y bebidas, no mencionan nada de estacionamientos, no mencionan nada de que nosotros sí podemos vender, rentar y traspasar otros lugares, tal y como un juez federal nos concedió ese derecho.
5: Cárteles mexicanos podrían atacar con drones intereses estadounidenses. Lo denuncia ante el Congreso el secretario de Estado, Marco Rubio.
19: Es un desafío global y se manifiesta cada día en todo el mundo. Me refiero a que los cárteles mexicanos están utilizando vehículos aéreos no tripulados, unos contra otros, y debemos imaginar que en algún momento podrían utilizarlos en nuestra contra. Por lo tanto, se trata de un problema generalizado en todo el mundo.
5: La presidenta de la República descalifica al embajador de Estados Unidos en México, Ronald Johnson. Los diplomáticos no deben opinar sobre asuntos internos, advierte Claudia Sheinbaum.
16: Lo digo respetuosamente. Pues recordar que es importante que los embajadores se queden en el tema de la coordinación y la colaboración. Los embajadores tienen que ser respetuosos de los asuntos políticos internos de los países. Nuestro embajador en Estados Unidos, en Francia, nuestra embajadora, en cualquier lugar del mundo, Australia, India, pues no opinan sobre los asuntos políticos de los países.
3: Esto dijo la presidenta de la República. Con eso cerramos el resumen. Pero seguimos abordando los temas relevantes. Esto de la contestación de la presidenta de la República a lo que dijo Johnson, a su vez en respuesta al mensaje de Sheinbaum el domingo, con motivo del segundo aniversario de su indiscutible triunfo electoral, se ha convertido en noticia. ¿Por qué? Porque la presidenta de la República coloca como eje central, como centro de gravedad de toda esta discusión, el tema de la soberanía y de la no intervención. Mientras que el embajador Ronald Johnson, en la comunicación que tuvo ayer a través de un posteo en X, coloca el tema central en la seguridad compartida y en la cooperación contra los cárteles. Sheinbaum le pide al embajador de Estados Unidos mantenerse en el terreno bilateral y respetar los asuntos internos de México, al señalar que los asuntos de México le corresponden a las y a los mexicanos. Y Johnson, por su parte, había dicho que la lucha contra los cárteles debería unirnos y no dividirnos, y que convertir el desafío en una disputa política es una oportunidad perdida para fortalecer la cooperación y darle el espacio que están peleando justamente los cárteles criminales. Tenemos contacto, y me da mucho gusto saludarlo, con el doctor Raúl Benítez Manaut. Él es investigador académico del Centro de Investigaciones sobre América del Norte, especialista en temas de seguridad y defensa. Doctor Raúl, muchas gracias por aceptar la invitación. Muy buenas noches.
20: Buenas noches, Pepe, es un gusto. He estado escuchando tu noticiero esta tarde y te felicito porque es una gran cobertura la que estás haciendo de este tema tan peliagudo.
3: Nos parece que es importante, porque no puede quedar solamente en la retórica y en los discursos. Da la impresión de que Estados Unidos, bueno, que la presidenta de la República se puso a jugar vencidas con Ronald Johnson de Estados Unidos, cuando lo que importa no es el tema de quién tiene más fuerza o menor fuerza, eso ya lo sabemos. ¿Quién va a pagar las consecuencias de que mientras se ponen de acuerdo ambos países, el crimen organizado está actuando a sus anchas? Ya lo vimos, Raúl. ¿Tú qué opinas?
20: Pues opino lo mismo que tú, Pepe. El que está ganando en todo este debate es el crimen organizado, sin lugar a dudas. Porque mientras se pelee el gobierno de México con el de Estados Unidos, uno por una cosa abstracta que es la palabra soberanía, y otros por una cosa concreta que es que quieren cooperación y capturar narcopolíticos. Y si hay problemas en esas comunicaciones sobre una cosa abstracta, porque el gobierno de México no está capturando narcopolíticos y ellos quieren más narcopolíticos, ya pidieron 10, ya tienen a 2... pues esto va a ser el cuento de nunca acabar y muy desgastante. Yo no veo grave lo que dijo Johnson. Él nada más dijo una palabrita: no politicemos esto. No. Vamos a seguir usando su mismo argumento. ¿Qué tal si se politiza el debate del Tratado de Libre Comercio, Pepe? Pues no va a haber Tratado de Libre Comercio. O si se mezcla el Tratado de Libre Comercio para que Estados Unidos lo condicione a que México ofrezca los resultados que ellos quieren en el combate al narcotráfico. Y si no le damos a tal cual, por ejemplo, que pidan a otros gobernadores, está sonando en todas las campanas de México, el de Tamaulipas, Américo Villarreal, porque trabajó con Rubén Rocha Moya en su campaña política en el 21, y parece ser que era el jefe de campañas, hizo un ahorrito y también se lo gastó en Tamaulipas para ganar en la gubernatura. Entonces, es un dimes y diretes donde el presidente está polarizando al extremo y dirigiendo el mensaje a su base política, y no se está dando cuenta del efecto internacional que está teniendo esto.
3: Ahora está Johnson, ¿crees tú, Raúl? ¿Está legitimando Johnson indirectamente la acusación contra el gobernador de Sinaloa con licencia, Rubén Rocha Moya?
20: Pues sí, porque es su sistema de justicia. Él está diciendo que sus jueces pues hicieron una petición y bases tienen. Entonces él está diciendo, pues en otras palabras, entréguenme a estos porque ya están judicializados en Estados Unidos. Hay un tratado de extradición y entonces seguiremos cooperando. Entonces la presidenta dice cooperación sí, intervención no. Pues yo no veo ninguna intervención en esto, Pepe. La justicia de Estados Unidos está pidiendo unos narcotraficantes o políticos narcotraficantes o cleptopolíticos narcotraficantes, porque no van por las drogas, Rubén Rocha Moya y todo su club de amigos, van por el dinero. Es lo que les pagaron, la colaboración que les dan los narcos es dinero. Entonces, hay una cleptocracia combinada con el narcotráfico que ha beneficiado sus campañas políticas, y entonces esto Johnson está diciendo, pues hay que pararlo, y un juzgado de su sistema judicial, que es mucho mejor que el mexicano, pues está pidiéndolos. Aquí hay que hacer una acotación. Estaba oyendo a tu comentarista Arturo Ávila hace un momento, que dice que que en México ha pedido también a más de 200 personas a Estados Unidos para que los manden a México. Pero aquí hay que decirle una cosa a Ávila: ¿quién confía en el sistema de justicia mexicano para que no vengan para acá? El Chapo está pidiendo que lo envíen a México. ¿Se va a escapar una cuarta vez el Chapo si lo envían a México? Está pidiéndole de rodillas a los juzgados de Nueva York que lo manden a México. ¿Por qué? Porque el Chapo sabe que aquí, con un poco de dinero, se puede escapar y puede vivir su felicidad en las montañas de Sinaloa o de Jalisco o de Chihuahua, ¿no?
3: ¿Qué está pesando más, Raúl Benítez Banaut? ¿La acusación contra Rocha Moya por parte de la justicia estadounidense o los señalamientos contra Amaro Rojas, quien, según esto, no se enteró de que iban a entrar agentes de la CIA?
20: Pues mira, yo creo que se está jugando con las manos en el fuego en lo de Amaro Rojas. Ya hay una encuesta que se hizo, yo la vi ayer, que dice que el 40% de los mexicanos cree que los políticos mexicanos están metidos con el narco. Entonces, la opinión pública cada vez está más oyendo estos argumentos, y la opinión pública está teniendo la idea de que Amaro Rojas pues no habrá cumplido la Ley de Seguridad Nacional, como por ahí dicen. La Constitución no dice nada, es la Ley de Seguridad Nacional. Ahí se está equivocando la presidenta y tu amigo Ávila de Morena. No dice nada la Constitución. Como todas las constituciones del mundo, es abstracta. La Ley de Seguridad Nacional sí dice, y eso lo cambió López Obrador porque no quería colaboración con Estados Unidos. Pero Maru Rojas lo que hizo fue destruir un laboratorio. Vamos a suponer que sí haya autorizado. Destruyó un laboratorio. Pues que no se trata de quitarle sus recursos a los narcos, y en cambio están defendiendo a los políticos que están recibiendo dinero, Pepe. Entonces, está jugando con fuego la presidenta, porque la opinión pública poco a poco está haciéndose la idea de que los políticos mexicanos sí son narcos. Entonces, esto es muy peligroso hasta para la imagen de su propio partido. Entonces, pues esto es grave también para ellos mismos, para los de Morena. Yo creo que la presidenta debe bajarle 2 decibeles, cooperar, y viene la negociación del Tratado de Libre Comercio. Ahorita va a haber un momento de distensión con el Mundial. Va a haber peace and love, como se dice por ahí, ¿no? Pero eso va a durar solo 40 días, eso solo va a durar 40 días, y después va a regresar la cargada de Marco Rubio y todo esto. Marco Rubio también acaba de hablar en el Senado diciendo lo mismo, reforzando la idea de su gobierno.
3: ¿Y qué va a pasar cuando surjan los nombres de más políticos con cargos como gobernadores o fiscales y todo esto vinculados? Porque ya dijo Estados Unidos que ahí viene una andanada. ¿Qué va a pasar?
20: Pues ya lo dijeron.
3: Si estamos,
20: ya lo dijeron.
3: Estamos atorados con Sinaloa. No se resuelve bien lo de Sinaloa, con toda claridad. El discurso de la Presidenta de la República el domingo en el Monumento a la Revolución, dicen algunos, pareció que era el discurso de la abogada defensora de Rubén Rocha Moya.
20: No, fue el discurso de la abogada defensora de Rubén Rocha Moya. Ella ni siquiera quiere investigarlo bien. Los narcos hicieron muchísimas irregularidades en esa elección de 2021 en Sinaloa. Hubo denuncias en los tribunales electorales. Esas denuncias se llevaron a Nueva York, a la OEA, y nadie les hizo caso judicialmente. Y los presidentes municipales de Morena, pagados por el narco, que recibieron el dinero, ahí están y nadie los ha juzgado. O sea, sí hay muchos elementos, Pepe, que hay que considerar. Y la presidenta está jugando con fuego, porque con tal de acercarse hacia las bases más radicales de su partido, que ni siquiera son las más radicales, porque ahora los más radicales son los de la CENTE, pero no es el tema que estamos platicando. Acercándose a las bases más nacionalistas de su partido, vamos a llamarles así, vinculadas al más nacionalista que ya no es presidente, que vive en Tabasco. Entonces, pues corre el riesgo de que Estados Unidos, y tenemos a un presidente de Estados Unidos con bastante carácter, que además cambia de opinión muy seguido y que se puede enojar, como hace con Irán y como hace con muchas cosas, y entonces diga, no le está diciendo a nuestros distinguidos jueces caso el gobierno de México, y entonces ya nos cansamos y que pidan más, y vamos a ver cómo recuperamos a algunos de los más importantes políticos narcos que tenemos en la lista. Está jugando Claudia Sheinbaum con mucho fuego en esto. Entonces, no le conviene, a ella le conviene que se firme bien el Tratado de Libre Comercio, a México le conviene que se firme bien el Tratado de Libre Comercio, porque ahí vamos todos, va la economía del país de por medio, y no calentar el escenario. Claro que sí, Donald Trump ha hecho muchas tonterías al respecto. Por ejemplo, trajo al candidato a la presidencia de Brasil, Jair Bolsonaro, a su oficina, mientras que las elecciones en Brasil van a ser en octubre. Eso sí es injerencia. Yo no creo que ningún político mexicano vaya a la Casa Blanca antes de que esté candidateándose para la presidencia de México. Pero bueno, eso ya es un tema de Brasil y de Trump. En Brasil no hay esas leyes soberanistas y como las que quieren poner aquí en México. Ahora, esas leyes que quieren poner aquí, pues van a tener muchos agujeros, como suceden con todas las leyes en México, y entonces se podrá castigar a cualquiera, o se podrá unificar la elección de cualquiera que no le guste a Morena. Entonces sí está muy delicado el asunto.
3: Pues muchas gracias, gracias doctor, gracias Raúl por recibirnos, por conversar y por expresarnos tu opinión siempre valiosa.
20: Buenas noches, Pepe, sigo escuchando tu noticiero porque me gusta mucho.
3: Hombre, para muchas gracias. Ya descubrí quién es el que le gusta el noticiario. Qué bueno, muchas gracias. Hay una información de última hora, algo ocurrió en el aeropuerto de la Ciudad de México.
5: Es correcto, Pepe, una de las estructuras del puente del Aeropuerto Internacional de la Ciudad de México, la cual vemos en las imágenes que transmitimos a través de nuestra señal de YouTube, se desprendió y cayó sobre un automóvil. Sabemos que hay lesionados, no nos han confirmado la gravedad, aparentemente son golpes debido a que esta estructura que cubre este puente se desplomó, prácticamente se desprendió y cayó justo en el momento en que este vehículo que vemos en las imágenes.
3: Justo en el momento que falta 9 días para el Mundial, hombre, ya no le das más vueltas.
5: Bueno, ya llegó la primera selección a nuestro país, la de Sudáfrica, y tuvieron problemas con el visado. Las que vayan llegando se van a encontrar con protestas si es que no se les ocurre bloquear el aeropuerto. Y por lo pronto, esta estructura no va a estar, a menos de que la agilicen y la coloquen esta misma noche, porque ya en cualquier momento estarán llegando las elecciones.
3: La brigada de ajolotes seguramente esa noche.
5: Es que sabes que están también muy ocupados repintando, porque originalmente claro, pintaron de morado.
3: Pintaron de morado lo que va de amarillo.
5: Por reglamento internacional, la señalización tiene que ser amarilla.
3: No es por el gusto de Clara Brugada.
5: No es a conveniencia de los partidos, de los colores que les gustan. Tiene que ser amarillo. Lo pintaron de morado. Hoy salió un comunicado en el sentido de que fue un error de la empresa que se encargó de hacer estas reparaciones y de proporcionar la pintura, y que por eso van a pintar de nuevo sin costo, aparentemente, para los capitalinos.
3: Alguien me comentaba ayer que habría que investigar a los pintadores de las vialidades, porque nos enteramos de que hay personas a las que les ofrecen la pintura, le pinto su casa, ¿de qué color la quiere? ¿De amarillo o de morado? Y sí, y ellos piden la pintura, les da la pintura, y en lugar de pintar o terminar de pintar bien, pues lo que les sobra, venga, te venden 400, 500 pesos la cubeta, pinta y te pintan la casa y sacan una lana más. En todo hay verdadera corrupción. Consulado de Estados Unidos emite alerta de seguridad por violencia en Los Cabos. Advierte posibles nuevos incidentes. El Consulado General de México en Tijuana emitió esta alerta de seguridad para ciudadanos estadounidenses. El aviso fue difundido este día. La representación diplomática dijo que tiene conocimiento de dos incidentes de seguridad recientes ocurridos cerca del Aeropuerto Internacional de San José del Cabo, principal terminal aérea utilizada por turistas que visitan Cabo San Lucas y también el llamado corredor turístico. Nos vamos a una pausa breve, volvemos enseguida.
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3: 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Borneo alberga una de las selvas más ricas y antiguas del sudeste asiático. Es el único lugar del mundo donde conviven orangutanes y rinocerontes de Sumatra en libertad. Sus bosques de dipterocarpáceas son gigantescos y sostienen una red compleja de vida. Lamentablemente, la expansión de las plantaciones de aceite de palma ha reducido drásticamente su superficie, convirtiendo la protección de sus áreas restantes en una emergencia ambiental global.
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7: Antes de ir directamente hasta Washington con Armando Guzmán, permítame hacer contacto a Tijuana con Rocío Galván, porque ella nos va a comentar del narcotúnel que descubrieron autoridades de ambos países. Un narcotúnel, no tiene usted una idea de lo profesional que lo profesional que quedó, con luz, ventilación, incluso vías para correr la, pues ya sabe que la mercancía, la merca, en carritos de tipo los túneles de las minas de cualquier cosa. Es un narcotúnel que iba desde Tijuana hasta Otay, y lo atribuyen al cártel Jalisco Nueva Generación. Decomisaron droga, hay 4 detenidos, 3 mexicanos. Rocío Galván, adelante, ¿cómo te va? Un saludo muy cordial.
8: Igualmente, Pepe, te saludo con mucho gusto, igual que a tu audiencia y a tu equipo. Sí, efectivamente, tal y como tú lo describes, es medio kilómetro, es un túnel que además estaba construido desde una casa en la colonia Nueva Tijuana, que está aquí muy cerquita de la garita de Otay, y daba curiosamente una tienda de menudeo en el otro lado. Entonces, bueno, fue una investigación que no empezó ayer, Pepe, creo que ha habido un seguimiento muy importante desde diciembre, porque había movimientos extraños en esa tienda. De pronto había solamente 3 empleados y de repente ya se incrementaban a 9. Entonces esto pues empezó a despertar sospechas, y bueno, finalmente se descubrió la construcción este pasado fin de semana. Se determinó ya intervenir en esta edificación, y como tú bien anotas, hay 4 detenidos. Yo tenía entendido, Pepe, que 2 son de origen estadounidense y 2 mexicanos. Incluso uno de los detenidos tiene 18 años. Y bueno, pues las autoridades estadounidenses dieron una amplia explicación de cómo dieron el seguimiento a cómo operaba este narcotúnel, en donde se piensa que se traficó alrededor de una tonelada de cocaína, al menos en el último tiempo, con un valor de 45 millones de dólares. Entonces, pues en la zona donde está este narcotúnel, Pepe, ha sido zona de descubrimiento en los últimos 10 años de alrededor de 8 o 9 narcotúneles. Para que tú lo ubiques, que es muy cerca de la aduana de Otay, en donde hay una gran circulación, es la aduana comercial, y pues es una zona, es también una parte donde vino Donald Trump en su anterior periodo a ver los proyectos de muro, no sé si lo recuerdas, de estos 8 muros. Entonces es una zona muy conectada y donde la mayoría de los narcotúneles han sido descubiertos. Es lo que te puedo platicar de la información que tenemos hasta el momento.
7: Muchas gracias, Rocío Galván. Un saludo muy cordial a toda la audiencia frecuente allá en Tijuana. Que estés muy bien.
8: Hasta luego, Pepe.
7: Hasta luego. Gracias, Rocío Galván. Vamos a Washington. Armando Guzmán, ¿cómo te va? Muy buenas noches. ¿Qué tal lo que dijo Marco Rubio hoy?
9: Te voy a decir, para las cosas que han pasado entre México y Estados Unidos, lo que dijo Marco Rubio hoy fue suavecito. En realidad él se refirió directamente a qué están haciendo los carteles y qué están haciendo con los drones. Ahora, ¿por qué es importante todo esto? Porque estuvo mejor lo que vimos en la documentación que él le dejó a los senadores que lo que él dijo, porque él no dijo mucho. Habló de que estos drones o los carteles que usan a drones y los drones son una amenaza para Estados Unidos. No son de tipo militar ni de grado militar como los que usa Estados Unidos, pero sí son suficientemente bien ajustados y transformados para hacer mucho daño, porque pueden llevar granadas modificadas, pueden llevar explosivos caseros, pueden hacer pequeñas cantidades de explosivos y tirarlos desde cualquier tipo de superficie. Esto ya se ha visto, y eso lo decía la documentación que traía el secretario, que este tipo de ataques con drones que están usando los carteles los han usado ya en Michoacán, en Jalisco y en Guerrero. Como te decía, estos drones comerciales son modificados. Ellos no usan el tipo de militar, pero sí usan el Matriz 300, que es más grande y más potente. Y los drones FPV, que son de velocidad y modificados para llevar explosivos. Entonces, lo que le preocupa al secretario de Estado es que este tipo de amenaza esté presente en México y que pueda representar una amenaza para los Estados Unidos. Lo más importante de todo esto, diría yo, Pepe, es que con este tipo de advertencia en el Senado de los Estados Unidos, lo que el secretario de Estado está haciendo es elevando esta preocupación a política pública y a seguridad nacional. Y si tú quieres modificar algo y quieres hacer realmente algo pequeño y lo quieres volver grande, úsalo para seguridad nacional y eso se vuelve grande. Y es exactamente lo que pasó. Hay una gran cantidad de preguntas escritas que se lleva el secretario acerca de este tipo de interés que tienen los senadores en todo este tipo de amenaza de los drones. Y hay algo más que es muy importante. ¿Por qué es tan relevante que lo diga él? Bueno, primero, porque es el jefe de la diplomacia de los Estados Unidos, pero esto escala todo a mucho más allá de lo que es hasta hoy. Abre las puertas a nuevas políticas o acciones, más presupuesto para seguridad fronteriza, más operaciones, más demanda de operaciones conjuntas con México, presión diplomática sobre México, obviamente, e incluso acciones unilaterales, como las que ya se han esbozado y se han propuesto anteriormente. Y esto refuerza la narrativa que los carteles son una amenaza hemisférica. Por eso, el secretario de Estado, cada vez que puede, vuelve a hablar acerca del escudo de las Américas y de la intención de Estados Unidos que tiene para hacer todo esto. En realidad, lo que dijo fue muy breve, por menos de 15 segundos, pero en esos 15 segundos se envolvió una gran cantidad de fuerza para decir estos señores en México los están dejando y les están permitiendo usar esos drones en México. No los han usado para traer droga a Estados Unidos porque serían fácilmente detectables, pero representan un peligro latente y ese peligro latente no puede continuar porque afecta la seguridad de los Estados Unidos. Eso cualquiera lo entiende y cualquiera se da cuenta de lo serio que es esta advertencia para, sobre todo, esbozado ante el Comité de Relaciones Exteriores del Senado de los Estados Unidos en esta audiencia, que por cierto, te voy a decir, a alguien que venía con él le pregunté si en realidad esto era tan serio y me dijo, bueno, él está pidiendo presupuesto y obviamente el presupuesto del Departamento de Estado tiene que llevar muchos ángulos, pero está hablando más como asesor de seguridad nacional que como secretario de Estado. Pero esto va a llevar todas estas preocupaciones a niveles de política pública y a presiones sobre México en un momento en que esas presiones, como ya hemos visto, van de un lado al otro con igual fuerza. Y pues vamos a ver a dónde llegamos, pero te voy a decir, para responder directamente a tu pregunta, yo esperaba más, especialmente después de lo que se ha dicho en los últimos dos días, Pepe.
7: Correcto, correcto, Armando, te agradezco muchísimo, te agradecemos muchísimo tu colaboración. Estamos todos los días, ni modo, no hay de otra, un día sí y otro también. Que estés muy bien.
9: Gracias, Pepe, hasta mañana.
7: Hasta mañana, gracias. ¿Llegó un aviso ya del Aeropuerto Internacional de la Ciudad de México sobre lo ocurrido, Oscar?
10: Da algunos detalles acerca de esta información de la cual dábamos cuenta hace unos cuantos minutos. Precisa que los hechos tuvieron lugar sobre la avenida Capitán Carlos León, una de las salidas vehiculares de la Terminal 1, lugar en donde una techumbre instalada en uno de los puentes peatonales se desprendió del mismo. Como lo habíamos anunciado, un automovilista sufrió daños en su vehículo y también el conductor sufrió lesiones derivado de dicho evento. El servicio médico del aeropuerto intervino inmediatamente para atender esta emergencia. Precisa el Aeropuerto Internacional Benito Juárez en este comunicado que se va a realizar una investigación para deslindar responsabilidades. La cobertura de seguro atenderá los daños que se hayan ocasionado. Muy afectada la circulación en la zona debido a los trabajos para retirar esta techumbre.
7: Y luego, ¿por qué dice la gente que se está cayendo el aeropuerto a pedazos?
10: Mal pensados.
7: Qué mal pensada es la gente. Vámonos a una pausa y volvemos enseguida. Vamos a tener contacto con Leo Zuckerman en un momento.
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1: El primer correo electrónico fue enviado por Ray Tomlinson en 1971 a través del sistema ARPANET.
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1: La miel nunca se echa a perder debido a su bajo contenido de agua y acidez natural.
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3: Estamos enlazados vía telefónica en esta ocasión con el maestro Leo Zuckerman y sus minutos de opinar. Estimado Leo, ¿cómo estás? Un saludo muy cordial.
4: ¿Qué tal, querido Pepe? Pues para platicar, me parece, del discurso del domingo de la presidenta Claudia Sheinbaum.
3: Sí.
4: Que creo que hay muchos temas que analizar ahí, ¿no? Primero yo te diría, Pepe, que a mí me pareció como el banderazo de salida rumbo a las elecciones del 2027. Es evidente que se trató de un acto partidista de Morena rumbo a las elecciones del año que entra, que van a ser unas elecciones muy importantes porque pues se eligen nada menos que 17 gobernadores, casi la mitad del país. Y yo te diría el elemento incómodo de lo que ocurrió el domingo, pues tiene que ver con Rocha Moya, con la acusación de Estados Unidos de los 10 de Sinaloa. Y ahí creo que hay un cambio importante por parte de la presidenta, porque antes estaba como que tratando de ganar tiempo, exigiendo pruebas y más pruebas para ver si con eso ganaba tiempo. Yo creo que el domingo ya queda superado el tema de la exigencia de pruebas y creo que hay una justificación explícita de que no los van a entregar, de que México no va a entregar a los funcionarios elegidos. En este caso son tres, que son el gobernador de Sinaloa, el alcalde de Culiacán y el senador Insunza, que también es de Sinaloa. Y lo dice claramente la presidenta, es que si entregamos a esos, quién sabe después por quién más van a venir. Y eso no podemos permitir que el Departamento de Justicia de Estados Unidos se convierta en el elector de México. Yo creo que es una postura ya mucho más radical de la presidenta, envolviéndose desde luego en la bandera, utilizando el discurso de la soberanía nacional, posicionando a su gobierno y a Morena como el partido que defiende la soberanía nacional en contra de la injerencia extranjera. Y del otro lado, lo que vimos pues es el acto del domingo del PAN, donde el posicionamiento, la narrativa es: nosotros somos los que sí combatimos al crimen organizado, nosotros somos los que estamos en contra de la injerencia, pero del crimen organizado. Y ahí se van, creo que van a estar esas dos narrativas, Pepe, de la competencia electoral del 2027. Los que están en contra de la injerencia de extranjera, en particular de Estados Unidos, y los que están en contra de la injerencia del crimen organizado en el gobierno. Creo que esos van a ser, digamos, los términos de la disputa electoral en el 2027. Y pues la presidenta, en un discurso muy encendido, muchos han dicho que ha sido histórico, que ha sido el mejor o más importante discurso de la presidenta. Yo sí vi claramente un discurso muy anti-yanqui, Vamos a ver cómo reacciona Estados Unidos frente a eso. La primera reacción fue del embajador Ron Johnson de Estados Unidos, una reacción me parece bastante sutil, bastante suave, pero vamos a ver cómo reacciona, porque Estados Unidos, en particular el presidente Trump, ya sabemos que es bastante rudo en ese sentido, ¿no? Y yo terminaría, Pepe, si me permites, diciendo, porque no lo quiero dejar pasar, Pepe, que la presencia de 6 ministros de la Suprema Corte de Justicia y la presencia del general secretario y del almirante secretario no me parece correcta en el evento de este domingo, Pepe, porque fue un evento partidista. La presidenta y los morenistas tienen todo el derecho a hacer sus eventos. Yo no tengo problemas con eso. Pero lo que no es que instituciones que representan al Estado, como las Fuerzas Armadas o la Suprema Corte, no pueden ir a un evento de esos, Pepe, y aplaudir consignas que son más bien del partido Morena, Pepe.
3: Queda claro lo que nos dices, Leo Zuckerman. Hay personas que no tenían por qué haber estado justamente ahí. Tú lo dices con toda claridad. Se trata de un acto en donde se celebra, se conmemora el segundo aniversario de una elección, indiscutible e indisputable a favor de Claudia Sheinbaum. Ganó con un 36% de los votos y bueno, hasta ahí, ¿no? Pero ¿por qué?
4: No, 60%, Pepe. Ganó con 36 millones de votos.
3: Millones de votos, claro, es lo que faltó decir, y era 60% de la elección.
4: Correcto.
3: De acuerdo. ¿Y para qué van los ministros de la Corte, que se supone que son autónomos?
4: Sí, pues,
3: ¿y para qué va el secretario de la Defensa, el secretario almirante de Marina? En fin.
4: Sí, Pepe, no, la verdad, mira, a ver, te lo pongo así. ¿Tú crees que hubieran ido el secretario de la Defensa o el secretario de la Marina y los 6 ministros de la Corte al evento el día anterior en Chihuahua apoyando a Maru Campos del PAN? Pues claro que no hubieran ido, claro que no, porque no les correspondía estar ahí, como no les correspondía el domingo estar ahí presente en un acto que a todas luces era partidista, Pepe. Lo cual sí realmente aquí lo que estamos viendo son como si Morena fuera un partido de Estado.
3: Muy bien, Leo, gracias, buenas noches.
4: Gracias, querido Pepe, muy buenas noches. Bueno, y saludos a toda la audiencia.
3: Igualmente para ti, gracias, Leo Zuckerman, sus minutos de opinar. El Papa designó a una mexicana como prefecta de comunicación del Vaticano. Es primera vez que se nombra a una mujer en ese cargo. No religiosa, seglar. Designó a la mexicana, además mexicana, Montserrat Alvarado, prefecta de comunicación. Este nombramiento convierte a la mexicana en la primera mujer laica al frente de un dicasterio vaticano. Montserrat Alvarado será la nueva prefecta del Dicasterio para la Comunicación de la Santa Sede. Será la responsable de los principales organismos de gobierno del Vaticano. El nombramiento fue anunciado por la Oficina de Prensa de la Santa Sede y forma parte de la continuidad de las reformas

0: léalo para que vea de qué tamaño es la importancia de este dicasterio de la comunicación en Roma. Vámonos a una pausa y volvemos.
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6: Estas son las Stevie Bites con Stevie de TV. Pedro Almodóvar regresa con Amarga Navidad, probablemente una de sus películas más personales. La historia sigue a Elsa, una mujer destruida por la muerte de su madre, mientras un director en crisis creativa llamado Raúl comienza a convertir el dolor de quienes lo rodean en material para una película. Almodóvar mezcla realidad, memoria y ficción hasta que ya no sabes qué parte pertenece a la vida y cuál al cine. Todo esto con su famosa paleta de colores. Es protagonizada por Bárbara Lini, Milena Smith y el argentino Leonardo Sbaraglia, quien nos comparte cómo es trabajar en el universo de Almodóvar.
7: Haber trabajado, como en mi caso, en 2 películas con él ya es un gran privilegio y me siento muy afortunado de eso y muy agradecido.
6: Amarga Navidad ya está disponible en los cines de todo el país. Estas fueron las Stevie Bites con Steve de TV.
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9: El juego Monopoly fue diseñado originalmente para enseñar sobre los peligros de los monopolios y la injusticia económica del sistema.
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11: El Poder Judicial en la Ciudad de México declaró día inhábil el próximo 11 de junio por la inauguración del Mundial de Fútbol con el fin de prevenir afectaciones de movilidad en diversas zonas de la capital del país debido al evento deportivo. La plataforma Guardianes Verdes recibió más de 3.000 denuncias en 12 días. Ante eso, el líder del Partido Verde Ecologista en la Ciudad de México, Jesús Sesma, detalló que esto refleja el enojo y desesperación de los capitalinos por el abandono de las autoridades. Además, señaló que el partido seguirá apoyando a la ciudadanía para combatir el abandono institucional. Un juez de control dictó prisión preventiva contra el alcalde de Cuautla, Morelos, Jesús N., por la posible comisión del delito de delincuencia organizada con la finalidad de cometer delitos contra la salud. Informó Itzel Vanegas. 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
0: Es noticia, sin duda, la negociación que lleva a cabo en este momento México con el gobierno de Estados Unidos en materia comercial para el acuerdo con Canadá, México y Estados Unidos, el T-MEC. México está pidiendo extender 16 años la vigencia del Tratado de Comercio de América del Norte. Esto lo dio a conocer, lo dijo con claridad el propio secretario de Economía, Marcelo Ebrard.
12: Es decir, México está en la intención, en la postura de que hay que extender el tratado. Todavía van a ser, acuérdate que el tratado va a estar vigente todavía muchos años, pero quisiéramos que se extendiera de 16 años.
0: Bueno, sí se entendió lo que decía el secretario de Economía, porque el sonido estaba un poco alejado, pero el doctor Luis de la Calle, economista, experto en comercio internacional, vaya que le entiende a todos esos temas. Luis, muchas gracias por tomar la llamada. Muy buenas noches.
13: ¿Cómo estás, Pepe? Gusto hablarte. Encantado de platicar contigo y tu auditorio.
0: Muchas gracias. Encantados nosotros con tenerte. Canadá y México se unen para solicitar...

0: extender 16 años más el tratado comercial. ¿Por qué 16 si no 17 o 14 o 15?
1: Bueno, lo que pasa es que cuando se negoció hace 8 años, se renegoció el Tratado de Libre Comercio de América del Norte y se convirtió en el T-MEC, se acordó un proceso de revisión. El primer año de revisión es este 2026 y hay una fecha límite en el propio tratado, que es el 1 de junio, para que las partes miembro se pronuncien sobre si quieren extender o no el tratado cuando lleguemos al 1 de julio de este año, porque es cuando vence el periodo para la revisión de 2026. Entonces esa es la razón por la que tanto México como Canadá hicieron esta solicitud el día de ayer, pero se hizo pública el día de hoy, ¿no? Entonces ya estaba previsto que iba a ser y estaba previsto que es por 16 años. ¿Y hay una probabilidad?
0: ¿Qué viabilidad real tiene esto? Es a lo que iba.
1: Y si no, no nos habíamos puesto de acuerdo. Sobre que Canadá y México digan, si queremos que se extienda, y Estados Unidos diga, pues todavía lo estamos pensando, ¿no?
0: Y si tiene viabilidad esta... Bueno, hay un problema en la comunicación con Luis de la Calle. El teléfono celular no siempre es 100% fiable y confiable, pero vamos a tratar de restablecer la comunicación. Estaba muy interesante todo lo que está diciendo. ¿Ya está listo el doctor Luis de la Calle? Luis, ¿me escuchas?
1: Yo sí te escucho muy bien, Pepe.
0: Ah, bueno, porque perfecto. Está, es sí. Que se cortó la comunicación
1: se
0: contigo.
1: Se cortó la comunicación, sí.
0: Estábamos
1: pero
0: hablando.
1: Entonces, sí. Tú dices. Sí, o sea, si no hay un acuerdo al final del mes, el 1 de julio, el tratado seguirá en vigor. O sea, no es que el tratado venza el 1 de julio, sino que sigue en vigor y habrá una revisión adicional o se podrá seguir trabajando para la que la revisión de 2026 se termine en un momento posterior al 1 de julio.
0: Correcto. ¿Qué es lo más conveniente para México en este momento? ¿En dónde se tiene que desplegar el mejor armamento desde el punto de vista de argumentos comerciales?
1: Bueno, lo más importante es estar conscientes de que el 1 de julio no es una fecha fatal para México. Y entonces que no vale la pena buscar a cualquier costo un resultado negociado de aquí al 30 de junio. O sea, México y Canadá pueden esperar. Si Estados Unidos no está listo, podríamos esperar y tener una negociación posterior con ellos para tener la revisión terminada en 26, o si no en 27, o si no en 28, o 29, etcétera. O sea, no, la prisa sería un mal consejero. Eso es lo más importante. Y lo segundo es que necesitamos activar a los productores en Estados Unidos, al sector privado americano, para que ellos le argumenten a su gobierno que una relación de apertura comercial con México es lo que más le conviene a todos.
0: Ayer, Marcelo Ebrard, el secretario de Economía, dijo que el libre comercio ha llegado a su fin.
1: Bueno, en el caso de México, el 85% de lo que estamos exportando a Estados Unidos va a libre comercio. O sea, nosotros no pagamos arancel porque cumplimos con la regla de origen. Entonces, lo que hemos visto con Estados Unidos en los últimos meses es el fin del libre comercio para lo que no cumple con la regla de origen. Pero lo que cumple con la regla de origen de México, excepción hecha de los casos bajo la sección 232, están entrando libre de arancel. Y México acaba de firmar un acuerdo con la Unión Europea donde acabamos de acordar la apertura del sector agropecuario en los dos sentidos. O sea, México no le va a curar a Europa y Europa no le va a curar a México la exportación de jitomate, por ejemplo.
0: Entonces, en la parte automotriz, ya viste, los datos son sorprendentes, ¿no? Está pidiendo Estados Unidos que el trabajador mexicano que trabaje en la industria automotriz gane, por lo menos, gane... $6 la hora o algo por el
1: estilo. No, 16
0: dólares la hora.
1: Les voy a mandar mi currículo, ¿no?
0: Pues sí, caray.
1: México ya acordó con Estados Unidos y con Canadá hace 8 años que el 40% del valor del costo de un automóvil se ha producido con salarios superiores al 16%. Entonces, digamos, ya es una cosa que se está haciendo para el 40% del automóvil, que es un porcentaje bastante alto, y yo espero que México no tenga que ceder más en ese sentido.
0: Pues gracias, doctor Lacalle, gracias por ayudarnos a vislumbrar la importancia y la envergadura de este acuerdo que se está llevando a cabo y darle la dimensión apropiada también, claro.
1: Encantado, Pepe. Buenas noches, gusto hablarte.
0: Gracias. Igualmente, el doctor Luis de la Calle, economista, experto en comercio internacional. Al cierre, un par de notas.
2: Al cierre, Pepe, el INE inició la emisión de las nuevas credenciales del INE que tienen candados de seguridad y opciones de identidad incluyente. Quienes hayan hecho el trámite a partir de ayer van a recibir este nuevo formato de credencial. Saldo de 21 muertos dejaron los ataques rusos contra ciudades ucranianas de Kiev y Dnipro. En el Congo ya son más de 320 casos de ébola confirmados. Un tiroteo en Iowa provocó que un sujeto matara a 6 y se suicidara. El móvil de la masacre, un conflicto familiar. Y Gustavo Petro, el presidente colombiano, asegura tener pruebas de un supuesto fraude.
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5: Colaboración explosiva que conquistó el mundo, We Found Love, fue lanzada en 2011 y se convirtió en uno de los mayores éxitos de Rihanna.

mezcla de electrónica y emoción pura marcó una era en la música pop. Desde luego, con la presencia también de Calvin Harris, porque juntos crean esto. Calvin Harris y Rihanna, Rihanna y Calvin Harris. We Found Love en Sonido Brown.

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1: Estas son las Stevie Bites con Stevie de TV. Pedro Almodóvar regresa con Amarga Navidad, probablemente una de sus películas más personales. La historia sigue a Elsa, una mujer destruida por la muerte de su madre, mientras un director en crisis creativa llamado Raúl comienza a convertir el dolor de quienes lo rodean en material para una película. Almodóvar mezcla realidad, memoria y ficción hasta que ya no sabes qué parte pertenece a la vida y cuál al cine. Todo esto con su famosa paleta de colores. Es protagonizada por Bárbara Lenny, Milena Smith y el argentino Leonardo Sbaraglia, quien nos comparte cómo es trabajar en el universo de Almodóvar.
2: Haber trabajado, como en mi caso, en dos películas con él ya es un gran privilegio y me siento muy afortunado de eso y muy agradecido.
1: Amarga Navidad ya está disponible en los cines de todo el país. Estas fueron las Stevie Bites con Steve de TV.
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3: El cuerpo humano tiene suficiente hierro para fabricar un clavo de 3 centímetros de largo, distribuido principalmente en la sangre.
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4: Hola, ¿qué tal, amigos? Muy buenas noches. Estamos aquí transmitiendo en vivo desde la caótica Ciudad de México. Hoy fuimos rehén y fuimos, me refiero a la ciudad de la CENTE, peor que nunca. El tráfico ahorita está hecho una locura en la zona poniente. Los de la CENTE destruyeron las estatuas que habían puesto ya para con motivo del Mundial, para generar una mayor, pues todo lo que es la expectativa del Mundial de Fútbol. Yo no sé cómo va a parar esto, pero cada día está más agresivo, cada día está más preocupante. Y el FanFest es en el Zócalo y nadie puede llegar. Los comerciantes de la Ciudad de México protestaron y tienen justa razón, porque no pueden, la gente no puede llegar. ¿Usted cree que se vaya a comer al Danubio o a uno de estos maravillosos restaurantes que hay en el centro histórico? Pues no. ¿Cómo llega? Entonces creo que sí hay un lamentable impacto económico, que mientras más días pasen y más preocupación de qué van a hacer la gente, mientras están extorsionando al gobierno, hasta dónde va a llegar el gobierno, y con todo respeto el inútil de Mario Delgado, que no puede ni con los estudiantes del Politécnico Nacional. Ni con eso puede, ni mucho menos con la gente. Pero bueno, ya en el ámbito financiero y económico, Marcelo Ebrard, el secretario de Economía, hoy se une en una carta a lo que ya había hecho también Canadá mismo y piden a Estados Unidos renovar el Tratado de Libre Comercio, el T-MEC, por 16 años más. Hay que recordar que en el texto del T-MEC, por exigencia de Estados Unidos, de Donald Trump en su primer periodo como presidente, en 2018 exigió que cuando el tratado entró en vigor en 2020 y en las negociaciones exigió una cláusula para que se renovara a los 6 años, o sea, ahorita en julio del 2026, y con la posibilidad de que se renovara automáticamente 16 años más, que es lo que pretenden México y Canadá, o en su defecto, que es lo que yo creo que va a pasar, va a haber revisiones anuales o revisiones hasta que llegue ya una revisión total hasta 2036. Esa era la fecha original del tratado, 16 años de 2020 a 2036. Pepe, ¿y usted qué tal sufriste con el tráfico? ¿Cómo ves lo del T-MEC?
5: Mari Carmen Cortés, muy buenas noches. Vaya que sufrí con el tráfico, sí, hora y media. Sí, sí. Hora y media en el auto, cortesía de la CENTE. Y dijeras, bueno, es que la gente quiere realmente algo positivo, esto, pues yo lo único que veo es que quieren, pues ahora jubilarse, pensionarse, casi a los 50 años, que desaparezca su Afore, que regresen a una jubilación, a una pensión que es imposible sostenerla financieramente por parte del gobierno mexicano. Ya no puede hacer esto el gobierno mexicano porque no hay dinero que lo cubra, y menos que estén pensionando pues cerca de los 50 años de edad, porque a este paso van a trabajar realmente menos de lo que van a estar pensionados. Es imposible mantener que fuera que 30 años de pensión, va a ser prácticamente imposible, pero es lo que quiere la gente. Entonces, bueno, pues se me hace uno, absurda la petición de la gente, y dos, de verdad, toman pues de presa un chantaje que hacen para la Ciudad de México. La estrangularon el día de hoy, toda la parte poniente, que bien dices, todo periférico, está detenido, prácticamente todo Polanco, toda la parte de que tenemos aquí en Palma, sigue estrangulado. Realmente es impresionante lo que hizo la gente. Pero bueno, regresando al tema que nos compete, al de la economía, el del Temec, como bien dice Mari Carmen. Muy bien, Marcelo Ebrard. Yo creo que aquí ayer lo tuvimos a Marcelo Ebrard, el secretario de Economía, nos platicaba de esto, pero no nos había dicho esto. La postura inicial, oficial ya del gobierno mexicano es que tengamos Temec otros 16 años más. Ojo, el Temec estaba 16 años, pero se acabaría supuestamente en el 2036. Si de aquí partirían los nuevos 16 años, tendríamos pues hasta el 2042 con Temec, lo cual suena interesante, y esto es por lo que realmente es importante que se suba Canadá a las negociaciones, porque México va junto con Canadá precisamente en esto, en que el Temec no sea realmente, desaparezca cada año y se renueve, si es lo que quiere Estados Unidos ahora con la nueva política arancelaria de Donald Trump, sino realmente lo que quiere es que haya algo de largo plazo que genere pues certeza para las inversiones. Así que, bien por México, quiere 16 años más de Temec, igual que Canadá. Tanto Marcelo Ebrard ya mandó la carta al representante comercial de Estados Unidos, a Jimmison Greer, igual que lo hizo Dominique LeBlanc, que es el ministro de Comercio de Canadá, también la mandó al representante comercial de Estados Unidos, ya es la postura oficial. Así que bueno, ya empezaron, ahora sí ya empezaron las negociaciones del Temec, y con una postura, pues la verdad es que yo creo que positiva por parte de México. Y Marco Mares
4: llegó.
6: ¿Qué tal? ¿Cómo están, Maricarmen? ¿Cómo están? Muy bien, muchas gracias.
4: ¿Helicóptero, Marco?
6: Pues aquí padeciendo todos los desmanes que hay en la Ciudad de México, como siempre. Pero bueno, sí, creo que el tema, sin duda alguna, tiene que ver con este posicionamiento del gobierno mexicano a través del secretario de Economía, Marcelo Ebrard. Es un posicionamiento muy claro que ocurre pues posterior a que se difundió la misma posición por parte del gobierno de Canadá, en el sentido de que solicitan, tanto Canadá como México, la extensión del T-MEC por 16 años más. Como estaba previsto desde que se renegoció el entonces Tratado de Libre Comercio norteamericano y que se transformó en T-MEC, se había manifestado esa intención de que podría renovarse por 16 años más o tener la alternativa de revisarlo anualmente, cosa que parece que es la intención del gobierno de Estados Unidos de llevar adelante una negociación anual. Por eso es tan importante que hoy tanto el gobierno de Canadá como el gobierno mexicano se pronuncien a favor de la extensión de 16 años, porque esto sin duda alguna le daría muchísimo más certeza a los inversionistas, al propio acuerdo de libre comercio entre México, Estados Unidos y Canadá, que sin duda es muy importante y ha fortalecido las cadenas de proveeduría en los tres países, y que en la medida en que se mantenga en esa extensión, aun cuando al final de cuentas pudiera llevarse adelante la revisión correspondiente, lo cierto es que una extensión de tiempo de 16 años sería lo ideal y le daría a México una tranquilidad, una seguridad, y seguramente redundaría en un volumen cuantioso de inversiones que hasta el momento están aguardando precisamente para ver cómo se define esta revisión del T-MEC entre México, Estados Unidos y Canadá. Sin duda, pues un buen paso de parte del gobierno mexicano, de parte del gobierno de Canadá. Vamos a ver qué responde el gobierno de Estados Unidos.
4: Oye, en torno al Mundial de Fútbol, hay una nota que me llamó la atención, es una nota del economista de un estudio de UKG, que está estimando que el impacto mundial que tendrá, o sea, sí, el Mundial de 2026, o sea, ya sea que su selección juegue o no juegue, sería de, y eso me hace muy exagerado, 17,000 millones de dólares en pérdida de productividad. O sea, en todo el mundo, por todos los que van a estar viendo los partidos en lugar de estar trabajando home office y vacaciones, sí, y la agarra la jarra y etcétera, está estimando 17,000 millones de dólares. Otra cosa es el impacto económico en las ciudades sedes, que es saber cómo nos va. Esto sí es la pérdida productiva por estar viendo fútbol.
5: A ver, pero yo no le veo pérdida productiva, yo lo veo más como un momento de felicidad el ver el partido de fútbol, que es distinto. Entonces ahí ya llegamos a las mediciones que prefieres, ¿no?
4: Bueno, yo no soy de mesa, yo no me estudio, pero sí es cierto. Además, pues creo, mira, que
6: sin duda,
4: oye, Mari Carmen, creo que tienen que darles el día a los trabajadores.
6: Lo más importante,
4: sí, que dar,
6: lo más importante, sí, tiene que ver con la actividad económica, y la actividad económica viene por dos partes. Una, que ya nos decía ayer el secretario de Hacienda y Crédito Público, Edgar Amador, en una entrevista que le hicimos aquí en estos micrófonos, que el impacto será muy menor, acotado en el tiempo, y no lo dijo en esta ocasión, pero anteriormente había dicho que sería un impacto de alrededor del 0.2% del Producto Interno Bruto para la economía mexicana, como derrama de lo que va a generar la contienda futbolística en nuestro país, sin duda. Pero por el otro lado, también yo coincido y creo que sí es bien importante tomar en consideración que no necesariamente toda la gente va a estar al pendiente, pero sí una muy buena cantidad de mexicanos se van a distraer con los partidos de fútbol, que sin duda lo van a disfrutar, lo van a gozar, van a estar al pendiente, pero por el otro lado sí son pérdidas de horas de trabajo.
5: Fíjate, pero va a haber estímulo a la economía. A ver, el estímulo viene por el consumo.
4: No, no, pero aquí, a los países, esto es a nivel global, a los países
5: pero incluso bueno, aquí en el país como México, va a haber un impacto en el consumo favorable. Se estima que puede ser del 0.2-0.3% del PIB, realmente bueno. Industrias, obviamente, pues la industria cervecera, la industria refresquera, la industria de botanas, pero la industria, los restaurantes, los hoteles, los servicios, la parte cultural, el turismo, todo esto se va a reactivar. Realmente, si lo aprovechas, lo puedes aprovechar bastante bien, y es un tema de consumo que ya lo hemos probado, de consumo y además de que te vean pues en todo el mundo, realmente, porque es un escaparate para todo el mundo.
4: Ahora, corrígete, no lo hemos probado en ningún lado del mundo, porque esa es la primera vez, señor Nacional de Fútbol, que va a haber tres sedes, ¿no? Entonces, todavía no sabemos cómo se va a hacer esta. Los 5 millones de turistas que se esperan no van a llegar. Y de los quizás 2 millones de turistas que llegan, ¿cuántos va a captar México? ¿Cuántos Estados Unidos? ¿Cuánto Canadá? Tampoco estamos seguros. Va a ser una prueba interesante. Después, en 4 años, son 7 sedes, ¿no? Portugal, Marruecos, más Argentina, Uruguay, ¿no? y Paraguay, yo no sé cuál es la otra, Brasil, no sé, que porque fueron los que donde inició el fútbol, los campeones, ¿sabes ustedes más que yo de esto? Pero vamos a ver el impacto que tiene diluir cuando era un solo país, cuando eran partidos, ahí se llegaba a medio mundo.
6: Ese es el tema central. Que con este experimento que se está haciendo a partir de este mundial, con 3 sedes diferentes, pues se va a diluir el impacto económico. No va a ser como en el 86, que en México tuvo la Copa del Mundo completita y copeteada aquí para nuestro país, sino que ahora va a estar con Estados Unidos y con Canadá, y en ese sentido se va a diluir el impacto económico y hasta el interés general, yo creo.
5: No sé. Bueno,
4: de que se va a diluir, si sabes.
5: Se va a diluir, sí, desde luego, sí. Pero a ver, por ejemplo, México en este momento no podría organizar México solo, todo el mundial. No tenemos tantas sedes, no tenemos tantos estadios.
6: Apenas
5: estamos pudiendo con la Ciudad de México y con Monterrey y con Guadalajara, apenas estamos pudiendo. O sea, realmente no podríamos hacerlo. Si,
4: pero Estados Unidos hubiera podido, ¿eh?
5: Pues con Trump, ya ves que, ejemplo, la selección de Irán se va a quedar en Tijuana, porque no pueden estar en Estados Unidos.
4: Mejor que Tijuana. ¿No? Pero bueno, vamos, un corte, no se vaya.
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16: Canva anunció su alianza con Google Gemini, una integración que permite a los usuarios generar imágenes y editar diseños listos para publicar sin salir del chat del asistente de inteligencia artificial. Ahora los usuarios podrán generar imágenes con Ano Banana y editarlas con la función Magic Layers, que separa automáticamente los elementos visuales en capas, superando una de las principales limitaciones del contenido generado por inteligencia artificial. Con Magic Layers es posible modificar texto, ajustar colores o reorganizar elementos sin tener que rehacer todo por un pequeño cambio. Además, gracias a la integración con Gemini, usa el contexto de la conversación para interpretar instrucciones y aplicar los cambios en tiempo real. La función permite editar fondo, texto y objetos de forma independiente y personalizar diseños, así como publicar contenido en múltiples plataformas desde un mismo flujo de trabajo. Informó Aide Rivera. 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
4: Regresamos aquí a Fórmula Financiera y vamos a ver si aquí en YouTube nuestro equipo eficiente de producción puede poner el momento exacto como está desplomando el puente peatonal en el Aeropuerto Internacional de la Ciudad de México. Pepe Cárdenas puso este video hace un par de horas y es verdaderamente impresionante cómo se cae. Era un puente recién remodelado, en las obras que acaba de inaugurar la presidenta Sheinbaum, y la verdad es que dices, no pueden hacer las cosas al aventón. Una cosa son los vicios ocultos y otras son los vicios mal hechos, ¿no?
6: Sí, la verdad es que ese tipo de incidentes son muestra de que las prisas les están ganando, de que todo se está haciendo pues al aventón, porque pues solamente una, cuando se hacen las cosas con tanta prisa, con tanta celeridad, pues obviamente salen mal, y los inconvenientes que están generando, pues obviamente pueden llegar a ser hasta graves. Se le cayó encima un vehículo, unas personas salieron lesionadas. Qué lástima que estemos viendo esto.
5: Sí, desde luego. A ver, son las prisas de hacer estas obras al final, son las prisas. Hay obras que no se han terminado. Una es la del famoso camino elevado que va a haber sobre Tlalpan. Esa no se ha terminado, por ejemplo.
4: Viendo en YouTube puede ver el momento.
5: Ahí está.
4: Pero en YouTube se puede ver este momento.
5: Cayó bastante feo.
4: Sí, se cayó el gracias, chicos.
5: Y es un puente del estacionamiento de la terminal, ¿qué será?
4: Le salió en Terminal 1.
5: Terminal 1, ¿no?
4: Sí.
5: Terminal 1. Sí, se cayó fuerte. Acaban de remodelar esto, lo acaban de reinaugurar la presidenta el sábado, lo reinauguró. Fue una obra de 10,000 millones de pesos, la del aeropuerto. No le habían metido un centavo durante el sexenio de López Obrador. Lo reinauguraron, la verdad es que parece que había quedado bien, con salas de espera, filtros, cámaras de seguridad, 1,200 nuevos posicionamientos de autos, todo esto, pero pues ahora se cae este puente, pues quiere decir que fue al aventón.
4: Pues sí, la verdad.
6: Al ahí se va.
4: Al ahí se va, y con qué clase de... ¿Qué parches y con qué materiales? No se puede caer a los tres días de inaugurado, la verdad. Hoy vamos a tener una entrevista con el almirante Juan José Padilla, ya nos dice que mañana, y que no, ya que van a averiguar y aclarar qué fue lo que pasó, porque no puede ser que esto se repita. Ya bien. O sea, y no solo por el mundial, porque pues, nosotros estamos aquí, somos los mexicanos los que usamos esto. O sea, no solo los turistas, no es solo sí. Por el mundial, es porque no puede ser que se haga una obra y se caiga a los tres días.
6: Sí, la verdad es que yo cada vez que paso por alguna obra que está haciendo en la Ciudad de México o en el Estado de México, porque también en el Estado de México están poniéndole sus pintaditas, están recortando los jardines, te quedas pensando, bien. Ojalá hubiera mundiales cada año para que hagan todo esto, cuando deberían hacerlo todo el tiempo. No
4: pero
6: sé
4: que
6: lo
4: hagan bien, porque ahora... luego ya los ajolotes están hundiendo los de
5: la calle. Hicieron las prisas, sí. Pero esto al parecer quedó mal. Digo que no ha quedado, por ejemplo, ese puente elevado, no ha quedado el tema del Metrobús del Sur, la parte del Pedregal no ha quedado.
4: Ayer se descompuso el
5: tren ligero, el ajolote, que ya es oficialmente el ajolote, el tren ligero que va de Tasqueña a Xochimilco,
4: probablemente pasa por el estadio
5: hasta que va norte. Así que, bueno, ese se descompuso ayer. Así que sí, hay que tener cuidado con esas obras que no sean, que no por las prisas las hagas mal, ¿no?
4: Y bueno, la otra cosa es que...
5: Lo otro sí me parece bien que hagas obras para recibir a la gente.
4: Pues, a mí también, bien, ¿no? Y para recibir a la gente, además. Para recibirnos a nosotros. Me parece, como dice el Marco.
6: A mí me gustaría que les fuera
4: también,
6: para nosotros.
4: Que esté todo bonito y limpio. Pero, y
6: que se van a quedar, es cierto, pero pues la iniciativa debería
4: ser
6: por la ciudadanía.
4: Y me preocupa mucho la violencia de las manifestaciones de la gente, de los maestros, hasta dónde van a llegar. Están extorsionando al gobierno para que les den dinero. Y pasan los días y no se resuelve, como lo mismo hay un grupo de estudiantes que tienen tomadas las instalaciones de Canal 11. El Canal 11 está transmitiendo en sedes alternas, pero la sede original del Canal 11 está tomada por los estudiantes y no puede resolver el problema de Mario Delgado. Están pidiendo a la destitución del director general del Politécnico, entre otras peticiones, y mientras menos les hacen caso, pues van aumentando las peticiones. ¿Les conviene al gobierno tener un conflicto de estudiantes ahorita, además, a 5 días? ¿Cuántos son? 8 o 9 del mundial, el sí. 11 de junio. Los
6: pues la verdad no le conviene, y por lo visto, pues obviamente no hay casualidades en política. Todas estas presiones de la CENTE son precisamente aprovechando la coyuntura, el foco que tiene México hoy ante la inminente contienda futbolística, y pues obviamente están subiendo de tono con estas agresiones que se vieron hoy en contra de inmobiliario urbano, en contra de las figuras futbolísticas en Reforma, etcétera. Creo que todo esto es una presión muy fuerte en contra del gobierno. Y preguntaba si el secretario de Educación no lo está pudiendo atender, no está pudiendo resolver, pues por lo visto no.
4: No.
6: La presidenta dijo, es que hemos estado en conversaciones, hay diálogo, nos estamos sentando a platicar con ellos, hay sí, demandas que a lo mejor sí podemos atender, pero otras definitivamente no. Yo escuchaba hace un momento que ustedes estaban platicando sobre el tema y coincido con ustedes, creo que no se vale que ese tipo de presiones se hagan exigiendo y anteponiendo demandas incumplibles como la extinción de las Afores. Yo creo que son temas muy políticos que solamente están queriendo encaramarse en el poder político por parte de la CENTE.
5: Es el chantaje que hace, que se ha acostumbrado la CENTE a hacer, y estos grupos políticos, un chantaje donde muy fácilmente estrangulas la Ciudad de México. Es un chantaje que lo suelen hacer de manera bastante regular. Pero es un chantaje donde es solo vemos a ellos haciendo el chantaje para supuestamente conquistas laborales, pero no vemos a nadie discutiendo la educación desde hace ya años. No se discute la educación, no se discute el sistema de evaluaciones, no se discute si hay matemáticas o si hay historia, cómo darlas, cómo mejorarlas, cómo mejorar el español. No se discute nada de esto realmente. Si hay algunos inicios de fundamentos económicos básicos que vas a requerir en la vida en primaria, secundaria, preparatoria, no discutimos ya nada de eso. Solo es la gente discutiendo, más bien presionando, chantajeando, pues para tener esto, lo que ellos llaman conquista laboral, que no son conquistas laborales, ya sabemos que es un chantaje, donde, a ver, ¿por qué en este caso ellos van a poderse pensionar a los 50 años y todos los demás a los 65? O sea, ¿les vamos a estar pagando todos 15 años más? Realmente, pues la verdad es que creo que eso ya habría que pensarlo.
4: Y bueno, ayer comentábamos de mensaje que subió a su cuenta de Twitter de X, el embajador de Estados Unidos en México, el embajador Ronald Johnson, diciendo que la lucha contra los cárteles debería unirnos y no dividirnos, que cada minuto que se pasa o cada momento que se pasa, en lugar de enfocarnos a combatir el crimen, es una oportunidad perdida. Que cada momento que dedicamos a convertir este desafío compartido de seguridad en una discusión política, eso fue lo que él dijo, es una oportunidad perdida. Y hoy le contesta la presidenta Sheinbaum que ahora sí que la cabeza fría, pues no aplicó lo de la cabeza fría, y le dice que como embajador de Estados Unidos o de cualquier país no debe opinar sobre asuntos internos. Lo que, con todo respeto, creo que la presidenta no está entendiendo es que para Estados Unidos el problema del narcotráfico es un problema interno. O sea, no están viendo al narcotráfico, a los cárteles mexicanos, como un problema de México. Están viéndolo como un problema de Estados Unidos.
6: Es como un problema de seguridad nacional para Estados ellos, Unidos, sí. Y por eso incluso el presidente Trump ha ordenado considerar a los grupos criminales, a los cárteles mexicanos, como grupos terroristas. Están en una condición verdaderamente difícil los cárteles mexicanos respecto de las calificaciones que tiene el gobierno de Estados Unidos, y obviamente al expresarse el embajador en México de Estados Unidos en este sentido, pues está hablando de un tema que concierne evidentemente a los dos países, a México y Estados Unidos, y que los dos países están preocupados por combatir al narcotráfico. Sin duda, es un tema muy difícil, es un tema muy relevante en el que el gobierno mexicano ha buscado proteger la soberanía nacional, pero una cosa es la soberanía nacional y otra cosa son los grupos delincuenciales.
5: Y bueno, por otro lado, hoy se reunió Marcelo Ebrard. Marcelo Ebrard hoy estuvo activo en este evento. Obviamente hablamos de la extensión, ya como postura oficial del gobierno mexicano, de extender por 16 años más el T-MEC. Es una fuerte postura, junto con el gobierno de Canadá, que opina lo mismo. Es interesante que lo hagan. Pero aparte, en ese evento, bueno, estuvo el secretario de Economía, Marcelo Ebrard, con el vicepresidente del gobierno de España, que es el ministro de Economía, Carlos Cuerpo, y ahí, bueno, coincidieron en elevar en 50% inversión y exportaciones. Realmente me parece muy bien. España es el segundo socio realmente que ha habido de México en cuanto a inversión extranjera directa. Lo hemos tenido. Por esos temas con López Obrador hubo un distanciamiento, que ahora se ha recuperado el acercamiento. La verdad que es de celebrarse, y creo que hay mucho por sacar adelante. Sobre todo ahora tenemos un tratado de libre comercio con la Unión Europea, un tratado de libre comercio que no hemos utilizado casi. ¿Por qué? Bueno, pues porque nuestro vecino es Estados Unidos, es la economía más grande, es a quien todos quieren exportar, pero que desde luego, viendo estas ventajas, pues podríamos ver ventajas para poder exportar e incluso invertir allá en España y en otros países europeos. Pero ahora es en España. España está pues más que puesta para elevar este nivel de inversión, de exportaciones, de importaciones.
4: En lugar de pedirle disculpas, ofrecerle que nos den una disculpa por cómo trataron los Cortés y anexos a los invasores españoles a los indígenas mexicanos hace 1500 años. No 1500, pero lo que está haciendo hasta hoy, estamos haciendo ahorita, es pedirle a España inversiones. Me parece muy bien el giro. Vamos a un corte.
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21: Los pulpos tienen 3 corazones y su sangre es de color azul debido a una proteína rica en cobre vital.
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4: Regresamos aquí a Fórmula Financiera y nos da mucho gusto volver a tener otra vez Pepe Medina Mora, presidente del Consejo Económico Empresarial. ¿Cómo estás? Muy buenas noches.
25: Muy buenas noches, Mari Carmen, qué gusto saludarte.
4: Oye, pues yo quería empezar la entrevista hablando de este interesante tema que dieron a conocer ayer sobre cómo medir el impacto que generan las empresas, el impacto social, pero creo que es obligado primero preguntarte, ya hoy oficialmente México está solicitando, Marcelo Ebrard, junto con Canadá, se unen a la petición de Canadá, de que el Tratado de Libre Comercio se revise 16 años. No me queda muy claro que esto implicaría que en lugar de 2036 iría al 2042 o serían 16 años más a partir de 2036, que era el plazo que estaba originalmente. ¿Cómo sería?
25: Sí, bueno, el mismo tratado tiene, afortunadamente, en la negociación, cuando Estados Unidos quería poner esa cláusula 11 de que terminaba el tratado y había que volver a empezar, se negoció que a los 6 años se revisara, que es la revisión que estamos haciendo ahora, en donde si hay un acuerdo en la revisión, se extiende 16 años más con revisiones cada 6. En caso de que no haya un acuerdo en la revisión, el tratado se extiende 10 años con revisiones anuales. Nos parece, Mari Carmen, que lo importante es que el tratado sigue. Ojalá sea por un mayor periodo de tiempo, ojalá con revisiones cada 6 años, pero si tiene que ser por 10 años con revisiones anuales, pues así será. O sea, finalmente lo importante es que sigue el tratado. De alguna manera, recordarás que el año pasado muchas de las empresas que querían invertir en México decían, nos vamos a esperar a ver si se revisa favorablemente el tratado o no. Ahora ya lo han asumido como una variable más de la incertidumbre que hay y ya no está deteniendo las inversiones sabiendo que el tratado va a continuar de una o de otra manera.
6: José Medina Mora, ¿cómo estás? Te saluda Marco Antonio Mares. Buenas noches.
25: Muy buenas noches, Marco. Qué gusto saludarte.
6: Igualmente. José, entiendo lo que dices, pero me parece, al menos es la impresión que me da, que México, al solicitar esta ampliación de 16 años, está buscando evitar lo que Estados Unidos pretende, que sea una revisión anual, y en consecuencia, con 16 años podría tenerse mayor certidumbre que una revisión anual. ¿No es así?
25: Sin duda, que se extienda 16 años y sobre todo con revisiones cada 6 da mucha mayor certidumbre. Y de hecho, acompañando a esta solicitud, el sector privado mexicano, llegamos a un acuerdo con el sector privado americano, con el Business Roundtable y la US Chamber of Commerce y con el Business Council de Canadá, básicamente de 3 puntos. Primero es que continúe el tratado, porque este ha sido benéfico para los 3 países y para las empresas de los 3 países. Segundo, que sea de libre comercio, y esto implica que todo aquello que cumpla las reglas de origen tenga 0 aranceles, incluyendo la sección 232 que hoy nos afecta en automotriz, en acero y en aluminio. Desde luego, lo que se está discutiendo ahorita en la mesa es estas reglas de origen. Estados Unidos pues quiere un mayor contenido de Estados Unidos en la fabricación de los productos que se exporten a Estados Unidos para poder tener 0 aranceles. Está sobre la mesa de negociación, pero digamos, esta postura entre México y Canadá pues refleja el interés de que esto sea de largo plazo. Es interesante, Marco, saber que lo que nos dice el Departamento de Comercio de los Estados Unidos es que no ha habido una sola empresa estadounidense que quiera salirse del tratado. Todos más bien dicen hay que continuar con el tratado porque el tratado nos conviene. Entonces, hay la expectativa y la confianza de que efectivamente se ampliará, ojalá, esos 16 años con revisiones cada 6, porque eso nos ayudará.
5: Hola, Pepe, te saluda José. ¿Y usted cómo estás? Buenas noches.
25: Buenas noches, José, qué gusto.
5: El gusto es mío, desde luego, Pepe. Oye, por favor, cuéntanos, porque ustedes tienen una muy buena comunicación aquí en México con la Secretaría de Economía, con la Presidencia, la tienen, los escuchan. Pero allá en Estados Unidos de repente da la impresión que lo que tú nos cuentas, los empresarios estadounidenses, pues a veces su propio gobierno no los está escuchando para esto, o sí los está escuchando.
25: Sí, digamos, por ejemplo, ahora tuvimos reuniones con empresarios que vinieron del sector automotriz y empresarios del campo, y hay una coincidencia y una postura común de entre los sectores, el sector automotriz mexicano, el sector automotriz americano, en donde, por ejemplo, las empresas estadounidenses del sector automotriz dicen, oye, pues las condiciones que Estados Unidos le ha dado de aranceles a Japón y a Corea los ponen en una desventaja porque tienen un arancel menor y además no tienen que cumplir reglas de origen. Entonces, pues son de los temas que están sobre la mesa. Lo interpretamos, José, como una presión del gobierno de Estados Unidos para que las empresas automotrices estadounidenses lleven su líneas de producción a Estados Unidos, pero lo que ellos nos han dicho es que al revisar esa posibilidad, pues no hay manera de ser competitivos contra las automotrices de Asia y de Europa si no tienen esta posibilidad de fabricar en México y sobre todo de comprar las autopartes en México.
4: Oye, y ahora sí platícanos, se sacaron este radar de impacto, me parece que se llama el Consejo Coreano Empresarial junto con Fundemex y CEMEFI, este Centro Mexicano de Filantropía. ¿Es para medir el impacto social o cómo van a hacer este radar de impacto?
25: Sí, digamos, Fundemex es la fundación del empresariado mexicano y la idea es que en realidad, pues, tanto los organismos empresariales como las mismas empresas tienen muchísimas actividades de responsabilidad social, de acciones en ayuda a sus comunidades, en ayuda al país. Esto se conoce poco. Y entonces la idea de esta alianza de Fundemex, la Fundación del Empresariado Mexicano, con CEMEFI, el Centro Mexicano para la Filantropía, es pues tener mediciones de qué es lo que se está logrando. Por lo pronto hay la información de las actividades de responsabilidad social de las empresas públicas y el esfuerzo que se va a hacer es pues hacer un censo para levantar todo lo que se hace en empresas de todos los sectores y de todas las regiones por el bien de las comunidades, por el bien de las personas y segmentos vulnerables y con esto poderle dar un mayor alcance. Es un compromiso de buscar, Mari Carmen, un desarrollo inclusivo, es decir, que no nada más haya desarrollo económico, sino que este vaya de la mano del desarrollo social y del desarrollo sustentable. Y es precisamente el objetivo de empezar a medir, y ese es precisamente lo que hará este radar.
6: Sí, pues interesante, José Medina Mora, presidente del Consejo Coordinador Empresarial. Se trata de un radar de impacto, y pues la realidad es que como que se pierde la conciencia, y me imagino que por ahí surgió la idea, se pierde la conciencia de la importancia, de la relevancia del sector productivo en México, del sector empresarial y de los impactos que genera, pues no solamente en la economía, sino en la biografía de cada una de las personas. ¿Hay algún antecedente en algún otro país de esto que ustedes están planteando hacer?
25: Sí, digamos, no en sí como un radar, no que sepamos, pero lo que sí vemos es que estas acciones de responsabilidad social de las empresas en otros países sí se conocen, es decir, estas se publican, y un poco lo que nos pasa en México es que pues hay muchas empresas haciendo este tipo de acciones de ayuda a la comunidad, pero lo hacen no por darlo a conocer, sino lo hacen por estar convencidos que es lo que corresponde hacer. Y justo lo que queremos es, a la hora de que se publique, de que se conozca, pues esto se contagie. La verdad, al recorrer todo el país, me encuentro empresarios comprometidos con sus comunidades, ayudando a la educación, ayudando a personas con discapacidad, ayudando a niños huérfanos, en fin, a distintas poblaciones vulnerables, a las comunidades indígenas, pero es poco lo que se conoce. Y justo la idea de Fundemex, la Fundación del Empresario Mexicano, es potenciar esta actividad de responsabilidad social que ya se hace en las empresas, darle un mayor alcance en la conciencia de que es necesario hacerlo, pero también que el hecho de que se conozca va a ser que esto se copie, estas mejores prácticas las tomen también otras empresas.
5: La verdad es que sí, lo bueno se contagia, esperamos que sí, sea así, Pepe, desde luego. Ahora, hay de fundaciones a fundaciones, ¿no? Y esto creo que también va a ayudar mucho a ver las que sí realmente están haciendo una labor que valga la pena. Hay otras que solo sacan la fundación, pues, porque la tenían que sacar, pero creo que aquí podríamos incluso ir diferenciando, ¿no?
25: Sí, un poco lo que encontramos, de repente un empresario en Jalisco, que se encuentra una comunidad que vive en casas de cartón, y entonces pues toma el compromiso de hacerles vivienda digna, y entonces invita a un grupo de empresarios a aportar dinero para construir, y a la comunidad le dice: ¿quieres que construyamos una casa para ti? Primero tienes que trabajar en la casa de tu vecino, una vez que la terminemos trabajamos en tu casa, y luego tienes que trabajar en la casa del siguiente vecino. Entonces, un poco lo que está logrando no es nada más que tengan vivienda digna, sino que se construye un tejido social. Y es, digamos, por mencionar uno de los ejemplos que encontramos por todo el país.
4: Oye, pues te queremos agradecer mucho, José Medina Mora, presidente del Consejo Coreano Empresarial. Muchas gracias por la entrevista.
6: Gracias, José.
25: Al contrario, gracias. Pepe, gracias. Carmen, Marco, José, qué gusto saludarlos.
5: Igualmente, gracias.
4: Oye, nosotros especulando antes de irnos a un corte cuánto va a ser el impacto económico del Mundial, Banamex acaba de sacar un estudio donde dice que estiman ellos el valor económico de fútbol en México en 0.16%. del Producto Interno Bruto, un poquito incluso abajo de lo que pronostica el secretario de Hacienda. Y dice que eso es lo que está, aplica la metodología de las cuentas satélites para aislar la contribución del fútbol a distintos sectores, medios de comunicación y el fútbol profesional, los principales impulsores de la actividad. El fútbol en México generó en 2024 un valor agregado bruto del PIB de 52.640 millones de pesos. Esto es en México en 2024, equivalente a 0.16 de PIB total. Y estiman que la aportación, del Mundial de Fútbol al crecimiento económico en México será de 0.1 puntos porcentuales.
5: 0.16,
4: sí.
5: Sí, la verdad es que se estimaba en 0.2, 0.3%.
4: Sí,
5: bueno. Está estimando más bajo.
6: Así no dijo 0.2, pues, y ayer ya no lo ratificó, pero dijo que iba a ser muy acomodado.
4: Banamex dice 0.1. Vamos un corte, no se vaya.
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1: Empresa china Meng Xiaoji lanzó PetiChat, un collar basado en inteligencia artificial que interpreta ladridos y maullidos para que nuestras mascotas nos hablen directamente al smartphone. PetiChat funciona a través de micrófonos de alta sensibilidad y sensores de movimiento que interpretan el sonido de ladrido o maullido, así como la intensidad, el tono y el contexto físico de nuestras mascotas. Fue desarrollado sobre el modelo de lenguaje Quen de Alibaba Cloud, que destaca, entre otras cosas, por su capacidad de razonamiento lógico. Fue entrenado con 1.5 millones de muestras de audio de mascotas y ofrece traducciones basadas en datos reales sobre el comportamiento animal con una precisión contextual del 94.6%. Pesa 27 gramos, se coloca en la correa de la mascota y envía las vocalizaciones a una aplicación móvil en la que se presenta la traducción en frases en español en tan solo 1.2 segundos. Informó Aide Rivera. 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

0: Mahdi Alou sin duda es el jugador a seguir en esta selección, donde el elemento del Manchester United buscará liderar el ataque de los elefantes. Costa de Marfil comparte sector con Alemania, Curazao y Ecuador, y estará debutando el próximo 14 de junio ante los ecuatorianos. Este 2026, Costa de Marfil buscará superar por primera vez en su historia la fase de grupos.
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3: Regresamos aquí a Fórmula Financiera y tenemos en la línea a Juan Pablo de Botón, el secretario de Finanzas del Gobierno de la Ciudad de México. Juan Pablo, ¿cómo estás? Muy buenas noches.
4: Buenas noches, Mari Carmen. Gusto en saludarte.
3: Oye, hoy se instaló el Gabinete Económico Financiero de la Ciudad de México y publicación de la Plataforma de Transparencia de las Obras para el Mundial de 2026. Con todo respeto, ¿no es un poco tarde? Ya empieza el próximo 11 de junio y apenas está instalando este gabinete económico. A ver, cuéntanos.
4: Bueno, yo creo que hay dos momentos diferentes, ¿no? Hay un momento que tiene que ver con la planeación estratégica, que es multianual, y en la que tuvimos, digamos, varias estrategias que hemos comentado en este espacio. Por un lado, tuvimos esta conversación en ambos casos con el sector privado, tanto del Fideicomiso de Infraestructura, Movilidad, Agua y Seguridad Pública, como la del Fondo Mixto, en donde desde el 2025, desde el año pasado, hicimos estos proyectos multianuales para estas obras para recibir el Mundial. Entonces estamos en un momento, digamos, doble. Por un lado, estamos pues ya entregando las obras del Mundial. Por ejemplo, el día de mañana se van a entregar los embarcaderos de Xochimilco. Recientemente también pues se terminó el 31 de mayo la campaña de repavimentación. Ya también se entregó diversos transportes como el Centrobús, la iluminación del centro histórico, etcétera, y de eso damos cuenta en la plataforma de transparencia. Además, este gabinete económico financiero lo que busca es darle seguimiento a la actividad económica y financiera de la Ciudad de México en el sector estratégico durante el Mundial 2026, como son turismo, comercio y servicios, pero ya no desde un punto de vista estratégico o de esta planeación multianual, sino desde un punto de vista táctico, de ver qué acciones podemos coordinar y qué podemos hacer para aprovechar más la oportunidad de este Mundial de fútbol.
5: Juan Pablo de Botón, ¿cómo estás? Te saluda Marco Antonio Mares. Muy buenas noches, Juan Pablo.
4: Buenas noches, Marco. Gusto saludarte.
5: Igualmente, Juan Pablo, como nos decía, son distintos momentos y en la instalación del Gabinete Económico Financiero, independientemente de la coyuntura, cuéntanos qué temporalidad tendrá, cuáles son sus objetivos de mediano y largo plazo para poder tener una claridad más respecto de lo que hará este gabinete.
4: Sí, en este, digamos, son participantes de este gabinete diversas organismos del sector privado. Hubo un representante del Consejo Coordinador Empresarial, también estuvo el presidente del CENET, Antonio Cosío, el presidente del ANTAD, Diego Cosío, la presidenta de Canacope, Ada Irma, estuvo incluso Guillermo de la Mora, de Host City, hubo representantes de la Asociación de Hoteles, estuvo Jack Zorowski de la Canirac, y lo que buscamos es poder darle este seguimiento a la actividad económica durante el Mundial y también que estos indicadores económicos, hicimos de hecho un comité de indicadores económicos, puedan subirse a la plataforma de transparencia para consulta del público. Creemos que hay un gran interés en el Mundial y queremos que la gente tenga datos ciertos sobre lo que está pasando. Entonces, de momento quedamos en que este comité, así como el comité de comunicación, se pueda reunir de manera permanente, se integre y se pueda reunir de manera permanente, y el comité, digamos, más amplio, el gabinete, se reúna una vez por semana, al menos durante el tiempo del Mundial, y dependiendo de lo que evaluemos, podríamos continuar con él o no, pero en este momento el compromiso es reunirnos una vez por semana de aquí a que finalice el evento.
6: Pues la verdad es que sí, suena bastante bien este tema

0: Del Mundial, Juan Pablo, te saluda José. Yo estoy, oye, y ahora cuéntanos, por favor, el tema de cómo viene el Mundial en cuanto a estimaciones. Tú tienes frescas la adelantada, seguramente, o la de Canirac, lo que te dicen los sectores comerciales, restauranteros, hoteleros. ¿Qué es lo que te están comentando, Juan Pablo, por favor?
1: Pues mira, hablamos, por ejemplo, por dar un dato, que se estima que el partido inaugural tenga 2.000 millones de personas viéndolo. Obviamente publicaremos en su momento el dato oficial en la plataforma Transparencia, digamos ya el dato que sea, pero pues nos habla de la gran importancia para la ciudad y para el país de este evento. También hablamos de que normalmente durante la Copa Mundial pues incrementan los datos de consumo y diversos sectores fueron dando sus estimaciones de derrama económica. Hubo, digamos, todas son derramas importantes, hubo diferencias en cuanto a las estimaciones dependiendo de la metodología de cada quien. Lo importante es que pues se determinó que la derrama económica más importante se espera en la Ciudad de México por el volumen de visitantes, por ser la inauguración acá, y de ahí pues la gran importancia que tiene este seguimiento que le podemos dar puntual y sobre todo transmitir al público pues qué es lo que realmente está sucediendo durante la Copa y que la gente pueda tener datos ciertos porque sabemos que es de gran interés. Solamente en el primer día de la plataforma Transparencia recibimos 100.000 visitas.
2: Oye, y aquí estamos hablando de que entonces, que eso me parece muy bien de la plataforma, vamos a saber que aquí, o sea, la inauguración es el día 11, ¿y cuándo ya sabríamos el impacto económico? ¿En 2, 3 días? ¿Cuándo se sabrá?
1: Mira, yo creo que hay que ser responsables. Vamos a estar subiendo información, digamos, de coyuntura conforme podamos nosotros validar pues, que sea correcta. Y yo creo que un análisis completo del impacto económico lo vamos a tener pasado el Mundial, ya con la recopilación de los datos completos. Pero vamos a estar, digamos, de manera continua cada semana, pudiendo dar algunos datos de coyuntura o indicadores que nos permitan ir sabiendo pues cuál es la dirección y magnitud de este impacto, pero yo te diría, digamos, de manera pues seria que la evaluación de impacto la haríamos después del Mundial, ya con el conjunto de indicadores más amplio para poder ser más precisos.
3: Juan Pablo de Botón, yo sé que no necesariamente es una inversión con un perfil lucrativo, pero me imagino que sí hay alguna proyección de en cuánto tiempo se va a tener el retorno de la inversión en las obras que se están haciendo hoy para el Mundial, aunque la extensión en temporalidad pues está prevista para que la disfrute la ciudadanía mexicana, pero cuéntanos.
1: Pues sí, sin duda hay diversos momentos y todo eso está en los análisis costo-beneficio que se realizan de las obras, pero sin duda creemos que estas obras generan una derrama en cuanto a empleo y servicios durante la construcción. Sin duda también generan pues un beneficio económico y social ya una vez que puedan estar construidas, en este caso antes para el evento, y sin duda después del evento creemos que algunas de estas inversiones pueden llegar a ser inversiones ancla que generen otras inversiones. Y yo como ejemplo pues voy a hablar de la reunión que tuvimos la semana pasada con la Asociación de Desarrolladores Inmobiliarios. Ellos de hecho publicaron un comunicado hablando pues de esta relación estrecha que tienen con la Ciudad de México y con que están esperando e invertir 4.200 millones de dólares en proyectos que ya tienen contemplados para la ciudad, pues que podrían incluso llegar, si los desdoblamos, y nos comentaba esto el presidente del ADI, hasta 8.000 millones de dólares. Entonces queremos que estas inversiones ancla, que son inversión pública, puedan detonar mayor inversión privada, y también de eso se trata el poder concretar las inversiones y tener pues una buena pues Copa del Mundo y una buena percepción del destino.
0: Desde luego, oye Juan Pablo, cuéntanos, ya están casi la mayoría de las obras para el Mundial, pero hay unas que todavía faltan. De las que faltan, no sé si sea con ese fideicomiso que se hizo, el del paseo elevado, es la que faltaría, el tema de los trolebuses en al sur de la Ciudad de México. ¿Cuáles faltan y cuáles ya están?
1: Sí, por ejemplo, lo que tiene que ver con la repavimentación ya se terminó. También se realizaron obras de agua y drenaje y si bien todavía tenemos otras obras de agua de drenaje, ya algunas como la recolección de agua de lluvia para la zona colindante del Estadio Azteca ya está. Estamos hablando que el día de mañana se inauguran los embarcaderos de Xochimilco. Ya también esta misma semana ya llegaron los trenes de línea, perdón, los autobuses eléctricos de línea 14 y también los de línea 0, aquella que va de circuito interior hasta la estación Universidad. Yo espero esta misma semana se va a entregar la estación Universidad. Estamos hablando de que también ya estamos a días de entregar el parque elevado. Yo mismo hice un recorrido el día de ayer con la jefa de gobierno y ya pues está. Hicimos el recorrido entre la Plaza Tlaxcuaque y San Antonio Abad y les puedo decir que la obra pues ya estaba a mucho más del 90%, sí. Ya está prácticamente terminada y pues sin duda hay otras obras que igual están muy próximas estos días, pero creemos que en general vamos a poder entregar todas estas obras.
2: Pues Juan Pablo, nos agarra la guillotina, ya sabes cómo es esto. Juan Pablo de Botón, secretario de Finanzas de la Ciudad de México, mucha suerte.
0: Gracias, Juan Pablo, gracias.
1: Muchas gracias, Marco, Mari Carmen, Pepe.
2: Vamos a ver.
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9: El chat de las princesas. ¿Cuántos grupos de chats tienes con tus amigas? ¿Qué nombre tiene ese chat? Pues así como tú, las royals no están ajenas a esto, porque la princesa Elizabeth de Bélgica contó que mantiene un grupo de chat con otras royals como ella. ¿Qué tienen en común? Son princesas europeas y en un futuro serán reinas. Por el momento se sabe están en el chat royal Amalia de Países Bajos e Ingrid de Noruega. Elizabeth de Bélgica reveló: en mi generación hay varias mujeres, se ve un cambio similar en otras monarquías. Todas estamos en la misma situación. Es un obstáculo que afrontaremos juntas, al referirse a lo que comparte con sus amigas. ¿Puedes imaginar? En lugar de decir ¿qué te pondrás para el antro el sábado? Ellas en cambio hablan de ¿qué vestido tiara usarás en la cena de estado? ¿Es agradable el presidente de tal país? ¿Literal? Sí, son princesas de verdad. No son cuentos de hadas, son historias reales.
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10: El dromedario habita en zonas desérticas y solo tiene una joroba en su espalda. Puede soportar temperaturas extremas de frío y calor. Cuando corre, alcanza una velocidad de 65 kilómetros por hora y es capaz de cargar 170 kilogramos. No almacena agua como se piensa, sino que la obtiene metabolizando grasa almacenada en tejidos, principalmente en la joroba, misma que funciona como aislante de la radiación solar. Aunque está hecho para soportar la sequía, si no toma agua en un gran tiempo, pierde fuerza y peso. El dromedario puede estar sin comer hasta 7 días, pero se recupera si beben hasta 100 litros de agua en un solo día.
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10: El veneno de la avispa de mar es tan potente que puede matar a un humano adulto en pocos minutos.
11: datos relevantes.
12: El cerebro humano genera más impulsos eléctricos en un día que todos los teléfonos del mundo juntos en ese mismo lapso.
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0: Hola, ¿qué tal, amigos? Muy buenas noches. Le damos la bienvenida aquí a Fórmula Financiera. Esta segunda hora estamos transmitiendo en vivo desde la Ciudad de México, que insistimos, hoy ha sido un verdadero caos, un viacrucis todo el tiempo para poder transitar, y estamos muy lejos del mundial, pero la gente, vamos a ver si mañana tiene una nueva negociación y ojalá se puedan pues llegar a un acuerdo, porque esto se está complicando, cada vez manifestaciones más violentas. Pero bueno, en el ámbito financiero y económico, la nota del día es la que dio hoy Marcelo Ebrard, secretario de Economía, al informar que después de que Canadá también solicitó a Estados Unidos renovar el Tratado de Libre Comercio por 16 años, México hizo lo mismo. De hecho, la solicitud es a México, a Canadá y a Estados Unidos. O sea, México le pide a Canadá y a Estados Unidos, Canadá, México y Estados Unidos, renovar el tratado por 16 años. En el texto del T-MEC, que entró en vigor en 2020 y que negoció Donald Trump, había una cláusula que le llamaban la Sunset Cláusula, y lo que hicieron México y Canadá fue restringirla y la mantuvieron para una renegociación del tratado a los 6 años, o sea, esta, la de 2026, que en principio debía vencer el 1 de julio, que no van a concluir el 1 de julio. El 20 de julio es la tercera reunión con México, y Canadá todavía no se sube oficialmente a las negociaciones. Entonces, ¿qué va a pasar aquí? Que yo, lo que yo me imagino que va a pasar es que Estados Unidos no va a querer renovarlo automáticamente por 16 años y se va a mantener con las negociaciones anuales 10 años durante, de aquí de 2016 a 2000, de 2026 a 2036. Habrá que ver cuál es la respuesta de USTR, de Jamieson Greer. Hasta el momento no hay ninguna postura oficial por parte de Estados Unidos, pero insisto, las negociaciones apenas llevamos una primera ronda con México, y en el caso de Canadá apenas se van a iniciar, pero todavía no, formalmente no arrancan. Marco Mares, muy buenas noches.
1: ¿Qué tal? ¿Cómo estás, Mari Carmen Cortés? Buenas noches. José Yuste, buenas noches. Y hace un momento platicamos con el presidente del Consejo Coordinador Empresarial, José Medina Mora, precisamente sobre este posicionamiento del gobierno mexicano y del gobierno de Canadá para que se extienda por 16 años este acuerdo comercial entre México, Estados Unidos y Canadá. Nos dice que definitivamente, si se llevara adelante la extensión a 16 años, sería pues una pausa, un periodo de tiempo que derivaría en mayor certidumbre para las inversiones. Sin embargo, también asegura que aun y cuando no se cumpliera esa expectativa, aún y cuando se llevara adelante una revisión anual, el tratado comercial continuaría entre los tres países, y esto ya lo han ido asimilando los inversionistas, los empresarios, en la medida en que se trata de un acuerdo comercial que ha permitido llevar adelante la integración y consolidación de las cadenas productivas. Y por otra parte, aquí en México, la Cámara Nacional de Comercio, la Canaco, advierte que la venta de artículos pirata relacionados con la Copa Mundial de la FIFA 2026 provoca daños económicos de aproximadamente 400 millones de pesos para las marcas registradas y los comercios formalmente establecidos en el país, en la capital del país, y pues pide que las autoridades fiscales atiendan el tema. Las autoridades fiscales pierden una recaudación de aproximadamente 65 millones de pesos solamente por el impuesto al valor agregado que no pagan esos artículos apócrifos en la Ciudad de México, lo que evidencia el perjuicio económico para las arcas públicas, estimó la Canaco Ciudad de México. Sin duda un tema muy relevante en el que, pues hasta donde sabemos, el INPI tenía una estrategia para evitar el comercio de estos artículos pirata, pero por lo que estamos viendo, pues está boyante el comercio de lo informal. Pepe Yuste, buenas noches.
2: Hola, buenas noches, Marco Mares, Mari Carmen Cortés, ¿qué tal? Buenas noches. Pues sí, la noticia, usted la da muy bien, es el tema con el Tratado de Libre Comercio, es Marcelo Ebrard, porque es una petición formal, la de México, de extender 16 años más el Tratado de Libre Comercio, el T-MEC. Es una postura oficial ya del gobierno mexicano, pero que empata con la misma postura del gobierno canadiense. Incluso tanto Marcelo Ebrard, el secretario de Economía de México, como el ministro canadiense de Comercio, Dominique Leblanc, los dos mandaron ya una carta al la representación comercial de Estados Unidos a su contraparte para decirles que sí quieren, tanto México como Canadá, extender este plazo de 16 años más el Tratado de Libre Comercio. ¿Qué sería esto? Sería 16 años más extenderlo, pero con revisiones de cada 6 años. Lo que ha querido Estados Unidos, la otra posibilidad que hay dentro del T-MEC, es que sea solamente extenderlo 10 y con revisiones anuales. Claramente, si lo extendemos 16 años, con revisiones más tardías como de 6 años, pues tendríamos una certeza mucho mayor para inversiones, exportaciones, importación, para todo, toda la integración económica que sabemos. En efecto, acabamos de platicar con Pepe Medina Mora, con el presidente del Consejo Coordinador Empresarial. Ellos están más que de acuerdo con este tema, desde luego, de poder que se extienda lo más posible el Tratado de Libre Comercio. Y bueno, pues esto ya es signo inequívoco de que la negociación empezó en la revisión del Tratado de Libre Comercio. Se está revisando y se está ya negociando. Estados Unidos quiere revisiones anuales, México quiere revisiones cada 6 años, Estados Unidos quiere que esto dure solo 10 años, y después veremos, y México y Canadá más de 16 años. Así que interesante la postura del gobierno mexicano. Yo creo que vale la pena celebrarla, y qué bueno que ya Marcelo Ebrard pues ahora sí está poniendo pues estas posturas fuertes.
0: Y bueno, y también les comentábamos en la primera hora de Fórmula Financiera de este análisis de Banamex en torno al impacto económico que va a tener en México, porque hay que recordar que en México son 13 partidos y en la Ciudad de México 5, ¿no?, de los 13. ¿Cuál va a ser el impacto que tendrá el Mundial de Fútbol en el crecimiento económico? Y lo están estimando a la mitad de lo que considera, o lo estimó el secretario de Hacienda, decía que 0.2 puntos porcentuales del PIB. Aquí está diciendo Banamex que están estimando que sería 0.1 puntos porcentuales, y consideran que en 2024 el fútbol en México generó un valor agregado bruto de 52,640 millones de pesos, que equivale al 0.16% del PIB total, por encima de varias industrias culturales y de entretenimiento. Entonces, aún así, está hablando de lo que generaría, y estamos hablando del impacto en restaurantes, en consumo, este impacto que, por cierto, la piratería sigue al pie del cañón, ¿eh? Tú puedes conseguir playeras, muñequitos, ¿cómo se llaman?, las mascotas oficiales, lo que quieras, en los mercados, en cualquier mercado. O sea, no tienes ni que decir, ¿a dónde tengo que ir? A cualquier mercado puedes conseguir los productos pirata. A lo mejor no se venden en alrededor del estadio una milla, o no sé cuánto va a ser alrededor del estado, pero en las esquinitas está, y ahorita están vendiendo como pan caliente.
1: A todas partes y para todos hay. Ahora sí que la piratería está abollante. Y bueno, por otra parte, respecto de lo que hoy anunciaron los gobiernos de México y de Canadá para que se extienda por 16 años el acuerdo comercial, también productores del campo, la agroindustria de Norteamérica, pidieron ratificar al T-MEC. 160 organizaciones de México, Estados Unidos y Canadá advirtieron que el acuerdo es clave para garantizar la autosuficiencia de la región y para dar certidumbre a los productores. Señalan que es importante llevar adelante y mantener, prolongar por este tiempo el acuerdo comercial, y enviaron una carta conjunta al secretario de Economía, Marcelo Ebrard, al representante comercial de Estados Unidos, Jameson Greer, y al ministro canadiense responsable del comercio con Estados Unidos, Dominique LeBlanc, en la que solicitaron preservar y fortalecer el tratado para garantizar el suministro de alimentos, mantener precios accesibles para los consumidores y reducir la dependencia de cadenas de suministro externas. Así es de que desde el campo también conminan a extender el acuerdo comercial.
2: Y bueno, ¿qué va a pasar el día de mañana con el tema del jitomate? El jitomate, como sabemos, bueno, pues ha sido el producto que más inflación ha tenido en los últimos meses, una inflación que ha llegado pues a prácticamente elevarlo a más del 70% al jitomate. Esto ha afectado pues sobre todo a la canasta más popular. Es un producto consumido por toda la gastronomía mexicana y afecta a los bolsillos, y ha afectado a la inflación. La inflación realmente ha estado afectada, entre otras razones, también por el jitomate. Y bueno, si bien se ha metido el gobierno a revisar el tema de la tortilla, la cadena maíz-tortilla, con los gasolineros, pero no se ha metido al tema del jitomate y mañana se va a meter, Oye, el gran problema aquí con el jitomate es pues el intermediarismo que hay de los precios del productor a los precios de consumo final.
0: Paren máquinas, el USTR está emitiendo un comunicado diciendo que bajo la sección 301 está imponiendo nuevos aranceles y está hablando de los países por, esto es por trabajo forzado, por importación de productos en trabajo forzado, incluye a México y Canadá, Ahorita le damos más información.
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4: Manifestantes de la CENTE vandalizan figuras del Mundial en Paseo de la Reforma.
3: Eluniversal.com.mx.
4: Empresas españolas con interés de invertir en México. Sheinbaum ofrece esquemas mixtos para acelerar proyectos.
3: Milenio.com.
4: México respalda extender el T-MEC por 16 años.
3: Elfinanciero.com.mx.
4: Paramount arranca gira de permisos. Pide a Unión Europea aprobar compra de Warner Bros.
3: Excelsior.com.mx.
4: México quiere extender T-MEC por 16 años. Notifica a Estados Unidos y Canadá en carta.
3: Eleconomista.com.mx.
4: Canadá hace segunda a México y propone la renovación del T-MEC por 16 años.
3: Ford.com.mx.
4: Industria Agroalimentaria de México, Estados Unidos y Canadá pide renovar el T-MEC para fortalecer Norteamérica.
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7: El Amazonas es la selva tropical más grande del mundo y una pieza clave en la regulación del clima global. Extendiéndose por 9 países, alberga una biodiversidad inigualable, con miles de especies de plantas y animales aún por descubrir. Actúa como un gigantesco sumidero de carbono, absorbiendo toneladas de dióxido de carbono. Sin embargo, enfrenta amenazas críticas debido a la deforestación y la minería ilegal, poniendo en riesgo el equilibrio del planeta.
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7: Las hormigas no tienen pulmones. Respiran a través de pequeños orificios en sus costados llamados espiráculos, distribuidos por su cuerpo.
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8: Regresamos aquí a Fórmula Financiera y vamos a hacer un enlace con Juan José Lee, economista senior del BBVA aquí en México, que es el que hace pues los análisis más completos sobre las remesas aquí en México. Y creo que ya lo tenemos, ¿no? Ya no, estamos haciendo el enlace, porque ya se publicaron las remesas en abril, ayer ya no nos dio tiempo de desglosarlas. En términos generales descienden, pero en abril suben, hay un incremento en abril, y hay un incremento también en número de remesas, y lo que sería interesante es ver si esto es por el temor que ya hay. Allá lo tenemos en la línea, a Juan José Lee, economista senior del BBVA aquí en México y expertazo en remesas. Cuéntanos, Juan José, muy buenas noches. ¿Cómo viste las remesas ya que salieron en el mes de abril?
5: Muy buenas noches, Mari Carmen. Pues el dato que salió ayer, después de casi un año y medio de malas noticias, fueron muy buenas noticias por dos razones. Una, primero, el dato específico de abril, el cual indicó que aumentaron las remesas 3.7%, y con eso ya acumulamos 3 meses consecutivos al alza, lo cual es muy bueno. Pero el otro dato es igual de bueno, porque el Banco de México corrigió los datos de 2024, 2025 y 2026. Y esto hizo que las remesas en 2025 crecieran en casi 700 millones de dólares. Entonces, en vez de haber caído 4.6%, en realidad cayeron solamente 3.9%, lo cual, si bien es una caída, es mucho más favorable de lo que tenemos previsto el año pasado sobre las remesas.
9: Juan José Lee, ¿cómo estás? Te saluda Marco Antonio Mares. Muy buenas noches, Juan José.
5: Muy buenas noches, Marco Antonio.
9: Pues como lo acabas de decir, son dos buenas noticias en materia de remesas por el orden, por la magnitud de los recursos que llegan a México y la corrección que hizo el Banco de México al respecto. Pero, ¿qué significa? Porque ya nos citabas que esto rompe una racha de caídas consecutivas. ¿Qué significa esto? ¿Qué nos está dibujando esta tendencia?
5: Yo creo que lo más importante de estos datos que dio el Banco de México para la economía de México, para 1.6 millones de hogares que reciben remesas aquí en el país, es que justamente las remesas son resilientes, ¿no? Es decir, considerar que en enero de este año la administración actual del presidente Trump impuso un impuesto del 1% a las remesas en efectivo que se van a mandar a México. Hay que considerar que aproximadamente la mitad de todas las remesas se mandan se pagan en efectivo en Estados Unidos, aunque se transfieran electrónicamente a México. Entonces, pese a este impuesto del 1%, que ya lo habíamos anticipado, no tuvo efectos reales en la economía de los migrantes mexicanos en ese país, y aún así continuaron mandando más dinero pese a este efecto, ¿no? Y justo eso lo que nos hace pensar es ajustar el pronóstico que teníamos de remesas para 2026. En octubre, septiembre del año pasado, estimábamos que las remesas iban a caer alrededor del 2%. Con estos dos datos buenos que sacó el Banco de México el día de ayer, ya ajustamos el crecimiento de las remesas de México a terrenos positivos y a un 2% positivo, ¿no? Es decir, estimamos para este año alrededor de 63.500 millones de dólares, considerando que los mexicanos van a pagar un volumen importante de dinero en impuestos a las remesas.
10: Así es, Juan José, te saluda José Yuste, ¿cómo estás? Buenas noches.
5: Muy bien, José.
10: Qué gusto. Buenas noches. Oye, fíjate que dos cuestiones que quisiéramos platicar contigo. Una es, aumenta el monto de las remesas, se ha mantenido elevado, creo que era más de 400, y siguen $403 cada envío, es elevado. Uno, ¿por qué están elevando el aumento de las remesas por envío? Ahorita que nos expliques. Y dos, desde luego, bueno, pues esto afecta también aquí a la población mexicana, porque entre el tipo de cambio, que lo traduces de dólares a pesos, pues son menos pesos por el fortalecimiento del tipo de cambio, y la inflación que se ha pegado a algo, en fin, que nos explique esos dos factores.
5: Sí, claro que sí. Hay que considerar que hace como 10 años la remesa promedio andaba como alrededor de $300, $320. Pero aunque no lo queremos también, o sea, es difícil considerar, pero también el dinero en Estados Unidos, los dólares, también sufren inflación, y el salario de los migrantes mexicanos también se ajusta a esa inflación. El costo de la calidad de vivir en Estados Unidos es muy caro, y cada año también hay una inflación, aunque sea moderada o pequeña, ¿no? De 2-3%. Entonces, eso hace que el volumen, la remesa promedio aumente. La remesa promedio no aumenta o cambia por la necesidad aquí en México. Más bien, es el dinero que le quedan a los migrantes después de pagar todos los servicios que tienen para subsistir en Estados Unidos, y generalmente siempre es un monto muy estable, y con el paso de los últimos 10 años, actualmente ya nos ubicamos en alrededor de $400. El último dato fue muy bueno, porque ya habíamos registrado varios meses a la baja de remesas por debajo de $400, $390, $380. Entonces ya recuperamos un nivel arriba de $400, lo cual ya es un buen indicador del desempeño económico de los migrantes mexicanos en este país. Pero hay que considerar que no es el máximo. Ya habíamos visto este nivel en 2024, en 2025, ¿no? Pero sí es un dato favorable. Y justamente como comenta, aumentó la remesa promedio, pero los familiares de estos migrantes que viven aquí en México consumen, pagan todo en pesos, ¿no? Y la apreciación del peso observado en el último año le ha afectado de manera muy importante a los bolsillos de los hogares en México en alrededor del 10-8%. Entonces, realmente, pese a que estamos en un volumen importante en términos reales e incluso y todavía descontando la inflación en México, todavía nos encontramos en terrenos negativos en comparación a la bonanza que tuvimos, por ejemplo, en 2023.
8: Oye, lo que no entiendo muy bien, Juan José, es cómo el Banco de México se puede equivocar tanto. Dices que corrigieron 2025 y 2024 la captación de remesas, pues que ya no saben contar o cómo contabilizan o cómo de repente, ups, tengo 700 millones más de dólares.
5: Sí, justamente el dato del Banco de México es un dato administrativo. Entonces, el mercado de las remesas es increíblemente competitivo. Cada nuevo mes, cada surge un nuevo competidor, ¿no? Entonces, muchas de esas actualizaciones que hace el Banco de México, que casi siempre son a la alza, no siempre son a la alza, pero en esas veces sí, son de intermediarios que no sabían si tenían que reportar al Banco de México o que son nuevos y que llegaron a México o que envían de manera internacional y todavía no tienen el software o el software contable para poder generar este reporte para el Banco de México, porque no es nada más mandar la cantidad, es mandar el estado de destino, el estado de origen, el monto promedio. Entonces, muchas de las actualizaciones son, el reflejo de que es un mercado altamente competitivo y que nuevos competidores ya le están reportando también al Banco de México las remesas que llegan.
10: O sea, Juan José, lo que ha determinado el gobierno de Estados Unidos recientemente para acotar los envíos de remesas desde Estados Unidos a México, ¿no le están generando ningún impacto, no le están causando ninguna mella?
5: Justamente la medida que dictaminó el presidente Trump hace como alrededor de 10 días, es una orden ejecutiva, pero todavía no implica ninguna acción. Le pide a la Secretaría de Tesoro de Estados Unidos implementar acciones aproximadamente en 60 días, otros a 120 días. O sea, van a haber acciones negativas, pero todavía no se ven en el tipo de cambio, pero en las remesas que llegan a México. Y justamente en el porcentaje estimado de remesas que tenemos de 2%, todavía no consideramos este factor porque no sabemos cuáles son las medidas que va a tomar el gobierno de Estados Unidos. La orden ejecutiva es muy clara, lo que quiere es restringir a los migrantes no documentados el acceso al sistema financiero en Estados Unidos, porque quiere, diezmar su vida en ese país para que se autodeporten o no lleguen más migrantes a ese país. En ese sentido, claramente dice que ya no quieren aceptar las matrículas consulares ni ningún otro documento emitido en el extranjero para abrir cuentas en Estados Unidos y ni siquiera para mandar remesas o para poder hacer pagos transfronterizos, ¿no? Lo que nosotros hemos analizado es que esta medida va a tener impactos limitados porque gran parte de los migrantes viven en hogares mixtos. Hay una persona con ciudadanía, en green card, varios tienen hijos que ya tienen ciudadanía en Estados Unidos. Entonces, ellos les pueden ayudar para mandar estos recursos desde Estados Unidos. Además, hay 12 millones de migrantes en Estados Unidos. En total son 40 millones de mexicanos, considerando los hijos y todo eso. Y de ese total, solamente 4.3 millones son no documentados. O sea, sí. La cantidad de personas que se van a afectar es pequeño. Tienen canales para poder mandar remesas, aunque lleguen medidas fuertes. Pero al final de cuentas creemos que no va a abonar para mejorar.
10: Pues la verdad es que sí fue buen dato, como bien lo explicas. Qué bueno platicar contigo, Juan José Lee, economista senior de BBVA México, por este tema de las remesas, como cada vez que salen, la verdad que recurrimos a ti. Juan José, muchas gracias.
8: Gracias.
10: Gracias.
5: Muchas gracias por la invitación.
10: Al contrario. Vamos a un corte comercial.
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14: La presidenta de la Asociación de Viajes en Durango, Karina Morales, puntualizó que ante los fraudes relacionados con la compra de viajes y boletos para el Mundial 2026, advertidos por la Condusef, es importante que la ciudadanía extreme precauciones para evitar ser víctima de estafas, ya que las pérdidas económicas suelen ser considerables. El director de Seguridad Pública, Marco Contreras, señaló que se ha iniciado con diversas modificaciones en materia vial, principalmente en la señalización y pintura de calles. Indicó que una vez concluidos estos trabajos se llevará a cabo una campaña de concientización dirigida a la ciudadanía y posteriormente se aplicarán sanciones correspondientes en caso de incumplimiento.
15: Nosotros ya empezamos a pintar, si se fijan, ya empezamos el primer cuadro de la ciudad, lo que es 20 de noviembre, la zona centro, y todavía viene una campaña de socialización para todos los duranguenses. No vamos a empezar a infraccionar hasta que esté, la verdad es que todas las fracciones se sumaron, estuvimos en unas mesas de trabajo y se determinó que en unas se va a quedar igual, en unas zonas conflictivas, en unas zonas de escuelas también se va a reducir.
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16: Los cocodrilos no pueden sacar la lengua de la boca porque está pegada al paladar inferior.
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8: Regresamos aquí a Fórmula Financiera y tenemos en la línea a Brenda Estefan, analista internacional, nuestra analista internacional. ¿Cómo estás, Brenda? Muy buenas noches.
18: Querida Mari Carmen, es un gusto estar en casa con ustedes. Querida.
8: Gracias. Oye, pues obligado a preguntarte, ¿cómo ves pues no sé si llamarle enfrentamiento, discusión, tuiterazos entre el embajador de México, de Estados Unidos en México, Ronald Johnson, y la presidenta Sheinbaum? Hoy no le ha contestado Johnson a la presidenta, pero ella mandó un tuit que a mí no me disgustó, en el que decía que en lugar de dividirnos la guerra contra el narcotráfico tendría que unirnos. La presidenta hoy le dijo que eso era casi injerencia, que no tenía los embajadores de ningún país que opinar de asuntos internos. Y lo que yo decía es que creo que la presidenta no entiende que para Estados Unidos el narcotráfico mexicano es un problema interno de seguridad nacional en Estados Unidos. No es así que se esté metiendo nada más por sí en México. ¿Cómo lo ves tú? ¿Estoy yo equivocada en esta lectura? ¿Y qué va a pasar?
18: Yo coincido contigo, Mari Carmen. Fíjate que a pesar de que la presidenta insistió en que era una cuestión electoral en Estados Unidos, que era un tema de la ultraderecha estadounidense, Pues creo que va mucho más allá de lo electoral. De hecho, hoy el secretario de Estado, Marco Rubio, en comparecencia ante el Senado, dijo que los cárteles mexicanos están utilizando drones contra ellos mismos y que Estados Unidos tendría que pues prever la posibilidad de que en algún momento estos cárteles usaran drones o armamento en contra de los intereses estadounidenses. Y eso es algo que hemos estado repitiendo en las últimas semanas en nuestras columnas, Mari Carmen, sobre pues la preocupación que hay en Washington de que un fenómeno como el crimen organizado en México, como ha crecido, todos los límites que ha pasado, pues le afecta a sus intereses. Entonces, cuando la presidenta pregunta ahí en el domingo, en el Monumento a la Revolución, si Estados Unidos actúa de buena fe, de manera altruista, para ayudar a México, pues la respuesta es no. La respuesta es que lo hace por sus intereses, porque este monstruo creció tanto que ya no solamente afecta a México, sino que afecta a los intereses de nuestro mayor socio comercial. Y están actuando en virtud de ello. Creo que la parte electoral, sí hay un componente de eso en la Casa Blanca, de querer intervenir en las elecciones de la región. Lo estamos viendo ahorita con la elección presidencial de Colombia, donde Donald Trump hoy apoyó abiertamente al candidato de derecha afine a él, a Del Espriella. También lo hizo en Honduras con Tito Asfura. Lo hizo en las intermedias de Argentina con el partido de Milei. Pero no lo esconden, lo dicen abiertamente y lo hacen en el contexto electoral. Lo que hay en el tema de México y el narcotráfico es algo mucho más profundo, estructural, de la preocupación que tiene Washington sobre su seguridad económica, sus cadenas de suministro, la estabilidad de su mayor socio comercial, y pues todo esto no va a ser más que aumentar si no le ponemos un freno a este fenómeno de la narcopolítica.
10: Brenda Estefan, ¿cómo estás? Te saluda Marco Antonio Mares. Muy buenas noches, con el gusto de saludarte.
18: Igualmente, querido Marco, muy buenas noches.
10: Brenda, hemos visto hasta ahora que el tema comercial y el tema de seguridad nacional, que así lo considera el gobierno de Estados Unidos, al tema del narcotráfico en México, están como en dos carriles diferentes. El acuerdo comercial se sigue revisando. Marcelo Ebrard nos ha dicho que no ha estado sobre la mesa en las conversaciones con Jamison Greer de la USTR. ¿Tú crees que en algún momento lleguen a converger estos dos temas?
18: No tengo la menor duda de ello, Marco. De hecho, hace unos días, hace menos de una semana, el mismo Jamison Greer, el representante comercial de Estados Unidos, dijo en una plática que tuvo en el Think Tank Council on Foreign Relations que ellos buscaban construir y blindar sus cadenas de suministro en el hemisferio por razones de seguridad nacional. O sea, lo que creo que hay que entender es que Estados Unidos está interpretando la integración económica desde una lógica de seguridad nacional. Yo pongo en mis conferencias dos slides a veces donde hablo de que los tratados de libre comercio se veían antes como el batimóvil, el primer batimóvil. El tema es que los de adentro fueran cómodos, que hubiera, digamos, un buen intercambio comercial, desarrollo, en fin, ¿no? Una mayor vinculación entre los países. Y que hoy los tratados de libre comercio son como la versión más nueva del batimóvil, que el objetivo es que sea prácticamente un arma hacia el exterior, blindar de otras amenazas que Estados Unidos considera de sus adversarios. Y en ese sentido ha actuado la administración Trump. Todos los acuerdos comerciales que firmó Estados Unidos con países de la región el año pasado, que después se cayeron por la decisión de la Suprema Corte de echar para atrás los aranceles impuestos por la ley IEPA, la ley de emergencia, pero esos cuatro acuerdos se firmaron con Guatemala, El Salvador, Ecuador y Argentina, todos con gobiernos afines a la visión de Donald Trump, y todos tenían un condicionamiento geopolítico y de seguridad. Entonces, no podemos ver hoy una negociación comercial sin entender que está bajo la óptica de seguridad y geopolítica en la visión de Washington. Y entonces no tengo duda que estos temas convergen. Y es una lástima que en México, quienes están a la cabeza de las dos agendas, por un lado Omar García Harfuch y por otro lado Marcelo Ebrard, pues no tengan la mejor coordinación, porque aquí se trata de tener una política de Estado frente a Estados Unidos.
8: Bueno, de hecho, Marcelo Ebrard nos ha dicho que en las negociaciones del T-MEC el tema de seguridad no está sobre la mesa. Que yo no sé qué tan está o no está, pero hasta ahorita se está hablando de la revisión del T-MEC. Él dice que el tema de seguridad ni siquiera se aborda.
18: Yo creo que las negociaciones técnicas no está, pero en las decisiones de la Casa Blanca, que no lo podemos quitar de la ecuación a Donald Trump, porque finalmente es el que decide qué se firma, no se firma y cómo se firma, en la visión de Donald Trump, la relación comercial es una palanca de presión hacia México para otros temas. Lo vimos desde su primera administración con el tema migratorio, cómo amenazó a México con aranceles si no conteníamos los flujos migratorios. Y lo vimos, por ejemplo, al inicio de esta segunda administración Trump, el primero de febrero del año pasado, cuando anuncia el 25% de aranceles a México, que después se desactivó, ya se nos olvidó, pero después de que la presidenta habló con Trump se desactivó, el argumento era el tema pues del fentanilo y decía de la alianza intolerable entre el gobierno y el crimen organizado. Entonces es algo que traen desde el principio de la administración y que no va a estar en la negociación de reglas de origen, digamos, pero que está en los puntos finales desde la visión de la Casa Blanca, que entiende esto como un tema de seguridad económica, de blindar cadenas de suministro, de blindar, decía hoy justamente Marco Rubio en su comparecencia ante el Senado, que no era sano que un país dependiera 90% de la manufactura que se hace en otro, en referencia a China, y que por eso estaban cambiando de estrategia y que buscaban pues hacer más manufactura en Estados Unidos o controlar la manufactura de sus bienes estratégicos, y ahí México juega un rol central en el tema de seguridad económica.
10: Sí, Brenda, ¿cuál es desde tu punto de vista el escenario más probable? Pues ahora que estamos viendo, por un lado, el crecimiento de esta tensión que como nunca se había visto en la relación entre México y Estados Unidos por el lado de la seguridad nacional, y en paralelo la revisión del T-MEC, que hasta ahora pues es una revisión que pues se ha llevado en ese carril, pero con fuertes presiones también a conveniencia de los intereses de Estados Unidos. ¿Hacia dónde vamos? Porque en medio está la incertidumbre y las inversiones que pues son ahora sí que el motor que falta para que detone el crecimiento en México.
18: Mira, yo diría que las declaraciones de los días recientes por parte de la presidenta no son una buena noticia, porque nos acercan más hacia una zona de riesgo, digamos, de confrontación directa con Estados Unidos. Como que se le acabó la cabeza fría en estos días, cuando ya las acusaciones vinieron contra personas de alto nivel de su movimiento, pero en Washington no hay cabeza fría tampoco. Entonces, como que había un poco la idea de que estamos actuando como el adulto en el cuarto, pero ahora tampoco necesariamente. Y yo creo que está en el mejor interés de los dos países coordinarse y colaborar para construir una visión de América del Norte para los años por venir, porque en este momento geopolítico yo creo que hay una gran oportunidad para replantear la razón de ser de esta unión norteamericana en términos, como ya decíamos, de seguridad, de economía y geopolíticos. Pero si seguimos estirando la liga, pues desde luego que podemos entrar en una zona pues nebulosa donde haya consecuencias difíciles de prever que puedan desde luego afectar la relación y desde luego los intereses de ambos países. Evidentemente el caso de México, pues por ser una interdependencia asimétrica, pues tendríamos una afectación aún mayor, y ya lo estamos viendo como toda esta gran pinza que está Washington, con la que Washington está presionando a México, incluye temas como la investigación de consulados, como el tema de endurecimiento del screening financiero para remesas. Entonces pues desde luego puede apretar desde diferentes aspectos Washington para pues ejercer presión sobre el gobierno de México.
8: Y además no tenemos formalmente a Roberto Lázari como embajador en Estados Unidos. No tengo muy claro ahí qué está pasando, por qué no se ha ido todavía a Washington.
18: Bueno, finalmente ya tiene el beneplácito, que sí, es una espléndida noticia, me parece, porque se tardó mucho más de lo que fue, por ejemplo, el de Moctezuma. Me parece que también fue una señal. Estas cosas no son casualidad, pero bueno, ya estará llegando en los próximos días y hacemos votos porque lo haga bien, porque le vaya bien, porque eso depende desde luego que le vaya bien a México. Y yo creo que está en el mejor interés de México coordinarse con Estados Unidos, incluso en la agenda de seguridad. Ahí sí coincido con lo que decías, Mari Carmen, de que el tono del embajador no era necesariamente negativo, porque sí, al final de cuentas para México es una necesidad estratégica la coordinación con Washington, sí, si realmente se le quiere hacer frente al crimen organizado.
8: Pues Brenda, Estefan, te agradecemos como siempre mucho la entrevista. Gracias.
10: Brenda.
18: Un gustazo hablar con ustedes. Muy buenas noches a los tres. Buenas noches.
8: Gracias. Vamos a un corte y no se vaya. Regresamos aquí a Fórmula Financiera, al menos Marco y yo.
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23: En Harvard, Elizabeth fue una más. Padres orgullosos, maestros y 630 alumnos en un importante día. La ceremonia de graduación de la Escuela Kennedy de la Universidad de Harvard. Y se escuchó el nombre de la alumna, Elizabeth Sajonia Coburgo. Los reyes Felipe y Matilde de Bélgica aplaudieron emocionados a su hija, porque durante sus estudios en un máster de ciencias políticas, Elizabeth fue una más entre sus compañeros. La realidad es que se prepara para ser reina. Elizabeth ya completó su preparación militar en la Real Academia de Bruselas, donde aprendió técnicas de camuflaje y supervivencia en el campo, entre otras habilidades. La princesa posee el grado de oficial del ejército y tiene el rango de teniente adjunta. Después de vivir en Boston, ahora la princesa anunciado se tomará un año sabático. No se sabe en dónde. 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
25: Beber suficiente agua es el pilar fundamental de una buena alimentación. A menudo nuestro cerebro confunde la sensación de sed con el hambre, lo que nos lleva a ingerir calorías innecesarias. Mantenerse hidratado ayuda a mejorar la digestión, facilita la absorción de nutrientes y mantiene niveles de energía estables durante el día. Intenta llevar siempre contigo una botella reutilizable y prioriza el agua natural sobre las bebidas azucaradas.
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26: Irán planea celebrar el funeral del líder supremo Ali Jamenei, asesinado por Estados Unidos e Israel en la guerra, en las próximas semanas entre ciudades, en un evento que se alargará durante 3 días y que se prevé que sea multitudinario, con la presencia de millones.

0: Vamos con más de Fórmula Financiera. 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
1: Índice de la Bolsa Mexicana de Valores sube 1.11%. Se ubica en 68.890.33 unidades. Índice Viva sube 1.13%. Se ubicó en 1.380.54 unidades. Dow Jones sube 0.45%, ubicándose en 51.307.79 unidades. Nasdaq sube 0.03% para ubicarse en 27.093.90 unidades. Petróleo Brent sube 1.07%, quedando en $96 por barril. Petróleo West Texas Intermedia sube 0.23% para quedar en $93.98 por barril. La mezcla mexicana de petróleo queda en $91.03 por barril. Dólar en ventanilla cierra en 17.73 pesos. Dólar interbancario cierra en 17.28 unidades. Euro termina la jornada en 20.71 a la venta y centenario en 106.700 pesos.

0: Estamos aquí a Fórmula Financiera. Le decíamos que hoy la Cámara de Comercio de la Ciudad de México hizo una... Bueno, los comerciantes hicieron una protesta en el centro porque pues no pueden ingresar a sus... ni ellos ni sus clientes pueden entrar a sus establecimientos por el plantón de la CENTE, que ya lleva ahí varios días, que sigue ahí. Mañana hay una nueva negociación en la Secretaría de Gobernación, creo que a las 10 de la mañana, y a partir de ahí anuncian qué van a hacer. Y como decía hoy alguien, que ni se les ocurre volver a tomar el aeropuerto, ahorita ya están empezando a llegar las elecciones que van a jugar, ya llegó la de Sudáfrica, supongo que va a llegar la de, ¿qué es? Corea del Sur y República Chequia. Entonces yo creo que, no, Chequia nada más, ya no República, van a llegar estos días, ¿no? Se tienen que aclimatar, ¿no? Se tienen que aclimatar a la altitud de la Ciudad de México. Y tenemos ya a Juan José Sierra, presidente de la Coparmex, en la línea. Juan José, ¿cómo estás? Muy buenas noches.
1: Hola, muy buenas noches. Qué gusto saludarlos y buena noche a su auditorio.
0: Oye, primero que nada, te quiero hacer una pregunta que me llama mucho la atención. O sea, ya sacamos a hablar del T-MEC y de varios temas, pero hay una propuesta en la Ciudad de México para que las empresas se vayan a home office por cuestiones climatológicas. Y en temporada de lluvias, que además dices, bueno, ¿y quién va a determinar cuáles son las temporadas de lluvia? ¿Cuántos días a la semana? Porque muchas lluvias, sobre todo estos días que hemos tenido, son totalmente imprevistas. Sé que el meteorológico es el que determina si va a haber temporada de lluvias o no, pero ¿qué vas a decir? Bueno, vamos a consultar al meteorólogo y según esto, hoy hacen home office o no. ¿Qué va a implicar esto en la productividad? ¿Están ustedes de acuerdo o no como empresarios? Imagínate que se haga a nivel global, a nivel nacional. ¿Qué opinas?
1: Sí, mira, yo considero que el home office llegó para quedarse a partir de la pandemia, que muchas empresas a partir de lo que vivimos en pandemia realizaron esta política dentro de su empresa. Y muchas de las empresas ya operan con esta parte de sus horarios y parte del personal, que así se requiere, se puede en la empresa, el tema del home office. Me parece que pues es importante nunca obligar a las empresas a ese tema. Yo creo que es fundamental. Y la flexibilidad que hoy exige un mercado laboral en nuestro país a partir de una realidad, último lugar de productividad, estancamiento económico, me parece que sí se tendría que hacer una consulta con los sectores. Yo creo que es fundamental, Mari Carmen.
2: Juan José Sierra, ¿cómo estás? Te saluda Marco Antonio Mares. Muy buenas noches, Juan José.
1: Hola, Marco Antonio, qué gusto saludarte.
2: Igualmente, sin duda creo que sería prudente una consulta, pero desde el punto de vista del sector empresarial, que obviamente al representar a las empresas, las unidades productivas, pues tienen una perspectiva muy importante, ¿cuál sería la opinión de ustedes? ¿Creen ustedes que debería de evitarse esto? Porque a mí me llama la atención que se considere un evento internacional que sin duda tiene importancia, que sin duda tendrá una derrama,

0: pero que al mismo tiempo podría afectar a los negocios.
1: Sí, por supuesto. Yo creo que además, Marco Antonio, creo que está fincado en del Mundial con las tres sedes en nuestro país, no solamente como una ventana de oportunidad para mostrar al mundo lo que tenemos, lo que somos como país. Y yo creo que a partir de ahí también es una gran oportunidad de derrama económica para los sectores. Y yo creo que los sectores deben de consultarse esta medida si se toma. La mayoría de los partidos son nocturnos. Y creo que esto es muy importante de cara a la productividad, de cara a la derrama económica que implica el Mundial para muchos sectores en nuestro país, en las tres sedes, pero también a lo largo y ancho del país, porque no solamente son las tres sedes, Marco Antonio, yo creo que en la logística, habiendo tres sedes en México, pero son tres sedes en tres países diferentes, creo que muchos de los viajeros, muchos de los que vienen al Mundial, pues no solamente vienen a México, también van a Canadá y van a Estados Unidos. Entonces, hay muchos estados involucrados, muchos sectores, y creo que es importante en una decisión así tomarlos en cuenta.
2: Así es, Juan José. Te saluda José Yuste. ¿Cómo estás? Buenas noches.
1: Bien, José. Qué gusto saludarte.
2: Igualmente, el gusto es mío. Oye, cuéntanos por qué esto del home office. También hay una ley que viene ya para la Ciudad de México para hacerlo en la temporada de lluvias. Pero pues el problema de fondo también es la movilidad. Sí es cierto, y habrá días en que sea imposible porque cayó un tormentón, en fin, lo sabemos, estas imponderables, pero también es el tema de movilidad, que se tendría que empujar un poco más a mejorar la movilidad de la ciudad.
1: Yo creo que ahí está la clave. La clave no está en un tema de fincar el home office, sino también, por supuesto, que es un tema de movilidad en la ciudad y que es fundamental. Yo creo que eso es muy importante. ¿Cuántas horas pasamos y pasan los trabajadores precisamente ya sea en el metro, en el camión, en el tráfico sobre todo, ¿no? Que eso hace improductivo la vida de las personas, de las familias, y le quita y le resta tiempo, también tiempo familia, tiempo que es muy importante esta parte de el mediar. El tema de familia, el tema de trabajo, creo que es muy importante. Nosotros por ahí en Coparmex tenemos un indicador precisamente para las empresas en este sentido. Yo insisto, Pepe, yo creo que es muy importante el tema de la productividad, el tema de la derrama económica y sobre todo en el marco
2: de la
1: organización de un mundial.
3: Oye, José, te interrumpo porque otro tema importante es esta reunión que tuvieron con el jefe del SAT. Ustedes hicieron propuestas para mayor certidumbre fiscal. ¿Qué propusieron? ¿Cómo les fue? Cuéntanos.
1: Sí, mira, yo creo que es importante nosotros lo que comentamos a la autoridad del SAT es precisamente esta certeza en las revisiones, estas certezas en las auditorías a las empresas, sobre todo a las micro, a las pequeñas y las medianas empresas. Creo que esta certeza fiscal es muy importante, Mari Carmen, de cara a esta realidad país. Y creo que esta certeza fiscal es muy importante darla a conocer a las empresas y sobre todo la colaboración con el SAT en el tema de las micro, pequeñas y medianas empresas, que nosotros tenemos este programa de Crece Mi Negocio, plataforma digital con inteligencia artificial, y también la invitación al SAT en que forme parte de esta plataforma para atender precisamente a las necesidades de estas micro, pequeñas y medianas empresas. Mari Carmen, yo creo que es muy importante este relacionamiento con la autoridad. Nosotros tenemos presencia en 71 centros empresariales. Las realidades en las 71 ciudades son muy diferentes unas de otras, y creo que es muy importante esta comunicación con el SAT en temas de crecimiento económico, de confianza, de certeza, que son muy importantes.
4: Pues sí, la verdad es que todo lo que acabas de señalar, pues es algo que la mayoría de los mexicanos están observando. Y yo quisiera preguntarte, Juan José, desde el punto de vista de la Coparmex, tenemos apenas medio minutito, ¿tendríamos oportunidad de superar todo esto que acabamos de platicar contigo en los próximos meses?
1: Mira, es un tema de confianza. Yo creo que desde Coparmex seguimos insistiendo mucho en la confianza. Si no hay confianza, no va a haber inversión, y yo creo que esta parte de la certeza jurídica es fundamental para la inversión. El índice de mayo de este año, el indicador global de opinión empresarial de confianza del INEGI, pues
3: José, se nos acaba el programa.
2: José, gracias, muchas gracias.
1: Fuerte abrazo a los tres, qué gusto saludarlos.
2: Gracias.
3: Buenas
2: noches, Mari Carmen Cortés, Marco Mares.
4: Mari Carmen, Pepe, muy buenas noches.
3: La producción de Diana Cepeda, con la asistencia de Cindy Sánchez, de Charles González, en los controles técnicos Lorenzo Gasca, el staff de televisión Cus Martínez, Jimena Boca Negra, Carmen Gutiérrez, Vanessa Díaz en YouTube, Katy Hernández y Jorge Cruz. Se quedan con Juan Pablo Pérez Díaz en Forma de Noticias, y en Ya Salió el Pene con Peggy Arce en el 103.
2: Buenas noches, hasta mañana.
3: Gracias.
2: Hasta luego.
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10: La presidenta de la Asociación de Viajes en Durango, Karina Morales, puntualizó que ante los fraudes relacionados con la compra de viajes y boletos para el Mundial 2026, advertidos por la Condusef, es importante que la ciudadanía extreme precauciones para evitar ser víctima de estafas, ya que las pérdidas económicas suelen ser considerables. El director de Seguridad Pública, Marco Contreras, señaló que se ha iniciado con diversas modificaciones en materia vial, principalmente la señalización y pintura de calles. Indicó que una vez concluidos estos trabajos se llevará a cabo una campaña de concientización dirigida a la ciudadanía y posteriormente se aplicarán sanciones correspondientes en caso de incumplimiento.
11: Nosotros ya empezamos a pintar, si se fijan, ya empezamos el primer cuadro de la ciudad, lo que es 20 de noviembre, la zona centro, y todavía viene una campaña de socialización para todos los duranguenses. No vamos a empezar a infraccionar hasta que esté, la verdad es que todas las fracciones se sumaron, estuvimos en unas mesas de trabajo y se determinó que en unas se va a quedar igual, en unas zonas conflictivas, en unas zonas de escuelas también se va a reducir.
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13: Empresa china Meng Xiaoji lanzó PetiChat, un collar basado en inteligencia artificial que interpreta ladridos y maullidos para que nuestras mascotas nos hablen directamente al smartphone. PetiChat funciona a través de micrófonos de alta sensibilidad y sensores de movimiento que interpretan el sonido de ladrido o maullido, así como la intensidad, el tono y el contexto físico de nuestras mascotas. Fue desarrollado sobre el modelo de lenguaje Quen de Alibaba Cloud, que destaca, entre otras cosas, por su capacidad de razonamiento lógico. Fue entrenado con 1.5 millones de muestras de audio de mascotas y ofrece traducciones basadas en datos reales sobre el comportamiento animal con una precisión contextual del 94.6%. Pesa 27 gramos, se coloca en la correa de la mascota y envía las vocalizaciones a una aplicación móvil en la que se presenta la traducción en frases en español en tan solo 1.2 segundos. Informó Aide Rivera. 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
17: 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Bienvenidos, soy Gina Avilés.
2: Este es el podcast donde nuestra imaginación nos llevará a esos rincones del alma donde nada penetra, solo pensamientos oscuros. Qué bueno que nos acompañas, yo soy Nacho Muñoz, agradecido con Dios y con ustedes porque hoy haremos un programa inolvidable. Esto es La Mano Peluda.
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2: Ponte en contacto con nosotros. Aquí te va nuestro contacto de WhatsApp para que también nos puedas mandar un mensaje de voz o de texto y participar completamente en vivo. 55 21 93 59 26, 55 21 93 59 26, y aquí ya tenemos las historias.
17: Dicen que aparece esta entidad en construcciones y antiguos edificios donde ocurrieron tragedias que nunca fueron resueltas. La llaman la Dama Azul, una misteriosa figura espectral relacionada con secretos familiares, traiciones ocultas y fallecimientos envueltos en misterio. Lo más inquietante es que muchas de sus apariciones han sido reportadas poco antes de que salgan a la luz las verdades que permanecieron ocultas durante décadas. Será un espíritu que regresa para revelar aquello que alguien intentó esconder para siempre. Hoy, la Dama Azul, el fantasma que conoce los secretos. Y vámonos con experiencias. Buenas noches, ¿cómo te llamas?
18: Bueno.
17: Hola, ¿qué tal? ¿Cuál es tu nombre?
18: Buenas noches, mi nombre es Pablo.
17: ¿Desde dónde nos escuchas, Pablo?
18: El marco de Texcoco, Estado de México.
17: Perfecto, qué gusto saludarte y saber que contigo vamos a iniciar la emisión. ¿Qué es lo que nos vas a contar?
18: Mira, para contextualizar un poquito, mi hermana Ale, platicó con ustedes la semana pasada respecto a unas experiencias que tuvimos en una casa aquí en Texcoco. No sé si lo recuerdas.
17: Sí, más o menos, sí, claro.
18: Pero mira, yo te voy a contar ahora sí que mi lado de la historia.
17: Okay.
18: Sí. Bien. Igual, retomo desde que, bueno, empiezo desde que nos cambiamos de casa. Llegamos a una casa que nos gustó mucho, teníamos jardín y todo, o sea, íbamos de una casa de vivir con la abuela todos juntos y llegamos a una casa, pues muy padre, ¿no? Cada quien con su habitación y pues, muy bonita la casa, muy acogedora. Pero, a diferencia de mi hermana, cuando llegamos la primera noche, yo tuve una experiencia la primera noche. Llegamos, yo me quedé con una tía a armar los muebles de una habitación.
17: Sí.
18: Entonces estábamos armando los muebles de las camas en una habitación. Fui a la otra habitación para recoger una cabecera. Y entonces recargué todos los muebles, los demás muebles los recargué a la pared para que no se me fueran a caer. Fui muy consciente de hacerlo para que no se rompiera algo así.
17: Sí, cuidadoso.
18: Llevo la cabecera a la habitación con mi tía y se cae una cabecera, pero era ilógico porque estaba bien recargada a la pared, ¿no? Ahí como que dije, bueno, está medio raro esto, ya me empezó a entrar un poquito de miedo. Fue pasando el tiempo y, bueno, me fueron pasando algunas cosas. Con recuerdo con mi hermana la experiencia de este de las sombras en el pasillo. El pasillo en la noche sí se quedaba la luz prendida y en la noche se veían así sombras por debajo de las puertas. Uh-huh. Empezaron a suscitar así las cosas, los trastes en la cocina que se movían mucho, y al principio íbamos a ver y no había nada, o sea, todo estaba en orden. Y después de un tiempo empezamos a tener esa situación con un pequeño ser que cada quien lo vivió de manera diferente. Mi mamá le puso un nombre, le puso Lucero. Era el espíritu de lo que creíamos era una niña.
19: Sí.
18: Mis hermanas la llegaron a ver. Yo no la veía tanto, pero sí la sentía. De hecho, en las noches, cuando yo estaba en mi cama, no podía dormir a veces. Me volteaba en posición fetal del lado de la pared. Mm. Y clarito sentía cómo subían por mi colchón. O sea, así como se sumía el colchón, iban avanzando. De momento yo pensaba que era alguna de mis hermanas, pero yo quedaba paralizado. O sea, estaba yo despierto, pero era incapaz de moverme. Y así cuando sentía que subían, empezaban como que a soplarme en el oído, hacía una respiración así como de alguien cansado. Y después así lograba identificar como murmullos. No sé lo que decían, pero eran así como que muchas vocecitas, y las tenía yo en el oído, y era realmente era impactante, era aterrador, ¿no?
19: Sí.
18: Después de un tiempo, con tanto estrés que teníamos, nos fuimos a dormir juntos al mismo cuarto. Juntamos ahí las camas como pudimos y empezamos a dormir juntos porque era mucho el miedo que teníamos.
2: Sí, amigo.
18: Yo no veía tanto a la niña, pero sí la sentía, incluso sentía otras cosas, otras presencias.
19: O sea, no nada más a esta pequeña, sino había más.
18: Yo sentía otras cosas, independientemente de la niña. Sí, o sea, sentía una cosa chiquita que subía a mi cama y te digo, se hundía el colchón. O sea, no sé si has sentido cuando una mascota, por ejemplo, se sube a tu colchón, se hunde, ¿no?
19: Sí, sí.
18: Entonces, así sentía mi colchón. Nos tuvimos que ir a dormir juntos porque ya era mucho lo que mucho era terror. O sea, yo en ese tiempo tenía que 10 años, 11 años, era muy chico. Ahorita tengo 44 años. Uh-huh. Y mis hermanas pues estaban igual aterradas, ¿no? Fíjate que llegó un momento que estaba tan contaminado el asunto que literalmente en las camas empezaban a brotar como chinches. Bueno, eran chinches.
2: Uh-huh.
18: Y
2: no,
18: es inexplicable porque pues nosotros somos muy limpios. Todos los días nos bañamos, incluso hasta nos bañábamos dos veces al día por la misma situación, ¿no?
19: Sí.
18: Pero de la nada empezaron a salir así las chinches. Y era literalmente era asqueroso porque te despertabas y las teníamos pegadas en el cuello o así. Okay. Tuvimos que tirar las camas y todo. Compramos colchones nuevos. Incluso una anécdota es que con los colchones nuevos, sin base, los pusimos así en el piso. Yo empecé a cambiar mi comportamiento, me puse como que empezaba yo a ser muy enojón. Entonces, una ocasión, estábamos en el cuarto ya para dormir. Yo estaba acostado, mis hermanas estaban en sus colchones, y entró mi mamá, y se pusieron a ellas a rezar el Padre Nuestro. Pero yo te digo que tuve un cambio de actitud así fea, ¿no? A mí me molestaba mucho cuando empezaban a rezar. Uh-huh. Entonces yo empecé a protestar y le empecé a gritar a mi mamá que ya se callara. O sea, me porté muy grosero. Me tapé la cara, me puse la almohada encima para no escucharlas. Pero en un momento decido quitarme la almohada y mira, y literalmente enfrente de mí estaba la figura de una, pues, algo, un humanoide, pero una silueta perfectamente formada, oscura. Te puedo decir que era un negro que atrapaba la luz. Yo nunca había visto un negro tan negro. Y entonces la cosa esa estaba parada enfrente de mí, y nada más vi cómo avanzó hacia mí. No te voy a decir que caminó, nada más lo vi que avanzó así como si flotara y me atravesó. Y yo sentí así un escalofrío, pero terrible, ¿no? Ya no dije nada, ellos siguieron rezando, yo me quedé dormido como pude, pero empecé a tener un cambio de actitud más fuerte. Yo creo que fue a raíz de eso, empecé a pintar en mi lado del cuarto, empecé a pintar crucifijos al revés y okay. El número que le dicen el número de la bestia.
19: Pablo, permíteme, tenemos que ir a una pausa, regresamos contigo. El Mielofón 55 21 93 59 26.
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13: La base de tu dieta debe centrarse en alimentos mínimamente procesados o reales. Frutas, verduras, legumbres, granos enteros y proteínas magras ofrecen una densidad nutricional que los productos industriales no pueden igualar. Estos alimentos naturales están libres de azúcares añadidos, grasas trans y exceso de sodio. Al llenar tu carrito de compras con ingredientes frescos, garantizas que tu cuerpo reciba las vitaminas y minerales necesarios para funcionar correctamente cada día.
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14: Continuamos, estamos escuchando el relato de Pablo, un comportamiento que él empezó a tener que no se entiende en una situación normal, pero que cuando bajo una influencia energética negativa está una persona, puede comportarse así como lo está mencionando Pablo. Continuamos contigo.
15: Sí, en ese momento pues yo no sabía que estaba yo bajo una influencia, ¿no? Sí. Pero sí, mi actitud era así, era muy, incluso yo era de ser un niño como que muy juguetón, me la pasaba yo en la calle jugando de 8 a 7 de la noche, ¿no? Todo el tiempo estaba afuera. Entonces me empecé a volver así muy, muy agresivo, muy violento, y principalmente con mis hermanas. No sé por qué yo tenía mucho coraje, ¿no? Sí. No te puedo decir, nosotros éramos una familia muy unida. Mis papás muy trabajadores y siempre procuraron que estuviéramos pues lo mejor posible. Pero mi actitud era así, tenía yo mucho, mucho enojo. Yo no toleraba estar con mi familia. Entonces, mis papás, digo, muy trabajadores, se iban. Entonces yo empezaba así de grosero con mis hermanas, y mis hermanas se elegían irse a la casa de mi abuela a jugar con mis amigos y eso, ¿no? Yo me quedaba en la casa, pero era una situación que yo no podía estar en la casa. O sea, yo me quería quedar solo, pero estando solo en la casa no podía estar. Ponía la tele, ponía la música, pero me quedaba sentado en un lugar y ahí me quedaba horas. No me podía mover, o sea, despierto, completamente consciente, no me podía mover. Sentía una mirada así cerca. Sentía yo que si me movía poquito me iban a hablar, ¿sí? Sí. Como podía, agarraba mucho valor y me salía. Iba por mis mascotas, trataba de meterlas a la casa para que me hicieran compañía y no se querían meter. Tenía un perro pastor alemán muy, muy, muy bonito, muy, muy bravo, nos cuidaba mucho y el perro no entraba. El perro se jalaba y no quería entrar y hasta me gruñía, ¿no? Entonces, pues yo vivía muy aterrado en esa casa. Sí. Con el tiempo, mi mamá, pues una mujer así muy, ¿cómo te diré? Muy abierta, muy, muy empoderada. ¿Sabes qué? Pues vamos a comprar una Ouija, a ver qué es lo que está pasando, ¿no? Así, eso es como yo lo recuerdo.
14: Sí.
15: Compramos la Ouija, nos la regaló mi mamá y empezamos a interactuar. La Ouija nos respondía cosas muy exactas que nosotros no sabíamos. ¿Dónde había dejado mi mamá alguna cosa? Nosotros la preguntábamos y la respondía, ¿no? O sea, nosotros sin saber, sin tener noción. O que, por ejemplo, con un amigo jugábamos y, oye, a ver, dile cuántos años tiene mi papá. Y la Ouija la contestaba, ¿no? Y nosotros son cosas que no sabíamos. No te voy a decir que era nuestro subconsciente el que estaba hablando. O sea, son cosas que no sabíamos. Empezó con lo de la Ouija. Se nos ocurrió preguntar quiénes andaban ahí y sí nos contestó. Le preguntamos su nombre y su nombre no era Lucero. Nos dio su verdadero nombre, el cual voy a omitir porque es un pacto que hicimos mis hermanas y yo de ya no mencionarlo porque sentimos que la vamos a traer.
14: Sí, llamaron.
15: Entonces, pero sí nos dio su verdadero nombre. Sí. Nos dio su verdadero nombre, nos dijo de que había muerto, fue de fiebre amarilla. Y las cosas empezaron a ser un poquito aún más más tensas, más terroríficas. Algo muy muy peculiar que pasaba en la casa, a cualquier hora caían centellas. Haz de cuenta que había como relámpagos en el techo, tronaba el techo, pero se veía la luz así como un relámpago y caían canicas así pum pum que iban cayendo y tronaban en el piso. O sea, eran como bolas de energía, tronaban así, pero tronaban fuerte como cohetes así. Y eso nos llevó a pasar incluso con invitados que se quedaban de hacer así como pues cómo es posible, ¿no? Mi papá llevó a un electricista para ver si no estaban haciendo cortos los cables por dentro de la losa y eso, y no, porque incluso cambiaron cables y las centellas, que nosotros así le decíamos, seguían pasando. No fueron mucho, pero fueron como unas 4 veces que se veía así como un relámpago en el techo y caían las bolas de energía y tronaban. O sea, para nosotros eso era como impactante, ¿no?
5: Claro.
15: Después de un tiempo, pues llevamos a una persona para bendecir la casa. Hicimos un ritual. Esta persona practicaba el espiritismo. Hicieron un ritual, limpiaron la casa, hicimos oración y todo. Esa noche, como por burla, y así lo veo yo, después de que se hizo el ritual, se fueron las personas, la casa supuestamente ya estaba limpia, yo me estaba cambiando en el cuarto, y te digo, como por burla, gritaron mi nombre, Pablo, una voz de niño o niña. Yo levanto la mirada y veo hacia el espejo, y en el espejo veo el reflejo de una sombra pequeña que se esconde en el closet. Entonces yo dije, es mi hermanita, tiene que ser mi hermanita. Me asomo y no hay nada en el closet. Y le digo, mamá, ¿sabes qué? No se limpió nada. Y esta cosa ya se burló de nosotros. Entonces, esos son los recuerdos más vívidos que tengo. E incluso también los vecinos de repente, alguna vez íbamos llegando toda la familia y estaba una patrulla afuera y los vecinos afuera y dice, oye, le preguntamos qué pasó, y dice, no entren porque hay gente en su casa. Dice el vecino que se le voló la pelota y se asomó a nuestro lado para pedir la pelota.
14: Sí.
15: Y vio gente y en la casa y en el techo había otra persona. Pero como no los conoció, le hablaron a la policía porque pensaron que se habían metido a robar. Estaba la patrulla, entramos y no había nadie. Entonces, te digo, no es algo que nosotros nada más hayamos visto. O sea, hubo gente ajena a la casa que lo vio, que veía las cosas. Y como esa, pasaron otras cosas, pero mira, la verdad es que mi memoria no es tan buena. Lo que sí te puedo decir es que aterrados vivimos así de niños ahí. Mis papás, muy trabajadores, se iban muy temprano y regresaban muy tarde, entonces gran parte del día estábamos solos, a veces con los trabajadores, y cuando empezaba a oscurecer, ellos ya no querían estar en la casa. Entonces a veces ni terminaban el trabajo y se iban, y nos quedábamos nosotros solos, y era así como que, pues vamos a la cocina, pero vamos juntos. O, ¿sabes qué? Pues vamos al baño, pero vamos juntos y tú te volteas, bueno, ¿qué yo hago? ¿No? O sea, así se escucha como de risa, pero así estaba el tamaño de nuestro miedo.
14: O sea, tú fuiste el más susceptible a esto que ocurrió.
15: Es lo que te puedo platicar.
14: Oye, ¿no sabes cómo te pudiste tú liberar? Porque siendo tú el más afectado por quizá tu capacidad extrasensorial, podías tener esa conexión mucho más fuerte. ¿Cómo es que estuviste ya bien? ¿Recuerdas qué pasó?
15: Nos fuimos de la casa.
14: ¿Con eso ya quedaste bien?
15: Sí, la opresión se nos quitó. Bueno, yo digo opresión porque lo aprendí del programa el de ustedes, de la mano peluda.
5: Sí, sí, es una opresión.
15: Somos fans desde que empezó con Rubén hasta ahorita, ¿no?
5: Gracias.
15: ¿Cómo se llama? Entonces ahorita yo pienso que estaba yo oprimido, ¿no? Y se me quitó cuando nos salimos de la casa.
14: Sí, sí. Recuerdo ya que comentábamos con tu hermana que el problema era en la casa. Una vez que se alejaron de ahí, ya pudieron vivir tranquilos, pero fue terrible experiencia porque además eras pequeño.
15: Sí, éramos unos niños. Entonces, cada quien lo vio de forma diferente, en cierto sentido, pero pues vivimos lo mismo. O sea, los tres concordamos en el espíritu de este chiquito, que no sé si sea una niña, porque yo no creo, al final de cuentas, ya atando cabos, yo creo que era un ente pues de muy astral, ¿no? Posiblemente ni siquiera sea un alma de un ser vivo, ¿no? Bueno, de un ser que haya vivido antes. Pero bueno, ya nos deshicimos de esa casa y así, cambiándonos de casa nos cambió la vida. Como que nos quitamos ese peso. Yo la verdad es que ya no quería ni llegar a mi casa. Me quedaba dormido en la escuela porque en la casa no podía dormir. Me dormía con uniforme para tener que tempranito, me levantaba y me iba. Así te lo cuento porque así lo viví. Bueno, así lo viví yo y era terrible, ¿eh?
14: Claro, cómo no. Una situación donde está siendo influido por este tipo de entidades no es algo positivo. Y ¿cuánto tiempo duraron en esa casa?
15: Mira, no recuerdo bien. La verdad es que he dicho como que el intento de olvidar muchas cosas, pero que habrán sido unos tres años, yo creo, 4 años, no sé. O sea, no duramos tanto, porque eso que se dio como lo de la niña fue como un mes, mes y medio, pero las secuelas como que fueron durando, ¿sí me entiendes?
14: Sí, sí.
15: O sea, el terror así fue como que se fue quedando. Y te puedo decir también que hubo un tiempo que nos acostumbramos. Había temporadas en que, sí, ya estuvo otra vez, ¿no?
14: Oye, pero aquí un dato importante, cuando dijiste que la reacción que tú tenías ante lo divino era muy específica. Permíteme, vámonos a una pausa y regresamos. El Miedofón, 55-2193-5926.
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10: El papel moneda no es de papel, sino de una mezcla de algodón y lino para hacerlo más resistente al uso.
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12: Esclarecer los hechos en esta indagatoria federal. Con esta acción, las autoridades suman cerca de 60 entrevistas acumuladas. El gobierno de Monterrey, encabezado por Adrián de la Garza, inauguró la obra interactiva Canchas Desiguales en Palacio Municipal, rumbo al Mundial FIFA 2026. La instalación presenta una cancha irregular para reflexionar sobre los retos sociales cotidianos. El público podrá visitarla de forma gratuita hasta el 31 de julio. Este domingo 7 de junio, Coahuila renovará la totalidad de su Congreso Estatal mediante la elección de 25 diputados locales. Durante la jornada electoral, la ciudadanía definirá por voto directo 16 escaños de mayoría relativa.
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17: Continuamos. Experiencias que familias enteras viven cuando llegan a una casa en la que hay un pasado que quizá no les explicaron, no les dijeron nada, pero que ahí, en ese lugar, ocurrió algo que no supieron, Pablo, que no se enteraron, pero que sí vivieron las consecuencias. ¿Verdad?
18: Sí, no, bueno, yo no indagué mucho en la historia de la casa, pero me parece que por ahí algún vecino pues tomó una mala decisión y se quitó la vida.
14: Uy.
18: No sé si haya sido en esa casa o a un lado, pero lo que estaba ahí no creo que haya sido el vecino que, bueno, la persona que hizo esto. Se siente una atmósfera muy, muy diferente. Y me preguntabas de mi aversión hacia lo divino, era mucho. No te puedo decir por qué, o sea, era un coraje que de repente me salía. No era una explicación, o sea, ni siquiera era yo estudioso de religión ni nada, o sea, era un coraje que sí que salía, ¿no? No tenía por qué. Entonces, pues sí, yo creo que estaba oprimido.
17: Sí, definitivamente. Lo bueno, Pablo, es que fue un lapso de tiempo que nunca van a olvidar, pero que gracias al cambio de casa han pasado los años y solamente es un terrible recuerdo.
18: Sí, y afortunadamente es un recuerdo.
17: Oye, siempre agradecemos que nos compartan este tipo de experiencias que sabes que nos gusta escuchar, pero que nos hagan una parte de su vida importante y que aquí lo hayas compartido.
18: Bueno, pues les agradezco a ustedes por haberme contactado y posiblemente, y si Dios lo permite, más adelante contaré otras experiencias.
17: Esperemos que así suceda. Te agradecemos mucho y te mandamos un abrazo.
18: Igualmente, hasta luego.
17: Hasta luego.
19: Hasta luego, mi querido amigo. Bueno, pues nos complementaron perfectamente la historia, ¿verdad? La hora desde la cosmovisión del hermano, de nuestra amiga que nos relató todo lo que sucedieron, las cosas que llegaron a ocurrir en una casa a la cual llegaron pensando que ahí iban a poder habitar tranquilamente, vivir, tener ese refugio que todos necesitamos. Sin embargo, las cosas no fueron como lo esperaban. Y aquí, extrañamente o de manera voluntaria completamente, aparece ese instrumento que bien podríamos decir maldito, llamado la Ouija.
17: Y aquí también fue importante escuchar lo que nos contó Pablo, porque bien dijo, lo que yo viví, un mismo hecho tiene diferentes enfoques, y ya su hermana la semana pasada nos contó cómo ella vivió esa estancia en la casa, y de esta parte Pablo nos cuenta, podríamos decir, su versión, lo que él sintió, vivió y lo que recuerda de esos momentos.
19: Claro, y fíjate que inclusive hablando del tema de hoy, ¿no? Cuando una persona oculta, pues por ejemplo, un crimen o un secreto familiar muy grave, su cuerpo libera hormonas de estrés a través del sudor. Entonces, la ciencia demuestra que las personas que entran en esas habitaciones donde hubo un hecho terrible, como lo que hemos oído, pues literalmente pueden oler ese estrés de forma inconsciente. Es decir, tú no sabes lo que está pasando, pero en realidad lo que sucede es que estás percibiendo ese estrés que en alguna ocasión se generó, y eso deja marcada una psicohuella y genera, por supuesto, la sensación de escalofrío y peligro sin que nadie haya dicho una sola palabra. Es lo que suele ocurrir.
17: Claro. Bueno, vamos a también continuar con lo que tú nos quieres compartir, ya sea a través de una llamada o de un audio, mensaje de texto, como tú lo compartas, y también tu comentario acerca del tema de hoy a lo largo de la historia de diferentes regiones. También hay una leyenda poco conocida sobre una misteriosa aparición conocida como la Dama de Azul. A diferencia de otros fantasmas o entidades que buscan venganza o intentan simplemente asustar, esta figura parece estar relacionada con algo mucho más inquietante, porque se cuenta que hay secretos familiares enterrados durante generaciones, pero también tradiciones que jamás fueron esclarecidas, y entonces, ahora, con esta aparición, pues dicen, quienes afirman haberla visto, coinciden en varios detalles, que se trata de una mujer vestida de azul, pero es un vestido elegante, antiguo, de aspecto como de noble, que aparece en edificios o en lugares, en construcciones, donde hay un pasado ahí terrible. Y su figura suele manifestarse caminando por pasillos o permaneciendo inmóvil observando desde una ventana. Estas apariciones parecen ocurrir poco antes de que salga la luz algún secreto que llevaba muchísimo tiempo oculto, y esta es como la aparición donde se determina que ya todo se va a saber.
20: Muy buenas noches, Gina, Nacho, colaboradores de La Mano Peluda.
19: Hola, buenas noches.
20: Todos los peludomaníacos. Pues sí, recordando al gran Juan Ramón Sáenz en un aniversario luctuoso.
19: Sí, señor.
20: Se le extraña. Dolió su partida, pero dejó el programa en muy buenas manos, y qué bueno que siguen con ese legado. Nos saluda su amigo Eliud Aguilera desde San Nicolás de los Garza, Nuevo León. Pues muy contento de que sigan con el programa, el legado que dejó el señor Juan Ramón. Yo tenía alrededor de 14 años cuando empecé a escuchar el programa. Estaba en la secundaria. Hoy tengo 46 años y lo sigo escuchando. Me tocó la mayoría de los relatos en vivo. Estábamos mi hermano y yo en el cuarto. Teníamos unas literas y teníamos un radio de Darth Vader que todavía conservo, muy chiquito, y lo ponía yo en mi cama. Yo, como el hermano más grande, dormía en la cama de abajo. Mi hermano, el de en medio, dormía en la cama de arriba. Y otro hermano que teníamos chiquitillo, dormía en la cama que le llaman canguro. Entonces, yo escuchaba los programas y de repente me quedaba dormido y soñaba con el relato. Eso fue algo impresionante. De repente me agarraba el hermano más chiquitillo y lo subía conmigo porque sí estaba complicado. Estaba complicado en ese tiempo. Mamá tenía que trabajar, mamá fue enfermera y trabajó el turno nocturno y nos quedábamos solos. Fue algo impresionante, pero nos hizo forjar este carácter que ahora tenemos.
19: Eso es.
20: Saludos a todos, qué bueno que estamos recordando al señorón. Y desde aquí una oración hasta el cielo para él y decirle que el legado que dejó de la mano peluda sigue en pie. Saludos a todos.
19: Saludos, mi amigo. Sí, la mano peluda vive y también obviamente recordamos a nuestro querido Rubén García Castillo, quien también fue ese parte primordial del programa. Gracias a pues su intervención en la primera temporada, se pudieron dar cuenta de que todo eso de la mano peluda, las historias en vivo, los relatos, eran verdaderamente un diamante en bruto.
17: Claro, los recordamos a los dos, que apenas hace unos días Juan Ramón cumplió 15 años de su fallecimiento y Rubén 5.
19: 5 años, de su partida, qué bárbaro. Cómo pasa el tiempo y es inexplicable, ¿verdad? Tantas cosas que ocurren, tantas cosas que nos toca vivir y cuántas, ¿no? Se quedarán ahí pendientes para algunos de nosotros en el momento en que nos toque también nuestra partida. Solamente Dios sabe cuándo será el momento. Y pues por supuesto, vamos a continuar. Miren, hay algo que sucede cuando estamos en una penumbra. Y eso también, obvio, lo menciono por el tema que estamos abordando esta noche. El ojo humano, a ver, analicémoslo juntos. Tarda hasta 30 minutos en adaptarse por completo. O sea, yo sé que tú en unos segundos, tal vez un minuto o dos, puedes ya comenzar a percibir la oscuridad cuando apagas la luz y ya sabes que ahí está el buró, que ahí está la lámpara, empiezas a medio verlos, ¿no? Es cierto. Pero ya en su totalidad, tú te puedes dar cuenta de esto que te estoy comentando, del tiempo que nuestros ojos se van acomodando a la oscuridad, a ese momento. Bueno, pues durante ese tiempo, la falta de luz hace que el cerebro intente rellenar algunos puntos ciegos, combinando sombras de las paredes con los recuerdos de tus peores miedos. ¿Es esa proyección la que tal vez nos hace ver cosas? Pregunto. Y por eso la gente ve figuras humanas donde solo hay una esquina vacía o un abrigo colgado. Es por eso que nosotros podemos de repente ver cosas, pero quienes lo han sentido en carne propia, no creo que opinen lo mismo, sino que ya también tendrán su testimonio de que han sido testigo de un fenómeno paranormal. Te invitamos a participar con nosotros.
17: Vámonos a una pausa y regresamos. El Miedofón, 55-2193-5926.
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1: Las hormigas no tienen pulmones. Respiran a través de pequeños orificios en sus costados llamados espiráculos, distribuidos por su cuerpo.
2: Canva anunció su alianza con Google Gemini, una integración que permite a los usuarios generar imágenes y editar diseños listos para publicar sin salir del chat del asistente de inteligencia artificial. Ahora los usuarios podrán generar imágenes con Ano Banana y editarlas con la función Magic Layers, que separa automáticamente los elementos visuales en capas, superando una de las principales limitaciones del contenido generado por inteligencia artificial. Con Magic Layers es posible modificar texto, ajustar colores o reorganizar elementos sin tener que rehacer todo por un pequeño cambio. Además, gracias a la integración con Gemini, usa el contexto de la conversación para interpretar instrucciones y aplicar los cambios en tiempo real. La función permite editar fondo, texto y objetos de forma independiente y personalizar diseños, así como publicar contenido en múltiples plataformas desde un mismo flujo de trabajo. Informó Aide Rivera. 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
5: También a través del Miedofono estamos recibiendo sus comentarios y relatos. Por ejemplo, aquí ya tenemos a alguien que no nos puso el nombre, pero es de Tulancingo y nos comenta: buenas noches, Gina y Nacho, yo quiero contarles que cuando nació mi hermano más pequeño en el año 2002, vivimos unos días de terror. Mi papá era policía y trabajaba 24 por 24. Un día que mi papá había descansado, ya por la noche mi hermano comenzó a llorar y mi mamá decidió levantarse a arrullarlo y que dejara dormir a mi papá, ya que al día siguiente iba a trabajar. Entonces mi mamá alzó la cortina y vio que una vecina estaba en su azotea con un camisón blanco haciéndole señas a mi mamá. Ella se asustó muchísimo y corrió a decirle a mi papá. Él le dijo que no hiciera caso y que se acostara. Pero al acostarse, mi hermano comenzó a llorar otra vez. Entonces mi mamá lo llevó a la sala, a la planta baja de la casa. Total que ahí se durmieron mi mamá y mi hermano. Ahí en la sala, mi hermano no lloraba. Al día siguiente, dos vecinas abordaron a mi mamá y le dijeron que había una bruja en la azotea de la casa. Una mujer vio un pollo muy grande brincando. Wow. Y la otra vecina, la que estaba haciendo señas en la noche, vio una bola de lumbre brincando en la azotea. Esto ocurrió en Tulancingo, Hidalgo, en el año 2002.
6: No, mira, fueron testigos de una bruja que estaba allí al acecho, Gina. Un enorme pollo, ¿no? Un pájaro.

0: gusto.
1: Buenas noches, señor Nachito.
0: Hola.
1: Mire, habla la señora Betty.
0: Betty, bienvenida.
1: Espéreme, déjeme, ¿cómo le hago para bajar el volumen?
2: Ah, es computadora, radio,
0: sí, teléfono. ¿En qué nos estás escuchando? ¿Tu compu, tu tele, tu...?
1: La computadora.
0: Computadora.
1: Ya le bajé el audio al video.
0: Ah, muy
1: bueno,
0: bien.
1: Bueno, a la transmisión.
0: Sí, sí, y ahora sí, bueno, ¿me escuchas bien?
1: Sí, perfecto. Buenas noches.
0: Buenas noches, mire, Betty. ¿Desde dónde nos llamas?
1: De Tlalnepantla.
0: Eso es. Sí, claro que sí. Bienvenida, Betty. ¿Qué nos vas a platicar?
1: Bueno, yo tengo varios relatos, pero les voy a contar uno que me pasó hace muchos años.
0: Sí.
1: Yo tenía una cuña que se llamaba Rosy.
0: Ajá.
1: Ella tenía como 23 años cuando se casó con mi cuñado. Y sí, yo tenía como 24, 25 años, pero yo ya tenía dos bebés. Y entonces nos fuimos a Estados Unidos a un viaje. Uh-huh. Y ella en Estados Unidos tomó agua de la llave del hotel.
0: Ajá.
1: Y yo le dije, no tomes esa agua. Le dije, ahorita vamos a ir a desayunar al restaurante y te tomas tu café. Uh-huh. Me dijo, no, es que yo ya quiero ahorita un café. Le dije, bueno, se lo tomó. Y empezó enferma. Total que, bueno, se enfermó allá en Estados Unidos, nos venimos a México. Uh-huh. Venía enferma, estuvo aquí como 15 días enferma, con vómito y diarrea, no, uh-huh, se le quitaba.
0: Sí.
1: Y total que se murió.
0: No me digas.
2: Uy,
0: nada más de todo provocado por beber esa agua.
1: Por beber agua de Estados Unidos.
0: Oye, sí, pero fíjate que allá en Estados Unidos, digo, nada más es un comentario, allá sí acostumbran inclusive abrirle la llave del grifo y poner un vasito y tomar de esa agua, porque como que allá la filtran diferente que aquí en México. Pero pues algo, es que esa, algo que pasó, ¿verdad?
1: ¿Qué bacteria había en la tubería del hotel?
0: Ajá.
1: No sé qué pasó, pero ella regresamos a México y falleció.
0: Qué barbaridad. ¿Después de cuánto tiempo falleció, amiga?
1: Como de 15 días.
0: Uy, rapidísimo, sí. No hubo tiempo ni de hacerle estudios ni nada, ¿o sí se los hicieron?
1: Sí, le hicieron todos los estudios, le mandaron medicamentos, pero no se los tomaba.
0: Ah, bueno.
1: No se los... Entonces, porque ella tenía ideas muy raras de no engordar y de conservarse delgada, y tomaba unos tés muy raros y cosas así, ¿no? Bueno.
0: Ajá.
1: Entonces, bueno, se muere. Y entonces, fuimos al velorio. Mi esposo, ajá, llegó y me dijo, ¿sabes qué? Se murió Rosy. Le dije, sí, ya sé. Me dijo, vamos al velorio. Dice, pero las niñas hay que llevarlas a casa de tu mamá para que ahí las cuiden.
0: Las cuiden un ratito, sí.
1: Entonces nosotros vamos con mi hermano y mi familia. Le dije, sí. Total que, bueno, nos fuimos al velorio, estuvimos ahí en el velorio y ya nos regresamos al otro día por mis hijas a la casa de mi mamá y ya nos fuimos a nuestra casa.
0: Uh-huh.
1: Y ya era tarde, ¿no? Ya eran como las 5 de la tarde. Entonces mi esposo me dice, ¿sabes qué? Voy con mi hermano, viudo, recién casado. Dice, voy a ir con mi hermano a su casa porque tiene miedo de ir solo.
0: Uh-huh.
1: Le dije, sí, está bien. Dice, le digo, acompáñalo. Me dijo, sí. Y dice, darles de cenar a las niñas mientras yo regreso. Pero mis hijas, la mayor tenía 3 años.
0: Sí.
1: Y la menor tenía como 1 año. Y entonces, total que se fue. Yo me metí a la cocina y me empecé a prepararle sus alimentos a mis hijas.

0: y en eso las dejé en una, en su recámara. Y en eso mi hija, la de 3 años, me empezó a gritar: mamá, mamá, mamá, mamá. Le digo: ¿qué te pasa, hija? Perdón.
1: No te preocupes.
0: Y me dice, mamá, dice, ven. Yo dije: algo les pasó, y me fui corriendo a la recámara. Uh-huh. Y estaba frente del closet. Me dice: mamá, ahí está mi tía Rosy.
1: Órale.
0: Le digo: ¿dónde está tía Rosy? Y me dice: ahí, mamá, atrás de la cortina. Le digo: no, hija. Le digo: no, no está tu tía Rosy. Y me dice: sí, mamá. Dice: ahí está, mira. Y me está diciendo adiós.
1: Uh-huh.
0: Le digo, no. Le digo, no está. Le digo: tu tía Rosy no está aquí. Y me dijo: sí, mamá, ya se metió al closet.
1: Oy.
0: Y me dijo adiós.
1: Ajá.
2: Ya me iba a despedir.
1: ¿Cuántos años tenía la niña?
0: 3 años. Como casi iba a cumplir 4.
1: Sí. Estaba diciendo la verdad.
2: Sí, por la edad.
0: No,
2: sí.
0: Entonces que agarro a mis hijas. Uh-huh. Que apago la estufa.
1: Sí.
0: Que me saco corriendo, que me subo al coche. Gracias a Dios teníamos automóvil para mí.
1: Sí.
0: Me subí a mi coche, subí a mis hijas y me fui corriendo a casa de mi novio.
1: Uh-huh.
0: Y mi esposo me dijo, me habló por teléfono y me dice: ¿qué pasó? ¿Por qué te llevaste a la niña? Le digo: no, después te cuento. Pero eso fue lo que sucedió. Bueno.
1: Uh-huh.
0: Pasaron los años y un día estábamos comiendo a mi hija, la mayor. Ajá. La que vio a Rosy.
1: Sí, sí.
0: Y me dijo: mamá, dice, ¿te acuerdas cuando vi a mi tía Rosy?
1: Fíjate.
0: Le dije, sí, ¿tú te acuerdas? Y me dijo: sí, mamá. Dice: fíjate, mamá, que cuando la vi me estaba diciendo adiós. Traía una falda de pana, café tabaco y una blusa azul de cuadros azules con café o algo así, me dice.
1: Uh-huh.
0: Ay, hija, le dije, ¿en serio? Y me dice, sí. Le digo: ay, no, hija, ya ni me dijo. Dice: ¿por qué? Le digo: no, porque así la enterramos.
1: Ay, ay.
2: Y ya no la vi, ¿cómo sabía? Sí,
0: dije,
2: claro.
0: No, manches, le dije, no, ya no me digas nada, ya no me quedo.
1: Oye, dice, Betty. No, Betty,
0: vale.
1: Dame un segundito, amiga, necesitamos ir al corte, no te vayas.
2: Nos despedimos de las estaciones en la República Mexicana, donde solamente nos escuchan una hora. Los esperamos mañana, y en el resto de la República y el mundo entero, continuamos después de la pausa. 55-2193-5926.
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0: Revista del Consumidor Radio. ¿Sabías que un mal uso de tu rastrillo desechable no solo acorta su vida útil, sino que también favorece a la aparición de bacterias? Cuidar tu piel empieza desde saber elegir el producto correcto en el supermercado.
1: Quédate en Revista del Consumidor Radio.
2: Revista del Consumidor.
0: Los rastrillos desechables son herramientas de afeitado que tienen como objetivo ofrecer una opción práctica, higiénica y económica para el cuidado personal. Este tipo de productos son de uso limitado, ya que dependiendo de su calidad pueden durar de 5 a 10 afeitadas.
1: Su bajo costo los vuelve ideales para viajes o uso ocasional. Además, su distribución es amplia, pues se encuentran en supermercados, farmacias o tiendas de conveniencia. Están fabricados principalmente de plástico, lo que puede facilitar su manejo. Cuentan con un mango, un cabezal con navajas preinstaladas de acero inoxidable y una banda lubricante.
0: En el mercado podemos encontrar modelos para mujer y para hombre, y aunque la tecnología es similar, cada tipo de rastrillo se segmenta por género para adaptar su forma y banda lubricante a diferentes zonas del cuerpo. Esta segmentación responde a las necesidades prácticas y estrategias de marketing, que suelen reflejarse en los precios, ya que los productos de mujer son más caros que los de hombre.
1: Para ayudarte a elegir mejor, el Laboratorio Nacional de Protección al Consumidor puso a prueba la resistencia y desempeño de 26 modelos distintos, 13 modelos para mujer y 13 para hombre. Se realizaron distintas pruebas para comprobar que los empaques incluyeran la información comercial en español de acuerdo con las normas oficiales mexicanas. También se revisó a detalle el estado de las navajas, analizando el estado original del filo y que estuvieran libres de oxidación o cualquier daño.
0: También se determinó la carga máxima de los mangos antes de romperse. En este caso se convocó a un panel de personas consumidoras que calificaron aspectos como la efectividad en el afeitado, la experiencia de uso y el cuidado y protección que brindan a la piel.
1: En el caso de los rastrillos para mujer, los resultados fueron los siguientes. Todos los modelos analizados presentaron su información comercial correctamente. El modelo de la marca Chedraui presentó imperfecciones en las hojas, navajas. Tres modelos de Gillette, dos de Equate, Chic, Envisage y Bic obtuvieron la excelencia en la prueba de cuidado y protección de la piel. Los productos que calificaron con excelencia al promediar todas las pruebas fueron Bic, Envisage, Chic y tres modelos de la marca Gillette.
0: Ahora, en el caso de los rastrillos para hombre, se encontró que todos los modelos presentaron correctamente su información comercial. Tres modelos presentan imperfecciones en las navajas, Chedraui, y dos de la marca Daycare. Cuatro modelos calificaron con excelencia en la prueba de cuidado y protección en la piel, tres de la marca Gillette y uno de la marca Envisage.
1: Usa tu presupuesto de manera inteligente. Presta atención a las recomendaciones de compra y uso. 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

0: pero muy buenas noches. Bienvenidos a este su programa Estilo de Vida de Jerry Medina. Aquí estamos en Grupo Fórmula transmitiendo para todos y cada uno de ustedes. Muchas, muchas gracias a nombre de Jerry Medina y de Miriam Díez. Les agradecemos que estén con nosotros el día de hoy. Y bueno, vamos a presentar a nuestro invitado, que él me encanta tenerlo aquí por su disposición, por su conocimiento, por todo lo que él hace. Es el doctor Víctor López Ocampo. Él es especialista médico de los consultorios que están en la calle de Ferrocarril de Cuernavaca, número 218, ahí en la colonia Polanco. Y buenas noches, doctor, ¿cómo está?
1: Hola, ¿qué tal? Marco Antonio Silva, un placer estar aquí contigo.
0: Doctor, ¿de qué vamos a hablar el día de hoy?
1: Vamos a hablar, Marquito, un tema muy importante, muy relevante, muy actual, no tanto quizá por lo que se está mencionando, sino por su frecuencia, su prevalencia. Vamos a hablar de lo que es el virus del papiloma humano.
0: ¿Qué es el virus del papiloma humano?
1: Vamos a empezar comentando, Marquito, que el papiloma humano en la actualidad viene a ser la principal enfermedad de transmisión sexual. Eso lo hace extremadamente importante porque ya quedó en aquellas etapas anteriores lo que venía a ser la sífilis, la gonorrea, el chancro, otro tipo de enfermedades. En la actualidad, el virus del papiloma humano es la principal enfermedad, la más frecuente, la más recurrente. Estamos mencionando, tiene varias formas de presentación, pero estamos hablando de lo que viene a ser secundario a la cuestión de la transmisión sexual. También la va a ver por contacto de piel, pero ese es otro tipo de papiloma. En este caso de lo que estamos hablando, Marquito, viene a ser de su estrecha relación de lo que viene a ser el virus del papiloma humano con la presencia de cáncer. Estaríamos hablando, si nos saltamos a lo que viene a ser el cáncer cérvico-uterino, efectivamente aquí ya viene a ser totalmente en la mujer, para que nos demos una idea. En el 90% de la presencia de cáncer cérvico-uterino está presente el papiloma. Entonces, si estuviéramos dándonos cuenta, en el cáncer cérvico-uterino, regularmente la presencia del papiloma viene a ser algo casi que característico. En el hombre no es con tanta frecuencia, sin embargo, también las tasas están muy elevadas de la aparición de cáncer de pene, pero siempre habiendo un contacto previo del papiloma humano.
0: ¿Cómo se genera este virus del papiloma humano, doctor?
1: Aquí estamos tomando en cuenta de que ya el virus ya lo tenemos presente, ¿verdad? Es un virus, las dimensiones son extremadamente pequeñas. Uh-huh. Estaríamos tomando en cuenta de lo que se ha mencionado, de que los virus vienen a ser estructuras que pueden traspasar barreras muy, muy pequeñas. Aquí estamos hablando de que, por ejemplo, un virus viene a tener un diámetro aproximado entre 52 y 55 nanomilímetros. Estaríamos hablando exactamente de algo que, pues, evidentemente es microscópico. Ahora, para esto, el virus del papiloma humano ya existe, no es algo así que estrictamente se esté formando, se esté creando, sino que ya existe. Hay como algunas bacterias, un estreptococo, parásitos y demás. El virus ya existe y pues anda por ahí latente, ¿verdad? Evidentemente, para esto debe de haber reservorios, debe de haber huéspedes, debe de haber personas que lo presenten y que lo transmiten, y que así va haciendo su presentación. Ahora, si estamos tomando en cuenta que una de las principales formas de transmisión es la sexual, y nos abocamos un poco, Marquito, a lo que viene a ser en la actualidad la actividad sexual, por eso y de ahí viene entonces que haya tenido una elevación tan importante. Se está viendo que en la actualidad, por ejemplo, los chicos empiezan a tener actividad sexual pues desde los 12, 13, 15 años. Entonces, esto no se veía anterior, o vamos a decirlo, Marquito, cuando menos no lo teníamos registrado. Pero no, estoy convencido que sí, efectivamente, antes no lo teníamos tan presente. Y ahora, por ejemplo, los chicos, las chicas empiezan a tener actividad sexual a muy temprana edad. También aquí ha pasado otra cuestión, Marquito, en el sentido, y esto a mí siempre me gusta mencionarlo, en el sentido de que luego se dice, pero es que ahora están mucho más preparados para tener actividad sexual, y es un sí, entre comillas. ¿Qué quiero decir? Que muchas de las veces, y como luego pasa, pues tú no sabes si vas a tener actividad sexual ese día, por vamos a mencionarlo, y luego no llevas el famoso preservativo, o se da la actividad sexual ocasional, no vas preparado, tienes actividad sexual, y pues de ahí viene que se vaya a extender de esta forma la presencia de este virus. También se ha visto de que ahora pues hay un poquito de más apertura sexual. Las chicas, los chicos, y estoy hablando de los dos, y esto lo digo con base a estadísticas, luego no tienen una sola pareja sexual, sino puede llegar a tener dos o tres.
0: Oye, doctor, ¿este virus tarda en incubarse dentro del cuerpo?
1: La pregunta es interesante porque estás hablando de incubación. El periodo de incubación, cuando, para las personas que amablemente nos escuchan, el periodo de incubación va a ser un periodo previo a que se empiece a presentar los síntomas, ya sea clínicos o en este caso físicos. Cuando alguna persona ya está infectada, pero no va a tener todavía ningún síntoma. Sí, el periodo de incubación efectivamente puede ser largo en la cuestión del papiloma, porque puede que pase desapercibido por semanas o inclusive por meses. Realmente, ¿cuál es la cuestión cuando una persona empieza a sentir o creer que ya está infectado? Cuando se puede dar quizá una verruga, quizá un condiloma en región genital. Entonces, antes de que haya la presencia de estas formaciones, en el periodo de incubación sí es largo, efectivamente, Marquito.
0: Oiga, doctor, y ahora, una vez que ya se contagia alguien del virus del papiloma humano, ¿cuáles son las primeras reacciones una vez ya que después de incubarse empieza a manifestarse?
1: Aquí también hay que tomar en cuenta varias cosas. Muchas de las veces puede pasar totalmente desapercibido, ¿eh? Hay que mencionar de que dentro del problema del virus del papiloma humano vamos a tener varias cepas que son extremadamente agresivas y precursoras de cáncer. Se menciona varias cepas, estaríamos hablando, por ejemplo, un grupo aproximadamente de 120, 150, puede ser hasta 200. Dentro de todos estos grupos vamos a tener algunos tipos virales extremadamente frecuentes de presencia oncológica. Eso estamos mencionando entonces de que son precursores ya de cáncer. Dentro de estos precursores de cáncer vamos a tener los virus del papiloma humano, principalmente el 16, 18, 31, 33, 35, 39, 45, 51, 52, 56, 58, 59 y 66. Este grupo son de los que se llaman carcinógenos para los humanos. Y se les menciona, Marquito, tipos de alto riesgo. Si nos damos cuenta, estamos hablando aproximadamente de 12, 15 grupos virales. Y de ahí estamos hablando entonces que para los 120, 130 que nos restan, entonces la mayoría de los grupos, afortunadamente, Marquito, no son oncológicos. Pero de aquí tenemos entonces que si por mala suerte te toca llegar a infectarte de estos grupos, entonces tienes que tener mucho cuidado. Y estamos hablando no nada más de la mujer, sino también del hombre. Entonces, del 16 al 66, con varias pausas, tenemos varios grupos que son extremadamente de alto riesgo cancerígeno para el ser humano.
0: Entonces, no son tan visibles, no es visible, así que.
1: Al principio no. Al principio no, puede ser que el paciente ya tenga alguna infección y que todavía no tenga ninguna manifestación.
0: ¿Y da comezón, resequedad o quizás lo contrario, a lo mejor mucha como ¿Lubricación o cómo?
1: Cuando ya tenemos la presencia del virus del papiloma humano, principalmente en la mujer, porque también puede hacer su aparición en el hombre, pero principalmente en la mujer, ella puede tener efectivamente prurito, o lo que quiere decir comezón, va a tener una secreción importante y diferente.
0: ¿Pero qué les parece si nos vamos a una brevísima pausa y regresamos a este su programa Estilo de Vida?
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9: Este es el resumen informativo.
10: La presidenta de la Asociación de Viajes en Durango, Karina Morales, puntualizó que ante los fraudes relacionados con la compra de viajes y boletos para el Mundial 2026, advertidos por la Condusef, es importante que la ciudadanía extreme precauciones para evitar ser víctima de estafas, ya que las pérdidas económicas suelen ser considerables. El director de Seguridad Pública, Marco Contreras, señaló que se ha iniciado con diversas modificaciones en materia vial, principalmente la señalización y pintura de calles. Indicó que una vez concluidos estos trabajos se llevará a cabo una campaña de concientización dirigida a la ciudadanía y posteriormente se aplicarán sanciones correspondientes en caso de incumplimiento.
11: Nosotros ya empezamos a pintar, si se fijan, ya empezamos el primer cuadro de la ciudad, lo que es 20 de noviembre, la zona centro, y todavía viene una campaña de socialización para todos los duranguenses. No vamos a empezar a infraccionar hasta que esté, la verdad es que todas las fracciones se sumaron, estuvimos en unas mesas de trabajo y se determinó que en unas se va a quedar igual, en unas zonas conflictivas, en unas zonas de escuelas también se va a reducir.
4: Conoce más.
12: El primer animal que viajó al espacio exterior fue la perra Laika, lanzada por los rusos en 1957.
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0: Y ya estamos de regreso en este programa Estilo de Vida de Jerry Medina aquí en Grupo Fórmula, abriendo la conversación. Estamos platicando con el doctor Víctor López Ocampo, especialista de los consultorios que están en la calle de Ferrocarril de Cuernavaca, número 218, ahí en la colonia Polanco, y estamos hablando de qué es el virus del papiloma humano. Para todas las personas que nos están escuchando, y nos está diciendo que en la mujer puede empezar a dar comezón este virus.
1: Puede empezar a dar comezón, puede tener un flujo más abundante, más importante. También aquí hay que mencionar, Marquito, que luego platicas médicamente con algunas chicas, mujeres jóvenes o adultas mayores, como quiera que sea, y casi que todas te mencionan que llegan a tener algún flujo normal. Vamos a verlo, también una persona adulta mayor llega a tener algún flujo. Pero aquí viene entonces lo relativo y lo que hay que tener mucho cuidado, ¿a qué le llaman ellas un flujo normal? Estrictamente la vagina es una cavidad húmeda, pero que efectivamente no debe de producirte un flujo mayor, ni siquiera que te manche el protector interno de lo que viene a ser la pantaleta en la mujer. Entonces, tiene uno como médico que interrogar un poquito, ¿no? ¿Qué es ese flujo? Ahora, aparte del flujo, hay que ver las características, si es grumoso, el color, si es amarillento, si es blanquecino. Muchas veces puede ser que simplemente, y digo simplemente, tengas una cándida, hablo en la mujer, porque es una de las infecciones más frecuentes por un hongo que es bastante, bastante inofensivo. Pero ya cuando estamos hablando del papiloma, puede ser que empiecen con lo que viene a ser una leucorrea, que viene a ser un flujo más abundante, que viene a ser un amarillo verdoso, que huele un poquito diferente. Más adelante, Marquito, puede ser que la chica empiece a tener una verruga. No siempre llegan a tener verruga. Esto es importante. Pueden tener el papiloma y no tener verruga, porque luego muchas de las veces se cree que siempre con la aparición del papiloma se van a presentar las verrugas. No todos los tipos virales de papiloma llegan a presentar la verruga. Ahora, cuando se llega a presentar la verruga, no necesariamente está al interior de la vagina. Puede ser que se le presente a la mujer en lo que vienen a ser las paredes externas de la vagina. En el hombre puede ser que se le presente en lo que es el pene, en lo que viene a ser el escroto, lo que es la bolsa testicular. Entonces, puede ser que a cualquiera de los dos se les lleguen a presentar una especie de verruga en lo que viene a ser estas. Entonces, no necesariamente va a ser al interior de la vagina, y no necesariamente también se va a presentar la verruga. Puede ser que ya se tenga la cuestión del papiloma, pero todavía no hay sintomatología. De ahí, Marquito, la presencia, lo importante de cuando ya las chicas están teniendo actividad sexual, que puedan hacerse inclusive el Papanicolaou.
0: Oiga, doctor, ha habido también mitos en cuestión de que sea a mayor vida sexual podría ocasionar exactamente ese cáncer cervicouterino o ese virus del papiloma. ¿Eso qué? ¿Por qué dije tanto mito con respecto a esto?
1: Bueno, mira, aquí la cuestión es de que efectivamente se ha visto que en la actualidad ya hay más actividad sexual. Se ha visto que tanto el hombre como la mujer, y yo esto siempre lo digo con todo respeto, pero con base a estadísticas, ya un chico puede tener más de una pareja sexual, y la chica igual puede tener más de una pareja sexual. Entonces, sí se ha visto un incremento en la frecuencia de la actividad sexual, tanto en hombre como en mujer. Y no solamente eso. Mencionábamos hace un momento de que, por ejemplo, estamos hablando que hace 30, 40 años el inicio de la actividad sexual era después de los 20 años. Ahorita se maneja en promedio los 15 años. Entonces, ha habido aumento de la frecuencia de la actividad sexual, de las parejas sexuales. Esto definitivamente, Marquito, sí va con relación al aumento del papiloma. Entonces, más que un mito, se puede decir que sí es una realidad. El aumento de las parejas sexuales y de la frecuencia sexual sí va totalmente en relación y es proporcional a la frecuencia de algunas enfermedades de transmisión sexual y en este caso del papiloma. Entonces, sí es una realidad.
13: Oiga, doctor, ¿y este entonces afecta más a mujeres o a hombres?
1: Afecta igual, pero también hay que tomar en cuenta que la cavidad vaginal es más proclive para poder dar más sintomatología. Estamos hablando de que en el hombre, por ser un órgano, vamos a decirlo de esta forma, externo, puede ser que el hombre no tenga mayor problema. Es más, puede que sí tenga algún tipo de los virus oncológicos agresivos al ser humano y no tenga mayor sintomatología. En cambio, en la mujer, por ser una cavidad, por tener humedad, por tener las características anatómico-fisiológicas, en ellas sí se puede presentar con mayor frecuencia tanto la sintomatología como algún tipo de problemas que en el hombre no se van a frecuentar. Entonces, en los dos se puede presentar, pero sigue siendo más frecuente en la mujer en una proporción aproximadamente de 5-1.
13: Oiga, ¿este virus del papiloma humano únicamente se presenta en partes genitales o en alguna otra parte del cuerpo?
1: Aquí hay que ver el tipo del virus. El papiloma se te puede presentar en otra parte del cuerpo, ¿sí? Pero estaríamos hablando de que es una variante del papiloma humano. O sea, estamos hablando, por ejemplo, que puede ser que lo llegues a presentar en las manos. Un lugar característico puede ser la región ungueal. La región ungueal es a donde termina la uña hacia arriba, no hacia abajo. Esa es la región, la parte blanquita de la uña, la que se ve por acá arriba, ¿verdad?
13: Ahí se puede presentar.
1: También se puede presentar en codos, se puede presentar en rodillas. Ese puede ser una variante, pero sí es del papiloma, pero definitivamente no va a ser de los tipos oncogénicos. Entonces, ahí en el cuerpo se puede llegar a presentar el papiloma. Cuando se presenta en estas regiones, no necesariamente es porque el paciente tiene alguna enfermedad y tampoco necesariamente porque tuvo algún tipo de actividad sexual. Estamos hablando de que es un tipo de papiloma que se presenta corporal, nada que ver con la cuestión sexual. Esto es importante, ¿verdad? Tú puedes llegar a tener un tipo del virus del papiloma en el cuerpo, pero nada que ver con la cuestión sexual. Entonces, a tu pregunta, pero sí se puede presentar en alguna región del cuerpo, Marquito.
13: Oiga, doctor, ¿y esto puede dañar este virus del papiloma humano? ¿Hasta dónde puede llegar de no atenderse a tiempo?
1: Bueno, cuando estamos tomando en cuenta de que el virus del papiloma humano te puede llegar a presentar verrugas, te puede llegar a presentar formaciones acuminadas, puede llegar a dar mayores problemas muy, muy importantes. Si estamos tomando en cuenta, entonces, sobre todo, si según las estadísticas, nuevamente lo menciono, el grupo etario en donde más se presenta viene a ser entre los 20 y los 30 años. Hacia abajo, antes de esta edad, viene a estar un poquito disminuido y después de los 30 años vuelve a disminuir. Pero si estamos tomando en cuenta el grupo de mayor presencia, viene a ser entre los 20 y los 30 años. ¿Esto qué nos quiere decir, Marquito? Pues que ese sería el grupo de mayor riesgo y probablemente el grupo en donde, fíjate, a pesar de que está rebasando los 20 años, ¿por qué se presenta ahí? ¿Qué están teniendo actividad sexual sin protección? ¿Están teniendo diferentes parejas sexuales? ¿Qué está sucediendo? No podríamos decir de que entre los 20 y 30 años sea la presencia de otro tipo de enfermedades, porque también puede estar relacionado con diabetes, con hipertensión, con lupus, con algún tipo de enfermedad que te inmunodeprima. Pero entre los 20 y los 30 años no es lo más frecuente. Entonces, nos lleva directamente, Marquito, a que están teniendo actividad sexual desafortunadamente sin protección y probablemente con más de una pareja.
13: Ay, doctor, y cómo es hoy en día que hay más facilidad también de salir para todos lados, de viaje y todo, pues ya me imagino cómo va a estar toda la población, ¿no? Porque incluso se hablaba mucho que ya hay esas generaciones ya que creen que el VIH y esos virus forman parte como de un mito, ¿no?
1: Sí, no, es que eso que estás diciendo es muy, muy importante. También hay que tomar en cuenta, por ejemplo, del VIH. Por ahí veíamos algunas películas y demás que hacen referencia. Y cuando esto hace su aparición, pues definitivamente el 90% de las personas que se llegaban a infectar en el VIH, pues sí tenían pues un deceso desafortunadamente mortal.
13: ¿Pero qué les parece si nos vamos a una brevísima pausa y regresamos a este programa Estilo de Vida?
14: 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Ácido alfa lipoico. El ácido alfa lipoico es un antioxidante que se produce de forma natural en el cuerpo. También se puede ingerir en alimentos y en suplementos. Es considerado como el antioxidante universal, ya que es tanto soluble en agua como soluble en aceite. Algunos de sus beneficios son brindar protección al cerebro y también ser útil en ciertas enfermedades del hígado, como la neuropatía diabética. El ácido alfa lipoico reduce los síntomas de neuropatía diabética, principalmente dolor, entumecimiento en extremidades inferiores y ardor. En la dieta de diabéticos tipo 2, aumentó un 30% los niveles saludables de insulina, incrementando notablemente la utilización de glucosa en la sangre. Para el caso de los diabéticos en particular, es un nutriente que mejora notablemente su calidad de vida.
15: Vamos a una breve pausa y regresamos a su programa Estilo de Vida.
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0: Y ya estamos de regreso en este programa Estilo de Vida de Jerry Medina. Aquí estamos con todos ustedes y el doctor Víctor López Ocampo, especialista médico de los consultorios de Polanco, y nos está hablando sobre el virus del papiloma humano. ¿Este es común de contagiar, doctor?
1: Sí, desafortunadamente sí, se menciona que dentro de la población sexualmente activa, aproximadamente hacia los 40 años, son las estadísticas, yo así lo vuelvo a mencionar, más del 60% de las mujeres ya tuvieron contacto con algún tipo del virus del papiloma humano. Entonces, si estamos hablando que más de la mitad de la población en etapa productiva, en el sexo femenino, ya hacia los 40 años ya tuvo contacto con algún tipo de papiloma, pues estaríamos hablando de que es una cifra extremadamente alta. Y aquí hay que mencionar que se dice mucho de que pues es independiente de la cuestión social, de tu actividad académica, de tu cuestión laboral. O sea, aquí nos tendríamos que remitir mucho, Marquito, a que, y eso también me gusta mencionarlo, luego creemos como que la actividad sexual va muy de la mano con la educación sexual, sí, sí. Y todavía no, o sea, todavía hay muchos huecos que debemos de satisfacer en la información que le damos a los jóvenes, principalmente a las personas sexualmente activas, para que sepan. Aquí, ¿qué te puedo decir, Marquito? ¿Cómo es la mejor forma de protección para que no exista la transmisión? El preservativo. Sencillo, el preservativo. Y luego, en muchas de las ocasiones, aún el preservativo, la pareja no lo utiliza de la forma más adecuada. Entonces, tenemos que ver la forma de minimizar, de disminuir, de cohibir la transmisión, porque no es posible que sea una de las enfermedades con mayor índice de contagio. Entonces, algo nos está fallando en lo que viene a ser la salud pública, pero esto también te lo puedo decir, Marquito, esta es una situación a nivel mundial, ¿eh? No es algo que sea en México, sino según los estudios, a nivel mundial, viene a ser el papiloma la principal enfermedad de transmisión sexual. Ahora, bien importante nuevamente mencionar, ¿cuál es el problema real de lo que viene a ser el papiloma? Su estrecha relación de los grupos oncogénicos con la presencia de cáncer cérvico-uterino. Se ha visto que una mujer que tiene cáncer cérvico-uterino y se hace el estudio, la probabilidad de que haya tenido el contacto con el papiloma es arriba del 90%.
0: Altísimo.
1: O sea, no hay que decir que todas las chicas que llegan a tener cáncer cérvico-uterino necesariamente tuvieron papiloma, pero se está viendo que arriba del 80-90% sí tuvieron contacto con el virus del papiloma. Entonces, eso nos lleva a cifras alarmantes. Ahora, también hay que mencionar que en el hombre puede haber cáncer de pene, puede haber cáncer testicular, puede haber cáncer de escroto. También hay que mencionar, Marquito, que por la actividad sexual, no necesariamente en vagina o en pene se puede presentar el papiloma. papiloma. Se puede presentar en la región anal, también o en la región perineal, en lo que va entre lo que es la vagina y el recto, igual en el hombre. Entonces, anal, perineal, en el escroto, en el pene, la vagina, y una cuestión importante también puede ser en la cavidad orofaringea. Estamos hablando en lo que viene a ser la parte posterior de la boca. Todo esto nos lleva de la mano entonces, Marquito, a tener mucho cuidado y mucha protección. Yo sé que cuando una pareja va a tener relaciones sexuales y que no tiene mucho que se conocieron, pues no pides antes saber tu certificado, tu constancia de no papiloma y demás, ¿verdad? Aunque sería lo más adecuado, ¿verdad?
13: Claro.
1: Pero eso te lleva de la mano a tener en cuenta que la posibilidad de infectarte en una relación sexual casual de papiloma es muy alta.
13: Oiga, doctor, ahora, esta enfermedad, por ejemplo, una vez que se adquiere, más o menos como cuántos meses pueden llegar a pasar de que se contagie a la persona y a que ya esté primero incubado y después se desarrolle.
1: Para que una persona pueda llegar a tener sintomatología puede pasar hasta un año. Puede pasar hasta un año, e inclusive hay chicos, chicas que pueden tener alguna variante del papiloma y no tener ninguna sintomatología. También es importante decir que quitando las cepas oncológicas, en el 60% o 70% que se hayan infectado de papiloma pueden tener una cura solita, espontánea, porque también aquí hay que ver. Entonces, todos los chicos, chicas que se enferman de papiloma, ¿qué va a pasar? ¿Qué tratamiento? En un alto porcentaje pueden tener una muy buena respuesta inmune y tener una cura sin mayor problema. Pero para eso entonces tenemos que ver qué tipo de cepa estamos presentando, porque si estamos hablando de las cepas oncológicas, ahí no nos podemos esperar a que pueda haber algún tipo de cura espontánea. Entonces el tratamiento podría ser quirúrgico. También hay que mencionar, Marquito, que se manejan vacunas para el papiloma. Regularmente se le aplica a las niñas, ¿verdad? Entre los 12 y los 26 años. Se han hecho estudios en donde también, para que también se le pueda aplicar a los varones, estrictamente entre los 15 y los 18 años. En algunos países de Europa ya se les aplica a los hombres. Aquí en México,
13: ¿sexual o durante la vida
1: sexual? Se puede decir que es alterna. Estamos tomando en cuenta, por ejemplo, que a la mujer va entre los 12 y 26 años, y en el hombre aproximadamente entre los 13 o a los 15 a los 18 años. Pero
13: ¿no?
1: Se está viendo los grupos de alto riesgo, y aparte de los grupos de alto riesgo, la prevalencia de las cuestiones inmunes. Son los grupos en donde se debería de estar aplicando. Pero también tu pregunta es buena en el sentido, y a los demás ya no. Pues se está viendo, se han hecho estudios para que vean si se puede ampliar y que se dé a una población más grande. Pero en la actualidad, y cuando menos en México, está entre los 12 y los 26 años en la mujer, y en el hombre todavía no se aplica.
13: Okay. Oiga, doctor, ¿y esto puede ocasionar esterilidad?
1: Definitivamente sí. Hay que tomar en cuenta, porque tú has preguntado el cuadro clínico. Dentro del cuadro clínico, si nosotros nos vamos un poquito inclusive antes de la presencia del cáncer, vamos a ver que la mujer principalmente puede tener sangrados transvaginales diferentes a lo que viene a ser la menstruación, un flujo vaginal anormal, o sea, que puede oler mal, que puede tener diferentes características, diferente color, puede tener dolor pélvico, también puede haber dolor al momento de tener actividad sexual, que regularmente no la hay. También la chica o el chico pueden tener frecuentes infecciones de vías urinarias. Ya cuando esto ha avanzado y ya tenemos la sospecha de un probable cáncer, en los dos puede haber edema o hinchazón de miembros inferiores. Ya cuando seguimos con la sospecha, inclusive, Marquito, de que se nos esté presentando un cáncer, puede haber fatiga, puede haber pérdida de peso, puede haber falta de apetito. Entonces, ese es el cuadro.
13: O sea, ¿todo eso el cuadro provoca el día con el virus?
1: Sí, ya cuando, pero ya cuando tenemos el virus establecido, avanzado y con el cuadro clínico. E inclusive, por ejemplo, esto se ha visto en diferente presentación del cáncer, Marquito, en donde cuando estamos sospechando un probable cáncer es porque el paciente te empieza a bajar de peso, De repente tú lo ves y te dice, doctor, en un año he perdido 10 kilos. Definitivamente hay estudios que vas a hacer, la diabetes, hipertensión, alguna enfermedad autoinmune. Pero si por ahí todo anda bien, también tienes que pensar en un cáncer. Y no necesariamente el cervicouterino. Una de las características, Marquito, del cáncer es la pérdida de peso, casi que en cualquier parte del organismo.
13: Fíjense nomás, entonces, ¿y las defensas cómo quedan, doctor?
1: Cuando aquí tenemos buenas defensas, como decíamos, puede ser que el virus del papiloma humano se autolimite. También puede ser que por medio de la vacuna logremos cohibirlo. Pero, por ejemplo, si el aparato inmune no está al 100%, recordemos que, por ejemplo, las cuestiones de la inmunosupresión nos va a llevar a hacer situaciones inesperadas. También hay que tomar en cuenta, por ejemplo, algún tipo de medicamentos, anticonceptivos, que todo eso entra mucho en relación con esta cuestión.
13: ¿Pero qué les parece si nos vamos a una brevísima pausa y regresamos a ese programa Estilo de Vida?
4: Beneficios de consumir el factor de transferencia. Elimina las alergias, aumenta las defensas, elimina virus y bacterias, mejora la calidad de vida. Muy útil en los tratamientos de las enfermedades crónico-degenerativas. 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
0: Vamos a una breve pausa y regresamos a su programa Estilo de Vida. El zinc es un mineral esencial para el sistema inmunológico, la cicatrización de heridas y la salud de la piel. También ayuda en la producción de hormonas y protege contra el daño celular. Un buen nivel de zinc apoya tus defensas y tu bienestar diario. El selenio es un antioxidante clave que protege tus células del daño, apoya tu sistema inmune y contribuye a una tiroides saludable. También juega un rol en la fertilidad y el bienestar general. Una dosis diaria de selenio puede marcar la diferencia. 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
2: Y ya estamos de regreso en este programa Estilo de Vida de Jerry Medina aquí en Grupo Fórmula, abriendo la conversación. Estamos con el doctor Víctor López Ocampo. Doctor, la gente está preguntando también si para el virus del papiloma humano existe cura o únicamente medicamento para poderlo ir llevando.
3: No. Aquí qué bueno que lo preguntas, Marquito. Sí existe la cura. Esto es importante porque también muchas de las veces la información no es la adecuada. Cuando se detecta a tiempo el virus del papiloma humano, sí hay cura. Pero también aquí hay que mencionar que hay diferentes cepas, ya lo habíamos dicho, diferentes grupos. Entonces puede ser que tu paciente se te infectó, hombre o mujer, del grupo 20, vamos a pensarlo. Se le dio la cura, se le dio tratamiento, pero sigue teniendo su actividad sexual sin precaución y más adelante se te infecta del 22. Entonces, aquí hay que tener en cuenta de que el que se te dé la cura para un grupo no necesariamente te hace inmune a los demás grupos. Entonces, aquí puede haber lo que se le llama sobreinfección, que puedes tener tú la diferente grupo de papiloma presente. Pero estrictamente, y a tu pregunta, Marquito, sí hay cura. Pero sí, también siempre es bueno hacerse los estudios con la frecuencia adecuada para que entre más pronto se detecte, estamos hablando casi de que cualquier enfermedad, entre más pronto se detecte, y en este caso del papiloma, entre más frecuente y más pronto se detecte, la curación va a ser más importante.
2: Doctor, ahora, ¿qué, por ejemplo, qué vacunas hay que ponerse? ¿Y es la de en el sector salud o no?
3: El sector salud sí tiene una vacuna. Muy efectiva, es muy buena. En el comercio hay una vacuna que pues no juzgo prudente decir el nombre, ¿verdad? Pero sí en el sector, de hecho hay dos. Hay dos ya en el sector salud tenemos una, pero en el comercio hay dos. Estrictamente tú también puedes ir y pedirla,
2: como
3: ¿verdad?
2: Como particular va y
3: la ve. Sí, como particular el promedio tengo entendido que está como en 3,000 pesos, pero en particular tú ya también la consigues. Pero siendo el sector salud, uh-huh. ya, de hecho, la, ha habido las campañas en donde se les aplica a las niñas entre 12 y 26 años, muy efectiva, muy buena y sobre todo muy a tono. Hay que tomar en cuenta de que la vacuna te protege dentro de los grupos. Te protege para 3 o 4 grupos oncológicos, que sería lo más importante. No necesariamente te va a proteger para todos,

0: donde cuando esto se descubre, hace la aparición del VIH, pues desafortunadamente casi que todos morían. En la actualidad se puede decir que casi todos viven y llevan una vida muy, muy adecuada, muy sana. Inclusive las tasas y los patrones víricos, muchas de esas veces son indetectables. Tú tienes pacientes en donde te ponen que sus condiciones víricas del VIH, estamos hablando, son indetectables. O sea, que definitivamente los tratamientos actuales, tanto para el VIH, y estamos hablando del papiloma, muy, muy eficaces. Probablemente de ahí venga entonces, Marquito, la cuestión de, pues también la cuestión de la apertura sexual, ¿no? Entonces, eso nos lleva de la mano a que ahora nos enfrentamos a etapas más tempranas con la presencia de este tipo de enfermedades.
1: Para quienes ya la han adquirido, doctor, entonces es una dosis, dos dosis o dependiendo de cada cuerpo.
0: Estaríamos hablando de la vacuna.
1: Del virus del papiloma.
0: Cuando ya adquirieron el virus del papiloma, la vacuna estrictamente ya no es útil. Ya no es útil. Aquí estaríamos hablando que la vacuna debe de ser
1: Previa.
0: antes de que tú te infectes. Tu pregunta también hace un rato fue, por ejemplo, en el sentido de las edades a las cuales se les aplica la vacuna antes de la actividad sexual. Es lo que se busca, efectivamente, que se les aplique principalmente a las niñas, por ejemplo, a los 12 años, antes de la actividad sexual, porque pues desafortunadamente ahora lo tienen cada vez más, más jóvenes. Entonces, se debe de aplicar la vacuna antes de la presencia del papiloma. Ya cuando tienes el papiloma, ya estás inoculado, estrictamente la vacuna ya no te va a funcionar.
1: Y entonces, ¿qué tratamiento tendría que ser otra
0: Aquí
1: cosa?
0: estamos hablando de que si es, por ejemplo, un virus de los oncológicos que hemos mencionado dentro de los principales del 16, 18, que hacen una aparición muy importante, puede ser quirúrgico. ¿Cuáles? Pues en un momento dado se puede abordar directamente la cavidad vaginal, el pene o el escroto y estar quemándolos. Se puede quemar de alguna forma, se dice, con criocirugía. Es uno de los tratamientos, o sea, con hielo. Estrictamente es una terapia en donde se hace la criocirugía para estar tratando de quitar lo que viene a ser el papiloma, lo que viene a ser el condiloma. Cuando una chica llega a tener lo que viene a ser ya este tipo de situaciones, se ve alarmante, ¿eh? O sea, estaríamos hablando que las verrugas llegan a salir de la cavidad vaginal y se ve alarmante. No debemos de
1: ¿Son como
0: tener.
1: erupciones?
0: Exactamente, o sea, no nos vayamos con la idea de que te sale uno que otro barrito, ¿no? Cuando te llega a salir mucho, te sale casi como un racimo de uvas. O sea, tampoco quiero alarmar, pero lo que sí debemos de hacer es tener la precaución de atendernos a tiempo, de cuidarnos, tanto el hombre como la mujer, hacerse los estudios, sobre todo la protección al momento de actividad sexual. Y pues bueno, yo en lo particular siempre lo digo, o sea, si van a tener actividad sexual, pues las menos parejas, ¿verdad? Lo ideal por ahí cuando a alguien diabético le digo, reduzca su cantidad de azúcar, y algún otro compañero me dice, es que la indicación no es reduzca su cantidad de azúcar, deje el azúcar. Yo aquí estaría diciendo, reduzca su cantidad de parejas sexuales, pues la indicación sería la monogamia, ¿verdad?
1: Exacto.
0: O sea, una sola pareja sexual.
1: Oiga, doctor, y una cosa, entonces, ¿hay algún suplemento que también podemos tomar?
0: Bueno, aquí lo que nosotros vamos a buscar es el factor de transferencia. El factor de transferencia va a ser un estabilizador del aparato inmune. No es lo mismo, ¿verdad?, que cualquier virus me agreda y me tome en una etapa débil al factor de transferencia. Dependiendo del momento de la infección, es como tú lo vas a administrar, pero mínimo se debe de administrar lunes, miércoles y viernes en ayuno. Regularmente es una hora antes de lo que viene a ser el desayuno. Si tú ya estás presentando la infección, la puedes administrar el factor de transferencia todos los días, de lunes a domingo, sublingual en ayuno. Entonces, aquí sí lo podemos decir definitivamente el factor de transferencia.
1: Doctor Víctor López Ocampo, ¿qué le parece si nos damos una brevísima pausa y regresamos a este programa
0: Estilo de Vida?
2: Vamos a una breve pausa y regresamos a su programa Estilo de Vida.

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0: ¿Alguna vez te has preguntado por qué a las 10 de la noche tu cuerpo ya pide almohada?
1: Aunque tu mente todavía quiera ver un capítulo más de tu serie favorita.
0: ¿O por qué te da hambre más o menos a la misma hora, como si alguien dentro de ti llevara un horario escondido? Pues resulta que sí, dentro de ti hay un reloj. No tiene manecillas ni hace ruido, pero lleva millones de años dando la hora.
1: Se llama reloj circadiano
0: y trabaja siguiendo ciclos de 24 horas, justo como el giro de la Tierra. Gracias a él, tu cuerpo sabe cuándo despertar, cuándo comer y cuándo apagar las luces para dormir. Este reloj vive en una pequeña región del cerebro llamada núcleo supraquiasmático, un conjunto de unas 20.000 neuronas, pequeñito, del tamaño de un grano de arroz, pero poderoso como el director de una orquesta. Recibe la luz que capta nuestros ojos y con esa información le avisa al resto del cuerpo: ¡es de día! ¡A moverse!
1: O ya oscureció, es hora de reparar tejidos y ahorrar energía.
0: Imagínate, los reptiles tienen en la cabeza algo que los científicos llaman el tercer ojo, un órgano que detecta directamente la luz del sol y les dice cuándo moverse y cuándo quedarse quietos. Nosotros no tenemos ese tercer ojo, pero nuestros ojos hacen el mismo trabajo. Le envían señales de luz y oscuridad al cerebro. Y cuando anochece, una hormona llamada melatonina empieza a inundar nuestro cuerpo como un arrullo químico que nos prepara para soñar. Mientras dormimos, otra hormona toma el turno de madrugada, el cortisol. Va hacia nuestros depósitos de grasa, libera glucosa y prepara al cuerpo para que cuando suene el despertador o entre el primer rayo de sol por la ventana, tengamos la energía lista para arrancar el día. Pero ojo, este reloj tan fino se puede descomponer. Trabajar de noche, desvelarte con el celular a las 2 de la mañana o saltarte horas de sueño es como meterle arena a un reloj suizo. Cuando nuestros ritmos circadianos se alteran, el cuerpo lo cobra caro. Obesidad, diabetes, depresión e incluso estados psicóticos pueden aparecer. Y no solo nos afecta a nosotros. La luz artificial que invade la noche también altera los ciclos de reproducción de muchos animales. En 2017, tres científicos estadounidenses, Jeffrey Hall, Michael Rosbach y Michael Young, recibieron el Premio Nobel de Medicina por descubrir los llamados genes reloj, el manual de instrucciones que le dice a nuestras células cómo fabricar las proteínas que aceleran o frenan nuestro reloj interno. Así que esta noche, cuando sientas que los párpados te pesan y el cuerpo te pide cama, no le eches la culpa al cansancio nada más. Agradece a ese pequeño reloj escondido en tu cerebro que lleva toda tu vida cuidando de ti. En silencio, sin pilas, sin alarma. Solo con la luz del sol y la oscuridad de la noche. Con información del doctor Raúl Aguilar Roblero, del Instituto de Fisiología Celular de la UNAM. Un guión de Leonardo Santiago, con información del portal Ciencia UNAM. Les saluda Mónica Genis.
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5: El ketchup se vendía como medicina en los años 1830 para tratar problemas digestivos y la diarrea común.
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1: Y ya estamos de regreso en este programa
2: Estilo de Vida.
1: De Jerry Medina aquí en Grupo Fórmula. En estas felices y amables madrugadas, vea mi queridísima Miri, esos pues ojillos sí. Tapatíos.
2: Pues tú dices que están felices las madrugadas, pero te creeré.
1: Pero bueno, el día de hoy estamos muy contentos,
2: ¿verdad, Miri? Hay que hacer muy zen en esta vida, en esta ciudad. Muy zen.
1: Exactamente. Y para eso tenemos al doctor Víctor López Ocampo. Bienvenido, mi queridísimo doctor. ¿Cómo está usted?
3: ¿Qué tal? Como siempre, me da muchísimo gusto estar con ustedes, Miriam Díaz, Marco Antonio Silva. Qué placer encontrarnos nuevamente.
1: ¿Y de qué vamos a hablar el día de hoy, doctor?
3: Vamos a hablar de una situación que se presenta también con bastante frecuencia. Puede tener los grados alto, mediano, bajo, pero que luego también está mal diagnosticada y por ello tenemos nosotros que estar atentos a hacernos los estudios. Vamos a hablar de lo que es la insuficiencia renal. Vamos a ver algunas de las cuestiones que están alternas, porque ¿por qué se llega o cuál es la situación que te lleva a tener la insuficiencia renal? Quiero adelantarme un poquito, si ustedes me lo permiten, y dos factores muy frecuentes en México que nos pueden llevar a la insuficiencia renal. Primero, desde luego, la diabetes. Pero hay otro factor y hay otra enfermedad, también las tenemos otras variantes, desde luego. Pero tenemos otra cuestión muy frecuente en México que nos puede llevar a insuficiencia renal: hipertensión arterial sistémica. Y a esta parte casi que no le damos la importancia. Regularmente un paciente que te lleva de la mano a la insuficiencia renal, casi que nos vamos con la idea de que es diabético. Pero hay veces en que no es diabético, es hipertenso.
2: Ándale,
3: y
2: cierto.
3: Y por ahí te viene la insuficiencia renal. Entonces, vamos a hablar de varias cuestiones, pero en especial de estas dos.
2: Y me imagino que debe de haber más causas de una insuficiencia renal, ¿verdad?
3: Las hay varias. Dentro de estas insuficiencia renal podemos tener lo que viene a ser una glomerulonefritis, que viene a ser una mala función propia del riñón. El riñón tiene sus estructuras, el glomérulo renal viene a ser dentro de las estructuras básicas del riñón. Puede ser la infección propia del riñón, puede haber una pielonefritis, una infección generalizada del riñón, una cistitis. Miri, Marquito, tan sencillo por decirlo de esto, una cistitis es una infección recurrente de la vejiga.
2: Ajá.
3: Ya ni siquiera es del riñón, pero es de las estructuras de la excreción urinaria.
2: ¿Y
3: la
2: se puede
3: cistitis,
2: subir o qué?
3: Definitivamente, en una infección recurrente de la vejiga que de forma ascendente también te va a llegar al riñón. La hipertensión, como lo estábamos diciendo, quistes renales, hay ocasiones en que los quistes están en una cuestión o en un lugar anatómico que están disminuyendo lo que viene a ser la función renal. Algunas cuestiones inherentes a los tratamientos de otras enfermedades. Al decir tratamiento de otras enfermedades, hay que tomar en cuenta de que un 60-70% de los medicamentos se excretan por orina, entonces salen por el riñón. Y el riñón hay veces que sufre por los tratamientos de otras enfermedades. Definitivamente las drogas, ¿verdad?, que estamos mencionando, que puede ser algo alterno, que algún paciente consuma drogas y que este le dé problemas. Y podría ser también algo que se llega a presentar la preeclampsia. Las chicas embarazadas, que se les puede llegar a subir la presión, sí. Es una de las características definitivamente de la preeclampsia, que se sube la presión y esto afecta directamente al riñón.
2: ¿La deshidratación?
3: La deshidratación viene a ser un factor de lo que viene a ser insuficiencia renal aguda, muy frecuente. Lo que acabas de mencionar, Miri, o sea, estamos hablando de una persona que se deshidrata, definitivamente el primer órgano que va a resentir esta cuestión de la deshidratación es el riñón. Estaríamos hablando de que el promedio de agua que filtra el riñón al día es de 180 litros. O sea, estaríamos hablando de cifras espectaculares de lo que filtra el riñón. ¿Por qué? Porque 180 litros, o sea,
2: bueno,
3: es una cantidad enorme, sobre todo si lo comparamos, imaginémonos que el riñón que nosotros tenemos es del tamaño de nuestro puño, para decirlo de forma práctica, ¿verdad? Lo que es de la muñeca al puño, entonces estrictamente viene a ser chico. Pero muy, muy funcional. El riñón se encuentra en la parte posterior de la cavidad abdominal, a los lados de lo que viene a ser columna vertebral. El del riñón del lado derecho tiene un contacto estrecho con lo que es el hígado, y el del lado izquierdo tiene un contacto cercano con el vaso. Entonces, aquí tendríamos ya varias cuestiones anatómicas. Fisiológicamente filtra aproximadamente, como digo, casi 180 litros de agua, y dentro de estos 180 litros de agua se recuperan aproximadamente el 99%, y es lo que nosotros vamos a quedar. Ese otro 1% sería de un litro al litro y medio, es lo que una persona adulta en promedio es lo que va a estar orinando al día.
2: Entonces, antes de seguir, quisiera recalcar esto. ¿Cuánto es lo que debe de tomar una persona? ¿Cuántos litros debe de tomar una persona normal diariamente?
3: Se calcula, Miri, que en una persona adulta, pensemos en promedio entre unos 65 o unos 70, y de peso también en una talla y en un peso adecuado, 60 kilos, sería entre litro y medio, 2 litros. Okay. De agua. Aquí es importante, de agua simple, de agua pura, vamos a decirlo así, porque también se ha visto muchas veces en donde se te recomienda que tomes agua con algún tipo de sustancia que tampoco voy a mencionar. Agrégale un poquito de este polvo, agrégale un poquito de este polvo. No, es agua simple y agua pura, nada más. No le agreguen nada más, porque eso es lo que necesita el organismo. Ahora, tú hiciste una pregunta, Miri, en el sentido, por ejemplo, de la deshidratación. Estaríamos hablando que hay insuficiencia renal aguda y crónica. La aguda, todo va en cuestión al tiempo, es la que se te presenta en cuestiones de horas, de 2-3 días, y la crónica, pues al cabo del tiempo, definitivamente de meses inclusive.
2: O sea, una persona que no toma lo suficiente agua diaria.
3: Estaríamos hablando que puede llegar a tener problemas a largo plazo, porque nunca toma agua, no está alimentando ese riñón. Pero una persona que, sobre todo en épocas de extremo calor, se somete a las temperaturas elevadas y demás, no toma agua, puede tener una deshidratación en ese día, y en ese día, por falta de líquidos, poder tener una insuficiencia renal aguda. Estaríamos hablando que ese día, por no tomar líquidos y por haberse expuesto a temperaturas extremas de calor, puede llegar a tener una insuficiencia renal aguda. En las cuestiones de lo que decíamos de otras enfermedades, regularmente nos iríamos a una insuficiencia renal crónica.
1: ¿Cómo empieza ese problema de la insuficiencia renal? ¿Cuáles son, pues obviamente, las primeras cosas que afectan al riñón?
3: Sí, aquí nosotros tenemos que ver, primero que nada, Marquito, ¿para qué sirven los riñones? Ya hemos dicho, por ejemplo, que los riñones van a filtrar la sangre, van a filtrarla, pero ¿para qué sirven estrictamente? Para filtrarla, ¿cuál es la función? Ellos van a dar varias funciones. Dentro de todo ello van a dar, por ejemplo, una regulación del equilibrio del medio interno con el medio externo, lo que nosotros llamamos una homeostasis. Esto va a ser controlando el volumen de los líquidos intra y extracelulares, lo que viene a ser en la piel, por ejemplo, lo que le da la tersura a nuestra piel, a las mucosas que estén bien hidratadas, ¿verdad? Inclusive al movimiento de nuestros intestinos, todo eso, ¿verdad? Estaríamos hablando que le va a dar una osmolaridad adecuada al plasma sanguíneo. sueño, que quiere decir que también influyen en la composición de la viscosidad de la sangre. Va a producir no solamente cuestiones de filtración, pero también va a producir, por ejemplo, hormonas. Una de ellas es la eritropoyetina. Esta es una hormona que regula la producción de los glóbulos rojos en la sangre. También va a producir otra hormona que es la renina. La renina tiene mucho que ver en la cuestión del control de la presión arterial.
1: ¿Por qué les parece si nos damos una brevísima pausa y regresamos a ese programa
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0: Vamos a una breve pausa y regresamos a su programa Estilo de Vida.
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7: El chat de las princesas. ¿Cuántos grupos de chats tienes con tus amigas? ¿Qué nombre tiene ese chat? Pues así como tú, las royals no están ajenas a esto, porque la princesa Elizabeth de Bélgica contó que mantiene un grupo de chat con otras royals como ella. ¿Qué tienen en común? Son princesas europeas y en un futuro serán reinas. Por el momento se sabe están en el chat royal Amalia de Países Bajos e Ingrid de Noruega. Elizabeth de Bélgica reveló: en mi generación hay varias mujeres, se ve un cambio similar en otras monarquías. Todas estamos en la misma situación. Es un obstáculo que afrontaremos juntas, al referirse a lo que comparte con sus amigas. ¿Puedes imaginar? En lugar de decir ¿qué te pondrás para el antro el sábado?, ellas en cambio hablan de ¿qué vestido tiara usarás en la cena de estado? ¿Es agradable el presidente de tal país? Literal, sí son princesas de verdad. 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
8: La empresa china Meng Xiaoji lanzó PetiChat, un collar basado en inteligencia artificial que interpreta ladridos y maullidos para que nuestras mascotas nos hablen directamente al smartphone. PetiChat funciona a través de micrófonos de alta sensibilidad y sensores de movimiento que interpretan el sonido de ladrido o maullido, así como la intensidad, el tono y el contexto físico de nuestras mascotas. Fue desarrollado sobre el modelo de lenguaje Quen de Alibaba Cloud, que destaca, entre otras cosas, por su capacidad de razonamiento lógico. Fue entrenado con 1.5 millones de muestras de audio de mascotas y ofrece traducciones basadas en datos reales sobre el comportamiento animal con una precisión contextual del 94.6%. Pesa 27 gramos, se coloca en la correa de la mascota y envía las vocalizaciones a una aplicación móvil en la que se presenta la traducción en frases en español en tan solo 1.2 segundos. Informó Aide Rivera. 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
6: Explorando la naturaleza.
9: Considerada el segundo pulmón del mundo, la selva del Congo es la segunda selva tropical más grande tras el Amazonas. Se extiende por 6 países africanos y es famosa por ser el hogar de gorilas de montaña y los chimpancés. Sus densos bosques son esenciales para la lluvia regional y el sustento de millones de personas. La conservación de este ecosistema es prioritaria para proteger especies endémicas y mantener la biodiversidad.
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1: Y ya estamos de regreso en este su programa
10: Estilo de Vida.
1: Jerry Medina, aquí estamos en Grupo Fórmula con el doctor Víctor López Ocampo. Adelante, doctor.
3: Gracias, Marquito. Quise decir lo anterior porque a tu pregunta de el mal funcionamiento de los riñones, ¿a qué nos lleva? Pues entonces, si nos damos cuenta, perdemos totalmente la homeostasis, que es el equilibrio de nosotros con el medio interno y externo. O sea, nosotros debemos de estar en un equilibrio con el medio ambiente, pero también debemos de tener un equilibrio interno.
2: Claro.
3: Nos lleva a la mala producción, por ejemplo, de los eritrocitos. Nos lleva a la mala, cuando el riñón está funcionando mal, al mal control de la presión arterial. O sea, puede ser que la persona no sea ni hipertensa ni hipotensa, pero si el riñón le empieza a mal funcionar, ya no controla bien lo que viene a ser la presión arterial. El riñón tiene un estrecho contacto con la cuestión cardíaca. Si el riñón no te está funcionando bien de forma alterna, porque es casi que subsecuente, luego vamos a tener fallas cardíacas. El riñón tiene la cuestión dentro de la filtración de sacar sustancias como el amoníaco, por ejemplo, tóxicas. Entonces, si estas no se están sacando, podemos llegar a tener una confusión mental importante, podemos tener lo que es el desmayo, va a haber una mala función de todo el organismo. Y pues aquí podemos comentar para finalizar esta parte, no se concibe la vida sin el riñón. No hay forma, sin el riñón no hay vida, pues estamos tomando en cuenta que sí, cuando claro, el riñón está mal funcionando, debemos de buscar otra alternativa. En el ser humano se buscan alternativas mecánicas como la hemodiálisis, como la diálisis peritoneal o en un momento dado llegar inclusive al trasplante renal. Pero tenemos que ver la forma de estar purificando esta sangre en un momento dado que el riñón ya nos esté fallando.
2: Oiga, doctor, ¿puede explicarnos qué diferencia hay entre la diálisis y el otro que dijiste?
3: Diálisis y hemodiálisis.
2: Y una pregunta, porque me lo dijeron y yo no lo sabía, claro. La ficha negra de la ignorancia basó en mí. Pero un amigo, bueno, el hermano de un amigo, le hicieron un trasplante, le pusieron un riñón, pero le dejaron... Ahora tiene 3 riñones, 2 que no le sirven y el que sí sirve. O sea, no le quitan el riñón que no sirve.
3: Aquí hay que ver, es una cuestión técnica muy importante. Ahorita vamos a empezar por esta segunda parte de tu pregunta y nos vamos después a lo que es la hemodiálisis y la diálisis. Pero es que esto que estás preguntando, comentando, por ejemplo, que ahora tiene 3 riñones, habría que ver y confirmar si es así, porque también hay que tomar en cuenta...
2: 2 no sirven y 1 sí, el que le trasplantaron sí.
3: Pero lo que pasa aquí, se ha visto también, podría ser a criterio del médico, pero se ha visto, Miri y Marquito, de que cuando un riñón no te sirve, es más el daño que te puede ocasionar si lo dejas a que si lo quitas, ¿verdad? ¿Por qué? Porque viene a ser un elemento muerto que ocupa espacio y que tiene la capacidad y posibilidad de descomponerse. Si esto llegase a suceder, es más el problema que te puede ocasionar. Regularmente, cuando un riñón deja de funcionar, el cirujano opta por extraerlo, por quitarlo. Ahora, en un momento dado que el cirujano haya optado por hacer el trasplante y que se haya conseguido el trasplante, pues necesariamente va a tener que utilizar la infraestructura de uno de los dos riñones, ¿verdad?
2: Exacto.
3: Porque se va a tener que conectar a lo que es el uretero, claro, a lo que viene a ser las cuestiones propias del riñón anterior. Ahí es a donde se va a conectar al nuevo riñón.
2: Entonces, a lo mejor me chorearon.
3: No sabría decirte, pero en la mayoría de las ocasiones, cuando el riñón deja de funcionar, se extrae. Se extrae porque viene a ser ya un cuerpo extraño que te es más nocivo que benéfico. Entonces, regularmente eso se hace.
2: Y para conseguir riñón, un riñón, que te lo den en donación, pueden ser años.
1: Claro.
3: Aquí hay que tomar en cuenta varias cosas. Puede ser de que, para empezar, que encuentres el donador. Aparte de que encuentres el donador, que encuentres que sea compatible, porque no necesariamente pensemos que un hermano te quiere donar un riñón, no necesariamente puede ser compatible. Entonces, es complicado en México todavía, sí lo digo bien, todavía nos falta un poquito adentrarnos más en esta cultura de la donación de órganos, porque sí, efectivamente, como bien lo mencionas, Miri, no necesariamente es tan fácil conseguir un riñón. Yo me he encontrado en casos, para mí, dramáticos, y lo puedo aquí ya mencionar. No sé. A mí no me gusta meterme mucho en eso, pero pues sí lo voy a mencionar. Cuestiones hasta religiosas para cuestiones de trasplante, en donde yo he visto situaciones que para mí han sido dramáticas por cuestiones religiosas que no aceptan un trasplante. Tuve alguna vez algún paciente...
2: Ni transfusiones de sangre.
3: No, tuve alguna vez un paciente, me fue a ver y me decía, oiga, doctor, es que pues he sabido que hay cuestiones alternativas... Y la plática y la charla normal, ¿no? Y dentro de ello me dicen, y es que, pues, bueno, tenemos la cuestión del trasplante, pero pues queremos ver cosas que no sean esas. Y yo sinceramente les dije, bueno, a ver, si ustedes ya tienen un trasplante confirmado y el médico lo acepta y es compatible, pues ya que andan buscando.
1: Claro.
3: Yo se los dije, no, ya no busquen sobre trasplante.
2: Claro.
3: Y me dijeron, es que por cuestiones religiosas, que no es el tema, ¿verdad? Pero dijeron, no, no se puede. Yo dije, bueno, no hay más que hablar, yo en eso ya no me meto.
2: Pues no.
3: Pero sí es difícil.
2: No, además verlo, tu labor es salvar vidas.
3: Sí, no.
2: A ti la religión te viene valiendo sorbete, mientras que puedas salvar una vida, esa es tu religión.
3: Y ahí, efectivamente, Miri, y ahí pues yo dije, no, pues yo, los que tomaban la decisión eran los papás, y decían, no, es que a él no se le va a hacer el trasplante. Él era un chico de 20 años, pensemos.
2: Ay, jovencísimo, no, una pues vida por delante.
3: También aquí hay que tomar en cuenta, Miri, Marquito, por ejemplo, que tú puedes entrar a un programa de lista de espera para trasplante de riñón o de otros órganos.
2: Sí.
3: Pero ya que estamos hablando de eso, hay que mencionar que, por ejemplo, ya cuando se decide en el grupo médico a quién se le va a dar el riñón, se decide a una persona
2: que
3: le sirva, que le funcione, que tenga buen pronóstico de vida. Definitivamente hay personas a donde... pues tal vez ya no se oiga del todo bien, ¿verdad? Pero que porque son... que tienen otras enfermedades, que por la edad, pues definitivamente dejan de ser candidatos. Entonces, el grupo médico va a buscar a quién le funciona, quién tiene buen pronóstico de vida y
2: sí,
3: sobre
2: hombre.
1: ¿Cuántas funciones realiza el riñón aproximadamente?
3: Muchísimas. Dentro de ellas estábamos mencionando la de filtración.
1: Así es.
3: La de secreción. Aquí es importante mencionar, secreción no es lo mismo que excreción. Secreción es que te regula, por ejemplo, las funciones de la eritropoyetina, también de la renina, que regula la presión arterial, la homeostasis. Tiene mucho que ver con la cuestión también de cómo va a funcionar, cómo te vas a desarrollar tú en las cuestiones de la formación de la sangre, en situaciones neurológicas, tiene que ver mucho con el corazón. Entonces, son muchas las funciones. Ahora, si lo quisiera y lo pudiera yo englobar, pues la sangre circula por todo el organismo, por todo. Entonces, si en un momento dado esta sangre está impura, no tiene las características adecuadas que el riñón le debe de proporcionar, pues las funciones de todo el organismo van a decaer.
2: Caes. Doctor, hablando para terminar lo del trasplante, ¿es cierto o no es cierto? Pregunto. En el momento en el que te trasplantan, ¿después tienes que tomar un medicamento para que no haya rechazo?
3: Regularmente se hace en la mayoría de los trasplantes, no solamente de riñón, sino de otros órganos.
2: Aunque seas compatible.
3: Aunque seas compatible, se te manejan algún tipo de medicamentos, regularmente son un poquito inmunosupresores para que tu organismo no realice la función propia que todos tenemos. Cuando nosotros tenemos una agresión por bacterias, virus, parásitos, lo que tú quieras, nuestro organismo se defiende. ¿Por qué? Porque está detectando un organismo o una estructura ajena. Como está detectando una estructura ajena, el organismo activa su aparato inmune. Entonces, aquí el riñón es una estructura ajena, se tiene que dar inmunosupresores en lo que se reconoce nuevamente este riñón.
1: Okay. ¿Pero qué les parece si nos vamos a una brevísima pausa y regresamos a ese programa
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6: 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El silicio ayuda a limpiar los tejidos del organismo, estimula la producción de colágeno y de esta forma mejora los problemas de flacidez cutánea. El silicio mejora la flexibilidad de las articulaciones, ayuda a fortalecer y preservar los cartílagos, ayuda a aumentar la producción de elastina. Con ello, mejora la elasticidad de los músculos como corazón y vasos sanguíneos. 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
12: Colaboración explosiva que conquistó el mundo, We Found Love, fue lanzada en 2011 y se convirtió en uno de los mayores éxitos de Rihanna.

mezcla de electrónica y emoción pura marcó una era en la música pop. Desde luego, con la presencia también de Calvin Harris, porque juntos crean esto. Calvin Harris y Rihanna, Rihanna y Calvin Harris. We Found Love en Sonido Brown.

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1: Estas son las Stevie Bites con Stevie de TV. Spider-Noir convierte a Spider-Man en algo completamente distinto. Un detective cansado, roto y atrapado en el Nueva York corrupto de los años 30. Nicolas Cage interpreta esta versión noir del superhéroe, ahora investigando conspiraciones, mafias y asesinatos en una ciudad donde nadie parece realmente inocente. La serie mezcla cine negro clásico con superhéroes usando lluvia, jazz, humo y una estética diseñada incluso para funcionar en blanco y negro y a color. Su creador, Robert Downey, nos comparte.
2: ¿Y si hicieras una película de Bogart donde Humphrey Bogart simplemente resulta ser Spider-Man? Entonces imaginas este tipo sentado detrás de un escritorio en la oficina de Sam Speed en un entorno noir clásico, pero resulta que es Spider-Man.
1: La serie Spider-Noir ya está disponible en la plataforma de Amazon Prime Video.
0: Territorio Animal.
3: El dromedario habita en zonas desérticas y solo tiene una joroba en su espalda. Puede soportar temperaturas extremas de frío y calor. Cuando corre, alcanza una velocidad de 65 kilómetros por hora y es capaz de cargar 170 kilogramos. No almacena agua como se piensa, sino que la obtiene metabolizando grasa almacenada en tejidos, principalmente en la joroba, misma que funciona como aislante de la radiación solar. Aunque está hecho para soportar la sequía, si no toma agua en un gran tiempo, pierde fuerza y peso. El dromedario puede estar sin comer hasta 7 días, pero se recupera si beben hasta 100 litros de agua en un solo día.
0: Ya estamos de regreso en Estilo de Vida. Y ya estamos de regreso en este programa Estilo de Vida de Jerry Medina. Y estaba terminando lo de comentar lo del riñón, ¿no?
4: Sí, entonces se dan medicamentos para que el organismo, por reacción natural, definitivamente por reacción natural, no rechace el trasplante. ¿Por qué? Pues porque es normal que nosotros rechacemos un trasplante, aunque sea compatible. Hay que tener en cuenta que el decir compatible es algo que se te acerca, pues que será 50, 60% ya en rangos altos, pero definitivamente no es tu riñón, no es tu corazón, no es tu hígado, entonces tu organismo tiende a causar un rechazo. Y eso es principalmente por lo que se dan estos medicamentos para evitar el rechazo. Puede ser que más adelante bajes las dosis, pero de inicio, tu organismo tiene esa reacción natural propia de hacer un rechazo, y es el rechazo natural. Preguntabas hace un momento también, Marquito, por ejemplo, lo que viene a ser el tamaño del riñón. El tamaño de un riñón mide aproximadamente 12 centímetros de largo por 6 de ancho. Estaríamos hablando, pues, como decíamos, del tamaño de tu puño, ¿verdad? 12 centímetros de largo, 6 de ancho. Pesa aproximadamente entre 150 y 170 gramos en el adulto promedio, digamos de 1.60 a 1.70. Si observamos, viene a ser pues una estructura chiquito, más o menos pequeña, pero muy, muy funcional. Sí, también eso que estás mencionando, Miri, pero son dos. Regularmente cuando hablamos del riñón, ¿verdad? Decimos, y es que el riñón por aquí o el riñón por allá, pero viene a ser únicamente la cuestión de semántica, porque pues sí, efectivamente son dos, pero que funciona como uno solo.
0: Exacto. ¿Qué tan delicado es el riñón?
4: Es delicado, sí es delicado, tenemos que tenerle mucho cuidado, debemos, como también lo mencionaste, Miri, tomar el agua suficiente, debemos de no consumir medicamentos, hay medicamentos ya bien conocidos.
5: Y dice ahí.
4: Bueno, exactamente, esto también que acabas de decir es cierto, ¿verdad? Que luego compramos medicamentos y el medicamento trae la leyenda que puede ser agresivo al riñón. Aquí ya también en otras ocasiones hemos hablado qué tanta o qué tanto beneficio te da a ti como médico mandar, por ejemplo, un medicamento sabiendo que te puede dar el riñón. Ahora, también hay que tomar en cuenta que puede ser un medicamento que lo vas a usar hoy, mañana y lo vas a dejar de usar un mes. o 2 meses. Entonces, pues, estrictamente no te va a causar daño. Pero si lo estás usando con la frecuencia relativa muy oportuna, entonces puede que sí te haga daño. Entonces, aquí debemos de tener en cuenta de que hay medicamentos, hay cuestiones elementales, por ejemplo, como un golpe en el abdomen, te puede dañar el riñón. Un accidente en donde tengas un sangrado, uno de los principales órganos que luego sufre por una hemorragia es el riñón. Mencionaste también hace un rato, Miri, lo que viene a ser la deshidratación. Falta de líquidos también te puede dar una mala función del riñón. Entonces, a pesar de que viene a ser un órgano muy funcional, pero le debemos de tener bastante, bastante cuidado. Aquí también nosotros debemos de tomar en cuenta, Miri, Marquito, por ejemplo, de que el riñón lo podemos agredir de varias formas. Cuando empezábamos el programa quise mencionar de algunas enfermedades, pero dentro de estas a mí me preocupa mucho que siempre que tenemos una mala función del riñón, insisto, pensamos diabetes. Y sí es cierto, la diabetes te va a dar el 60%, 65% de una incapacidad funcional del riñón, pero la hipertensión arterial sistémica no se queda atrás. Te anda dando aproximadamente entre el 30-35% de también mala función del riñón. Entonces, y a esto no le tomamos en cuenta. Yo he tenido varios pacientes que me van a ver porque tienen ya una incapacidad funcional del riñón y no son diabéticos. No tienen glomerulonefritis, no tienen cistitis, pero son hipertensos. Y no es el medicamento antihipertensivo, sino es la elevación de la presión sistémica en el organismo, lo que te puede llevar también a una mala función del riñón.
5: La sal.
4: Aquí la sal es un... Cuando estábamos hablando hace un rato, ¿verdad?, de que si tienes a un paciente diabético, quítale el azúcar. Ahora, también por ahí me dicen, pero a ver, si me quitan el azúcar, ¿de dónde voy a adquirir yo los carbohidratos? Uh-huh. Los carbohidratos vienen en todos lados. Una tortilla, el pan, las frutas, en donde quiera vas a encontrar carbohidratos. Entonces, si tú quitas el azúcar a un diabético, la va a obtener de los demás alimentos. La sal, se han hecho estudios estrictamente en donde para una persona hipertensa tienes que quitarle la sal. Quítale la sal, le controlas la presión. Cuando menos, no va a tener que estar tomando tantos medicamentos. Si hablamos de la diabetes, tengo pacientes que te toman 3 o 4 hipoglucemiantes y luego toman 2 o 3 cosas que les recomendaron por ahí. Te toman de 4 a 5 cuestiones y dentro de ellas 3 o 4 hipoglucemiantes. Si hablamos de la hipertensión arterial, también te toman, en dado caso, de 2 a 3 medicamentos que son para bajar la presión y aparte te toman 1 o 2 diuréticos. ¿A qué voy o a qué quiero llegar? Que si están tomando tanto medicamento para la diabetes y tanto medicamento para la presión, es que no están llevando el control dietético,
5: claro,
4: de su enfermedad. En el caso de la diabetes, quítale la sal. Y en el caso de la hipertensión, perdón, en el caso de la diabetes quitamos el azúcar. Y en el caso de la hipertensión, quitamos la sal. Y con eso, Miri, Marquito, vamos a darnos cuenta de que vamos a dar la mitad del tratamiento tranquilamente.
0: ¿El alcohol qué función tiene?
4: El alcohol tiene la función principalmente de que cuando está en niveles elevados, porque hasta eso el riñón es muy noble. Muy noble para la cuestión del alcohol. Si un órgano sufre por cuestiones excesivas de alcohol, es el hígado. Pero hasta eso que el riñón no. El riñón te filtra muy bien lo que es el alcohol, no te da tanto problema. Más bien es el tabaco. El tabaco sí tendríamos problemas importantes con el riñón porque el tabaco tiende a producir eventos de hipertensión. Entonces, sería más bien el tabaco lo que te puede alterar un poquito las cuestiones renales. El alcohol se va un poquito más, Marquito, a la cuestión de lo que es el hígado.
0: Oye, y ahora las nuevas sustancias también, doctor, que se están usando, con lo cual, pues, obviamente los adolescentes, sobre todo, están echando mucho mano de esos químicos. ¿Cómo afecta el riñón?
5: Eso hacen pedazos todo el cuerpo, man.
4: Sí, son nocivas definitivamente. Nosotros debemos de tener en cuenta. Para esto hemos hablado de que tantas cuestiones que te pueden dañar, ya sea el riñón, el hígado, el corazón, no sé. Si nos vamos del otro lado, pues es evidentemente llevar una vida sana, tomar agua, hacer ejercicio. Yo creo, por ejemplo, que si un chico, una chica, tiene planeado el fin de semana irse de fiesta, pues bueno, yo no voy a decir que no, están en la juventud, pero así como planean su fiesta, que planeen también, por ejemplo, sus tiempos para hacer ejercicio, para de repente tener una dieta sana. Yo nunca siempre digo, no estoy diciendo, a ver, te puedes ir 2 días de juerga el fin de semana, pero los demás días, cuídate. No lo digo de esa forma, pero a lo mejor en el fondo sí es un poquito, ¿verdad? Que tengan el tiempo para recuperar ese organismo. Una dieta sana, tomar agua, hacer ejercicio, Miri, Marquito, no hay nada mejor que eso.
5: Dormir,
4: qué bueno que lo mencionas.
0: Ahora, por ejemplo, ¿qué tanto afecta el ser diabético al riñón?
4: El ser diabético es de las principales causas. De hecho, es la primera, es la primer causa que te puede llevar a una insuficiencia renal. El ser diabético, una persona diabética va a tener 3 características fundamentales. Te va a dañar el riñón, va a hacer que pierdas la vista y te va a dar la neuropatía diabética, que es la falta de sensibilidad y de fuerza en las piernas. Pero dentro de esto, lo más frecuente es la insuficiencia renal crónica. Aquí estaríamos hablando de una insuficiencia renal crónica. Entonces, una persona diabética va a ir de la mano con una disminución de la función renal. Ahora, aquí, ¿qué es lo que tenemos que hacer para que nosotros nos demos cuenta? Si ya tengo diagnosticado a mi paciente como diabético, exámenes de laboratorio. En los exámenes de laboratorio, pues definitivamente en la química, lo primero y que viene siempre hasta arriba, azúcar. Para la mayoría de los laboratorios, porque hay algunos laboratorios que te manejan hasta 115, pero según la literatura, debe de ser hasta 100. Entonces, siempre hasta arriba viene glucosa. En la glucosa, a menos de 100.
0: ¿Por qué les parece si nos vamos a una brevísima pausa y regresamos a este programa
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7: ¿Sabías que evitar el exceso de sal protege tus riñones y reduce el riesgo de hipertensión? Tomar agua es vital para tu salud. Ayuda a hidratarte, mejorar la digestión, regular la temperatura corporal y mantener tu piel saludable. Recuerda, el agua es vida y tu cuerpo la necesita todos los días. El manganeso te ayuda a conservar una buena audición, refuerza los tejidos conjuntivos, conserva los huesos fuertes, ayuda a la función nerviosa y cerebral. El manganeso ayuda a tener buenos niveles de hormonas sexuales y metaboliza de forma óptima todo lo que comemos, las proteínas, los hidratos de carbono y las grasas. El organismo también necesita manganeso para mantener un sistema inmunitario sano. Vamos a una breve pausa y regresamos a su programa Estilo de Vida.
8: Empresa china Meng Xiaoji lanzó PetiChat, un collar basado en inteligencia artificial que interpreta ladridos y maullidos para que nuestras mascotas nos hablen directamente al smartphone. PetiChat funciona a través de micrófonos de alta sensibilidad y sensores de movimiento que interpretan el sonido de ladrido o maullido, así como la intensidad, el tono y el contexto físico de nuestras mascotas. Fue desarrollado sobre el modelo de lenguaje Quen de Alibaba Cloud, que destaca, entre otras cosas, por su capacidad de razonamiento lógico. Fue entrenado con 1.5 millones de muestras de audio de mascotas y ofrece traducciones basadas en datos reales sobre el comportamiento animal con una precisión contextual del 94.6%. Pesa 27 gramos, se coloca en la correa de la mascota y envía las vocalizaciones a una aplicación móvil en la que se presenta la traducción en frases en español en tan solo 1.2 segundos. Informó Aide Rivera. 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
3: En plena ciudad de Colima, el majestuoso Palacio Federal destaca por su arquitectura neoclásica. El terreno de este inmueble fue un cementerio, después una finca y una botica. Pero fue hasta 1908 cuando el entonces presidente municipal Blas Ruiz Díaz y un propietario del inmueble construyó ahí su casa. Sin embargo, desde 1928, el edificio estuvo en pugna por diferencias políticas, por lo que el gobierno estatal lo confiscó. Su interior está adornado con pinturas y murales de artistas como Mercedes Zamora o Antonio Cedeño, entre otros.
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3: La hoja santa es una hierba que se utiliza con fines gastronómicos y médicos. Su forma de corazón es perfumada con un fuerte aroma, pero de sabor dulce. Forma parte de la familia de las pimientas. En la cocina, se usa para preparar carnes, salsas, caldos y quesos. Por su aroma, se usa también para aromatizar tamales y chiles rellenos, entre otros platillos. En la medicina, contribuye a disminuir la fiebre e inflamación de los riñones. La infusión de hoja santa es usada para tratar problemas respiratorios como el asma.
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9: París, Francia. La capital francesa es el epicentro de la alta cocina y pastelería refinada. Sus panaderías desprenden el aroma de croissants de mantequilla, mientras que sus bistrós ofrecen clásicos como el confit de pato. Es el lugar donde nacieron las bases de la gastronomía occidental, combinando una técnica rigurosa con una pasión inagotable por el buen queso y el vino.
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3: Es imposible estornudar con los ojos abiertos debido a un reflejo automático del sistema nervioso que cierra los párpados siempre.
0: Ya estamos de regreso en Estilo de Vida. Y ya estamos de regreso en este su programa Estilo de Vida de Jerry Medina aquí en Grupo Fórmula. Estamos con el doctor Víctor López Ocampo. A mí tú le ibas a preguntar.
5: Pues sí, yo le voy a preguntar también, como ya este es el último bloque, yo quiero preguntarle de qué manera podemos cuidar el riñón. Si ya está dañado, ¿qué podemos hacer? Y si no, ¿qué sí podemos hacer para cuidarlo?
4: Sí, aquí lo que tenemos que hacer, tomando en cuenta que dentro de las principales enfermedades que nos aquejan, hipertensión y diabetes. Si yo tengo antecedentes en la familia de hipertensión o de diabetes, la posibilidad de que yo lo llegue a presentar es alta. Si en la familia hay diabetes, la posibilidad que yo tenga diabetes es de un 20%, igual que de hipertensión. Y entonces en línea se va. Entonces, desde joven, acostumbrarme a consumir menos azúcar o menos sal, hacer deporte, ¿verdad? Tratar de no fumar y pues llevar una dieta sana. Ahora, hacernos los estudios con la regularidad. Mencionábamos, por ejemplo, que hasta arriba siempre viene el azúcar en menos de 100, después viene la función renal. Cuando un riñón está dañado, empieza a subir la urea y la creatinina. La creatinina debe de estar máximo en 1, la urea en promedio máximo en 45. Si yo veo que poco a poquito está subiendo, poner atención, porque quiere decir que de poco a poquito ese riñón me está empezando a dar lata. El promedio de la urea estaríamos en 25 y la creatinina en .75. Si yo veo que poquito a poquito va subiendo y de la mano, en la mayoría de los estudios de laboratorio también ya te traen la tasa de filtración.

0: son elementos que son muy, muy buenos para la función del organismo. Eso no te va a evitar que en un momento dado tú puedas presentar algún problema, pero te estás cuidando, estás tomando elementos, estás cuidando tu organismo. El pre-G antes del desayuno y comida, la Q10 antes de comida y cena, el MSM después de desayuno, comida y cena, el ácido alfa lipoico, puede ser el CG Plus para las personas diabéticas después de desayuno y comida. Tenemos un arsenal importante, Miri y Marquito, para llevar a una buena cuestión de la función de nuestro organismo.
1: Oye, doctor, ¿y la temperatura del riñón?
0: Aquí la temperatura del riñón se maneja con base regularmente a la temperatura corporal. También la pregunta es interesante en el sentido de que, por ejemplo, tú preguntabas hace un rato qué tan lábil o qué tan frágil es el riñón. Te comento que es algo frágil. Pero si nosotros nos vamos a la temperatura corporal, ahora sí que de todo el organismo, nosotros nos manejamos en un promedio de 37 grados. Pero ahí te podría decir, y nosotros somos resistentes, somos fuertes, pero súbele a 40 grados a la temperatura, no a la temperatura ambiente, sino a la temperatura corporal, y ya estás con una fiebre tremenda. Estoy hablando 3 grados arriba. Bájale 3 grados de los 37, bájale a los 34 y ya estás con hipotermia. Fíjate. Entonces, ¿qué quiere decir? Que nosotros somos resistentes, pero a la vez debemos de tener cuidado. Ya cuando estamos en 40 grados, ya podemos estar hasta delirando y demás. Entonces, así como el riñón, el corazón, todo el organismo en general, y en eso también influye mucho el riñón, te produce la homeostasis, te produce el equilibrio ácido-base, te produce muchas funciones.
2: Fíjate que yo a los 37 ya tengo febrícula.
0: Sí, claro, sí.
2: A los 37.
0: Hay personas que son más susceptibles.
2: 36, 36 y medio en temperatura. Yo creo que casi todas las mujeres toman más.
0: Se maneja medio grado menos que en el hombre, pero regularmente, ahora también dependiendo de otras cuestiones, ¿no? ¿Verdad? Cuestiones de tiroides, cuestiones cardíacas y demás, pero sí, nosotros andamos fluctuando entre 36 y medio y 37 y medio inclusive. Pero lo que comentábamos, Marquito, Miri, en el sentido de qué tan lábiles somos resistentes, pero esos cambios de temperatura corporal, no ambiental, sino corporal, son medio agresivas.
1: Oiga, doctor, otra de las preguntas es, ¿qué podemos tomar?
0: Bueno, aquí nosotros debemos de suplementarnos, cuidar nuestro consumo de sal, de azúcar, suplementarnos, lo que es el cardomariano, tres veces al día, lo que es el pre-G antes de desayuno, comida, lo que es el MSM después de cada alimento, mantener nuestros niveles de colesterol, de triglicéridos, también en buenos niveles.
2: Ay,
0: porque también esto se ha visto que colesterol, triglicéridos también van de la mano para una difícil circulación en lo que viene a ser el riñón. Entonces, todo eso, si lo vemos nosotros, mire, Marquito, vamos a darnos cuenta que vienen los estudios base de laboratorio, lo que es la biometría química general de orina. Por ejemplo, en un general de orina, si yo veo que mi paciente empieza a orinar proteína, el riñón está empezando a sufrir también. Si veo que mi paciente me está orinando 1000 de azúcar, es que probablemente está comiendo azúcar. Si su hemoglobina glucosilada está arriba de 6, es que está comiendo azúcar. Aquí tenemos varias cuestiones. Si yo me voy directamente al paciente diabético, es que tienen una forma de ser un poquito especial, la verdad. Señor, ¿usted me está comiendo azúcar? No, doctor, para
2: nada.
0: ¿No
2: es cierto?
0: Oiga, pero su hemoglobina sale en 10, hemoglobina No, pues no sé, pero yo no como azúcar. Y está en 1000 de azúcar en orina. No, pero yo no como azúcar. Entonces, bueno, aquí viene la cuestión en donde, pues, tú no vas a discutir con tu paciente, pero
2: la sangre no miente.
0: De alguna manera, en tu general de orina, si estás orinando 1000 de azúcar, tu hemoglobina glucosilada en 10, y pues bueno, de alguna manera tú te das cuenta de que no estás teniendo el beneficio que esperabas con el tratamiento, y aparte, como lo decíamos hace un rato, a una persona diabética lo tienes con 3 o 4 hipoglucemiantes, pues es que todo te está fallando.
2: Claro.
0: ¿Verdad? Y esto también es bien importante. Diabetes e hipertensión descansan en una buena dieta. Una persona que lleva una buena dieta le está dando a su tratamiento

0: el 50-60% del beneficio y podríamos quitar medicamentos. O sea, una persona diabética que no te come azúcar, ¿verdad? Le puedes quitar medicamentos hipoglucemiantes y una persona hipertensa que le quitas la sal, le puedes quitar medicamentos. Bueno, le puedes quitar, pero no todos. Esto es importante que quede claro. Pero si me estaba tomando 3 hipoglucemiantes al diabético, le puedo quitar a lo mejor 2. Y si me está tomando 3 antihipertensivos y me quita la sal y lleva una buena dieta, a lo mejor le quito 2. Pero ella, yo ahí lo veo, ¿no? Si un paciente me está tomando exceso de medicamentos, pues, ahora también aquí hay que otra cosa. Hay pacientes, estamos hablando de diabetes y o hipertensión. La mayoría de los pacientes diabéticos son hipertensos.
1: ¡Sastres!
0: Entonces, es lo que yo les digo, a ver, usted como diabético ya teniendo, está teniendo agresión a su riñón, pero aparte es usted diabético. Entonces, de dos formas, está agrediendo a su riñón. Entonces, esto de nosotros tenemos que ver cómo platicamos con el paciente y yo muchas de las veces me gusta que vaya con un familiar para decirle al familiar, habla con tu papá, habla con tu mamá, con tu hermano.
1: Sí, digo que...
0: Y dile que no coma esto, que no coma esto y que no coma esto.
1: Que se tome sus medicinas, que haga ejercicio, que tome agua, que... ¿No?
0: Totalmente.
1: Que coma bien.
0: Que coma bien, que coma sano y
1: qué difícil es cambiar los hábitos, ¿verdad?
0: Es difícil, definitivamente
1: ya
0: es
1: tienes
0: difícil.
1: Tienes que de veras querer hacerlo para cambiarlo.
0: Sí, es difícil, pero aquí la cuestión, Miri, estamos hablando de que quieres vivir, quieres prolongar
1: claro.
0: tu nivel y tu estilo de vida. Pues tienes que cambiar tus hábitos.
1: A fuerza.
0: Lo digo en serio. O sea, si en un momento dado tengo pacientes, por ejemplo, que se comen un rico platillo de carnes rojas en la mañana y en la noche no pueden caminar porque se les disparó el ácido úrico. Entonces, pues, ¿qué les dices? Pues deje de comer carnes rojas.
1: No coma carne.
0: No, porque si no en la noche ya no va a poder. Pues así sí. De sencillo, ¿eh? Por ejemplo, un hipertenso. Se come algún bocadillo salado y en media hora la presión alta. Entonces, esto no es de a 3 o 4 meses. Hay que hacer cambios ya.
2: Doctor Víctor López Ocampo, pues le agradecemos en el alma que nos haya acompañado.
0: Como siempre, les agradezco mucho esta invitación. Rocío de la Mora, Miriam Díez, Marco Antonio Silva, David, un abrazo y muchas gracias.
2: Mirita, nos despedimos.
1: Un beso para todos y que tengan un excelente día.
2: A nombre de Jerry Medina, les agradecemos que nos hayan acompañado en este su programa Estilo de Vida.
3: Y recordándoles que pueden enviarnos un mensaje de WhatsApp al 55 23 35 47 74.
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7: En plena ciudad de Colima, el majestuoso Palacio Federal destaca por su arquitectura neoclásica. El terreno de este inmueble fue un cementerio, después una finca y una botica. Pero fue hasta 1908 cuando el entonces presidente municipal Blas Ruiz Díaz y un propietario del inmueble construyó ahí su casa. Sin embargo, desde 1928, el edificio estuvo en pugna por diferencias políticas, por lo que el gobierno estatal lo confiscó. Su interior está adornado con pinturas y murales de artistas como Mercedes Zamora o Antonio Cedeño, entre otros.
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7: La soya es un alimento versátil. A partir del frijol de soya se obtiene la soya texturizada, tofu, bebida de soya, entre otros alimentos. Contiene 9 aminoácidos esenciales como la lisina y la metionina. Aporta omega 3 y 6, así como vitamina K1 y vitamina E. Esta leguminosa tiene una gran concentración de isoflavonas, mismas que benefician la salud cardiovascular. También ayuda a disminuir los niveles de colesterol.
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2: Y ya estamos de regreso en este programa
3: Estilo de Vida.
2: De Jerry Medina aquí en Grupo Fórmula. En estas felices y amables madrugadas, ¿verdad, mi queridísima Miri? Esos pues ojillos, sí, tapatíos.
4: Pues tú dices que están felices las madrugadas, pero te creeré.
2: Pero bueno, el día de hoy estamos muy contentos, ¿verdad,
4: Miri? Hay que hacer muy zen en esta vida, en esta ciudad. Muy zen.
2: Exactamente. Y para eso tenemos al doctor Víctor López Ocampo. Bienvenido, mi queridísimo doctor. ¿Cómo está usted?
5: ¿Qué tal? Como siempre, me da muchísimo gusto estar con ustedes, Miriam Díaz, Marco Antonio Silva. Qué placer encontrarnos nuevamente.
2: ¿Y de qué vamos a hablar el día de hoy, doctor?
5: Vamos a hablar de una situación que se presenta también con bastante frecuencia. Puede tener los grados alto, mediano, bajo, pero que luego también está mal diagnosticada y por ello tenemos nosotros que estar atentos a hacernos los estudios. Vamos a hablar de lo que es la insuficiencia renal. Vamos a ver algunas de las cuestiones que están alternas, porque ¿por qué se llega o cuál es la situación que te lleva a tener la insuficiencia renal? Quiero adelantarme un poquito, si ustedes me lo permiten, y dos factores muy frecuentes en México que nos pueden llevar a la insuficiencia renal. Primero, desde luego, la diabetes. Pero hay otro factor y hay otra enfermedad, también las tenemos otras variantes, desde luego. Pero tenemos otra cuestión muy frecuente en México que nos puede llevar a insuficiencia renal: hipertensión arterial sistémica. Y a esta parte casi que no le damos la importancia. Regularmente un paciente que te lleva de la mano a la insuficiencia renal, casi que nos vamos con la idea de que es diabético. Pero hay veces en que no es diabético, es hipertenso.
4: Ándale,
5: y
4: cierto.
5: Y por ahí te viene la insuficiencia renal. Entonces, vamos a hablar de varias cuestiones, pero en especial de estas dos.
4: Y me imagino que debe de haber más causas de una insuficiencia renal, ¿verdad?
5: Las hay varias. Dentro de estas insuficiencia renal podemos tener lo que viene a ser una glomerulonefritis, que viene a ser una mala función propia del riñón. El riñón tiene sus estructuras, el glomérulo renal viene a ser dentro de las estructuras básicas del riñón. Puede ser la infección propia del riñón, puede haber una pielonefritis, una infección generalizada del riñón, una cistitis. Miri, Marquito, tan sencillo por decirlo de esto, una cistitis es una infección recurrente de la vejiga.
4: Ajá.
5: Ya ni siquiera es del riñón, pero es de las estructuras de la excreción urinaria.
4: ¿Y
5: la
4: se puede
5: cistitis,
4: subir o qué?
5: Definitivamente, en una infección recurrente de la vejiga que de forma ascendente también te va a llegar al riñón. La hipertensión, como lo estábamos diciendo, quistes renales, hay ocasiones en que los quistes están en una cuestión o en un lugar anatómico que están disminuyendo lo que viene a ser la función renal. Algunas cuestiones inherentes a los tratamientos de otras enfermedades. Al decir tratamiento de otras enfermedades, hay que tomar en cuenta de que un 60-70% de los medicamentos se excretan por orina, entonces salen por el riñón. Y el riñón hay veces que sufre por los tratamientos de otras enfermedades. Definitivamente las drogas, ¿verdad?, que estamos mencionando, que puede ser algo alterno, que algún paciente consuma drogas y que este le dé problemas. Y podría ser también algo que se llega a presentar, la preeclampsia. Las chicas embarazadas, que se les puede llegar a subir la presión, sí, es una de las características definitivamente de la preeclampsia, que se sube la presión y esto afecta directamente al riñón.
4: ¿La deshidratación?
5: La deshidratación viene a ser un factor de lo que viene a ser insuficiencia renal aguda, muy frecuente. Lo que acabas de mencionar, Miri, o sea, estamos hablando de una persona que se deshidrata, definitivamente el primer órgano que va a resentir esta cuestión de la deshidratación es el riñón. Estaríamos hablando de que el promedio de agua que filtra el riñón al día es de 180 litros. O sea, estaríamos hablando de cifras espectaculares de lo que filtra el riñón. ¿Por qué? Porque 180 litros, es una cantidad enorme, sobre todo si lo comparamos, imaginémonos que el riñón que nosotros tenemos es del tamaño de nuestro puño, para decirlo de forma práctica, ¿verdad? Lo que es de la muñeca al puño, entonces estrictamente viene a ser chico. Pero muy, muy funcional. El riñón se encuentra en la parte posterior de la cavidad abdominal, a los lados de lo que viene a ser columna vertebral. El del riñón del lado derecho tiene un contacto estrecho con lo que es el hígado, y el del lado izquierdo tiene un contacto cercano con el vaso. Entonces, aquí tendríamos ya varias cuestiones anatómicas. Fisiológicamente filtra aproximadamente, como digo, casi 180 litros de agua, y dentro de estos 180 litros de agua se recuperan aproximadamente el 99%, y es lo que nosotros vamos a quedar, ese otro 1%, sería de un litro al litro y medio, es lo que una persona adulta en promedio es lo que va a estar orinando al día.
4: Entonces, antes de seguir, quisiera recalcar esto. ¿Cuánto es lo que debe de tomar una persona? ¿Cuántos litros debe de tomar una persona normal diariamente?
5: Se calcula, Miri, que en una persona adulta, pensemos en promedio entre unos 65, unos 70, y de peso también en una talla y en un peso adecuado, 60 kilos, sería entre litro y medio, 2 litros, okay, de agua. Aquí es importante, de agua simple, de agua pura, vamos a decirlo así, porque también se ha visto muchas veces en donde se te recomienda que tomes agua con algún tipo de sustancia que tampoco voy a mencionar. Agrégale un poquito de este polvo, agrégale un poquito de este polvo. No. Es agua simple y agua pura, nada más. No le agreguen nada más, porque eso es lo que necesita el organismo. Ahora, tú hiciste una pregunta, Miri, en el sentido, por ejemplo, de la deshidratación. Estaríamos hablando que hay insuficiencia renal aguda y crónica. La aguda, todo va en cuestión al tiempo, es la que se te presenta en cuestiones de horas, de 2-3 días, y la crónica, pues al cabo del tiempo, definitivamente de meses inclusive.
4: O sea, una persona que no toma lo suficiente agua diaria.
5: Estaríamos hablando que puede llegar a tener problemas a largo plazo, porque nunca toma agua, no está alimentando ese riñón. Pero una persona que, sobre todo en épocas de extremo calor, se somete a las temperaturas elevadas y demás, no toma agua, puede tener una deshidratación en ese día, y en ese día, por falta de líquidos, poder tener una insuficiencia renal aguda. Estaríamos hablando que ese día, por no tomar líquidos y por haberse expuesto a temperaturas extremas de calor, puede llegar a tener una insuficiencia renal aguda. En las cuestiones de lo que decíamos de otras enfermedades, regularmente nos iríamos a una insuficiencia renal crónica.
2: ¿Cómo empieza ese problema de la insuficiencia renal? ¿Cuáles son, pues obviamente, las primeras cosas que afectan al riñón?
5: Sí, aquí nosotros tenemos que ver, primero que nada, Marquito, ¿para qué sirven los riñones? Ya hemos dicho, por ejemplo, que los riñones van a filtrar la sangre, van a filtrarla, pero ¿para qué sirven estrictamente? ¿Para filtrarla? ¿Cuál es la función? Ellos van a dar varias funciones. Dentro de todo ello van a dar, por ejemplo, una regulación del equilibrio del medio interno con el medio externo, lo que nosotros llamamos una homeostasis.
6: Preparación militar en la Real Academia de Bruselas, donde aprendió técnicas de camuflaje y supervivencia en el campo, entre otras habilidades. La princesa posee el grado de oficial del ejército y tiene el rango de teniente adjunta. Después de vivir en Boston, ahora la princesa anunciado se tomará un año sabático. No se sabe en dónde. No son cuentos de hadas, son historias reales.
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8: Pedro Almodóvar regresa con Amarga Navidad, probablemente una de sus películas más personales. La historia sigue a Elsa, una mujer destruida por la muerte de su madre, mientras un director en crisis creativa llamado Raúl comienza a convertir el dolor de quienes lo rodean en material para una película. Almodóvar mezcla realidad, memoria y ficción hasta que ya no sabes qué parte pertenece a la vida y cuál al cine. Todo esto con su famosa paleta de colores. Es protagonizada por Bárbara Lini, Milena Smith y el argentino Leonardo Sbaraglia, quien nos comparte cómo es trabajar en el universo de Almodóvar.
9: Haber trabajado, como en mi caso, en dos películas con él ya es un gran privilegio y me siento muy afortunado de eso y muy agradecido.
8: Amarga Navidad ya está disponible en los cines de todo el país. Estas fueron las Stevie Bites con Steve de TV.
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2: Y ya estamos de regreso en este su programa
3: Estilo de Vida.
2: Jerry Medina, aquí estamos en Grupo Fórmula con el doctor Víctor López Ocampo. Adelante, doctor.
5: Gracias, Marquito. Quise decir lo anterior porque a tu pregunta de el mal funcionamiento de los riñones, ¿a qué nos lleva? Pues entonces, si nos damos cuenta, perdemos totalmente la homeostasis, que es el equilibrio de nosotros con el medio interno y externo. O sea, nosotros debemos de estar en un equilibrio con el medio ambiente, pero también debemos de tener un equilibrio interno.
4: Claro.
5: Nos lleva a la mala producción, por ejemplo, de los eritrocitos. Nos lleva a la mala, cuando el riñón está funcionando mal, al mal control de la presión arterial. O sea, puede ser que la persona no sea ni hipertensa ni hipotensa, pero si el riñón le empieza a mal funcionar, ya no controla bien lo que viene a ser la presión arterial. El riñón tiene un estrecho contacto con la cuestión cardíaca. Si el riñón no te está funcionando bien de forma alterna, porque es casi que subsecuente, luego vamos a tener fallas cardíacas. El riñón tiene la cuestión dentro de la filtración de sacar sustancias como el amoníaco, por ejemplo, tóxicas. Entonces, si estas no se están sacando, podemos llegar a tener una confusión mental importante, podemos tener lo que es el desmayo, va a haber una mala función de todo el organismo. Y pues aquí podemos comentar, para finalizar esta parte, no se concibe la vida sin el riñón. No hay forma. Sin el riñón, no hay vida. Pues estamos tomando en cuenta que sí, cuando claro, el riñón está mal funcionando, debemos de buscar otra alternativa. En el ser humano se buscan alternativas mecánicas como la hemodiálisis, como la diálisis peritoneal o en un momento dado llegar inclusive al trasplante renal. Pero tenemos que ver la forma de estar purificando esta sangre en un momento dado que el riñón ya nos esté fallando.
4: Oiga, doctor, ¿puede explicarnos qué diferencia hay entre la diálisis y el otro que dijiste?
5: Diálisis y hemodiálisis.
4: Y una pregunta, porque me lo dijeron y yo no lo sabía, claro. La ficha negra de la ignorancia basó en mí. Pero un amigo, el hermano de un amigo, le hicieron un trasplante, le pusieron un riñón, pero le dejaron ahora tiene 3 riñones, 2 que no le sirven y el que sí sirve. O sea, si le hicieron... no le quitan el riñón que no sirve.
5: Aquí hay que ver, es una cuestión técnica muy importante. Ahorita vamos a empezar por esta segunda parte de tu pregunta y nos vamos después a lo que es la hemodiálisis y la diálisis. Pero es que esto que estás preguntando, comentando, por ejemplo, que ahora tiene 3 riñones, habría que ver y confirmar si es así, porque también hay que tomar en cuenta...
4: 2 no sirven y 1 sí, el que le trasplantaron sí.
5: Pero lo que pasa aquí, se ha visto también, podría ser a criterio del médico, pero se ha visto, Miri y Marquito, de que cuando un riñón no te sirve, es más el daño que te puede ocasionar si lo dejas a que si lo quitas, ¿verdad? ¿Por qué? Porque viene a ser un elemento muerto que ocupa espacio y que tiene la capacidad y posibilidad de descomponerse. Si esto llegase a suceder, es más el problema que te puede ocasionar. Regularmente, cuando un riñón deja de funcionar, el cirujano opta por extraerlo, quitarlo. Ahora, en un momento dado que el cirujano haya optado por hacer el trasplante y que se haya conseguido el trasplante, pues necesariamente va a tener que utilizar la infraestructura de uno de los 2 riñones, ¿verdad?
4: Exacto.
5: Porque se va a tener que conectar a lo que es el uretero.

0: aparte de que encuentres el donador, que encuentres que sea compatible, porque no necesariamente pensemos que un hermano te quiere donar un riñón, no necesariamente puede ser compatible. Entonces, es complicado en México todavía, sí lo digo bien, todavía nos falta un poquito adentrarnos más en esta cultura de la donación de órganos, porque sí, efectivamente, como bien lo mencionas, Miri, no necesariamente es tan fácil conseguir un riñón. Yo me he encontrado en casos, para mí, dramáticos, y lo puedo aquí ya mencionar. Gracias. A mí no me gusta meterme mucho en eso, pero pues sí lo voy a mencionar. Cuestiones hasta religiosas para cuestiones de trasplante, en donde yo he visto situaciones que para mí han sido dramáticas por cuestiones religiosas que no aceptan un trasplante. Tuve alguna vez algún
1: ni
0: paciente...
1: Ni transfusiones de sangre.
0: No, tuve alguna vez un paciente, me fue a ver y me decía, oiga, doctor, es que pues he sabido que hay cuestiones alternativas... Y la plática y la charla normal, ¿no? Y dentro de ello me dicen, y es que, pues, bueno, tenemos la cuestión del trasplante, y pero pues queremos ver cosas que no sean esas. Y yo sinceramente les dije, bueno, a ver, si ustedes ya tienen un trasplante confirmado y el médico lo acepta y es compatible, pues ya qué andan buscando.
2: Claro.
0: Yo se los dije, no, ya no busquen. Sobre trasplante.
1: Claro.
0: Y me dijeron, es que por cuestiones religiosas, que no es el tema, ¿verdad? Pero dijeron, no, no se puede. Yo dije, bueno, no hay más que hablar, yo en eso ya no me meto.
1: Pues no.
0: Pero sí es difícil.
1: No, además
0: verlo,
1: tu ¿no? labor es salvar vidas.
0: Sí, no.
1: A ti la irreligión te viene valiendo sorbete, mientras que puedas salvar una vida, esa es tu religión.
0: Y ahí, efectivamente, Miri, y ahí pues yo dije, no, pues yo, era los que tomaban la decisión eran los papás, ¿eh? Y decían, no, es que a él no se le va a hacer el trasplante. Él era un chico de 20 años, pensemos.
1: Ay, jovencísimo, no, una pues, vida por delante.
0: También aquí hay que tomar en cuenta, Miri, Marquito, por ejemplo, que tú puedes entrar a un programa de lista de espera para trasplante de riñón o de otros órganos.
1: Sí.
0: Pero ya que estamos hablando de eso, hay que mencionar que, por ejemplo, ya cuando se decide en el grupo médico a quién se le va a dar el riñón, se decide a una persona que le sirva, que le funcione, que tenga buen pronóstico de vida. Definitivamente hay personas a donde... pues tal vez ya no se oiga del todo bien, ¿verdad? Pero que porque son... que tienen otras enfermedades, que por la edad, pues definitivamente dejan de ser candidatos. Entonces, oiga, el grupo médico va a buscar a quién le funciona, quién tiene buen pronóstico de vida y
1: sí,
0: sobre
1: hombre.
2: ¿Cuántas funciones realiza el riñón aproximadamente?
0: Muchísimas. Dentro de ellas estábamos mencionando la de filtración, la de secreción. Aquí es importante mencionar, secreción no es lo mismo que excreción. Secreción es que te regula, por ejemplo, las funciones de la eritropoyetina, también de la renina, que regula la presión arterial, la homeostasis. Tiene mucho que ver con la cuestión también de cómo va a funcionar, cómo te vas a desarrollar tú en las cuestiones de la formación de la sangre, en situaciones neurológicas. Tiene que ver mucho con el corazón. Entonces, son muchas las funciones. Ahora, si lo quisiera y lo pudiera yo englobar, pues la sangre circula por todo el organismo, por todo. Entonces, si en un momento dado esta sangre está impura, no tiene las características adecuadas que el riñón le debe de proporcionar, pues las funciones de todo el organismo van a decaer.
1: Caes. Doctor, hablando para terminar lo del trasplante, ¿es cierto o no es cierto? Pregunto. En el momento en el que te trasplantan, después tienes que tomar un medicamento para que no haya rechazo.
0: Regularmente se hace en la mayoría de los trasplantes, no solamente de riñón, sino de otros órganos.
1: Aunque seas compatible.
0: Aunque seas compatible, se te manejan algún tipo de medicamentos, regularmente son un poquito inmunosupresores para que tu organismo no realice la función propia que todos tenemos. Cuando nosotros tenemos una agresión por bacterias, virus, parásitos, lo que tú quieras, nuestro organismo

0: Se defiende, ¿por qué? Porque está detectando un organismo o una estructura ajena. Como está detectando una estructura ajena, el organismo activa su aparato inmune, entonces aquí el riñón es una estructura ajena, se tiene que dar inmunosupresores en lo que se reconoce nuevamente este riñón.
1: Ok. ¿Pero qué les parece si nos vamos a una brevísima pausa y regresamos a este programa Estilo de Vida?
2: 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Vamos a una breve pausa y regresamos a su programa Estilo de Vida.
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4: 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Pedro Almodóvar regresa con Amarga Navidad, probablemente una de sus películas más personales. La historia sigue a Elsa, una mujer destruida por la muerte de su madre, mientras un director en crisis creativa llamado Raúl comienza a convertir el dolor de quienes lo rodean en material para una película. 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Todo esto con su famosa paleta de colores. Es protagonizada por Bárbara Lini, Milene Smith y el argentino Leonardo Sbaraglia, quien nos comparte cómo es trabajar en el universo de Almodóvar.
5: Haber trabajado, como en mi caso, en dos películas con él ya es un gran privilegio y me siento muy afortunado de eso y muy agradecido.
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7: El dromedario habita en zonas desérticas y solo tiene una joroba en su espalda. Puede soportar temperaturas extremas de frío y calor. Cuando corre, alcanza una velocidad de 65 kilómetros por hora y es capaz de cargar 170 kilogramos. No almacena agua como se piensa, sino que la obtiene metabolizando grasa almacenada en tejidos, principalmente en la joroba, misma que funciona como aislante de la radiación solar. Aunque está hecho para soportar la sequía, si no toma agua en un gran tiempo, pierde fuerza y peso. El dromedario puede estar sin comer hasta 7 días, pero se recupera si beben hasta 100 litros de agua en un solo día.
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1: estamos de regreso en este su programa Estilo de Vida de Jerry Medina. Y estaba terminando lo de comentar lo del riñón.
0: Sí, entonces se dan medicamentos para que el organismo, por reacción natural, definitivamente por reacción natural, no rechace el trasplante. ¿Por qué? Pues porque es normal que nosotros rechacemos un trasplante, aunque sea compatible. Hay que tener en cuenta que el decir compatible es algo que se te acerca, pues que será 50, 60% ya en rangos altos, pero definitivamente no es tu riñón, no es tu corazón, no es tu hígado, entonces tu organismo tiende a causar un rechazo y eso es principalmente por lo que se dan estos medicamentos para evitar el rechazo. Puede ser que más adelante bajes las dosis, pero de inicio, tu organismo tiene esa reacción natural propia de hacer un rechazo, y es el rechazo natural. Preguntabas hace un momento también, Marquito, por ejemplo, lo que viene a ser el tamaño del riñón. El tamaño de un riñón mide aproximadamente 12 centímetros de largo por 6 de ancho. Estaríamos hablando, pues, como decíamos, del tamaño de tu puño, ¿verdad? 12 centímetros de largo, 6 de ancho. Pesa aproximadamente entre 150 y 170 gramos en el adulto promedio, digamos de 1.60 a 1.70. Si observamos, viene a ser pues una estructura chiquito, más o menos pequeña, pero muy funcional. Sí, también eso que estás mencionando, Miri, pero son dos. Regularmente cuando hablamos del riñón, ¿verdad? Decimos, y es que el riñón por aquí o el riñón por allá, pero viene a ser únicamente la cuestión de semántica, porque pues sí, efectivamente son los dos, pero que funciona como uno solo.
1: Exacto. ¿Qué tan delicado es el riñón?
0: Es delicado, sí es delicado, oh. Tenemos que tenerle mucho cuidado, debemos, como también lo mencionaste, Miri, tomar el agua suficiente, debemos de no consumir medicamentos, hay medicamentos ya bien conocidos.
8: Y dice ahí.
0: Bueno, exactamente, esto también que acabas de decir es cierto, ¿verdad? Que luego compramos medicamentos y el medicamento trae la leyenda que puede ser agresivo al riñón. Aquí ya también en otras ocasiones hemos hablado qué tanto beneficio te da a ti como médico mandar, por ejemplo, un medicamento sabiendo que te puede dar el riñón. Ahora, también hay que tomar en cuenta que puede ser un medicamento que lo vas a usar hoy, mañana, y lo vas a dejar de usar un mes o dos meses. Entonces, pues, estrictamente no te va a causar daño. Pero si lo estás usando con la frecuencia relativa muy oportuna, entonces puede que sí te haga daño. Entonces aquí debemos de tener en cuenta de que hay medicamentos, hay cuestiones elementales, por ejemplo, como un golpe en el abdomen te puede dañar el riñón, un accidente en donde tengas un sangrado, uno de los principales órganos que luego sufre por una hemorragia es el riñón. Mencionaste también hace un rato, Miri, lo que viene a ser la deshidratación, falta de líquidos también te puede dar una mala función del riñón. Entonces, a pesar de que viene a ser un órgano muy funcional, pero le debemos de tener bastante, bastante cuidado. Aquí también nosotros debemos de tomar en cuenta, Miri, Marquito, por ejemplo, de que el riñón lo podemos agredir de varias formas. Cuando empezábamos el programa quise mencionar de algunas enfermedades, pero dentro de estas a mí me preocupa mucho que siempre que tenemos una mala función del riñón, insisto, pensamos diabetes. Y sí es cierto, la diabetes te va a dar el 60%, 65% de una incapacidad funcional del riñón. Pero la hipertensión arterial sistémica no se queda atrás. Te anda dando aproximadamente entre el 30, 35% de también mala función del riñón. Entonces, y a esto no le tomamos en cuenta. Yo he tenido varios pacientes que me van a ver porque tienen ya una incapacidad funcional del riñón y no son diabéticos. No tienen glomerulonefritis, no tienen cistitis, pero son hipertensos. Y no es el medicamento antihipertensivo, sino es la elevación de la presión sistémica en el organismo, lo que te puede llevar también a una mala función del riñón.
8: La sal.
0: Aquí la sal es un... Cuando estábamos hablando hace un rato, ¿verdad? De que si tienes a un paciente diabético, quítale el azúcar. Ahora, también por ahí me dicen, pero a ver, si me quitan el azúcar, ¿de dónde voy a adquirir yo los carbohidratos? Uh-huh. Los carbohidratos vienen en todos lados. Una tortilla, el pan, las frutas, en donde quiera vas a encontrar carbohidratos. Entonces, si tú quitas el azúcar a un diabético, la va a obtener de los demás alimentos. La sal, se han hecho estudios estrictamente en donde para una persona hipertensa tienes que quitarle la sal. Quítale la sal, le controlas la presión. Cuando menos, no va a tener que estar tomando tantos medicamentos. Si hablamos de la diabetes, tengo pacientes que te toman 3 o 4 hipoglucemiantes y luego toman 2 o 3 cosas que les recomendaron por ahí. Te toman de 4 a 5 cuestiones y dentro de ellas 3 o 4 hipoglucemiantes. Si hablamos de la hipertensión arterial, también te toman, en dado caso, de 2 a 3 medicamentos que son para bajar la presión y aparte te toman 1 o 2 diuréticos. ¿A qué voy? ¿O a qué quiero llegar? Que si están tomando tanto medicamento para la diabetes y tanto medicamento para la presión, es que no están llevando el control dietético, claro, de su enfermedad. En el caso de la diabetes, quítale la sal. Y en el caso de la hipertensión, perdón, en el caso de la diabetes quitamos el azúcar. Y en el caso de la hipertensión, quitamos la sal. Y con eso, Miri, Marquito, vamos a darnos cuenta de que vamos a dar la mitad del tratamiento tranquilamente.
1: ¿El alcohol qué función
0: tiene? El alcohol tiene la función principalmente de que cuando está en niveles elevados, porque hasta eso el riñón es muy noble para la cuestión del alcohol. Si un órgano sufre por cuestiones excesivas del alcohol, es el hígado. Pero hasta eso que el riñón no. El riñón te filtra muy bien lo que es el alcohol, no te da tanto problema. Más bien es el tabaco. El tabaco sí tendríamos problemas importantes con el riñón porque el tabaco tiende a producir eventos de hipertensión. Entonces, sería más bien el tabaco lo que te puede alterar un poquito las cuestiones renales. El alcohol se va un poquito más, Marquito, a la cuestión de lo que es el hígado.
1: Oye, y ahora las nuevas sustancias también, doctor, que se están usando, con lo cual, pues, obviamente los adolescentes, sobre todo, están echando mucho mano de esos químicos. ¿Cómo afecta el riñón?
8: Eso hacen pedazos todo el cuerpo, man.
0: Sí, son nocivas definitivamente. Nosotros debemos de tener en cuenta, para esto hemos hablado de que tantas cuestiones que te pueden dañar, ya sea el riñón, el hígado, el corazón, no sé. Si nos vamos del otro lado, pues es evidentemente llevar una vida sana, tomar agua, hacer ejercicio. Yo creo, por ejemplo, que si un chico, una chica, tiene planeado el fin de semana irse de fiesta, pues bueno, yo no voy a decir que no, están en la juventud, pero así como planean su fiesta, que planeen también, por ejemplo, sus tiempos para hacer ejercicio, para de repente tener una dieta sana. Yo nunca siempre digo, no estoy diciendo, a ver, te puedes ir 2 días de juerga el fin de semana, pero los demás días, cuídate. No lo digo de esa forma, pero a lo mejor en el fondo sí es un poquito, ¿verdad? Que tengan el tiempo para recuperar ese organismo. Una dieta sana, tomar agua, hacer ejercicio, Miri, Marquito, no hay nada mejor que eso.
8: Dormir,
0: qué bueno que lo mencionas.
1: Ahora, por ejemplo, ¿qué tanto afecta el ser diabético al riñón?
0: El ser diabético es de las principales causas. De hecho, es la primera, es la primera causa que te puede llevar a una insuficiencia renal. El ser diabético, una persona diabética va a tener 3 características fundamentales. Te va a dañar el riñón, va a hacer que pierdas la vista y te va a dar la neuropatía diabética, que es la falta de sensibilidad y de fuerza en las piernas. Pero dentro de esto, lo más frecuente es la insuficiencia renal crónica. Aquí estaríamos hablando de una insuficiencia renal crónica. Entonces, Entonces, una persona diabética va a ir de la mano con una disminución de la función renal. Ahora, aquí, ¿qué es lo que tenemos que hacer para que nosotros nos demos cuenta? Si ya tengo diagnosticado a mi paciente como diabético, exámenes de laboratorio. En los exámenes de laboratorio, pues definitivamente en la química, lo primero y que viene siempre hasta arriba, azúcar. Para la mayoría de los laboratorios, porque hay algunos laboratorios que te manejan hasta 115, pero según la literatura, debe de ser hasta 100. Entonces, siempre hasta arriba viene glucosa. En la glucosa, a menos de 100.
1: ¿Por qué les parece si nos vamos a una brevísima pausa y regresamos a este programa
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2: ¿Sabías que evitar el exceso de sal protege tus riñones y reduce el riesgo de hipertensión? Tomar agua es vital para tu salud. Ayuda a hidratarte, mejorar la digestión, regular la temperatura corporal y mantener tu piel saludable. Recuerda, el agua es vida y tu cuerpo la necesita todos los días. El manganeso te ayuda a conservar una buena audición, refuerza los tejidos conjuntivos, conserva los huesos fuertes, ayuda a la función nerviosa y cerebral. El manganeso ayuda a tener buenos niveles de hormonas sexuales y metaboliza de forma óptima todo lo que comemos, las proteínas, los hidratos de carbono y las grasas. El organismo también necesita manganeso para mantener un sistema inmunitario sano. Vamos a una breve pausa y regresamos a su programa Estilo de Vida.
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10: El chat de las princesas. ¿Cuántos grupos de chats tienes con tus amigas? ¿Qué nombre tiene ese chat? Pues así como tú, las royals no están ajenas a esto, porque la princesa Elizabeth de Bélgica contó que mantiene un grupo de chat con otras royals como ella. ¿Qué tienen en común? Son princesas europeas y en un futuro serán reinas. Por el momento se sabe están en el chat royal Amalia de Países Bajos e Ingrid de Noruega. Elizabeth de Bélgica reveló: en mi generación hay varias mujeres, se ve un cambio similar en otras monarquías. Todas estamos en la misma situación. Es un obstáculo que afrontaremos juntas, al referirse a lo que comparte con sus amigas. ¿Puedes imaginar? En lugar de decir ¿qué te pondrás para el antro el sábado? Ellas en cambio hablan de ¿qué vestido tiara usarás en la cena de estado? ¿Es agradable el presidente de tal país? ¿Literal? Sí, son princesas de verdad. 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
11: Canva anunció su alianza con Google Gemini, una integración que permite a los usuarios generar imágenes y editar diseños listos para publicar sin salir del chat del asistente de inteligencia artificial. Ahora los usuarios podrán generar imágenes con Ano Banana y editarlas con la función Magic Layers, que separa automáticamente los elementos visuales en capas, superando una de las principales limitaciones del contenido generado por inteligencia artificial. Con Magic Layers es posible modificar texto, ajustar colores o reorganizar elementos sin tener que rehacer todo por un pequeño cambio. Además, gracias a la integración con Gemini, usa el contexto de la conversación para interpretar instrucciones y aplicar los cambios en tiempo real. La función permite editar fotos, texto y objetos de forma independiente y personalizar diseños, así como publicar contenido en múltiples plataformas desde un mismo flujo de trabajo. Informó Aide Rivera. 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
3: Explorando la naturaleza.
12: Bosque de Białowieża, Polonia y Bielorrusia. Este es el último vestigio del bosque virgen que alguna vez cubrió la gran llanura europea. Białowieża es famoso por albergar la población más grande de bisontes europeos, una especie que estuvo al borde de la extinción. Sus árboles antiguos y grandes cantidades de madera muerta permiten la existencia de hongos y aves carpinteras únicas. Es un ejemplo invaluable de cómo lucían los paisajes naturales en Europa antes de la intervención humana masiva.
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1: Y ya estamos de regreso en este su programa Estilo de Vida de Jerry Medina aquí en Grupo Fórmula. Estamos con el doctor Víctor López Ocampo. A mí tú le ibas a preguntar.
8: Pues sí, yo le voy a preguntar también, como ya este es el último bloque, yo quiero preguntarle de qué manera podemos cuidar el riñón. Si ya está dañado, ¿qué podemos hacer? Y si no, ¿qué sí podemos hacer para cuidarlo?
0: Sí, aquí lo que tenemos que hacer, tomando en cuenta que dentro de las principales enfermedades que nos aquejan, hipertensión y diabetes. Si yo tengo antecedentes en la familia de hipertensión o de diabetes, la posibilidad de que yo lo llegue a presentar es alta. Si en la familia hay diabetes, la posibilidad que yo tenga diabetes es de un 20%, igual que de hipertensión. Y entonces en línea se va. Entonces, desde joven, acostumbrarme a consumir menos azúcar o menos sal, hacer deporte, ¿verdad? Tratar de no fumar y pues llevar una dieta sana. Ahora, hacernos los estudios con la regularidad. Mencionábamos, por ejemplo, que hasta arriba siempre viene el azúcar en menos de 100, después viene la función renal. Cuando un riñón está dañado, empieza a subir la urea y la creatinina. La creatinina debe de estar máximo en 1, la urea en promedio máximo en 45. Si yo veo que poco a poquito está subiendo, poner atención, porque quiere decir que de poco a poquito ese riñón me está empezando a dar lata. El promedio de la urea estaríamos en 25 y la creatinina en .75. Si yo veo que poquito a poquito va subiendo y de la mano, en la mayoría de los estudios de laboratorio también ya te dan la tasa de filtración glomerular. Un riñón debe de estar trabajando según la tasa de filtración arriba del 90. Si yo veo que me empieza a bajar la tasa de filtración, empieza a subir urea y creatinina, quiere decir que ese riñón ya me quiere empezar a dar problemas. Nuevamente, no sal, no azúcar, ejercicio, tomar suficiente agua. Más adelante, en un momento dado, pues no consumir muchos medicamentos que a lo mejor yo luego me automedico, tomar muchas cosas que no debo de estar tomando. Hay que suplementarnos, ¿verdad? Hay que tomar, por ejemplo, el cardo mariano, hay que tomar el MSM, hay que tomar el PreG, hay que tomar la Q10. Son elementos que son muy, muy buenos para la función del organismo. Eso no te va a evitar que en un momento dado tú puedas presentar algún problema, pero te estás cuidando, estás tomando elementos, estás cuidando tu organismo. El PreG antes del desayuno y comida, la Q10 antes de comida y cena, el MSM después de desayuno, comida y cena, el ácido alfa lipoico, puede ser el CG Plus para las personas diabéticas después de desayuno y comida. Tenemos un arsenal importante, Miri Marquito, para llevar a una buena cuestión de la función de nuestro organismo.
1: Oye, doctor, ¿y la temperatura del riñón?
0: Aquí la temperatura del riñón se maneja con base regularmente a la temperatura corporal. También la pregunta es interesante en el sentido de que, por ejemplo, tú preguntabas hace un rato qué tan lábil o qué tan frágil es el riñón. Te comento que es algo frágil, pero si nosotros nos vamos a la temperatura corporal, ahora sí que de todo el organismo, nosotros nos manejamos en un promedio de 37 grados. Pero ahí te podría decir, y nosotros somos resistentes, somos fuertes, pero súbele a 40 grados a la temperatura, no a la temperatura ambiente, sino a la temperatura corporal, y ya estás con una fiebre tremenda. Estoy hablando 3 grados arriba. Bájale 3 grados de los 37, bájale a los 34 y ya estás con hipotermia. Fíjate. Entonces, ¿qué quiere decir? Que nosotros somos resistentes, pero a la vez debemos de tener cuidado. Ya cuando estamos en 40 grados, ya podemos estar hasta delirando y demás. Entonces, así como el riñón, el corazón, todo el organismo en general, y en eso también influye mucho el riñón, te produce la homeostasis, te produce el equilibrio ácido-base, te produce muchas, muchas funciones.
8: Fíjate que yo a los 37 ya tengo febrícula.
0: Sí, claro, sí.
8: A los 37.
0: Hay personas que son más susceptibles.
8: 36, 36 y medio de temperatura. Yo creo que casi todas las mujeres estamos más...
0: Se maneja medio grado menos que en el hombre, pero regularmente, ahora también dependiendo de otras cuestiones, ¿no? ¿Verdad? Cuestiones de tiroides, cuestiones cardíacas y demás, pero sí, nosotros andamos fluctuando entre 36 y medio y 37 y medio inclusive. Pero a lo que comentábamos, Marquito, Miri, en el sentido de qué tan lábiles somos, somos resistentes, pero esos cambios de temperatura corporal, no ambiental, sino corporal, son medio agresivas.
1: Oiga, doctor, otra de las preguntas es, ¿qué podemos tomar?
0: Bueno, aquí nosotros debemos de suplementarnos, cuidar nuestro consumo de sal, de azúcar, suplementarnos, lo que es el cardomariano, tres veces al día, lo que es el pre-G, antes de desayuno, comida, lo que es el MSM, después de cada alimento, mantener nuestros niveles de colesterol, de triglicéridos, también en buenos niveles.
8: Ay,
0: porque también, esto se ha visto que colesterol, triglicéridos, también van de la mano para una difícil circulación en lo que viene a ser el riñón. Entonces, todo eso, y todo eso si lo vemos nosotros, mire Marquito, vamos a darnos cuenta que vienen los estudios base de laboratorio, lo que es la biometría química general de orina. Por ejemplo, en un general de orina, si yo veo que mi paciente empieza a orinar proteína, el riñón está empezando a sufrir también. Si veo que mi paciente me está orinando 1000 de azúcar, es que probablemente está comiendo azúcar. Si su hemoglobina glucosilada está arriba de 6, es que está comiendo azúcar. Aquí tenemos varias cuestiones. Si yo me voy directamente al paciente diabético, es que tienen una forma de ser un poquito especial, la verdad. Señor, ¿usted me está comiendo azúcar? No, doctor, para nada.
8: ¿No es cierto?
0: Oiga, pero su hemoglobina sale en 10, hemoglobina glucosilada. No, pues no sé, pero yo no como azúcar. Y está en 1000 de azúcar en orina. No, pero yo no como azúcar. Entonces, bueno, aquí viene la cuestión en donde, pues, tú no vas a discutir con tu paciente, pero...
8: La sangre no miente.
0: De alguna manera. En tu general de orina, si estás orinando 1000 de azúcar, tu hemoglobina glucosilada en 10, y pues, bueno, de alguna manera tú te das cuenta de que no estás teniendo el beneficio que esperabas con el tratamiento, y aparte, como lo decíamos hace un rato, a una persona diabética lo tienes con 3 o 4 hipoglucemiantes, pues es que todo te está fallando.
8: Claro.
0: ¿Verdad? Y esto también es bien importante. Diabetes e hipertensión descansan en una buena dieta. Una persona que lleva una buena dieta le está dando a su tratamiento el 50-60% del beneficio, y podríamos quitar medicamentos. O sea, una persona diabética que no te come azúcar, ¿verdad? Le puedes quitar medicamentos hipoglucemiantes, y una persona hipertensa que le quitas la sal, le puedes quitar medicamentos. Bueno, le puedes quitar, pero no todos. Esto es importante que quede claro. Pero si me estaba tomando 3 hipoglucemiantes al diabético, le puedo quitar a lo mejor 2. Y si me está tomando 3 antihipertensivos y me quita la sal y lleva una buena dieta, a lo mejor le quito 2. Pero yo ahí lo veo, ¿no? Si un paciente me está tomando exceso de medicamentos, pues, ahora también aquí hay que otra cosa. Hay pacientes, estamos hablando de diabetes y o hipertensión. La mayoría de los pacientes diabéticos son hipertensos.
8: ¡Astres!
0: Entonces, es lo que yo les digo, a ver, usted como diabético ya está teniendo agresión a su riñón, pero aparte es usted diabético. Entonces, de dos formas está agrediendo a su riñón. Entonces, esto de nosotros tenemos que ver cómo platicamos con el paciente, y yo muchas de las veces me gusta que vaya con un familiar para decirle al familiar, habla con tu papá, habla con tu mamá, con tu hermano.
8: Sí, digo que...
0: Y dile que no coma esto, que no coma esto y que no coma esto.
8: Que se tome sus medicinas, que haga ejercicio, que tome agua, que... ¿No?
0: Totalmente.
8: Que coma bien, que coma sano
0: y
8: qué difícil es cambiar los hábitos, ¿verdad?
0: Es difícil, definitivamente.
8: Ya
0: es
8: tienes
0: difícil.
8: Que de veras querer hacerlo para cambiarlo.
0: Sí, es difícil, pero aquí la cuestión, Miri, estamos hablando de que quieres vivir, quieres prolongar tu nivel y tu estilo de vida, pues tienes que cambiar tus hábitos.
8: A fuerza.
0: Lo digo en serio. O sea, si en un momento dado tengo pacientes, por ejemplo, que se comen un rico platillo de carnes rojas en la mañana y en la noche no pueden caminar porque se les disparó el ácido úrico. Entonces, pues, ¿qué les dices? Pues deje de comer carnes rojas.
8: No coma carne.
0: No, porque si no en la noche ya no va a poder. Pues así sí. De sencillo, ¿eh? Por ejemplo, un hipertenso. Se come algún bocadillo salado y en media hora la presión alta. Entonces, esto no es de a 3 o 4 meses. Hay que hacer cambios ya.
1: Doctor Víctor López Ocampo, pues le agradecemos en el alma que nos haya acompañado.
0: Como siempre, les agradezco mucho esta invitación. Rocío de la Mora, Miriam Díez, Marco Antonio Silva, David, un abrazo y muchas gracias.
1: Mirita, nos despedimos.
8: Un beso para todos y que tengan un excelente día.
1: A nombre de Jerry Medina, les agradecemos que nos hayan acompañado en este su programa Estilo de Vida.
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15: Electric Feel fue uno de estos sencillos muy exitosos con el debut de MGMT en 2007.

La canción ha sido sampleada, versionada y bailada hasta el cansancio por su energía única. Electric Feel, MGMT en sonido Brown.

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1: La soya es un alimento versátil. A partir del frijol de soya se obtiene la soya texturizada, tofu, bebida de soya, entre otros alimentos. Contiene 9 aminoácidos esenciales como la lisina y la metionina. Aporta omega 3 y 6, así como vitamina K1 y vitamina E. Esta leguminosa tiene una gran concentración de isoflavonas, mismas que benefician la salud cardiovascular. También ayuda a disminuir los niveles de colesterol.
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1: En plena ciudad de Colima, el majestuoso Palacio Federal destaca por su arquitectura neoclásica. El terreno de este inmueble fue un cementerio, después una finca y una botica. Pero fue hasta 1908 cuando el entonces presidente municipal Blas Ruiz Díaz y un propietario del inmueble construyó ahí su casa. Sin embargo, desde 1928, el edificio estuvo en pugna por diferencias políticas, por lo que el gobierno estatal lo confiscó. Su interior está adornado con pinturas y murales de artistas como Mercedes Zamora o Antonio Cedeño, entre otros.
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2: Nueva York, Estados Unidos. Es el crisol de culturas definitivo, donde puedes encontrar auténtica comida de cualquier rincón del mundo en una sola calle. Desde la clásica pizza de un dólar y los pretzels calientes, hasta los restaurantes más vanguardistas del mundo. Su dinamismo culinario no tiene descanso, ofreciendo innovaciones constantes que marcan las tendencias globales en el arte de comer muy bien.
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6: Cinco de la mañana con 30 minutos tiempo del centro de México. Gracias por estar con nosotros esta mañana de miércoles. Miércoles 3 de junio de 2026, a nombre del equipo que hace posible este espacio informativo, Adriana Romero, Claudia Arellano, Rogelio Miguel, Álvaro López y Ricardo Díaz, les saluda Juan Manuel de Anda. Estamos transmitiendo en vivo a través del 103.3 de FM, el 970 de amplitud modulada y en todas las plataformas de Grupo Fórmula, en streaming a través de YouTube, en el canal de Grupo Fórmula Oficial. Les recuerdo mis redes sociales con mucho gusto. Usted me puede seguir a través de X, ahí me encuentra como @juanmdeanda. En Facebook, Juan Manuel de Anda, y en Instagram, como Juan Manuel de Anda G. Tenemos información importante que se ha generado en las últimas horas y que estaremos compartiendo con usted en la próxima hora y media. Bueno, pues ayer se llevó a cabo el segundo día de paro nacional de la Coordinadora Nacional de Trabajadores de la Educación. Con bloqueos estuvieron bloqueando ambos sentidos del circuito interior. También estuvieron en Paseo de la Reforma, en donde destruyeron estatuas alusivas al Mundial. Y bueno, pues dicen en este mismo marco, dicen los integrantes de la CENTE, que esta reunión que sostuvieron con autoridades federales de la Secretaría de Gobernación finalizó sin ningún acuerdo, y agárrese, porque dicen el día de hoy, este miércoles, vamos a mantener nuestras manifestaciones y bloqueos viales en la capital de la República. ¿Qué es lo que piden los integrantes de la coordinadora? Bueno, pues ellos quieren un encuentro cara a cara con la presidenta Claudia Sheinbaum, para que, dicen, les dé respuestas claras a sus demandas, y sus demandas son, entre otras, pues la derogación de la ley del ISSSTE de 2007, así como mejoras salariales. Ayer en la conferencia de prensa del pueblo, la presidenta Claudia Sheinbaum respondió a las recientes declaraciones del embajador de los Estados Unidos en México, Ron Johnson, en relación sobre la lucha contra los cárteles. Se hizo un llamado para que la representación diplomática se limite a temas de colaboración bilateral y respete los asuntos internos de México. Durante una comparecencia en el Senado, el secretario de Estado de los Estados Unidos, Marco Rubio, advierte que los cárteles mexicanos están utilizando drones para atacarse y en algún momento podrían usarlos en contra de los intereses de los Estados Unidos. La Fiscalía de Veracruz investiga el secuestro de la periodista Roxana Guzmán Ramírez, directora del portal Pulso Informativo del Sureste. Este hecho ocurrió en el municipio de Nanchital, luego de que un grupo de hombres armados irrumpió en su domicilio y se la llevó con rumbo desconocido. El secretario de Economía, Marcelo Ebrard, informa que el gobierno de México ya notificó de manera oficial a los Estados Unidos y también a Canadá la conveniencia de extender por 16 años la vigencia del T-MEC. La Oficina del Representante Comercial de Estados Unidos anunció que la Casa Blanca propuso imponer aranceles adicionales del 10% a decenas de países, incluido México, Canadá y Taiwán, así como el Reino Unido, tras una investigación por supuestos casos de trabajo forzado. Los 26 seleccionados nacionales de nuestro país se tomaron la fotografía oficial en el Museo Nacional de Antropología. Lo hicieron junto a la Piedra del Sol. La Alianza Mexicana de Abogados presentó ante el Senado de la República una solicitud de desaparición de poderes en Sinaloa. Elementos de las fuerzas federales y estatales detuvieron en Mazatlán y en Sinaloa a Gabriel Nicolás N., alias El Gavito, o el 80, presunto operador de la facción de los Chapitos del Cártel de Sinaloa en la región sur de ese estado. El expresidente Andrés Manuel López Obrador reapareció en una fotografía publicada en redes sociales por Andrés Manuel López Beltrán Andy, su hijo, quien busca una diputación por Tabasco. El fiscal de Michoacán, Carlos Torres, informa que fueron detenidos dos exagentes locales que están implicados en el asesinato del exalcalde de Uruapan, Carlos Manso. El periodista mexicano Julio Ibáñez y su camarógrafo Daniel García fueron oficialmente liberados por las autoridades de Sudáfrica tras permanecer detenidos más de 2 meses. La Cruz Roja Mexicana presentó su plan de preparación y respuesta para la temporada de huracanes y ciclones 2026, esto con el objetivo de reforzar la atención a comunidades que puedan resultar afectadas por fenómenos hidrometeorológicos en distintas regiones de nuestro país. El Servicio Meteorológico Nacional prevé para este miércoles lluvias intensas en Puebla, en Veracruz, Oaxaca, Chiapas y también en Jalisco, así como lluvias muy fuertes en Chihuahua, Coahuila, San Luis Potosí, Zacatecas, Aguascalientes, Guanajuato, Colima, Michoacán, Guerrero, Morelos y en el Estado de México, así como lluvias fuertes en el centro y sur del territorio nacional, incluido el Valle de México. También el Servicio Meteorológico dice que prevalecerá la onda de calor en 12 entidades del territorio nacional, principalmente en el Pacífico mexicano. Para la capital de la República se estima una temperatura que estará por ahí oscilando entre 15 y 17 como mínima y entre 26 a 28 como máxima. En este momento el termómetro marca 15 grados. Y el programa hoy no circula para este miércoles, aplica para todos los autos con engomado color rojo, terminación de placas 3 y 4 y que tengan holograma de verificación 1 o 2. A las 6 de la mañana, como todos los días, le vamos a presentar lo que escriben analistas y columnistas y un poco más tarde lo que destaca la prensa nacional, internacional y de los estados en sus primeras planas con Adriana Romero. Pero vámonos a los detalles de la información y establecemos comunicación con Lisbeth Hernández. Ella es tu reportera de Grupo Fórmula y estuvo ayer muy atenta a esta reunión que sostuvieron en la Secretaría de Gobernación, integrantes de la Coordinadora Nacional de Trabajadores de la Educación, con la propia secretaria de Gobernación, Rosa Isela Rodríguez. También estuvo el secretario de Educación, Mario Delgado, y el titular del ISSSTE, Martí Batres. Esto en el marco del segundo día del paro nacional que estalló la coordinadora, dicen los maestros disidentes en este encuentro. Bueno, pues no llegamos a ningún acuerdo. Cuéntanos, Liz, te saludo, buen día.
4: Hola, Juan Manuel, muy buenos días, me da muchísimo gusto saludarte esta mañana de miércoles. Comenzamos con información. El día de ayer, nueva jornada de protestas por parte de la Coordinadora Nacional de Trabajadores de la Educación y también una nueva jornada de mesas de diálogo que, de acuerdo a lo que relataron los integrantes de la coordinadora, pues fue una mesa de diálogo que no rindió frutos, prácticamente después de 7 horas de reunión salieron de esta misma, pues se dijeron indignados porque no habían alcanzado acuerdos, por la respuesta del gobierno, por no tener una reunión con la presidenta Claudia Sheinbaum, que es para estos momentos una de sus principales demandas. Quieren sentarse a negociar personalmente con la presidenta y bueno, es algo que hasta el momento la presidenta ha dicho que no va a ocurrir. Y bueno, pues esto decepcionó bastante a los integrantes de la coordinadora, de ahí su molestia. Dijeron que el día de ayer en una asamblea pues iban justamente a decidir las acciones para estos próximos días. Por supuesto estaremos muy pendientes. Recordemos también que ayer bloquearon todo paseo de la Reforma y bueno, la ciudad se volvió un caos a tan solo unos días del Mundial. Así las cosas con el plantón que ya se ha extendido a Tacuba 20 de noviembre y prácticamente todas las calles aledañas a la Plaza de la Constitución están rodeadas del plantón de los integrantes de la coordinadora. El día de hoy hay una nueva mesa de negociación, pero también seguramente pues habrá nuevas movilizaciones de las cuales vamos a estar muy pendientes en las próximas horas, así que siga todos los detalles aquí por Grupo Fórmula. Por lo pronto, el reporte que tenemos hasta el momento.
6: Muchísimas gracias, Liz, por tu información. Vámonos con Ulises Soriano, porque bueno, pues él estuvo cubriendo justamente estas manifestaciones, estos bloqueos que llevaron a cabo ayer los integrantes de la coordinadora. Bloquearon ambos sentidos del circuito interior, pero también estuvieron, ya sabe, ahí en Paseo de la Reforma, en donde destruyeron estatuas alusivas al Mundial de Fútbol, que bueno, pues estamos prácticamente a 7 días de que arranque esta justa deportiva. Cuéntanos, Ulises, buen día.
7: Juan Manuel, muy buenos días, qué gusto saludarte. Te comento que la jornada de protestas de la CENTE dejó este martes una imagen que resumió el tono del conflicto. Esculturas del próximo Mundial de Fútbol derribadas sobre el Paseo de la Reforma. Desde temprano, los maestros disidentes secuestraron con bloqueos en algunos puntos de la Ciudad de México. El Ángel de la Independencia, la Glorieta del Caballito, Insurgentes y Reforma, así como el circuito interior. Todas estas vialidades volvieron a convertirse en escenarios de presión para exigir respuestas a sus demandas. Mientras tanto, en la Secretaría de Gobernación se desarrolló una mesa de diálogo entre funcionarios federales y la Comisión Única Negociadora. En las calles, por supuesto, los contingentes mantenían la presión y el tránsito colapsó nuevamente en varios puntos del centro y poniente de la ciudad. Pero fue en las inmediaciones del Ángel de la Independencia donde ocurrió la escena que marcó el día. Integrantes de la movilización derribaron 3 esculturas alusivas al Mundial de Fútbol, figuras elaboradas por artesanos de Iztapalapa que formaban parte de la promoción del torneo que comenzará en 9 días. Mientras tanto, las estructuras terminaron en el suelo, entre consignas contra el evento deportivo convertido por algunos sectores de la CENTE en símbolo de lo que consideran prioridades equivocadas del gobierno. Horas después, la CENTE volvió a su plantón en las calles del centro histórico, donde aseguraron ellos permanecerán en tanto la presidenta Claudia Sheinbaum no les dé una respuesta favorable a su movimiento. Juan Manuel, que sea un muy buen día para todos. Mi reporte.
6: Muchísimas gracias, Ulises. Y bueno, pues si efectivamente la coordinadora dice que el día de hoy se van a mantener las manifestaciones y también los bloqueos viales, pero la Ciudad de México no es la única entidad en donde se están llevando a cabo estas protestas. También los maestros de la coordinadora están realizando bloqueos en los estados de Oaxaca, Chiapas, Michoacán, Sonora y Guerrero. Ahí están bloqueando carreteras, tomaron centros comerciales y vandalizaron también oficinas de gobierno. Hoy el periódico Reforma trae una numeralia interesante en relación a lo que están solicitando los integrantes de la Coordinadora Nacional de Trabajadores de la Educación. Dice el periódico Reforma, el costo del chantaje de la CENTE. Bueno, pues le voy a decir lo que cuesta, fíjese. Están solicitando, primero que nada, un encuentro, ¿no? Cara a cara con la presidenta Claudia Sheinbaum, dice, para que les dé respuestas puntuales a sus solicitudes, a sus peticiones, que es, uno, un aumento salarial del 100%, que tendría un costo, según lo que publica el día de hoy el periódico Reforma, de 450 mil millones de pesos. Un punto dos, el punto dos es la abrogación de la ley del ISSSTE, la ley de jubilaciones de 2007, y tendría un costo de 250 mil millones de pesos. Y en un tercer punto, pensiones en salarios mínimos y no en UMAS, que tendría también un costo de 80 mil millones de pesos. El total de todo esto que están solicitando los maestros de la coordinadora sumaría 780 mil millones de pesos, pero anuales, ¿eh? Y esto, de acuerdo a lo que publica el periódico, dice, sería, ¿a qué equivale? Bueno, pues sería prácticamente hasta un 8% del gasto neto federal, más de lo que recibe el sector salud y hasta la mitad de todo el presupuesto educativo. Ahí, estas demandas de la coordinadora, pues en dinero representan 780 mil millones de pesos anuales, estas peticiones de la Coordinadora Nacional de Trabajadores de la Educación. Así las cosas, y estamos pues a prácticamente una semana de que arranque el Mundial de Fútbol. Y bueno, vamos a cambiar de tema y establecemos comunicación con Israel Aldave. Él, usted sabe, está siempre atento a las actividades de la presidenta Claudia Sheinbaum, quien ayer en la conferencia de prensa del pueblo se refirió, ¿no?, a las declaraciones que hizo hace un par de días el embajador de Estados Unidos en México, Ron Johnson, sobre la lucha contra los cárteles de la droga. Dice la presidenta Claudia Sheinbaum que la representación diplomática de los Estados Unidos pues se tiene que limitar a temas de colaboración bilateral y que respete los asuntos internos de nuestro país. Te saludo, Israel. Adelante con tu reporte. Buen día.
8: La presidenta Claudia Sheinbaum le pidió al embajador de los Estados Unidos en México, Ron Johnson, que respete los asuntos de la política interna. Y le recordó que la función de un diplomático es la coordinación y colaboración de la relación bilateral y no temas que le competen solamente a los mexicanos. Dijo no estar de acuerdo con los dichos del representante de la administración Trump, quien aseguró que cada momento dedicado a convertir el desafío de la seguridad en una disputa política es una oportunidad perdida para fortalecer la relación entre ambas naciones. Esto le dijo.
9: Es importante que los embajadores se queden en el tema de la coordinación y la colaboración. Los embajadores tienen que ser respetuosos de los asuntos políticos internos de los países. Nuestro embajador en Estados Unidos, en Francia, nuestra embajadora, en cualquier lugar del mundo, Australia, India, pues no opinan sobre los asuntos políticos de los países, porque nuestra Constitución establece claramente la autodeterminación de los pueblos y el respeto, la no intervención. Entonces hay que recordar también, pues, que es importante que el embajador pues se quede en el tema bilateral y que respete los asuntos internos de nuestro país, porque los asuntos de México le corresponden a las y a los mexicanos.
8: El reporte.
6: Muchísimas gracias, Israel. También en la conferencia de prensa del pueblo, la presidenta Sheinbaum pues planteó abrir una discusión nacional sobre la regulación del uso de teléfonos celulares, así como de las redes sociales e inteligencia artificial, incluida la posibilidad de prohibir los dispositivos móviles en escuelas primarias, un tema que ya también hemos abordado en este espacio. La semana pasada platicábamos justo con una legisladora capitalina, en donde aquí ya se puso o se está poniendo, tratando de poner orden en el uso justamente de estos aparatos electrónicos en las escuelas. Vamos a escuchar lo que dijo la presidenta Sheinbaum.
9: Entonces sí vale la pena esta discusión. Me parece que debe ser que debe abrirse la discusión a nivel nacional, que no solo debe ser una opinión de la presidenta, pero es algo que el mismo Papa León XIV está planteando como un tema que le parece fundamental para la humanidad en una visión de largo plazo y de las futuras generaciones. Entonces, me parece que es algo que debe discutirse en México y que en todo caso se llegue a un esquema de regulación que permita pues que haya cierta, primero, transparencia y segundo, pues que no estemos completamente en manos de estas corporaciones.
6: Bueno, pues ahí la postura de la presidenta Claudia Sheinbaum. Y vámonos con Jenny Valencia, porque en el tema de la renegociación del T-MEC, ayer el secretario de Economía, Marcelo Ebrard, pues dijo que ya el gobierno de México notificó de manera oficial a sus contrapartes de Estados Unidos y de Canadá la conveniencia de extender hasta por 16 años más la vigencia de este acuerdo. Cuéntanos, Jenny. Adelante, buen día.
10: El secretario de Economía, Marcelo Ebrard, confirmó que envió una carta a los representantes comerciales de Estados Unidos y Canadá en la que establece que la posición de México es la de extender el T-MEC por 16 años más y buscar acuerdos que beneficien en respeto mutuo y en consenso a las tres naciones. En la carta que envió Marcelo Ebrard al representante comercial de los Estados Unidos, Jameson Greer, y al ministro responsable del comercio entre Canadá y Estados Unidos, Dominic LeBlanc, resaltó que a 6 años de la entrada en vigor del T-MEC, México reafirma su compromiso con la prosperidad compartida de América del Norte. Sin embargo, vaticinó que continuar este crecimiento económico solo se alcanzará dando certidumbre a los inversionistas que buscan encontrar fortaleza de mercado.
11: En México está la intención, en la postura, de que hay que extender el tratado. De todas maneras, acuérdate que el tratado va a estar vigente todavía muchos años, pero quisiéramos que se extendiera 16 años.
10: En conferencia, el secretario de Economía calificó como favorable el decreto que firmó el presidente de los Estados Unidos, Donald Trump, para reducir las tasas en el cobro de aranceles al acero, aluminio y cobre.
11: En síntesis, es una reducción en tasas de las tarifas o en proporción de las tarifas o aranceles, y estimamos que el efecto puede ser positivo. Es en donde tenemos hasta hoy el análisis, porque hay que revisar muchos supuestos junto con la industria del acero, aluminio y cobre. Pero hasta ahorita pensamos que puede ser favorable.
10: Cabe recordar que el artículo 34.7 del T-MEC estipula que el 1 de julio de 2026 es la fecha para la celebración de la primera revisión conjunta del tratado por parte de México, Estados Unidos y Canadá. El secretario de Economía sostuvo un encuentro con el vicepresidente primero del gobierno y ministro de Economía, Comercio y Empresa de España, Carlos Cuerpo, quien destacó que necesitan socios confiables y por eso están en México. Ebrard resaltó que España es la segunda fuente de inversión extranjera en nuestro país, lo que confirma que no hay ninguna traba. Al contrario, para Grupo Fórmula, Jenny Valencia.
6: Gracias, Jenny. Y en más sobre este tema del comercio internacional, bueno, pues la oficina del representante comercial de los Estados Unidos anunció que la

0: imponer aranceles adicionales del 10% a una decena de países, incluido el nuestro. Y vámonos con mi querido Beto Campos, porque ayer los seleccionados nacionales, los jugadores que integran la Selección Nacional de Fútbol, bueno, pues estuvieron allá en el Museo de Antropología. Ahí ya se tomaron la fotografía oficial, pero además ya han comenzado a llegar las selecciones de los países que estarán jugando o que sostendrán encuentros aquí en nuestro país. Te saludo, mi querido Beto, buen día.
1: Juan, muy buenos días, así es, la selección mexicana de fútbol se tomó la foto oficial de la Copa del Mundo en el Museo Nacional de Antropología, en donde los jugadores ya revelaron qué número portarán para esta justa mundialista. El TAS determinó que la Federación Mexicana de Fútbol pague una multa económica por los cánticos discriminatorios en 2024 durante los Juegos del Tricolor, por lo que no tendrán cierre parcial en los estadios que juegue la escuadra nacional. En el tenis, la estadounidense Venus Williams saldrá del retiro para jugar el torneo de Queens previo a Wimbledon, mientras que el día de hoy se juega el primer encuentro de la serie final de la NBA entre los Spurs y los Knicks de Nueva York en San Antonio, pero los detalles los tendremos más adelante.
0: Así es, mi querido Beto, regresamos contigo un poco más tarde. Vámonos con David Galván. Ayer se dio a conocer un importante golpe al crimen organizado, la detención de un operador del cártel de Sinaloa, pues concretamente perteneciente a esta facción de los llamados Chapitos. Cuéntanos, David, ¿de quién se trata? Buen día.
2: Así es, Juan Manuel, muy buenos días, y te comento que en un nuevo golpe al crimen organizado, la Defensa Nacional informó sobre la detención en Mazatlán de Gabriel Nicolás N., alias El Gavito o El 80, señalado como operador del cártel de Sinaloa en la zona sur de la entidad para el grupo de los Chapitos. Según las áreas de inteligencia federal, este hombre también estaría vinculado con el secuestro y homicidio de 6 trabajadores y 4 proveedores de la empresa minera canadiense Vizsla Silver Corp, ocurrido en enero de este año en la localidad de Concordia, Sinaloa. Se informó por parte de la Secretaría de la Defensa que se trató de una operación coordinada entre personal del Ejército, la Guardia Nacional y elementos del Grupo de Operaciones Especiales de la Secretaría de Seguridad Pública de Sinaloa, efectuado la tarde del 1 de junio en el municipio de El Rosario. Al momento de su detención, al presunto líder criminal se le aseguró armamento, municiones, droga, numerario y un vehículo, lo cual fue puesto a disposición de la Fiscalía General de la República con sede en Culiacán. El Gavito es el presunto líder regional de la facción también denominada Los Menores, la cual cuenta con presencia en los municipios de Escuinapa, San Ignacio, Cozalá, Rosarito, Concordia, Villa Unión y Mazatlán. Según las autoridades, el detenido es considerado colaborador cercano y compadre de Iván Archibaldo Guzmán, el Chapito, además de ser uno de los principales generadores de violencia en la región sur del estado. Las autoridades del Gabinete de Seguridad indicaron que Gabriel Nicolás N. cuenta con diversas órdenes de aprehensión por carpetas de investigación relacionadas con delitos como secuestro, extorsión, homicidio y delitos contra la salud. Es la información que tenemos al respecto, Juan Manuel, en esta importante captura contra los miembros del cártel de Sinaloa. Muy buenos días.
0: Muchísimas gracias, David, y vámonos rápidamente con Sara Pablo. Ayer la dirigente nacional de Morena, Ariadna Montiel, se refirió al caso del gobernador con licencia de Sinaloa, Rubén Rocha, y también del senador Enrique Insunza. Cuéntanos, Sara, adelante, buen día.
3: ¿Qué tal, Juan Manuel? Muy buenos días. La presidenta de Morena, Ariadna Montiel, dijo que no evade el tema Sinaloa y esperarán a ver las evidencias de las que habló la jueza federal Catherine Polk en la Corte del Distrito Sur de Nueva York. Advirtió ahí que las pruebas del Departamento de Justicia de Estados Unidos contra exfuncionarios de Sinaloa son abundantes. Reiteró que no protegerán a nadie, pero no aceptarán por sí sola la versión de que Rubén Rocha Moya, Enrique Insunza y otros exfuncionarios son culpables. Tampoco serán expulsados del partido si no hay pruebas que demuestren sus vínculos con el narcotráfico. Es decir, conservarán su militancia si es que no hay una resolución judicial en su contra. Dijo que la narrativa de narcopartido de la oposición ahora es apoyada por la derecha internacional.
4: Y nosotros no evadimos el tema de Sinaloa. Lo atendemos como debe de ser, con el respeto a la ley y al Estado de Derecho.
5: Seguirán perteneciendo a Morena en tanto haya alguna resolución judicial, podrían ser expulsados del partido. o no, esto no.

0: va a ocurrir?
1: Bueno, va a ocurrir cuando tengamos, no necesariamente tiene que ocurrir, ni sí ni no. Lo que vamos nosotros a esperar es nuevamente lo que hemos dicho, que se presenten las pruebas, y lo dijo nuestra presidenta con mucha claridad el domingo. Porque nosotros no vamos a permitir que sean señalamientos y luego sea a alguien más, a otro territorio y a otro territorio, más allá de las personas.
2: Y respaldó las declaraciones de la presidenta Sheinbaum de que México no será piñata de nadie. El reporte que tengo.
3: Muchísimas gracias, Sara. Antes de la pausa, déjeme comentarle que, fíjese nada más este dato, Taylor Swift fue reconocida por Forbes como la cantante femenina más rica de la historia. Tiene nada más y nada menos una fortuna estimada en $2,000 millones. Bueno, nos despedimos del auditorio que nos escucha a través de nuestras estaciones hermanas y que ahora continúa con su programación habitual. Aquí en la Ciudad de México volvemos después de una pausa.
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6: Los cerdos no pueden mirar físicamente al cielo debido a la forma y musculatura rígida de su cuello y espalda.

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0: ¿Qué tal, Durango? ¿Cómo le va? Muy buenos días. Son ya las 6:00 a.m, hora de comenzar. Veraz y oportunamente bien informados la mañana de este miércoles 3 de junio, de 2026. Yo le saludo con gusto, pero además ya lo sabe, también le agradezco que nos permita hacer su opción informativa, que nos deje acompañarle con toda la información que se ha generado a lo largo de las últimas horas. Para ello lo invitamos para que se quede con nosotros. Vamos a escuchar lo que tenemos preparado para usted los próximos 60 minutos. Estos son nuestros avances.
1: Y cuando tenga que ver con tema de recurso económico, lo hemos dicho, tiene que haber una transparentación del propio recurso. Lo que se ha pedido desde la administración pasada y con los cambios que hubo en los nuevos administradores de las unidades es efectivamente eso.
2: Adquirir o comprar sus boletos con una agencia que se asegura, con una agencia física, que no los compren en línea. La mayoría de los fraudes suceden tristemente en línea porque son precios muy atractivos.
3: No debemos de perder de vista que la carne en nuestro estado de Durango es de muy buena calidad. Y primeramente que los que la producimos, las personas que están en los ranchos dedicándose a criar ganado, es 100% natural.
4: Nosotros ya empezamos a pintar, si se fijan, ya empezamos el primer cuadro de la ciudad, lo que es 20 de noviembre, la zona centro, y todavía viene una campaña de socialización para todos los duranguenses. No vamos a empezar a infraccionar hasta que esté 100% socializado la instrucción del presidente municipal.
5: Pinos, cerca del 90%, 95% de los que retiramos eran pinos, principalmente, como te menciono, fue alguna plaga que sucedió hace muchos años. Ahorita la siguiente etapa que traemos es en el Parque Saguatoba.
6: Bueno, los precios de la carne por la temporada de estiaje, todo eso, pues ahorita son puros corrales de engorda principalmente, y sí ha tenido incrementos, pero los hemos estado absorbiendo. ¿Por qué? Porque de por sí es un producto ya prohibitivo de la canasta básica, no entra.
7: Acá por el Cerro de los Remedios, que están pavimentados, dice, oye, ¿quién vive? La mamá de fulanito. Ah, pues por eso vinieron a pavimentarle aquí su calle a la señora. Entonces, yo creo que aparte de socializar, ver la necesidad y no estar generando islas, tenemos lo que se hizo con Corredor Constitución.
0: Quédese con nosotros. Esta y otras noticias no menos importantes se las vamos a estar compartiendo los próximos 60 minutos. Vamos a dar inicio con la información, no sin antes recordarle, estimado Radio Escucha, que estamos transmitiendo en vivo desde la esquina de la Fuente Informativa, esta esquina que conforman la avenida 20 de Noviembre y la calle Independencia. El número es el 1006. Estamos instalados en el segundo piso sobre la avenida 20 de Noviembre, aquí en el centro histórico de nuestra ciudad, desde donde generamos nuestra señal. Esta señal que llega hasta usted a través de la frecuencia XHE 105.3 de FM y a través de la página de internet www.radioformula.mx. Allí podemos estar ustedes y nosotros en la misma frecuencia. Déjeme también felicitar en este día a quienes llevan los nombres de Carlos, Juan, Lifardo, Cecilio, Clotilde, Kevin, Cono, Damino, Genesio, Hilario, Morando, Olivia y Pedro. También muchas felicidades a quienes en este día están cumpliendo años o celebrando alguna fecha en especial. Decirles que llevamos ya 153 días transcurridos, faltan 212 días para que concluya este año 2026. Estamos en la semana número 23. Vámonos con la información. El dirigente de la Federación de Trabajadores Independientes, Rolando Álvarez, mencionó que para el Día del Padre no se espera un repunte considerable en las ventas, ya que esta celebración suele representar una jornada comercial similar a cualquier otra, es decir, cualquier día del año. Indicó que las fechas como el 14 de febrero y Día de las Madres generan una mayor derrama económica para los comerciantes.
7: Pues mira, sabemos que primeramente el Día del Padre, pues no se festeja, no se conmemora, no nada. ¿Sí? Ese pasa a mayores, ¿sí? Y el detalle es que la ciudad para vacaciones, pues no esperamos nada, es lo mismo que el mundial, no esperamos aquí nada. No tenemos ninguna fortaleza, nada que ofrecer para decir realmente tienen que pasar aquí, tienen que venir los turistas. Durango está en una condición muy precaria en este momento, mientras que el campo no despierte, mientras que no se apoye al ganadero, al agricultor, y se vea reflejado aquí en la ciudad tantas camionetas que veíamos con frutas, verduras y demás productos, sí, ahorita ya no existen, ya no están. Entonces, si no apoyamos al campo, la ciudad no genera riqueza, genera los empleos para distribuir lo que en el campo se produce. Entonces, vámonos al fondo, ¿eh? Hay que voltear el campo, hay que apoyar a los campesinos, hay que ver que las personas del frijol están padeciendo porque el gobierno no les compra, darle las facilidades que vengan aquí a la ciudad a venderlo en las colonias, en los bulevares, en algún lugar, para que ese producto rápido salga a la venta y circule el dinero. Yo creo, y se los digo, hay cámaras que se dedican a señalar, a criticar que el pan se produce más en las casas que en una panadería y que por eso le está yendo mal. Los costos no se pueden comparar de un producto que tú generes en una casa a cuando vas y lo compres en una panadería. Yo creo que la cantidad de pan que producen ellos les abarata los costos. Quizás en el sabor le cambie, ¿eh? Ellos ya lo hagan de manera cotidiana a una persona que le echa ganas para poder sacarlo adelante. Y se las pongo fácil. ¿Ustedes creen que una miscelánea sea competencia para una tienda de esas de la doble X y que una tienda de doble X sea competencia para un centro comercial? Nada que ver. Entonces, no se vale lamentar y tirar pedradas a la misma gente cuando lo que tenemos es que unirnos, que hacer mesas de trabajo, que opinar a favor para poder salir adelante todos y no esperarnos a que vengan los semidioses en las campañas a decirnos qué está bien y qué está mal, y después a ellos mismos se les olvida. Es un día más. En algunos lugares vemos que sí, en los restaurantes, en algunos tianguis, puestos de comida, pero de ahí no pasa. Sí, hay gente que en la noche pregunta, oye, ¿que hoy era el Día del Padre? Sí, pero de ahí, digo, sabemos algunas personas privilegiadas que sí nos festejan, y yo me cuento entre ellos, pero pues yo creo que a lo mejor es porque nos gana la mercadotecnia para otras festividades y el Día del Padre pasa para muchos desapercibido.
0: Y también comentó que las encuestas realizadas para definir el futuro del programa Durango de Rol aportan poco a la decisión final, ya que el municipio conoce lo que la ciudadanía desea y las condiciones adecuadas para desarrollar este tipo de actividades.
7: Diferentes horarios, actividades con la gente, hasta salir a los poblados. Y al cabo el presupuesto les da para eso y para más. Entonces, no sé para qué tienen la necesidad de que ahora todos se van a las encuestas, ahora todos se van a que la gente levante la mano para decirles cuál es su obligación y su trabajo. Si están ahí es por preparación, si están ahí es porque saben qué es lo que tienen que hacer. Y es lamentable que muchas de las decisiones ahorita se tomen de manera popular, al pedir que la gente opine, que la gente diga, que la gente hable, cuando ellos deben de ejecutarlo, pero de una manera donde no se dañe. Sabemos que la economía aquí en Durango ahorita está realmente muy mala. Entonces, si ellos realizan actividades artísticas, culturales, deportivas, pueden hacerlo tanto en la mañana como en la tarde y en la noche, ¿sí? Y puede ser en diferentes lugares para reactivar la economía y que donde la familia pueda convivir, que es lo más importante, el sector social, despertar la unión entre las familias, que el papá y la mamá puedan jugar con los hijos y hagamos a un lado los celulares y varias cositas que son lo que afectan en las casas. No sirve de nada, o sea, porque muchas veces lo pueden ustedes checar en redes sociales, cuando nosotros damos una entrevista, un punto de vista, mucha gente coincide con nosotros de manera libre, y los que nos atacan, nos señalan, nos critican, son los mismos empleados de las dependencias, por quedar bien con su patrón. Pero como ya los conocemos, pues a nosotros nos da risa, pero hacer una encuesta, pues que van manipuladas, no tiene caso, ni el costo tan elevado que son ese tipo de programas o de encuestas, ¿sí? Cuando los pueden dedicar realmente para atender otras necesidades. Yo creo que de la misma iglesia, ¿sí? La afectación era general y era un capricho malentendido de que si estás en contra mía, sí, no tienes derecho a nada, al contrario, te cerramos las puertas en todos lados. Yo creo que la opinión de cada persona es muy buena, y más cuando no tratas tú de sacar ventaja de lo que estás opinando o diciendo. Nosotros sabíamos que a quién le estaban rentando las bicicletas, sabíamos que mucho personal lo estaban trayendo a trabajar horas extras sin pago, sabíamos que muchos trabajadores bajo contrato era la amenaza de que si no vienes a trabajar, si no te presentas ahí con toda tu familia, te vamos a quitar el contrato. O sea, no tiene caso ese tipo de medidas por querer aparentar algo que no les da. Más vale reconocer las cosas y poder buscar la manera de solucionarlo donde realmente se trabaje junto con la sociedad, pero se vea algo digno, algo bonito y algo donde la gente quiera participar de manera voluntaria.
0: Vamos a hacer una pausa. Regresamos.
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5: Las vacas tienen mejores amigas y sufren altos niveles de estrés cuando las separan de sus compañeras de establo habituales.
0: Aprendamos juntos.
5: Leonardo da Vinci podía escribir con una mano y dibujar con la otra al mismo tiempo, con una habilidad asombrosa.
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5: El himno nacional más corto del mundo es el de Japón, llamado Kimigayo, que tiene solo 4 líneas de texto.
0: Conoce más.
6: Los cocodrilos no pueden sacar la lengua porque está unida al paladar por una membrana rígida que se lo impide.
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5: El inventor del bolígrafo, Laszlo Biró, se inspiró en la tinta de los periódicos para su diseño.
0: Datos relevantes.
6: Los elefantes son los únicos mamíferos terrestres que no pueden saltar. Esto debido a su enorme peso y su estructura ósea.
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5: El oro es comestible siempre que sea puro, aunque no tiene sabor ni aporta ningún valor nutricional al cuerpo humano.
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5: La miel es el único alimento que no se echa a perder. Se han encontrado frascos antiguos todavía comestibles hoy.
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8: Seis de la mañana con 15 minutos. El regidor Alfredo Varela señaló que ante la recaudación que se pretende generar en las unidades deportivas a través del Instituto de Desarrollo Humano y Valores, es fundamental que los recursos obtenidos se manejen con total transparencia y que se informe de manera puntual en qué van a ser destinados. Destacó que esta medida busca contribuir a que estos espacios deportivos sean autosustentables.
9: Pues no nomás en esa comisión no lo hemos pedido, siempre y cuando tenga que ver con tema de recurso económico lo hemos dicho, tiene que haber una transparentación del propio recurso. Lo que se ha pedido desde la administración pasada y con los cambios que hubo en los nuevos administradores de las unidades es efectivamente eso, que se transparente el recurso, porque si las queremos que sean autosuficientes, autosustentables, pues de entrada tiene que transparentarse el recurso que vaya a entrar a cada uno de los espacios. Si bien es cierto, no todas tienen la misma infraestructura. Sí. Habrá unas que puedan recaudar un poco más, otras un poco menos, pero la intención es que se pueda transparentar el recurso y que podamos saber en qué lo van a invertir también. Entonces creo que es un tema importante. Ojalá que se pueda recaudar lo más que se pueda, sí, pero que sepamos de dónde viene y hacia dónde se va a dejar. Pues no hay, que entiendo yo que ellos sacaron un estimado porque obviamente hay una cuota que les fijaron a cada una de estas unidades. sé de algunas que no han podido fijarles porque entraron dentro del presupuesto participativo y ahorita todavía no se termina la obra, entonces no se puede tener a ciencia cierta cuánto se pueda recaudar, pero efectivamente las unidades que más recaudan son aquellas que tienen una cancha de fútbol, por obvias razones, porque hay una liga, el tema de los arbitrajes, el tema también, por ejemplo, de los propios espacios, quien tiene una tiendita dentro de la unidad deportiva, pues también genera un ingreso extra. Entonces, vuelvo a decir, son circunstancias diferentes de cada uno de estos espacios, pero lo que hemos pedido siempre y se lo seguiremos pidiendo tanto al director como al presidente es que todo recurso que entre se pueda transparentar y que nos puedan decir en qué se utiliza. De hecho, está estipulado, se habló con cada uno de los administradores de las unidades en donde tienen que entregar un informe de manera bimestral. Y también se estará evaluando el trabajo de cada uno de ellos. No puede ser posible que si vemos que la unidad siga en condiciones no buenas para que practiquemos o fomentemos el tema del deporte, pues sigamos manteniendo a esos administradores.
8: Y el vicepresidente del clúster de turismo, Fernando Durán, dio a conocer que hasta el momento no se han registrado reservaciones ni consultas relacionadas con el Día del Padre, situación que atribuyó al contexto económico actual y a que esta fecha no suele ser una de las celebraciones más concurridas por la ciudadanía.
10: Bueno, pues ahora sería como más que una espera, una esperanza que podamos tener gente. La realidad es que el Día del Padre prácticamente pasa desapercibido. Por lo menos en lo que se respecta a los restaurantes. Siempre es en domingo. El domingo es el día que nosotros tenemos gente de por sí. Es el día, quizá el mejor día de la semana para los restauranteros. Pero el día del padre sigue siendo pues un día prácticamente igual. Vendemos lo mismo. Se ve un poquito de gente por la mañana con familias y nada más. Quizá el Día del Padre se preste más para hacer una comida, una carne asada en la casa. Los restaurantes no repercute el Día del Padre. Por supuesto, nada que ver con el Día de la Madre ni con el día 14 de febrero, que son los días fuertes en la restauración.
11: El tema del restaurante.
10: El 10 de mayo es el día, yo creo que más se venden los restaurantes. Que el 10 de mayo lo que tiene es que cada año va cambiando de día de la semana. Entonces, el que sea el Día del Padre el domingo, pues no nos ayuda mucho porque pues es un día que es bueno de por sí. Entonces, no nos ayuda. Si fuera cualquier otro día, como el día de la madre, que fuera cambiante, pues quizá nos ayudaría a que tuviéramos otro día bueno, además del domingo. No, pues ese ya es cuestión de costumbres de los mexicanos.
8: Y vamos a continuar. El vicepresidente de este clúster, también Fernando Durán, puntualizó que ya comienzan a registrarse reservaciones para la temporada vacacional del mes de julio, con algunos sectores reportando ocupaciones cercanas al 50%. Indicó que las expectativas para este periodo se mantienen positivas dentro de la actividad turística.
10: Pues bueno, julio representa para la hotelería en Durango el mejor mes. Tenemos tres temporadas que son buenas en el año en hotelería, que son julio, que son diciembre y es Semana Santa. Pero por mucho, julio es el mejor mes del año. Se suma la feria, se suma las vacaciones de las familias y también que la gente que los negocios siguen funcionando. Entonces, todo suma y sigue siendo el mejor mes. Bueno, la Asociación de Hoteles hablaba de quizá sea muy buen mes y llega a los niveles entre 60 y 70%. Si hay reservaciones, ya julio ya, yo creo que tenemos reservaciones de la mitad de los cuartos de los hoteles de 4 y 5. Los niveles de ocupación, estamos hablando que tenemos niveles de ocupación de 40, 45% en el año. Quiere decir que más de la mitad de los cuartos de hotel en el año están vacíos. Lo que necesita es que venga más gente, tener mayor promoción turística y tener más eventos. No se han visto reservaciones en los hoteles, pues quizá pueda venir alguien sin reservación.
8: Y el activista Cristian Sida puntualizó que la tarde de ayer, o sea, martes, junto con un grupo de aproximadamente 30 personas, realizaron un recorrido por diversas colonias de la capital para brindar apoyos y acompañamiento a personas adultas que se encuentran en condición de vulnerabilidad.
11: Sí, mira, un grupo de amigos nos hemos reunido para visitar un centro de atención a adultos mayores. Esto lo hacemos pues con el objetivo más que nada de dignificar a nuestros adultos mayores, que mucho nos han aportado en la sociedad a los duranguenses y que lamentablemente la mayoría de los casos los vemos en el olvido. Vemos cómo los sectores que están dentro de la sociedad pocas veces los toman en consideración, no los involucran como parte importante de la sociedad. Entonces, pues con el objetivo nosotros de dignificar a los adultos mayores, el día de hoy los estamos visitando. Somos aproximadamente un grupo de 30 amigos que hemos venido y acudido a como lo comento, a dignificar, a escuchar a estos adultos mayores, que muchas veces la gran mayoría viven solos, hijos o familiares cercanos que no se encuentran aquí en la capital, pues los pasan dejando de un lado. Y nosotros, más que una especie de caridad, que no es lo que pretendemos, queremos darles un sentido más digno de poderlos escuchar, que nos compartan su experiencia, sus historias, su sabiduría, que cuentan bastante. Y a nosotros como jóvenes, pues nos ayuda el conocer esas vivencias que ellos han tenido, porque pues también vienen a fortalecer nuestra parte humana, nuestra parte ya sea profesional, de estudiantes, como hijos, de cómo podemos pues contribuir más a la sociedad. Mira, el día de hoy estaremos en la colonia Diana Laura, en la Juan Lira, en estos sectores es donde a través de una organización que se llama Casa ISAM han identificado un mayor número de adultos mayores que se encuentran prácticamente en el abandono. Muchas veces creemos como sociedad que ya porque reciben un pequeño apoyo, ya sea del gobierno federal o estatal o municipal, pues ya tienen lo que necesitan y lamentablemente no es así. Ese dinero, claro que viene a ser una ayuda para ellos, pero no viene a solventar todas sus necesidades de medicamentos y sobre todo una necesidad que considero la más importante, su necesidad de sentirse parte de una sociedad, de sentirse útiles, de sentirse escuchados y de sentirse sobre todo queridos. Entonces nosotros, además de venir a traer apoyos el día de hoy con ellos, pues venimos a hacerles esa compañía, a compartir un momento de alegría, de diversión con ellos y, como te digo, sobre todo a escucharlos, a decirles que los jóvenes de Durango sí nos interesan los adultos mayores y sobre todo pues que nosotros también esta actividad nos sirva para fortalecer esa juventud con esa parte de experiencia que ellos tienen. No, anteriormente ya hemos visitado a otros grupos de adultos mayores o haciendo otro tipo de actividades sociales, desde el reciclaje, medio ambiente, visitar algunas comunidades. Y sí, esperemos nosotros seguir contando con el apoyo de más jóvenes de sociedad, no necesariamente jóvenes, de la sociedad en general, y que podamos hacer esta cadena de acciones que vengan a beneficiar directamente a la sociedad. Mira, son más que apoyo, nosotros los hemos visto como presentes, son diferentes tipos de obsequios. Traemos un obsequio por cada uno de los jóvenes que vamos a estar visitando a esta organización. Hoy vamos 30 jóvenes. Y estos obsequios, más que apoyos, pues van de diferentes, ahora sí, objetos, ¿verdad? A adultos mayores que les gusta usar su chalecito, o también algunos van en cuestiones de abrigos, ahora que se acerque. Diferentes necesidades, y sobre todo, pues que sean cosas que sean de utilidad para ellos, no son objetos que vayan a ser parte de una decoración, o algún objeto decorativo, no, nada de eso, todo es algún objeto que ellos puedan usar y que le saquen un beneficio directamente en su persona.
8: 6:26, hacemos una pausa, no le cambie, regresamos.
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1: Explorando la naturaleza.
2: En Costa Rica se encuentra el volcán Irazú, siendo el más alto del país con 3,432 metros sobre el nivel del mar, y tiene una historia curiosa debido a que estuvo inactivo desde los años 40, y justo el día que el presidente norteamericano John F. Kennedy visitó el país de Costa Rica en 1963, volvió a hacer erupción. El nombre Irazú deriva de un poblado indígena que se encontraba en las faldas del lugar, que significa montaña de truenos y terremotos. A pesar de ser un volcán considerado activo, se puede visitar con toda tranquilidad, ya que no es considerado actualmente de riesgo.
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20: Y bueno, ya estamos de regreso, 6:30 a.m. Vamos a compartir, mi estimado Rodio, escucha el pronóstico meteorológico para Durango este miércoles 3 de junio. Hoy una circulación ciclónica y una vaguada de niveles medios y altos de la atmósfera en el noroeste de México, en combinación con una divergencia en altura, la corriente en chorro subtropical y el ingreso de humedad del Océano Pacífico van a originar lluvias fuertes en Nayarit y Durango. Por otro lado, continuarán las temperaturas vespertinas calurosas a muy calurosas en la mayor parte de la República Mexicana, prevaleciendo la onda de calor. en Baja California, Coahuila y Durango, en otros estados, en otros 9 estados más también. Este miércoles se prevén lluvias moderadas, de moderadas a fuertes en el municipio, en municipios del noreste, perdón, centro, oriente, sureste y sur del estado, incluida la ciudad capital. Lluvias ligeras y aisladas en el norte y suroeste. Amanecemos con una temperatura mínima fresca de 19 a 20 grados Celsius. Al mediodía se prevé caluroso con una temperatura máxima de 28 a 29 grados. Y amanecemos mañana jueves con una temperatura mínima fresca de 16 a 17 grados. En cuanto al viento, habrá rachas máximas moderadamente fuertes de 30 a 40 kilómetros por hora. El pronóstico extendido, temperaturas para los próximos 3 días, es de mañana jueves, amanecemos con una temperatura mínima de 16 a 17 grados, la temperatura máxima 32 a 33. Viernes, 16 a 17 grados, 32 a 33 la máxima. Sábado, 14 a 15 grados la mínima, 32 a 33 grados la máxima. Lluvias para los próximos 3 días. Jueves, lluvias fuertes de 10 a 30 milímetros en el noreste del estado, lluvias moderadas de 5 a 10 milímetros en el oriente y sureste del estado, y lluvias aisladas y ligeras de 0.1 a 5 milímetros en el resto del estado, incluida la ciudad capital. Y para el viernes y sábado, baja probabilidad de precipitación aquí en Durango. Es el informe meteorológico que nos comparte el ingeniero Víctor Hugo Randeles, de la Comisión Nacional del Agua. Vamos a continuar con más.
0: Pues es un mundial que presenta mayor oportunidad, 104 partidos, 40 más en las últimas ediciones de la justa mundialista. Lionel Messi, Cristiano Ronaldo, pues que van a ser junto con Guillermo Ochoa, que es un orgullo para México tener a un deportista de alto rendimiento para poder estar en 6 ediciones de Copa del Mundo.
20: Y ayer comentábamos precisamente esa parte de los naturalizados, ¿no? 2 para México.
0: Partido con más goles en la historia de los mundiales fue en 1954, que ya hoy es difícil que en este tipo de partidos pues haya bastante goles en tiempo regular.
20: De el partido inaugural México-Sudáfrica.
0: Pero en esta ocasión, pues México como local, ¿no? Recordemos aquel duelo en el estadio Soccer City, un marcador de 1-1.
20: Bueno, pues ahí tiene el programa que estamos presentándole todos los días a las 4:30, esta semana, 4:30 a 5 de la tarde. Somos locales con Yair Reyes, y a partir de la próxima semana será toda una hora de 4 a 5 hablando solamente de fútbol en este contexto del Mundial de 2026. Vamos a continuar con la información. El dirigente de la Federación de Trabajadores Independientes, Rolando Álvarez, señaló que las obras públicas que se proyecten en el municipio deben planearse y socializarse previamente, ya que actualmente Durango no está en condiciones de soportar afectaciones económicas derivadas de trabajos que pueden impactar a la ciudadanía.
21: Acá por el Cerro de los Remedios, que están pavimentados, dice, oye, ¿quién vive? La mamá de fulanito. Ah, pues por eso vinieron a pavimentarle aquí su calle a la señora. Entonces, yo creo que aparte de socializar, ver la necesidad y no estar generando islas, tenemos lo que se hizo con Corredor Constitución, que quedó muy bien la calle, semipeatonalizada, y lo hicieron con la de Hidalgo, lo hicieron con Bruno Martínez, y cuál es la ganancia, que esas calles, el comercio se murió. Entonces, no podemos generar más islas, no queremos ocurrencias, todo tiene que estar planeado, socializado, ir buscando la alternativa de que qué es lo que se va a hacer o qué es lo que se quiere en esa zona. Yo por eso se los digo a ustedes, váyanse aquí a la de Bruno Martínez, de 20 de noviembre a 5 de febrero, a ver cuántos negocios hay activos y cuántos había antes. En la de Hidalgo está pasando lo mismo, se están quitando los negocios, están cerrando, porque si tuviéramos más estacionamientos, tuviéramos algo más atractivo, pues todos ganamos.
1: Es que yo creo que para eso están los medios de comunicación.
21: Yo se los digo, Durango, por ejemplo, nos estamos haciendo viejos, hay poco joven circulando en las calles, la mayoría somos personas mayores. Y no nos apegamos tanto al teléfono. Entonces, pues los medios de comunicación todos estamos informándonos de las situaciones y es lo que tienen que utilizar, yo creo, las dependencias, más que medios de autoconsumo para ellos, donde solamente los empleados le dan like y creen que con eso ya toda la ciudadanía está enterada. Yo creo que ese es el sentir y para eso sirven los medios de comunicación, ¿sí? No para medios de autoconsumo, o sea... Sí, si tú no le das like, el jefe se enoja. Sí, pero sin embargo, sabemos que todos vemos los noticieros, nos estamos informando.
20: Y el director de Parques, Rubén Salas, señaló que en coordinación con la Dirección de Medio Ambiente se han realizado acciones de atención al arbolado, incluyendo el retiro de ejemplares afectados por plagas o que se encontraban secos desde hace varios años. Agregó que en los mismos espacios se llevarán a cabo la plantación de nuevos árboles.
2: Principalmente fueron pinos, pinos, cerca del 90%, 95% de los que retiramos eran pinos, principalmente, como te menciono, fue alguna plaga que sucedió hace muchos años, que no se habían retirado, pero ahora con en apoyo con medio ambiente, en apoyo con servicios públicos y sobre todo con la mesa de aspectos ambientales, que nos dieron su visto bueno, a través de eso fue como... ahorita la siguiente etapa que traemos es en el Parque Saguatoba, porque mencionaremos, o cabe hacer mención, que empezamos con el Parque Guadiana, pero también el Parque Saguatoba requiere mucho trabajo y ya empezamos por esa zona. En la zona alta de la concha acústica del Parque Saguatoba ya retiramos o ya traemos un conteo más o menos como de 20 árboles secos que también vamos a empezar a retirar por varias cuestiones. Número uno, por el tema del riesgo, tanto de caída como de algún incendio que pudiera generarse, pero principalmente es para poderle dar también una vida y generar los espacios necesarios para poder plantar nuevos árboles. Sí, sí tenemos contemplado la concha acústica, este mismo año es uno de los proyectos que ya traemos en puerta, a través también de Cabildo, por medio de la fracción de Morena, nos entregaron la concha acústica ya a nuestro cargo, a cargo del instituto, está dentro del sistema de parques públicos y obviamente traemos una programación para poderla rehabilitar, no solamente la concha acústica, sino los senderos de aves, porque también vamos a trabajar en coordinación con Fomento Económico y Turismo para traer el turismo que va a venir en las próximas fechas aquí a Durango para poderlo canalizar a una zona más cercana que no tengan que salir a la sierra para poder observar. Principalmente estamos revisando el tema de los baños, los baños han estado cerrados, vamos a también reforzar la iluminación. Ya instalamos o vamos a instalar una caseta de vigilancia que en coordinación con Seguridad Pública nos va a permitir estar revisando cualquier situación de riesgo, de peligro, para poderlo activar. Pero no solamente eso, sino que también a través de las activaciones que hemos tenido dentro de estos últimos meses por parte del instituto, es la intención, o sea, dentro del instituto hemos tenido más de 30 actividades en estos últimos meses, hemos atraído a más de 6,000 personas en lo que es el Parque Guadiana, Parque Saguatoba y sobre todo Parque Lineal, recordaremos el último evento que tuvimos el sábado pasado. Entonces la intención es no nada más rehabilitarla, sino también darle la activación y el uso para que se siga continuando.
20: Y la presidenta de la Asociación Mexicana de Profesionales Inmobiliarios, Alicia Seade, señaló que el mercado de renta y ventas de viviendas se mantiene en condiciones favorables, sin embargo, la ocupación de locales comerciales continúa siendo complicada, ya que más del 40% de estos espacios permanecen desocupados.
22: La verdad que sí están bien, o sea, la verdad sí. Pones una casa a la renta y luego se te renta. Pero aquí el problema es que no podemos rentarlo nada más así. Tenemos que ver a quién y cuidar nuestros clientes, que eso es muy importante. Eso es en cuestión de rentas, estamos muy bien. Cuestión de ventas, pues ahí vamos, no está muy bien, pero mejor que el año pasado. Ahí sí está complicado. Los locales siguen estando solos. ¿qué es lo que quiere la gente? Pues irse a un lugar donde podamos estacionarnos, donde podemos tener un fácil acceso. Entonces, la verdad, los locales comerciales siguen estando solos en el centro. Un estimado, hijos, bueno, eso sería yo creo que algo muy aventurado de mi parte, pero sí son bastantes. Ustedes podemos recorrer Constitución y la verdad son muchos los locales y pues es triste porque por antes tú te ibas a dar la vuelta y un montón de locales, cosa que ya no.
3: 40.
22: Sí, un 40 probablemente.
3: Se habla con...
20: Hacemos una pausa, no le cambie. Regresamos.
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5: La empresa china Meng Xiaoji lanzó PetiChat, un collar basado en inteligencia artificial que interpreta ladridos y maullidos para que nuestras mascotas nos hablen directamente al smartphone. PetiChat funciona a través de micrófonos de alta sensibilidad y sensores de movimiento que interpretan el sonido de ladrido o maullido, así como la intensidad, el tono y el contexto físico de nuestras mascotas. Fue desarrollado sobre el modelo de lenguaje Quen de Alibaba Cloud, que destaca, entre otras cosas, por su capacidad de razonamiento lógico. Fue entrenado con 1.5 millones de muestras de audio de mascotas y ofrece traducciones basadas en datos reales sobre el comportamiento animal con una precisión contextual del 94.6%. Pesa 27 gramos, se coloca en la correa de la mascota y envía las vocalizaciones a una aplicación móvil en la que se presenta la traducción en frases en español en tan solo 1.2 segundos. Informó Aide Rivera. 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
25: Un juez federal negó un amparo a la madre del exgobernador de Tamaulipas, Francisco García Cabeza de Vaca, María de Lourdes Cabeza de Vaca, Wattenberg, y a dos empresas familiares más contra el congelamiento de sus cuentas bancarias. El INE informó que ha iniciado la emisión de un nuevo modelo de credencial para votar que incorpora mayores medidas de seguridad, herramientas de accesibilidad y opciones de identidad incluyente para la ciudadanía, la cual está disponible a partir de este mes. La ONU Turismo estimó que durante el primer trimestre del año, 307 millones de turistas realizaron viajes internacionales, lo que representó un incremento de 2% en relación al mismo periodo del año anterior, pese al conflicto en Medio Oriente. Informó Itzel Vanegas. 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
20: Continuamos con la información, 6:45 a.m. El presidente de la Cámara de Comercio del Sector Social, Teófilo Chaires, mencionó que la carne que se comercializa en Durango mantiene estándares de calidad adecuados y no contiene aditivos que pudieran representar riesgos para la salud. Destacó que los comerciantes del sector cárnico procuran adquirir productos de la mejor calidad y garantizar la confianza de los consumidores.
26: Yo hasta la fecha, bueno, ya tiene varias semanas él con ese comentario. La pregunta que yo le hago a él, porque no he ido a Copricet o a Cofepris para corroborar la existencia de dicho fármaco en la y la carne, ¿verdad? Nosotros sabemos que los expendios que nosotros manejamos del sector cárnico, ese producto está prohibido, ¿verdad? Entonces nosotros tenemos la garantía de ofrecer productos de calidad. ¿Por qué? Porque están certificados por rastros TIF. Y él debe saber que cuando entra el ganado se hacen estudios de sus de la procedencia y se hacen muestreos a X ganadería, ¿verdad? Para ver la situación en la que viene, ¿verdad? Yo creo que ahí tiene una mala información el ingeniero Soto, ¿verdad? Entonces yo creo que es pues alarmar cuando no hay una situación de existente, ¿verdad? Nosotros más bien, yo se lo he dicho, se lo he repetido en varias ocasiones, la preocupación de él debe estar en base al gusano barrenado del ganado, ¿verdad? Porque por Durango sigue pasando jaula de empresa su carne, perdón por el anuncio, pero está permitido que venga ganado desde Centroamérica, a donde están los corrales acá en la laguna, ¿verdad? Y es un ganado que viene contaminado con ese gusano, ¿verdad? Que es altamente contagioso, tanto como que le puede causar un mal tanto al humano como a los hasta a las mascotas. Es alarmante la cantidad de casos que hay ya en el país. Entonces yo creo que él debería dedicarse a buscar darle solución a otra. Es que no le existe. Yo creo que es una mala información de su parte.
20: Y también informó que la carne ha registrado un incremento en sus precios debido a la temporada de estiaje y a la incertidumbre generada por la posible presencia del gusano barrenador, factores que han impactado en el sector ganadero y en el comercial.
26: Bueno, los precios de la carne por la temporada de estiaje, todo eso, pues ahorita son puros corrales de engorda principalmente, y sí ha tenido incrementos, pero los hemos estado absorbiendo. ¿Por qué? Porque de por sí es un producto ya prohibitivo de la canasta básica, no entra, ¿verdad? La gente está realizando compras pues ya demasiado pequeñas. Ahorita traemos las ventas en comparación, vamos a hablar del 20, nos ha disminuido la venta un 60%, para que se den cuenta de lo alarmante. De comparación 20-26, okay. Un 60. Mira, si hay que aumentar ahorita en los últimos meses en pie 4 o 5 pesos. En pie, ganado vivo, ¿verdad? Pero ya en canal pues va mermando, se incrementa 10 o 12 pesos. Pero todo es un producto, es una pérdida que podemos absorber, ¿verdad? Porque sabemos de la situación económica que está prevaleciendo ahorita en el estado. Y pues para poder sostener las ventas, pues para poder salir de los compromisos a los precios actuales, ahorita el precio del producto más barato, que son las molidas económicas, andan sobre 100 pesos. Hay gente que está comprando, los tenemos detectados, gente que compraba un kilo anteriormente está comprando medio kilo. O los negocios, por ejemplo, nosotros que nos dedicamos al mayoreo, a surtir muchos restaurantes, puestos, todo eso. Vemos de que anteriormente llevaban 20 kilos al día para vender tacos. Pues ahorita, por el incremento de todo, pues están llevando 10, 12 kilos, porque hasta los mismos gente que comercializa la comida, sus ventas se han mermado demasiado, ¿no? Y eso que los precios tampoco los han aumentado ellos. Pero ahorita volvemos a la misma. La situación económica en el estado no ayuda mucho, ¿no? Sales tú a los restaurantes, a las taquerías, y desgraciadamente la mayoría pues tienen muy pocos comensales, ¿verdad? Porque es un lujo ahorita salir a comer fuera.
20: Y el director de Seguridad Pública, Marco Contreras, señaló que se han iniciado diversas modificaciones en materia vial, principalmente en señalización y pintura de calles. Dio a conocer que una vez concluidos estos trabajos, se estará

0: se va a reducir considerablemente a 30, a 20 kilómetros, y es algo que nos ha dado la instrucción el presidente municipal de empezar ya a pintar todas estas zonas. Ya se aprobó, ahorita hicimos unas modificaciones, esperemos que se suba a cabildo, que los mismos regidores la suban a cabildo y que se apruebe. Si no, pues se queda igual. Sí, tiene que ser en este año, te digo, nosotros vamos a empezamos ya a pintar, después viene una campaña de un mes de socialización donde educación vial, vinculación social va a estar trabajando en todas las zonas escolares, en todo el centro histórico, entregando folletos, campañas de comunicación social. Entonces, hasta que la población esté 100% enterada del reglamento, entonces van a empezar a aplicar las multas.
1: Y vamos con la presidenta de la Asociación de Viajes, Karina Morales, quien puntualizó que ante los fraudes relacionados con la compra de viajes y boletos para el Mundial 2026 que han sido advertidos por la Condusef, es importante que la ciudadanía extreme precauciones para evitar ser víctima de estafas, ya que las pérdidas económicas suelen ser considerables.
2: Sí, bueno, siempre la recomendación va a ser adquirir o comprar sus boletos con una agencia que se asegura, con una agencia física, que no los compren en línea. La mayoría de los fraudes suceden tristemente en línea porque son precios muy atractivos. Recordarles que, bueno, el mundial como tal no es barato, entonces no es como que voy a comprar un vuelo o un ticket para entrar en 3,000-4,000 pesos, o sea, eso no pasa, y ha habido publicaciones en ese precio. Gracias a Dios los duranguenses, bueno, no tenemos notificación de que los duranguenses hayan sufrido en este punto con el tema del mundial. Sí han adquirido sus boletos, pero de forma regular, y no ha habido fraudes al momento. Sí, claro, o sea, son precios demasiado atractivos que realmente me gustaría que fueran reales, pero la realidad es que no hay forma de que un mundial sea así de económico como lo marcan ellos. Bueno, hay boletos desde 15, 20, 30 mil y de ahí hacia arriba, o sea, no hay forma de que un boleto para entrar a un partido, últimamente del partido que sea, esté en 3,000-4,000 pesos.
3: Por persona.
2: Sí, tenemos cifra de algo, o sea, sí tenemos notificación de algunos duranguenses que viajan para Estados Unidos. Bueno, muchos prefieren Ciudad de México porque van a hacer ahí los partidos, ahora sí que el inaugural y demás, pero quienes tienen la posibilidad de ir a Monterrey y con estas conectividades, pues sí es preferible viajar a Monterrey. Mucha la demanda, no, la verdad. No estamos teniendo tantos paquetes para el exterior, ¿no? Para ir al mundial. Realmente una cifra, como les comentaba, exacta no la tenemos, o sea, no hay una cifra de que van a ir tantos duranguenses al mundial, pero sí hay personal que se va a ir para allá. Son pocos.
1: Y el subsecretario de Educación Media Superior y Superior, Javier Ibarra Gel, puntualizó que se habilitarán espacios dentro de las instituciones educativas para seguir las actividades del mundial.
4: Pues lo que le corresponde directamente a las autoridades correspondientes, el tema de prevenir esta situación, creo que es parte de la responsabilidad que tiene la Secretaría de Educación que encabeza el doctor José Madame Calderón, y en coordinación escuelas particulares, escuelas públicas, estatales y federales se han estado teniendo.
5: Bueno, yo creo que esa parte es parte de la formación integral, y creo que se generarán los espacios correspondientes bajo los lineamientos y las normas que tengan todas las instituciones, las universidades. Yo creo que promover el tema del deporte, pero sobre todo la unidad, es un tema fundamental, y seguramente se abrirán los espacios para ello. Finalmente, pues bueno, no tanto el tema de los permisos, se desinvitará a las instituciones que dentro de las actividades que realice se considere esta parte, para pues de alguna manera también tampoco se dé un tema de una transgresión al tema de las propias actividades académicas, pero sin duda es un tema fundamental el que debemos de sumarnos y promover a los jóvenes el tema del deporte, sobre todo la cultura de la unidad, lo repito, y creo que entre todas y todos disfrutaremos también un buen mundial.
6: No tenemos conocimiento de ese tema en lo particular, estamos muy atentos y en mucha comunicación con las instituciones de educación media superior y superior, por si hubiera alguna circunstancia, pues de alguna manera atender lo que corresponde a la Secretaría. Generalmente es a través de las asociaciones de padres de familia, a través de las propias patronatos que tienes, que se tiene este tipo de cosas, pero nosotros estamos atentos para cualquier situación.
1: Así estamos llegando al final de esta primera emisión de Fórmula Noticias Durango. Muchísimas gracias, estimado Radio Escucha. Soy Marco Antonio Espinosa. Lo invitamos para que nos sintonice hoy en punto de las 3 de la tarde. Por lo pronto, quédese en la programación de Grupo Fórmula. Viene Azucena Uresti a las

0: 8 llega Ciro Gómez Leiva por la mañana, ya lo sabe. Está veraz y oportunamente bien informado en este su primer espacio informativo de la mañana aquí en Durango. No hay más.
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7: La presidenta de la Asociación de Viajes en Durango, Karina Morales, puntualizó que ante los fraudes relacionados con la compra de viajes y boletos para el Mundial 2026, advertidos por la Condusef, es importante que la ciudadanía extreme precauciones para evitar ser víctima de estafas, ya que las pérdidas económicas suelen ser considerables. El director de Seguridad Pública, Marco Contreras, señaló que se ha iniciado con diversas modificaciones en materia vial, principalmente la señalización y pintura de calles. Indicó que una vez concluidos estos trabajos se llevará a cabo una campaña de concientización dirigida a la ciudadanía y posteriormente se aplicarán sanciones correspondientes en caso de incumplimiento.
8: Nosotros ya empezamos a pintar, si se fijan, ya empezamos el primer cuadro de la ciudad, lo que es 20 de noviembre, la zona centro. Y todavía viene una campaña de socialización para todos los duranguenses. No vamos a empezar a infraccionar hasta que esté. La verdad es que todas las fracciones se sumaron, estuvimos en unas mesas de trabajo y se determinó que en unas se va a quedar igual, en unas zonas conflictivas, en unas zonas de escuelas también se va a reducir.
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1: ¿Qué tal? Bienvenidos. Son las 7 de la mañana de este miércoles 3 de junio del año 2026. Soy Azucena Uresti y estas son las noticias. Pues amanece la 4T con otra bomba. Hoy Los Angeles Times publica un reportaje en donde menciona que Estados Unidos está investigando a otros dos gobernadores mexicanos por tener vínculos con el crimen organizado. Estados Unidos dice esta información, firmada por Steve Fisher y Kate Limitkum. Estados Unidos ha revocado discretamente los visados de dos gobernadores mexicanos en ejercicio, aliados a la presidenta Claudia Sheinbaum. Esta medida refleja un giro drástico por parte de Estados Unidos, que ahora se centra en atacar a los líderes mexicanos electos y no solo a los cárteles, aunque sin visa el gobernador Alfonso Durazo de Sonora y el gobernador Américo Villarreal de Tamaulipas han estado ingresando a Estados Unidos bajo un permiso especial que normalmente se reserva para testigos que cooperan. Eso es lo que dice de entrada de Los Angeles Times en esta información que se da a conocer el día de hoy. Están investigando a estos dos gobernadores mexicanos, según dice este diario, informaron varias fuentes, mientras la administración de Donald Trump amplía su campaña con altos funcionarios mexicanos sospechosos de tener vínculos con el crimen organizado. Ahora que regresemos, le voy a compartir más sobre esta información que se publica el día de hoy. Estados Unidos investigando al gobernador de Tamaulipas y al gobernador de Sonora. Sin acuerdos con el gobierno y con el primer cuadro de la Ciudad de México echa un caos, integrantes de la Coordinadora de Trabajadores de la Educación concluyeron ayer su segundo día de jornada de protestas que comenzó la semana pasada y hoy se esperan una nueva serie de concentraciones. Los maestros llegarán hoy a las 9:30 de la mañana a la Secretaría de Gobernación y en paralelo van a realizar cierres en las oficinas de la Secretaría de Educación Pública. Ayer aquí en la ciudad la coordinadora desquició por varias horas las principales avenidas, cerrando nuevamente el circuito interior a la altura de Chapultepec, además de Paseo de la Reforma, donde derribaron algunas de las estatuas gigantes de futbolistas que habían sido instaladas como parte de la promoción del Mundial. Mientras esto sucedía, los líderes del magisterio se reunieron de nuevo con la secretaria de Gobernación, Rosa Isela Rodríguez, con el secretario de Educación, Mario Delgado, y el director general del ISSSTE, Martí Batres, a quienes acusaron de criminalizar su protesta.
2: A más de un año sin que se den respuestas puntuales a nuestras demandas centrales, nos indigna hoy que este gobierno, que supuestamente llama al diálogo, hoy nuevamente demuestre su verdadero rostro con criminalizar la protesta social. Un ejemplo claro lo vivimos el día de ayer con el disque enfrentamiento que mencionan en los medios de comunicación, pero nosotros queremos decirles que fue un ataque directo a nuestros compañeros y son maestros los compañeros y compañeras que salimos a manifestarnos en las calles. No queremos escuchar una retórica de este gobierno que se dice diferente.
1: Tras casi 6 horas de diálogo y sin alcanzar consenso, los maestros dejaron la Secretaría de Gobernación y adelantaron que hoy se van a reunir de nuevo con las autoridades.
3: La propuesta de SEGOP es clara, una mesa de seguimiento el día de mañana. Okay. ¿Nosotros qué respondimos? No depende de nosotros como dirigencia aceptar o no esta mesa de seguimiento. Lo vamos a llevar a la Asamblea Nacional Representativa. La hora es a las 10, o sea, ellos proponen que sea a las 10 aquí en el mismo espacio. El plan de acción se va a definir apenas hoy en la Asamblea.
4: ¿Se habló de reparación del daño, maestra, al compañero que perdió?
3: Se planteó de manera política, sin embargo, la cuestión en este caso es muy puntual, decir que el compañero sí perdió desafortunadamente pues un ojo, que está hospitalizado, que va a tener una segunda cirugía.
5: Hoy, después de las horas que estuvimos en interlocución con estos funcionarios, no hay respuesta aún de cuándo se sentará la presidenta para atender a esta comisión. Pedimos, antes de salir, que fuera la presidenta la que hoy diera la información por medio de una respuesta. Hoy seguimos como hace 18 meses. No hay todavía agenda con la presidenta de la República.
1: Después, desde la Secretaría de Gobernación se hizo un llamado a los maestros a manifestarse de manera pacífica y se hizo un nuevo llamado al diálogo.
6: El gobierno de México mantiene abierta la vía del diálogo permanente, respetuoso y constructivo con maestras y maestros de la CENTE sobre la movilización de la CENTE, señalar que respetamos plenamente la manifestación pacífica, pero también el libre tránsito de la población que está viendo afectados sus derechos.
1: Quienes también han planeado manifestarse en las tres sedes mundialistas, Ciudad de México, Guadalajara y Monterrey, son productores de maíz e integrantes del Frente Nacional para el Rescate al Campo Mexicano, quienes anunciaron que el 9 de junio van a retomar acciones previas a la inauguración del Mundial, con la intención de presionar al gobierno ante la falta de respuestas de la Secretaría de Agricultura para respetar sus precios de garantía. Baltasar Valdés, presidente de Campesinos Unidos de Sinaloa, dijo que la decisión fue tomada en acuerdo con delegados del movimiento y que buscan movilizarse en las tres ciudades, con el afán de impedir el evento deportivo para que el problema del campo se conozca fuera del país. A una semana del Mundial, además, cayó la techumbre de un puente peatonal en la puerta 6 del Aeropuerto Internacional de la Ciudad de México, en la Terminal 1, cayó en plena zona vehicular, dejando a una automovilista afectada. El servicio médico intervino de manera inmediata para atender la emergencia, mientras personal operativo aseguró el área y comenzó la revisión de la estructura. En el aeropuerto se informó que se realizan las investigaciones correspondientes para, pues, deslindar responsabilidades, que la cobertura del seguro atenderá los daños. A pesar del desprendimiento, las autoridades reportaron que el puente peatonal continúa operando y que los vehículos siguen circulando sin necesidad de restringir el paso. Esta mañana llegaron unidades forenses de la Fiscalía para seguir las averiguaciones. El incidente ocurre en medio de los trabajos de remodelación del aeropuerto rumbo al Mundial 2026, a una semana, le digo, de la inauguración del Mundial. Fue secuestrada en Veracruz la periodista y directora del portal digital Pulso Informativo del Sureste, Roxana Berenice Ramírez, acusada. Ella se encontraba dentro de su casa con su familia. En un video quedó grabado el momento en que por lo menos tres sujetos vestidos de negro y usando pasamontañas irrumpen en la casa. Uno de ellos golpea la puerta con el mazo, mientras otro amenaza a los familiares de Roxana y el tercero permanece afuera. Después, la Fiscalía informó que investigan para esclarecer los hechos, para localizar a la víctima y determinar quiénes son los responsables. La organización Artículo 19 pidió a las autoridades actuar con máxima diligencia y coordinación para garantizar la pronta localización con vida de la periodista. Además, piden al gobierno implementar de manera inmediata acciones efectivas para su búsqueda y para su localización. La Relatoría Especial para la Libertad de Expresión de la Comisión Interamericana de Derechos Humanos expresó su preocupación, urgiendo también a la autoridad a reforzar los operativos de búsqueda. Integrantes de la Alianza Mexicana de Abogados y organizaciones civiles presentaron formalmente ante el Senado una solicitud para declarar la desaparición de poderes en Sinaloa.
7: Nosotros no queremos nada que tenga que ver con este narcogobierno, porque le vendieron su vida al diablo y con ellas nos llevaron a todos los sinaloenses. Por eso nos hemos decidido, los ciudadanos sinaloenses, porque han solicitado otras organizaciones la desaparición de poderes en Sinaloa, tal vez parezca una ilusión o una esperanza para nosotros, pero tenemos mucha confianza de que al momento de presentar esta solicitud, pues despierten los senadores y convoquen a una sesión extraordinaria para ver este tema especial, porque lo que estamos viviendo, como decía la senadora, los sinaloenses, es de terror.
1: La dirigente nacional de Morena, Ariadna Montiel, negó que vayan a retirar su afiliación al partido, ni a Rubén Rocha, ni a Enrique Insunza.
8: Bueno, va a ocurrir cuando tengamos, no necesariamente tiene que ocurrir, ni sí ni no. Lo que vamos nosotros a esperar es nuevamente lo que hemos dicho, que se presenten las pruebas. Y lo dijo nuestra presidenta con mucha claridad el domingo. Porque nosotros no vamos a permitir que sean señalamientos y luego sea a alguien más, a otro territorio y a otro territorio, más allá de las personas.
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1: Bueno, de esto y más le estaremos informando. Si nos acompaña después del corte, por supuesto, vamos a compartir, pues, en la posibilidad del tiempo que tenemos, afortunadamente, el contenido de este reportaje, de esta información que da a conocer hoy Los Ángeles Times, que inicia mencionando que Américo Villarreal, gobernador de Tamaulipas, y Alfonso Durazo, gobernador de Sonora, están siendo investigados por Estados Unidos por tener vínculos con cárteles de la droga. Estados Unidos dice está investigando a dos destacados gobernadores mexicanos, según informaron varias fuentes, mientras la administración Trump amplía su campaña contra altos funcionarios mexicanos sospechosos de tener vínculos con el crimen. La medida contra los funcionarios gubernamentales en ejercicio amenaza con socavar al partido gobernante de México, que llegó al poder con la promesa de combatir la corrupción y tensar aún más la ya de por sí tensa relación con los dos países. Durante años, Estados Unidos se abstuvo de investigar a políticos en ejercicio en su lucha contra el narcotráfico, prefiriendo centrarse en los líderes de los cárteles. Pero a medida que muchos de los narcotraficantes más notorios de México han sido asesinados, arrestados o se han entregado, Washington ha redirigido su atención hacia el enjuiciamiento de líderes electos y agentes del orden sospechosos de estar involucrados en el crimen organizado. Regresamos con más.
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7: Son las 7:15. A ver, voy a leer un par de párrafos más de esta información que se publica hoy en Los Angeles Times respecto a la investigación que aseguran se está llevando a cabo en Estados Unidos contra dos gobernadores morenistas más, además de Rubén Rocha Moya, y esperar a lo que diga la presidenta Claudia Sheinbaum, por supuesto, en su conferencia que iniciará en unos 15 o 20 minutos. Según fuentes familiarizadas con los casos, dice esta información, Alfonso Durazo, gobernador de Sonora, y Américo Villarreal, gobernador de Tamaulipas, han sido despojados de sus visas estadounidenses en medio de investigaciones penales. Ambos miembros del Partido Gobernante de México, Morena, y aliados de la presidenta Claudia Sheinbaum, quien ha criticado una reciente serie de investigaciones estadounidenses contra líderes mexicanos en ejercicio, calificándolas de injerencia electoral y violación de las soberanía de su país. En abril, el Departamento de Justicia reveló graves cargos penales contra miembros prominentes del partido de Sheinbaum, incluido el gobernador de Sinaloa, Rubén Rocha Moya. Se le acusó, junto con otros 9 funcionarios actuales y anteriores, de ayudar al cártel de Sinaloa a introducir contrabando, fentanilo, heroína, cocaína, metanfetaminas a Estados Unidos, a cambio de millones de dólares en sobornos y favores electorales. ¿Es realmente un interés legítimo combatir el crimen organizado?, preguntó Sheinbaum en un reciente meeting. Durazo, de 71 años, gobernador del estado fronterizo de Sonora, es uno de los líderes de más alto perfil que se cree que está siendo investigado. Anteriormente se desempeñó como secretario de Seguridad, ayudando a implementar la controvertida estrategia del expresidente Andrés Manuel López Obrador de abrazos no balazos, que hacía hincapié en abordar las causas profundas del crimen en lugar de los enfrentamientos militares. Sonora es una importante ruta de tránsito del narcotráfico hacia los Estados Unidos. Según informaron algunas fuentes, Durazo viaja regularmente a la Unión Americana para recibir tratamiento especializado por una afección médica en el marco de un programa de libertad condicional generalmente reservado para personas que cooperan con las autoridades. La investigación contra Villarreal, Américo Villarreal, de 68 años, el gobernador de Tamaulipas, está relacionada con el contrabando de combustible pirateado, un lucrativo comercio ilegal conocido en México como huachicol, según fuentes cercanas al caso. Estas mismas fuentes indicaron que Villarreal también cuenta con libertad condicional por beneficio público significativo. Cuando cruza la frontera hacia Estados Unidos, suele ser escoltado por funcionarios estadounidenses, según una persona cercana al caso. Bueno, pues hay una breve síntesis de lo que dice hoy este portal, su portal Los Angeles Times, y vamos a ver cuál es la respuesta esta mañana de la presidenta Claudia Sheinbaum. Maestro Pedro Hernández, secretario de la sección 9 de la Coordinadora, aquí en la Ciudad de México, qué gusto saludarle de nuevo, maestro, buenos días.
8: Buenos días, Azucena, pues venimos hacia la actividad que tenemos el día de hoy.
7: El día de hoy, la reunión con la Secretaría de Gobernación nuevamente, ¿y qué otra actividad tienen programada, maestro?
8: Pues vamos a realizar mítines en el ISSSTE, en la SEP y en la Gobernación. Pues vamos por una respuesta. Ayer nos solicitaron un receso de la mesa para consultar con la presidenta. Esperemos que hoy se fije la hora, el día para la reunión con la Comisión Nacional Única de Negociación de la Coordinadora y podamos avanzar en buscar una ruta para este conflicto.
7: Entiendo entonces, maestro, que ayer por lo menos se dio algún avance. ¿O
8: otra
7: se
8: vez,
7: quedaron en
8: cero? Otra vez. Es que, discúlpame, vengo en
7: Sí, no se preocupe.
8: Sí. Otra vez, por favor.
7: Sí, le pregunto si ayer hubo algún avance, aunque sea pequeño, o salieron en cero nuevamente.
8: Pues si queremos usar los términos del fútbol, pues se va a tiempo extra porque está atorado, no avanzamos. Uh-huh. Está la posición de gobierno en el sentido de que no hay posibilidades de la abrogación, para nosotros sí, y bueno, por eso estamos solicitando que podamos hablar con la capitana del equipo para pues ponernos de acuerdo y continuar.
7: Si la presidenta no lo recibe, no puede recibirlos, argumentando lo que sea, ¿qué va a pasar?
8: Pues la huelga está, cumplimos el tercer día. Uh-huh. El plantón está fuera del cerco que tiene el gobierno en el Zócalo, que para nosotros pues es el espacio donde han sucedido tantas cosas en este país, que nos parece que pues está secuestrando para una actividad totalmente comercial, ajena pues a nuestro país, que es un mundial del despojo.
7: Ayer ustedes, maestro, pues nuevamente han demostrado que pueden desquiciar la ciudad. Estas personas que, por ejemplo, derribaron las esculturas o estatuas, no sé cómo se llaman, estas figuras de futbolistas sobre Paseo de la Reforma, ¿son miembros de la coordinadora?
8: Son miembros de la coordinadora. No vamos a señalar a ningún compañero. Son expresiones, puede no coincidirse con la forma, pero es también una situación de que no hay una respuesta a toda reacción, hay una acción. Aquí no hay una acción de parte del gobierno que nos pueda indicar una ruta para poder avanzar en soluciones a las demandas.
7: Usted me decía ayer, pues, tres demandas: abrogación de la reforma educativa, la reforma al ISSSTE, salarios, y bueno, todo esto verlo con la presidenta. ¿Eso es?
8: Así es, hay un pliego que volvimos a entregar el primero de mayo, que el secretario de Educación nos envía una respuesta de 17 páginas, que es más bien un informe de gobierno. Ayer se lo volvimos a decir, y bueno, estamos planteando que es posible con la presidenta establecer una agenda de un diálogo verdadero y de una búsqueda de solución a las demandas.
7: Bien, se van a mantener en, bueno, no están en el Zócalo, porque, bueno, pues está vallado, está ocupado y cuidado, pues, pero están en varias de las calles, prácticamente lo tienen cercado, maestro, ¿se van a mantener ahí?
8: Pues es un cerco al cerco, como dijo ya uh-huh. alguien, y bueno, pues ahí nos vamos a mantener, porque nos parece que el trato no puede ser así. Si queremos decir que ayer en la Secretaría de Gobernación, la maestra Elvira, secretaria general de la sección 14 de Guerrero, exigió pues el alto a esta agresión que se dio el día de antier. Ajá. Y que pues ha significado la pérdida de un ojo para el compañero Proceso, así se llama.
7: Sí.
8: Y todavía una situación delicada, internado en el hospital Primero de Octubre. El otro compañero ya fue dado de alta. Sin embargo, pues nos parece que nadie tendría que salir lastimado por venir a luchar por sus derechos.
7: Así es. Ayer hablaba el secretario de Seguridad de la Ciudad de México, Pablo Vázquez, diciendo, bueno, pues que se va a castigar, aceptando, ¿verdad?, que agredieron a los maestros y que se va a castigar a los responsables.
8: Eso fue también lo que exigimos. Uh-huh. Pues están los videos, están las fotografías, sí. Está el testimonio de muchos medios que estábamos ahí a 50 metros de la valla, y nos cae uno de esos petardos pues prácticamente a un lado de donde estábamos. Al compañero que lastimaron no estaba en la valla, no estaba estaba más de 20 metros, y bueno, pues esto nos parece que son métodos que pensamos que ya no se utilizaban en nuestro país.
7: Maestro, con algún, o sea, ¿cuál podría ser un compromiso que a ustedes les permitiera retirar el plantón, suspender las manifestaciones, por lo menos durante el periodo del mundial? ¿Habría alguna posibilidad?
8: Pues que nos reciba la presidenta, uh-huh. que establezcamos una ruta para la abrogación de la ley del ISSSTE, que además fue pues un compromiso de campaña. O sea, todos sabemos que lo que expresó la presidenta durante campaña, y que entonces se pueda establecer una ruta que lleve hacia la abrogación.
7: Pues sí.
8: Entendemos que no es a partir de que se dé un manotazo, sino que tiene que haber un proceso de modificación a una ley que nos castiga a los trabajadores, no solo de la educación, sino en general a todos los trabajadores al servicio del Estado.
7: Bueno, maestro, pues atentos a lo que suceda hoy en la reunión, que es a las 10 de la mañana, y en las movilizaciones que ya nos ha adelantado en esta llamada. Gracias, maestro, y suerte.
8: Gracias, Azucena, saludos.
7: Gracias, cuídese ahí en esta parte de los plantones, en Madero, Bolívar, Lisbeth Hernández. ¿Qué es lo que ves a esta hora? Buenos días.
0: Muy buenos días, Azucena, me da mucho gusto saludarte. Un día más de plantón. Nosotros nos encontramos exactamente en estos momentos, en 20 de noviembre. Es el segundo plantón que instalaron los integrantes de la Coordinadora Nacional de Trabajadores de la Educación, como puedes observar a mis espaldas. En este punto todavía está tranquilo, pero déjame comentarte que pues en Madero y Bolívar justamente ya quitaron estas vallas metálicas que habían estado cercando el ingreso a la calle de Madero, y es que también el día de ayer tuvimos, Azucena, un bloqueo en este punto por parte de comerciantes de la calle de Madero, precisamente, principalmente del Centro Joyero, pero también de otros establecimientos de esta calle que sabemos que es comercial, porque pues ellos estaban denunciando que justamente desde el pasado 25 de mayo, cuando llegó la sección 22 de la coordinadora aquí al centro histórico, que fueron colocadas estas vallas, que se cercó el Zócalo capitalino, pues ellos no podrían abrir sus negocios, sus comercios, y estaban teniendo pérdidas, pérdidas cuantiosas. Por eso ayer bloquearon este punto. Hoy ya vemos el retiro de esta valla metálica, pero también ya vemos que la gente ya avanzó con este campamento hasta este punto. La buena noticia, al menos, es que los comercios van a poder abrir, pero a pesar de que abran, pues pues de clientes va a ser muy poca, que es algo que es un problema aquí en el centro histórico, pues recurrente. Y para subsidiar pérdidas, hemos visto que los negocios ofrecen servicio de baños y regaderas precisamente a los integrantes de la coordinadora para intentar ganar un poco de dinero ante las pérdidas económicas.
7: Atentos a cuando inicie la movilización, Lisbeth, gracias. Gracias a Lidia Hernández.
0: Pendientes, muy buen día.
7: Gracias, regresamos.
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7: Son las 7:30. A ver, pues ya hay una primera reacción respecto a lo publicado por Los Angeles Times, en donde aseguran que Estados Unidos está investigando a dos gobernadores morenistas, además de Rubén Rocha Moya, evidentemente. Aquí la Dirección de Comunicación Social de Alfonso Durazo dice: es completamente falsa la información publicada por el medio Los Angeles Times respecto del gobernador Alfonso Durazo. El gobernador cuenta con visa vigente y no ha sido notificado de investigación alguna por parte de las autoridades de los Estados Unidos. Rechazamos categóricamente cualquier señalamiento sin sustento y reiteramos nuestro compromiso con la verdad y la transparencia. Bueno, ella es la titular del sistema de comunicación social del gobierno de Sonora, respondiendo a esta información que se ha dado a conocer hoy y que, bueno, pues cae por supuesto otra vez como una bomba al movimiento de Andrés Manuel López Obrador. Baltasar Valdés, el líder de Campesinos Unidos en Sinaloa, me da gusto saludarle. Baltasar, ¿cómo está? Buenos días.
26: Buenos días, Azucena, a tus órdenes.
7: Gracias, entiendo que ustedes, bueno, como los maestros, evidentemente con diferentes demandas y objetivos, también se van a manifestar en el marco del Mundial la próxima semana, Baltasar.
26: Así es, ese es uno de los objetivos ahorita del frente, en razón, pues, de la falta de respuestas claras de parte del gobierno federal a las demandas del campo mexicano.
7: ¿Qué están planeando? ¿Cuál es el programa, digamos, de las manifestaciones y en dónde?
26: Bueno, pues en virtud de que, a pesar de tener ya más de 8 meses en mesas de diálogo con el gobierno, con diferentes instituciones, pues nos hemos dado cuenta que no hay una intención clara, por lo menos a la vista, de resolver la grave crisis en que está inmerso el campo. Y que, bueno, pues es tarea del gobierno hacerlo, y bueno, hemos hecho varias manifestaciones.
7: Así es.
26: Y ninguna de ellas, pues, ha podido lograr o tener el efecto deseado. Nosotros vamos a exponer al mundo, en el marco del Mundial de Fútbol, esta situación del campo mexicano, y que, bueno, vamos a ver si esto surte efecto. Quiero decir que todavía tenemos la esperanza de que se abra la puerta del gobierno con la intención de resolver. Estamos claros que hasta este momento no ha sido así.
7: ¿Cómo serían las movilizaciones y en dónde y cuándo, Baltasar?
26: Bueno, nosotros vamos a buscar los puntos más visibles para la prensa internacional y obviamente para la nacional, ¿no? Que nos han arropado muy bien en la exposición de los problemas. Pero buscamos los reflectores de la prensa mundial para darle a conocer al mundo qué es lo que está pasando en México en el tema del campo.
7: Entonces, ¿estarán en las 3 sedes? ¿Nuevo León, Jalisco, Ciudad de México?
26: Sí, vamos a estar. Nosotros nos vamos a ir a los aeropuertos. Obviamente, nuestra fuerza de movilización no es ni por mucho comparable con la de los maestros, pero sí creemos que la actividad representa un interés importante para México y para el mundo, ¿no?
7: Estarán en los aeropuertos de la Ciudad de México, de Jalisco, de Nuevo León. ¿Cuándo? ¿El día de inauguración? ¿Antes? ¿Cuál es la
26: idea? No, lo vamos a hacer previo a eso, ¿no? Ya tenemos una fecha definida, vamos a empezar el día 9, aprovechando la llegada de los medios todos los visitantes, ¿no? Ajá. Trataremos de hacerlo de la forma más ordenada o civilizada posible. No vamos a tapar, como habíamos dicho en principio, hemos valorado esta situación, pero sí vamos a manifestarnos en los aeropuertos.
7: Correcto. ¿Baltasar, van de la mano con los transportistas?
26: Sí, seguimos en alianza con los compañeros de ANTAC y también pudieran darse algunas manifestaciones en provincia, ¿no? En por ejemplo, ahorita nosotros acá en Sinaloa ya hemos aperturado las casetas. Esto es con el afán de hacerle ver al gobierno que estamos dispuestos a llegar hasta allá. Esperemos que esto lo valore y nos pudieran atender de aquí al día 11, ¿no? Pues al día 9, que es la propuesta de manifestación.
7: Ahora, hemos estado con ustedes durante estos meses, Baltasar, y a pesar de que la autoridad dice que han cumplido con los compromisos, pues ustedes están pidiendo el precio justo del maíz, el apoyo para la comercialización, el control de las importaciones. Recuérdanos, por favor, las principales demandas, Baltasar, y si alguna de ellas ha tenido un avance o se ha cumplido la petición.
26: Mira, nuestra principal petición es que se excluyan en la negociación del Tratado de Libre Comercio los granos básicos. Esto es para poder tener el control de las importaciones y que los precios se fijen de acuerdo a la demanda, a la oferta y demanda del mercado interno. Nosotros le hemos dicho al gobierno que ya no queremos subsidios, ya no queremos apoyos porque es demasiado grande el retraso y la falta de rentabilidad del campo, que no hay dinero que alcance. Sin embargo, sabemos que el mercado lo paga, pero pues hay un cobijo que da el gobierno al sector industrial, que es el que se lleva las grandes ganancias. Nosotros queremos que se ordene el mercado, que esto representa pues que cada parte de la cadena de suministro pues tenga rentabilidad, ¿no? De tal forma de que no sea el pueblo el que pague a los productores, pues esas grandes ganancias que se llevan los industriales.
7: Bueno, pues atentos a la respuesta, Baltasar, y hablaremos, si es posible, a inicios de la siguiente semana. Muchas gracias por adelantarnos esta información.
26: Gracias a ti, Azucena, te mando un saludo.
7: Gracias, Baltasar Valdés. Ya dice que el 9 de junio, si no hay respuesta, que no la ha habido hasta ahora de las autoridades, pues van a manifestarse en los aeropuertos de las 3 sedes mundialistas, Ciudad de México, Monterrey y Guadalajara. Y para colmo de males, pues en el Aeropuerto Internacional de la Ciudad de México, a 8 días de iniciar el Mundial, se cayó ayer un techo, se derrumbó techumbre de un puente peatonal y lesionó a un automovilista. David Galván, tú estás ahí. ¿Cómo amanecen las cosas? Buenos días.
0: ¿Qué tal, Lucena? Buenos días al auditorio. Estamos exactamente a un costado de esta avenida Capitán Carlos León, que se encuentra en las puertas de acceso, frente a las puertas de acceso de este aeropuerto internacional de la Ciudad de México, en la Terminal 1. Y bueno, pues es que como bien comentabas, pues ayer se suscitó este incidente en el cual, bueno, pues vimos la caída de esta techumbre, que es una parte de la recién obra, de las obras de rehabilitación realizadas por el grupo aeroportuario Marina con motivo del Mundial que se ha llevado a cabo a lo largo de un año. Y bueno, pues esto afectó, como bien mencionabas, a un automovilista que circulaba en un vehículo sedán plateado en el sentido contrario al que vemos al fondo, en dirección hacia la zona de Boulevard Puerto Aéreo, hacia el circuito interior. Y es que, bueno, pues este mantenimiento que vemos aquí, esta techumbre, pues son plafones con los colores característicos del grupo aeroportuario Marina, que es el que tiene la operación la administración de todo el Aeropuerto Internacional de la Ciudad de México aquí en la Alcaldía Venustiano Carranza. Y bueno, pues lo que vemos al fondo es la parte donde todavía se encuentra una estructura metálica de los trabajadores que pues ayer realizaron el retiro de los escombros después de este incidente que se registró alrededor de las 7 de la noche, minutos antes de las 7 de la noche, cuando circulaba este vehículo por esta avenida Capitán Carlos León. De momento, pues solamente se encuentra aquí un vehículo de plataforma que es pues para apoyo sobre todo vehicular. La circulación se ha normalizado en ambos sentidos. Muy no bien. Hay alguna obstrucción al tránsito, pero bueno, esto es parte pues de lo que ha conmocionado un poco por la amplia afluencia que vendrá durante el periodo del Mundial. Este puente se encuentra entre la puerta 6 y la puerta 5 de acceso de pasajeros, y el puente conduce precisamente hacia el aerotren. Es una instalación bastante utilizada, vimos a varios pues de los pasajeros que avanzaban hacia esa zona, y también conduce hacia el otro lado de esta avenida que lleva a una terminal de pasajeros. Y bueno, pues así se encuentra esta mañana, pues con a la espera de que haya mayor amplitud de la comunicación de lo ocurrido. El Grupo Aeroportuario Marina solamente informó que se harán las indagatorias correspondientes, que se buscarán a los responsables, los contratistas, y bueno, pues es la información aquí desde
7: la puerta
0: internacional.
7: Oye, ¿es la terminal 1 o la 2?
0: Terminal 1, la terminal 1, sí. Entre la puerta 5 y 6.
7: ¿Dónde estuvo la presidenta inaugurando las obras el fin de semana?
0: Así es, es parte del recorrido que realizó aquí la presidenta el sábado, y bueno, pues hoy, pues este lamentable desprendimiento, trabajos recién realizados.
7: Bueno, muy bien. Atentos, David. Gracias y buenos días.
0: Seguimos al pendiente. Gusto saludarte.
7: En el Monumento a la Revolución se tiene pues programada hoy una manifestación encabezada por Brenda Valenzuela. Ella es mamá de Carlos Emilio Valenzuela, este joven que fue al baño en un restaurante en Sinaloa y ya no se le volvió a ver. Andrea Meraz, ¿cuál es la actividad? Buenos días.
1: Qué gusto saludarte, Azucena. Bueno, pues puedes ver en las imágenes de mi compañero Luis Ramos que a este punto también se ha colocado una manta en la que se ve la imagen de Carlos Emilio desaparecido el 5 de octubre de 2023. Allá en Mazatlán, Sinaloa, hasta este punto, y en la manta pues se ve también lo que ha sido lo que dicen la narcoguerra de Carlos Emilio. Brenda Valenzuela llega hasta este punto, el Monumento a la Revolución, y pues la idea es ofrecer un mensaje a medios de comunicación, ver cuál es el siguiente paso de esta lucha que ya lleva meses y en la que básicamente han sido pocas las respuestas que ha tenido la señora Valenzuela respecto a la desaparición de su hijo y todo lo que conlleva este caso. Es el reporte que tenemos hasta el momento, Azucena.
7: Bueno, pues atentos a la llegada de la señora Brenda, Andrea, y muchas gracias por este adelanto.
1: Estamos pendientes, hasta luego.
7: Gracias. Al regresar del corte vamos a hablar con el reportero, con Steve Fisher de Los Angeles Times, uno de los dos periodistas que publican esta información, en donde señalan que dos gobernadores mexicanos, Durazo y Villarreal, Tamaulipas y Sonora, están siendo investigados por Estados Unidos. Volvemos.
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2: Estas son las Stevie Bites con Steve de TV. Pedro Almodóvar regresa con Amarga Navidad, probablemente una de sus películas más personales. La historia sigue a Elsa, una mujer destruida por la muerte de su madre, mientras un director en crisis creativa llamado Raúl comienza a convertir el dolor de quienes lo rodean en material para una película. Almodóvar mezcla realidad, memoria y ficción hasta que ya no sabes qué parte pertenece a la vida y cuál al cine. Todo esto con su famosa paleta de colores. Es protagonizada por Bárbara Lini, Milena Smith y el argentino Leonardo Sbaraglia, quien nos comparte cómo es trabajar en el universo de Almodóvar.
3: Haber trabajado, como en mi caso, en dos películas con él ya es un gran privilegio y me siento muy afortunado de eso y muy agradecido.
2: Amarga Navidad ya está disponible en los cines de todo el país. Estas fueron las Stevie Bites con Steve de TV.
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4: El chat de las princesas. ¿Cuántos grupos de chats tienes con tus amigas? ¿Qué nombre tiene ese chat? Pues así como tú, las royals no están ajenas a esto, porque la princesa Elizabeth de Bélgica contó que mantiene un grupo de chat con otras royals como ella. ¿Qué tienen en común? Son princesas europeas y en un futuro serán reinas. Por el momento se sabe están en el chat royal Amalia de Países Bajos e Ingrid de Noruega. Elizabeth de Bélgica reveló: en mi generación hay varias mujeres, se ve un cambio similar en otras monarquías. Todas estamos en la misma situación, es un obstáculo que afrontaremos juntas, al referirse a lo que comparte con sus amigas. ¿Puedes imaginar? En lugar de decir, ¿qué te pondrás para el antro el sábado? Ellas en cambio hablan de, ¿qué vestido tiara usarás en la cena de estado? ¿Es agradable el presidente de tal país? Literal, sí, son princesas de verdad. No son cuentos de hadas, son historias reales.
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6: El consulado de Estados Unidos emitió una alerta de seguridad para sus ciudadanos ante los hechos violentos en el municipio de Los Cabos, Baja California Sur. Precisó que tiene conocimiento de al menos dos incidentes en los que se enfrentaron grupos criminales con elementos de seguridad. La jefa de gobierno, Clara Brugada, presentó la Fiesta del Mundial, programa que integra más de 1,000 actividades culturales, deportivas y recreativas. Precisó que el evento iniciará el 11 de junio y concluirá el 19 de julio. La Fiscalía General de la República informó sobre la detención de Jorge N. por trasladar 100 paquetes de clorhidrato de cocaína en el tanque de combustible del vehículo que conducía. El operativo se llevó a cabo en el municipio de Huixtla, Chiapas. Informó Daniel Wellbanks. 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
7: Las 7:45 a.m. y bueno, pues ayer se reportó el secuestro en Veracruz de la periodista y directora del portal digital Impulso Informativo, de Roxana Berenice Guzmán. Ella estaba en su casa con su familia en Anchitlán, en Achital, ahí en Veracruz, y tres sujetos llegaron, tumbaron la puerta, con tres sujetos vestidos de negro, armados con pasamontañas, y se la llevaron. El video quedó grabado y por eso lo podemos ver ahora. A quienes nos acompañan, por supuesto, en televisión, y a quienes nos acompañan en nuestras diferentes plataformas de Grupo Fórmula. Ahí está. Hay una bebé, le dice una de las personas que está ahí al interior de la casa. Entran los sujetos armados con pasamontañas y le quitan el celular, parece que a Roxana. Parece que era la que estaba grabando. Sammy Rodríguez es periodista ahí de Nachital, Veracruz, pero fundador de Pulso Informativo del Sureste. Sammy, hola, ¿cómo están y qué saben de Roxana? Buenos días.
8: Hola, buenos días, buenos días.
7: ¿Qué saben de Roxana? ¿Qué pasó, Sammy? ¿Qué les han dicho las autoridades?
8: Pues la verdad, tengo muy poca comunicación con la familia, pero hasta el momento me comentan que no saben nada de ella. Después de la desaparición, llevan más de 24 horas prácticamente y no se sabe nada hasta el momento.
7: No se sabe nada hasta el momento. ¿Qué pudo haber pasado, Sammy? ¿Ustedes habían recibido algún señalamiento, alguna amenaza por parte del crimen organizado? ¿Han circulado muchas versiones que no quisiera yo tocar en este momento, salvo lo que tú me puedas confirmar? ¿Tenían algún tipo de amenaza?
8: No, la verdad no. La verdad, sinceramente, desde que yo entré a colaborar con la página hace 4 o 5 meses, pues no, hasta el momento es trabajo limpio y andábamos tranquilos haciendo nuestro labor, nada más hasta ahí.
7: Bien, la familia no tiene información todavía. Esto que vemos en el video sucedió ayer, más o menos, ¿a qué hora,
8: Pues la verdad, como tal, desconozco la hora. Me comentan que fue temprano, ya que ella pues salía a correr, a hacer ejercicio.
7: Ah, correcto. Y eran en la mañana, entonces sí estarían por cumplirse 24 horas de su secuestro y no se tiene ningún tipo de información. Dice la fiscalía, bueno, pues lo que siempre dicen, ¿no? Que van a esclarecer los hechos, que la están buscando. Pide artículo 19 que esta situación, esta agresión, sí sea relacionada con la labor periodística de Roxana, Sammy.
8: Pues la verdad, como les digo, hasta el momento desconozco el tema. De hecho, pues estuve muy distante por el tema de que no teníamos red en nuestra localidad. Y pues ya cuando me enteré, pues ya había pasado todo. La verdad, no estoy muy enterado del tema. Tampoco tengo por el momento mucho acercamiento con la familia.
7: Uh-huh. Bueno, pues ¿ustedes están solicitando algún tipo de apoyo o de protección?
8: Como tal, yo no, porque pues la verdad no me veo involucrado en ese tema, ya que pues dejé de colaborar con el portal hace ya casi 2 semanas. Y pues la familia es la que tiene el tema ahí con la fiscalía, que todavía se encuentra en su domicilio haciendo diligencias.
7: Bien. Oye, se menciona, bueno, hoy particularmente mi compañero de página, Héctor de Mauleón, en el Universal, menciona que 2 personas que habían sido, entiendo, despedidas o separadas de sus cargos en el portal, pues sí habían amenazado a Roxana. ¿Tienes alguna información?
8: Mire, la verdad, ese tema sí es algo delicado, porque no es así como son las cosas. De hecho, yo soy uno de los colaboradores a los que menciona, y realmente nunca tuve ningún detalle con ella en lo absoluto. Llegamos a buenos términos. Simplemente el motivo de mi salida fue porque incluyeron a una 4ª persona que prácticamente llegó a trabajar, a colaborar con nosotros, y no estuve de acuerdo, y le dije que hasta ahí yo dejaba de colaborar. Pero pues terminamos bien, o sea, platicamos todo y nunca hubo ningún detalle con ella. No sé en qué momento filtran ese tipo de información o dicen ese tipo de información, que la verdad no tiene ni tantita veracidad. O sea, no le entiendo por qué nos ponen como principales sospechosos ante ese tema.
7: ¿La autoridad los ha llamado? ¿Ha ido con ustedes?
8: No, la verdad que no, porque también es la mamá de la joven Roxana, pues ya hizo su declaración y en ningún momento mencionan que nosotros hayamos tenido algún detalle con ella. Al contrario, simplemente fue trato laboral, uh-huh. Al menos en salida, porque fue una salida decidida por mí, no fue un despido como tal. Al que sí despidieron fue a la otra persona, por temas de que pues se salió de control en temas personales de ellos. Pero hasta el momento no hay ningún detalle.
7: ¿Has hablado tú con la otra persona?
8: No, la verdad nunca tuve contacto con ella. Simplemente cuando me enteré que había entrado a colaborar, yo dije, si esta persona está aquí, yo en ningún momento trabajo otra vez con ustedes. Lo dijo, y espero que respete mi decisión, porque no tengo ningún detalle pues con ese tema.
7: ¿Y por qué, Sammy? O sea, ¿tú dijiste que si entraba el otro, tú ya no te quedabas?
8: Sí, la verdad que sí, porque pues no entiendo cuál era el conflicto de esa persona hacia mí. La verdad, nunca he cruzado palabra con él más que en esa ocasión que lo topé en la oficina. Uh-huh. Y pues desde ese día yo dije, no estoy de acuerdo con ese tema.

0: está mal porque nunca tuvimos detalles con ellos, al menos en lo personal. Yo siempre me he dedicado a trabajar limpiamente y colaborar con ellos. De hecho, me invitaron al proyecto, llegamos bien, iniciamos bien. Sin embargo, pues la otra persona fue la que tuvo problemas o detalles con ellos. Realmente yo no en ningún momento.
1: Y tú
0: Y
1: no
0: también,
1: querías, perdóname que te interrumpa, tú no querías trabajar con la otra persona por esto que menciona Héctor de Molina en la columna, por sospechas de vínculos con el crimen.
0: pues como tal no puedo asegurar nada, simplemente son comentarios que la gente hace. O sea, yo realmente no tengo ninguna veracidad de decirle sí o no, porque pues no como le digo, yo realmente nunca he cruzado palabra con aquella persona, simplemente pues decidí no estar y pues se respetó mi decisión. Ya cuando salí de ahí, pues también anunciaron la salida de él, pero por lo que tengo entendido, pues sí tuvo ciertos detalles con la joven Roxana.
1: Déjame preguntarte por último, Sammy Rodríguez, él fue fundador, entiendo, ¿verdad? De Pulso Informativo del Sureste.
0: Pues iniciamos,
1: Sí.
0: el proyecto lo iniciamos tres personas.
1: Roxana, tú y
0: Julio César, el director.
1: Julio César, que no tiene nada que ver con este asunto del que me estás contando del otro colaborador.
0: No, pues de
1: No.
0: hecho todos estamos desconcertados por el tema también.
1: Oye, Sammy, entonces cuando tú ves que llega la otra persona, ¿cómo se llama la otra persona? El
0: Mire, la
1: otro.
0: verdad, no tengo su nombre, no conozco su nombre, solo sé que lo conocen por un apodo, pero pues sinceramente no lo conozco bien.
1: ¿Cuál es el apodo?
0: Me lo reservo para evitar detalles.
1: Bueno, es que tengo la duda, si no lo conocías, si nunca lo habías visto, si no sabías quién era, ¿por qué renunciaste?
0: Por las situaciones anteriores que se habían registrado con esa persona, pues hacia mi persona. Como tal, yo nunca crucé palabras con él, yo nunca he estrechado la mano con él ni nada. Sin embargo, pues son detalles de hace años que, ¿cómo se puede decir vulgarmente? Compró pleito ajeno.
1: ¿Contigo?
0: Ajá, se
1: O
0: puede
1: sea,
0: decir que sí.
1: tú tenías información sin conocerlo de que hablaba mal de ti, digamos.
0: Efectivamente.
1: ¿Y qué decía?
0: Pues temas personales que de una deuda con una prestamista, algo así, no sé, pero hasta ahí nada más. Pero él se enfocó en otro tema que nada que ver, o sea, y sinceramente yo decidí tomar mi distancia mejor.
1: Bueno, entonces tú llegan hace 3 meses, me dices, a este proyecto.
0: 4 meses.
1: 4 meses, llegan los tres, Julio César, Roxana, tú, llega este sujeto y tú dices, yo aquí me bajo. Y,
0: Sí, la verdad que sí.
1: bueno, pues ojalá que haya información respecto a Roxana, que bueno, por ahora es lo más importante. Ya la autoridad se encargará, por supuesto, de determinar quiénes son los responsables. Me dices, por lo que entiendo, que no tienen sospechas de alguien en particular, Sami.
0: Sí, pues no, hasta el momento todo es desconocido también para la familia. Le digo, yo me enteré un poco tarde del asunto, pero pues hasta el momento pues me comenta la familia que no hay ningún detalle, ningún reporte con ellos, de ellos.
1: Bueno, pues muchas gracias y si hay novedades de Roxana, ojalá que lo podamos saber. Gracias.
0: Hasta luego, buen día.
1: Gracias, buenos días. Bueno, pues ahí estamos. Vamos a ver qué dice la autoridad de Veracruz, además de lo que dicen siempre, ¿verdad? Que ya se abrió la carpeta de investigación, que van a tratar, bueno, van a hacer todo lo posible para localizar a la víctima. Han pasado 24 horas y no lo han logrado y que van a dar con los responsables lo que tampoco han logrado. Veracruz, como sabemos, pues es una pesadilla en el tema de seguridad y particularmente en algunos sectores, como es el caso de los compañeros periodistas, de los compañeros reporteros, que si no son amenazados por el crimen organizado, son acosados por el gobierno estatal, por la gobernadora Rocío Nale, por algunos alcaldes, así que están pues entre estos dos fuegos, digamos, y lamentablemente sucedió esto ayer con Roxana, quedó grabado en video y vamos a ver si hay alguna información que puedan dar las autoridades en las próximas horas. Gracias a quienes nos han seguido de 7 a 8 de la mañana, como todos los días, a través de la televisión y a partir de las 8 y hasta las 10 nos seguimos acompañando en todas las estaciones de radio de Grupo Fórmula y en todas las plataformas, YouTube, X, Facebook Live, etcétera. Así que le pido que se quede con nosotros. Volvemos aquí a Radio Fórmula.
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0: 8 de la mañana, saludamos a las personas que a partir de este momento se suman a nuestro programa a través de Telefórmula, bienvenidas, y a quienes han estado con nosotros desde las 7 de la mañana en Radio Fórmula, en YouTube, en las distintas plataformas, en radiofórmula.com.mx, pues de nueva cuenta, buenos días a quienes ya escucharon aquí la información de que Los Angeles Times anuncia, revela que hay una investigación criminal por parte de la autoridad de Estados Unidos en contra de dos gobernadores mexicanos, el de Sonora, Alfonso Durazo, y el de Tamaulipas, Américo Villarreal. Sonora ya negó la información, Tamaulipas todavía no, pero mejor dinos tú, Deyanira, buen día.
1: Buen día, Ciro, vamos con un resumen de la información. El gobierno de Estados Unidos está investigando criminalmente al gobernador de Sonora, Alfonso Durazo, y al gobernador de Tamaulipas, Américo Villarreal, y además revocó la visa de ambos, según informó el periódico Los Angeles Times. La visa de Durazo fue cancelada el año pasado por sus supuestos vínculos con el crimen organizado. La visa de Américo Villarreal fue revocada por delitos relacionados al contrabando de combustible. Es completamente falsa la información publicada por el medio Los Angeles Times respecto del gobernador Alfonso Durazo Montaño. El gobernador cuenta con una visa vigente y no ha sido notificado de investigación alguna por parte de las autoridades de los Estados Unidos, informó Paloma Terán, titular de comunicación social del gobierno de Sonora. Hasta el momento, el gobierno de Tamaulipas no ha desmentido la información. A las 10 de la mañana seguirá el diálogo de los maestros de la CENTE en la Secretaría de Gobernación, que ayer terminó sin acuerdos. A 8 días de que comience el Mundial, los maestros advirtieron que si las autoridades no les resuelven, continuarán con las protestas. Si Javier Corral hubiera estado tan seguro de cualquier ilegalidad en su contra, se hubiera presentado ayer, y es evidente que no fue así. Él sabe las consecuencias de los actos que realizó. Por eso tomaremos acciones al respecto, aseguró por la mañana Javier Coello Suart, abogado de la gobernadora de Chihuahua, Maru Campos. Ayer fueron asesinadas 49 personas en México, de acuerdo con cifras preliminares publicadas esta madrugada por la Secretaría de Seguridad y Protección Ciudadana. Los estados más violentos fueron Sinaloa, donde se registraron 10 homicidios dolosos, y Veracruz, donde las autoridades reportaron 6 asesinatos. Y en estos momentos, el dólar interbancario se cotiza en 17 pesos con 31 centavos.
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0: Vamos a revisar esa información de Veracruz, porque decía en nuestro gráfico 5, tú dijiste 6.
1: O
0: al revés. Vamos a revisarla y vamos a ir más adelante. Ayer, un grupo armado entró y secuestró y se llevó a una periodista.
3: A una periodista, sí, efectivamente.
0: ¿En dónde fue?
3: En Nanchital, en Veracruz, efectivamente.
0: ¿Otra vez Veracruz?
3: Sí, Veracruz otra vez. Y bueno, pues desafortunadamente, vamos a tener información completa un poco más adelante, pero desafortunadamente lo que se confirma es el secuestro, la privación ilegal de la persona, de la periodista, de Roxana, Roxana Guzmán Ramírez. Y el gobierno del estado de Veracruz simplemente lanza una alerta de búsqueda, ¿no? Por supuesto, artículo 19, artículos y organizaciones de defensas de periodistas, pues también levantando la voz.
0: Vamos a estar en ese tema un poco más adelante, y en el tema de los propietarios de palcos y plateas del Estadio Azteca. Hoy es 3 de junio, el 11 empieza el Mundial. De hecho, Sudáfrica ya está en Pachuca.
3: Ya, Sudáfrica está en Pachuca, sí.
0: Vamos a pausa y volvemos.
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15: Territorio Animal.
24: La cobaya. También conocida como cuy o cuyo, la cobaya es un roedor muy tranquilo y expresivo. Se comunican mediante pequeños sonidos cuando están felices o tienen hambre. Son animales herbívoros que disfrutan mucho del contacto humano, siendo una opción excelente como primera mascota para los pequeños.
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0: Con 9 de nueva cuenta, buenos días, Lourdes Murguía, en el Zócalo de la ciudad. ¿Cómo están las cosas por ahí? Lourdes, buen día, ¿dónde estás?
26: Ciro, estamos exactamente en la calle de República de Brasil, Itacuba, donde es la única entrada para la plancha del Zócalo, solo para la plancha del Zócalo. Nosotros duramos formados 40 minutos para intentar entrar, pero los policías que están aquí están dejando entrar solo a los trabajadores de gobierno que les muestren la credencial. Los que justifican que trabajan aquí en dentro de la plancha del Zócalo son los únicos que están pues que pueden entrar en estos momentos. A nosotros nos dijeron que todavía no, que nos quedemos afuera y que ellos van a pedir pues instrucciones para ver a qué hora pueden entrar cualquier otra persona que no trabaje dentro de la plancha del Zócalo, que van a recibir instrucciones para que nos digan si tenemos acceso. Pero en estos momentos, pues a la plancha del Zócalo entran exclusivamente los trabajadores de gobierno, Ciro, y así se ha dado. La verdad es que nosotros nos tardamos 40 minutos, pero las filas que se registran en estos momentos, pues ya van para más de una hora, para más de una hora que se tarden en entrar al Zócalo, porque la entrada no es continua. Entran unos minutos y después los policías cierran la puerta, que es la puerta que es de estas mismas vallas que están colocadas, y están así, digamos, por momentos las entradas. Así es que, bueno, pues
0: oye, a ver, Lourdes,
26: si nos,
0: eso es
26: si
0: en
26: nos dejan
0: Tacuba.
26: Entrar a nosotros.
0: Eso es en Tacuba.
26: Es en Tacuba, y en República
0: si
26: de Brasil.
0: Por el otro lado, si entras por, quieres entrar por Templo Mayor.
26: No hay otra entrada.
0: Entrar por 20 de noviembre, pero ahí hay vallas.
26: No. Sí, de todas las entradas, Ciro, de todas las calles que desembocan al Zócalo de la Ciudad de México, todas están cerradas,
0: vallas.
26: Todas
0: si quieres
26: tienen
0: entrar
26: vallas.
0: Por la
26: no
0: Suprema
26: se puede
0: Corte de Justicia, por allá, o quieres
26: tampoco,
0: entrar por
26: tampoco,
0: el lado de la Catedral,
26: por
0: nada.
26: Ninguna.
0: Todo está 16 con vallas.
26: 16 de septiembre, todo está con vallas, Ciro. La única entrada y salida a la plancha del Zócalo es esta que se ubica en Tacuba y República de Brasil. Para entrar hay que formarse, y la gente que quiera salir también tiene que estar formada, porque si no estás formado, los policías pues no te dejan entrar. Y reitero, los únicos que están entrando son los trabajadores de gobierno. Dicen que es la hora laboral y que más adelante pues van a ver si les dan instrucciones de que dejen entrar, en este caso a nosotros, que somos un medio de comunicación, o a cualquier otra persona que quiera entrar a la plancha del Zócalo, Ciro.
0: Sería exagerado decir que el Zócalo ha sido clausurado, Manuel.
1: No creo.
0: Se clausuró, el Zócalo está clausurado, solo puede pasar quienes van a trabajar.
1: Solo quienes tienen
0: punto.
1: Una identificación, quienes van a trabajar por parte quizá del gobierno de la Ciudad de México, quizá de algún restaurante, de algún hotel, de algún comercio.
0: Pero,
1: ¿de
0: un restaurante? ¿Y quién va a entrar al restaurante?
1: Ese es parte de los problemas que han estado reclamando.
0: Solo los trabajadores.
1: Los trabajadores, para dar un servicio, digamos, local.
0: No, pero ¿quién? Los empleados, los que trabajan en el gobierno y que ya estén en el Zócalo. El Zócalo está clausurado, Lourdes.
1: El Zócalo está clausurado.
26: El Zócalo, la plancha del Zócalo, Manuel, dices que los restaurantes o los negocios, eso les decía más temprano, que digamos para los que van a la calle de Madero, a la calle, la misma calle de Tacuba, la calle de Allende, Donceles y todas estas calles que están alrededor del Zócalo, ahí sí hay paso si llegas por Tacuba, quizá. También si llegas del lado del gobierno de la Ciudad de México, me parece que es 16 de septiembre, por ahí puedes entrar a estas calles, a Madero, Allende, en donde se ubican estos restaurantes. Lo que dice Ciro que está clausurado es la plancha del Zócalo, y bien. Es donde están colocadas todas estas vallas que comenzaron
0: a ver, entonces, perdón
26: ayer
0: mi ignorancia,
26: en la noche.
0: Si las calles laterales, peatonales, están abiertas, ¿por qué esos trabajadores pasan por el muro, por revisión? No entiendo.
26: Porque son los trabajadores de gobierno, digamos, que están en las oficinas de gobierno. Para que están, que están dentro, hace rato, por
0: a ver,
26: ejemplo,
0: para entender,
26: entraron trabajadores
0: si yo,
26: que vienen a Catedral.
0: Si yo voy caminando, puedo por la banqueta, ¿puedo pasar a un lado del Palacio del Ayuntamiento, de las oficinas del gobierno de la Ciudad de México, o no?
26: No.
0: Entonces está clausurado el Zócalo.
26: Sí, el Zócalo.
0: El Zócalo.
26: El Zócalo porque está clausurado.
0: Yo por plancha entendería el Zócalo en sí, no la calle lateral, no la calle que lo circunda, y desde luego no los andadores peatonales por donde puedes caminar, ¿no? Que puede ser la banqueta de la Catedral, o la banqueta donde están los hoteles enfrente de Palacio Nacional, o la banqueta que pasa al lado del gobierno de la Ciudad de México, del Ayuntamiento. Eso por ahí tampoco puedes caminar, no puedes pasar.
26: Sí, no, bueno, por la banqueta,
0: perdón,
26: del ayuntamiento, no.
0: Está clausurado.
26: Por la banqueta,
0: Lourdes,
26: digamos, donde está el centro joyero.
0: Sí.
26: Por esa banqueta ahí sí se puede caminar. Pero por la banqueta de la Catedral, no, tampoco.
0: No. Bueno. Sí, bueno. ahí le vamos a entender. ¿Y los maestros?
26: Pues ellos están organizando, Ciro, porque ellos se mantienen en las calles alrededor del Zócalo de la Ciudad de México. Decían ustedes más temprano que a las 10 de la mañana, pues continúa la mesa de diálogo en la Secretaría de Gobernación. Ellos van a acudir, están llamados para que lleguen a la calle de Abraham González a partir de las 9:30 de la mañana para que acompañen a la comisión. La comisión son 45 maestros, todos representantes de la coordinadora en los diferentes estados que van a entrar a la Secretaría de Gobernación, pero pues ellos se mantienen, Ciro, porque bueno, la mesa que terminó ayer sin acuerdos, pues dijeron que hoy llegan para que les digan cuándo los va a poder recibir la presidenta Sheinbaum, que si no, van a seguir con sus protestas.
0: Regresamos contigo al rato, Lourdes.
26: Gracias, Ciro.
0: Cambio de tema, saludamos al embajador de la República Islámica de Irán en México, Abulfazal Pasandide. Gusto en saludarlo de nuevo y gusto en saludarlo, Amir, intérprete del embajador. Buenos días.
2: Muy buenos días.
3: Buenos días.
0: Gusto en saludarlos. La selección de fútbol de su país, de Irán, ¿cuándo llega a Tijuana? ¿Cómo se están preparando para eso, embajador?
2: La selección nacional de Irán despega el sábado de Turquía. Va a tener una pausa muy breve en España y luego directamente llega a Tijuana.
0: A Tijuana. ¿Y cómo... ¿Cómo va a ser su situación, su hospedaje, su habitación en Tijuana?
2: El campamento de Irán y su hospedaje será en el Hotel Marriott y estarán ahí, pero para celebrar sus partidos mundialistas tienen que viajar a Estados Unidos.
0: El primer partido lo juegan, si no nos equivocamos, lo juegan en Los Ángeles contra Nueva Zelanda. ¿Sí?
2: Así es.
0: ¿Cómo va a ser la colaboración con las autoridades de Estados Unidos para la seguridad de los jugadores?
2: همکاری با مسئولان آمریکا در مورد امنیت چجوری خواهد بود؟
3: هیچ قول دادن امنیت برقرار کنن، امیدوارم به قولشون عمل کنن.
2: De hecho, Estados Unidos ha permitido que y ha prometido que va a abastecer la seguridad en el caso de nuestros jugadores, de nuestros futbolistas y todo el equipo de la selección nacional y esperamos que esto se lleve a cabo con éxito.
0: ¿Eso los deja tranquilos?
2: Sí, de hecho nosotros confiamos en Dios y estamos optimistas sobre la buena realización de todo el mundial.
0: Bueno, por cierto, el traductor hoy no es Samir, es Gilani, pensamos que iba a ser Amir. Pregúntale al embajador, tenemos que hacer un corte comercial nacional, nos espera un par de minutos, tenemos más preguntas que hacerle. ¿Le puedes preguntar, por favor, Gilani?
2: Quedamos pendientes. Miguel, que me han llevado a la gente,
0: sí. Volvemos en un par de minutos. Gracias, embajador. Volvemos en un par de minutos. ¿Vamos a pausa?
5: Bueno, vamos a pausa, Ciro. Ya publicó precisamente el vocero de Tamaulipas una respuesta negando de manera categórica, dice, y contundente, las afirmaciones publicadas por LA Times sobre el gobernador Américo Villarreal Anaya. Son señalamientos falsos que pretenden presentar acusaciones de enorme gravedad sin una sola prueba que las respalde. Hay un segundo tuit que tiene que ver más o menos con lo mismo. Lo comentamos después del corte. Volvemos.
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31: Explorando la naturaleza.
32: Bosque Nuboso de Monteverde, Costa Rica. Este santuario biológico es uno de los bosques más famosos de Centroamérica debido a su constante neblina y su increíble biodiversidad. Situado en la división continental, el Bosque Nuboso permite la existencia de miles de especies de orquídeas, insectos y aves icónicas como el quetzal. Es un laboratorio vivo para científicos que estudian el cambio climático, ya que su ecosistema depende directamente de la humedad de las nubes que lo atraviesan.
31: Lo que no sabías.
33: La piel es el órgano más grande del cuerpo humano y se renueva completamente cada mes, aproximadamente de forma constante.
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0: Agradecemos al embajador de la República Islámica de Irán en México, a Bulfasal Pasandideh, muchas gracias, y a al traductor, a Gilani, por esperarnos estos minutos. Entonces, nada más, Gilani, para resumir, el sábado sale la selección de Irán con destino a México, harán una breve escala en España y llegarán para instalarse en Tijuana. Y según nos dijo el embajador, están tranquilos en que Estados Unidos confiará perdón, están tranquilos de que Estados Unidos cumplirá con las medidas de seguridad que ha ofrecido para cuando su selección entre a ese país. ¿Es correcto?
2: De hecho, todavía no tenemos la seguridad, pero estamos optimistas sobre el futuro.
0: Bueno, son traslados que me imagino que harán el Tijuana-Los Ángeles. Lo harán, no sé si ya está determinado, ¿se van a ir por tierra o lo van a hacer en avión?
2: En primer lugar, preferimos que nuestra selección se traslade en avión, pero si no es posible, entonces tenemos que elegir la segunda opción, que es mediante la tierra y en avión, en autobús.
0: Bueno, y les vuelvo a hacer la pregunta, más bien les pregunto por la información que tienen desde Irán, ¿cómo está su selección con esta logística?
2: شرایط ایران با توجه به این تصمیمی که گرفته شده سر تیم ملی چجوری؟
3: بسیار شرایط خوبی داریم. ما بس خوب تمرین کردیم توی آنکارا.
2: Nuestra selección ya tiene ya está en una buena situación. Los jugadores han tenido un buen periodo de entrenamiento en Ankara, en Turquía, así que todo se encuentra muy bien.
3: و همچنین در تیخوانا هم باشگاه و هتل بسیار خوبی داریم و شرایطمون خوبه.
2: Además, en Tijuana, nuestra selección cuenta con un campo de entrenamiento muy equipado y además de un hotel muy relajado. Así que toda la situación está muy bien y creemos que todo va a llevar a cabo con eso.
0: ¿Todo bien entonces? ¿Podemos decir que todo bien por lo que hace a la selección de fútbol?
2: در نتیجه به نظر شما همه چیز خوبه شده؟
3: همه چی خوبه هست.
2: سی تودو استا موی بین.
3: با داشتن دوستان خوبی در مکزیک خیالمون راحت.
2: Teniendo en cuenta el apoyo que estamos recibiendo por parte de nuestros queridos amigos aquí en México, todo está muy bien y todo se está desarrollando según el plan.
3: مردم ایران مکزیکی‌ها رو خیلی دوست داشتن ولی بعد از این قضیه علاقه‌شون به هموطنان شما خیلی زیادتر شد.
2: De hecho, la nación iraní amaba desde antes al pueblo de México, pero después de este momento crucial y este hospedaje que vamos a recibir en México, este amor y este afecto por parte de la nación iraní se aumentó y ahora aman más a los mexicanos.
0: Bueno, pues atentos, 15 de junio, es el lunes, ¿verdad? El lunes 15 de junio en Los Ángeles, Irán contra Nueva Zelanda. Va a ser un partido que va a generar una tensión mundial. ¿Están conscientes de eso? Y todo lo que ocurra ahí, lo que haga la selección de Irán, tendrá una repercusión enorme, embajador.
3: بگید دقیقا همینه، بگید امریکایی ها با محدودیت هایی که تیم ما ایجاد کردن سبب شد تیم ما محبوب تر بشه.
2: De hecho, Estados Unidos con las trampas que impuso sobre la participación de Irán en el Mundial hizo que el mundo ahora está viendo con 100 ojos los partidos de Irán en el Mundial.
3: مردم دنیا چون دیدن که برای ایران محدودیت ایجاد کردن و ایرانی رو اجازه نمیدن که بیان تیمشون رو تشویق کنن، میخوان به نیابت از ایرانی ها باشگاه رو شروع کنن و برن در حمایت از ایران در باشگاه حضور فعال داشته باشن.
2: Con las trabas que impuso Estados Unidos contra Irán, ahora todo el mundo está siguiendo los partidos de Irán y todos son aficionados de Irán en el Mundial y en las canchas creemos que nuestra selección va a recibir más apoyo por parte de los aficionados. Especialmente los mexicanos que residen en Estados Unidos, según los informes, más de 40 millones o entre 30 millones o 40 millones de mexicanos viven en Estados Unidos, así que todos ellos creemos que van a apoyar a Irán en el Mundial.
0: Pues muchas gracias, suerte a Irán. contra Nueva Zelanda. Y muchas gracias, embajador, una vez más por la información.
2: Nosotros también le deseamos el mayor de los éxitos para México en este mundial.
3: Muchísimas gracias.
0: Muchas gracias. Gracias. Y gracias, Gilani, también a Gilani, el traductor. Gracias, embajador. Buen día. Muchas gracias.
2: Gracias. Feliz jornada.
0: Bueno. Pues suerte a Irán también, suerte a todos los países, a Nueva Zelanda. Sí. Qué interesante, qué capacidad tienen los funcionarios del gobierno de Irán para adaptarse a los discursos, ¿no? ¿Te acuerdas del no queremos pisar Estados Unidos? Que decían, queremos jugar en México, al estamos tranquilos, dice que nos va a dar seguridad, confiamos en eso.
5: Punto. Y vamos a ir, vamos a estar bien, vamos a jugar bien y además nos van a apoyar.
0: Bueno, eso ya lo veremos, a ver, vamos a ver cuántos de los mexicanos que viven en Estados Unidos van al estadio, que los mexicanos que viven en Estados Unidos traen otros problemas.
5: Traen otras cosas,
0: pero ahí está la confirmación de cuándo llega Irán, en qué hotel va a estar la selección de Irán. Dice el embajador que no han determinado si el traslado Tijuana-Los Ángeles, que son, ¿qué?, como 4 horas, más o menos, por
5: mucho tierra. Tiempo, Ciro, es mucho tiempo, ponle tres.
0: Tres horas.
5: Tres horitas.
0: Ellos preferirían hacerlo en avión, pero bueno,
5: sí,
0: que es algo
5: sería
0: que
5: preferible,
0: no
5: sea.
0: Y que están muy tranquilos y que confían en la autoridad de Estados Unidos, punto. Sin dramatismos.
5: Correcto. Sí, pues eso, ojalá, y ojalá les vaya muy bien. Y digo, se ven confiados. La verdad es que el ánimo ha cambiado por lo que hemos estado percibiendo en las entrevistas diversas que hemos tenido oportunidad de escuchar del embajador de Irán en México. Entonces yo creo que ya están absolutamente convencidos de que así va a ser su trayecto y que les vaya muy bien.
0: Bueno. Muy bien. Tamaulipas, a ver, ahora sí con calma.
5: Tamaulipas,
0: ¿qué difundió,
5: Ciro,
0: el gobierno de Tamaulipas?
5: Ahora sí, como dicen, ¿qué dijo y qué no dijo?
0: Primero lo que sí dijo.
5: Gerardo Algarín es el director de comunicación del gobierno de Tamaulipas, que publica efectivamente la comunicación que dábamos hace un ratito cuenta. Ahora lo leemos completo porque son dos posts. Bueno, negamos de manera categórica y contundente las afirmaciones publicadas por LA Times sobre el gobernador Américo Villarreal. Son señalamientos falsos que pretenden presentar acusaciones de enorme gravedad sin una sola prueba que las respalde. No hay documentos, expedientes, resoluciones ni evidencia verificable que acredite lo publicado. Nadie puede convertir rumores, versiones anónimas o especulaciones en hechos. La verdad se demuestra con evidencia. Las instituciones jamás sustituyen a las pruebas. Nada más que hay un pequeño tema del que, por ejemplo, el gobernador o la vocera del gobernador Durazo sí mete la palabra visa y dice es falso, el gobernador cuenta con una visa vigente. El vocero
0: de Tamaulipas
5: ni siquiera menciona el tema de la visa, nada más dice que son falsas las acusaciones.
0: Lo cual puede llevar a pensar que en efecto al gobernador de Tamaulipas sí le notificaron, sí, que le retiraron la visa, si no sería lo primero que dirían.
5: Sí, lo primerito que
0: dirían. Esa ya es una interpretación, pero publican un comunicado una hora después de Sonora, y para decir que son falsas las acusaciones, pues lo mismo dice Rocha, ¿no? Y está bajo investigación del Departamento de Justicia, pero no informa que tiene una visa vigente, el gobernador de Tamaulipas, Américo Villarreal.
5: Es correcto, Ciro.
0: A lo mejor no lo quisieron informar, les pareció tan obvio que no lo quieren informar, o a lo mejor lo que no quieren informar es que, en efecto, le retiraron la visa.
5: Le retiraron la visa, Ciro, sí. Porque en algún momento...
0: ¿Tú crees que sea un problema de redacción?
5: Yo creo que es un tema específicamente de redacción, ¿no?
0: Por eso.
5: O sea, de redacción para no decir lo que no quieres decir, ¿no? Me queda claro, sí. Esa parte, ¿no? Es decir, no la metas, no la comentes, no lo digas, y de esa manera parece que quedó claro, ¿no? Negamos la versión.
0: Entonces, miente Los Angeles Times, según el gobernador de Sonora, con visa, y según el gobernador de Tamaulipas, que vaya usted a saber.
5: Si tiene visa.
0: 8:35, regresamos con el tema. Va a estar aquí en el estudio con el tema de los propietarios de palcos y plateas en el Estadio Azteca a 8 días del primer partido. Volvemos.
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16: Canva anunció su alianza con Google Gemini, una integración que permite a los usuarios generar imágenes y editar diseños listos para publicar sin salir del chat del asistente de inteligencia artificial. Ahora los usuarios podrán generar imágenes con Ano Banana y editarlas con la función Magic Layers, que separa automáticamente los elementos visuales en capas, superando una de las principales limitaciones del contenido generado por inteligencia artificial. Con Magic Layers es posible modificar texto, ajustar colores o reorganizar elementos sin tener que rehacer todo por un pequeño cambio. Además, gracias a la integración con Gemini, usa el contexto de la conversación para interpretar instrucciones y aplicar los cambios en tiempo real. La función permite editar fondo, texto y objetos de forma independiente y personalizar diseños, así como publicar contenido en múltiples plataformas desde un mismo flujo de trabajo. Informó Aide Rivera. 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
18: La planta de bambú puede crecer hasta 1 metro en un solo día, siendo una de las más rápidas.
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18: Pátzcuaro, Michoacán. Este pueblo purépecha es famoso por sus plazas amplias y techos de teja roja. Su celebración del Día de Muertos en el lago es legendaria. Entre artesanías de madera y gastronomía local, ofrece una conexión profunda con las raíces prehispánicas.
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19: Este miércoles espera que la CENTE continúe con la mesa de negociación con las Secretarías de Gobernación y Educación para lograr la abrogación de la ley del ISSSTE de 2007. Se busca que el diálogo sea más productivo que el que llevaron a cabo este martes. La titular de Comunicación Social del Gobierno de Sonora, Paloma Terán, aseguró que la información del diario Los Angeles Times en contra del gobernador Alfonso Durazo es completamente falsa. Precisó que el mandatario estatal cuenta con visa vigente y no ha sido notificado de alguna investigación en su contra por parte de Estados Unidos. La Secretaría de Economía afirmó que México podría evitar una imposición arancelaria de Estados Unidos por importaciones provenientes del país. Precisó que el gravamen no aplica porque la mercancía no es producida bajo un esquema de trabajo forzoso. Informó Daniel Wellbanks. 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
20: Continuamos con Ciro Gómez Leyva por la mañana.
0: Saludamos, gracias por estar aquí con nosotros, a Roberto Ruano, secretario de la Asociación Mexicana de Titulares de Palcos y Plateas del Estadio Azteca Banorte. Gracias por estar con nosotros, perdón, Roberto. Y a Valfre Morales, abogado de la Asociación Mexicana de Titulares de Palcos y Plateas. Gracias a los dos por estar aquí con nosotros. Muchas gracias. ¿Qué les informaron ayer, Iñaki?
4: Ciro, buenos días a los tres. Pues ayer el Estadio Banorte finalmente se comunica con los titulares de palcos y plateas, y en un comunicado firmado por ellos, por el Estadio Banorte, pues les dicen que sí les van a llegar los boletos, pero que ellos siguen firme con los lineamientos establecidos tanto por la FIFA como por el estadio, es decir, no al ingreso de alimentos y bebidas, no al uso de estacionamientos, y pues eso.
0: ¿Qué les dice este comunicado, Roberto? Después de lo que platicamos y hemos platicado.
6: A mí no me dice nada, Ciro. Lo de los boletos lo tenemos ganado desde hace más de 2 años. Eso es novedad. Lo que tampoco nos dicen dónde y cuándo nos los van a entregar.
0: No lo tienes, no traes tu teléfono, tu dispositivo móvil.
6: Sí,
0: no está ahí, no ha llegado.
6: Aquí lo tengo,
0: no, pero no les ha llegado.
6: No ha llegado nada.
0: Porque los boletos van a llegar por la vía digital.
6: Sí, por la aplicación FWC 2026. Sí. Aquí la tengo,
0: no
6: ha llegado nada.
0: O sea, hoy, que es 3 de junio.
4: 3 de junio.
6: 9 días.
0: No tienen su
6: boleto. No tenemos boletos. Y este comunicado habla de que los lineamientos de FIFA, una vez más, queriendo imponer una ley extranjera sobre las leyes mexicanas, que eso es lo que nos llama la atención. Mi contrato es muy específico, dice lo que tengo derecho, y un reglamento de un extranjero no me va a decir a mi país qué tengo que hacer.
0: El problema, abogado Valfred Morales, es que estamos a 3 de junio. Este no es un asunto que se va a resolver en la segunda instancia y en una sala y magistrados. Estamos a 8 días del primer partido.
7: Ciro, es importante tu audiencia se entere que tenemos unas medidas cautelares y que prácticamente estas medidas se van a ejecutar el día de mañana o a más tardar este viernes, donde se les va a notificar tanto al estadio como a Ollamani, como a FIFA México y entre otros, prácticamente el que se les permita el acceso a las personas que tienen su título junto con la orden judicial, así como se les permita accesar con sus alimentos, sus estacionamientos, y además que pueden ceder, traspasar, arrendar su inmueble, su palco.
4: ¿Siguen firmes con su intento de ingresar a los palcos para surtirlos de alimentos y bebidas, Roberto?
6: Así lo dijo el juez, y sí lo vamos a ejecutar, como lo acaba de decir Valfre. La idea es que mañana o a más tardar el viernes lo hagamos. Vamos a ir con un notario público, porque sería ingenuo pensar que nos van a dejar entrar. Sí. Pero el notario tomará nota de que la negativa de esta orden judicial, y bueno, el abogado les explicará qué pasa después.
0: Pero no ha sido atacada por la FIFA, por el estadio, por la empresa que representa al estadio. ¿No ha sido atacada esta resolución?
7: No, al día de hoy no. Déjame ponerlos en contexto. Porque mucha gente nos pregunta, oye, ¿por qué se han retrasado en la ejecución? Bueno, lo que pasó fue lo siguiente. Nosotros, con base a los títulos de propietarios, y la asociación presentó unas medidas cautelares, ejercitando esos derechos y obligaciones que se adquirieron en la compra de esos palcos y plateas desde el año de 1965. Ustedes han de recordar que en 1970 y en 1986 se dieron dos mundiales en México y se respetaron esos documentos. En virtud de lo anterior, presentamos unas medidas cautelares, las cuales conoció el juez séptimo de distrito, el juzgado séptimo de distrito, las cuales admitió y resolvió conforme a derecho. Nos estableció un plazo de 3 días para garantizar la ejecución y presentar la demanda, lo cual se hizo en tiempo y forma. Se presentó la garantía, se presentó la demanda. Dando cumplimiento a la normatividad que establece al juzgado de distrito, conforme a una circular del propio del entonces Consejo de la Judicatura Federal, remitió el expediente a la Oficialidad de Partes Común para que se asignara un nuevo número de expediente, ¿sí? Y se radicara. Conforme esa circular, nosotros pensábamos que se iba a regresar al mismo juzgado que ya estaba conociendo del asunto, de la medida cautelar. Sorpresivamente, la Oficialidad de Partes no devuelve el expediente al juzgado séptimo de distrito. Lo devuelve o lo manda o lo envía al juzgado sexto de distrito. En el juzgado sexto de distrito, ¿qué pasa ahí? le enviaron el expediente para dar continuidad con la demanda que ya se había presentado en tiempo y forma, como en la garantía, y dar continuidad a esa notificación. Sorpresivamente, la juez sexto de distrito levanta las medidas. Cuando nosotros vemos esa situación, decimos, ¿qué pasa? Una juez no puede revocar la determinación
0: de otro juez.
7: De otro juez. Mm. Para eso existen los superiores, los magistrados, los tribunales.
0: Sí. ¿Y?
7: En ese momento presentamos el recurso de apelación en ambos efectos, el cual ya fue admitido, también donde nos establecieron una garantía, la cual ya se presentó.
0: ¿Y está vigente hoy?
7: Ya está vigente, ya se admitió y inmediatamente continúan vigente las
0: medidas cautelares. ¿Y con ese recurso es con el que piensan ir al estadio?
6: Sí,
0: con ese recurso.
7: Con la orden.
0: Con la orden,
7: porque sigue surtiendo sus efectos la medida cautelar y prácticamente acudiremos tanto con actuarios judiciales como con notario público a efecto de hacer la notificación y el requerimiento.
0: Roberto, abogado, lo más probable, lo decías, Roberto, es que les digan que no. No los dejen pasar,
6: claro.
0: Es lo más probable, por más que... y luego, si piden el apoyo de la fuerza pública, lo más probable es que les digan que no.
6: Bueno, si
0: esto los deja en qué situación...
6: No, porque el juez, una vez que tenga la fe de hechos y el actuario... que no nos dejaron entrar, ahí el juez, como ya estamos a 8 días, de inmediato tiene que dictaminar dos cosas. Una multa, que no creo que sea barata para el estadio. Dos, un arresto para el director del estadio, que tampoco creo que en estos momentos, por lo menos la prensa.
0: Sí.
6: Y tres, puede solicitar el uso de el apoyo de la fuerza pública para que lo hagamos.
0: El arresto de alguien a ustedes no les da boletos. No. La multa, menos. Y el uso de la fuerza pública, como están las cosas, se ve bien difícil.
6: Ahora,
0: vamos a ser realistas, abogado.
7: Ciro, nosotros tenemos confianza en las instituciones, consideramos que esto tiene que avanzar, tiene que proceder, y todo conforme a la ley. Si ellos no nos permiten el acceso, no hay que olvidar, son propietarios de palcos.
0: Sí. Pero ya dijeron que sí les van a dar el acceso, además lo han dicho en varias ocasiones.
6: Sí, pero mi título dice muchas cosas más que no me quieren dar.
0: Es que, perdón, yo, Roberto, abogado, yo vería dos cosas. Uno es entrar al estadio, y eso parece que no está en duda.
6: No, nunca ha estado.
0: Aunque no tienen sus boletos. Boletos que les dijeron que iban a recibir en mayo. Lo segundo, parece que el estadio tomó una decisión con la FIFA o quien haya sido muy clara. Van a entrar al estadio, pero sin alimentos, sin bebidas y sin coches, ¿no?
6: Y eso de condicionados, porque a comprar un paquete de $1,000,000, que ahora resulta, con el comunicado, que con un 25% de descuento, tú dirías, ¿me van a regresar el dinero? No, ese 25% no es de descuento, es como un cashback que te lo van a bonificar para la siguiente
0: cuando
6: temporada
0: América,
6: a que compres
0: América,
6: Atlante o Atlante Santos, claro.
4: Pero ¿a quién responsabilizan de todas estas restricciones, de este pues premio de consolación del que les hablan ayer?
6: El origen es el Estadio Banorte, que cedió a FIFA sin manifestar lo que dice el contrato, que está obligado a manifestarle a quien le rente, ceda o venda el estadio, que hay palcos y plateas.
4: Entonces,
6: omitieron con dolo ese... el mencionar esto con tal de obtener la sede, y de ahí viene en cadena todo.
4: Entonces, todo esto es culpa de una omisión de las autoridades del Estadio Banorte.
6: Cláusula 17 de nuestro contrato, ahí es en cascada, viene todo.
0: A ver, entonces,
7: es bien importante recalcar, la orden judicial establece que con tu título, que establece cuántas personas pueden accesar a tu palco, y con la orden judicial... el estadio te debe de permitir el acceso,
0: debe de permitir
7: el acceso.
0: Pero abogado, y usted es abogado, le repito, estamos a 8 días del partido. Le debe, y esto se va a litigar, nada más que estamos a 8 días del partido.
6: Es que ¿sabes qué, Ciro?
0: Sí,
6: hubo mucha gente que no pudo acudir al preregistro de FIFA porque muchos propietarios de palco y platea viven o en el interior de la República, fuera del país. Y eso quedaron fuera y no van a tener acceso. Con esta medida... se les garantiza, ok, ellos tienes razón que lleguen con su título y dicen no entras, pero tú sabes que una vez con ese antecedente, la indemnización terminando el Mundial para estas personas que no le hicieron caso va a ser altísima.
0: Eso lo veremos después del Mundial. Hoy nuestro interés informativo es qué va a pasar de mañana en ocho. Esa es la distancia, qué va a pasar. Ya lo que venga después serán otros pleitos y otras cobranzas, como dicen los abogados.
6: Pero también vamos a generar todo el antecedente para poder cobrar después lo que no nos den. Bueno. Porque si no lo hacemos ahora, pues lo perdemos.
0: ¿Nos repites los números que nos dabas ayer o el viernes de cuántas personas están en esta situación?
6: Mira,
0: con ustedes, con la asociación.
6: En total, le comentaba Iñaki hace rato, son 15,000 lugares. Estamos hablando de un promedio, 750 palcos más o menos, con un promedio de 10 lugares cada uno. Aunque ha variado porque tú puedes comprar 2-3 extras por palco, entonces el número flota. Y cerca de 8,000 plateas. Es un universo de 15,000 lugares.
0: 15,000 palcos.
6: No, 15,000 asientos.
0: Tanto palcos como plateas. O sea, es un asunto que involucraría o que afectaría a 15,000 personas.
6: Que fue lo que FIFA cuantificó en estos famosos 62.4 millones de dólares que el estadio le pagara a FIFA por esos lugares.
4: ¿Y a nadie le ha llegado el boleto?
6: A nadie de palcos y plateas. A nadie.
4: A diferencia de quienes están en gradas.
6: Apenas ayer empezaron a llegar algunos de gradas.
0: ¿Empezaron ya a llegar?
4: Ya.
0: Bueno.
6: Algunos. Hospitalities tampoco han llegado.
0: Bueno, pues ¿cuánto tiempo llevamos hablando del tema?
6: Roberto. Aquí contigo, que me has dado la oportunidad, más de un año. Y bueno, ya hace dos cuando ganamos el acceso al Mundial, ¿no? Dos años.
7: Es muy importante que nosotros vamos a hacer las acciones legales correspondientes. Sí existe un malestar de todas las personas de palcos y plateas. Queremos evitar otro tipo de situaciones ajenas a estos temas, a los temas legales, porque la gente de los palcos, plateas, nos ha buscado, se quiere manifestar, quiere salir a las calles, hemos tratado de controlar y creer en las instituciones, de que esto tiene que salir bien, que se tiene que hacer cumplir la ley, Ciro.
0: La exigencia entonces a 8 días del primer partido no es solo que los dejen entrar, que eso parece que no está en discusión, sino que puedan ejercer todos sus derechos, lo que usted

0: los transportistas apoyaran a los dueños de palco. ¿Por qué? Pues lo saben ustedes, pues eso, dueños de palco.
1: Pero lo
0: simboliza más que gente con recursos, gente, en fin, sí. Y que los movimientos populares salieran a apoyarlo sería una gran,
1: pero
0: sería una gran nota. No sé si muy eficaz en lo jurídico,
1: no,
0: abogado.
1: Ya lo sé, pero no es sería, tanto sí. En el tema de apoyar a los sí. dueños de palco, sino sí. apoyar a que se ejerzan y que se respeten las leyes mexicanas y que ningún organismo internacional va a venir a pisotear nuestras leyes. Porque estamos viendo que nuestras sí. autoridades que están a cargo de esto, como esta señora Cuevas, están defendiendo a FIFA y en lugar de defender las leyes mexicanas, que cuidado Profeco y que hay un señor que vende el muñequito del mundial, arréstenlo.
0: Tu razonamiento es impecable desde mi punto de vista, Roberto Ruano, pero ya no tiene tiempo.
1: Ella no puede intervenir.
0: No, ustedes ya no tienen tiempo.
1: Sí lo tenemos. 8 días son suficientes.
2: Sí lo tenemos. Confiamos en las autoridades, confiamos en los procedimientos y creemos que hoy por hoy nadie por encima de la ley, Ciro.
3: Abogado, muy brevemente, ¿qué opciones les quedan en estos 8 días?
2: Solicitar las medidas de apremio, precisamente para efecto de que se den cumplimiento a esas medidas del juez federal.
3: Esa es una. ¿Qué otra?
2: Si no, pues se está valorando el acercamiento de los grupos, de las mismas personas, y bueno, hacer cumplir. Imagínense ustedes qué pasaría si se cierran un día antes del mundial, como bien lo acaban de decir, una nota mundial, se cierran todos los accesos al estadio, ¿no?
3: Y esas son las dos alternativas que les quedan.
2: Yo quisiera pensar todo conforme a derecho, creo que
0: legal. Es
2: todo lo legal, así hemos actuado siempre y así seguiremos nosotros.
0: Bueno, pues qué interesante. Qué interesante y qué tema, y nos está diciendo el secretario de la Asociación Mexicana de Titulares de Palcos y Plateas que al día de hoy no ha llegado a su aplicación el boleto.
1: No.
0: Uno. Dos, que insisten en ejercer sus derechos y poder meter a su propiedad, como son estos lugares en el estadio, los productos que ustedes quieran meter, productos
1: porque
0: legales.
1: Tenemos la duda razonable de que ya entraron ellos, nuestros palcos, a vaciarlos, y eso es robo.
0: Eso es robo, sí.
1: Y nos avisaron que lo iban a hacer. No. Yo les dije a los del Estadio Aguas, porque están cometiendo un delito.
0: A menos de que tengan un documento que los ampare, una orden de cateo, de desahucio, de desalojo, qué sé yo.
2: No hay, no creo a que nosotros, a nadie, este al día de hoy, a nadie nos ha notificado porque absolutamente nada.
0: Si tú tenías una botella de agua en tu palco
1: y ya no está, hay robo.
0: Es robo.
1: Claro.
0: Bueno, a ver, vamos a hacer rápido, vamos a hacer una pausa y regresamos para concluir esta entrevista con Roberto Ruano y con el abogado Valfre Morales. Gracias por estar hoy aquí con nosotros. Son las 8:56, volvemos.
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5: La empresa china Meng Xiaoji lanzó PetiChat, un collar basado en inteligencia artificial que interpreta ladridos y maullidos para que nuestras mascotas nos hablen directamente al smartphone. PetiChat funciona a través de micrófonos de alta sensibilidad y sensores de movimiento que interpretan el sonido de ladrido o maullido, así como la intensidad, el tono y el contexto físico de nuestras mascotas. Fue desarrollado sobre el modelo de lenguaje Quen de Alibaba Cloud, que destaca, entre otras cosas, por su capacidad de razonamiento lógico. Fue entrenado con 1.5 millones de muestras de audio de mascotas y ofrece traducciones basadas en datos reales sobre el comportamiento animal con una precisión contextual del 94.6%. Pesa 27 gramos, se coloca en la correa de la mascota y envía las vocalizaciones a una aplicación móvil en la que se presenta la traducción en frases en español en tan solo 1.2 segundos. Informó Aide Rivera. 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
2: 9 de la mañana, concluimos esta conversación. Roberto Ruano, secretario de la Asociación Mexicana de Titulares de Palcos y Plateas. No han recibido los boletos. ¿Cómo vas a recibir? ¿Cómo van a recibir los boletos? Por ejemplo, alguien que tenga un palco con 10 lugares. ¿Registró persona por persona desde hace meses los nombres de quienes van? ¿O se registró todos los 10 lugares a nombre de una persona?
9: Así fue en el preregistro de septiembre.
2: A una persona.
9: Una persona por palco, sí. Y una persona por platea.
2: Y si tú quieres invitar a Iñaki.
9: Eso es lo más increíble, que ha hecho 9 días del Mundial. El mecanismo no lo sabemos. Cuando esto debió haberlo soltado FIFA o el estadio hace 6 meses. Entonces va a decir la aplicación, y, entonces se lo quiero invitar a Iñaki, pues captura el nombre de Iñaki, pero si Iñaki un día antes me dice no voy, ya se perdió el lugar, o sea, sí. Por eso es esta orden judicial. Si no es lo que ellos me digan, ¿a quién voy a invitar a mi palco? Sí. Yo voy a entrar con las 10 gentes que yo quiera, porque así dice la ley, así dice mi contrato, no con los que lo...
2: Y si por la razón que sea, sé que no es tu caso, pero si alguien dice, pues, voy a invitar a 10 personas, pero les voy a pedir que se caigan ahí con una lana, ¿cuál es el problema?
9: Ninguna, porque eso
2: es... siempre y cuando no lo publicites.
9: De hecho, nuestro título, y también en las medidas bien especificado, porque el título dice que yo puedo vender, prestar, rentar, heredar, ceder a quien quiera. Sí. Pero en esas letras chiquitas de FIFA, del comunicado que dice de su reglamento, dice que está prohibido, que ellos lo consideran reventa y que si te cachan te suspenden los boletos.
2: Qué cosa. Oye, de estacionamientos ni hablamos.
9: No, ni hablamos. No. Pero estaban obligados. Pero eso sí, como estos últimos juegos, no hay estacionamientos porque estamos en obra. Entrábamos a México Portugal o a la América Cruz Azul. Y el estacionamiento interno saturado de puros invitados especiales.
2: Cuauhtémoc Blanco.
9: Entre otros, sin placas, pero todo mundo sí podían los invitados meter coche. Y los que tenemos derecho y pagamos el lugar, no nos dejan.
2: Seguimos en comunicación. Gracias por estar hoy con nosotros.
9: Gracias por la invitación.
2: Queríamos conocerte, Roberto.
9: Igualmente, sí.
2: Después de, creo que 10 entrevistas.
9: Un poco más, sí. Un par de años casi de estar.
2: En el tema.
9: Y que me hayas dado la oportunidad de transmitir el mensaje.
2: Y ojalá podamos seguir conversando estos días a ver cuál es el desenlace, ¿no?
9: Será un placer.
2: Muchas gracias, Roberto Ruano. Conclusión, abogado Valbre Morales.
10: Conclusión, tenemos todo, nos asiste todo el derecho, nada por encima de la ley, confiamos en nuestras autoridades y creemos que en estos próximos días vamos a estar ejecutando y hacer valer la ley, nadie por encima de ella. Bueno, gracias.
2: Y ambos coinciden en que todavía tienen tiempo.
10: Tenemos tiempo.
2: Sí, hijo. Van un poco contra. Si fuera partido de fútbol, estaríamos como en el minuto 93, ¿eh?
10: Como sí, dijo.
2: Aquí no hay tiempos extras. Es el 11 de junio, se juega.
10: Ciro, como no, dijo.
2: Estaríamos en el 93 o en el 94, ¿eh?
10: Como dijo un comentarista, esto no se acaba hasta que se acaba.
2: El último minuto también tiene 60 segundos.
9: Fernando Marcos.
10: Así es.
2: Fernando Marcos, cuando nos ganó España en el último minuto. Bueno, muchas gracias a
9: los gracias nuevamente. Gracias. Reiteramos nuestra confianza en la justicia mexicana y que no permitamos, como mexicanos, que un organismo extranjero venga a pisotear nuestras leyes y a burlarse de nosotros con tal de llevarse dinero. Eso es inmoral.
2: ¿Qué historia?
11: Sí,
2: gracias, Iñaki.
11: Gracias.
2: No, ¿pero qué?
11: No, 8 días y perdí la cuenta de cuántas dudas nos quedan. Y lo siguiente es jueves o viernes que intenten entrar a sus palcos y pues
2: sí,
11: ver.
2: Sí, sí. Y ver cosas que ha dicho aquí Roberto. Sí es cierto que entró la gente del estadio a vaciar lo que encontraron. Pues eso, si no hay una orden clarísima de una autoridad, pues eso es...
9: Es un delito.
2: Es robo. Si eso ocurrió, ni siquiera saben ustedes si eso ocurrió.
9: Te puedo garantizar que sí.
2: Bueno. Muchas gracias. Gracias a Roberto Ruano, gracias al abogado Valfre Morales. Hacemos una pausa y seguimos porque hay mucho más. Volvemos.

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15: Cuida lo que comes.
16: Empezar el día con un desayuno equilibrado activa tu metabolismo y te proporciona el combustible necesario para tus actividades matutinas. Incluir una fuente de proteína, grasas saludables y fibra evitará que llegues a la comida con un hambre voraz. Un buen desayuno ayuda a regular los niveles de azúcar en la sangre y mejora la concentración mental. No tiene que ser complicado. Opciones sencillas como avena o huevo son excelentes.
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18: 9 minutos, bueno, ya se refirió Sofía, la presidenta, o ya le preguntaron sobre el tema de los gobernadores de Sonora y de Tamaulipas, supuestamente en esta información de Los Angeles Times, de que se les quitaron las visas.
19: Ya le preguntan a la presidenta y la presidenta dice, salió una nota en Los Angeles Times de 2 gobernadores, dice la presidenta, entiendo que ellos tienen que aclarar, pero yo ya lo decía ayer o antier, dice la presidenta, ¿qué intención hay con quitar la visa y además hacerlo público? Dice la presidenta. Dice la presidenta, eso de filtrar que se les quitó. De hecho, podemos escuchar cómo lo dijo, porque sí, es interesante, claro, una frase, adelante, que utiliza la presidenta.
4: Salió una nota en LA Time, en Los Ángeles Times, ¿no? De dos gobernadores. Entiendo que pues ellos tienen que aclarar. Antier o ayer lo dije, ¿no? O sea, qué intención con quitar la visa y además hacerlo público. O sea, vamos a filtrar, porque así lo se actúa por algunos sectores, para ver que, para decirle a los mexicanos, aguas, aguas, te van a quitar la visa. O sea, hay que estar tranquilos. Cuando uno está tranquilo con sus convicciones y con la certeza de lo que está haciendo y la garantía de que estamos actuando por el bien del pueblo de México y de la nación, entonces pueden venir estas cosas. Pero, ¿cuál es el interés? ¿Cuál? Tenemos todo el derecho, al menos de la duda, al menos.
19: Y ahí termina el tema. La presidenta ya había hablado muy largo sobre la relación con Estados Unidos, el uso de los temas de seguridad en cuestiones políticas. Ya habló nuevamente del caso Chihuahua, ya habló nuevamente del caso de las investigaciones contra Rubén Rocha. Lo mismo, que la relación estaba bien, que se colabora, que se coopera mucho, hasta que se dio el caso de Chihuahua, que entraron los agentes de la CIA. Lo mismo que ha dicho, repite el tema de los dos agentes que quedaron vivos y que se les pidió que se retiraran. Lo mismo que ya había dicho, el tema del gobernador Rubén Rocha y los otros 9 funcionarios, que se está pidiendo una detención con fines de extradición, algo que nunca se había pedido para gobernadores en funciones, que en México sí se combate a los funcionarios que estén involucrados con el narcotráfico, siempre y cuando haya pruebas. Ya había hablado largo la presidenta, le preguntaron incluso sobre el tuit del embajador Ron Johnson el día de antier, ayer, que la presidenta dijo que no hablara de asuntos internos. Le preguntaron si lo iban a llamar a una comunicación directa para hablar con él, una nota diplomática como suele hacerse. La presidenta dijo que él se reúne seguido con el canciller, que ha hablado con ella en algunas otras ocasiones, que están en comunicación permanente y que no es el objetivo del gobierno federal tener un conflicto con Estados Unidos. Esa no es nuestra intención, dijo la presidenta. He hablado como 20 veces con el presidente Trump y si es necesario lo buscaría otra vez, dice la presidenta. Entonces se mantiene en ese tenor de pruebas en las acusaciones y que no haya intenciones políticas o electorales de parte de sectores de Estados Unidos.
7: Manuel. Bueno, pues ahora sí que así la presidenta, ¿no? Pero pues ahora sí que van sumando gobernadores, Ciro. Tenemos por lo pronto negativas por parte del gobernador, una negativa yo diría clara, ¿no? Muy directa de parte del gobernador de Sonora, cuando dice a mí no me han quitado, o tiene, dice su vocera, tiene una visa vigente, ¿sabe? Y la otra, el gobernador de Tamaulipas, que dice esas versiones son falsas, pero no le entra el tema de la visa, ¿no? Pero si lo sumas con la tercer gobernadora, que realmente pues es la primera, Marina del Pilar Ávila, que es la que dice, me quitaron la visa hace más o menos como un año, yo creo que fue como un año, mayo, que probablemente de hace un año, Ciro, pues estamos hablando ya de 3 gobernadores, 4, si me apuras, con el tema de Rochamoya, ¿no?
20: Y dice la presidenta, pues estamos tranquilos. El problema es que eso dijeron los sinaloenses, entre ellos Rubén Rocha, y Rubén Rocha tiene que vivir escondido, está muy tranquilo, pero escondido. Y al menos una persona de las señaladas por el Departamento de Justicia de Estados Unidos, al menos una, son 2, ya compareció ante la justicia de Estados Unidos, se fue a entregar. Entonces, no todos están tranquilos. General Mérida, la comparecencia que fue el lunes, ayer.
7: El lunes, sí.
20: El lunes en Nueva York. ¿Están tranquilos? Hoy, por lo pronto, y a diferencia de Rubén Rocha, tuvieron que salir de inmediato, los dos gobernadores, a desmentir la nota. Uno, diciendo aquí tengo mi visa. El otro, Américo Villarreal, sin afirmar eso. Y esa es la situación.
7: Sí, correcto, Ciro, correcto.
20: Pregunta. Si mañana, la próxima semana, en 2 semanas, el Departamento de Justicia filtra que ha solicitado la extradición de los gobernadores Durazo y Américo Villarreal.
7: Sí, caray.
20: también se le va a responder que se necesitan pruebas. Y cuando dice la presidenta, ¿cuál es el interés de Estados Unidos? Pues si la presidenta escucha a sus ultras, a sus radicales, a sus puros, le van a decir que es injerencia, que es intervencionismo, que las elecciones de aquí, que las elecciones de allá. Quizá el interés de Estados Unidos sea acabar con los grupos criminales y con quienes ellos consideran que son políticos muy poderosos que han apoyado a los grupos criminales. No queda duda cuando uno ve lo que siguen haciendo los estadounidenses contra los emigrantes, contra los indocumentados en Estados Unidos. No hay ninguna duda, y no nos gusta a nosotros y nos duele a nosotros, pero que quieren acabar con ellos, con los migrantes. Tener un país con cero migrantes, que no haya un solo migrante ilegal. ¿No será que el objetivo de Estados Unidos en esto es acabar con los con estos grupos? Por la razón que sea, ¿eh? Para luego ellos poner sus grupos. Aquí es cuando empiezan el rollo de que ellos consumen sus... ¿No será que ese es el objetivo? ¿Y no será que en su esquema consideran que hubo muchos funcionarios de gobierno mexicano que apoyaron a los grupos criminales? ¿O nada más lo hacen por fastidiar? ¿O nada más lo hacen porque es injerencismo? ¿O nada más lo hacen para ganar votos en sus elecciones de noviembre o para influir en las elecciones mexicanas del 2027, del próximo año? En fin, el asunto salió de las columnas mexicanas, de la columna de Jorge Fernández Menéndez, de Raimundo Riva Palacio, a la prensa de Estados Unidos.
18: A la prensa de Estados Unidos, sí.
20: Ya le da valor Los Angeles Times. Sí, nos atenemos a los hechos de los últimos meses. Cada una de esas notas se ha venido confirmando con acciones de la autoridad de Estados Unidos. Eso no quiere decir que eso vaya a ocurrir con los gobernadores Américo Villarreal y Alfonso Durazo, pero si nos atenemos a las últimas evidencias, Manuel, eso es lo que ha ocurrido.
18: Eso es lo que ha ocurrido, Ciro, y me parece que además pues tiene todo el sentido de lo que hemos estado narrando desde las elecciones del 2000, que fue 2021, ¿no?
20: El 2021, sí, el
18: 21 y 22 con Tamaulipas. Tiene sentido porque la acusación central, digo, salvo el asunto de Tamaulipas, que me llama la atención porque tiene que ver con huachicol, de acuerdo con el LA Times, la de Sonora no me parecería sorprendente porque ya sabemos que son grupos delincuenciales trabajando con candidatos de Morena a puestos de elección popular, precisamente para hacer a un lado a la oposición, ya sea por secuestros, por amenazas, por extorsiones, etcétera, para que no participaran el día de la elección y ganara Morena. Y ganó Morena. Y arrasó Morena, ¿no? En todos esos estados.
20: Y algunos medios de comunicación hicimos un registro en la medida de nuestras posibilidades, muy incompleto, pero lo hicimos de esos hechos desde el 2021.
18: Así es.
20: Y nos insultaron por haber hecho ese trabajo. Nos insultaron una y otra vez desde Palacio Nacional. Un señor que gobernaba este país y ahora está escondido.
18: Vive escondido, sí.
20: Y ahora va para los 2 años escondido.
18: Escondido, efectivamente, sí. Porque pues ahora es que con qué cara y luego con más información que se va sabiendo, Ciro, porque finalmente se va sabiendo qué pasó con Sinaloa, qué pasó con Sonora, qué está pasando con Tamaulipas. Bueno, pues son sus gobernadores, ¿no? Los que lo protegieron, los que formaron Obrador, parte de su gabinete.
20: Es la generación del 21-22, ¿no? Y no nos vamos con más estados, ¿eh? No nos vamos al sur, no ha salido al tema. Dejamos, son sus gobernadores, es la generación de López Obrador.
18: Así es.
20: Baja California, vamos a dejarlo en nada más Baja California, no bajemos al sur, es Sonora. ¿Cuántos casos denunciamos en aquella elección? No denunciamos, registramos en aquella elección en Sonora. ¿Es Tamaulipas? ¿Cuántas veces hablamos del tema Tamaulipas? Y es Sinaloa, desde luego.
18: En fin. Y no olvidemos, Ciro, que parte de las acusaciones que tenía y por lo cual Tamaulipas persigue a Francisco García Cabeza de Vaca, ex gobernador de Tamaulipas, es precisamente por esa investigación que hizo su gobierno para llegar a personajes de Morena involucrados en huachicol.
20: Y
18: no más, no menos.
20: En fin. Vámonos a pausa, 9:20, volvemos.
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20: Veinticuatro, Sofía.
19: Sí, la presidenta habla también sobre las protestas de la CENTE, dice que se juntan los extremos, que estas provocaciones que están realizando, estas protestas tan violentas, dice la presidenta, parecen más de ultraderecha, dice la presidenta que estas manifestaciones con rostros cubiertos, con palos, dice eso no es como se manifestaban hace muchos años los de la CENTE, y lo que quieren es que caigamos en provocación de una represión, no vamos a caer en provocaciones, dice la presidenta, y dice también que las reuniones se están dando con la secretaria de Gobernación, Educación y el secretario de Educación Pública. Ellos tienen todas las atribuciones para llegar a acuerdos y considero en este momento no es pertinente una reunión conmigo, dice la presidenta.
0: Vámonos.
2: ¿A cómo cambian las cosas, Ciro, de un día para otro? Ayer la presidenta decía, no, no son maestros, son provocadores. ¿Y hoy qué son? La extrema derecha y la izquierda se juntan. Y esas no son maneras de protestar. ¿Qué te parece?
20: Bueno, cambio de tema.
2: Cambio de tema. Elizabeth Aviña, que es nuestra compañera de muchísimos años, sino aquí en Grupo Fórmula, compañera corresponsal en Coatzacoalcos, es una comunidad muy cercana a Nanchital, donde se dieron los hechos, por lo pronto reportados ayer en redes sociales, por el secuestro de Rosana Guzmán Ramírez, hoy reportada como directora y reportera de Pulso Informativo del Sureste. Elizabeth, cuéntanos, ¿qué sabes de ella? Tú la conociste hace años, cuando tú ya también eras periodista. ¿Qué nos puedes decir de este tema? Buenos días, Elizabeth.
20: Buen día, Elizabeth.
3: Hola, buenos días, les saludo, como bien lo dices, desde Coatzacoalcos. Estamos prácticamente a unos 20, 25 minutos de Nanchital, donde ayer sucedieron estos hechos. Y bueno, efectivamente, hace unos 18 años, cuando yo iniciaba en estas actividades, bueno, Roxana también se desempeñaba como reportera de un periódico local muy conocido, no solamente en nuestra zona, sino también en el estado. Sin embargo, bueno, los años fueron pasando y las situaciones, pues probablemente personales de Roxana fueron cambiando, ¿no? Lamentablemente, cerca del 2017, ella tiene una relación con una persona que estaría involucrada en hechos delictivos, que incluso fue asesinado en ese año y que las autoridades dieron a conocer. Se trató de Carlos Fernández Escalante, alias El Loco, fue ejecutado en marzo del 2017 frente al domicilio donde vivía con Roxana. Él fue su esposo, su pareja sentimental, y me parece que incluso tuvieron hijos. Desde ese entonces, desde el 2017, Roxana deja de estar en el escenario periodístico, en los medios de comunicación, y es apenas hace unos meses, probablemente unos 6 meses, que vuelve a aparecer. Es decir, casi 10 años después de este hecho, ella vuelve a aparecer pues en Nanchital y además en las redes sociales. Como ustedes saben, bueno, ahora las redes sociales dan la facilidad de que cualquier persona pueda tener un medio de comunicación, una plataforma en la que puede informar de diversos sucesos. Ella ahora se presentaba como directora del medio de comunicación Pulso Informativo, y es a través de esta página donde ella hacía transmisiones en vivo, narraba un poco de lo que estaba sucediendo en el municipio de Nanchital. Es de ahí que, bueno, se mantiene este título para ella como reportera. Sin embargo, bueno, pues hace algunas horas veíamos todavía por la noche que había un acordonamiento en la calle Valderas de la colonia Lázaro Cárdenas, donde ella fue sustraída ayer por la mañana. Y bueno, pues sí ha habido opiniones compartidas, ¿no? Por un lado, quienes dicen no se respeta al periodista, al periodismo en el sur de Veracruz, pero por otro lado, quienes también mencionan, bueno, sus actividades podrían estar ligadas a otro tipo de circunstancias. Hasta este momento ya son 24 horas en los que ella, pues no se sabe más bien nada de ella. Autoridades han confirmado, tanto de la Fiscalía General del Estado como otras entidades, que están haciendo lo propio para poder dar con su paradero. Pero bueno, hasta este momento no hay noticias, Ciro. No,
20: muchísimas gracias. Gracias por este reporte, Elizabeth Aviña, desde Coatzacoalcos. Muchas gracias.
3: Muchas gracias. Buenos días.
2: Gracias. Saludos, Elizabeth.
20: Bueno. Vamos a dejarlo ahí.
2: Por supuesto, ahí está. Creo que le preguntamos a alguien muy cercano, creo que nos lo puede dar, nos da esta crónica exacta, esta cronología de hechos. Y bueno, pues ahí está, también descripción de cosas, ¿no?
20: Bueno, nos escribe un muy buen amigo baja californiano, que además va muy frecuentemente a Los Ángeles. Ahí te va, venga. Tome nota la redacción.
2: Tiempo.
20: Dice, si la selección de Irán va a pasar por tierra, Tijuana, Los Ángeles, son 2 horas para pasar por San Isidro o por Otay. Supongo que ellos.
2: Por tierra, sí.
20: Más rápido. Más las 2 horas de carretera, Vamos a pensar que esas dos de Otay se las brinquen. Porque
2: sí, las brinquen, pues ¿no? Sí.
20: Pero bueno, luego son dos de carretera y en el embotellamiento para llegar
2: a Los Ángeles,
20: Sofi o SoFi Stadium, tendrían que irse un día antes. Diario desde San Clemente hasta el downtown. Está hasta arriba de coches. ¿Ves que si es
2: de allá, habla como tres, allá? Downtown. No,
20: sí,
2: son como tres horas.
20: No, pero dos, hasta el downtown está hasta arriba.
2: Hasta arriba.
20: Gracias a nuestros amigos.
2: Que además
20: queridos,
2: es un superestadio. Es un superestadio. Bueno, son sus superestadios. Se juega normalmente fútbol americano, pero pues ahora se va a jugar fútbol soccer. Que por cierto, Ciro, para las Olimpiadas, ya será momento de otras discusiones o de otras crónicas más adelante, se van a realizar por lo menos dos o tres pruebas en todo el perímetro del SoFi Stadium, en las Olimpiadas. Tiro con arco y cosas. Tampoco.
20: ¿Y a la inauguración?
2: Sigo esperando que caigan los boletos, Ciro.
20: Bueno, pues sigue esperando.
2: ¿Tú?
20: Pues también.
2: También sigues esperando.
20: Bueno, venga.
2: Bueno,
20: no te distraigas,
2: ver,
20: Ciro, no te
2: esto
20: distraigas.
2: Es importante, Ciro, esto
20: venga
2: es
20: a ver esto, sí.
2: Por algo que además hemos estado viendo en redes sociales. Nidia Fabiola Blanco Fernández es hermana de Cuauhtémoc Blanco, acusado él precisamente por su hermana de intento de agresión sexual. Ella se percató de un video que nosotros percibimos de la Federación Mexicana de Fútbol, donde participaban varias personalidades, pues no solamente del deporte, sino del espectáculo. Y en ese video participa Cuauhtémoc Blanco. Bueno, ese video ya no está arriba, ya no está disponible en las redes sociales. Y es parte de lo que precisamente la propia Nidia Fabiola Blanco Fernández se pregunta. Le escribe una carta, una larga carta, a Miquel Arriola Peñalosa, el comisionado de la Federación Mexicana de Fútbol, y le dice: estimado presidente y comisionado, como es del dominio público, el diputado federal Cuauhtémoc Blanco está denunciado ante la Fiscalía General del Estado de Morelos por violación en grado de tentativa, ilícito cometido en mi agravio, y también al parecer está denunciado ante la Fiscalía Anticorrupción del Estado de Morelos. Le escribo esta misiva con mucho respeto y propósito. De favor, me aclare o me puede informar cuál es la participación, compromiso y o relación comercial o algún tipo de relación personal con el hoy diputado federal Cuauhtémoc Blanco Bravo, sus empresas y o negocios con la Federación Mexicana de Fútbol que usted preside junto con un gran equipo. El día domingo 19 de abril del 2026, en la cancha del Estadio Banorte en la Ciudad de México, se realizó el partido de leyendas entre las selecciones de México y Brasil. Según información pública, el partido fue organizado por Never Say Never, la agencia deportiva de Rafa Márquez, y algunos de los patrocinadores fueron el Banco Banorte, Autobuses Futura, la plataforma Funky. Sabemos que el hoy diputado federal goza del beneficio del foro constitucional y de una protección política de algunos miembros del partido Morena y de algunos servidores públicos. Y leyendo su página oficial de la Federación Mexicana de Fútbol, destaco y agrego los siguientes comentarios. Y habla, Ciro, sobre lo que, por ejemplo, es la visión de la federación, y dice: el enfoque de la visión sería enfoque de integridad y ética. Somos conscientes de que el éxito y crecimiento dependen de este compromiso, así como el respeto a los principios. Habla, por ejemplo, también del mercado. ¿Cuál sería el ADN? Ella va cuestionando con estos puntos, va cuestionando a la propia Federación Mexicana de Fútbol con mucho cuidado. Dice: ¿qué nos distingue a las personas de la Federación Mexicana de Fútbol? Congruencia y sentido común. Yo los convertiría en preguntas también. Dice: tienen impacto social. Nuestros proyectos de responsabilidad social se enfocan en posicionar a la Federación Mexicana de Fútbol como un motor de desarrollo social e impulsor del empoderamiento de la mujer, contribuyendo con nuestro entorno y la sociedad. Compromiso con la comunidad. Lo que sigue y lo practican la Federación Mexicana de Fútbol, trabajamos para capitalizar nuestros reflectores para la promoción de valores como el trabajo en equipo, el juego limpio, la no discriminación, por supuesto. Dice: también tengo una demanda en la CONAPRED, la Comisión contra la Discriminación, en contra del exgobernador de Tamaulipas, Manuel Cavazos. ¿No? Ella lo que pide, fíjate que al final ya no pide nada, Ciro, porque termina de revisar los valores,
20: sí,
2: y simplemente lo que dice es: quisiera saber si todos estos valores van en congruencia de tener a un personaje como Cuauhtémoc Blanco en sus promocionales.
20: Sí. Increíble.
2: Yo creo que por eso ya no está ese video.
20: Carta dirigida a Mikel Arreola.
2: Bueno, ¿no? Que podemos, creo que la leyó pronto, creo que la leyó rápido. La podemos reproducir, Ciro, sí.
20: Vamos a poner en nuestro equipo. No hay problema. Tenemos la autorización de ella.
2: La autorización de ella, bueno, sí, tenemos que cuidar unos datos.
20: En nuestras redes. Y listo. Vamos a pausa, volvemos.
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6: En Harvard, Elizabeth fue una más. Padres orgullosos, maestros y 630 alumnos en un importante día. La ceremonia de graduación de la Escuela Kennedy de la Universidad de Harvard. Y se escuchó el nombre de la alumna, Elizabeth Sajonia Coburgo. Los reyes Felipe y Matilde de Bélgica aplaudieron emocionados a su hija, porque durante sus estudios en un máster de ciencias políticas, Elizabeth fue una más entre sus compañeros. La realidad es que se prepara para ser reina. Elizabeth ya completó su preparación militar en la Real Academia de Bruselas, donde aprendió técnicas de camuflaje y supervivencia en el campo, entre otras habilidades. La princesa posee el grado de oficial del ejército y tiene el rango de teniente adjunta. Después de vivir en Boston, ahora la princesa anunciado se tomará un año sabático. No se sabe en dónde. No son cuentos de hadas, son historias reales.
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7: La soya es un alimento versátil. A partir del frijol de soya se obtiene la soya texturizada, tofu, bebida de soya, entre otros alimentos. Contiene 9 aminoácidos esenciales como la lisina y la metionina. Aporta omega 3 y 6, así como vitamina K1 y vitamina E. Esta leguminosa tiene una gran concentración de isoflavonas, mismas que benefician la salud cardiovascular. También ayuda a disminuir los niveles de colesterol.
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7: La piel es el órgano más grande del cuerpo humano y se renueva completamente cada mes, aproximadamente de forma constante.
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7: Los antiguos egipcios usaban losas de piedra como almohadas, algo que hoy nos parecería extremadamente incómodo para dormir bien.
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7: Los delfines se llaman entre sí por nombres específicos mediante silbidos únicos que desarrollan desde que son crías muy pequeñas.
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8: El presidente de Francia, Emmanuel Macron, insistió ante el nuevo primer ministro de Hungría, Peter Magyar, retomar el proceso de adhesión de Ucrania a la Unión Europea y de seguir presionando a la máquina de guerra rusa. El Tribunal Supremo de Estados Unidos autorizó al estado de Alabama a usar el nuevo mapa electoral que favorece al Partido Republicano de cara a las elecciones de medio mandato del próximo noviembre, en contra de la opinión de un tribunal inferior que considera que la reorganización discrimina a los votantes afroamericanos. Donald Trump no descarta mantener el bloqueo que impuso sobre el estrecho de Hormuz hasta el día de trabajo, el 7 de septiembre, aunque dijo que lo ve poco probable. Informó Cintia Dávalos. 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

0: Estamos escuchando a los Rolling Stones con esto que se llama In the Stars, que es uno de los sencillos de su nuevo disco Foreign Tongues, Lenguas Extranjeras, que se va a publicar por completo el 10 de julio de este año. Nada más hay dos canciones por el momento de las 14 que tiene este disco. El 10 de julio lanzan este disco completamente y ayer los Diablos Rojos del México de béisbol, junto con Universal Music, anunciaron que este disco, específicamente de los Rolling Stones, va a tener un vinilo diabólico, edición especial, exclusivo para México. Dice, el nuevo disco de los Rolling Stones contará con una portada exclusiva en versión vinilo, colaboración con Diablos Rojos del México, diseñada por el artista Juan Manuel Nares. Este vinilo contará con dos versiones y la preventa para todos los interesados de esta edición clásica empieza este viernes 5 de junio en You Discover. Bueno. Estará numerada 666 piezas.
1: Muy bien.
2: Sold out.
1: No, qué bueno. Qué bueno, qué bueno por los Diablos Rojos.
2: Claro.
1: Y qué interesante, ¿no? Lo habría que reportear por qué los Rolling Stones eligieron a una institución deportiva, por qué a los Diablos Rojos. Y no a una asociación civil o qué sé yo, o algún personaje, por pero ejemplo, interesante, ¿no? Qué bueno.
2: Sí, interesante.
1: Qué bueno.
2: Por oye, cierto, ¿algún día vas a ir a los Diablos? ¿Los vas a acompañar?
1: Primero.
2: Me preguntan es que, con frecuencia por ti.
1: Es que primero viene el Mundial. Sofía, ¿terminó la mañanera?
0: Sí, terminó la mañanera. Ya no hizo referencia a la presidenta a otros temas. Únicamente anunció que hoy, miércoles, empiezan estos programas o conferencias que tendrá la consejera jurídica Luisa María Alcalde. Se llama Derecho de Réplica y será a las 5 de la tarde para responder a lo que ellos consideran que se debe responder de los medios de comunicación o las redes sociales.
1: Ya sabemos, segura, vamos a ver de qué se trata, pero no sería una sorpresa si es lo de costumbre, ¿no? Irse contra o sobre 6, 7, 8, 10 medios y periodistas, ¿no? Vamos a ver si hay alguna novedad o es lo mismo de siempre. Reloaded. Eso lo veremos hoy en la tarde. Manuel.
2: Bueno, y recibimos, Ciro, pues una nueva carta. Es una nueva carta del vicealmirante Manuel Roberto Farías Laguna, que está pues acusado precisamente por tráfico de combustible. Está en el penal de Almoloya de Juárez. Y nos dio una carta, Ciro, para leer aquí, para hacerla pública. Carta con fecha 3 de junio. Por medio de la presente me vuelvo a dirigir a usted para seguir haciendo de su conocimiento, se dirige la presidenta Claudia Sheinbaum, de las vulneraciones al debido proceso, presunción de inocencia, el acceso a una defensa adecuada, vulneración de mis derechos humanos dentro de la causa penal 325-2025, que si bien es cierto no es de su competencia directa, sí involucra a una institución de la Administración Pública Federal, la que está obstruyendo la justicia, ya que en los actos de investigación pedidos por mi defensa por medio de la Fiscalía de la República, a la Secretaría de Marina, se me sigue negando bajo reserva y pretensión de seguridad nacional, excusa que da siempre bajo secretos vergonzosos de estos últimos tiempos, con una indolencia y desacato completo a las leyes y órganos jurisdiccionales del Estado mexicano.
1: ¿Qué es lo que denuncia?
2: Una vez más, Ciro, está pidiendo que la Secretaría de Marina pues, le dé información o le pida información tanto a la Fiscalía de la República como para que la Secretaría de Marina, lo único que sigan haciendo, dice, sea una flagrante obstrucción a la justicia, que obtenga la información que está solicitando él, que pida de la Marina a la Fiscalía y que no se le da, Ciro. Y le pide una vez más, esperando una resolución favorable a la presente, una oportuna intervención de su parte, presidenta, ante lo aquí planteado y apegado a derecho, dice, me despido de usted, enviándole un cordial saludo y ojalá una nueva carta, pues pueda escucharla la presidenta.
1: ¿Qué número es, dijiste?
2: La carta debe ser la carta número 6, Ciro.
1: La 6. Sin respuesta.
2: Sin respuesta. En algún momento la presidenta lo ha comentado. Él le ha dicho, sí he recibido cartas, incluso dice que ya ha respondido a través de canales oficiales, Ciro. Pero nada más.
1: Enrique, buen día.
3: Buen día, Ciro. Manuel, los saludo con gusto. Varias cosas rumbo al Mundial, que bueno, como se sabe, inicia la semana próxima, el jueves. La selección mexicana de fútbol, ayer fueron al Museo de Antropología, se tomaron una fotografía.
1: Qué bonita foto.
3: Sí, de fondo estaba el calendario azteca.
1: Fotos, porque fue más de una, ¿no?
2: Sí, fueron varias.
3: Sí, porque bueno, inclusive en una de ellas aparecen Solamente los jugadores, en otras fotografías aparecen también pues, los directivos, encabezados por Mikel Arriola, y está Ibar Cisniega también, desde luego también Javier Aguirre, el técnico, desde luego también otra de las fotografías que estábamos viendo, que era en la fuente que se encuentra en la puerta del Palacio del Museo de Antropología. Entonces, bueno, pues es un buen momento el que tomaron el día de ayer con esta fotografía oficial de la selección, que por cierto ya se va a conocer la lista de todos los equipos, de todos los jugadores, y Gilberto Mora va a ser el único sub-18 que va a estar en la Copa del Mundo que inicia la semana próxima. Y por otro lado, también la Federación Mexicana de Fútbol perdió una apelación ante el TAS, el Tribunal Internacional del Deporte, por la multa que les habían impuesto por el famoso grito homofóbico. Entonces, bueno, pues van a tener que pagar $140,000. Otras cosas también que tienen que ver con equipos que van a estar en la Copa del Mundo, ya platicaron ustedes anteriormente con el embajador de Irán en nuestro país. Bueno, salen el sábado de su país, estarán llegando a México el domingo por la madrugada en Tijuana, va a ser un vuelo vía España. Este jueves van a tener un partido en Turquía de preparación en contra de la selección de Mali, y pues ya estarían en territorio de nuestro país para encarar estos encuentros, que van a ser en Inglewood contra Nueva Zelanda el 15 de junio y contra Bélgica el 21 de junio, y después, ahí sí el viaje está largo, porque van a tener que ir hasta la punta noroeste de Estados Unidos, porque van en contra de Egipto en Seattle. Así que bueno, pues esto va a ser el panorama de la selección de Irán. Por cierto que hoy, hablando acerca de rivales de México, Corea del Sur estará enfrentando el equipo del Salvador. Y otra cosa que
1: tiene
3: que
1: ver, Sudáfrica ya está en Pachuca.
3: Sí, Sudáfrica ya está en Pachuca, efectivamente. Y bueno, la selección de Japón también ya se encuentra en el barrial, que es las instalaciones del equipo de Rayados de Monterrey. Que por cierto, iban en un traslado los elementos de la selección de Japón y pues cayeron en un bache, se les ponchó la llanta al canal.
1: No es cierto.
3: No, de verdad. De verdad, de verdad. Y bueno, otra
2: ¿qué
3: cosa.
2: ¿Qué pasó, huerco? Una disculpita.
1: Sí.
2: Una disculpita.
3: Un bachecito.
2: Un bachecito.
3: Pero bueno. No, y otra cosa tanto, que tiene que ver con este mundial.
1: Sí.
3: Ni hablar. Digamos que es una cosa anecdótica. Pero pues también está el brote de ébola que se está dando en la República Democrática del Congo.
2: Antes de irnos Zaire, lejos de eso, publicó un tuit el gobernador de Nuevo León, Samuel García, y dice: buenos días, me levanto viendo fotos creadas con inteligencia artificial que algunos portales y medios de comunicación retomaron, por desgracia, se refiere a esta que dice. Es mentira que el autobús que transportaba a la selección de Japón se haya quedado atascada en la Miguel Alemán. Se fue por la autopista aeropuerto que recomendamos para el Mundial. También es mentira que se les ponchó un neumático por un bache. Todo el trayecto de los seleccionados transcurrió sin percances y hoy están entrenando en tierras neoleonesas.
1: ¿Cuál es su fuente, compañero?
2: Seguimos trabajando incansablemente para mostrar la mejor cara del Mundial.
1: ¿Cuál es?
2: ¿Qué fue IA?
3: Que fue, pues, aparentemente, sí, pero bueno,
2: dice el gobernador.
3: Pero ya sabemos que se puede hacer absolutamente de todo.
2: Tweet de esta mañana, ¿eh?
3: Entonces, bueno, si lo dice el gobernador, pues entonces, así
1: lo
3: fue.
1: Dice el gobernador.
3: Pues sí.
1: También decían que a esta altura iban a estar produciendo no sé cuántos.
3: ¿Qué? El Tesla.
1: El Tesla. Pero bueno, pero dice entonces que no se le ponchó la llanta al camión de Japón.
3: Qué bueno
1: por los japoneses.
3: Bueno,
1: y por los amigos neoleoneses, nuevo leoneses y regios.
3: Así
1: ¿qué
3: es.
1: Más?
3: Bueno, lo de el ébola que mencionaba hace un momento, sí, de la República Democrática del Congo, y que también el ébola pues está pegando en Uganda. Y el alcalde de la línea de Concepción, que es una región al sur de España que hace frontera con Gibraltar, allí van a jugar un partido a la selección de Chile en contra de la República Democrática del Congo, y total que el alcalde dice, el partido se cancela, el partido no se juega, no queremos que esté aquí.
1: ¿Dónde se iba a jugar?
3: Se iba a jugar en una población que se llama Línea de la Concepción.
1: En Chile, territorio chileno.
3: No, en territorio español.
1: En territorio español.
3: Así es. Y bueno, pues esto ya no se va a llevar a cabo. De hecho, los chilenos decían, bueno, pues vamos a jugar el partido a puerta cerrada. Total que no se va a realizar. Esto iba a ser el 9 de junio. Por lo pronto, la República Democrática del Congo, ellos están entrenando en Bélgica, hoy van a enfrentar a la selección de Dinamarca ahí, y lo que dice Estados Unidos sobre ellos es que necesitan estar en una burbuja. Van a llegar el 11 de junio a Houston, el día 17 estarán enfrentando ahí al equipo de Portugal, y luego ellos estarán jugando en Zapopan en contra de la selección de Colombia el 24 de junio y 4 días después contra Uzbekistán. Esto va a ser en Atlanta. Así que bueno, pues también muchas medidas sanitarias con respecto a esta situación y evitar contagios de ébola. Bueno, hoy se pone en marcha la final del básquetbol de la NBA, San Antonio en contra de los Knicks de Nueva York. Ellos se enfrentaron en 1999, ganó el equipo de San Antonio en aquella ocasión en 5 partidos con Tim Duncan como jugador más valioso. San Antonio, que viene de eliminar a Oklahoma City, que además buscaba ser el primer bicampeón en la NBA de Golden State en 2017 y 18, y San Antonio no está en las finales desde 2014, cuando en aquella ocasión lograron conquistar el título. Los Knicks vienen en un gran momento, 11 victorias consecutivas en la postemporada, y en estas 11 victorias el promedio de margen de victoria ha sido de 24 puntos con respecto a sus rivales. Los Knicks buscan su primer título desde 1973 y estos equipos se enfrentaron ya, como mencionaba, hace 27 años en la final. Hablando acerca de Roland Garros, el día de hoy una gran sorpresa porque Arina Sabalenka, la bielorrusa número uno del mundo, pierde.
4: ¿Contra quién?
3: Pierde en contra de Diana Schneider, una tenista rusa. Gana el primer set Sabalenka por 6-3. Y luego en el segundo set tenía ventaja de 4-1 y de 5-4 con el saque. Total que pierde ese segundo set 7-5 y el tercero lo pierde 6-0. Entonces Sabalenka, que nunca ha ganado Roland Garros, tiene 4 victorias en Grand Slam, pero nunca ha ganado Roland Garros, es eliminada.
2: Pues seguirá sin ganar.
3: Sí. Una decisión, un comentario bastante
2: comentario
3: obvio.
2: Muy puntual.
3: Y bueno, por otro lado, Maya Szczablińska, que es de Polonia, le gana a Ana Kalinskaya, de Rusia. Y en este momento está jugando Félix Auger Aliassime, de Canadá, en contra de Flavio Cobolli, de Italia, uno de los partidos de cuartos de final. Y el otro partido que
4: va ganando ahí,
3: más adelante, va ganando el canadiense el primer set. Está en el segundo. Y Matteo Berrettini, el italiano, en contra de Matteo Arnaldi, que es otro italiano. O sea que tenemos 3 italianos el día de hoy en singles de la rama varonil. Pero bueno, pues la gran sorpresa es que pierde Arina Sabalenka, como anteriormente había perdido también Jannik Sinner, que nunca han ganado este torneo.
4: Gracias, Enrique.
3: Gracias, buen día.
4: Ya te llegaron tus boletos. Tú tienes palco en el Azteca, ¿no?
3: No, fíjate que me hubiera gustado, pero no. Bueno, no sé, ante las circunstancias, no sé si me hubiera gustado.
4: Bueno, gracias.
3: Gracias, buen día.
2: Pues los maestros de Guerrero, Ciro, por lo pronto, integrantes de la CETEG, ya están...

0: con el crimen organizado. La visa de Américo Villarreal fue revocada por delitos relacionados al contrabando de combustible. Los gobernadores de Sonora y Tamaulipas deben aclarar si les cancelaron la visa estadounidense, como señala la nota de Los Angeles Times, pero tenemos derecho a cuestionar con qué intención se quitan visas, aseguró esta mañana la presidenta Sheinbaum. Es completamente falsa la información publicada por el medio Los Angeles Times respecto del gobernador Alfonso Durazo. El gobernador cuenta con una visa vigente y no ha sido notificado de investigación alguna por parte de los Estados Unidos, informó el gobierno de Sonora. Negamos de manera categórica y contundente las afirmaciones publicadas por Los Angeles Times sobre el gobernador Américo Villarreal. Son señalamientos falsos que pretenden presentar acusaciones de enorme gravedad sin una sola prueba, informó el gobierno de Tamaulipas sin hacer comentarios sobre la visa del gobernador. Considero que en este momento no es pertinente que me reúna con los maestros de la CENTE. El diálogo es con la Secretaría de Gobernación y el de Educación. Con esas protestas quieren que caigamos en la provocación de una represión, aseguró esta mañana la presidenta Sheinbaum. En unos minutos seguirá el diálogo de los maestros de la CENTE en la Secretaría de Gobernación. A mí el comunicado del Estadio Banorte no me dice nada. A 8 días del Mundial hay... Aún hay 15.000 derechohabientes a los que no les ha llegado su boleto, y si no se respetan nuestros derechos, no descartamos aceptar el apoyo de la CENTE y de los transportistas, aseguró por la mañana Roberto Ruano, secretario de la Asociación Mexicana de Titulares de Palcos y Plateas. Y en estos momentos, el dólar interbancario se cotiza en 17 pesos con 31 centavos.
1: ¿Algo más, Manuel?
2: Algún día le hicimos al Departamento de Estado de los Estados Unidos una consulta sobre los criterios para quitar visas, y lo que nos respondió es: una visa otorgada por el gobierno de Estados Unidos es un privilegio, no es un derecho, ¿no? Entonces así se va entendiendo.
3: El de Estados Unidos y el de cualquier país.
2: Y el de cualquier país.
3: Incluido México.
2: México
3: para los países,
2: otorgando visas, claro.
3: Los ciudadanos de países a los que les...
2: les pide visa.
3: Les pide visa. Gracias al equipo por la mañana. Se quedan con Chumel Torres y su equipo. Buen miércoles. Pásela muy bien.
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5: Las nubes de tipo cúmulo pueden pesar más de 550 toneladas, desafiando su apariencia ingrávida.
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5: Leonardo da Vinci podía escribir con una mano y dibujar con la otra al mismo tiempo, con una habilidad asombrosa.
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18: Señora bonita, mi amigo, amo de casa. ¿Ya vi el reloj? Ya son las 10. Y es miércoles, la mitad de la semana, y de aquí para el Real ya es pura bajadita. Ya se oye la trompeta que anuncia el fin de semana, pero falta un piquito, no comancias. Mientras tanto, espabílese y prenda la tele o súbale a su radito porque estas horas no son horas. Sin palancas, pero con palancas. Andy López Beltrán jura que lleva 15 años compitiendo en igualdad de condiciones y para probarlo publica una foto abrazado con su papá. Carne asada para el samurái. 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

0: eso es No Sonora, soy una bonita amigo de casa. Bienvenido sea usted a Grupo Fórmula. Le saludo como cada día. Chumel Torres me acompaña como siempre. Mi pug cayendo desde el cielo. ¿Viste ese video?
1: Sí, sí, sí.
0: Wey.
1: Me dio mucha alegría.
0: Le cayó un pugcito, sí, señor.
1: Sí, ¿no? ¿Eh? Si del cielo te caen pugs.
0: ¿Es eso? ¿O que te caiga una estructura?
1: No,
0: en el aeropuerto. Sí, güey. Gordo, ya estamos al próximo jueves, ya es el inicio del mundial.
1: Acabamos de inaugurar la primera fase de.
0: Ah, sí. Eso estuvo raro, ¿ah? ¿Eh? Que inauguró pues como una primera fase.
1: Bueno, no
0: todavía
1: fue,
0: no.
1: No fue exactamente ahí, pero.
0: Pues, pero ¿cómo? Sí se cayó, ¿no? Y hoy está el chisme caliente porque tenemos eso. Tenemos.
1: El foterío de ayer.
0: El foterío.
1: Foterío, dije.
0: Los Junior.
1: Sí.
0: Que están dando mucho de qué hablar. Y luego ya cayeron otro. Bueno, no cayeron. No, estoy adelantándome. Ya se publicó de dos gobernadores más.
1: Según el.
0: A los que, según el LA Times, ese pasquín inmundo, les cancelaron la visa. El tema es que ya tiene ratito. Ahorita le vamos a decir por qué, pero básicamente es guachicol y narcotráfico. No es cierto.
1: También hubo cuestiones ahí con el mundial, se tomó la foto la selección.
0: ¿Ah, sí?
1: Sí, en el ilustre y tres veces heroico Museo de Antropología
0: Historia,
1: si me permite.
0: Recibió
1: a la selección.
0: Así, a nuestros gladiadores del balón.
1: Mira, qué bonito, mira, no, qué precioso.
0: Qué bonito,
1: parecen
0: pues.
1: Generación del Instituto Patrulla.
0: Sí, sí, parecen catroncito.
1: Sí. Está bien. Está bonita la foto, está muy bonita.
0: Nomás que el oscurito.
1: No los pusieron por estaturas, como se acostumbra en una foto.
0: O sea, pues un poquito más de flash, ¿no?
1: Sí.
0: Para ciertos.
1: Está bien, digo. ¿Verdad? La iluminación.
0: Vamos a un corte comercial y regresamos ahorita para empezar aquí en No Sonoras. No se me mueva.
2: La Freeze.
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15: La presidenta de la Asociación de Viajes en Durango, Karina Morales, puntualizó que ante los fraudes relacionados con la compra de viajes y boletos para el Mundial 2026, advertidos por la CONDUCEF, es importante que la ciudadanía extreme precauciones para evitar ser víctima de estafas, ya que las pérdidas económicas suelen ser considerables. El director de Seguridad Pública, Marco Contreras, señaló que se ha iniciado con diversas modificaciones en materia vial, principalmente la señalización y pintura de calles. Indicó que una vez concluidos estos trabajos se llevará a cabo una campaña de concientización dirigida a la ciudadanía y posteriormente se aplicarán sanciones correspondientes en caso de incumplimiento.
16: Nosotros ya empezamos a pintar, si se fijan, ya empezamos el primer cuadro de la ciudad, lo que es 20 de noviembre, la zona centro, y todavía viene una campaña de socialización para todos los duranguenses. No vamos a empezar a infraccionar hasta que esté, la verdad es que todas las fracciones se sumaron, estuvimos en unas mesas de trabajo y se determinó que en unas se va a quedar igual, en unas zonas conflictivas, en unas zonas de escuelas también se va a reducir.
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19: Los gatos tienen 32 músculos en cada oreja, lo que les permite moverlas de forma independiente para escuchar mejor los sonidos.
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1: Ya estamos de regreso en No Sonora, señora bonita, amigo, amo de casa. Escuchó Jigiwiri. Los 15 minutos que nos cayó bien Will Smith.
2: Antes del cachetadón.
1: Era, mira, cayó bien Fresh Prince y luego nos cae mal. Independence Day, Jigiwiri y luego ya nos cayó mal.
2: Hombres de Negro también estuvo bien. La primera.
1: Es que es más bien. No, más bien me caía bien Tommy Lee Jones.
2: Él como bueno, que, él siempre cae bien. Pero sí. Will Smith también caía bien.
1: Sí, en esas primeras películas. Esos 10 minutos.
2: ¿Pero qué fue? El hijo, la esposa.
1: Sí, no, hombre.
2: Que le bajaron muchos
1: puntos. Bien gachota, la pelonzona.
2: La pelona. Sí, lo que le el chamaco ese.
1: Get your wife out of my hair. Sí, sí. Una acá, ¿te acuerdas? Sí. Oye, guapo. Ahora sí le tenemos chisme cachetón, porque el gobierno de los Estados Unidos inició una investigación penal contra los gobernadores morenistas Alfonso Durazo de Sonora, Américo Villarreal de Tamaulipas, retirándoles, según el LA Times y Puente News Collaborative. Esto fue desde el año pasado, que les retiraron sus visas por motivo de ciertas investigaciones que se tienen ahí con estos señores. Están en la mira por presuntos vínculos con el crimen organizado, claramente. Por otra parte, este Villarreal está investigado por su supuesta relación con el contrabando ilegal de combustible, conocido como el en la medicina como el huachicol.
2: ¿Por sus siglas en inglés?
1: Por sus siglas en inglés como el huachicol.
2: Huachicol.
1: A pesar de la revocación, ambos han dicho, ambos han continuado ingresando ya. Sí. A los gringos con una cosa que se llama parole. El Significant Public Benefit Parole.
2: Sí.
1: Que es cuando eres así
2: un
1: como...
2: permiso.
1: Es un permisito. Pero está reservadísimo para gente que es testigo, que está cooperando con las autoridades o que están declarando ante el gran jurado. Se está poniendo esto mega en serio.
2: Ahora, esto es... Vamos, ya esto se es dijo. Este es una... se desprende de un artículo del Los Angeles Times. Ajá. Uh-huh. Que podríamos tirar de a Lucas, pero hay que recordar que otras veces lo que dice el LA Times sale, o sea, sale premiado.
1: Yo nomás estoy diciendo aquí que ya Américo Villarreal Durazo, que ya tienen, según los periódicos, ya no tienen visa. Ahora, se publica esta cosa y todos los comentarios fueron de, no, hombre, esta ya es noticia vieja, que desde el año pasado, que no sé qué. Y luego llegó, claramente, a la mañanera, ahí viene el regaño. Porque le preguntaron al presidente Sheinbaum qué opina y dice, no, pues ellos dirán, ahí cada quien. Y luego subcuestiona, dice, ¿con qué intención les quitan la visa y además hacerlo público? Pues, ¿con qué intención va a ser?
2: Hay que ver
1: ¡cariño mío!
2: Hay que ver cómo contestó doña Claudia Sheinbaum. Ajá. Porque ya no fue como en esas primeras ocasiones de niego rotundamente.
1: Sí, de pruebas.
2: ¿Verdad? Ya fue un... Ya pues, ellos lo explicarán.
1: Y es cuando ya te quieres deslindar, ¿sabes cómo?
2: Pues es que, güey,
1: es cuando ya estás en la fiesta y tu compa dice, y yo y todos mis amigos contra ustedes, y tú, no, Rogelio, o sea, algunos
2: y
1: amigos.
2: Y es que la piensas, o sea, si te dicen, güey, tu amigo es bien borrachote, llegó a chambear borracho. Ajá. Y tú dices, híjole, ¿Chumel haría eso?
1: Exacto,
2: sí,
1: ¿y no?
2: Sí, güey, sí lo haría.
1: El punto es que aquí ya es tiempo de definiciones y esa definición es el deslindaje. ¿Se está desmigajando el pan? Muy probablemente sí. Aunque ya salieron los comunicados de ambos gobernadores por parte de sus señores de comunicación ahí. Dijeron, ¡falso! Es otro ataque coordinado de la derecha. Trump está contra mí.
2: Abusados con eso, porque luego tienen que tragarse sus palabras.
1: Mira, es completamente... No escupan para arriba. Dice aquí Paloma Terán, es completamente falsa la información publicada por el medio Los Angeles Times.
2: ¿Quién es Paloma Terán, la vocera de Sonora?
1: Durazo. Dice, el gobernador cuenta con una visa vigente y no ha sido notificado de investigación alguna. Rechazamos categóricamente cualquier señalamiento. Fácil. Que se tome una foto en el Target. Y ya, ahorita. Así. Es lo más fácil para salir de dudas. Ya se la aplicaron a Torre de David, Torre de Marfil, Marina del Pilar. A Marina del Pilar cuando estaba ahí.
2: Ahora pronovis.
1: Ahora pronovis. Casa de Oro Barca de Alianza. Marina del Pilar, exacto. Y este dijo, aquí estoy afuera del Chicken Little. Y,
2: ¿por qué dice Little con tres L's?
1: Ajá, entonces el Little Caesar, pero el de allá. No, no, aquí el Insurgente Sur, no, señor.
2: ¿Sabes cuál es un gran spot para hacerse esas fotos?
1: ¿Cuál?
2: Chihuahua, ahí donde fuimos, ¿te
1: Chihuahua,
2: acuerdas?
1: Chihuahua, güey, es que no se sabe ni eso, güey. Es que una vez, unos inmigrantes en Chihuahua, pues es frontera, güey. Y de repente fue muy famoso un caso, ya estaba muy morrillo, güey. Andrés Chávez también nacía. Y este, agarraron unos coyotes, güey, y cruzaron a los migrantes, según esto. Y hay una parte de Chihuahua que está bien bonita, que se llama el Periférico de la Juventud, y tiene así como freeway, Walmart y todo. Y lo soltaron, y no, dice, aquí es Estados Unidos. Y no era, güey, era Chihuahua, güey. Y están acá los salvadoreños y los hondureños, porque eran allá.
2: Sí.
1: Y luego, ¡ah, está bien perrote! Y ahí está el Carrefour, ahí está el Santos, así que...
2: Corrieron hacia el norte y corrieron. Llegaron a Ciudad Juárez.
1: Sí, no, hombre, llegaron a Ciudad Aldama, güey, ahí bien gachos, güey. Entonces, es eso, para mi tip, para el gobernador Durazo y para el gobernador Américo, es... Vayan allá a Chihuahua, tómense una foto allá afuera, sí, del Applebee's, y sí parece, porque ahí está bien limpiecito y allá todo el mundo es güerito y, o sea...
2: Aquí en algunas callecitas de Polanco también.
1: Sí, va, puede ser.
2: Dices, ay, güey,
1: sí, aquí ando, sí. Ajá, ándale, sí, que vayan allá al Lucius y que digan, aquí estoy con los gringos. Y te imaginas el gobernador así de... Rechazo categóricamente, aquí estoy en las calles de Estados Unidos y luego atrás. ¡Se compra!
2: O el
1: colchones.
2: O el timbre de los camotes ahí.
1: Entonces, bueno, están ya diciendo que esto es pura mentira, que es muy falso. Yo nomás ahí le tengo la solución. Lo más fácil sería poner una fotuki, poner un videito allá en los United.
2: Y bueno, digo, esto es puede pasar por puro chisme cachetón. ¿Eh? Pero no es. Periódico. Ya ha hecho otras veces vaticinios que salen. Ajá,
1: ahora, y coincide con ciertos nombres que no se dieron a conocer en ningún lado, pero pues que todo el mundo decimos de, oye, hay aquí una listita muy chistosita con unos...
2: Y ya nos la habían advertido.
1: Ya no se nos había.
2: Doña Claudia el fin de semana nos dijo, vienen por más.
1: Ajá, vienen por dos y vienen por más. Y todos los demás, calmados.
2: Ay.
1: Y hablando de personajes que están en el ojo del huracán, el primer junior, el Andy.
2: Andy López.
1: Andy López, a pocos días de renunciar a la Secretaría de Organización de Morena, recurrió a... la figura paterna, el expresidente Andrés Manuel López Obrador, porque pues, es que le cayó la voladora y puso una foto ahí con su papá a través de su cuenta de Instagram, el aspirante a una diputación federal del distrito de Tabasco.
2: Que no habría tos, porque digo, para eso uno tiene padres, ¿no? Para que le echen la mano. Nada más que no andas toda la vida diciendo, yo soy independiente, el yo me hice a un lado.
1: Soy el hijo del papá.
2: Esta foto, a lo mejor no, pero se siente como un catalizador.
1: No, ¿verdad? sí es. A ver,
2: no quiero pensar mal de ninguna manera.
1: A pecar de inocente, que ahí la hizo orgánicamente. No, señor, el vato es que se publicaron las encuestas y no mucha banda es fan de mi Andy. Y dijo, ¿qué haré? Pues ni modo, la recurrir
2: es
1: a la...
2: Es nuevo en Tabasco.
1: A la que nunca falla.
2: Es nuevo en Tabasco.
1: No, es nuevo...
2: Digo, acaba de sacar la INE apenas con...
1: Pero domicilio. Es que lo que estás olvidando es que no todos los de Morena tienen toda la cobertura. Quieren a todos, los abuchean a cada rato. Ahí está Lenny Abates que cuando tuvo su meeting... la abucharon todo el mundo.
2: Pero Lenia Batres no es de Morena.
1: Bueno,
2: es
1: según
2: de
1: esto, ajá. Y el tema es que el único que sí le salen todas es al licenciado, mamá Coco. Por eso se fue a pie a cada rincón de este lábaro patrio a hay tocar que, casa por casa.
2: Hay que analizar la carrera de don AMLO porque...
1: No.
2: Con un tesón logró lo que tratan muchos de lograr y no lo logran.
1: Pero no, es que ¿sabes por qué no lo pueden lograr? Porque da mucha flojera, güey.
2: ¿Cómo?
1: Aventarse todas esas giras, güey. O sea, la neta es que ahí sí hay que reconocerlo. López Obrador fue casa por casa, pueblo por pueblo, ranchito por ranchito, pechito con pechito y ombligo con ombligo. Y el rollo es que ya para hacer esas giras, pues no, todos estos flojonazos, ¿tú crees que se van a mover? ¿Tú crees que tú ves? Y por eso le quieren copiar y quieren captar esa misma imagen o ese todo ese poder social que generó el señor, nomás a él le salió. Eso es lo que no están contando. Por más que se tomen la foto y que se hagan enseguida y que se quieran arrimar ahí, no les va a jalar. Porque nomás al viejito le salió porque es él. Porque él sí se fue. Tenemos el Bite de Andy, ¿verdad? ¿Sí? ¿Me cabe todavía? A ver, vamos a ver qué fue lo que dijo Andy.
2: No, no, no, Adán Augusto.
1: A su app. De ah, perdón, sí, de Andy, perdóname. Vale, échale.
3: Hace muchos años yo le dije que debiera de participar.
4: ¿Y si le ve que gane senador allá? ¿Si lo ve ganador a Andy en Tabasco?
3: Caminando va a ganar.
4: ¿Caminando va a ganar, senador?
3: Claro.
5: ¿Lo buscaría, lo apoyaría para buscar el voto?
3: Sin duda que sí.
1: No lo sé.
2: Es de la semana pasada, desde que anunció que que va, que iba por la,
1: por la,
2: por un puestecillo ahí en Tabasco. Varios lo apoyan, varios no, como dice Chumel. Uh-huh. Don Adán Augusto, que goza de una reputación impecable, ahí en Tabasco, dice que va a ganar de pechito, ¿eh?
1: Yo
2: que de
1: no pechito sé, gana. Yo no sé, el escenario cada vez se ve más complicado y más con todo esto que está pasando, porque están defendiendo, ahora sí, que lo indefendible. Voy a un corte comercial, regreso, ¿quién no son unos? Usted no se nos vaya, vamos y volvemos.
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0: Si no te quedó claro el primer golpe, te damos el repasón.
1: Ya estamos de regreso en No Sonoras y en el bloque pasado le estaba yo ilustrando aquí a Gab, dándole a beber de las aguas del conocimiento, Gabriel.
2: Chapoteando en el
1: estanque del saber, hermoso. Y te estaba platicando acerca de la foto de Andy con el apa. Uh-huh. Y muy orgánica y muy bonita. Qué bonito está el ranchito del señor, ¿eh?
2: Sí,
1: no. Qué mal gusto no tiene.
2: No es Chapultepec.
1: Chapultepec no está tan bien cuidado.
2: No es el bosque de Aragón.
1: No, Chapultepec no está tan bien podadito, güey. Y entonces el tema es que dijo aquí, no, yo soy hijo de mi padre y los padres me los heredaron.
2: Haberlo dicho antes.
1: Soy hijo de quienes aman y lucharon por el pueblo. Y luego salió otra foto de otro hijo, de Jesús Ernesto.
2: El más pequeño de
1: los tres. En un restaurante, porque ¿te acuerdas de aquel ese señor el que hizo famoso en la pandemia? Porque el South Bay.
2: Porque le echaba así la carne,
1: bueno,
2: ¿no?
1: Entonces tiene unos restaurantes naquísimos.
2: Dicen que está muy de alto,
1: O sea, a ver, están caros.
2: Sí.
1: Pero eso no quiere decir que sea, en fin. Dan filete con oro, güey.
2: ¿Qué?
1: Real.
2: ¿Neta?
1: Real, ese, empapelado en oro.
2: ¿Cómo? O sea,
1: empapelado en oro. No, te digo, está pero gatísimo. No, en serio, yo pasé por uno ahí, el rato es en Turquía. Yo no estaba de vacaciones en Turquía. Y no, está, o sea, es bucholandia.
2: Pero ¿cómo? O sea,
1: sí, lo empapelo. O sea, te hacen
2: como si fuera el papel aluminio.
1: Sí, pero te hacen el brisket, así el rico, pero en vez de papelito aluminio así del Reynolds. No. Estos ponen el rey en Reynolds y lo empapelan en oro. No sabe a nada. O sea,
2: No llega un gusto áureo.
1: Luego he ido así a lugares que dicen, tenemos el trago con oro y te dan unas laminitas. Es nada. O sea, es súper para impresionar buchón. Hay que decirlo. Y entonces abrió un restaurante de este personaje aquí en México y entre todos los personajes que fueron, pues ahí andaba el chamaco también.
2: Híjole, y le llovió, ¿eh?
1: ¿Cómo le han de dar corajes a mi señor, güey? Tanto que les inculcó la austeridad y no sé qué. Y ahí andan a él en el despilfarro. El otro en Japón y que quién sabe qué. Y con los que se junta, porque yo los topo. Ahí está, mira.
2: Pobre señor,
1: ya
2: con la Billy.
1: Dejen a su papá en paz, güey.
2: Con la Billy.
1: Es que ¿sabes qué pasa?
2: No se puede retirar a descansar.
1: No se puede retirar a descansar a gusto, güey. No, es que ¿sabes qué pasa? Eso pasa cuando que el hijo no hereda la empresa. O sea, eso es diferente.
2: Bueno, oye, está a punto de heredarle trabajo.
1: ¿A dónde irá? Se nos va Olguita, Gabriel.
2: Olguita Sánchez Cordero.
1: Se retira. Ya dice adiós, goodbye, hey, maguey.
2: Ayer en entrevista.
1: Es momento, Gabriel. Yo creo que es momento de que busques ahí una
2: doña Olga. A mí me gusta la mujer poderosa.
1: No sé por dónde comenzar.
2: Doña Olga ya está retirándose.
1: ¿Qué? ¿No, Gabriel?
2: Además, yo no soy muy...
1: ¿Qué?
2: Yo no soy muy aficionado a la hierbabuena. Y doña Olga Sánchez Cordero, de entre todo el currículum que tiene, también se le recuerda mucho por apoyar pues a los compas de Paquito, ¿no?
1: A los que les vende Paquito.
2: Ándale, a todos los clientes de Paquito.
1: Exactamente. Pues la actual diputada federal de Morena, exministra de la Suprema Corte, exsecretaria de Gobierno. Mucho buen puesto.
2: Primer mujer
1: ¿qué?
2: En ser secretaria de Gobernación.
1: Mira. Olguita Sánchez Cordero confirmó que se retirará de la vida pública y política el próximo 31 de agosto. Dijo, yo ya no. Fecha que concluye la actual legislatura allá en la Cámara de Diputados, en entrevista aquí con el señor López Dóriga. La primera mujer, es cierto lo que es, que en ocupar el puesto de secretaria de Gobernación, explicó que ya me cansé. Es que ya va a ser su cumpleaños número 80.
2: 80.
1: Oye, está muy bien para los 80.
2: Todo lo que ha visto en 80 años, ¿eh?
1: Imagínate.
2: Y de todo lo que ha sido.
1: Imagínate.
2: De todo lo que ha sido parte también.
1: Saque un libro, Olguita, ahorita que anda ahí con el
2: tiempo. No, ¿te acuerdas? Estuvo también metida ahí en una que otra querella. Acuérdate lo de Bonilla.
1: No se preocupe, mi gobierno, nosotros vemos.
2: Lo de las marihuanas.
1: ¿Qué las marihuanas?
2: Pues que apoyaba ahí la
1: legalización.
2: La legalización.
1: La marihuanización.
2: legalización de la legalidad.
3: Calidad y barato.
1: ¿Sí?
2: Sí.
1: Nomás
2: sí.
1: Dice legalización y empieza a babear Paquito, a salivar, mira. Paquito, güey, ya está en un problema
2: tranquilo,
1: muy, wey,
2: ya
1: muy grave.
2: Un rato nomás.
1: Pues bueno, se nos va la señora Olga Sánchez Cordero. Vamos a ver qué fue lo que dijo con respecto a su próximo retiro y que ya se va a una mejor vida, o sea, no, mejor vida, o sea, a la casa de, sí, de retir, al jardín, sí, de la Funeset. Échamelo, por favor, gordito.
4: Le dije, mira, Ricardo, yo me retiro en el 27, esto ya es una decisión tomada, terminando la legislatura, y por muchas razones, entre otras, mi querido Joaquín, porque tú y yo, ese año es un año muy importante para nosotros, sí, porque cumplimos 80 años.
5: Sí, así es, el año que viene.
4: Aunque te estoy ventaneando aquí con
5: no,
4: tus 80.
5: No, yo siempre he dicho mi edad.
2: Dice don Joaquín, ¿cumplimos? Me suena a Filarmónica.
1: Ah, no, pues es que Joaquín es un...
2: ¿A poco Joaquín cumple
1: las... chaval.
2: Los 80, no, güey, ¿sí?
1: No creo.
2: No, cállate. Tú, a ti, porque cállate.
1: Sí, siempre, no. Joaquín siempre tiene, echándole... ¿Joaquín tiene 7-9? ¿Cómo crees?
2: Pero si se ve de 60.
1: ¿Sí?
2: ¿Don Joaquín?
1: No, pues es que el tiempo ya no incide ahí. No.
2: Mira, qué bárbaro, don Joaquín. ¿Ya? Y con ese porte.
1: Sí, hombre, no, qué ganas.
2: Pero se ve más recorrida Laurita. No, no te creas, Laurita.
1: No
2: te creas,
1: Laurita. No nos metes en problemas, sí. ¿Qué estás viendo? ¿Cómo está todo pendiendo de un hilo, güey?
2: No, Laurita, acá. No es cierto, Laurita.
1: Y hablando de pender en un hilo. Mucho. ¿Viste que se derrumbó ahí una...?
2: Chihuahua, ya no puede uno andar tranquilo por la calle.
1: Ya no puede uno andar ahí en el aeropuerto porque de repente...
2: Le cae el plafón
1: a uno. Se le cae una señora, güey.
2: No, cállate, en serio.
1: A escasos días de que el gobierno federal inaugurara diversas obras de remodelación rumbo allá al Mundial, una estructura metálica colapsó la tarde de este 2 de junio allá en la Terminal 1 del aeropuerto, del que sí iba gente, y el desprendimiento de un techumbre ubicado en el, fíjate, en el puente peatonal, y parece ser que le cayó cayó directamente un automóvil ahí, hace una señora.
2: Donde iba una señora, sí.
1: Ahí en la avenida Carlos León, pues bueno, afectada, no pasó a mayores, fue solo una crisis nerviosa, porque imagínate que te caiga.
2: Sí, pues de pronto.
1: O sea, ¿qué, güey?
2: Yo me pregunto, ¿en qué broncas te metes burocráticas? Uh-huh. Por ejemplo, ¿quién te paga la nave?
1: Ellos.
2: El aeropuerto.
1: Sí,
2: y no será cansino estar metiendo.
1: No. A mi hermana, en Guadalajara, le cayó un árbol de un parque.
2: Ah.
1: No, hombre, no, tuvimos que ir a bailar a Chalma, güey. O sea, meses. Y eso que nos hicieron el favor allá las autoridades de Zapopan ahí. Buena onda, pero eso tarda un buen.
2: Sí.
1: No,
2: o sea,
1: pero tarda cañón. Porque ahora tienes que demostrar y que la cámara y que no sé qué, y en el momento de la caída. Y luego para que te suelten el varo. Y luego es gobierno, güey. Sí. No, te jinetean todo lo jineteable.
2: Oye, ¿ya estamos listos entonces para el mundial o no?
1: Yo creo que estamos listos, güey. Yo creo que estamos más que listos. Nomás ahí lleve su casquito de seguridad. Porque uno nunca sabe. Es que fíjate, uno trata de no dar pesimismo, pero ¿qué hacemos, güey?
2: Pues es lo que está pasando.
1: Y no, ya es del
2: próximo. Pero en...
1: Ya se acabó, ya es el próximo revés, ya no hay tiempo.
2: Al revés volteado de esto. ¿Ya viste los nuevos cempasúchiles?
1: ¿Y ahora qué?
2: Están poniendo cempasúchil para recibir también el mundial. Pues es que no les va a tocar la fiesta de muertos, entonces hay que adelantarles un poquito.
1: Ah, y pasó la reforma. Ah,
2: sí, Chumel Torres se va a disfrazar de Calaca y de Catrina.
1: Sí,
2: Katrina.
1: Yo sí voy, es de Catrina. La os.
2: Ay,
1: qué osota. Oye, gordo, mira, eso se ve bien bonito. Sí, eso está bonito.
2: En junio, en pleno junio.
1: Sí, para que los gringos digan, oh, Día de Muerto.
2: Día de Muerto, cempasúchil.
1: Qué bonita calaquítalo. No, es un...
2: No, cállate.
1: Es un adicto al foco que está ahí. Exacto.
2: Es polito.
1: Que
2: mira
1: está.
2: Cómo le brilla el cráneo.
1: Mira qué bonito le brilla el cráneo a este calaquito. No, es polo, no estoy girando el audio. Qué fea calaquito. Qué feo zombie lo es. No sé, es cierto.
2: Oye, pero ahí están las bonitas.
1: Ahí está, el bonito cempasúchil.
2: Aquí tradicionalmente usted sabe que cuando... Porque huele el cempasúchil y huele a... Huele a muerto.
1: Güey. No, huele a muerto. Huele a velorio. No, huele a velorio. Sí, sí. O sea, tú lo relacionas, pero no.
2: Cada que... Mira, a mí me da así como que ñañara cuando hueles el cempasúchil.
1: ¿En serio?
2: Sí. Una marca de Cheves hace como... Como 5 años sacó su sabor cempasúchil, ¿se acuerdan? Qué gacho sabía, mano.
1: No, pues es que tú eres...
2: Porque sí, no, pues recordaba así el...
1: Sí, eres bien supersticioso, ya te caché.
2: Güey, tu clarines.
1: No, así... No,
2: es ciencia,
1: güey. Así como yo le tengo miedo al diablo, así como yo le tengo miedo al diablo, tú le tienes miedo a la muerte.
2: A la... No. Yo no le tengo miedo, le tengo respeto.
1: Le voy a traer cempasúchil.
2: Respetillo.
1: Te voy a poner cempasúchil en tu escritorio.
2: No, pues es que me recuerda a eso, me recuerda a los velorios.
1: Pues es que lo relacionas, güey.
2: ¿A cuántos velorios has ido en tu vida?
1: No, bastantes. No,
2: Ana,
1: no.
2: ¿A cuál, Ana?
1: Guapo, yo soy el doctor muerte, eso sí. No. Oye, la gente todavía no se va, ¿eh?
2: No se va, pero...
1: No se va y
2: pero
1: se
2: ayer
1: fue,
2: hizo el destrozo.
1: Arremetió contra el verdadero enemigo de la clase trabajadora, las estatuas del fútbol. Porque tumbaron ahí unas estatuas.
2: Sí, las están ahí en...
1: No se van a ir y a menos de que no negocien y ya es el próximo jueves. Ya valió. O sea, y el tema es que siguen los señores ahí haciendo el destrocillo y ahí estamos, mira, ahí está, la gente vive. Pues, ¿cómo no? Contra el verdadero enemigo que son...
2: Los gigantes del fútbol.
1: Ahí está haciendo planking, mira, sí. Vamos a un pequeño corte comercial, volvemos. Usted no se nos mueve, está aquí en No Sonoras.

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3: Estas son las Stevie Bites con Stevie de TV. Pedro Almodóvar regresa con Amarga Navidad, probablemente una de sus películas más personales. La historia sigue a Elsa, una mujer destruida por la muerte de su madre, mientras un director en crisis creativa llamado Raúl comienza a convertir el dolor de quienes lo rodean en material para una película. Almodóvar mezcla realidad, memoria y ficción hasta que ya no sabes qué parte pertenece a la vida y cuál al cine. Todo esto con su famosa paleta de colores. Es protagonizada por Bárbara Lenny, Milene Smith y el argentino Leonardo Sbaraglia, quien nos comparte cómo es trabajar en el universo de Almodóvar.
4: Haber trabajado, como en mi caso, en dos películas con él ya es un gran privilegio y me siento muy afortunado de eso y muy agradecido.
3: Amarga Navidad ya está disponible en los cines de todo el país. Estas fueron las Stevie Bites con Steve de TV.
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5: La presidenta Claudia Sheinbaum afirmó que el aplazamiento de la elección judicial para el 2028 se decidió para optimizar los sufragios, sobre todo en los estados donde se elijan a nuevos gobernadores. Asimismo, señaló que el planteamiento fue de la propia ciudadanía. El titular de comunicación del gobierno de Tamaulipas, Gerardo Algarín, rechazó las afirmaciones del diario Los Angeles Times, en el que señala al gobernador Américo Villarreal de ser investigado por autoridades estadounidenses. Aseguró que se trata de afirmaciones falsas graves. La gobernadora del Estado de México, Delfina Gómez, revisó los resultados del programa Canje de Armas 2026, Sí al Desarme, Sí a la Paz. Invitó a la ciudadanía a sumarse a la estrategia en los municipios de Chicoloapan, Ecatepec, Tenancingo y Tlalnepantla. Informó Daniel Huelvanx. 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

0: eso no son horas, señora bonita, amigo amo de casa. El día de ayer usted sabe que pues este no es un programa, esto no es un programa, esto es un curso propedéutico para mi querido Gabriel Ovimi, en el que cada vez más lo arrancamos de las garras de la ignominia.
1: De la ignorancia.
0: De la ignorancia. Y a pasos, una casilla a la vez, Gabriel se va formando en ese eche homo que hoy tengo frente a mí. Y entonces ayer le estaba platicando que hay unas cosas que se llaman el efecto Mandela. Y Gabriel, bueno, incrédulo, como lo son los niños siempre, no me creía. Y sé que le dije, pues te voy a traer un especialista, güey. Y aquí lo tenemos hoy. Él es Slime Bonilla. ¿Cómo estás,
2: hola, bebé? Hola.
0: Tú eres perteneciente al colectivo Novum Crítica. Sí. Filósofo, escritor, tienes varios libros. Ya has estado acá con este Marco Antonio.
2: Así es.
0: Cuéntanos de este. A ver, antes que todo, déjame mandar. Le pongo aquí a mi amiga. Ahora sí vas a.
1: Como lo muestra. Como el sombrero que corona mi testa. He de decir
0: que esto sí es para que los rayos de los aliens no nos
1: así es.
0: Penetren.
1: A ver si
0: no,
1: hay lluvias eléctricas, güey, a ver si no me tuerce ahorita un rayo.
0: ¿Verdad que es un efecto muy real esto?
2: Sí, sí.
0: Pero, a ver, cuéntanos un poquito más.
2: A ver, si quieres un prefacio.
0: Vean.
2: Primero, tú como periodista, Chumel.
0: Ojalá no.
2: Como gente ligada al medio
0: periodístico. Payasito de la tele.
2: Sí, ponle tu mano. Ha habido una pretensión a lo largo de la historia de la humanidad, en la filosofía y en otras áreas como el periodismo y todo esto, de ver la verdad sin filtros, ¿cierto? Okay.
0: Ajá.
2: Objetiva, objetividad. Sí, sí, sí. Bueno, ya tiene varias décadas que los neurocientíficos han estado hablando de algo que se denominan sesgos cognitivos.
0: Okay.
2: En el códex actual, que se empezó a trabajar desde el 2016, hay aproximadamente 188 sesgos cognitivos. Todos, no tenemos todos. Ajá. Pero tenemos varios, okay. Dependiendo de muchas cosas. Entonces, nadie tiene un acceso privilegiado y gnóstico a la realidad.
0: Ok, ¿no? Ok. Sí.
2: Y uno de esos sesgos cognitivos es el efecto Mandela.
0: Okay.
2: ¿Qué es el efecto Mandela? Cuando muchas personas...
0: creemos algo que...
2: están muy seguras de algo.
0: Sí.
2: Y de verdad forman como recuerdos falsos. ¿No?
0: Ajá.
2: Es como cuando uno, tú, yo,
0: sí, sí, sí.
2: Te peleas con tu pareja, con tus papás, con y tú te acuerdas, no, pero yo no dije eso y el otro sí dijiste
0: ya,
2: eso.
0: Ya.
2: Nada más que el efecto Mandela es colectivo.
0: Ok.
2: Y no es por mala fe de la gente de querer mentir, ni mucho menos,
0: ¿no?
2: Sino que realmente están convencidos de que eso pasó. Y se denomina así por Nelson Mandela. Fiona Broom, una investigadora paranormal por allá del 2009, estaba convencida junto con un número de personas muy, muy grande de que Nelson Mandela había muerto en los años 80.
0: Que mucha gente decía que sí.
2: Exactamente.
0: Y entonces fue recopilando.
2: Investigando y se dio cuenta que no, que el señor había sido presidente, o sea, había salido de la cárcel, luego fue presidente y murió, pues ya después, ¿no? En el 2013.
0: Ajá.
2: Entonces, de ahí es de donde surge el efecto Mandela, que lo podemos ver en muchos lados.
0: A mí el primero que me pasó fue, cuando yo no descubrí, pues, pero supe de esto, fue con el monóculo del de Monopoly. Uh-huh. Que yo juro a la fecha, es de, güey, tiene un lentecito, mira, ahí está.
2: Ahí está.
0: Y yo me... Y todo mundo, no. Y empiezas a investigar y así hay cientos, güey. Bueno, hay unas buenas decenas, ¿eh?
2: Sí, mira, sí, ejemplos de la cultura pop que toda la gente puede pensar. Uno de los más famosos es el de Star Wars, ¿no? Cuando Darth Vader...
0: Ese no lo puedo creer, ese de verdad no lo puedo creer. Que según esto nunca dijo...
2: Luke, nunca dijo Luke, yo soy tu padre.
0: Ajá.
2: Dijo, no. Yo soy tu padre. Incluso creo que me decían que tienen el audio por ahí.
1: Pero todos citamos el Luke.
0: Todo mundo. Son cosas que, ajá.
1: No te creo, la neta.
0: ¿De verdad? Es que dicen que está la... ¿Tienes el audio?
1: A ver, échate el audio.
0: Aquí es el audio paranormal. Échalo, Dani, por favor.
3: If you only knew the power of the dark side, Obi-Wan never told you what happened to your father.
4: He told me enough. He told me you killed him.
3: No. I am your father.
0: A ver.
1: No dice Luke,
0: güey.
1: ¿Por qué todos citan Luke?
0: Pues citamos. Es lo que te decía.
1: No, yo siempre he dicho que dice. No.
0: Siempre he dicho que dice. No, yo, es lo que te decía ayer del corazón. Que todo la izquierda y de repente creo que no, güey. Y luego la colita del Pikachu.
1: Oye, Slime, pero ¿no es peligroso esto? O sea, a niveles, por ejemplo. Tal vez en redes sociales no, pero en política, en cuestiones noticiosas. Uno ya da por hecho muchas cosas, ¿no?
2: Sí, por supuesto. Hay estudios de cómo esto se puede llevar ya de forma subliminal o por medio de técnicas de manipulación al ámbito de lo político, por ejemplo, por medio del llamado gaslighting político.
1: Sí.
2: Donde un político está ahí lo que dijo.
0: Todo el tiempo.
2: Todo el tiempo.
0: Claro, güey.
2: Ahí está filmado, grabado lo que dijo y no. No, yo no dije eso. O es que me malinterpretaron.
0: Sí, cierto.
2: Entonces, lo que quiere formar este político es una memoria, o los partidos, por supuesto, las memorias de las naciones. Uh-huh. Halvash, que es un investigador que habla de la memoria colectiva. El punto es que nuestra memoria no es un archivo como en la computadora que metes algo, guardas, uh-huh, y 10 años después regresas y sigue exactamente igual. No, tu memoria es creativa, tu memoria va formando a partir de patrones, de ideologías.
0: Y, por ejemplo, incluso hay veces, por ejemplo, que los recuerdos que son muy dolorosos los pones menos dolorosos. O sea, hay una psicóloga que yo leía cuando mi carnala estaba embarazada, que fíjate que a las mamás, esto es teoría nada más, se les olvida lo cañón del parto para volver a tener hijos, güey. O sea, cuando porque me decía mi canalita, cuando lo tienes, dices, ¡ay, no lo vuelvo a hacer en la vida! Y después se te olvida, güey. O sea, como que sepulta el inconsciente, güey, para que vuelvas a tener un morrito y no te acuerdas de ese control.
2: Hay algo que dicen los neurobiólogos y los neuropsicólogos.
0: Oye, luego recomiéndanos un libro de eso, güey.
2: Por supuesto, ¿sí? Por supuesto.
0: Está chido, güey.
2: Tu cerebro no está diseñado para ver la verdad o la realidad en, uh-huh, sí. Tu cerebro está diseñado para que sobrevivas.
0: Okay,
2: entonces, sí, cuando tienes estos episodios de mucho dolor, ¿no? Como dices, de los partos, uh-huh, bueno, tu cerebro, evolutivamente, el cerebro de algunas personas, de algunas mujeres, puede tender a querer volver a reproducirse. Claro, van a ir generando capas, uh-huh, en ese dolor del parto, uh-huh, para después decir, ¿no? Y decir, sí, sí, hombres. No fue tan doloroso. Yo, ajá, no lo recuerdo tanto.
0: Sí, sí, sí. Y luego te animas otra vez.
2: A mí me pasaba. Yo tuve la oportunidad de estudiar en Rumania, en Corea y en Japón, algunos de mis posgrados. Y de pronto yo estaba muy triste allá y extrañaba.
1: ¿Con cargo al erario?
0: Déjalo en paz.
1: ¿Con cargo al erario?
2: No.
0: Ah, bueno. Sus papás.
2: Con becas de esos países. Esos países me lo pagaron. y sí, de pronto tienes esta tristeza. Y va para ambos lados. Dices, quiero regresar a mi país no está tan mal, mi país sí está mejor.
0: Sí, sí, sí.
2: Y luego llegas aquí y es como, en los primeros meses hay una euforia y después empiezas a querer regresar al otro lado o con relaciones,
0: sí,
2: ¿no?
0: Wey,
2: tuviste
0: sí,
2: una
0: sí,
2: mala relación con una persona.
0: Ajá.
2: Y van pasando los meses, ay, terminaste.
0: Ajá, Simón. Ya sacando con las letras. Oye, está bien interesante eso porque, fíjate, a mí me decía un profe de... Yo estoy en ingeniería. Y tenía un profe que le mandó un abrazo al ingeniero. Él había estudiado un postgrado así súper fregón en Southampton. O sea, pero increíble, güey. Y se la pasaba diciendo, quiero regresar a México. Y cuando regresó, pidiendo chambitas, no sé qué. Y nos decía, si ustedes en un momento, si me permiten un consejo, decía, cuando estuvieran allá, no se regresen, güey. Porque no, la neta, o sea, como que te da el jamaicón y... Pero es parte de esa misma plasticidad, ¿no?
2: Sí, sí, sí. Ahora, como te repito, el Mandela es colectivo. Uh-huh. Estamos hablando aquí de quizá cuestiones, sesgos individuales. Uh-huh. Pero el Mandela, esto se genera a nivel colectivo. Uh-huh. Otra cosa de lo que nos preguntaban... Cuando tenemos mitos nacionales, que todo país los tiene, estas mitologías patrioteras o patrióticas nacionales, en donde ciertos personajes como Benito Juárez o Lázaro Cárdenas son vistos como santos. Al paso de los años se va olvidando que también tuvieron errores muy graves. Matanzas, en el caso de Juárez, genocidios de algunas
0: pero, tribus pero la indígenas. Narrativa permea, ¿no? Y hay una tendencia clara a santificar o a villanizar, ¿me entiendes? Como que y es pregunta, Sleiman, que es latinoamericano o es de todo el ser humano.
2: No, es de todo el ser humano. Es un sesgo cognitivo.
0: Porque yo tenía la creencia, y esto es como personal, que al mexa le encanta el caudillo. O sea, nos encanta tener héroe incoluto, o sea, el William Wallace, güey.
1: Yo creo que les pasa también, por ejemplo, sucede en Estados Unidos con figuras como George Washington, como sí. que las, o sea, está no, vandalizado. Fíjate, todo el asunto.
0: Exacto, Shane Gillis en un especial de un comediante que me gusta mucho, dice, vas a, no, George Washington, y es así lo máximo. Y el vato fue a las, no sé si se llaman establos, perdóname la palabra, de esclavos, y decía, ay, güey, o sea, porque también tiene ese lado, ¿sabes cómo? O sea, entonces tienen esas ¿sí? Tenemos esa necesidad de...
2: Simón Bolívar, el Che Guevara, sí, pero ¿no? Nos podemos ir, por ejemplo, a Rumania, Vlad Tepes.
0: Ajá. ¿No? Drácula, güey. Sí.
2: Para los rumanos es un héroe, pero pregúntale a los turcos, a los otomanos. Sí.
0: Bueno, incluso, por ejemplo, cuando vas, te hará clarísimo, el conflicto China y Japón, o sea, eran experimentaban con, ¿verdad, güey?
2: Sí, sí.
0: Con los, así como Mengele, que los nazis, pero así se las aplicaban a los chinos, güey.
1: Yo creo que es tu efecto Mandela.
0: No, güey. A ver, espérame, no, antes de irnos. No, seas espérame. Cada quien diga su teoría de la conspiración. Yo tengo una.
1: ¿Favorita?
0: Sí.
1: Sí, venga.
0: Piénsala, tú tocas. ¿Empiezo yo?
1: Sí.
0: Yo creo que cuando Estados Unidos quiere hacer una alianza estratégica, ya sea militar o de económica, le hace una película de acción. Pasó con Afganistán y Rambo 3, pasó con Tokio y la de Big Hero 6, pasó con Rusia y la película de Red del Sparrow. Entonces, siempre que quiere Estados Unidos quedar bien con un país así en específico, le hace una peli. Es mi teoría de la conspiración. Gabriel.
1: Teoría de la conspiración, favorita.
0: Sí.
1: John F.
0: Kennedy. La mía es propia. O sea, esa yo me la metí.
1: Ah, que yo tenga. No, güey.
0: Favorita.
1: John F. Kennedy. La bala mínimo mágica. Una vez al año me reviento todo lo que eso, pueda.
0: ¿Sabes que tú, que ya eres señor, cuando te empiezas a fascinar por tres cosas? Egipto, la Segunda Guerra Mundial o John F. Kennedy, güey. Todos los hombres caemos en esas tres categorías.
2: Híjole, pues mira. No sé si es una teoría de la conspiración personal o viene del revisionismo histórico, pero creo que...
0: No lo digas bonito porque va a sonar menos falso, ¿no, señor?
2: Estados Unidos sí implantó mucho el modelo republicano pseudodemocrático que tenemos en México por intereses en la época de Juárez.
1: ¿Desde tan atrás? No,
0: sí,
1: en los tratados. ¿Estás apoyando las teorías de
0: dijimos teoría de la conspiración. Respeta a nuestro invitado.
1: Disculpe, ¿es usted Chairo?
0: No, cállate, lo haces estúpido. Oye, qué interesante tema, Slime. Sí, sí.
2: Al contrario, los de izquierda, con sí. esto dirán que es mucho de derecha.
1: No, que te estás yendo muy atrás. Exacto. Muy atrás.
0: Oye, venos a visitar más seguido. Me gustó mucho tu punto de vista. Voy a un pequeño cortecito comercial y regreso. Estamos aquí en No Sonoras. Usted no se nos vaya al más allá.

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1: La Noticia tiene un nombre. Chumel Torres.
2: Ya estamos de regreso en No Son Horas.
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0: Carlos, es mi amigo. Qué gusto, Jackie. ¿Cómo estás? Señor, señor Bruce, Kill Bill también. Aquí estamos. Yo, mi mamá era muy fan del pecado de Yuki. Qué buena onda que ya la liberaron.
1: Bueno, pues mucha gente se estuvo ahí subiendo imágenes de que hubo retrasos en la llegada.
2: No,
1: que,
2: dijeron.
1: Ya dijeron que
2: era,
1: es,
2: no, que era
1: inteligencia artificial.
2: Les dieron sus sombreritos de
1: ¡ay, justo lo que quería!
2: Está chido, no hay que burlarnos de todo.
1: ¿Todos tienen sombrero norteño en el norte? No, real. Porque es un efecto Mandela, sí. O sea, yo pienso en
2: no gente... No quieran meter para
1: yo
2: todo
1: Yo pienso
2: eso.
1: En gente norteña y yo los imagino a todos
2: no.
1: con sombrero y pistola.
2: No, lo que sí es cierto es lo de las primas, eso sí. Pero el sombrero es opcional.
1: ¿Tú tienes tu sombrero?
2: Claro.
1: No, neta, en tu casa.
2: No, en mi casa no.
1: Y estás asoleado y dices, no. Me lo voy a poner.
2: No, pero por ejemplo, o sea, cuando vas al rancho, por ejemplo, sí es mejor tener el sombrero, güey.
1: Es que sabes que. ¿Aquí no pega el sol o qué?
2: No,
1: ¿por
2: es
1: qué
2: que
1: no te, ¿por qué
2: te
1: no te atreves a ponerte
2: ilustrarte? El porque cuando estás en el caballo, traes 360, güey. La neta es que sí, se hace un paro, güey.
1: ¿Cuando estás en el qué?
2: Caballo, yo sé montar.
1: ¿Tú qué?
2: Sé montar y sé enlazar.
1: No, pero no, señores, en el vapor.
2: No, aquí, o sea, no, en real, sí, desde chiquillo.
1: No, güey.
2: ¿En serio, güey? Luego te mando una foto ahí cuando...
1: No, por favor, no.
2: ¡Ah, Gabriel!
1: Pues, te tengo todavía así un poquito de respeto.
2: Yo me enseñamos desde morrillo, así.
1: Con... ¡Lazar también! ¡Cállese!
2: No puedo lazar arriba de caballo porque está bien difícil, pero así lazar.
1: A ver,
2: así.
1: Haz una floritud. Florea la riata aquí enfrente.
2: No, güey, está bien difícil. O sea, eso que ves tú en las películas que va a tener el caballo, está pero de máster porque tienes que apretar con las piernas, güey.
1: O sea, ¿apretar qué?
2: Sí, el caballo para no caerte. Espérate. No, a mí me sale así de que fun, o sea...
1: ¿Cómo? Ay, a mí me sale así.
2: Ay. ¡Lazado! ¡Atrapado!
1: ¡Lazo de la verdad!
2: Oye, y todos mis parientes de Chihuahua así como... Sí. La... No, Gabriel, no, es que yo fui criado por bárbaros.
1: Oye, ¿y tú sabes el paso de la muerte y todo eso?
2: Sí.
1: O sea, brincar de un cuaco al otro ahí andando.
2: No, eso es de chancarrería.
1: No, que desde los 3 años.
2: Eso es de escaramuza. No, eso es más de escaramuza, es de los de Jalisco. Pero no, o sea, a mí me educaron así. Mi papá me enseñó a disparar con una 45 como a los 9 años, güey.
1: ¿Qué?
2: Con una 45.
1: No, ajá. También
2: dañados. No, estamos, sí, Daniel, no, estamos, no, ustedes. No, sí estamos dañados. Sí estamos, o sea, yo lo admito. O sea, somos salvajes, güey. Ya se nos acabó el tiempo. Muchas gracias por acompañarnos aquí en No Son Horas. Se quedan ustedes con el señor Marco Antonio Regil. Nosotros nos vemos mañana en
1: el punto. Norteño de Grupo Fórmula. Marco Antonio Regil.
2: La asada. Vámonos ya, muchas gracias.

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2: El dromedario habita en zonas desérticas y solo tiene una joroba en su espalda. Puede soportar temperaturas extremas de frío y calor. Cuando corre, alcanza una velocidad de 65 kilómetros por hora y es capaz de cargar 170 kilogramos. No almacena agua como se piensa, sino que la obtiene metabolizando grasa almacenada en tejidos, principalmente en la joroba, misma que funciona como aislante de la radiación solar. Aunque está hecho para soportar la sequía, si no toma agua en un gran tiempo, pierde fuerza y peso. El dromedario puede estar sin comer hasta 7 días, pero se recupera si beben hasta 100 litros de agua en un solo día.
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2: Hola, ¿cómo les va? Muy buenos días, gracias, muchísimas gracias por estar con nosotros. Hoy miércoles 3 de junio, Damayante Quintanar está cumpliendo años, Rafa Nadal, Natasha Dupeyron, ellos son los cumpleañeros del día de hoy. Y cumpliría Tony Curtis, este gran galanazo de la época de oro del cine de Hollywood. Y aquí en la mesa, Vicky López, ¿cómo estás, Vicky?
4: Hola, feliz de la vida, encantada.
2: Verde, gracias. Que te quiero verde.
4: Ah, es que quien no nos está viendo en tele, traigo una chamarra verde fosforescente. Fue lo primero que encontré.
2: Ah, bueno.
4: Como diría de...
2: Sencillita
4: lo
2: ella.
4: Lo más sencillo, así, dije, ay, esto.
2: De esto, ¿no? Sencillo.
4: Cuando tú dirías que lo estuve buscando desde ayer, ¿verdad?
2: Desde anoche. Claro, ahí lo pusiste desde anoche. Está Liz López, ¿cómo estás?
5: ¿Cómo están? Buenos días a todos, feliz. Hace calor, Max.
2: Ay, ¿no? Porque es que Daniel, Elita, querida, es que ella llega muy temprano y le apaga el aire, porque si no entras y es un refri,
5: deja,
2: aquí la...
5: Deja la mesa caliente.
2: Y entonces deja todo caliente, hasta la silla, Danielita.
6: Un saludo a Daniel, que está ahí corriendo, nos va escuchando siempre que termina el programa.
2: Ernesto Buitrón, buen día.
6: Buen día, Max, no se despegue, sí, tenemos muchísima información, fíjate que les voy a dar una información más adelante que se nos quedó ayer de una famosa polémica que ya ayer estuvo en TV Azteca en el piso, creo que es el 4, viendo su, la primera preconfirmada de la granja VIP, se van a ir para atrás porque creo que ahí vamos a saber mucho de las historias que tuvo con otras personas. Pero al ratito se
5: los
6: cuento.
5: Yo quiero saber quién es.
2: Está bien.
4: Me encanta porque en estos realities, ves que se supone que en MasterChef es porque tienen que cocinar, pero últimamente meten más a polémicos y mediáticos que sepan cocinar. En claro. La casa de los famosos, ahora, acuérdate que los últimos no son tan famosos, pero son muy polémicos, o sea, ya esos realities ya son más por lo que generas afuera que más pero,
5: es que para eso son, Vicky, para generar chisme, contenido,
2: pleito.
5: Oye,
2: no, porque si no se hace aburrido.
6: Y creo que hay pleito, Max, en una obra de teatro que se estrena mañana, también al ratito les cuento. Presentaron una conferencia, había un elenco y luego yo me enteré antier
2: que
6: viniste.
2: Que
6: hay otro que se salió. Dije, qué raro.
4: Y uno que entró.
2: Oh, bueno.
6: Sí sabes,
4: pero
6: yo
4: todavía
6: creo que
4: no se estrena.
6: Todavía no se estrena. Pero al ratito les contamos, ya hay líos.
4: Eso me encanta porque ya hay líos, si ya desde los ensayos ya te peleas.
2: No, pues ya.
4: ¿Cómo va a estar
2: la
4: gira?
2: ¿La obra?
4: ¿Cómo va a estar
6: no,
4: la gira?
6: No, está duro.
2: Ah, se van de gira.
4: Bueno, por obra y gira, sí.
2: Bueno. Cambiando de tema completamente, Marianita Seoane se enojó. ¿Por qué se enojó? Porque le empezaron a preguntar cosas que no le parecían. Entonces habló de su mami, habló de que a ella nunca le han dado un zape, ningún güey, porque si se lo hubiera dado, pues quién sabe cómo le hubiera ido, ¿verdad? Y entonces, esto fue lo que dijo.
7: Siempre digo, buena siempre, nunca. Entonces, la de mala... tiene que ver, es una historia del maltrato hacia una mujer, como a veces las parejas, y puede ser viceversa, no es que sea siempre el hombre a la mujer, a veces las mujeres también lo hacemos muy mal, pues mandándolos a la goma, mi amor.
6: Pero luego no es fácil, Mariana, luego...
7: Bueno, hay cuento, en la historia van a ver, pero luego no es fácil, porque cuando se involucra el corazón, pues... Uno no puede juzgar, ¿no? Pero uno siempre ve las banderitas. Y hay veces que no las quieres ver porque estás enamorada y hay veces que ya dices, tengo un amor propio y agárrate los ovarios, llegan cañón y mándalo a la goma. No, física no hay nadie que me atreva a ponerme una mano encima porque voy y lo denuncio. Antes yo le... Me voy a ir el 1 de julio, en un mes... Sí. Ahí voy a subir algunos videitos. Ya saben que yo comparto en las redes cosas de las cenizas y eso. Y ya les contaré cómo me va.
1: ¿Irás con el novio, Marianita, o no? ¿O solita?
7: Yo creo que voy a ir con mi hermana. Porque es como... Siento que tienes muy de nosotras.
6: Ahí está Mariana Sebanes. Ah, mujer alfa, mujer
5: estamos
6: alfa.
5: Estamos diciendo que es mujer alfa. ¿Por qué? Sí. Porque ella es frontal, directa, te dice las cosas. No se espera deja a nadie, no se deja. Pero también es linda de sentimientos, sí, buena onda. Ya quería un novio, ya tiene novio.
4: Y guapetón, ¿eh? Guapetón para ella. Porque aparte es muy difícil. Con ella es muy alta, es una mujer muy, sí, impactante. Entonces ella, pues, un chiquito, pues, no le queda. Y casi todos los mexicanos son chiquitos, perdón. Entonces sí, ella, no sé dónde, pero es más alto que ella. Sí. Y ya se ve bien, muy bien, hacen pareja.
2: Sí, aparte ella está guapísima.
4: Adolfo Ángel era más alto, ¿no? Sí, porque sí, él es grandote.
2: Era como de la estatura.
4: Grandote.
6: No pudo domarla, no, imagínate.
2: Adolfo Ángel no es tan
6: alto.
2: No
6: pudo.
2: No es tan alto. Adolfo Ángel no es tan altote, no.
5: No
2: es
5: tanto.
2: Una...
5: Promedio.
2: Unos 70 o 75.
4: Es que Adolfo quería boda en ese momento y ella estaba en su mejor momento como protagonista.
2: Estaba empezando su carrera.
4: Pero ya estaba de protagonista de novelas, sí, y aparte su disco de La Ña Buena estaba muy bien, que él fue el que hizo la producción.
5: Pero mira, ella supo capitalizar, sí, es claro, muy lista, porque dice, yo no me voy a pelear con un ex, y al contrario, ay, tú me escribiste esa canción, ahora yo voy a hacerle arreglos y la voy a lanzar.
2: Sí.
5: Y entonces le habló a Adolfo Ángel y ya está trabajando en esta canción que él escribió hace, sí, varios,
2: claro,
5: años.
2: Claro, hace años, pero buenísima. No, es que Adolfo Ángel, bueno, también fue otro de los que andaba con una y con otra y con la otra.
4: Y le hizo canciones a todas sus hijas. Sí, así como Joan Sebastián.
2: Ojo alegre.
4: Que Joan Sebastián tiene una canción para cada, sí, una.
6: Cada una.
4: Maribel se achaca como tres.
6: Tatuajes, ¿no?
4: Maribel. Tatuajes, ella se, pero también hay otra que se la achaca, entonces quién sabe.
6: ¿Quién?
4: O a lo mejor Joan Sebastián le dijo esa canción para varias.
6: Claro. ¿A quién, Arlette era?
4: No, Arlette era la de Secreto de Amor. Era Secreto.
6: Pero esa es directa,
2: ¿no? Esa no fue para Arlette.
4: Arlette dice, no me mires delante de la gente.
5: No. Porque decían que...
2: Él andaba con la esposa...
4: Otra.
2: De... No me acuerdo si era José Antón... ¿De qué? De un compositor, no me acuerdo. Que era amigo de él.
4: Ay.
2: Y él andaba con la esposa.
4: Ay.
2: Entonces, por eso era Secreto de Amor, para no dañar a la otra persona. O sea, sí, esa la hizo hace muchos años y no se le hizo a Arlette Terán.
4: Pues entonces hay una confusión, porque entonces todas se asquean ante todas quieren.
2: Bueno, pues si te queda el saco, te lo pones, pues ¿por qué
6: bueno,
2: no?
6: Bueno, eso pasa con los famosos más. Ya ves, Ana Tambriz, que era ex asistente del Divo, dijo,
2: ay,
6: que el Divo le hizo una rosa roja.
2: Ay, no.
6: En la Alameda.
4: ¿Tú crees que Juan, mira, suponiendo que Juan Gabriel, no sé, fuera, hubiera sido lo que hubiera sido, crees que le voy a dedicar una canción de amor sinceramente a Ana Tambriz,
2: no,
4: sin demeritarlo?
5: Es que
2: no, claro que no.
5: Tenías que sacar el comentario.
6: Y Joaquín Muñoz.
2: No, pero además no, estamos hablando de
5: realidades.
2: De realidades.
4: De compositores.
2: Primero de Adolfo Ángel. ¿Por qué me cambian la conversación si estamos hablando del tema?
4: Ah, es que de ahí salió que era mujeriego, tú comentas,
2: pues sí,
4: y ahí buscamos canciones.
2: Era Ojo Alegre.
4: Bueno.
2: Pero ¿qué tal? ¿Ya se casó?
4: A Vero Castro también creo que le dedicó una.
2: Claro.
5: Él se quedó con Priscila y sus balas de plata, ¿no?
2: No, ese fue
5: ese el hermano.
2: Gustavo.
5: Y ellos empezaron
2: a... Pero Adolfo ya se casó, ya,
5: sí,
2: tiene una esposa, tiene una hija. Ya está muy aplacado, vive en Los Ángeles,
5: y
2: ¿no?
5: Y de hecho, el hermano era como más tranquilo.
2: Sí,
5: más
2: ese, sí.
5: Él se quedó con Priscila y para ya, siempre, ¿verdad?
2: Para siempre. Ya. Y creo que fue su primera y última novia.
6: Sí.
2: En cambio, el otro, bueno, no.
4: Oye, también me están diciendo que ya
2: ese sí le dio la vuelta al ruedo, qué bárbaro.
4: La canción de Diseñame se la dedicó a Lucero, porque
6: sí,
4: Joan Sebastián también quiso con Lucero.
2: Sí, claro.
4: Y con Thalía, que también.
2: No, pues quería
4: Thalía
2: con todas, a
4: no,
2: ver,
4: pero
2: cuál pegaba.
4: No, pero creo que con Lucero sí hubo besos, dicen.
2: Sí, bueno, yo estuve en la presentación del disco.
4: ¿Y le dio besos?
2: Y él babeaba, y le besaba la mano, le besaba el cachete,
4: bueno.
2: No, sí, babeaba por Lucerito.
6: Joan,
2: vamos a corte, ahorita volvemos.

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0: está de regreso.
1: Bueno, estamos de regreso. Y fíjense que... ¿Qué más me ibas a contar?
2: Max, fíjate que sí. Te voy a explicar que ya se acerca, estamos arrancando el mes del Pride, que es como muy importante,
1: sí, junio.
2: Entonces es un Pride.
1: Es el próximo sábado, ¿no?
2: Este sábado hay una marcha que arranca y el otro sábado, es que es como una semana completa, porque hay varias marchas. Tú tienes una, Rodrigo Fragoso tiene otra.
1: Luego hay festividades en distintos lugares.
2: Sí.
1: ¿No? Ay, por ejemplo, el cabaretito siempre hace festejo.
3: Todo el mes.
2: Sí.
1: Todo el mes hace festejo.
3: O sea, hay varios comités y también algunas alcaldías hacen su propio Pride, como también lo del sábado con Rodrigo, pero por ejemplo, creo que el 27 también, por ejemplo, yo tengo la de Angelo Diep, donde va a ir Maribel Guardia y va a ir esta.
1: ¿Y esa dónde va a ser?
3: Niurka, al lado del Bellas Artes, van a poner un podio al lado, porque el Zócalo está ocupado.
1: Sí.
3: Entonces va a ser ahí, y va a haber una magna estrella coronada como reina.
2: Ya, dino.
3: Pero de entrada ya Maribel y Niurka ya están confirmadas.
1: Pero iban a coronar a Lucía Méndez, ¿no?
3: No, Lucía ya fue coronada hace 2 años, como reina eterna. Ella fue
2: coronada. Sí, ya no puede ser coronada,
3: ya, no,
2: ya tiene
3: ya fue,
2: toda
3: ya
2: la
3: no.
2: corona máxima.
3: Sí, sí, sí.
2: Max, fíjate que aquí habla la abogada hablando de eso. Ya ves que la abogada ha dado varios zarpazos, acuérdate también, y la Maniwis, ¿te acuerdas de la Maniwis?
1: Sí, cómo no.
2: Que le han dado zarpazo a Verástegui. Bueno, aquí la abogada sale en defensa de Vero Castro, porque dice que Yolanda Andrade no tuvo que haber dicho nada de la supuesta boda que fue en
1: pues
2: Europa.
1: No.
2: Que es una falta de respeto,
1: claro.
2: Entonces saca las garras la Bogue, porque tiene un ratito que no la veíamos, por lo menos como un año.
1: Hace mucho que no vemos a Alejandra Bogue, y yo la extraño, fíjate, me cae súper bien. Pero, bueno, pues ella opina de que no debió de haber
2: sí,
1: dicho nada.
2: Esto defiende a Vero Castro de Yolanda Andrade. ¿Se has hecho otro lío más del Pride?
1: Sí, vamos a ver qué dice.
4: Pero ¿por qué lo hacen? ¿Lo dijo? ¿Quién lo dijo?
5: Yo, la misma Yolanda. Dijo, nos casamos hace años y mostró las pruebas. Y ella se enojó mucho. Es como si la sacaron del closet de la fuerza. Que también tiene su derecho a estar en el closet si quiere.
4: Pues yo considero que sí. ¿Qué crees que sí? Y te voy a decir por qué. Porque yo creo que vivimos unos tiempos en que no por ser quien eres lo tienes que ir gritando a los cuatro vientos. Ni tú, por ejemplo, ni tú como periodista tienes derecho a preguntarme si estoy operada o no, ni ella como artista tiene derecho a decir qué orientación tiene.
5: Pero Yolanda también tenía derecho a hablar de su vida.
4: Pues de hablar de su vida, pero yo creo que te... Mira, si cuando existe el amor genuino, no hablas de tu pareja. No hablas de tu pareja. Si hay realmente, más bien ahí buscábamos rating, ¿no? O buscábamos venganza, o no sé qué buscábamos. Pero una cosa amorosa, me queda claro que no buscaba.
6: ¿Crees que es necesario una figura como ella subirla a un templete para coronar la reina gay?
4: Honestamente no, porque entonces ahí estarías utilizando a un personaje que ella construyó desde los 60, o sea, a una figura como Verónica Castro, que desde los 60 la estás utilizando para agarrar bonos y visibilidad. Y no me parece justo. No me parece justo ni para la señora Castro, ni para las personas, y me parece injusto de la gente que lo está haciendo. Me parece una grosería y una falta de respeto a su carrera, a su trabajo.
2: Muy incómodo.
1: Bueno, pues ahí está. Alejandra Bogue fue de las primeras trans. Si me acuerdo, fue hace, yo creo que en los 60, principios de los 70.
2: Sí, y ha sido una activista cuando todavía no estaba muy abierto el tema de la comunidad gay.
1: No, y menos de los trans.
2: Nada. ¿Y sabes qué?
1: A ella le ha costado mucho trabajo. Ella fue de las que abrió camino.
2: Sí, que abrió camino.
1: Sí, claro.
2: Y justo creo que cuando ella trabajaba también estuvo, acuérdate que estuvo desde Gayola con Horacio Villalobos, entonces ella es un referente.
1: Pero
2: y tiene mucho
1: respeto. Ella está desde mucho antes de Gayola.
2: Y ahora le preguntaba aquí una compañera reportera, porque hay rumores supuestamente, no sabemos, yo creo que no, que está no está confirmado, que Vero Castro podría estar en la marcha gay, que sería la primera. Eso es un rumor que dicen y que está en redes sociales, no está confirmado, no lo confirmamos, pero por eso está el rumrum, por eso le preguntaron a Alejandra Bogue que opinaba de que fuera a estar en la marcha, pero aparte que Yolanda pues había ventilado el romance.
3: Pues a mí me parece muy bien, porque son dos grandes divas que toda la comunidad siempre han admirado. Acuérdate que le dieron el título de reina eterna a Lucía Méndez.
5: Sí.
3: ¿Por qué? Porque ella desde sus inicios, cuando todavía no había esta apertura, pues evidentemente empezó a apoyar la marcha, sí, el uso de preservativos, la concientización de las enfermedades de transmisión, y entonces Verónica Castro también ha tenido un sinfín de seguidores, sí, de la comunidad que han interpretado sus personajes, que se han caracterizado de ella. Yo creo que ellas dos son pioneras de toda esta, sí, de este movimiento.
5: Y acuérdense que Lucía en su show, de las dos veces que ha montado Noches de Cabaret, metió todas sus imitadoras, sí, y a las chicas trans, claro, y aparte hacía que cada una tuviera su número y se luciera. Estaba Jimel, no me acuerdo, ¿te acuerdas? También hace como 15 años.
2: Jimel, claro.
5: Y después de ahí volvió a hacerlas y volvió a retomar con chicas de la comunidad y les daba su,
2: ahora,
5: número.
2: Ahora, tengo una duda, Max. Si va Verónica Castro, no le pueden dar cualquier corona. Debe de ser la corona de la comunidad.
1: Una gran,
2: imagínate,
1: corona.
2: Eso, o sea, si lo que provocó en el teatro, no te vayas sin decir, fue enorme. Ahora imagínate la marcha gay, no, en Bellas Artes con toda la comunidad gay. Yo creo que le deben de dar el título de reina universal.
5: Es que hay varios,
2: universal,
5: que hay varios comités, por eso, como se dice, desde ya empezaron desde este sábado, todo el mes van a durar. Esta, si no me equivoco, es el sábado 27, creo que es el 27, y ella, donde ella está, el otro comité va a ser una marcha del silencio, que no es del mismo donde va a estar pues Verónica Castro, Maribel Guardia y esta Niurka. Va a haber un estrado y va a haber música. No se puede ocupar ahorita el Zócalo porque está todo lo del mundial.
2: Y los maestros.
5: Y los entre los maestros, el fútbol. Entonces, ya ahora, por primera vez, después de muchos años, se va a hacer en el Bellas Artes ahí.
2: Uy.
5: Va a haber música.
2: Va a haber un lío ahí. Bueno, suerte para Ángelo. Felicidades, porque además Niurka y Maribel se presentan mañana como, digamos, también reinas.
5: La conferencia. Ellas son estrellas aliadas y cada una tiene
2: como. Al único que sí, Max, voy aquí a hacerlo público, que sí es un tache que hayan hecho rey o algo, Pablo Ruiz. Hace dos años vi que hizo un evento cuando le dieron a Lucía Méndez. Fue una diva, Pablo Ruiz, llegó, aventó a su seguridad, no nos dio un minuto.
3: De su novio no vas a estar
2: hablando. No, sí voy a hablar de frente para que no lo defiendas, porque Pablo Ruiz no tuvo que ver, si no ha hecho nada por la comunidad, no ha hecho conciertos, nunca apoya, no va al cabaretito.
3: Pero le pidió sus óvulos.
5: No, sí dio entrevistas.
2: No dio nada, tú estabas al lado de nosotros.
5: Yo estaba ahí.
2: Y nos aventó la seguridad, Pablo Ruiz, y se echó a correr.
5: No, sí, es que estaba el chisme de Ricky Martin. Por eso en ese momento dio poquito, pero sí dio.
1: Bueno, ay, cambiando de tema, hay un reality nuevo de Miguel Ángel Fox que se llama ¿Quién es mejor? Va a estar conducido por Marie-Claire Harp y va a haber un panel de famosos. Entonces, esto fue lo que nos contaron.
0: Será el 7 de junio a las 9 de la noche cuando se estrene por las estrellas el nuevo reality de talentos del productor Miguel Ángel Fox, el cual tendrá como conductora a Marie-Claire Harp y en el panel de expertos a Adamari López, Jordi Rosado, El Diablito, Michelle Rodríguez y Arana Lemus.
7: Estamos jugando con comedia, con comentarios, como dije hace un rato, sin filtro, y eso es el ingrediente que diferencia esto de otros proyectos como estos concursos de canto o concursos de baile. Nosotros tenemos muchos seguidores y lo que tratamos es de exponer ese talento, un poco ayudarlos a que más gente los conozca, y también hay un reconocimiento económico que no lo puedo decir porque no hicimos campaña en base a eso, sino es un reconocimiento que le damos y obviamente pues, se les paga cada vez que se presenta.
8: Aparte, todos los días llega Jordi, todos los días ha dicho, aquí hacia vosotros, no yo, mira, aquí.
9: Para mí representa muchísimo representar a la comunidad latina en Estados Unidos. Ahorita venir a ser parte de este gran proyecto aquí en México, que de antemano les doy las gracias porque me han recibido con mucho amor y me he sentido como en casa. Para mí, en el ámbito profesional y en mi carrera, es demasiado importante ser parte de este proyecto que se hace y se aprende todos los días en Televisa Univisión.
10: A mí me tiene en lo personal maravillada porque no puedo creer que estoy sentada con los expertos en el programa estelar del canal de las estrellas los domingos a las 9 de la noche. Entonces, eso para mí es un regalo personal, creo que me siento muy contenta, muy agradecida con la producción, porque, y también conmigo, porque tomé los riesgos necesarios y tomé las decisiones necesarias para poder estar ahora de este lado. Y estoy segura que si no fuera así, estaría formada para ser parte de los participantes.
0: Para Grupo Fórmula, Berenice Ortiz.
2: Bueno, ahí está. Pues ahí está, ¿no? Marie-Claire Harp.
1: Y va a ser, o sea, entra cualquiera que tenga algún talento, tipo de talento, lo que sea, puede entrar al
2: programa. Fíjate que este tipo de concursos es interesante, pero es un arma de doble filo. Azteca lo hizo con José Manuel Figueroa. ¿Te acuerdas? México tiene talento. Lo produjo Roberto Romagnoli. Ahí encontramos a un cantante, ¿te acuerdas? Urbano del metro, que cantaba increíble, Ray Charles, no, como Joe Cocker. Sí. Pero es un arma de doble filo. Puedes tener buenos números
1: o puedes
2: tener unos números malos que te tumben
3: el rating. No, pero supongo que antes hacen como previos y el caso para ver si. Todo y está grabado, y ya si está medio aburrido, sí. Pues ya nada más le quitan un minuto al numerito, ¿no?
11: Sí, el caso es sacar como los casos sorprendentes, sí. ¿No? Que de repente dices, sí. Wow, asombrantes, que son televisivos, y evidentemente sí. No vas a poner o graciosos a cualquier cosa, ¿no?
2: Pero claro. Es un arma, ojalá que les vaya muy bien, ahí está Marie-Claire, que es su primer gran oportunidad. Digo, de Banda Max, 24 UDN, y ahora tiene el prime time del domingo.
1: Eso sí, y a Damari López, que está realmente la televisión de Estados Unidos, en Univisión, está también en el panel, y dio algunas declaraciones. Miren lo que habló de su ex marido. Bueno, no cabe. Vamos a primero a corte y luego regresamos con Adamari López.
12: ¿Pero cuál de

0: está de vuelta. 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
7: La taiga es el bosque boreal más extenso de la Tierra, cubriendo gran parte del norte de Rusia. Compuesta principalmente por coníferas como pinos y abetos, este ecosistema está adaptado a inviernos extremadamente fríos y veranos cortos. Es un refugio vital para especies como el tigre de Siberia y el oso pardo. Además, sus suelos congelados almacenan enormes cantidades de carbono, siendo fundamentales para mitigar el calentamiento global actual.
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10: No, pero qué horror. Vicky se va al,
11: ya al mundial.
10: Va a ver un partido de fútbol. Yo mejor lo veo en la tele. No le entiendo de por sí. Y si voy, menos le entiendo.
12: Bueno, pero es muy fácil. Bueno, según nada más es metes goles, lo contrario.
10: Yo creo que si no meten goles, qué coraje.
13: Ah, bueno, pero va a ser a la inauguración.
12: La inauguración,
13: ¿no?
12: Y ya.
13: Van a cantar varios famosos.
10: Por ejemplo, hay 8 partidos. Normalmente tienes que ganar 6. Ahora van a tener que ganar 8 para ganar la copa.
11: Ah, la copa, sí. Imagínate. Creo que no deberías ir a la inauguración y verlo con nosotros, con Liz, conmigo, con Max, con Flor.
12: Es que ustedes están.
11: Y no gastarte ni siquiera.
12: Ustedes ya están armando,
11: parte.
12: Porque creo que van a ir hasta el cine, ¿no?
11: No, con la queremos ir grande. a tu lugar favorito.
12: Sí, estamos en eso, viendo. Sí,
11: pero bueno, ella se va a gastar.
12: Si queremos.
11: ¿40?
10: ¿40?
12: No, hombre, ¿cómo crees?
11: Entonces yo creo que es una equivocación.
10: Es que eres pudiente, Vicky.
11: Ay, Max. El novio millonario, Max. Pues bueno, sí, ahí está.
10: Bueno, con el novio millonario. millonario sí puedes pagar 40
11: por un boleto. Si antes di bien el programa, Max.
12: Ay, Max, no, mira, te están metiendo cizaña, Max, no creas nada. Yo estoy feliz y no.
10: A propósito de cizaña, tengo que saludar a...
12: Ay,
10: me mandaron saludar. No, fíjate que todos no me echaron... No me echaron hate, cosa rara.
12: Ay, Max.
10: Entonces, aquí, por ejemplo, saludos. Aleoso. Gracias, Aleoso. Luego, María González. Gracias, María González. Sí, Ceci. Ligis, Lau Vadillo, también me manda a saludar. Isabel, gracias. Dice Tere, dice Jorge D, dice Lucero Mendoza y Francisco Sánchez, muchas gracias por los saluditos de ayer. Francisco Sánchez vive en Melchor Musquis, Coahuila. Desde allá me mandó saludos. Entonces, muchas gracias. Lo de VIX, ayer ya arreglé lo de VIX. Gracias, VIX. Te lo agradezco. Aquí me dice, buenas tardes, ya no deberían entrevistar a Cuauhtémoc Blanco, es un patán, dice Tere.
11: Sí, ya no, pues sí. Ya no lo veremos a Cuauhtémoc Blanco después de esto. Oye, Max, no, aquí dice, no. Vicky, espero que la selección no se ponga el pants verde porque Max, Vicky aquí dijo el día que no veniste.
12: El lunes.
11: Dijo, todos los que usan pants verde mueren.
10: Ay, ¿cómo?
11: Eso dijo Vicky, no lo estoy diciendo.
12: No, a ver, una cosa es que dije, no. Hay coincidencias trágicas dentro del medio artístico. Cuando muere Selena, cuando Selena va a buscar a Yolanda, que primero la lleva a Saldívar, al hospital, porque esta le engañó que la habían violado, y luego en el hotel, que fue donde la mató, Selena llevaba un pants verde. Cuando muere Jenny Rivera, cuando ya acaba su concierto en Arena Monterrey, ya se cambia y se va, es un pants verde. Desgraciadamente, cuando también asesinan a Ocaña, ¿cómo se llama el niño?
10: Octavio
12: Ocaña, trae un pants verde fosforescente. O sea, son coincidencias, pero casualmente siempre es un pants verde. No que vestimenta verde normal, un pants verde. Entonces, a mí me dio pena porque recordamos algo de Yuri. ¿Tú te acuerdas cuando vino Yuri? A mí me dio pena decir, ¿te acuerdas que ella traía un pants verde? Pero iba a decir que yo era una envidiosa. Yo le decía, ya no te pongas ese pants verde. Decir, ay, tú porque no puedes o no tienes, no sé.
10: Era de Gucci.
12: Pero caro, más de 200
10: mil. Sí, entonces cuando es pants caro, a lo mejor no.
12: Ay, no.
10: Solo cuando son del tianguis.
12: Ay, no. ¿Cómo crees que Selena y Jenny? No,
13: eso es una superstición tuya que nada que ver. Porque imagínate si le pasaran cosas malas a todos los que se visten de verde.
12: Pants. Pero tiene que ser pants porque casualmente fue pants.
11: Bueno, yo aquí voy a decir algo, Max. Seguramente van a quemar
10: el año. Oye, que hoy es también cumpleaños de Patti Sirvent, que no la felicitamos.
11: Ah, de Patti de jeans.
10: Y también hoy es Día Mundial de la Bicicleta. Hay que andar más en bicicleta, claro.
11: Oye, Max, yo creo que Vicky López tiene el síndrome de Alejandra Ábalos. Ella ve la muerte en los... Ah, qué bueno que no nos dijo nada el día que comimos con ella, Max. Ya ves que ella ve la muerte en los ojos, te ve en los ojos y dice,
10: en
11: vas a morir.
10: En todas partes, sí.
11: Sí.
10: Ay,
11: ¿no?
10: Qué horror.
12: Ay, no.
10: Bueno, nos quedamos en Adamari López.
12: Ay, sí, que nada que ver.
10: Nos iba a contar de qué opina de... Bueno, de su ex y del actual y de su hija y de... Verán lo que dijo.
14: Adamari López está de regreso en México en el reality ¿Quién es mejor? Y reveló cómo ha logrado llevar una relación cordial con su ex Tony Acosta.
15: No siempre es fácil. Al principio, cuando hay una ruptura, es difícil buscar la cordura, dejar el ego a un lado, ese dolor o ese pensar yo tengo la razón o él pensar él tiene la razón. El tiempo va calmando las cosas, buscamos ayuda psicológica y lo principal es que buscamos el bienestar de nuestra hija. La deseamos mucho. Ustedes saben que por mucho tiempo y debido a mi cáncer me costó muchísimo trabajo poder tener una hija. Ella se merece, después de yo haberla deseado tanto, tener una vida feliz.
14: La actriz presentó a quien considera su marido gay.
15: Este es mi esposo gay, mi marido gay, el que me cuida.
16: Matrimonio, o sea, lavanda.
15: Mi matrimonio bello. Carlitos es una persona, yo diría que indispensable en mi vida. Y me emociona mucho porque te quiero, me cuida, así que también tomé tiempo para mí, me resuelve muchas cosas, y ha sido parte importante de mi bienestar y desarrollo en esta etapa de mi vida. Entonces le agradezco mucho, nos conocemos hace muchos años, Para todo el que esté buscando una pareja, se lo recomiendo. Carlitos es el ideal, pero saben que tienen que compartirlo conmigo.
14: Y dijo, cuando actuó en Amigas y Rivales, jamás hubo bullying ni malos tratos, como Cecilia Tijerina asegura hubo en la telenovela Muchachitas.
15: Todos tenemos un momento de realce dentro del proyecto. Nadie es más que nadie. Y creo que cuando eso está, todo el proyecto luce. Pues porque no se trata de una sola persona, sino de un conjunto.
14: Para Grupo Fórmula, Benice Ortiz.
10: Bueno, pues ahí está lo que dice Adamari, ¿no?
13: Pues sí. Mira, la verdad es que...
10: Todos van a tener su momento dentro del reality.
13: Sí.
10: Pero lo más importante van a ser los concursantes que van a ir.
13: Y como dice ella, pues tiene que tener una red de apoyo también para que finalmente pueda venir a México. Y bueno, afortunadamente tiene buena comunicación con Tony Costa, padre de su hija, para que él mientras se quede haciendo actividades en Miami, escolares, deportivas y todo eso. Entonces dice, claro. Por eso es bueno tener esta buena comunicación para que yo pueda trabajar, hacer mis cosas, crecer profesionalmente y al mismo tiempo que mi hija no se sienta
10: además desamparada. Adamari hizo su carrera aquí en México, tiene muchos fans, mucha gente la quiere, sí. Y la recuerda de las telenovelas.
11: Uh-huh. De años.
10: O sea, no es como que llega alguien de Miami que no conoce.
11: Y acuérdate, Max, que de hecho Luis Fonsi parte de su funada y de que después tronara, después de su Suavecito, que no ha pegado un solo éxito, fue porque Adamari se estaba enfrentando a una enfermedad complicada como es el cáncer, y en este lío de pareja él estaba casado con ella y de repente él se fue.
13: La engañó porque
12: quedó. En las declaraciones de Adamari dice que cuando él llegaba de giras, ella le arreglaba su maleta y casualmente en su cepillo, acuérdate que hasta habló de que del cepillo veía cabellos rubios, largos. Sí, dice, oye, este cabello, tú ni no eres rubio, ni es largo. Y él, pues ¿de dónde salieron?
10: Claro.
12: ¿De dónde?
11: Sí, desde ahí está funadísimo, ¿eh? De hecho, él es el de los pocos famosos en los últimos años que recibió el primer hate. Así el que tiene Ángela y Nodal, lo tenía Fonsi.
10: Sí.
11: En su momento.
10: Y bueno, y si no ha sido por Despacito, ni despierta.
13: Bueno, y que afortunadamente todavía las redes sociales no cobraban el auge que hoy tienen. Y claro. Pues todavía no había funadas, hate, ni nada de eso. Porque si no, se le hubieran acabado en aquel entonces.
12: Aunque nada más así se reivindicó cuando ayudó. ¿Te acuerdas cuando fue el huracán que destruyó prácticamente Puerto Rico hace 3-4 años? ¿Te acuerdas que se unieron muchos? Y el principal que se unió fue Fonsi. Él fue el que jaló a Ricky Martin. Sí. Y él fue. Y ya de ahí, pues un poquito sí se pudo como...
13: Aunque creo que Despacito sí es la canción
10: de las
13: número uno en todo resucitó, el mundo.
10: Resucitó, pero me cayó gordo porque no le dio el crédito a Erika, ¿cómo se llama?
11: Ender.
10: A Erika
11: Yankee.
10: Ender no le dio el crédito. Siempre dice que es su canción. No, la canción la hizo Erika Ender. Uh-huh. Y luego ya entró Fonsi a medio arreglarla y lo que sea, y le puso otro ritmo, pero la canción es de ella.
13: Pero la verdad es que sí es una canción reconocida, pero súper reconocida, porque cuando yo estaba en los Emiratos Árabes y decía que la latina, todo mundo, Despacito, Despacito, ubicaban la canción con los latinos, entonces sí tuvo una proyección a nivel internacional brutal.
10: Le fue súper bien.
12: Y que siempre tener tantísimas reproducciones significa éxito en los shows, porque yo me acuerdo, ¿te acuerdas que hizo un concierto en el Auditorio Nacional que pensaron, bueno, va a reventar si la canción tiene 500 mil, no sé cuántas millones de vistas, pues que te 10 mil personas, y le costó mucho trabajo, creo que ni llenó en esa ocasión. Entonces no tiene nada que ver como
10: una
12: que
10: cosa con otra. Claro. Uh-huh. No. Bueno, vamos a corte, ahorita volvemos.

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2: Bosque de Arashiyama, Japón. Ubicado a las afueras de Kioto, este famoso bosque de bambú es un símbolo de la relación espiritual entre la cultura japonesa y la naturaleza. Aunque es más pequeño que otros bosques mencionados, su importancia cultural y estética es global. El sonido del viento meciendo las cañas de bambú es considerado por los visitantes como una experiencia meditativa única. Representa la gestión sostenible de los recursos y la belleza del orden natural en Asia.
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2: Los perros no sudan como los humanos, regulan su temperatura jadeando y a través de sus almohadillas.
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3: La presidenta Claudia Sheinbaum cuestionó que el gobierno estadounidense tenga que evidenciar de manera pública el retiro de visas a funcionarios públicos mexicanos.
4: ¿Qué intención con quitar la visa y además hacerlo público? O sea, vamos a filtrar. Porque así luego se actúa por algunos sectores para ver que, para decirle a los mexicanos, aguas, aguas, te van a quitar la visa. No, o sea, hay que estar tranquilos.
3: Un juez de control dictó la vinculación a proceso de Omar N., presunto homicida del exdiputado panista Francisco Rojas Cano. El servidor público fue asesinado el pasado 30 de enero al interior de las oficinas del Instituto de la Función Registral en Cuautitlán, Estado de México. Informó Daniel Welbanks. 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

0: Está de regreso.
1: Está de regreso. Beatriz Adriana Flores de Saracho nació el 5 de marzo de 1958 en Navojoa, Sonora. Desde pequeña sabía que quería ser una estrella y construyó una carrera como cantante y actriz hasta volverse icónica y alcanzó el estatus de una de las máximas intérpretes de la música ranchera y de mariachi, famoso por su característico grito de ¡Ora pues! Con más de 4 décadas de trayectoria, lanzó múltiples álbumes, destacando producciones como Música sin Fronteras y diversos recopilatorios. Su repertorio abarca clásicos de la música vernácula que la han mantenido vigente en el gusto del público. En el plano de lo personal, es ampliamente conocida por su matrimonio con el cantautor mexicano Marco Antonio Solís, el Buki, con quien tuvo una hija llamada Beatriz Adriana. Su vida ha estado marcada por altibajos, incluyendo el trágico secuestro y asesinato de su hijo mayor, Leonardo Martínez, un evento devastador que impactó profundamente su vida y su carrera. Entre los éxitos musicales más famosos que tiene se encuentran La Tequilera, Que No Me Faltes y La Mera Mera con Banda. En Todo para la Mujer le damos la bienvenida a la gran Beatriz Adriana. Para Grupo Fórmula, Eddie Gutiérrez.
2: Bueno, pues Beatriz Adriana va a estar en La Maraca, que hace años que no se presenta en México.
3: No, pero años.
2: Pero años.
3: Años, tiene un show de música vernácula.
2: Y entonces
3: vernácula.
2: Tiene bueno. Un super show, canta padrísimo. Y aparte acuérdense que son todos los éxitos del Buki. Porque ellos tuvieron un romance fuerte. Ah, no, se casaron.
4: Sí, sí,
2: creo
4: sí.
2: Creo que sí se casaron.
4: Pero
2: y tuvieron una hija.
4: Pero aparte antes del Buki, ella tiene, acuérdate que tiene, no sé si la de Pajarito, Pajarito, que es su canción como plus, que todo el mundo la recuerda mucho. No sé si esa se le hizo al Buki, ahorita.
5: Sí, se casaron del 83 al 87 duraron.
2: Duraron casados y tuvieron una hija. Y
5: Beatriz Solís, que también está haciendo como sus pininos e intentándolo en la música.
2: Y entonces, claro que él le dio muchísimos éxitos a Beatriz Adriana y ella canta padrísimo. Pero bueno, va a estar en La Maraca, miren lo que dijo. Ah, la tenemos en Zoom. ¡Ay, qué bien! A ver, conéctala.
6: Hola, ¿cómo están?
2: Hola, Beatriz, ¿cómo estás?
6: Muy bien, gracias por permitirme saludarles. Gracias a Dios, muy bien.
2: Qué bueno, hace mucho que no sabemos de ti. ¿Dónde has andado?
6: Pues he andado del tingo al tango. Acabo de terminar una gira de un año con Chelo y he estado presentándome en muchas partes acá, pues en la Unión Americana y viajo de repente a México, pero a la capital apenas voy después de muchísimos años a La Maraca el día 7 de junio. Allá nos vemos.
2: ¡Ay, qué padre! Por fin te vamos a ver en concierto. ¿Qué es lo que vas a presentar, Beatriz?
6: Bueno, voy a presentar un concierto. Lo base mío es el mariachi, ¿no? Copitas de mezcal, la basurita. Pues estamos hablando de más de 50 CDs, ¿no? O sea, que son un piquipuchal. Y después, con el tiempo, grabé unas cuantas baladas que también el público me está solicitando. Esto va a ser un concierto grande, con muchas sorpresas. Y pues fascinada porque me escriben los fans, vienen de muchos lados y todo. Entonces yo llevo una sorpresa. Pues estoy fascinada, la verdad.
3: Señora, buen día, ¿cómo está? Perdón, Ernesto Buitrón. Señora, ¿cómo va lo de su libro? Porque yo sé de buena fuente, sé que este libro ya está casi terminado, o si no es que ya lo terminó, porque queremos todo el mundo saber su vida y también... Se lo hemos preguntado, pues, ¿qué pasó ahí con el book? ¿Y todo el mundo quiere leer ese libro ya?
6: Bueno, mi vida no está basada en él, ¿ok?
3: Sí.
2: ¿No? ¿De qué hablas en tu libro?
6: Yo ya era artista cuando yo lo conocí, era productora de cine. Pero, en fin, realmente estamos hablando de que yo empiezo a cantar a los 4 años, se gana mi primer sueldo. Y a los 11 años, siempre el domingo, en 64 programas consecutivos. Entonces estamos hablando de muchos años así de trayectoria, y el libro se trata de lo que Dios ha hecho por mí, porque todo ha sido un verdadero regalo, desde en la música, con altos, con bajos, pero el público sobre todo que me apoya de muchas generaciones atrás, ¿no? Entonces de eso trata. No está terminado porque estamos hablando de muchos años de carrera, pero empezamos esperamos terminarlos. Yo salgo a trabajar, a cantar, que para mí cantar pues no es trabajo, es un placer a muchas partes. Y pues por eso es que a veces se ha alargado. Pero ahí vamos, gracias a Dios. Pero más que nada se basa en lo que Dios ha hecho por mí.
4: Ok, Beatriz, entonces el libro va a tratar nada más de tu carrera, bueno, de lo que estás hablando, de tu superación personal como mujer, pero nada más de tus éxitos, de tu trayectoria. ¿O no tienes el permiso para hablar de Marco? ¿Él ya te dijo algo o si sí tienes la autorización?
6: Bueno, él fue una etapa de mi vida, pero estamos hablando de muy poquito tiempo, o sea, estamos hablando de muy poquito tiempo en eso. Mi carrera no está basada en eso, mi carrera está basada en el esfuerzo, en venir luchando y todo eso. Y permiso, pues no sé, pues qué permiso si no está basada en su fama, ¿no?
3: Sí, exacto.
4: Hola, Beatriz. Beatriz, te saluda Liz López, felicidades, mucho de tu público te quiere ver en concierto, y pues aprovechando que estamos un poquito hablando del tema de Marco, ¿cómo es hoy tu relación con él? ¿Cómo es la relación de su papá con su hija? ¿Si la está apoyando en esta carrera musical? Porque
6: perdón que le interrumpa, sinceramente a mí me dijeron que iba a entrar a una entrevista para, pues, saludarlos y para invitarlos a la maraca, no para hablar de lo que ya pasó tantísimo tiempo.
2: Lo pasado, ¿no? Ya pasado, ¿no?
4: Lo pasado, no, pisado.
2: Ya.
6: No es mi día a día, ¿ok?
2: Claro.
6: No es mi día a día, por favor. Entonces, pues yo nada más quiero invitarlos a la maraca el 7 de junio para que vayan, vienen.
2: Oye, pero ¿vas a estar sola en el concierto o vas a tener algunos invitados?
6: Llevo una sorpresa, con mucho cariño, y aparte, pues yo he grabado más de 55 CDs, entonces estamos hablando de que voy a cantar muchos éxitos de música de mariachi, y también por petición del público, pues muchas baladas y pues cosas, en fin, vamos a hacer algo muy bonito.
2: ¿Tienes 55 discos grabados?
6: Sí, 27 películas.
2: Ajá. Fíjate, qué bárbara. Oye, pero ¿no viene tu hija a cantar contigo?
6: Pues va a ser una sorpresa, no les digo.
2: Oh, bueno.
4: Ah, entonces, gracias, eso quiere decir, gracias, que señora. Sí.
2: Que sí viene, oye, a cantar contigo.
4: Oye, y muy a gusto el concierto porque es el domingo. En domingo generalmente la gente puede, no hay tanto pretexto de que si trabajas o no. El domingo todos descansamos para ir a tu show.
3: Sí.
6: Bueno, y los esperamos con el favor de Dios. Yo vengo, voy a México muy ilusionada para tratar de robarme los aplausos y arrancarles el sentimiento de lo que implica lo que es la música del corazón a la garganta, y pues hacer una fusión entre cantante y público.
3: Señora,
2: oye, Beatriz, pero nosotros te recordamos muchísimo, tienes una gran carrera con 55 discos grabados y todos los éxitos que nos has dejado, o sea que el público realmente creo que tiene muchas ganas de verte porque hace mucho que no te presentas aquí en México.
6: En la capital, sí, hace muchísimos años, y me decían muchos fans, que por cierto les mando muchos saludos a esos clubs que están por todos lados de muchos años ahí, y que son cientos de miles, muchas gracias, porque están viajando de muchos lados a la capital a verme, y pues yo también a disfrutar de ellos, a darles un beso y un abrazo, y decirle gracias por tanto amor.
2: Pues señora, acá te vamos a esperar con muchísimo gusto.
4: Sí.

0: cierto. El domingo a qué hora en Amaraca, ¿qué hora va a ser?
1: 6:30 de la tarde. Allá los esperamos.
2: Ah, pues allá nos vemos, Beatriz. Pues bienvenida a México, ¿eh? Y qué gusto
1: gracias,
2: volverte
1: que
2: a ver.
1: Y un abrazote, ¿ok?
2: Que te vaya muy bien, abrazos.
1: Igualmente, gracias.
2: Bye. Beatriz Adriana. No, hombre, tiene mucho de que no se presenta aquí.
3: Pero décadas, sí, porque ella ha estado trabajando mucho, vive en Los Ángeles, y acuérdate que hubo una temporada en la que estaba muy malita de salud, entonces sí. Había como muchas especulaciones, se retiró los escenarios, pero es de esas, es yo creo que la exponente de la música vernácula mexicana más importante que está en la costa oeste ahí en California, porque sí. Las demás son más nuevas y ella tiene un...
4: Ay, pero que no se enoje, porque la verdad es que tiene mucho que no la vemos y el Buki es una parte muy importante
2: no,
4: de su
2: vida. No, pero ya
4: vida.
2: También da coraje que nada más te estén pregunte y pregunte.
0: Pero si Silvia Pinal, pero si Silvia Pinal.
2: Pero qué flojera que te estén pregunte y pregunte.
3: Ay, Max, pero...
2: Por el hombre que ya fue.
0: Pero es que es una
2: aparte le fue muy
4: pero,
2: mal.
4: Mira, Max, es el papá de su hija.
2: No, pero le fue muy mal con él.
4: Y a Max Solís, que tiene otra hija, a ella sí hace que le abra sus shows, a ella sí la apoya musicalmente.
2: Bueno,
4: y justo
2: porque es con la que está casada.
4: Pues sí,
2: Chris,
4: pero también.
2: Es hija de Chris y de él.
0: Pero y yo le pregunté del libro porque yo sé que no hay un permiso como tal si en un capítulo habla de
3: ¿pero
0: él.
3: ¿Pero qué
0: o sea,
3: crees?
0: No
3: que sí
0: un...
3: puede hablar de él porque claro, es el mismo pues... caso de Lupillo y Belinda. En Estados Unidos hay una ley diferente que dice que si es tu biografía.
4: Es parte de tu vida.
3: Es parte de tu vida.
0: Y casada.
3: Y puedes usar el nombre. Allá sí.
2: No, lo que no. Pasa es que ella no ha de querer saber del fulano, pues ya pasó hace mucho.
0: A menos que en la portada pongas mi vida con el Buki, eso sí no,
3: ajá,
0: ¿no?
3: Exacto.
0: Porque estás,
2: no.
0: Pero si es un capítulo, entonces...
3: Pero yo creo que sí va a haber un capítulo más
2: no.
3: Del libro.
2: Yo creo que
0: por
2: no.
0: Lo que dio a entender.
2: Además, ella le fue muy mal con el Buki, nunca le dio nada para la niña, nunca la apoyó para nada, entonces ¿para qué quiere saber del
3: pues
2: fulano?
3: Pues como dice Vicky, como
0: pero
3: hombre,
0: Silvia
3: ¿no?
0: Pero Silvia Pinal sí puso a Enrique.
2: Bueno, pero era... esa es cosa de Silvia
4: además,
2: Pinal.
4: Tenía mucho que no la veíamos y no estaba tan vigente.
0: Pero claro. Está guapa, guapa,
2: bueno,
0: guapa.
2: Vamos
0: sí,
2: a
0: guapa.
2: Corte, ahorita volvemos.
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1: El orangután es uno de los parientes más cercanos al ser humano y habita en las selvas de Borneo y Sumatra. Estos primates son conocidos por su pelaje rojizo y sus largos brazos, ideales para desplazarse entre las copas de los árboles. Son animales sumamente inteligentes, capaces de fabricar y utilizar herramientas sencillas para obtener su comida. Su supervivencia depende totalmente de la conservación de los bosques tropicales donde viven.
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0: Lo que dijeron.
1: Estamos de regreso. Fíjense que estos bailes de este de Dai Dai, de Shakira, todos los niñitos, tanto en África como en Estados Unidos, como en Inglaterra, lo bailan. Se lo tienen perfectamente aprendido. A ver, ponos unos bailes de los africanos, de los que son de... A ver, Flor.
2: Ponla. Ahí va.
1: A ver.
2: Que ahorita en lo que sale...
1: Y otros niños de aquí, niños de Inglaterra, de Estados Unidos... Todos los chavitos se saben el baile perfecto.
2: Oye, que lo...
1: Pero no me lo pones.
2: ¿Sabes? Ahí va. Ahorita en lo que sale lo de esto, ahorita me estoy recordando que hay de negritos o de color, que ves que ayer que llegó la selección de Sudáfrica a México. ¿Con qué crees que la canción le atinaron los mariachis? El son de la negra. No sé quién se le ocurrió. ¿A quién se lo... Habiendo 100 canciones de nuestro folclore.
1: De mariachi.
2: Hay que recibirlos con el son de la negrita de mis pesares, porque supone que una negrita es mala con un negrito, y esa les toca. Qué bueno que no entienden.
0: Bueno. Oye, pero también Match México Mágico.
3: Representativa esa canción.
2: Sí, pero habiendo 100 canciones, el son de la negra.
0: Y viste que se les ponchó la llanta al autobús de la selección de Japón en Monterrey. Ay, es tan feo que tiene en Monterrey ahí porque fue
2: un hoyo.
0: Un hoyo, literal. Y un hoyo le ponchó la llanta al autobús de Japón y dice, bueno, bienvenido a México.
1: No, ¿y sabes qué? No va a estar listo el aeropuerto. ¿Ves que ayer se cayó un techo?
0: Se cayó un techo.
2: De un puente peatonal.
1: Pero además, oye, la Terminal 1 y la Terminal 2 están hechas un desastre.
3: Ya, bueno, pero ¿qué hicimos del metro?
2: Amo, no, porque metro, los japoneses que son en silencio, muy disciplinados, concentrados, sí, bajan y nuestro gobernador de allá, con la norteña y la tambora, lo recibió con una botarga. ¿Qué era ese osito? No sé, era osito o el... No sé.
1: A veces era un ajolote.
2: No sé, pero aparte ellos así, y aparte eso sí estuvo bonito, sí, les regalaron sus sombreros de norteño, algunos japonesitos sí se los ponían, otros aquí al pecho, o sea, entonces decían, ¿qué es esto?
1: No. ¡Qué ruido!
2: Sí, ya
1: en
2: los...
1: En Japón ya ven que en el metro no se puede hablar.
2: No.
1: Ni en los trenes. Nadie habla, es un silencio sepulcral.
2: Y bajan del avión y hasta con bocinas había para que sonara más fuerte, de esas bocinas. Ay, de Barrio Dios Bravo, Shaz, y lo recibieron con norteños, con sombreros, con botargas y hoyos de la... No, padrísimo el ambiente.
0: Sí, pero lo del camión, eso sí, no...
2: Fue épico.
0: No, Max, es fue épico.
3: La cereza del pastel.
0: Se bajan, bueno, del autobús.
1: Pobres de todos los que van a venir.
0: Se bajan del autobús a cambiar la gente. Imagínate el bachesote así de Monterrey. Porque aparte en Monterrey está haciendo el gobernador un...
1: A ver, vamos a ver los países de Shakira y los
2: y
1: niños.
2: Y ahorita ya después...

0: Niñito que está viendo la tele y haciendo el baile. Pero se lo saben perfecto todos los chavitos.
1: Oye, están diciendo que eso de la llanta ponchada, que no es verdad, que es pura IA, que ya salió el gobernador a decir.
0: ¿Que no fue cierto?
1: Que es pura inteligencia artificial.
2: Lo del hoyo no, pero lo demás sí. Lo de la bocina, del recibimiento, los norteños, eso sí, en la pista sí.
0: Miren, ahí está el chavito.

0: todos los niños se saben el baile.
1: Se parece al ritmo Waka Waka, ¿no?
2: Sí,
1: al de Sudáfrica también los dicen.
0: Pero bueno, ha pegado muchísimo, qué bárbara.
1: Sí, habrá que ver cómo está.
0: ¿Por qué contratan otra vez a Shakira? Por eso.
1: Pues Max, tenemos.
0: Porque es viral mundialmente.
1: Presencia en el estadio, Vicky López, ella nos estará reportando al próximo
2: pero
1: día,
2: Shakira
1: que es 12.
2: Va a estar ese día,
1: pues es la inauguración.
2: Bueno, pues a ver si la veo, porque más me alcanzó para el la penúltima fila. Pues aunque sea, la grabo el puntito y ya se lo
1: la pantalla.
2: La pantalla, Flor.
1: Sí, pero claro. Ahí sí te grabas el show, no te vas a grabar tú y el show atrás.
0: Bueno, y es que todos los niños están ensayando, porque acuérdense que los invitó a bailar con ella. Entonces ella va a hacer la selección a ver quiénes van a ir a bailar con Shakira. Entonces pues todos se están poniendo al día con la canción y con los bailes. Así es que bueno, pues a ver qué tal le va. Y entonces, ¿qué, de qué le íbamos a contar?
1: Marie-Claire, Max.
0: Otra vez Marie-Claire.
1: Fíjate que ya en la presentación de su nuevo programa, pues obviamente había que preguntarle de los señalamientos contra José Manuel Figueroa. Ella fue novia, no un largo tiempo, pero pues la última novia oficial.
0: Pues
1: y
0: sí.
1: Bueno, pues le tuvimos
0: una
1: que preguntar qué piensa de esos líos.
0: Hay otro que es muy ojo alegre.
1: Sí, ojo alegre.
0: Que también anduvo con Malillani.
1: Con Inel. A ver, famosas.
0: Pues varias famosas, ¿no?
2: Yo creo que Malillani, esa, ya dijeron Malillani.
1: Malillani Marín.
0: Sí, Malillani.
1: Acuérdate
0: también.
1: Que hubo lloro como Malillani
2: Tania
1: cuando.
2: Tania Vázquez.
0: Tania.
1: Y se pelearon el amor de Malillani, Pablo Montero y José Manuel,
2: ya
1: acuérdate.
2: Ya sé de otra, Angélica Vale.
0: Ah, también.
3: Así que dijo que José Manuel engañó a Ninel con Angélica Vale.
2: Que nunca. No, que ella cree, Ninel cree que le puso el cuerno con Angeliquita.
0: Bueno, ves, otro.
2: Que Angeliquita se ve muy así tranquilita,
1: pero es
2: fue
1: brava.
2: Novierísima.
0: Sí,
2: desde Alejandro Ibarra con varios
1: tipos. Alejandro Ibarra, claro.
2: Sí, pero muchos, o sea, su listita es grande de la Vale.
3: Ay,
2: y está padre, pero yo qué envidia, que porque aparte casi todo.
1: Cristian no estuvo ahí con la Vale.
2: ¿Qué crees que
0: Ricky Martin?
2: ¿Qué
0: sí,
2: crees?
1: Ricky Martin.
2: Que ves que siempre hablamos de las exnovias de Cristian, nos falló una. Stephanie Salas también fue exnovia de Cristian Castro. Stephanie también.
0: Ah, mira.
2: ¿O ves? Entonces ya son dos mujeres de Cristian y Luis Miguel, porque te acuerdas que Cristian y Luis Miguel, Stephanie.
1: En pique.
2: Pero también con Alicia Machado y Daisy Fuentes.
1: Daisy Fuentes.
0: Oh, válgame Dios.
2: Que ellos dos fueron sus.
0: Y bueno, vamos a ver qué dijo Marie-Claire.
4: Marie-Claire Harp, quien conducirá el nuevo reality de talentos del productor Miguel Ángel Fox, titulado ¿Quién es mejor?, aplaudió el que su ex José Manuel Figueroa haya levantado la voz y acudido a las autoridades para defenderse de las acusaciones de Imelda Tuñón, quien en un audio aseguró que el hijo de Joan Sebastián abusó de Julián Figueroa cuando era niño.
5: José Manuel es una persona que quiero mucho, que espero que pueda salir de esto avance. Pues sí he visto que ha tenido una movilización tanto en lo legal como en lo personal, y cosa que me llena de mucho orgullo, porque a él siempre yo le decía que se tenía que defender y eso es lo que está haciendo. Así
6: tú
5: que
6: en el tiempo que duraste con él, dices que hablaste apenas acabas.
5: Ay,
6: de hablar.
5: Ay, muchacho, estamos hablando de quién es mejor.
6: Pero dijiste que
5: verdad.
6: Es muy buena persona, pensaba.
5: Sí, de su, sí lo es.
6: De sus
5: rasgos su de macho vernáculo.
7: Exacto. Pero qué gran consejo le dices.
5: Pero
7: no
5: muchas
7: defenderse.
5: Gracias. Sí, claro, o sea, tanto hombres como las mujeres, las leyes son iguales para los hombres y para las mujeres, y hay que utilizarlas
8: gracias,
5: tal cual.
8: Gracias.
4: La conductora considera que ha tenido mala suerte en el amor.
5: Ya sé. Pues porque no estoy soltera. Es un talentazo que tienen que sacarse de sus vidas, muérganos. Pero
9: ¿alguno en especial?
5: No. Para nada. Era es jodiendo. Todas las personas que me han hecho el favor de pasar por mi vida y las que están en mi vida, bueno, han marcado un antes y un después, me han dejado muchas enseñanzas y la verdad es que estoy agradecida.
10: ¿Cómo Marie-Claire, Ninel Conde, no regresas los anillos de compromiso, Marie-Claire?
5: ¿Cómo?
10: ¿Tú como Ninel Conde no regresas los anillos de compromiso?
5: No, bueno, cuando hay un compromiso, si no se hace el compromiso, hay que regresar.
11: Pero sí, es regalado.
5: Pues lo regalado no se quita.
6: ¿Has tenido la oportunidad de darle una segunda oportunidad a algún ex?
5: Sí, claro. Sí, pues sí. La cajetean y ahí. Bueno, sí, está bien. Ni era tu intención. Está bien.
4: Para Grupo Fórmula, Berenice Ortiz.
1: Ahí saliéndose, pero está bien, ella ya no necesita estar en esos líos, Max. Ya mejor a un lado, ya la libró.
0: Es lo que te digo, ya cuando terminas con uno, ¿para qué te siguen pregunte y pregunte por el fulano?
2: Pero es que de ella nada más fue novio, fue algo más efímero. pero con Beatriz, que
0: pero no
2: ahorita
0: importa.
2: Se molestó.
0: Pues ya cuando esposos, terminas con el novio ya, o el esposo, o el marido, hija, o el amante, ya, ¿para qué te siguen preguntando?
2: Pues que se
0: ya te da flojera.
2: Cuando son estrellas, pues ahora sí que
0: no. Pero te da flojera, dices, ay, si ya tronamos ya.
3: Es que están diciendo, mira, aquí yo estoy leyendo los comentarios de YouTube y mucha gente dice que no se enojó, que nada más no quiso contestar, pero luego están diciendo también los comentarios que lo que pasa es que el Buki le frenó la carrera a Beatriz, claro, Adriana, y que por eso pues no le hace
0: nada. No, y aparte no le dio manutención para la niña, ni le ayudó a nada, al contrario, la frenó. Pues, ¿para qué quieres hablar
1: de eso? Pues ahí de Beatriz Adriana debería destruirlo, Max. Pues si le destruyó la carrera ella, pues ¿por qué no ya lo suelta los trapos en el libro? O sea, creo que lejos de reservárselo sería un gran libro.
0: ¿Por qué? Porque resulta que lo vuelves a traer al presente y otra vez te... No.
2: Que por cierto, tenemos que boletos hablando para que, vean que no,
1: dos?
2: Para que vean que no se enojó Beatriz Adriana, que va a estar este domingo en La Maraca a
1: cinco.
2: Las 6:30.
0: Son 5 pases dobles para La Maraca el domingo, mm-hmm, para ver a Beatriz Adriana. Acuérdense que es a las 6:00 p.m.
2: Tranquilo, Agustín.
0: Domingo a las 6.
1: Fíjate, me están poniendo aquí nuestra productora que Beatriz Adriana tiene prohibido hablar del Buki, que si hay un tema ahí.
2: Ah, entonces prohibición. Sí, tenía yo ahí, no era tan...
1: Pues que gacho el Buki, ¿no? Como, ¿por qué le vas a prohibir a tu
0: exmujer? No, pero no le pueden prohibir. Porque es parte de tu vida y fue tu esposo. Y tienes una hija con él.
2: Pero el Buki sí se asesora legalmente muy bien, el Buki, porque cuate de sus canciones, no cualquiera le puede hacer homenajes en canciones.
0: No, pero en Estados Unidos no te pueden prohibir.
3: Pero ves más, Max, aquí estamos sacando conjeturas, ella no lo hubiera dicho. Y
0: claro,
3: así de primera
0: vamos cuenta. A corte.
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18: ¿Un mail de Eugenio Derbez? ¿Para mí? A ver.
20: De vez en cuando sería bueno que te echaras una ensalada, ¿no?
21: ¿Otra vez vamos a vender sangre para pagar la renta?
22: Ay, no mames.
23: ¡Francisco Enrique!
20: ¡Me fascina chupar!
24: Mi papi es el más caliente de todos.
25: No mames.
20: Tengo que sacar adelante el circo, sí o sí.
25: Podemos traer al potrillo.
20: Ese desgraciado va a destruir nuestro circo.
24: Me deberían dejar hacer mi truco como el de Willy de Guacamole.
25: Te he dicho mil veces que me dejes hacer mi rutina. Eso
0: acabaría. Bueno, ahí está la película que se llama Circo Gómez. Es una serie que se llama Circo Gómez. Y una de las voces las hace Diana Bobbio, que está aquí con nosotros, y nos va a contar de la peli, de la serie.
26: ¿No? Claro, sí.
0: ¿Cómo estás?
26: Estoy muy contenta de verlos. Siempre me encanta venir a platicar con ustedes. Sí,
0: me encanta el ojo. Hoy lo traes blin blin.
26: Hoy
0: vienes en blin blin.
26: Sí, y a las 6 de la mañana, se aplicaron estos.
0: Se aplicaron estos blings. A las 6, qué bárbara. ¿Qué haces desde las 6 de la mañana? ¿Dónde has andado?
26: No, pues en mi casa llega Leonel Urdaneta, mi maquillista personal, que lo amo. Y que siempre
0: y
26: jugamos con los looks.
0: Ay, qué bárbara.
2: Y te encanta estar mucho en la vanguardia, porque ahorita platicamos en el corte comercial que tú siempre impones moda en las alfombras. Sí. Llegas con unos looks que muchos dirían raros, pero no, más bien son vanguardistas. Y ahorita que los brillitos. Sí. La otra vez te acuerdas que traías una coleta de un metro.
26: Ajá.
0: Sí,
26: pues me encanta. O sea, me encanta como jugar, experimentar con la moda. Como que siento que para eso está, ¿no? Para divertirse.
0: Claro.
1: Oye, ¿y de qué va esta serie? Cuéntanos, porque ya vimos que hay muchas estrellas invitadas dándole su voz, que eso es más importante. Pero cuéntanos tú qué va a ir.
26: Pues mira, Circo Gómez es una sátira, es una serie de 10 episodios con mucho humor, un humor muy, muy cínico, muy sarcástico. Es para adolescentes y adultos, es importante recalcar.
0: Ah, no es para niños.
26: No es para
0: niños. Porque es una película animada.
26: Sí, es serie animada. Ahí yo hago la voz de Vicky, que es ese personaje de un adolescente de chonguitos. Y esa es la voz de Eugenio Derbez, de Omar Chaparro, de Vanessa Bauche, de Teco Lebrija. Y pues es una historia de una familia que tiene un circo que viene ya desde antaño del abuelo y del tatarabuelo.
0: Como el Ataide.
26: Como el Ataide, que creo que todos fuimos a ese circo. Y pues es justo la historia de esta familia disfuncional que siempre está tratando de competir con la otra familia que tiene un circo y que le va mejor. Y que están tratando como de atraer público. Y pues no lo logran.
2: O sea, competencia no sana, bien. ¿No hay violencia o sí también un poquito de...?
26: No, es competencia sana. Digo, es animación, entonces ya ves que en la animación se permite todo y uno puede enloquecer y tener personajes súper excéntricos y momentos súper irreverentes, pero está más que nada muy divertida y siento que sí, pues tiene unos chistes ahí muy... muy pícaros.
1: ¿Y cómo te convencieron, Diana? ¿Cómo fue el proceso? Porque, bueno, es un buenas voces, digamos, doblar es complicado, pero ¿cómo fue la invitación? Porque Omar, Eugenio Derbez, estás tú, o sea, tienen un reparto importante.
26: Ay, sí, padrísimo. Pues yo siempre soy feliz de trabajar con Eugenio, con Omar también. Con Omar no me había tocado trabajar juntos, ahora, bueno, solo en animación, esperemos que después en más cosas. Pero siempre que Eugenio me invita a algo, mi sí es... segurísimo, porque sé que siempre hace cosas de mucha calidad, que siempre me voy a divertir, que van a ser personajes pues lindos y diferentes, y esta no es la excepción. O sea, Vicky se me hace un personaje súper divertido dentro de esta familia, y solo hice un par de pruebas.
0: ¿Eres quién? ¿La adolescente? La
26: de verde.
0: La chavita.
2: La de que tiene dos colitas.
26: Ajá.
2: Que es, me imagino que la hija de un
0: dueño,
2: que
0: tiene pelo,
2: ¿no?
0: Verde.
26: Tiene, sí, las puntas de color verde.
0: Ah, ándale.
2: Pero qué bueno que destacas que dices que no son para niños, porque de entrada sí se... Bueno, si es animación y caricaturitas, entonces dices, niños.
26: Sí,
2: pero
26: uno creería que es para niños, pero no. Pero para adolescentes. Ya los adolescentes la pueden ver súper bien. Lo que pasa es que sí hay algunos chistecillos ahí subidos de tono.
0: Ajá.
26: Pero pues es parte de lo que la animación te permite hacer, ¿no?
0: Claro.
26: jugar.
0: Oye, dicen que el doblaje es difícil. ¿Se te hizo difícil?
26: A mí no, a mí me encanta hacer doblaje.
0: ¿Ya habías hecho doblaje antes?
26: Había hecho doblaje de una serie que se llamó The Awesomes, que era una serie gringa, y justo Eugenio también estaba en esa serie, y fue el primer trabajo de doblaje que hice. Esta es mi segunda serie, y me encanta. La verdad, a mí no se me hace tan difícil, ¿no? Se me hace muy divertido. O sea, como que terminas actuando igual allá dentro de la cabina, uh-huh. O sea, está muy padre.
1: Oye, corrígeme si me equivoco, ¿no es la primera serie animada de VIX? Yo no recuerdo ninguna, por lo menos desde que VIX está, que creo es que animada, sí. Debe de ser la primera.
26: Pues probablemente como tal, sí.
1: Pero tienes muchos compromisos, nos vimos en el Sherédenos Platino, sí. que al final ibas representando un gran proyecto. ¿Cómo ha sido para ti esto, que ahora te sobra el trabajo? Porque yo recuerdo que hubo vacas flacas donde no había ni medios en las alfombras, pero hoy en día todo el mundo te busca, qué padre. Ay, y también para trabajar.
26: Sí, estoy muy contenta, sobre todo en los platinos, o sea, como que en esos eventos con alfombras rojas tan importantes, como que ya que me llamen por mi nombre, que ya no pregunten uh-huh. quién es como, ¡ay, qué padre!
1: O pónmela para aspectos nada más. Ajá. Y ya dije, ese es una clásica, ¿no?
2: Ah, o sea, sí te pasaba de que, sí, la foto, pero ¿cómo te llamas, amiga? Sí,
26: claro.
2: Y ya tenías carrerita.
26: Sí.
2: Y ya tenías carrera.
26: Sí, hasta hace poco todavía era como, ¿cómo te llamas?
0: Oye, pero también sabes qué te pasa, Diana, que eres como camaleón.
26: Sí.
0: Te vistes el personaje y eres completamente diferente. Esa que hiciste con Kate, que eras la amiga, fan. La uh-huh. fan. Uh-huh. Bueno, al principio dije, ¿es Diana o se parece?
26: Ay, sí.
0: Porque sí estabas completamente diferente. Entonces, como que cuesta trabajo reconocerlo.
26: Sí, pues sí. O sea, siento que los personajes que hago, intento que se vean todos muy distintos.
0: Exacto.
26: Que sean unas personalidades completamente diferentes. Como que eso es lo que a mí me gusta de actuar, ¿no? Como de verdad ser otra persona, interpretar a otra persona. Y sí, gracias a Mentiras, pues como que me cambió la vida, me cambió la carrera. O sea, es muy emocionante todo lo que ha pasado.
1: Ahora, ¿vas a dedicarte a cantar también? Porque no cantas nada mal. O sea, al final creo que la gran sorpresa de Mentiras es, aparte de tu actuación, la interpretación. Uh-huh. Que al final esto creo que te pone en el radar de los productores de musicales.
26: Ay,
1: ¿estás pensando en también explorar esa parte?
26: Pues siempre me ha gustado el teatro. O sea, yo me hice actriz haciendo teatro musical en Monterrey y fue lo primero que audicioné aquí en México. Uh-huh. O sea, yo llegué al teatro musical a querer estar en las obras. Audicioné en Sweet Charity, en Mary Poppins, en La Bella y la Bestia, en todas. Y no me quedaba, y no me quedaba, y no me quedaba. Y yo decía, bueno. Dije, bueno, al rato que sea famosa, a ver si me invitan.
1: Okay.
26: Voy a ser famosa en otro lado. Y hasta ahora pues no he tenido oportunidad de hacer, uh-huh. como de regresar al teatro como tal, porque pues sí es una disciplina que requiere de muchísimo tiempo, de muchísimo esfuerzo, es un estilo de vida, o sea, cuidar tu voz, cuidar tu cuerpo, entrenar, bailar, cantar, o sea, pero es mi sueño, o sea, espero que algún día me contraten, ay sí, sí, me encantaría.
0: Para hacer un musical y que tú seas... Por ejemplo, como la novicia rebelde o una de estas.
26: Ay, sí.
0: Que seas tú la novicia rebelde.
1: No, sí, mentiras, ahorita que viene.
0: Ah,
1: no es cierto, hoy no me puedo levantar.
26: Ay, claro, esa va a estar.
1: Esa va a estar
26: ideal.
1: Brutal.
26: Sí, qué emocionante.
1: Todos pero sí podría ser ahí María. Traes voz para ser María.
26: Ay, yo feliz. Digo, siento que el cast original es como el cast.
0: Sí.
26: Qué emoción, me muero por ir a ver esas funciones. Pero sí, yo siempre estaré feliz de entrar al teatro. Me fascina.
0: ¿Y ahorita
26: cantar.
0: Qué sigue para ti después del Circo de los Gómez?
26: Después de Circo Gómez. Gómez, que estrena este 5 de junio por VIX, pues vienen dramas. He estado haciendo varios dramas. Sí, bien padre.
0: ¿Cuáles?
26: Pues viene Mal de Amores, que todavía hay una fecha exacta de estreno, pero Mal de Amores, que está basado en la novela de Ángeles Mastretta y que dirige su hija, Catalina Aguilar Mastretta, con un súper elenco y una súper historia de la revolución, un triángulo amoroso divino. O sea, eso va a estar padrísimo.
0: Pero esa es serie.
26: Esa sí, esa también es serie, sí.
0: Ah, ok. Mira, el libro es buenísimo.
26: Sí, no, todos los libros de Ángeles son increíbles.
2: ¿Y te acuerdas cuando Belinda te invitó a varias presentaciones musicales que por ahí se rumora que a lo mejor un dueto musical, que estaban ahí, ya no se logró nada musicalmente, ya no te ha vuelto a buscar para hacer algo más profesional o solamente fueron esas invitaciones?
26: Sí, o sea, fueron dos invitaciones, yo solo pude ir a una fecha, que fue en Veracruz, que estuvo increíble. Y sí, no hemos hablado de nada más. Yo sería la más feliz siempre. Cantar con Beli fue un sueño hecho realidad y lo haría siempre. Y sí estoy como muy abierta como a lo que venga, como que no me preocupo mucho por como estar buscando, como que siento que la vida siempre me pone donde tengo que estar, con quién tengo que estar. Me ha funcionado muy bien tener como cierta paz y cierta tranquilidad
3: de que no intensa, llegar. O sea, no de que le estés escribiendo a Belinda y qué pasó y el
26: no, momento, cero. Sí, cero no, soy intensa con mis ligues. Sí, ay, sí. Con tus nada ligues. Más.
3: Ah, mira, con los ligues sí.
1: Esa es una buena confesión. Eso es buena nota. Ahí está. Diana Bobbio es intensa con sus ligues.
0: Pero ahorita novios. ¿Tienes ligue? ¿Traes ligue?
26: Ahorita sí, un parte, decía. No, sí. O sea, me encanta salir. Novio, me encanta. Sí. Novio no.
0: No.
26: Pero me encanta salir.
3: Ligue sí.
26: Conocer gente. Sí.
3: Y ahí hasta que se dejen, por como dices que eres intensa, hasta que se dejen, ahí ya.
26: Ay, sí. Hasta que se dejen, no. Eso no.
3: Sí. Es que para que se entienda cómo eras intensa.
26: No, intensa que sí me encanta estar en contacto y escribir y todo. Pero a mis amigas o por trabajo, como que creo que no soy tan así. Pero sí de, hey, ¿qué vamos a hacer? ¿Qué plan? Vamos aquí, allá, o sea.
0: ¿Y si te gusta salir? Sales de noche y...
26: Me encanta.
0: A los antros.
26: Sí, sí, hay unos nuevos buenos.
0: Sí.
26: Sí.
0: Ándale, mira. Sí. O sea, sí te desvelas.
26: Dios mío. Sí me desvelo. Soy bien desvelada, la verdad. O sea, si no me desvelo con mis amigas, lo que sea saliendo, estoy en mi casa viendo series hasta las 2, 3 de la mañana. Amo desvelarme. Amo.
0: Y no, pero ¿y cuando te tienes que levantar como hoy a las 6?
26: No, pues sí, me tengo que dormir temprano. Me acuesto a las 10.
0: Qué bárbara.
26: Pero me cuesta, o sea, a mí me gusta la desvelada.
0: Ándale.
26: Eso es lo que a mí me gusta.
0: Eso es lo tuyo.
26: Lo mío.
0: Vamos a un corte, ahorita regresamos para seguir platicando con Diana Bobbio.

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2: Uno de los golpes más duros para la selección mexicana se dio en el estadio de Maracaná en 1950 ante Brasil. Con un equipo grande, el equipo brasileño que aspiraba a ser campeón del mundo, nos ganó por 4-0. Los brasileños eran muy superiores a nosotros. Nosotros quedamos fuera después de la primera ronda y ellos lloraron cuando perdieron contra Uruguay en el Maracanazo.
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3: No podían salir, bueno. Estamos de regreso y estamos platicando con Diana Bobbio, porque se estrena esta serie que se llama Circo Gómez, por ViX. ¿Qué día se estrena?
4: Este 5 de junio, no se la pueden perder, por ViX Premium. De verdad, está bien divertida. Creo que no se esperan a estos personajes tan, tan excéntricos, tan lindos.
3: Y yo te preguntaba, el Bobbio, ¿de dónde viene? Dices que eres italiana.
4: De la familia de mi papá, sí. Mi bisabuelo era italiano, del norte de Italia, de Brozo, Italia. Nunca he ido, tal vez debería ir a buscar a mis parientes lejanos.
3: Pues sí.
4: Pero sí, pues sí hay algo ahí de...
3: Entonces, regia con italiano.
4: Uh-huh, una mira, padre combinación intensa, como les digo que soy, sí. Claro que sí.
5: Oye, y ahora que estás aquí, estás viviendo en México, al final, ¿cómo le haces para lidiar con la fama? Porque al final tienes mucha exposición. ¿Cómo le haces para no perderte? Porque hay muchas compañeras actrices que de repente con menos ya están inalcanzables, ya sabes, corretizas en el aeropuerto, enojos.
4: No, bueno, digo, creo que todos somos seres humanos y somos muy sensibles. También a todos nos puede pasar que nos agarren en nuestros 5 minutos, ¿no?
3: Sí,
4: no,
3: claro.
4: No dudo. Pero creo que la vida se encarga de ponernos siempre en nuestro lugar, de recordarnos como lo que realmente es importante. Sí, creo que hay que estar como muy fuera de uno mismo para no darse cuenta que, uh-huh, que todos merecemos respeto, que todos merecemos una sonrisa, una buena onda. Y sí, creo que a mí no me ha costado, no, o sea, no he sentido como esta cosa de, ay, qué famosa. O sea, de pronto digo, ay, sí, como que sí me conoce la gente. Y mi equipo es como, sí, es que ya eres más famosa. Y yo, pues qué padre, pero... Lo veo como una consecuencia de disfrutar mucho mi trabajo.
6: Sí, ¿verdad? Porque tu proceso ha sido poco a poco, llevas mucho de trabajo, sí. No ha sido de que de repente salió en una serie y ya, todo el mundo, claro, te conoció. Entonces, como has tenido ese proceso, uh-huh, lo has asimilado más. Pero sí, yo creo que sí, un antes y un después sí fue mentira. Sí. También después vino la película de Kay del Castillo, que no sé, uh-huh, esa cómo le fue en...
4: Esa le fue bien,
3: sí,
4: pero sí, es que salió un poquitito antes de Mentiras y como que no, o sea, era incomparable. O sea, Mentiras fue un fenómeno, sí, ¿no?
5: ¿Cuál,
4: sí,
5: te gustó más de las canciones que interpretaste ahí?
4: Ay, de mí Enamórate es de mis favoritas. O sea, sí, sobre todo porque es como el musical de Dulce y porque lo hice en varios sets de la, uh-huh, serie. O sea, sí, era en el que más bailaba. Uh-huh. Entonces sí, me encantó, o sea, es mi favorito.
6: Que era difícil, canción de Juan Gabriel, pero que lo hizo un éxito Daniela Romo.
4: Sí, sí, canción sasa. Sí,
3: pero es que las canciones de Juanga también son espectaculares. Todas
4: la
3: han
4: que
3: sido
4: sea
3: éxitos. Todas
4: es
3: han sido éxitos.
4: Sí.
3: No hay una que digas, esta no es éxito. No, todas,
4: no,
3: qué bárbara.
4: Todos nos la sabemos.
3: Sí, todas nos la sabemos.
4: Sí, aunque uno crea que no, te la sabes todas.
3: Sí, ¿y a ti qué padrísimo clase de música te gusta? ¿Toda?
4: A mí de todo, la verdad, ¿sí? Escucho de todo, me gusta mucho el R&B, me gusta mucho el rap, el reggaetón, el jazz, uh-huh, la banda, el regional mexicano, los corridos tumbados, o sea, escucho
3: todo,
4: música clásica, todo, metal por mi hermana, o sea, todo.
3: Todo.
4: Sí, depende de mi humor, como que siento que es muy también como mi estilo con la ropa, con la moda y todo, soy como súper ecléctica, de pronto ando más de un mood, de pronto de otro.
3: ¿Qué signo eres?
4: Piscis.
3: Ándale.
4: Pero voy a terapia. Llevo muchos años en terapia trabajando mi personalidad Piscis.
6: No, ¿si vas a terapia o es broma?
4: Sí, sí, llevo.
3: ¿En terapia de qué? Es que los Piscis son muy espirituales.
4: Sí.
3: Muy dados, ¿no?
4: Muy emocionales, como sí, muy como el mar, ¿no? Así intensos, sí, densos. Y sí, llevo más de 17 años en psicoanálisis. Soy muy fan. empecé a ir desde muy chavita.
3: ¿Del psicoanálisis?
4: Sí, mira, me encanta.
3: Qué raro.
4: ¿Por qué?
3: Porque de chavitos normalmente no dicen, ay, no, si no estoy loco,
6: eso es,
3: ¿no?,
6: para locos.
4: Claro, sí, es como hay una creencia que pues para nada, ¿no? Es una ayuda increíble. O sea, yo fui porque mi mamá es psicoterapeuta psicoanalítica.
3: Ah, bueno.
4: Y me decía, no sabes qué padre. O sea, mi mamá ahí como de tratando de meterme la idea, ¿no? Y yo, bueno, está bien, voy a ir. Y me encantó, o sea, no me he separado de eso todos estos años.
5: Oye, Diana, ¿y hacia dónde quieres encaminar tu carrera? Digo, teniendo los aciertos que has tenido, por ejemplo, ahorita la serie animada con VIX, tienes Mentiras y hay películas, pero ¿cuál es el siguiente paso, hacia el siguiente nivel o hacia dónde quieres tú ir?
4: Pues estoy empezando ahí a incursionar en la producción. Me gustaría escribir algo. Tengo un par de años como diciendo, ay, tengo que escribir mi historia. Pero pues no está tan fácil, o sea, también estoy como yendo poco a poco, pero me encantaría en algún momento eso, de escribir.
3: Oye, y cantando tan bonito, ¿no te gustaría dedicarte a cantar?
4: También, o sea, es que me gustaría hacer todo, pero pronto
3: no nada
4: digo,
3: más el teatro musical, sino realmente ir a palenques y shows
4: feliz.
3: Y eso, ¿no?
4: Sí, a mí me encantaría, pero también como que digo, como que es bueno enfocarse. De pronto siento que llegará el momento, si de pronto se presenta la oportunidad de cantar en algún lado, yo feliz. Pero sí, como que ahorita estoy muy enfocada en la actuación y en todo lo que puedo explotar de ese arte.
3: Sí, porque la cantada ganarías lo que ganas en una película, en un palenque, ¿no?
4: Ah, sí.
3: Porque los cantantes ganan mucho, sí.
6: Ve a Shakira.
4: Oye,
6: ve a Shakira,
4: pero
6: en este año
4: deben mucho. Ay, sí,
5: oye, ¿y sería que posible que nos cantaras un poquito? Sé que está en frío todavía, pero creo que la gente que nos está escuchando sí tiene que escuchar a Diana Bobbio.
3: De Mentiras, en
4: sí.
3: Bueno,
4: si quieren.
5: ¿Sí?
4: Aire en esta lenta tarde de verano.

0: Bravo.
1: ¡Qué bonito!
2: Y de Yuri.
0: Y en frío, ¿eh?
2: Y deja de eso.
0: Y en frío.
2: La interpretación de Yuri, que.
1: Sí.
2: Ay, la música.
1: Es que aire es bien bonita.
2: Que Yuri, sea. Que Yuri les escribió, ¿no? Creo que
1: sí.
2: Toda les escribió, porque
1: sí.
2: Yuri vio 10 veces la serie. Porque aparte de que estaban también sus canciones, claro. Le gustó mucho.
3: Sí, nos escribió de pronto de: hola, mija, soy Yuri. Y yo, ¿qué? ¿Qué?
2: Yuri, ¿tú Yuri? La real, y abriste el perfil que sí era,
3: sí,
2: ¿no?
3: Claro, era ella, y ya me pasó su teléfono, y estuvimos en contacto, y queríamos cantar juntas, quería ella invitarnos a todas a cantar en un concierto, pero pues como que después de mentiras todo mundo tenía mil cosas que hacer, sí. Y Regina estaba grabando otra cosa y yo me fui a no sé dónde y Bel igual, o sea, pues sí, como que ya no se logró armar.
1: Ay, qué
3: pero a lo mejor en un par de añitos claro. Estaría increíble, no, imagina, o sea, me muero, sueño cantar con Yuri.
0: Pero qué sorpresa, imagínate que sí. El impacto que tiene que te escriba una cantante que interpreta todos esos temas y que diga: wow, si ni a Cristian Castro le escribió, imagínate. Entonces, qué padre.
3: ¿Sí
0: te animarías entonces a hacer ese tipo de cosas? O sea, como esas actuaciones especiales.
3: Sí, me encanta. O sea, lo que hice con Belly para mí fue inolvidable. O sea, y se me hizo un acto como bien generoso de una artista tan conocida. Como que siento que es raro que alguien te comparta de su éxito y de su público.
1: Claro.
3: Como que normalmente no, normalmente es como no, yo. Y me encanta que estas mujeres como Yuri, como Belly, Regina, que también es súper como generosa, como que siempre están eso, invitando y compartiendo y que tú también brilles y que te veas guapa, o sea, se me hace hermoso como esa hermandad.
1: Sí, eso, y pasa poco, en el medio, muy poco.
3: Sí, también porque pues es muy difícil hacer una carrera, es muy difícil llegar, es muy difícil mantenerse. Y claro, pero siento que el éxito siempre viene en comunidad, o sea, siempre viene en equipo. Nunca alguien es exitoso por sí solo, ¿no?
0: Sí, claro. Sin duda.
3: Sí.
1: Tiene que ser el equipo. ¿Y a ti lo que más te costó trabajo qué fue?
3: ¿De mentiras?
1: No, todo, en la carrera empezando.
3: De la carrera, pues que me dieran como mis primeras oportunidades sin conocerme. O sea, a mí me decían en los primeros castings, como le decían a mi manager, es que está muy padre su casting, se ve que es buena, pero nadie la conoce, no estudio aquí, ¿cómo sabemos que va a trabajar bien? Y yo decía, pues nomás denme chance, ¿no? Sí, fueron como 5 años de estar en pequeños proyectitos, como un papelito aquí, un papelito allá, hasta que ya de pronto
1: te dieron chance.
3: Sí, gracias a Eugenio, en realidad, que a él lo conocí en mis inicios de la carrera, y como que él también me abrió muchas puertas con el proyecto aquel de Saturday Night Live, que nunca se hizo, pero que nos conectó a todos, y de ahí conseguí mi primer película, que fue Hasta que la boda nos separe, con Santiago Limón, o sea... Sí, eso me abrió mucho las puertas.
0: ¿Cuándo estrenas? ¿Cuándo estrena la serie?
3: 5 de junio por ViX Premium. Viernes la tienen que ver, 10 episodios padrísimos.
1: Ándale.
3: Para que se echen un maratón.
1: Ay, pues muchas gracias, Diana.
3: Gracias.
1: Por haber venido, muchas gracias. Acuérdense que es pasado mañana, ¿no? Pasado mañana estrena. El Circo Gómez se llama, ¿ok? Es película animada solo para adultos y adolescentes.
3: Sí.
1: Los niños no la pueden ver porque dicen, ¡ay, es animada! No.
3: No.
1: No es para niños.
3: O véanla con sus niños, pero van a tener que dar muchas explicaciones.
1: Sí, claro.
3: De chistes.
1: Gracias, Diana. Es Diana Bobbio. Y nos vamos a corte y volvemos.

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1: Una vuelta al mundo.
2: Oaxaca, México. Considerada el alma de la cocina mexicana, destaca por sus 7 moles legendarios y sus coloridos mercados. Aquí, el aroma a chocolate y maíz recién nixtamalizado inunda las calles empedradas. Desde las tlayudas crujientes hasta los exóticos chapulines, cada bocado cuenta una historia ancestral de mestizaje. Es un destino donde la tradición indígena y colonial se fusionan con maestría.
1: Lo que no sabías.
3: En Suiza es ilegal tener un solo conejillo de indias, porque son animales sociales que necesitan compañía de su especie.
1: Las cosas que ignoras.
3: La luna se aleja de la Tierra aproximadamente 4 centímetros cada año, cambiando lentamente la duración de nuestros días terrestres.
1: Información sorprendente.
3: El veneno de la avispa de mar es tan potente que puede matar a un humano adulto en pocos minutos.
1: Conoce más.
2: Los delfines duermen con un ojo abierto para mantenerse alertas ante depredadores y seguir respirando mientras descansan su cerebro activamente.
1: La importancia del saber.
3: El ornitorrinco es uno de los pocos mamíferos que pone huevos y además posee un eslabón venenoso en sus patas.
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4: La presidenta Claudia Sheinbaum aseguró que su gobierno no caerá en provocaciones por parte de la CNT. La mandataria también aseguró que los acuerdos se llevarán a cabo a través del diálogo y no la represión, ya que no son tiempos del expresidente Gustavo Díaz Ordaz. La presidenta de la mesa directiva del Senado, Kenia López Rabadán, afirmó que se debe investigar a cualquier presunto narcopolítico en México. La panista indicó que no importa si son dos gobernadores o todo Morena, ya que proteger el crimen es traicionar a México. El Aeropuerto Internacional de la Ciudad de México recomendó a los viajeros llegar más temprano a la terminal aérea para evitar las manifestaciones programadas para este día. Precisó que las movilizaciones podrían afectar el arribo al aeropuerto. Informó Daniel Wellbanks. 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

0: La fiebre mundialista en CDMX permitirá exaltar una de nuestras tradiciones más valiosas y por lo que somos conocidos en el mundo entero, gracias también a la exposición que le dio el filme 007 Spectre de 2015, cuando James Bond, en el centro histórico de la Ciudad de México, está persiguiendo villano entre catrinas y calaveras monumentales. Tal fue el impacto de la producción de Hollywood que el gobierno decidió institucionalizar el desfile y hacerlo anual. Ahora, con los ojos del planeta en CDMX por la máxima justa deportiva, se tomó la decisión de adelantar el Día de Muertos. De manera excepcional será en junio. La Ciudad de México está realizando un desfile especial con esta temática, para lo que tapizará el Paseo de la Reforma con flores de cempasúchil y para mostrar esta tradición a los turistas internacionales que visitan el país con motivo de la competencia deportiva. Gracias a los productores de Xochimilco y la Sedema, se adelantó la cosecha de cempasúchil para llenar de naranja las principales avenidas de la capital del país, mientras que será el sábado 13 de junio cuando habrá un gran desfile en Paseo de la Reforma, que incluirá carros alegóricos, globos gigantes, danzantes prehispánicos y catrinas. Además, participará el sonido La Changa. La ruta será de 3 kilómetros desde la Fuente de la Diana Cazadora hasta llegar al Monumento a la Revolución. Para Grupo Fórmula, Eddie Gutiérrez.
1: Kitsch.
2: A ver, que el Día de Muertos se pasó a junio.
3: ¿Cómo?
1: Sí, Max.
2: Porque ya está Dios. Todo Reforma y no es en Pasúchiles.
1: Pues mira, Max.
2: ¿Cómo? Para que los que vienen al fútbol vean que...
1: Es muy kitsch eso. Eso es... Ahora, esto está muy similar kitsch a lo que pasó en Venezuela con Maduro. Acuérdate que la Navidad empezaba en octubre.
3: Tres meses de Navidad
1: porque era una bella época. Yo creo que sí está muy fuera de lugar poner Día de Muertos en junio, porque el único Día de Muertos es el 1 y 2 de noviembre, porque si lo pones en junio, entonces ¿qué vas a poner en noviembre, Max?
2: Pues otra vez
3: el otro. No, pero deja de eso, ya no cuadra, o sea, no. Es una tradición que llevamos más de 100 años haciendo esto y de repente como ya después Navidad, entonces va a ser el 14 de febrero y el Día del Amor, ¿cuándo va a ser? Pues ya es una locura.
4: Sí, mira, aquí claro. El público dijo que dejemos de atacar todo esto lo que no es pasa aquí en México. Y yo estoy de acuerdo, ¿saben por qué? Porque finalmente esto habla de nuestra cultura. Esto es lo que somos y es lo que le estamos ofreciendo a todos los extranjeros,
2: sí,
4: que
2: pero,
4: vienen
2: pero
4: a
2: para nosotros, México. Ok, los extranjeros van a ver muy bonito Reforma con los cempasúchiles, pero para nosotros los mexicanos sí nos sacan de onda.
1: Sí.
3: O que expliquen, o sea, no sé si pero ya salió una explicación.
4: No hay que explicar, viene el mundial, viene todo el, muchos extranjeros de los distintos partidos que se van
3: pero
4: a
3: pero imagínate
4: jugar
3: un oficinista que trabaja en Reforma y de repente llega el lunes, sale y ve una calaca de frente y dice, ¿qué pasó aquí? Junio, o sea, si te descontrola, dices, ¿qué pasó? Digo, por lo menos está, avisen.
2: A los mexicanos sí nos descontrola.
4: A mí me hubiera gustado más que en lugar de poner las cempasúchil, que tapen los baches.
2: Claro.
4: Eso hubiera hablado mejor de nuestra
1: ahora,
4: ciudad.
2: Es lo que yo dije, en lugar de haber pintado de morado, que ahora ya lo tuvieron que pintar de amarillo, se gastaron millones y millones, hubieran tapado los baches.
3: O que le den un folletito a los que van llegando, porque ya llegaron también los suecos, ¿no? Ya están llegando muchos, que le den un folletito. A ver, esto es México, ¿no? Generalmente, y que expliquen eso, Día de Muertos, pero por ustedes lo estamos adelantando. Y que vengan los mapitas, también Xochimilco, o sea, vengan todo.
1: Mira, me dice
3: eso,
1: Lalito Max,
3: bueno,
1: que obviamente esto del Secretaría de Medio Ambiente adelantó la cosecha de la flor de cempasúchil para que hubiera, pero no es hablar mal de México.
3: No.
1: A ver, Estados Unidos va a tener 14, 15 partidos. Ellos no están adelantando el 4 de julio, Max.
2: No.
1: Ni lo van a adelantar. Quien llegue bien y que lo que vea bien, y si no, pues váyanse. Yo
2: y aquí
1: creo...
2: va a haber 3 partidos nomás.
1: Aquí, ajá. Sí, entonces.
4: ¿Cinco, no?
1: Sí, creo que son 5, pero.
4: En la ciudad 3 y luego el otro en Monterrey y
1: Guadalajara. Pero yo creo que.
2: No, yo estoy diciendo la ciudad.
4: Ah, la ciudad.
2: Nada más son 3. Uno en Guadalajara y otro en Monterrey, ¿no?
1: Yo creo que pensando bien, yo creo que en vez de tenerlo del Día de Muertos, deberían arreglar el tema de los maestros para que no haya maestros, porque de todos modos va a haber muertos, maestros y marcha
3: gay. Calaveras.
1: ¿Te imaginas de todo eso?
3: Todo. Oh, pues qué padre.
2: Y los maestros dicen que van a bloquear.
1: Sí.
2: Entonces, eso es peor, los bloqueos son peores que hacerlos en pasúchiles o no.
3: Ahora, yo voy a defender un poquito a México. Hace 4 días que ganó un partido alguien de allá de París incendiado. La vez que tú vas y dices, sí, ay, París y la Torre Eiffel, qué bonita, sí, y te encuentras con una manifestación quemando de más de 1,000 personas. Sí. Entonces, también, si tú vas a la Torre Eiffel,
2: ay,
3: no creas que...
2: Yo digo que en todas partes se
4: quemaba. Sí, ya también hay mucha inseguridad,
3: sí,
4: hay mucho robo.
3: No creas que por ir a París, ya dices, ay, no, también hay...
2: No, por ejemplo, ahorita en Roma está la huelga de los taxistas y la huelga de la basura.
4: Ajá.
2: Entonces, hay basura hasta...
1: En todos lados.
2: Y los taxistas tienes que caminar a donde vayas
3: Pues a ver cómo además se ve. De que ya te cobran en la Trevi, en la fuente de Trevi, que antes era gratis. Sí. Y ahora si quieres estar más adelantito, ya.
2: 2 euros tienes que pagar.
3: 20, ¿no? Según.
2: No, 2 euros si te toca adelante para que eches las monedas.
3: Y si no, y antes era y si eres pobrecito, pues ya desde arriba los ves, ya no te dejan,
2: no te dejan echar monedas.
1: Nadie que va a Roma no,
3: no va a pagar los 2 euros, pero ya te cobran.
1: Oye, Max, un lío, Cristian Castro en problemas. Yo creo que ya se enloqueció nuevamente como con Yuri y
2: pues. Ya trae novia nueva.
1: Pero no le puede hacer eso al público.
4: Sí, pero canceló.
2: No, ya trae novia nueva.
3: Pero
2: yo
3: la
2: creo
3: nueva.
2: Que se fue con ella de viaje y canceló 2 conciertos en el auditorio.
4: Dios mío, ¿cómo
3: es? No, posible? Los pospuso, que es diferente, porque no están regresando. Dicen que esas fechas ya las pospusieron para agosto, ya estaban llenas las que tenía en junio.
2: Por eso,
3: pero dicen que fue por el
2: posponer o cancelar es lo mismo.
3: Porque dicen que fue por lo del mundial. No,
1: tiene nada que ver. A ver, la próxima semana vamos a tener a Alejandro Fernández y Cari León y todo lo que nos dijo Aureo Baqueiro. ¿Tú crees que es por el mundial? Si es cuando más llena.
2: No.
1: Además,
2: es
1: que esos conciertos ya estaban llenos.
4: Ahora el mejor pretexto es el mundial.
2: A mí me contaron que fue porque se fue con la novia, no sé, a Europa.
3: ¿A Jorge se enamoró?
4: El mejor pretexto, Max, es el mundial. Si no funciona un proyecto, por el mundial. Si de repente hay
2: el
4: una cancelación,
2: de ahorita.
4: El mundial. Entonces,
2: pero tenemos nota de Cristian, ¿no?
1: Sí.
2: A ver, vamos a ver qué dice.
1: Tache, Cristian.
0: Cristian Castro vuelve a estar en el ojo del huracán. Demostró una vez más que no quiere estar solo y este fin de semana presentó a Vanessa Ríos, que es su nueva pareja. La subió al escenario en su concierto de León, Guanajuato, y reveló que la conoció a inicios de mayo, cuando se presentó en la Feria Nacional de San Marcos en Aguascalientes. Ríos habría viajado desde Puerto Vallarta para ver al cantante en vivo y, luego de tener la oportunidad de conocerse, el gallito feliz dio el primer paso, pidiéndole su teléfono para seguir en contacto. A casi un mes del encuentro, el intérprete de Azul decidió presentarla a sus fans y compartir el escenario. Además, fueron captados en el camerino de Castro, mostrando que el cariño es muy mutuo. Pero ese no es el único escándalo. Se informó que por causas ajenas al cantante y más bien por una complicación de logística, los conciertos que el hijo de Verónica Castro tenía el 15 y 16 de junio en el Auditorio Nacional quedarán reprogramados. Así, quienes compraron para el día 15 podrán asistir el 10 de agosto, mientras quienes tenían entradas para el 16 podrán ir el día 11. Debido a que hay un sold out, no habrá canjes de ningún tipo y sus lugares serán los mismos. Para Grupo Fórmula, Eddie Gutiérrez.
3: Está guapa.
4: Oye, Max, yo quiero hacer una observación. Ahora te das cuenta por qué las enamora. Porque imagínate si llegan y te dicen, por ti voy a cancelar y a reagendar mis conciertos.
3: 2 conciertos.
4: Vámonos de viaje.
3: Prefiero.
4: Max, lo amo para siempre.
3: En ese momento lo amas, pero ojalá, y no es por echarle la mala sal ni que sea envidiosa, pero que no le pase, porque acuérdate que Europa se llevó de luna de miel a la violinista, a la poblana.
2: Ya la dejó.
3: Ya ya la dejó sin nada y sin viáticos. Se tuvo que buscar qué hacía para encontrar el primer vuelo, porque Cristian la abandonó en Europa. Ojalá que no la abandone.
2: Bueno, yo creo que no, porque hasta canceló 2 conciertos.
3: Sí, pero el amor de Cristian es de una semana. Él se enamora 2 semanas. Sí,
1: ahora imagínate, Max.
4: Es que primero lo amas y luego te
1: cancelarle al Auditorio Nacional 2 conciertos con la agenda que tiene el auditorio.
3: Por amor.
1: Que todo mundo quiere.
2: Sí.
1: O sea, es lo que ya se había pagado del equipo, los adelantos, ya estaban las fechas confirmadas.
2: No, y Darío de León a estar infartado.
3: Ya teníamos nuestros 2 boletos de Darío de León. Ya teníamos nuestros boletos.
2: Ahorita le voy a hablar.
4: Pero Vicky, ¿a poco no tú te enamoras?
3: No, sí, en ese momento sí, pero cuando me dejé botada ya, yo digo, ¿qué hago? Lo odio. O sea, del cielo al infierno te baja.
2: Claro.
4: Por eso las enloquece.
2: Bueno.
3: No les...
2: Pues está.
3: Como Manuelita Torres, que ella creyó que era la novia por un día y al otro día que
4: ya la gosteó.
2: Oye, pero no nos ibas a contar algo.
4: Ay, no, era rapidísimo. Nada, les quería agradecer y presumir que ya me llegó mi nuevo colágeno. Viene totalmente renovado. Les traigo noticias más adelante.

0: por supuesto, pero mañana. Hoy lo pruebo, ya los fui a recoger. Y mañana
1: aquí te vemos.
2: Y por cierto,
1: días.
2: Tengo un reclamo de Marjorie de Sousa, que acabo de ir a ver la obra y me dijo: Maxino, me ha mandado mi colaje
3: de vagina. Hay que mandárselo.
2: Pero lo trae presente, Marjorie.
3: Perfume de Gardenia. ¿Qué días tiene función?
2: Viernes, sábado y domingo.
3: Ah, pues se los vamos a mandar.
0: Claro, yo fui el sábado a verla y me dijo exactamente lo mismo, así que tengo la obligación de ir a buscarla.
3: Claro, y llevarle
0: esto.
2: Órale. Por favor, porque tú te está tu nombre de por medio, más.
3: Sí,
2: grande.
3: Hombre, yo le dije que sí, que se lo mandábamos. Bueno, Marjorie, el fin de semana lo tendrás entre tus bellas manos. Ah, ya nos vamos. Gracias, Vicky. Ay, gracias,
1: Ernesto.
3: Gracias a todos ustedes. Un beso y nos vemos aquí mañana, si Dios quiere. Y en la noche, desvélese con nosotros a las 12. Gracias.

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4: Muy buenas tardes. Tenga usted muy buenas tardes. Y sí, claro, es la una en punto. Pero en punto tiempo del centro de México, usted puede ajustar su reloj. Y yo soy Joaquín López Dóriga, transmitiendo para usted con mucho gusto, como todos los días en vivo. En vivo desde la Ciudad de México para toda la República Mexicana a través del 97. Sí, estamos, como todos los días, transmitiendo a través de 97 estaciones de radio en todo el país y en otras 30 estaciones de radio más en Estados Unidos para nuestros paisanos.
5: A quienes les enviamos besos y abrazos en California, Arizona, Texas, Nueva York, Illinois, Georgia, Utah, Kansas, Oklahoma, Carolina del Norte y del Sur, Tennessee, Oregon, Colorado y Florida. Y en Telefórmula Estados Unidos a través de las cadenas Xfinity Latino y Latino View.
4: Y también estamos en YouTube, estamos en radiofórmula.mx, en lopezdoriga.com y en Instagram. ¿Y en Telefórmula?
5: En Telefórmula estamos en Easy Canal 121, Sky Canal 157 y 1157. Total Play, Canal 161, Megacable, Canal 153 y en Dish nos encuentran en el 354.
4: Bien, voy directamente contigo, Lisbeth, que ya saltó la CENTE, los militantes de la CENTE en las instalaciones de la Secretaría de Educación Pública. Venga tu reporte, por favor.
6: Joaquín, muy buenas tardes. Efectivamente, reportamos en vivo desde la Avenida Universidad 1200 al exterior de las oficinas de la Secretaría de Educación Pública. Esto que ves en la imagen que te muestro en vivo, justamente es como está vandalizada esta entrada de esta secretaría. Ahí vemos la puerta abierta porque los integrantes de la coordinadora ingresaron después de tirarla, de golpear esta puerta, este portón con tubos, ingresaron, de hecho, también sacaron varios extintores y en estos momentos, ya, mira, me voy a acercar lo más que se pueda. Ahí vemos, de hecho, algunos que van corriendo, ingresando en este recinto. Me voy a meter, ahora sí que ya nos metimos, Joaquín, después de que los integrantes de la coordinadora ingresaron a este punto. Ahí vemos los daños que dejaron, y este polvo azul es el polvo de extintor que le lanzaban desde adentro tratando de controlar la ofensiva antes de que ingresaran, pero bueno, como vemos, ya estos son los daños después de que ingresó la coordinadora a las oficinas de la Secretaría de Educación Pública. Joaquín, esto es lo que han dejado en este punto. Todo esto ocurre, Joaquín, en medio de la mesa de negociación, la tercera de esta semana, una nueva mesa de negociación que transcurre en la Secretaría de Gobernación, y además, después de las declaraciones de la presidenta Claudia Sheinbaum Pardo, que reiteró que no se va a reunir con la coordinadora. Esto es lo que transcurre en estas protestas. Estoy avanzando, Joaquín, en estos momentos hacia el interior del edificio, como puedes observar, porque vimos que se metieron, ya habían salido la mayoría de los integrantes, pero se metieron algunos, y ahí venimos compañeros de la prensa y tu servidora siguiéndolos, y vemos que está saliendo pues humo de esta fachada del edificio de la Secretaría de Educación Pública, aquí en Avenida Universidad 1200, Joaquín, es lo que estamos mostrando. Efectivamente, es el polvo de estos extintores aquí en las oficinas. Vemos fuego, ahí está el fuego. Es el paso de los integrantes de la Coordinadora Nacional de Trabajadores de la Educación. La CETEC es la que se manifestaba a las afueras de este recinto, la división de Guerrero, una división que está, la sección de Guerrero, que está caracterizada, Joaquín, justo por esto, por hacer o encabezar los actos vandálicos pues más representativos de estas protestas, de estas movilizaciones de la gente. Esto que vemos es el interior de la Secretaría de Educación Pública, que así queda son los rastros, es el paso de los militantes, los integrantes de la coordinadora, y decimos integrantes, Joaquín, importante recalcarlo, integrantes de la coordinadora, porque pues es cuesta creer que estos sean los maestros de México. Vemos ahí los pues los cristales totalmente vandalizados, totalmente rotos. Así es como ha quedado estas oficinas, Joaquín, de la coordinadora. Vamos a mostrarte acá de este lado. Más cristales rotos completamente. Adentro, humo. Vamos a meternos, Joaquín. Vemos humo, suena una alarma. Y en dentro de este edificio, pues solamente se ve humo. Ya no vemos integrantes de la coordinadora en este momento. Al menos no los tenemos visibles. Pero podemos... pues humo en las instalaciones del
4: tenemos pública. Sí, sigue.
6: Importante comentarte, Joaquín, sí, que en este contexto el secretario de Educación dio pues un par de comunicados desde su oficina en los que pues ha dicho que el diálogo y la postura.
4: Sí, así es, mira, Lisbeth.
6: Esto es lo que está pasando en las calles, Joaquín.
4: Primero tú cuídate, por favor. Por eso son los militantes de la CETEC. Sí, la CETEC, gracias, es la Coordinadora de Trabajadores de la Educación de Guerrero. Son los más violentos, son los que ayer asaltaron el Congreso, el Chilpancingo. Lo han asaltado varias veces, lo han vandalizado, lo han quemado. Eso es lo que están haciendo hoy aquí. ¿Alguien ha visto algún policía por ahí? Por supuesto que no. ¿Por qué? Porque la jefa de gobierno está grabando sus spots en el bosque de Chapultepec sobre el Mundial y convocando a ser la ola más grande del mundo. Y la ciudad así. Van a salir a decir, ese es un asunto federal. Dentro es federal. En la calle es responsabilidad del gobierno de la Ciudad de México. No puede ser, mire, independientemente del Mundial, no puede ser que sigamos viviendo así en esta Ciudad de México. Es intolerable. Mientras gobierna, entre comillas, Clara Brugada mirando a las flores, a los colores, al morado, a los vestidos. Esto es lo que se vive en la Ciudad de México. Estamos hablando de Avenida Universidad. Luego vamos a ir a Reforma bloqueada. Vamos a ir a 5 de Mayo bloqueado. Vamos a Madero bloqueado. ¿Y por qué? Porque somos rehenes de la coordinadora. Y ojo, Clara, ojo con esto. No me salgan con el discurso de la represión. No es verdad. Ese es un falso dilema. Esa es mentira, esa es demagogia. ¿Por qué? ¿Por qué es un falso dilema? Porque la opción no es entre el libertinaje que vemos y la represión. No, eso es demagogia populista. El dilema se resuelve con la aplicación de la ley, que no pasa por la represión manipulada siempre por los gobiernos de la Ciudad de México, para evitar que asumir su responsabilidad y hacer respetar la ley. Vivimos, cuando viene la coordinadora, una ciudad sin ley, en manos de estos violentos. Estas organizaciones de militantes de la coordinadora, porque son militantes. Es una vergüenza, independientemente del mundial, que estemos viendo cómo estos militantes de la coordinadora hacen en la Ciudad de México lo que les da la gana, como les da la gana lo que hacen en Chilpancingo, en la total impunidad, como hacen en Oaxaca lo que les da la gana en la total impunidad, como hacen en Tuxtla Gutiérrez en la total impunidad. Han traído aquí la violencia y la impunidad en un gobierno ausente, porque me dicen, están negociando las mesas de negociación, están en gobernación. Es su obligación, no es una gracia. Eso de que abrimos mesas de negociación como si fuera una concesión graciosa del emperador. No, es su obligación llegar a un arreglo, a un acuerdo. Pero también es su obligación hacer respetar la ley en las calles. Y las calles hoy están en manos de la anarquía, de la violencia y del vandalismo. de los militantes de la coordinadora. Ya, ¿me escuchas de nuevo?
6: Sí, Joaquín, aquí te escucho perfectamente.
4: Dime, ya se... Pues claro, hicieron los destrozos. ¿Qué parte abarcan los destrozos?
6: Hasta dentro del edificio, Joaquín. Nos metimos a recorrer. Esto que te estoy mostrando es la planta baja del edificio. Y hasta aquí son los destrozos visibles. Acabo de bajar de las escaleras eléctricas. Fuimos a checar el primer piso. Y pues en una revisión, digamos, en unos cuantos segundos, no se veían más adentro, se veían daños. Sin embargo, pues aquí como vemos, hay computadoras rotas, además de los vidrios vandalizados, completamente rotos, torniquetes, demás mobiliario. Aquí vemos incluso los trabajadores de la Secretaría, Joaquín, fueron desalojados desde temprano, justamente de manera preventiva. Sin embargo, pues aquí como puedes observar, alguien dejó aquí sus cosas, vemos toppers de comida, su lunch, cosas personales, una chamarra, alguien que probablemente pues no alcanzó a sacar sus pertenencias, pero los daños hasta este momento abarcan la primera planta del interior de las oficinas de la Secretaría de Educación Pública. En una revisión, digamos, de algunos cuantos segundos mientras dura este enlace, Joaquín, aquí te muestro las imágenes.
4: Sí. Muy bien, Elizabeth, además eres muy valiente, y Lisbeth, muy valiente, muy buena reportera, muy arriesgada, cuídate, vuelvo contigo, y mire, nos decía Lisbeth que les avisaron que desalojaran, y la policía, y los cuerpos de contención, ¿quién defiende a los trabajadores? ¿Quién defiende a los comerciantes? ¿Quién defiende al peatón? ¿Quién defiende al ciudadano? ¿Quién defiende a los niños? Nadie, absolutamente nadie. ¿Por qué? Por temor a la coordinadora. Y por otro temor, primero voy contigo. Estás aquí en la Secretaría de Gobernación. Ulises, venga.
3: Joaquín, en estos momentos continúa la mesa de negociación entre autoridades del gobierno federal y la CENTE, pero eso sí, Joaquín, la CENTE aseguró que si no le tienen una respuesta favorable, ellos saldrán como lo están haciendo en estos momentos de la Secretaría de Gobernación, toda vez que ellos han señalado que quieren sí o sí a la presidenta de la República sentándose con ellos. Además, han amagado con intensificar sus protestas si esto no les soluciona las demandas generales que tienen. Y por supuesto, Joaquín, más adelante todos los detalles.
4: Bien, pues es lo que está pasando. Ellos dijeron que si no les dan lo que exigen, van a impedir que haya el mundial. Dijeron, sin solución no rueda el balón. Así es la amenaza. ¿Y sabe qué? Y hoy es 3 de junio. Hoy es 3 de junio. Y el mundial no empieza el 11 de junio. Ese día es el partido inaugural. El mundial ya comenzó, porque ya empezaron a llegar los turistas para el mundial. ¿Qué creen que llegan el 11 por la mañana? ¿Están tontos de la cabeza? Mire, lo que les voy a decir es que esto está... Sí, se lo voy a decir de plano. Fuera de control. La coordinadora está fuera de control y hace lo que le da la gana. A ver, Jenny Valencia, dame unos datos.
7: Joaquín, la Canaco, Ciudad de México, informó que a la fecha el plantón, los bloqueos, actos vandálicos y movilizaciones de la CENTE provocan pérdidas económicas por más de 405 millones de pesos, afectando a más de 4,000 establecimientos. La Cámara hizo un llamado urgente al gobierno de la ciudad y al gobierno federal para aplicar la ley sin excepciones. Exigió el pleno respeto al Estado de Derecho y el libre tránsito. El reporte.
4: Bien, gracias. Mire, ¿qué es lo que están pidiendo? Pues nada más. Primero, aumento salarial del 100%. Un costo de 450 mil millones de pesos. Este solo aumento salarial, ¿sí? Es una vigésima parte del presupuesto federal de egresos de la Federación para este año, que es de 10 billones de pesos. Casi 500 mil millones de pesos. Pero también exigen la abrogación de la ley del ISSSTE, lo de las jubilaciones. Esos son 250 mil millones de pesos. y pensiones en salarios mínimos y no en UMAS son otros 80 mil millones de pesos. Un total de 800 mil millones de pesos. Aquí ya estoy hablando a usted. Sí, estoy hablando a usted de casi el 10%. El 8%, pues, el 8% del presupuesto de egresos de la Federación para este año, de todo lo de los 10 billones de pesos, quieren el 8% para irse a sus lugares de origen. ¿Es racional esto? No, porque saben que esto es imposible. Saben que esto es imposible, inalcanzable, por eso lo plantean. Y esto en la mesa de gobernación no lo van a lograr. Ni en la mesa de gobernación, ni en la mesa de donde quieran. Es inviable. No hay para darles el 8% del presupuesto federal de egresos a los integrantes de la coordinadora, a los militantes de la coordinadora. Buenos anuncios y regreso con más, pero vamos, con muchísimo más. Continuamos.
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15: Este es el resumen informativo.
16: La presidenta de la Asociación de Viajes en Durango, Karina Morales, puntualizó que ante los fraudes relacionados con la compra de viajes y boletos para el Mundial 2026, advertidos por la Condusef, es importante que la ciudadanía extreme precauciones para evitar ser víctima de estafas, ya que las pérdidas económicas suelen ser considerables. El director de Seguridad Pública, Marco Contreras, señaló que se ha iniciado con diversas modificaciones en materia vial, principalmente la señalización y pintura de calles. Indicó que una vez concluidos estos trabajos se llevará a cabo una campaña de concientización dirigida a la ciudadanía y posteriormente se aplicarán sanciones correspondientes en caso de incumplimiento.
17: Nosotros ya empezamos a pintar, si se fijan, ya empezamos el primer cuadro de la ciudad, lo que es 20 de noviembre, la zona centro, y todavía viene una campaña de socialización para todos los duranguenses. No vamos a empezar a infraccionar hasta que esté, la verdad es que todas las fracciones se sumaron, estuvimos en unas mesas de trabajo y se determinó que en unas se va a quedar igual, en unas zonas conflictivas, en unas zonas de escuelas también se va a reducir.
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0: Bien, hablando de, voy contigo, Juan Antonio Jiménez, los destrozos de ayer que duraron todo el día.
1: Así es, Joaquín, gracias, buenas tardes. Luego de los destrozos que se ocasionaron durante la manifestación de la Coordinadora Nacional de Trabajadores de la Educación este martes, en donde causaron actos vandálicos a 3 esculturas mundialistas, hasta el momento las autoridades no han detenido a ninguna persona que esté precisamente relacionada con estos hechos. Las 3 figuras mundialistas vandalizadas por integrantes de la CENTE representaban las selecciones participantes en el Mundial, que eran de Alemania, España y Francia, aunque también hay algunos reportes que señalaban que era de Bélgica. Todos ellos tomaban parte de la exposición monumental en Paseo de la Reforma, de la cual solo la Estatua de México permaneció en pie, y que bueno, pues en ese sentido hay que tomar en cuenta que a pesar de que ya van varios días seguidos en que han hecho destrozos los maestros de la CENTE, ninguno de ellos ha sido detenido por parte de las autoridades capitalinas, y que bueno, pues a pesar de ello, siguen todavía pensando en que habrá diálogo con ellos a tan solo unos cuantos días para que inicie esta justa mundialista. Joaquín, el reporte.
0: Gracias. Mire, mientras esto pasaba, le voy a decir lo que estaba grabando y subí a sus redes la jefa de gobierno, la ciudad, rehén de los militantes de la coordinadora, de la violencia, de la falta de respeto de la ley, del patear los derechos fundamentales de los capitalinos y de las personas que pasan por esta ciudad. Mire cómo estaba de ocupada y preocupada la jefa de gobierno.
2: Bienvenidas todas las culturas y naciones. Bienvenidas todas las personas a la Ciudad de México.
3: ¡Bienvenida!
2: El Mundial arranca la próxima semana. Tenemos una oferta cultural y deportiva muy importante. Otro Mundial es posible. Un mundial afuera del estadio, jugando el fútbol, haciendo deporte, haciendo bicicleta, pero también con mucha cultura. El sábado 6 de junio vamos a organizar la ola más grande del mundo. Esa ola que nació aquí en la Ciudad de México en un mundial, y ahora va a ser una ola representativa. Que vengan los trabajadores, que vengan cada uno de los oficios que hay en la ciudad y que esté representada por todas y todos. Vamos a estar en Reforma. Desde el Ángel de la Independencia vamos a juntarnos decenas de miles. Los esperamos.
0: Pues a que le avisen a los maestros para que participen en la ola más grande del mundo, ¿sí? No puedo creer, me cae que no puedo creer, que cuando está pasando en la ciudad lo que está pasando, la prioridad sea grabar estos videos para convocar a la gente a formar la mayor ola del mundo en el Paseo de la Reforma, sí, que está tomado por los militantes de la coordinadora, bloqueado. De verdad, está, con todo respeto, ¿de verdad es quien gobierna la Ciudad de México? ¿O qué ciudad está gobernando? No me lo puedo creer, no me lo puedo creer. Y mire que he visto cosas a lo largo de estos 58 años de reportero. Esto, nunca. La ciudad en manos, rehén de los militantes. Una ciudad sin derechos y sin garantías. Lo acabamos de ver con la toma y vandalización de las instalaciones de la Secretaría de Educación Pública. Lo vimos ayer con la destrucción de las figuras del Mundial. Lo hemos visto desde que bloquearon, quisieron tomar el Zócalo violentamente, tomaron 5 de mayo, tomaron Madero, impidiendo que la gente vaya a trabajar, que los comerciantes vivan de su trabajo, que uno pueda ir a un lugar, a otro de la ciudad, con seguridad y con certeza. Y me está hablando y está convocando para que el sábado 6, por cierto, hoy es miércoles, ¿eh?, para que el sábado 6 nos reunamos, dice, 6 millones de personas, oh, chingo, ¿sí?, en el Paseo de la Reforma para hacer la ola más grande del mundo. Puta, esto es delirante. Esto es delirante. ¿Saben qué? Disfruten lo votado, porque nosotros, a los demás, nos jodieron. Ahí está el resultado. Ahí está el resultado. Tengo unos anuncios y vengo con más. Con muchísimo más, por supuesto, sí. Claro.
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0: Bueno, voy a ir. Hoy la música va a ser de Mijares. Bueno, quiero decirle dos cosas. Primero, que la presidenta dijo esta mañana que en este no es el momento pertinente para recibir a la coordinadora como exigen. ¿Se acuerda que la dejaron plantada? ¿Sí? ¿Por qué? Porque es la coordinadora, por sus puros de esos. Uno. Y dos, lo que publicó hoy el Los Ángeles Times, señalando que le han quitado la visa y que investigan a los gobernadores Alfonso Durazo de Sonora y Américo Villarreal de Tamaulipas, lo de lo que también se habló en la mañanera. Venga, Israel.
1: Sí, ¿qué tal, Joaquín? Gracias. Muy buenas tardes. Como tú lo señalas, fueron los dos principales temas que abordó esta mañana la presidenta de México, Claudia Sheinbaum, en la conferencia de Palacio Nacional. Respecto a la Coordinadora Nacional de Trabajadores de la Educación, Joaquín, a pesar de estos actos vandálicos de cómo tienen todo el centro las afectaciones económicas al comercio, dice la presidenta Sheinbaum Pardo que continúa la mesa del diálogo abierta, que es en la Secretaría de Gobernación y la Secretaría de Educación, en donde se están analizando hasta dónde se pueden cumplir, pues, varias de las peticiones de la disidencia magisterial. Lo que sí se ha dejado muy en claro, Joaquín, desde días pasados, es que no hay dinero, que este aumento que ellos piden del 100% al salario, simple y sencillamente, pues no se les va a otorgar a Joaquín. A pesar de todo esto, Joaquín, hoy dice la presidenta Sheinbaum Pardo que su gobierno no va a caer en provocaciones, que no va a reprimir esta protesta por parte del magisterio disidente al estilo de Díaz Ordaz, a unos cuantos días de que inicie el Mundial.
2: Entonces, quieren que caigamos en una represión para la antesala del Mundial. No vamos a caer en la provocación. Si no somos Díaz Ordaz, no vamos a caer en la provocación. Entonces, ahí está el diálogo abierto, de puertas abiertas, la Secretaría de Gobernación y la Secretaría de Educación Pública, para trabajar en los temas de los maestros de los distintos estados, en mesas tripartitas, y buscar los mecanismos para mejorar las pensiones también.
1: Las palabras, Joaquín, de la presidenta Sheinbaum Pardo, que como tú muy bien lo señalabas, deja muy en claro que estas mesas de negociaciones son en Gobernación y en la SEP, y no con ella como le está pidiendo la disidencia. Dice que no ve justamente condiciones en estos momentos para encontrarse con la disidencia magisterial. Por otra parte, Joaquín, respecto a esta publicación de Los Angeles Times, en donde se señala que al gobernador de Tamaulipas, Américo Villarreal, y de Sonora, Alfonso Durazo, ambos de Morena, les fue retirada la visa norteamericana porque están siendo investigados por nexos con el narcotráfico, dijo la presidenta Sheinbaum Pardo que deben de ser ambos mandatarios quienes den cuenta a la ciudadanía sobre si les fue retirada o no la visa norteamericana. Lo que sí dijo es que hay que estar tranquilos ante esto.
2: Salió una nota en LA Times, en Los Ángeles Times, ¿no? de dos gobernadores. Entiendo que pues ellos tienen que aclarar, pero antier o ayer lo dije, ¿no? O sea, qué intención con quitar la visa y además hacerlo público. O sea, vamos a filtrar, porque así luego se actúa por algunos sectores, para ver que, para decirle a los mexicanos, aguas, aguas, te van a quitar la visa, ¿no? O sea, hay que estar tranquilos. Cuando uno está tranquilo con sus convicciones y con la certeza de lo que está haciendo y la garantía de que estamos actuando por el bien del pueblo de México y de la nación, entonces pueden venir estas cosas. Pero ¿cuál es el interés?
1: Ahí está, Joaquín, hay que estar tranquilos. Lo que dice la mandataria, quien en este mismo sentido, Joaquín, reconoció que esta presión por parte de los Estados Unidos hacia México a través del tema de la seguridad no es nuevo. Y deja muy en claro que con los señalamientos que hizo el pasado domingo en contra de la Secretaría de Justicia, el Departamento de Justicia de los Estados Unidos, que ella en ningún momento busca tener una mala relación con la Unión Americana y mucho menos con el gobierno de Donald Trump.
2: ¿Qué queremos nosotros? ¿Conflicto con Estados Unidos? No, claro que no. Nosotros queremos que haya tratado comercial y todo lo mejor para México y la relación conjunta. Es decir, no es que nosotros queramos generar un problema, no, pero no podemos nosotros cerrar los ojos y decir, bueno, no pasa nada. No, pues sí pasa. Y tenemos que hacer conciencia de lo que está pasando y lo que estamos viviendo. Y buscar siempre la vía diplomática.
1: Joaquín, el reporte con las imágenes de Jorge Aguilar.
0: Gracias. Luego, presidente, yo le contaré lo del 68, que sí había mesas en casa de Alfonso Caso y que participaba por el gobierno también Jorge Martínez de la Vega. Sí, había mesa y estaba negociando esa tarde del 2 de octubre cuando la matanza de Tlatelolco. Uno. Dos, entiendo que si la matanza no hubiera sido el 2 de octubre, a 10 días de que se inauguraran los Juegos Olímpicos del 68, no hubiera tenido repercusión mundial que tuvo. ¿Por qué la tuvo? Porque lo tenían muy medido, unos y otros. Porque ya estaban aquí las avanzadas de todos los periódicos y medios del mundo con motivo de las Olimpiadas. Por eso estaba Oriana Fallaci, la escritora, ahí en el entrepiso del edificio Chihuahua la tarde del 2 de octubre, que le dieron un tiro en el... la nalga, pues, ¿sí? Por eso voló por todo el mundo la matanza de Tlatelolco. Es más, hubo lugares donde se supo antes que en México, porque aquella noche del 2 de octubre, quienes estaban cenando ahí en la Zona Rosa, no tenían ni idea, nadie sabía nada. Se empezaron a enterar al día siguiente. Entonces entiendo el riesgo que hay y también el que está utilizando la coordinadora, como ha dicho, aprovechando las avanzadas de periodistas que ya están en México con motivo del Mundial, con crear un conflicto. Y por eso su lema es, si no hay solución, no rodará el balón. ¿Qué quiere decir esto? Que eso es una amenaza para impedir que haya Mundial en México, por lo menos que se inaugure el jueves 11, es decir, el jueves de la semana que viene. Hay que juntar todo, hay que verlo todo. Y sobre todo, reitero, nadie está pidiendo represión. No. Lo que sea, no caigamos, reitero, porque luego se salen por ahí y por ahí acusan también. Nadie está pidiendo la represión. Nadie acepta el vandalismo, que son las opciones que ha puesto siempre el oficialismo. Reitero, falso dilema. Hay que aplicar la ley, punto. Que no tiene nada que ver ni con la represión, ni con el vandalismo. Aplicar la ley, que hoy no se está aplicando, como acabamos de ver ayer, como estamos viendo hoy, ahí en la Secretaría de Educación Pública. Ni un elemento de contención. Hicieron lo que les dio la gana. Continuamos.
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6: El inventor del bolígrafo Laszlo Biró se inspiró en la tinta de los periódicos para su diseño.
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12: Turquía vuelve a una Copa del Mundo tras 24 años de ausencia y será su tercera participación. Su última vez fue en Corea-Japón 2002, su mejor resultado al quedarse con el tercer lugar. Llegarán con un combinado que cuenta con talento y experiencia internacional al mando del estratega italiano Vincenzo Montella. Entre sus figuras destacan el capitán y cerebro del equipo Hakan Calhanoglu del Inter de Milán, Arda Güler del Real Madrid y Kenan Yildiz de la Juventus. Lograron hacerse de uno de los últimos boletos de Europa en el repechaje, donde dejaron fuera a Rumanía y Kosovo. Formarán parte del grupo D en esta Copa Mundial, donde enfrentarán a Australia, Paraguay y a los locales Estados Unidos.
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0: Bueno, gran Mijares, y vamos a hacer un paréntesis. Me estás diciendo que no hubo ningún acuerdo en la Secretaría de Gobernación y que ya se fueron de ahí los negociadores, entre comillas, sí, y voy a volver, pero estamos con la... Nosotros sí estamos en el Mundial, volveré con toda la información, por supuesto, y hoy están en esta mesa, en la mesa de hoy, del Mundial, Arturo Bricio. Querido Arturo, ¿cómo estás? Buenas tardes. El gran Raúl Orbañaros, querido Raúl, te mando un abrazo, y Ciro Procuna, el gran Ciro. ¿Cómo estás, Ciro? Buenas tardes. ¿Cómo están ustedes? Buenas tardes.
1: Excelente, muy bien, Joaquín, un gusto jugar de local contigo. Un abrazo a mis compañeros también.
0: Eso, eso, sí.
2: Encantado, Joaquín.
0: Gracias. Hola, Arturo.
3: Querido y admirado teacher, qué gustazo estar con ustedes en esta maravillosa mesa.
0: Al contrario, a ver, es de mañana en ocho, ¿eh? Ya. Arturo.
3: Sí, de mañana en ocho estaremos, sí. Ahora sí que si, como decían en los toros, si el clima lo permite, la autoridad dará el silbatazo inicial. Esperamos que esto, como bien lo indicabas, Joaquín, en tu informativo, pues se pueda arreglar, se pueda tomar las medidas pertinentes para que esto no se vea entorpecido por toda la revolución esta que se ha armado alrededor de la CENTE y sus aliados, ¿no?
0: Raúl, ¿cómo? Estamos a... Bueno, pues de mañana en ocho.
2: De mañana en ocho, Joaquín, ya arranca la Copa del Mundo, y bueno, pues esperando que se juegue sin problemas. Y fíjate, Joaquín, yo sí quisiera, aprovechando que hoy está aquí con nosotros Arturo Bricio, nos platicar un poco de las modificaciones que vienen para la Copa del Mundo en el arbitraje, porque la gente ni los futbolistas están bien enterados de estas modificaciones que empiezan justo con el partido México contra Sudáfrica, ¿eh?
0: A ver, permíteme, Ciro, sí. A ver, Arturo, bueno, primero, a ver, ¿estás ya, tienes claro, Ciro, que pues es de mañana en ocho, lo que nos anunciaron hace 8 años?
1: Sí, por supuesto, y creo que estamos contando las horas para que llegue ese momento. Y no perdamos de vista, Joaquín, compañeros, que mañana juega la selección mexicana contra la selección de Serbia. El partido será en Toluca. Yo esperaría ver a los 11 titulares que van a arrancar el partido contra Sudáfrica. Es una oportunidad que no puede dejar de lado Javier Aguirre para la puesta a punto colectiva del equipo. Y me parece muy oportuno lo que pregunta Raúl, para alguien que sabe lo que es dar el silbatazo inicial de un Mundial. Arturo, que lo hizo en aquel Mundial de Estados Unidos 94.
0: Arturo, ¿en cuántos Mundiales estuviste?
3: Estuve en dos, Joaquín. Estuve en Estados Unidos 94 y Francia 98.
0: A ver, ahora dinos, contéstale a Raúl, porque yo estoy, pues igual que los jugadores... No tengo ni idea de cuáles son las modificaciones a las reglas que empiezan a partir de este Mundial. Algo leí de que ya los jugadores no se pueden tapar la boca cuando hablan, pero no sé cuáles son las nuevas reglas.
3: Mira, las nuevas reglas tienen por objeto de agilizar el juego, ¿no? Entonces, la primera, el saque de meta, una vez que está colocado el balón por el guardameta en el saque de meta, tiene 5 segundos para realizar el despeje. Si no, será penalizado con un tiro de esquina. El saque de banda también tendrán 5 segundos una vez que está listo para hacer el saque, y si no, se cambiará de bando. Esas son las que tienen que ver con la reanudación de juego. Otra importante es respecto del VAR. El VAR podrá intervenir en esos córners dudosos cuando el portero con la yema de los dedos la sacó y el árbitro da saque de meta, o da córner y no lo era. El VAR podrá avisarle de que era córner o no. También una muy importante es en los cambios, compañeros, porque el jugador que va a salir tiene 10 segundos para abandonar el campo de juego desde que se hace el anuncio en el pizarrón. Si no lo hace en ese tiempo, de todos modos tendrá que salir, pero su compañero no podrá ingresar hasta pasado un minuto o la siguiente detención del juego. Hace una semana en Japón se puso en marcha y cayó un gol al equipo que se había quedado con 10 jugadores. Esas son las más importantes, aunque también tenemos el hecho de la camarita que va a portar el árbitro, que ya está reglamentado también. Vamos a ver tomas con las cuales el árbitro va a andar con su camarita, y esas son realmente las más importantes, así como que si hay una segunda amarilla notoriamente improcedente, el VAR también podrá intervenir. Ese es el universo de cambios que vamos a tener para el Mundial.
0: O sea, pero mientras el portero, ya ves que luego son unos vagos para hacer tiempo, ¿sí? algunos de ellos, pero no estoy hablando de ti, Raulito, ¿eh? No, pero cuando, mientras no pongan el balón en la raya, en la línea, no se empieza a contar.
3: Exactamente, o sea,
0: porque luego es que lo van pateando eso, por aquí.
3: Si el portero hace ese tipo de vagancias, como bien lo mencionas tú, él tiene la facultad de amonestarlo. Sí. Pero y lo tendrá que agilizar con el silbato, pero los 5 segundos contarán a partir de que el balón ya es colocado notoriamente para efectuar el despeje, digamos.
0: Oye, y algo que habían dicho también de que ya no podían taparse la boca para hablar, porque ya
3: se supone que lo que va a estar penalizado va a ser que alguien insulte, pero si tiene tapada la boca, ¿cómo vas a saber que está insultando? Entonces, yo creo que aquí lo que está buscando la FIFA es que se quite esa payasada de dirigirse a alguien con la boca embozado, digamos, con los dedos, y creo que el árbitro tendrá que tomar medidas ahí para evitar esto, ¿no?
0: ¿Pero tiene alguna base para hacerlo?
3: Pues considerarlo una conducta incorrecta, que encaja en la conducta incorrecta y se hace merecedor de una tarjeta amarilla.
0: A ver, Ciro, ¿cómo ves esto?
1: Me parece muy oportuno que se quieran implementar más facultades para el VAR. Yo he sido uno de los defensores del videoarbitraje, creo que eso ayuda en la impartición de justicia. La clave en este sentido será que se haga con agilidad, con prontitud. En las ligas locales muchas veces nos encontramos con que eso entorpece el desarrollo del partido. Va a ayudar a que eso no ocurra las otras reglas de las que habla Arturo. Habrá que ver, no será en algunos casos la primera vez que ya veamos algunas de estas implementaciones. La FIFA tiende a experimentar primero en torneos con límite de edad antes de ya ponerlo en un mundial mayor, pero creo que todo esto lleva a lo que decía Arturo, la agilización del juego y también a la impartición de justicia al ampliar el catálogo de opciones en las que puede intervenir el VAR.
0: Y esto me lleva, Raúl, a recordar que en México 70 también se implantó la regla de la amarilla, ¿no? Aquí se sacó la primera tarjeta amarilla.
2: Sí, fue el primer mundial, hubo tarjetas amarillas, tienes razón, Joaquín, fue por allá por el Mundial de México 1970. Pero fíjate, Joaquín, en relación a lo que dice Arturo y lo que dice Ciro, claro, la idea es agilizar el juego, y eso me parece muy bueno, y que el VAR haga más justicia me parece también muy bueno, pero espero que no vayamos a caer en revisiones de 6, 7, 8 minutos, como las que hemos visto en nuestra liga, porque entonces, en lugar de agilizar el juego, claro, pues lo van a hacer más lento todavía. Entonces, aquí va a ser muy importante la capacidad de los árbitros que están en la cancha y los que están en el videoarbitraje. Para esto se supone que van los mejores. Espero que así funcione, si no, pues de nada serviría estas modificaciones al reglamento.
0: Oye, Ciro, ¿no sería bueno ponerle también un plazo al VAR?
1: No sería mala idea en algunos casos. Recuerdo que Arturo, cuando lo implementó en el fútbol mexicano, hablaba precisamente de que tendrían que hacer revisiones expeditas y también estar conscientes que tienen que ser correcciones verdaderamente importantes las que se tienen que llevar a cabo, ¿no? Entonces, todo eso forma parte del cúmulo de modificaciones que habrá en el videoarbitraje. Y México tiene muy buenos representantes en materia arbitral. Arturo es un ejemplo, después vinieron los Ramos Rizo, hoy tenemos a César Arturo Ramos, que creo que tiene amplias posibilidades de ser de los que puedan avanzar, además de que tiene la experiencia de haber participado ya en un par de mundiales anteriores. Creo que es una carta fuerte del arbitraje, así como las que hemos tenido desde Mario Rubio, que me acuerdo en aquel mundial de España 82, a la fecha.
0: Bien, oye, yo me acuerdo desde antes, por obvias razones. Oye, Arturo, y también este puede ser un referente este mundial, porque podría haber lo que sería la primera mujer y mexicana árbitra, ¿no?
3: Sí, mira, el mundial pasado pitó en 64 partidos, la FIFA le dio solamente un partido a las mujeres. Lo pitó una francesa, estuvo una brasileña en la banda y una mexicana, Karen Díaz, estuvo en la otra banda. Pero sí, podría ser histórico que Katitzel García, esta árbitra mexicana que se ganó a a pulso su inclusión en la Copa del Mundo, Joaquín, pudiera dirigir un partido y sería absolutamente histórico, ¿no? Van 7 representantes mexicanos, ojo, ¿eh? La tripleta de César Ramos Palazuelos, la multicitada Catichel con Sandra Ramírez, una tapatía de asistente, y 2 bares que son Memo Pacheco y Eric Yair Miranda, o sea, 7 representantes. Solo 2 países llevan más que nosotros.
0: ¿Quiénes son, nomás de paso?
3: Es Estados Unidos y Brasil.
0: Y Brasil. Oye, Raúl, estábamos hablando ayer. Yo, mira, aunque en este momento en la Ciudad de México estemos más distraídos y preocupados con la violencia de los militantes de la coordinadora y la ausencia de un gobierno que haga aplicar la ley, yo creo que todo va a depender del momento en que México anote el primer gol. Eso va a cambiar el ánimo de este país, porque el fútbol es lo que produce, ¿sí? O produce estallamientos de júbilo o de tristeza. Porque les voy a decir una cosa, y ustedes lo saben los tres, los únicos que dan alegría a un país, el que sea, son los deportistas. No por más admirables y que mal les cantemos sus canciones, los artistas, mucho menos los políticos, tampoco lamentablemente los científicos, no. Los únicos que dan alegría masiva a un país son los deportistas. Y yo creo que en el fútbol es su máximo, su punto más alto, irrebasable, Raúl.
2: Sí, totalmente de acuerdo contigo, Joaquín. Dependerá mucho del día de Sudáfrica que caiga el primer gol. Esperemos que caiga. Deseamos que caiga. Están las condiciones dadas, fueras a la 1:00 p.m. en la Ciudad de México. La altura, el smog, el calor, todo esto le va a afectar a los sudafricanos, que ya están, por cierto, en Pachuca, que fueron recibidos con mariachi. Tienen todos los elementos la selección mexicana para ganar ese partido, y pienso que ahí puede cambiar radicalmente todo esto que estamos sintiendo en este momento, porque no sé ustedes, pero yo todavía no me siento dentro de una Copa del Mundo como sucedió en 86 o en 70, Joaquín.
0: Sí, sobre todo en 70, Raúl. Sobre todo en 70, que era la primera. Y luego en 86 estábamos rotos porque se había roto la Ciudad de México también. Sí. Pero tienes razón. No sé si registre lo mismo, Ciro.
1: Sí, yo coincido. A ver, no me tocó vivir el Mundial de México 70, yo nací en el 73, pero no, sí palpité el Mundial de México 86, lo recuerdo de manera muy, muy clara. De hecho, me cambió la vida, podría decirles. A los 12 años, entrados a 13, me definió en mi vocación profesional, y es una memoria selectiva muy particular. Me pueden preguntar lo que gusten del Mundial de México 86 y se los puedo decir. Me puedo olvidar de algunos otros más recientes, pero sí, efectivamente fue un Mundial que le cambió, que dejó una huella, a eso me quiero referir, que dejó una huella en gente de mi generación y seguramente algunos mayores. Y la gran diferencia está en que aquel Mundial fue por completo para México. Eran menos equipos, hoy estamos hablando del doble, son 48 selecciones. Saltamos de un Mundial a otro de 32 a 48 selecciones. Saltamos de un Mundial a otro de 64 a 104 juegos, de 4 semanas a 5 semanas. Pero aquel Mundial que tuvimos en territorio mexicano fue al 100% para México. Hoy México no podría organizar un Mundial al 100%, es compartido con la Unión Americana, y no deja de ser algo que esperamos los más ávidos, los más metidos en este mundo, algo que esperemos dentro de 8 días o menos que empiece a rodar el balón en el Estadio Azteca.
0: Sí, porque como está planteado, ¿cuántos partidos me dijiste que son?
1: Son en total 13 para el territorio
0: mexicano. No, en total de toda la Copa.
1: 104. Digo, 104.
0: Pues no hay un país que pueda organizar 104 partidos con 48 equipos en un Mundial. No sé, ¿qué opinan ustedes? Yo creo que ya se acabó la era de los mundiales de un solo país, Raúl.
2: Sí, desafortunadamente, porque eran

0: Gracias, gracias querido Arturo Bricio.
1: A ti, Joaquín.
0: Tantos años, y tú que pues resulta que eres el más joven, Ciro Procuna, que tenías 12 años cuando el Mundial de 86.
2: Y me acuerdo muy bien de él, y me acuerdo también muy bien de estar aquí contigo, Joaquín. Un saludo para ti y para todos mis compañeros.
0: Al contrario, los abrazo agradecido, porque por lo menos nos sacaron por un momento del México Real. Gracias.
3: Abrazo enorme.
0: Gracias
2: Gusto.
0: igualmente.
2: Gracias.
0: Continuamos.
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0: Bueno, voy contigo, Lisbeth Hernández. Sigues ahí en las instalaciones de la Secretaría de Educación Pública de Avenida Universidad. Te escucho.
1: Efectivamente, Joaquín, continuamos pendientes de la situación aquí en Avenida Universidad 1200. Como puedes observar en las imágenes en vivo de mi compañero Oscar Rea, pues ya estamos al exterior del edificio porque el personal de seguridad, que como te comentaba en el enlace pasado, ya se hizo presente después de varios minutos, ya nos sacó del lugar. Y bueno, vemos los servicios de emergencia, bomberos, escuadrón de rescate y urgencias médicas.

0: El ERUM y la policía ahora sí en este punto. El ERUM justamente está atendiendo, hemos visto al menos a tres policías que pues resultaron lesionados. Una policía de hecho se desvaneció al interior de la Secretaría de Educación Pública. Otro elemento de esta secretaría resultó fracturado en la nariz. Todos ellos pues atendieron estas agresiones por parte de la Coordinadora Nacional de Trabajadores de la Educación. Eran elementos que estaban al interior de estas oficinas 1200, y bueno, vemos también la presencia de los bomberos, que bueno, pues están controlando el incendio que veíamos al interior de estas oficinas. Como vemos también, Joaquín, hasta este momento, justo en estos momentos están de hecho abriendo la circulación. Nos vamos a retirar un poco de la vialidad porque vemos que el personal de tránsito retira el cerco que pues prevalecía en Avenida Universidad producto de este bloqueo que persistía desde las 7 de la mañana. Integrantes de la coordinadora bloqueaban ambos sentidos de esta vialidad. En estos momentos ya vemos que comienza la circulación en este punto, para que lo tomen en cuenta quienes pues vayan a circular durante los próximos minutos. Esta es la situación que prevalece en estos momentos después de la presencia de la coordinadora, que ya los elementos se han retirado, al parecer, Joaquín, de vuelta a sus plantones en el centro, es decir, en 5 de mayo y en 20 de noviembre. Al parecer, por hoy ya habrían terminado sus actividades después de que pues salieron de esta comisión única de negociación, salieron de la reunión que mantenían en la Secretaría de Gobernación sin alcanzar nuevamente acuerdos. Así que bueno, esperaremos mañana cuáles son las nuevas actividades de la CENTE en la Ciudad de México.
1: Gracias, muy bien, Lisbeth. Ahora sí ya llegó la seguridad de la SEP, ¿no?, a sacar a los reporteros cuando tenían que haber impedido que entraran los militantes violentos.
0: Sí, efectivamente, Joaquín. De hecho, llamó mucho la atención que cuando estábamos todavía dentro del edificio, de repente salieron elementos de seguridad privada, es decir, la seguridad de la SEP, que evidentemente pues estaban resguardados ante la entrada de los integrantes. Salieron con extintores, intentaron apagar el fuego, no pudieron controlarlo, y bueno, pues ya fue por eso que llegaron los bomberos a controlar esta emergencia, y bueno, pues ahora a hacer el recuento de los daños después de la presencia de los integrantes de la coordinadora.
1: Y si llegó también la seguridad ciudadana, ¿no?, del gobierno de la Ciudad de México, muy a tiempo. Gracias, gran reportera, Lisbeth, gracias, muy bien por tu reporte, sí, y voy contigo, Ulises Soriano. Vamos de las instalaciones de la Secretaría de Educación Pública a las de la Secretaría de Gobernación. Efectivamente, salieron ya de la mesa de negociación y dijeron que no hay acuerdo, que bien, primero danos tu reporte, por favor, Ulises, y después vamos, hay que recuperar qué es lo que dijeron hoy, si no había arreglo en esta jornada. Te escucho, Ulises, adelante.
2: Efectivamente, Joaquín, nos hemos trasladado ya después de que salió esta pues mesa de negociación, la Comisión Única Negociadora de la Secretaría de Gobernación, hasta el plantón donde, Joaquín, déjame decirte que los maestros estaban muy molestos, sobre todo por la nula respuesta en favor de su movimiento, sobre todo porque insistieron en que no les habían dado una solución pronta, tampoco les habían dado una fecha exacta en las que esta pues sus demandas iban a ser resueltas. Joaquín, la mesa comenzó pues prácticamente al filo de las 11 de la mañana, pero ya estaba condicionada por los integrantes de la CENTE. Señalaron que si no había respuestas, ellos se iban a retirar, como lo hicieron en estos momentos. Después de esta prácticamente 2 horas que sostuvieron esta mesa, pues tuvieron a bien retirarse, muy molestos, como te lo comentaba, y pues ahora se trasladaron desde Bucareli hasta este punto del centro histórico en Guillermo Marconi y Tacuba, donde los maestros pues ya han vuelto y esperan que comiencen las asambleas estatales para poder hacer lo necesario y pues tomar las decisiones de lo que seguirá en los próximos días. Le preguntamos al profesor Pedro Hernández qué sería lo que pasaría en los próximos días y le preguntamos incluso si el aeropuerto, una toma del aeropuerto, está en sus planes, y lo único que nos dijo fue que lo van a evaluar de manera muy seria. Entonces, Joaquín, las cartas de secuestrar más vialidades y, por supuesto, más puntos nodales de cara al Mundial están en juego sobre la mesa de la CENTE, Joaquín.
1: Qué bien que no te inmutaste ante ese provocador. Además, unos cobardes te gritan cuando ya pasaron, no te lo hacen de frente, a la espalda.
2: Sí. Efectivamente, Joaquín, muchos maestros continúan con esta pues negativa, incluso gritan a la prensa de que digamos la verdad, pero pues muchas veces nosotros somos los que damos a conocer lo que está pasando, prácticamente lo que vemos nosotros, y tenemos el pulso aquí en las calles, Joaquín.
1: ¿Quieres saber, para las personas que nos siguen en Telefórmula y en redes, quieres panearte un poco? Estás en la calle, me dijiste, de Marconi, ¿no?
2: Efectivamente, Joaquín, nos encontramos en la calle de Guillermo Marconi y Tacuba, donde este plantón pues prácticamente se ha instalado desde este lunes, ha avanzado ya desde 5 de mayo, la calle de Madero también está aquí en Tacuba, y por supuesto avanza pues calles hacia adentro, prácticamente delimitada solamente por las vallas que ha puesto la Secretaría de Seguridad Ciudadana, estas vallas de más de 2 metros para impedir el acceso, pues, y pues los comercios prácticamente están cerrados, y los integrantes de la CENTE pues están apostados y tratan de hacer su vida relativamente normal en este punto. Comen, comparten y por supuesto toman el fresco después de estas largas jornadas que llevan a cabo. Hoy, por supuesto, justamente terminando antes de las 3, porque eso sí, los integrantes de la CENTE a las 3 culminan sus movilizaciones, pero hoy acabaron un poco más temprano, Joaquín.
1: En fin, pues esa es la realidad, por lo menos ya dejan pasar a la gente, por lo menos. O
2: ¿sí?
1: sea, esa
2: sí,
1: como,
2: sí,
1: es como ellos quieran, ¿no?
2: Efectivamente, ahora sí que es a como mandate la CENTE, y por supuesto, como están divididos en diferentes secciones, depende de las secciones el paso y por supuesto la apertura de las vialidades. Hay algunas secciones que tienen toda la calle tomada, desde la banqueta hasta la siguiente acera, y otras que dejan este paso libre, como lo puedes ver en las imágenes de Julio Reyes, Joaquín.
1: Sí, hay algunas partes de las banquetas sí, partes de las banquetas no. Pues vamos a ver cómo se resuelve esto, porque esto se tiene que resolver. Y como les he dicho, ¿cuál es la mecánica de la coordinadora? Miren, la coordinadora se fundó en Tuxtla Gutiérrez, en Chiapas, no en Oaxaca, como afirman muchos, no. En Tuxtla Gutiérrez, en 1977. Era presidente. Fue en noviembre, 18 de noviembre de 1977, como un brazo disidente del Sindicato Nacional de Trabajadores de la Educación, a cargo entonces del caciquil Longitud Barrios, que manejaba el CENTE, o sea, el Sindicato Nacional de Trabajadores de la Educación. La coordinadora, que es la Coordinadora Nacional de Trabajadores de la Educación, es un brazo disidente. Y desde aquel 1977 han doblado a todos los presidentes, a todos, incluido López Obrador, que los usó, se aprovechó de ellos durante sus largas campañas presidenciales. Al llegar a la presidencia se entregó al CENTE, al sindicato, y pateó en el trasero a la CENTE, la coordinadora. A todos, uno tras otro. López Portillo, Miguel de la Madrid, Carlos Salinas, Ernesto Zedillo, Vicente Fox, Felipe Calderón, Enrique Peña Nieto, aunque me dijo hoy que fuera secretario de Educación, Aurelio Nuño, que ellos no, y al mismo López Obrador. ¿Hoy qué están haciendo? Hoy están calando a la presidenta, quien ya les mandó hoy, reiteró el mensaje, que no es el momento para reunirse con ellos. Hagan memoria, ellos la plantaron. Continuamos.
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3: Segundo piso de la transformación.
12: La presidenta Sheinbaum destacó la rehabilitación del sistema federal carretero y de caminos artesanales, desarrollado por la Secretaría de Infraestructura, Comunicaciones y Transportes, con un moderno sistema de monitoreo, y celebró que, además, la dependencia ahora se sume a la construcción de obras en beneficio del pueblo.
13: Tanto a nivel satelital como a nivel de calle o a nivel de tierra, pues van pasando, van haciendo el análisis de cómo está la carretera, y a partir de ese análisis sistemático, de ingeniería, científico, es que se decide en dónde se hace una intervención profunda, y caminos rurales, que ahora se está incorporando nuevas tecnologías para poder hacerlos de más largo plazo. Además, están todas las nuevas carreteras y puentes que está haciendo la SICT, escuelas, y ahora también van a ser los hospitales.
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15: La gobernadora Rocío Nale García impulsó el rescate financiero de 199 municipios afectados por el esquema de bursatilización que durante años comprometió las participaciones federales. Mediante el diálogo, negociación y construcción de consensos con alcaldes de distintas fuerzas políticas, se logró la adhesión unánime de los ayuntamientos incorporados a este mecanismo financiero.
16: Decidimos ayudarlos. Hablamos con la Secretaría de Hacienda, hablamos con los bancos que son los que tienen, son los tenedores de la deuda. Es para que ya a partir de agosto la Secretaría de Hacienda ya les va a liberar, ya no les va a retener ningún recurso a los municipios de Veracruz.
14: En Veracruz la transformación avanza.
1: Con el respaldo unánime de los 199 ayuntamientos involucrados, el gobierno de Veracruz inició oficialmente la ruta para liquidar lo que se llama la bursatilización contratada en 2008, considerada uno de los esquemas neoliberales más costosos en las últimas décadas. La estrategia de saneamiento financiero municipal, impulsado por la gobernadora Rocío Nale García, logró lo que durante 18 años no pudo concretarse: construir consenso entre municipios de distintas fuerzas políticas para desmontar un mecanismo que mantenían comprometidas sus participaciones federales y limitaba la inversión en obra pública y servicios básicos.

0: Bueno, y es miércoles de la mesa. Don Pepe, querido, ¿cómo estás?
1: Querido Joaquín.
0: Qué gusto verte, buenas tardes. Roy Campos. Hola, Roy.
2: Hola,
0: ¿cómo estás? Muy buenas tardes, René Casado.
3: Mi querido Joaquín.
0: Querido René, ¿cómo estás? Buenas tardes.
3: Muy bien, Joaquín, gracias a Dios.
0: Don Pepe.
2: Venga.
0: Véngase.
1: Mira.
0: La provocación.
1: Yo creo que este fin de semana.
0: Sí.
1: La presidenta puso en marcha la campaña del 27 de Morena. Dio la orden de vamos con todo, pero además con una condición distinta. Yo creo que ella está tratando de conducir la campaña para consolidar su propio liderazgo, su personal liderazgo del partido. Por eso es que ofrece el paraguas del partido, como siempre. Se las ofrece a todos.
0: Así es.
1: A todos.
0: Roy.
2: A ver, el sábado, en el Monumento de la Revolución, la presidenta, no es que haya pronunciado un gran discurso, pero sí un gran posicionamiento histórico. O sea, lo que hizo la presidenta el sábado es cambiar la relación México-Estados Unidos en términos históricos. O sea, ¿a qué se parece reciente? A ningún discurso de ningún presidente, no a la nacionalización de la banca, nada que ver. Se parece más, guardando proporciones, a la entrada en la Segunda Guerra Mundial de México, donde toma una posición en el aparato internacional. Mira, nomás tengo este dato, el día de ayer, en un solo día, 3 presidentes latinoamericanos llamaron injerencista a Estados Unidos. 3. Claudia Sheinbaum, por el tuit del embajador. Petro, porque Trump felicitó al ganador de la primera vuelta, Spriella, lo felicitó, y entonces lo llamó injerencista. Y Lula, por la investigación sobre las prácticas económicas de comerciales de Brasil, a solicitud del hijo de Bolsonaro. Los 3 llamaron injerencista a Estados Unidos, planteando una geopolítica. Es decir, los países que no queremos que Estados Unidos se meta, porque hay elecciones incluso en estas, ¿no? Entonces, y la presidenta llamó a un posicionamiento de decir, no aceptamos, es electoral, y tratar de cambiar el foco de la discusión. Ya no importa a quién le quitas visas o a quién acusas, ya no importa si son culpables o inocentes, lo que importa es tu intención. Es decir, cada vez que aparezca algo es, ¿cuál es la intención? Ya no estoy hablando de culpabilidades e inocencias, sino la intención, tratando de cambiar. Y dice, vamos a recorrer el país a las plazas públicas para ir a informar de las intenciones injerencistas de un país. O sea, no de si son culpables o inocentes las personas, cambiando el foco total. Entonces, sí fue un posicionamiento histórico. Usó la palabra ideología, y hoy, por ejemplo, la mañanera dice, si uno está tranquilo con sus convicciones, pues no importa que le quiten visa. Como diciendo, no importa la culpabilidad, sino la convicción lo que importa. O sea, sí está tomando un posicionamiento ideológico en contra de un país con el que nadie quiere enfrentarse.
3: Sí, René. Pero aquí también la pregunta es, ¿cuál es... ¿Por qué la intencionalidad de esta toma de decisión en su costo-beneficio? Sí, evidentemente, ¿qué es lo que pasó ahí? Un posicionamiento. En esta celebración, entre comillas, de la victoria, más bien fue un mitin político donde ella se fuga hacia adelante, toma un posicionamiento, y obviamente esto está en la historia, no es de ahorita. Para gobierno, sobre todo del tipo de lo que es el gobierno de la presidenta, el argumento, Joaquín, de la lucha soberanista, nacionalista, sobre todo cuando hay la creencia o información de que hay o que se están configurando por probables posibles atentados contra la soberanía, contra el gobierno y un Estado, pues viene muy a mano. Siempre es un recurso. Le puede pagar muy bien electoralmente, pero no se puede dejar de preguntarse si este posicionamiento de fuga hacia adelante y este rompimiento y este anuncio, como dice don Pepe, ya hacia las elecciones del 27 y hacia el 2030, lo que decíamos la semana pasada, ocupados y preocupados en la cuarta transformación, la pregunta es si es fuerte y duro, porque hay una gran fortaleza de la presidenta, O la pregunta también es porque está en una situación que, además de compleja, está en partes en situaciones de gran debilidad, sobre todo frente a la potencia, los Estados Unidos, y lo que ella llama, sin especificar, la campaña de desinformación de la ultraderecha estadounidense.
1: Yo tengo también la idea, loca si tú quieres, de que de alguna manera toda esta política anti-yanqui, Trump han jugado a dejar que corra, porque finalmente no afecte nada. Es la doctrina de los valores entendidos, de alguna manera. Y dicen, ¿cuál es la reacción ahora? Viene la amenaza de nuevos aranceles que lanzó James O'Grier, y viene sobre todo la visa a durazo. Esa es la que importa, la otra es otra cosa.
0: La de Américo Villarreal es otra cosa.
1: Pues tu huachicol es por vínculos con el huachicol. Y la de durazo es por una presunta investigación por vínculos con el crimen organizado.
0: Sí, que los dos rechazaron. Pero ¿sabes cuál es el apoyo que tienen básicamente las agencias de Estados Unidos? Lo que sostiene el que fuera consejero jurídico de la presidencia de la República, Julio Scherer, que él denuncia a través de Jesús Ramírez Cuevas el uso del dinero sucio del huachicol para financiar campañas. Ahí lo dice el que fuera consejero jurídico de López Obrador.
1: En el 21.
0: El hermano.
2: 21.
0: Sí, el hermano. Le dice que usado a través de Ramírez Cuevas el dinero del huachicol de energético, a través de Sergio Carmona, que luego sería ejecutado en una barbería tipo Chicago.
2: En Nuevo León.
0: Sí. ¿Para quién? En San Pedro Garza, sí. Para financiar las campañas de Américo Villarreal en Tamaulipas, de Alfonso Durazo en Sonora, y habla también de la campaña de Brugada, así lo dice.
1: ¿Y qué decimos de Rubén Rocha? Todo esto también está financiado por el dinero del cártel de Sinaloa.
0: Bueno, pero lo que estoy diciendo es que esta acusación de hoy
2: está basada en eso.
0: Parte, sí. ¿Por qué? Porque si se tratara de cualquier persona, pero de quien fue el más cercano colaborador de López Obrador, Julio Scherer Ibarra, de las mayores confianzas, sale del cargo y denuncia esto, aquellos lo toman.
1: Claro.
0: Lo quieras o no.
2: Adelante, está escrito, lo dejó escrito.
1: Y es ahí moderada está la reacción de Estados Unidos. Es moderada.
0: A ver, no ha habido.
2: No ha empezado todavía.
1: Hubo una respuesta del embajador. Importante en este caso es que Durazo, señalado por vínculos, presuntos vínculos con el crimen organizado, es el presidente del Consejo Consultivo de Morena.
0: Así es.
1: Ese es
0: del Consejo, sí.
1: Del Consejo Consultivo, él lo encabeza.
0: Sí.
1: Entonces, que es donde se toman las decisiones, sí, de Morena. Entonces, eso es lo importante. Ahora me pregunto, ¿es por castigar o por también desembarazarle de obstáculos de quienes le están estorbando?
0: El
1: tiempo lo dirá. Sí, ¿no?
0: Pero no creo que ese trabajo se lo haga Estados Unidos.
1: Es, no.
0: Y también hay que decir una cosa. Es la versión que publica Los Angeles Times.
2: Exactamente.
0: Claro. Sobre esto no se ha pronunciado ninguna autoridad hasta el momento. Ni se van a pronunciar.
2: ¿Para qué? Hasta que actúen.
0: No se pronuncian, no adelantan. Actúan. Vamos a un corte y regresamos con la mesa. Roy Campo, René Casados y don Pepe Fonseca.
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0: Bueno, yo le quiero decir lo que está subiendo, lo que acaba de decir el secretario de Seguridad Interna de Estados Unidos.
1: A ver.
0: En el Congreso dice: acabo de regresar de la Ciudad de México de hablar con la presidenta Sheinbaum y su gabinete. Se refiere al de seguridad. Sí. Sobre la cooperación. Y les diré, les dice a los legisladores, que nos ha impresionado que hayan sido muy cooperativos, mucho más cooperativos que la administración pasada. Pero aún creen en su soberanía y debemos respetar eso. Yo lo que voy es que...
1: Muy diplomático.
0: Sí, muy diplomático.
2: Entonces, ¿es moderada o no la reacción?
0: Sí, claro, a ver.
2: Claro, supuesto.
0: Es más, te diría que no ha habido reacción.
2: Así
0: no, no, porque era... ¿Qué podías anticipar el sábado por la tarde? Que iba a haber una respuesta...
1: militar, de
2: sanciones y esto.
0: Lo han dejado pasar. Y no es que lo ignoren, no. Es que lo harán en su momento.
1: Siguen su es su guión, no el que nos dicten allá. Nosotros traemos nuestro guión.
2: Porque ellos tienen su guión electoral.
1: Todo. Simplemente, lo de la de Mérida. Pues dijo 60 días para leer los documentos. O sea, sí. Ellos traen sus tiempos.
0: Sí, sí, la juez dijo.
1: 60 días para ver.
0: Pero también mandó el mensaje la juez: es tan abundante la evidencia y nombres que voy a necesitar 60 días
1: sí,
0: para
1: revisar. Pero sí, porque el mensaje es de la presidenta casi fue para ellos, ¿no?
2: Sí.
1: Una oficina de Nueva York sea la que dicta. No.
0: No, es el. Bueno, sí, es una juez federal.
1: Sí.
0: Del distrito, la del distrito sur. Del distrito sur de Nueva York. York,
1: ¿sí? Sí.
0: Pero cuando dice que es una oficina la que es... No, es una oficina.
2: Es el Departamento de Justicia.
1: Es el Departamento de Estado.
2: Porque todos son asistentes del Fiscal General de Estados Unidos.
0: Sí, y porque además, independientemente de todo, solo el Departamento de Justicia le puede pedir al Departamento de Estado que le pida a la Secretaría de Relaciones Exteriores de México que le solicite a la Fiscalía General de la República la detención provisional con fines de extradición de quien quiera.
2: Es el mecanismo legal de
0: extraditar. Ese es el procedimiento de allá para acá y de aquí para allá.
2: De aquí para, por
1: supuesto. Quien crea que tiene pruebas suficientes según un gran jurado.
0: Así es.
1: O sea, ¿no? Lo que sí es que estamos viviendo o empezando a vivir un momento distinto en la relación México-Estados Unidos. O sea, todavía no sabemos el fin. O sea, todavía no sabemos porque Estados Unidos dice, pues está bien, vamos a respetar la soberanía, hagan lo que quieran, etcétera. No nos metemos en sus procesos de elecciones y todo lo arreglamos por arriba, pero no hacemos nada mediático. O al revés, va a haber presiones sobre el T-MEC, va a haber presiones sobre aranceles, va a haber presiones, o sea, pueden hacer presiones sobre el gas, o sea, muchas.
2: Porque
1: sobre el
2: consulado. Aprovechan para tener ventaja.
1: Hay que recordar que hace unas tres semanas, Estados Unidos acusó a México de hacer política en sus consulados.
0: Sí, y eso tiene su antecedente en López Obrador.
2: Claro.
0: Cuando dijo que si... que iba a través de los consulados iba a organizar a los mexicanos en Estados Unidos para que no votaran por los republicanos.
1: A Marco Rubio lo amenazó.
0: Así es.
1: Porque iba a pedir no votar por él.
3: Sí. Bueno, ¿y de qué te estaban acusando en ese momento? Que un presidente estaba usando presupuesto del gobierno federal mexicano.
1: Injerencia.
3: que ejercen los consulados para hacer un movimiento. Y luego la presidenta corrigió cuando ella dijo... No llamó así, álcense, movilícense con la represión en Los Ángeles, que dijo, organícense, movilícense. Y luego tuvo que rectificar.
1: Para defender a los mexicanos.
3: Para defender a los mexicanos. Y se refería también, ahí hay consulados, ahí hay asesoría. Sin embargo, tuvo que recular. ¿Por qué? Porque estás haciendo uso...
1: Pero es distinto.
3: Distinto, pero eso no borra que el expresidente usó consulados, presupuesto para ese tipo
0: de... Sí, pero lo de Claudia Sheinbaum es totalmente...
3: Sí, porque era la represión...
0: Porque no era nada que ver electoral.
3: Exactamente, era la represión...
0: Un apoyo a los mexicanos ante la represión.
1: Es lo que tienen que hacer.
2: Estoy de acuerdo. Digo, entonces, insisto... yo creo que hay una serie de valores. Saben que México no se va a alejar de ellos, al final de cuentas, porque nos va la vida en la vinculación económica que tenemos con el T-MEC, con eso.
0: Y no solo...
2: Nos va la vida, el futuro de las generaciones que vienen.
0: Y no solo es el T-MEC, Pepe, tú que eres de Ciudad Juárez, tú sabes que hay un tercer país entre México, claro, y Estados Unidos.
2: Claro, aquí no entienden las realidades, no, que se viven allí en la frontera.
0: Hay un tercer país, esta fue una tesis que hizo mi hijo en preparatoria, que me llamó mucho la atención. Habló del tercer país, que es la franja fronteriza de ambos lados,
2: que se sienten desatendidos por sus dos capitales.
1: Viven otra realidad,
2: la que se vive en la frontera.
1: Cultural y económica.
2: Entonces se hacen convenios y arreglos y todos, que no tiene nada que ver, nada de cosa de soberanía, ¿no? La soberanía se maneja bajo el criterio de que ellos, en todos, tanto los que están del lado americano como los que están del lado mexicano, son ignorados por las élites que gobiernan su país.
0: Y ellos se han encargado de crear ese que llama, le cito a mi hijo, porque la primera vez que lo hago, tercer país.
2: Claro.
0: Tercer país que es ajeno a Washington y a la arrogancia.
2: Ese es el otro México.
0: Sí, del Valle.
2: A la arrogancia del altiplano.
0: Sí.
2: Que seguimos viéndonos el ombligo.
1: Ese tercer país lo podríamos dividir porque la parte del occidente y del oriente es muy distinta.
0: O sea, y el sureste.
2: Y el sureste, claro.
0: Y el centro.
1: Sí, sí.
0: Sigo. Es que México es muchos Méxicos.
2: Claro.
0: México, yo a veces digo que es un continente.
2: Sí.
0: Porque Oaxaca, por ejemplo, es un continente. Si te vas así a un lugar, no tiene nada que ver Oaxaca con Nuevo León.
1: Nada.
0: Sí. Es más, lugares cercanos ni con Puebla ni con Querétaro.
2: Claro.
1: Ni en cultura, ni en forma de hablar, ni en economía.
0: Ni en origen.
1: Ni en origen, ni nada. Es distinto.
0: Entonces, este es un país enorme, carajo, enorme.
1: Y a punto de un mundial, y con gente en la calle, estamos viviendo por estos momentos complicados. A ver, lo de la coordinadora nos asusta, ¿no? No nos sorprende, nos asusta por lo que está pasando y por la cercanía del mundial. No nos sorprende porque los conocemos. Sí,
0: pero lo que más indigna es la tolerancia cómplice del gobierno, incapaz de aplicar la ley. Repito, no reprimir.
1: No.
0: Aplicar la ley, porque yo insisto y reitero ese falso dilema demagógico y mentiroso del gobierno, de los gobiernos, de que la opción que es el vandalismo, que es libre expresión, dicen, aunque afecte tus derechos, o la represión, no es verdad. Es el justo.
1: Pero el nuevo elemento en esta situación es la cercanía con el mundial. Es el nuevo elemento. Si estuviéramos en otro mes, decimos esto, bueno, vamos a negociar, se van a cansar, pero aquí no pueden esperar mucho tiempo por la cercanía del mundial. Luego, ya se unió la CETEC, se unió a Ayotzinapa. Y entonces ya viene un problema más. Y si le sumas a que alumnos del Politécnico tienen tomadas instalaciones, si le sumas a que hay amenazas de los campesinos y de los productores, todos aprovechando un momento, pues el momento del mundial, donde el país tiene que decir, no, tenemos que dejar limpio, libre, seguro y generar una imagen. Entonces, todo eso nos hace vivir un momento muy complicado en este momento. Grupos tratando de aprovechar de la urgencia del país de arreglar todos los conflictos antes de que llegue el mundial.
0: ¿Me das una conclusión?
1: A ver, nada más, tomando la primera fase de la campaña. Creo que Claudio Sheinbaum planteó el terreno de la disputa. Dice, vienen campañas mediáticas y de desinformación y nosotros vamos a jugar por tierra. Vamos a recorrer el país plaza por plaza explicando qué. Porque a lo mejor no vamos a poder competir con todo lo que viene de información, pero podemos competir con el terreno donde tenemos más gente. A eso el PRI alguna vez le llamó voto verde. Sí, alguna vez.
0: Sí,
1: aquí podría ser el voto morado.
0: Uh-huh. O sea, todavía lo sigue esperando de las elecciones del 2000, ¿no?
1: Del 2000 con Juan Guadarrama, aquellos que decía que manejaba el voto verde. No, pero hoy va a ser el voto morado, que es la estructura, porque son mayoría, tienen más gente y es el partido poderoso, va a competir con lo mediático o campañas de desinformación de la ultraderecha de Estados Unidos que dice que vienen. Y ese planteó el terreno de la campaña.
0: Ahora, la contracampaña también la hacen en Morena, ¿eh?
1: Sí, sí,
0: la
1: internamente
0: de las
1: feitos.
0: Campañas, claro. Digo, tienen todo su esquema organizado, del mismo que mencioné hace un momento, ¿sí? Que es del gobierno, para utilizarlo para la campaña que viene. A utilizarlo, no la campaña que viene, la campaña en la que estamos.
2: Ya está,
0: claro. René, por favor,
3: sí,
0: gracias.
3: La disputa que hace en ese posicionamiento la presidenta sobre la soberanía. El asunto es que eso no puede hacer un lado más allá del real o supuesto injerencismo, Estados Unidos, por supuesto, que ha intervenido, y lo sabemos a través de los años en México, y Trump no sería el último en términos de injerencismo. El punto es que para la presidencia, esa disputa que ella abre, y también es por razones de reagrupar, fortalecer no solamente su base, sino su movimiento y el obradorismo, y defender un régimen, como dijiste, fuera del aire. No sé si ya estábamos al aire, ahí me perdí bastante. El asunto es que la presidencia tiene ante sí, una vez que ha disputado esto de la soberanía, el tener que dar una respuesta pronta y cuanto antes en términos de ley y de justicia a otra disputa soberana, que es la del crimen organizado. Sí, y que además hemos dicho, bueno, ese crimen organizado que está siendo acusado, ¿sí?, de colisión con empresarios y con funcionarios públicos.
4: Yo creo que la campaña está en marcha, porque además no hay otra manera que se pueda movilizar Morena, solo con movilizaciones locales a ras de tierra, porque tiene la capacidad y tiene el dinero para hacerlo. Porque además, ya el discurso, ya le pusieron rostro a la oposición. Le pusieron el rostro de la ultraderecha, los que apoyan a los de arriba y no apoyan a los de abajo. Por eso, acuérdense, los programas sociales, y lo dijo Ariadna Montiel, son la columna vertebral de la Cuarta Transformación. Claro.
0: Así es, entonces, 43 millones de beneficiarios.
4: ¿Sí? Y yo tengo nada más aquí una frase que creo que sirve, es de un poeta iraní.
0: Ándale. Yo nunca había leído un poeta iraní.
4: Musli ud-Din Saadi. Y escribió hace 800 años. Sí. Creer que un enemigo débil no puede dañarnos es creer que una chispa no puede incendiar el bosque.
0: Muy bien. ¿Otro?
4: Bueno, Douglas Adams nos dijo que definió, decía, era una persona que emprendía todo con una mezcla de genio extraordinario y lamentable incompetencia.
0: Bueno, pues
4: gracias,
0: muchas gracias, don Pepe. Roy, René, muchas gracias. Joaquín, la gracias. Mesa. Después de los anuncios, activan doble alerta para lluvias esta noche en gran parte del país. Hay que tener cuidado. Continuamos.
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10: En plena ciudad de Colima, el majestuoso Palacio Federal destaca por su arquitectura neoclásica. El terreno de este inmueble fue un cementerio, después una finca y una botica. Pero fue hasta 1908 cuando el entonces presidente municipal Blas Ruiz Díaz y un propietario del inmueble construyó ahí su casa. Sin embargo, desde 1928, el edificio estuvo en pugna por diferencias políticas, por lo que el gobierno estatal lo confiscó. Su interior está adornado con pinturas y murales de artistas como Mercedes Zamora o Antonio Cedeño, entre otros.
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7: El gobernador de Sonora, Alfonso Durazo, desmintió la información publicada por el diario Los Angeles Times, afirmando que no tiene complicidades con grupos delictivos ni acuerdos de colaboración para ingresar a territorio estadounidense. Afirmó que cuenta con visa vigente. La Concanaco Servitur señaló que en el mundo, la Ciudad de México es conocida como la borracha, ya que siempre está tomada por movilizaciones. Por otro lado, pidió a la CENTE solidarizarse con los comerciantes del centro histórico, ya que no reciben bonos ni apoyo del gobierno. La UNAM informó que no suspenderá actividades por la inauguración del Mundial de Fútbol. La máxima casa de estudios tomó la decisión porque sus estudiantes se encuentran en fase de exámenes y no se pueden posponer. Informó Daniel Huelvanx. 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

0: Bueno, saludo al equipo. Ana Berta Coronado, muy buenas tardes. Óscar Chatarain, el ingeniero Víctor Malpica, José Juan Padrón, Gina Trejo Briseño, Sandra Jiménez, José Manuel García. En telefórmulas de saludo y los saludo a Alonso Mancera, Diana Chávez Piña, Javier Mejía, Miguel Ángel Sánchez Telles, Diana Morales, Laura Flores y Regina Rosilio. Y ahora le tengo más información con Laura Pérez Cisneros.
1: Gracias, Joaquín. Militantes de la Coordinadora vandalizan y causan destrozos en instalaciones de la Secretaría de Educación Pública en la Ciudad de México. Bloquean también en Gobernación y el ISSSTE. La presidenta Sheinbaum dijo por la mañana que no va a caer en provocaciones de la CENTE para reprimirlos y descartó reunirse con ellos. Comerciantes reportan pérdidas de más de 400 millones de pesos por bloqueos y vandalismos de la Coordinadora. Estados Unidos investiga a los gobernadores morenistas de Sonora, Alfonso Durazo, y de Tamaulipas, Américo Villarreal, por nexos con el crimen y les revoca visas, según revela el diario Los Angeles Times. La presidenta Sheinbaum dice que los gobernadores deben aclarar. Ellos ya salieron a negar todo. Joaquín.
0: Gracias, y bueno, voy a ir contigo, David Galván. Pues confirma la ICM, el Aeropuerto Internacional de la Ciudad de México, que se desprendió la techumbre ahí en una vialidad de un puente recién remodelado e inaugurado. Llevaron a inaugurar todo eso a la presidenta. A ver, David.
2: Así es, Joaquín. Esto ocurrió sobre la avenida Capitán Carlos León, que es la que transita miles de vehículos al día, que es donde se encuentran las entradas hacia el Aeropuerto Internacional de la Ciudad de México en su Terminal 1. Y a este respecto, el grupo aeroportuario informó el día martes después de las 7 de la noche que se había registrado minutos antes un desprendimiento de una techumbre instalada bajo uno de los puentes peatonales de la Terminal 1 de la Ciudad de México. Es uno de los puentes que conecta precisamente con el llamado aerotren que traslada de la Terminal 1 a la Terminal 2. En la parte baja de ese puente, en dirección ya hacia la zona para regresar hacia la zona de Boulevard Puerto Aéreo, fue donde se registró el desprendimiento pues de esa techumbre. Las autoridades de la ICM indicaron que este colapso ocasionó daños a una automovilista, quien solamente tuvo lesiones, dijo, menores y un colapso nervioso, por lo que fue atendida en el lugar por el personal de servicios médicos del propio aeropuerto. El grupo encargado de la administración de esta terminal capitalina indicará la investigación correspondiente a fin de delindar las responsabilidades que correspondan. Por su parte, en cuanto a los daños del automóvil de la mujer que resultó afectada por el percance, apuntó que la cobertura del seguro atenderá los daños que se hayan ocasionado. Y bueno, pues esto se fue difundiendo a través de las redes sociales, fue como conocimos de bien esta caída de esta techumbre, y bueno, pues es parte de lo que el informe oficial que dio la Secretaría de Marina, Joaquín.
0: Gracias, digo, por fortuna solo fue un coche que se arregló con el seguro, afortunadamente. Mientras tanto, Leopoldo Espejel, era imposible que cayera este que agarraron, te escucho.
3: Joaquín, un juez de control vinculó a proceso esta mañana a Omar, quien es señalado de ser el autor material del homicidio del exdiputado del PAN, Francisco Rojas Cano, asesinado el 30 de enero de 2025 al interior de las oficinas del Instituto de la Función Registral en Cuautitlán, aquí en el Estado de México. Por el asesinato del político habría recibido Joaquín un pago de 500 mil pesos. A la fecha, sus dos cómplices recibieron ya una condena de 46 años de prisión, mientras que la sentencia para el autor intelectual aún no se define. Previamente, Orlando Alan fue detenido por la Fiscalía Mexiquense. Este sujeto es señalado de ser el autor intelectual de haber contratado y pagado a los sicarios para ejecutar el ataque luego de haberse reunido Joaquín con los tres sujetos en un restaurante de Cuautitlán Izcalli, donde fraguaron el plan para la ejecución. Sin embargo, hasta el momento no se han dado a conocer los motivos que provocaron esta ejecución. Joaquín, este es el reporte que tengo.
0: Mientras tanto, voy a ir contigo ahora, Rocío Galván. Este golpe que dieron, vamos, el crimen organizado que dicen está doblado, no, el crimen organizado sigue en lo suyo. Sí, con menos capacidad, pero sigue en lo suyo. Aquí está la muestra y la prueba, Leopoldo Espejel. No, perdón.
4: Hola, ¿qué tal, Joaquín?
0: Primero, Rocío Galván, tú primero.
4: Gracias, Joaquín. Mira, son 916 kilos de metanfetamina. Esta droga fue conocida también como cristal. Fue encontrada en un tráiler con jícamas que tenía como destino esta frontera. De acuerdo con el parte de la Fiscalía General de la República, fueron elementos de la Agencia de Investigación Criminal quienes realizaron el decomiso en la carretera León Guzmán del municipio de Gómez Palacio, Durango. Hay un detenido, Joaquín, es un hombre identificado como Manuel, que era el chofer del tráiler, que venía procedente de Nayarit y su destino final era Tijuana. El cargamento de 916 kilogramos de cristal estaba oculto en un compartimiento debajo de una caja refrigerada acoplada al tractocamión que transportaba jícamas en 369 cajas y contenedores de plástico. Esa es la información, Joaquín.
0: Ahí están. ¿De dónde venían esas metanfetaminas? ¿De dónde venían? Sabemos dónde iban, pero ¿de dónde venían? Voy a ir contigo, Jenny Valencia, el tema este de las exportaciones mexicanas, el T-MEC, la guerra de los aranceles, la Secretaría de Economía está fijando una posición. Venga, Jenny.
5: Gracias, Joaquín. Te comento que la Secretaría de Economía confirmó este miércoles que 85% de las exportaciones mexicanas hacia Estados Unidos quedarían exentas de la posible aplicación del 10% de arancel propuesta por la Oficina del Representante Comercial de los Estados Unidos a la importación de bienes elaborados mediante trabajo forzoso, toda vez que cumplen con las reglas de origen del T-MEC. Tampoco resultarían, Joaquín, afectadas las mercancías sujetas a las denominadas órdenes 232 que abarcan sectores estratégicos como la industria automotriz, el acero y el aluminio, y comentarte que a través de una tarjeta informativa, la dependencia que encabeza Marcelo Ebrard precisó que la propuesta no contempla una entrada en vigor inmediata, sino que abre un proceso de consultas de 45 días, y solo comentarte que México confía que en la propuesta arancelaria que afecta al 15% de su comercio será modificada en función de los resultados de las mesas de diálogo y discusión bilateral entre México y Estados Unidos, y van a continuar las próximas semanas y esperan que sean favorables. Es el reporte.
0: Gracias, Jenny Valencia. Ahora voy a ir contigo, Juan Antonio Jiménez, porque la dirigencia de Morena en Nuevo León acudió a la Fiscalía General de la República para presentar una denuncia contra el gobernador de Nuevo León, Samuel García, por temas de dinero. Te escucho.
6: La dirigencia estatal de Morena en Nuevo León acudió a la delegación metropolitana de la Fiscalía General de la República para presentar una denuncia de hechos por ejercicio abusivo de funciones por el contrato celebrado entre Next Energy de México y la Administración Municipal de Monterrey, encabezada por Adrián de la Garza, en donde habría un desvío de recursos por aproximadamente 7.300 millones de pesos. Cabe mencionar que el motivo de esta denuncia es precisamente para que se investigue de manera objetiva y exhaustiva una serie de hechos expuestos públicamente que generaron dudas legítimas sobre el manejo de recursos públicos y posibles conflictos de interés relacionados con el alcalde de Monterrey, Adrián de la Garza Santos, y la ciudadana Jovita Morín Flores, ya que él estaba precisamente al frente de la Contralora cuando se firmó el convenio y ella era su socia. Anabel Alcázar, presidenta del Comité Ejecutivo Estatal de Morena en el estado de Nuevo León, dio a conocer el motivo por el que acudieron a la Ciudad de México para interponer esta denuncia.
7: La razón por la cual estamos aquí ante la Fiscalía General de la República es porque pareciera que en este contrato, sí, o en estos pagos, se involucró recursos, sí, que podrían tener origen federal, lo que hace necesaria la intervención para determinar su proceso, justamente el origen y el destino. Además, consideramos indispensable que la investigación se realice de manera independiente, de manera transparente, garantizando que ningún interés político, económico, personal interfiera en el esclarecimiento.
0: Bien, mire quién estaba ahí. ¿Vieron quién estaba ahí? La tía Tatis, Tatiana Cloutier, que dice que va a ser la candidata de Morena al gobierno de Nuevo León. Ahí estaba la tía Tatis. Y voy a ir contigo, Rocío Galván. Ya están los iraníes. Ah, no. Llegan el 7 de junio la selección de Irán a Tijuana. En media hora sí que, como dicen algunos reporteros de la fuente policiaca, de un fuerte aparato de seguridad. Te escucho.
4: Sí, Joaquín, mira, ellos llegan el domingo 7 de junio, se concentran aquí en Tijuana, en la actualidad están en Turquía, en Antalya, y van a llegar aquí a Tijuana el domingo y se instalan en el Estadio Caliente. La selección y los técnicos van a quedarse en un hotel que está dentro del conjunto de este estadio. Y la otra parte de su equipo, son 70 personas en total, se van a instalar en un hotel muy cercano al campo de fútbol. Hay gran expectación, también la llegada de 300 agentes que van a vigilar pues todo el movimiento de los jugadores iraníes, que de acuerdo con lo que sabemos, Joaquín, todavía no tenían sus visados para Estados Unidos. Van a disputar, como tú sabes, 3 partidos. El primero es el 15 de junio. Y bueno, pues estamos esperando que lleguen esto. Ya las instalaciones ya se adecuaron, ya las visitó el embajador de Irán en México.

0: Mañana, ya jueves, ahí vamos, como todos los días, a la 1 de la tarde. Que le vaya muy bien.
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0: ¿Qué tal, Durango? ¿Cómo le va? Muy buenas tardes. Son ya las 3 de la tarde, hora de continuar. Verás si oportunamente bien informados esta tarde de miércoles. Ya es miércoles 3 de junio de 2026. Yo le saludo con gusto, pero además ya lo sabe. También le agradezco que nos permita hacer su opción informativa, que nos deje acompañarle con toda la información que se ha generado a lo largo de las últimas horas. Para ello lo invitamos para que se quede con nosotros. Vamos a escuchar lo que tenemos preparado para usted los próximos 120 minutos. Estos son nuestros avances.
1: Hemos recibido denuncias donde las empresas están normalizando horarios que sobrepasan las horas que corresponden a pago de horas extras que se pagan en doble o triple. Entonces nosotros desde Movimiento Ciudadano lo que estamos haciendo hincapié es que vamos a ir en contra de esas empresas.
2: Aerus, que nos conecta con Monterrey con 3 frecuencias semanales, prácticamente ya tenemos 6 días de la semana conectados de manera aérea con Monterrey. Viva vuela lunes, miércoles y viernes.
3: Pero hemos visto la llegada de nuevas aerolíneas, de nuevas rutas, de nuevas frecuencias, y seguiremos compartiendo buenas noticias para el turista, para el visitante.
4: Llevamos hasta el momento 86 personas intervenidas, de las cuales ahorita tenemos alrededor de unas 20 en la casa hogar, tenemos todavía como unas 16 en centros de rehabilitación que van en su proceso.
5: El pronóstico de la CONAGUA es que podríamos tener un 30-35% por arriba de ese promedio histórico, es decir, es muy posible que tengamos muy buena precipitación en este mes de junio.
6: Pues mira, es una competencia que nos gustaría que estuviera mejor regulada desde el punto de vista para garantizar la seguridad a los huéspedes, pero también es una oferta que amplía la capacidad de la ciudad para recibir eventos mucho más grandes, y ahí necesitamos tener las instalaciones adecuadas, suficientes, la disponibilidad.
7: Este robo que uno de los empresarios de Corredor Constitución, pues tuvimos una gran respuesta por parte de las autoridades, y tuvimos una mesa de trabajo donde ya no pedimos rondines, porque rondines los tenemos. Que hubiera realmente un cuidado sobre el corredor.
0: Quédese con nosotros. Esta y otras noticias no menos importantes se las vamos a estar compartiendo los próximos 120 minutos. Vamos a dar inicio con la información, no sin antes recordarle, estimado radioescucha, que estamos transmitiendo en vivo desde la esquina de la Fuente Informativa, esta esquina que conforman la Avenida 20 de Noviembre y la calle Independencia. El número es el 1006, estamos instalados en el segundo piso sobre la Avenida 20 de Noviembre, aquí en el centro histórico de nuestra ciudad, desde donde generamos nuestra señal. Esta señal que llega hasta usted a través de la frecuencia XHE 105.3 FM, y también lo puede hacer a través de la página de internet www.radioformula.mx. Allí podemos estar ustedes y nosotros en la misma frecuencia. Déjeme también felicitar en este día a quienes llevan los nombres de Carlos, Juan, Lifardo, Cecilio, Clotilde, Kevin, Cono, Diego, Davino, Genesio, Hilario, Morando, Oliva y Pedro. También muchas felicidades a quienes en este día están cumpliendo años o celebrando alguna fecha en especial. Le decimos que llevamos ya 153 días transcurridos. Faltan 212 días para que concluya este año 2026. Estamos en la semana número 23. Vámonos con la información. El coordinador Estatal de Protección Civil, el licenciado Arturo Galindo Cavada, señaló que los resultados del programa de acercamiento a personas en situación de calle han sido positivos, con la atención de 86 personas hasta el momento. Indicó que 20 permanecen en casas hogar, alrededor de 16 han sido canalizados a centros de rehabilitación, el resto lograron reintegrarse a la sociedad.
4: Bueno, la verdad es que los resultados han sido muy positivos. Llevamos hasta el momento 86 personas intervenidas, de las cuales ahorita tenemos alrededor de unas 20 en la casa hogar. Tenemos todavía como unas 16 en centros de rehabilitación que van en su proceso. Posteriormente estas ingresarán a la casa hogar. Y bueno, pues la mayoría de las 86 personas, creo que van muy bien. Algunas inclusive ya las entregamos a sus familias. Primero hacemos una verificación de las condiciones de la familia para ver si verdaderamente pues estas familias tienen la capacidad, la posibilidad de poder reincorporarlos sin mucho riesgo para estas personas que por años habían vivido en las calles. Y bueno, pues seguimos todavía atendiendo a personas en estas condiciones. Nosotros creemos que se han superado las expectativas que teníamos desde un principio y bueno, la intención es que podamos seguir sumando esfuerzos entre el gobierno, la sociedad civil, los empresarios y todos para que, bueno, pues cada quien hagamos la parte que nos toca y podamos atender este tema que es tan sencillo. El 24, que inicia este programa, recordemos que el programa está orientado para personas en condiciones de calle y con adicciones, personas que tenían 10, 15, 5 años en la calle, en algún jardín, en algún crucero, en alguna banqueta, personas que pues a veces la misma sociedad, la ciencia, las propias familias ya habían desahuciado y que sin embargo, bueno, pues gracias a esta labor que reitero se hace con el apoyo de muchas personas, con el apoyo del gobierno del estado, del propio gobierno municipal también, se les brinda una atención integral desde la parte de la desintoxicación en los centros de rehabilitación, desde luego la atención a su salud también, salud mental, salud física, porque bueno, pues muchos de ellos traen problemas que van desde tuberculosis, SIDA, algunos de ellos requieren aparatos funcionales, etcétera, y bueno, se atienden todos estos temas, pero también desde luego pues algunos traen algo de daño orgánico que se atiende, daño psicológico, etcétera, y se les fortalece en la parte espiritual también para que bueno, pues ellos vayan recobrando la esperanza y puedan regresar nuevamente a sus familias, puedan regresar nuevamente a la sociedad o en muchos casos cuando ya es complicado la reincorporación a la familia, pues que ellos se
8: bueno, son un poco más de hombres, sí son, pero la verdad es que a mí personalmente me sorprende ya el número de mujeres que andan en condiciones de calle y en situación muy muy complicadas. Yo creo que un 35% de las personas que intervenimos son mujeres. Uh-huh. Y bueno, pues con respecto a las edades, igual hemos atendido personas de 19, 20 años, que de 75, 80 años. También algunas de ellas sorprendentemente son personas ingenieros, abogados, inclusive con sus cédulas en la mano, pero que ya tenían muchos años en la calle. Y pues bueno, la droga no respeta ni edades, ni sexo, ni condición económica. Entonces, pues por eso hemos dicho muchas veces que este programa es importante, porque pues la verdad es que cualquier persona podemos caer en una situación de este tipo y por eso es importante que la sociedad nos volvamos empáticos y veamos de qué manera podemos ayudar, y cuando lo hacemos pues de la mano, creo que es más posible pues que este tipo de programas tengan resultados positivos.
0: Y la presidenta del Corredor Constitución, Alma Santillán, indicó que la recolección de basura en este sector del centro histórico ha mejorado de manera significativa gracias a las gestiones realizadas con la Dirección de Servicios Públicos. Asimismo, destacó las estrategias que se le implementarán con miras a esta temporada mundialista para fortalecer la atención a visitantes y comerciantes.
7: Hemos estado muy coordinados, poco ya vemos un desorden por parte de los empresarios de sacar a destiempo la basura. Estamos coordinados con servicios públicos y también con medio ambiente, que nos apoya bastante en el cuidado de que se respeten los horarios establecidos.
9: Pero se ha mejorado entonces.
7: Totalmente. Totalmente. Nadie queremos caminar sobre un corredor lleno de bolsas de basura y pues personas en situación de calle que estén abriendo, o los perros que nos puedan estar tirando la basura, y sería pues algo muy desagradable para quien nos visite. Nosotros como empresarios estamos ahora sí que haciendo promociones para poder atraer al turista, al consumo local sobre todo. Estamos esperando de las autoridades como Corredor Constitución, pues ahora sí una decoración, un apoyo, pues ahora sí que una atención que se vea hacia el Corredor Constitución, que estamos ahora sí que de fiesta. Siempre lo estamos pidiendo, siempre lo estamos pidiendo. Hemos sido muy escuchados, pero estamos en espera siempre de la solución.
0: Vamos a hacer una pausa, regresamos.
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0: Luego de que una persona trans denunciara encuentros sexuales en baños de plazas comerciales, la Canaco en Durango exigió reforzar la vigilancia para garantizar la seguridad de los usuarios. El sector empresarial señaló que estos actos violan el bando de policía y buen gobierno, el cual sanciona el exhibicionismo y los actos obscenos en espacios públicos. Finalmente, la Cámara hizo un llamado enérgico para no estigmatizar a ninguna comunidad, aclarando que las conductas indebidas son responsabilidad individual y no de una orientación o identidad de género en particular.
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0: Y bueno, ya estamos de regreso. Vamos rápidamente a continuar. Déjeme darle la bienvenida a este espacio en esta tarde a Carlos Villegas. Él es el director de la Juventud en el Instituto Municipal de Desarrollo Humano y Valores, a quien le agradezco que esté aquí con nosotros. Carlos, muy buenas tardes, bienvenido.
16: Muy buenas tardes, agradecerle nuevamente el espacio, la oportunidad de platicarle los proyectos que estamos trabajando desde el instituto y desde nuestra dirección. Muchísimas gracias por la apertura, mi estimado.
0: No, hombre, pues siempre bienvenidos. Bienvenidos porque qué chulo es vivir. Platíquenos claro. Un poquito de este programa que traen ahí en la juventud.
16: Sí, no, mire, es un programa, una iniciativa de todo el instituto. La verdad es que el presidente municipal, Toño Ochoa...
0: Todas las áreas
16: trabajamos en esta intervención. La verdad es que el presidente Toño Ochoa siempre nos ha pedido ser muy activos en esta parte de las unidades deportivas, y la visión de nuestro director general Giovanni Rosso en hacer cambiar las unidades deportivas a un buen punto, a una buena estructura, es la intención. Este programa, Qué Chulo Es Vivir, es una estrategia integral donde participamos todas las direcciones: salud mental, familia, educación, deporte, juventud y arte y cultura, de manera, como ya se lo dije, transversal, para poder llevar actividades y poder reconstruir el tejido social de la cercanía de esa unidad que ya le mencioné, en este caso la colonia en cual nosotros estamos interviniendo. Y es un proceso para saber cuáles son las unidades que hay que intervenir.
0: No son todas.
16: No, ahorita
0: imagino
16: estamos,
0: que hay algunas,
16: sí,
0: que son,
16: vamos poco a poco en ese sentido, o claramente hay prioridades, unas sí están mejor que otras en ese aspecto, y vamos, primero que nada, partimos de un diagnóstico en todas las colonias para ver el área de oportunidad de estas unidades deportivas, lo que necesitan, lo que hay que intervenir, y después de eso nos ponemos a diseñar las actividades que podemos nosotros como instituto llevar. Lo que le digo es que la verdad el trabajo de todos los directores de este instituto se ve reflejado en las actividades que se llevan, por decir, en ahora un caso de éxito, que la verdad es la unidad La José Revueltas. Se le invirtió el tema de luminarias, las rejas al deportivo se cambiaron, se hizo una reforestación de los árboles que teníamos, se plantaron nuevas cosas, y la verdad es que es un espacio muy muy grande que está siendo aprovechado por niños, jóvenes y adultos, y es un éxito total. Hace poquito se hizo ahí mismo el arranque del Durangol, que es un torneo que se está haciendo desde el instituto, desde la dirección de deporte con el profe de Ánimas, en el cual están 74 equipos inscritos, más de 800 jóvenes están, entre niños, jóvenes y adultos, pues participando en estas acciones. Pero el tema de Qué Chulo Es Vivir, lo ponía como ejemplo la unidad José Revueltas, un éxito total en el cual nosotros como direcciones nos encargamos de llevar actividades para que todos los vecinos, todas las personas puedan estar haciendo actividades ahí mismo.
0: Y cada dirección hace lo propio.
16: De acuerdo.
0: Juventud, ¿cómo está participando en esta?
16: Nosotros le entramos a este programa de Qué Chulo Es Vivir con el tema de los murales. Ahí con nosotros en el área de juventud hay un muralista muy bueno, que yo creo que si ha pasado por el parque lineal, si ha pasado por alguna actividad deportiva, ha visto el trabajo que él se ha dado. Y nosotros le entramos desde la parte del diagnóstico en el casa por casa, hasta en el momento que nosotros nos toca intervenir con el tema de los murales, invitar a los jóvenes a que se sumen a estas participaciones. Se les invita de una manera, también nos sirve, porque los jóvenes adquieren un sentido de pertenencia a esta unidad, nos ayudan a cuidarla, y es lo que queremos, el tejido social, que se vaya haciendo pues buenas acciones, ¿no? Y que tomen buenas decisiones para cuidar nuestra unidad deportiva, que al final de cuentas pues es una unidad deportiva para ellos, ¿verdad?
0: Sí. Prioritarias, ¿cuáles son las más prioritarias o con las que están empezando a trabajar, director?
16: Ahorita estamos en la José Revueltas, le digo que acabamos por ahí ya de de darle en ese sentido. Estamos presentes en Tierra y Libertad, en el Fidel Velázquez, en el Saltito, en la Chiquis Cavada y en la Luz Esperanza. Son sí, claro, pues son muchas unidades deportivas, sí, claro, ¿verdad? Entonces nosotros tenemos que ir dándole el seguimiento a cada una de estas y las que le acabo de mencionar son como las que hemos estado interviniendo.
0: ¿Cuánto tiempo tarda la intervención?
16: Es dependiendo de cada una lo que se necesite, pero en temas de tiempo nosotros siempre intentamos estar presentes en alguna que nos hacen la solicitud de llevar una plática del tema de salud mental con la directora que está haciendo un excelente trabajo, Ana Terán. Lleva pláticas de control de emociones, de depresión, de ansiedad, y esto nos da mucho a que la gente se incluya a este tipo de actividades.
0: Okay. Ahora también, aprovechando que ya está aquí, director, supimos, pues ya lo habíamos platicado anteriormente, de estas pláticas de orientación vocacional que son muy necesarias, claro, ¿no? Porque luego vemos a chavos estudiando un año arquitectura, al siguiente se dan de baja, sí, porque les gusta más la contabilidad, luego la dejan y se van a medicina. Esto es un problema, claro, de orientación precisamente, ¿no? De qué es lo que están buscando.
16: No, fíjese que ahorita acabamos justo la segunda etapa. La primera etapa, ¿en qué constaba? Le platico. La primera etapa nos dimos a la tarea de visitar la mayoría de las preparatorias de aquí de la capital. Nos fue muy bien, tuvimos un gran recibimiento. Fuimos a los Cobaets, a la 89 de la universidad también. Fuimos al CCH, a la Diurna. Estuvimos más o menos en 12, 13 preparatorias, en el cual es en esta primera etapa nosotros le dábamos una plática a los jóvenes de plan de vida, de toma de decisiones, para que ellos sientan el apoyo integral y la cercanía con nosotros, la confianza, para que ellos puedan tomar una decisión inteligente y que tengan la certeza de que la decisión que van a tomar es buena.
0: De por vida, ¿no? Y aparte es de por vida.
16: Lo que nosotros queremos es que, para empezar, que sigan estudiando, porque el estudio es un tema que nosotros vemos muy importante en las juventudes. Y en esta segunda etapa que nosotros acabamos de terminar la semana pasada, fue que los llevamos a las escuelas en las cuales ellos querían entrar. Por decir, hicimos un recorrido en la FECA, hicimos un recorrido en la FADER, hicimos un recorrido en la FAMEN, en el TECNO, que son como las escuelas que más personas les interesaba entrar en esa escuela. Les dimos una información en cada una de las escuelas, junto con el presidente de la federación, nos apoyó, y con los directores también, para que en todas las escuelas les dieran pláticas de qué es lo que se hacen, las carreras que llevan, qué sirve para una cosa, para que estos jóvenes pues se terminen, ¿no?, de enamorar en el tema de las escuelas. Y acabamos esta segunda etapa hace poco. Vamos a darle seguimiento a estos jóvenes de manera integral, como lo dije, dándole seguimiento a ver si lograron su alta, si no la lograron, ver la manera de nosotros poderlo canalizar para apoyarlo a lo mejor en un semestre propedéutico y diferentes otras cosas, pero es la idea que estamos manejando y que estamos haciendo en este tema de la orientación vocacional.
0: Muy bien. Pues, director, vamos a seguir pendientes de esos trabajos y sobre todo el trabajo de Qué Chulo Es Vivir, porque sí vemos que el problema de la cuestión social pues está por ahí complicado.
16: Claro,
0: ¿no? Y pues es indispensable que la autoridad haga lo que tiene que hacer.
16: De acuerdo.
0: Para seguir apoyando en este sentido.
16: Sí, no, de acuerdo. Y para nosotros apenas estamos empezando, como quien dice, traemos mucho trabajo por detrás, pero le estamos metiendo de lleno a las unidades deportivas, que nosotros creemos que es un centro para que todo el tejido social se fortalezca en ese sentido, en todas las colonias, siempre donde haya las unidades, vamos a estar interviniéndolas.
0: Me vino esta pregunta.
16: Sí.
0: ¿Qué es lo prioritario? ¿Con base en qué están determinando las prioridades?
16: Yo creo que partimos del diagnóstico. En el diagnóstico les hacemos preguntas en el sentido de que justo eso, o sea, ¿qué es lo que buscamos? ¿Cómo la problemática que puede llegar a tener, en este caso, el desarrollo de la persona, ¿no? O sea, si por decir, si en la familia tienen algún tema en cuestión familiar, poderlos canalizar al área correspondiente, en este caso la dirección de familia, para que se les pueda dar a lo mejor un acompañamiento grupal a la familia. Si encontramos depresión, si encontramos falta de control de emociones, poderlos canalizar a las áreas correspondientes y poderlos guiar y acompañar en este sentido. Siempre nosotros como instituto tenemos como prioridad el desarrollo humano y los valores que de las personas, y ese es el objetivo, ver el entorno de las personas a las cuales queremos llegar y ayudarlas en la problemática que circunstancialmente puedan llegar a tener.
0: Muy bien, pues Carlos Villegas, director de la Juventud en el Instituto Municipal de Desarrollo Humano y Valores, muchísimas gracias por estar aquí, director, nos esperamos ver pronto en otra ocasión.
16: Muchas gracias por el espacio, estamos a la orden y a seguirle.
0: Gracias, vamos a hacer una pausa, 3:26, regresamos.

0: tomamos una breve pausa. 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
7: Pues es un mundial que presenta mayor oportunidad, 104 partidos, 40 más en las últimas ediciones de la justa mundialista. Lionel Messi y Cristiano Ronaldo, pues que van a ser junto con Guillermo Ochoa, que es un orgullo para México tener a un deportista de alto rendimiento para poder estar en 6 ediciones de Copa del Mundo.
8: Y ayer comentábamos precisamente esa parte de los naturalizados, ¿no? 2 para México.
7: Partido con más goles en la historia de los mundiales fue en 1954, que ya hoy es difícil que en este tipo de partidos pues haya bastante goles en tiempo regular.
8: De el partido inaugural México-Sudáfrica.
7: Pero en esta ocasión, pues México como local, ¿no? Recordemos aquel duelo en el estadio Soccer City, un marcador de 1-1.
8: Y bueno, ahí lo tiene a las 4:30. Somos locales. Para que esté usted pendiente y no se lo pierda, con Yair Reyes y un servidor estaremos platicando de todo lo que está girando en torno al Mundial, a la Copa Mundial 2026. En tanto, vámonos con más información. El secretario general de Movimiento Ciudadano, David Ojeda, destacó que a través de denuncias ciudadanas, la bancada naranja busca que las empresas respeten los horarios laborales que ya están establecidos, ya que en muchos casos se presentan abusos con minutos adicionales que al final de la semana pues se convierten en horas extras.
9: Jornada laboral, pues hemos recibido denuncias donde las empresas están normalizando horarios que sobrepasan las horas que son corresponden a la hora, que corresponden a pago de horas extras, que se pagan en doble o triple. Entonces nosotros desde el Movimiento Ciudadano lo que estamos haciendo hincapié es que vamos a ir en contra de esas empresas que están normalizando horarios. Por ejemplo, de las personas que trabajan 6 días, hay horarios de 3 a 11, de 4 a 12, de 5 a 1 y de 9 de la noche a 5 de la mañana. Entonces, todos estos horarios están siendo normalizados por las empresas y cuentan con una hora extra o horas extras a la semana que se pagan por triple o por doble. Entonces, lo que buscamos hacer es hacer un llamado a las empresas para que regulen sus horarios o, en dado caso, que paguen las horas extras, ya que no lo están haciendo. Entonces, Durango actualmente ocupa el tercer lugar a nivel nacional con la mayor carga horaria, según la encuesta nacional de uso de tiempo. Entonces, eso no se ve reflejado tampoco en los ingresos. Somos también uno de los estados con los salarios más bajos. Entonces, Durango es uno de los estados donde se trabaja más y se gana menos. La verdad es que las quejas son de todas las empresas, tanto multinacionales, nacionales, como pequeñas y medianas empresas, que no están dando el pago de hora extra, que están normalizando las jornadas mayores a las establecidas. Entonces nosotros lo que buscamos es o que regulen las horas, que le den las horas justas al trabajador, o en lo contrario, que puedan dar el pago de las horas extras, porque está normalizado que tu jefe te dice, pues es que tiene que te quedes media hora más, ay, es que no quieres trabajar, sí, pero juntas esas horas cada semana y se van haciendo por decenas, por cientos de horas. Y ese tiempo, lo que estamos nosotros de Movimiento Ciudadano es valorando el tiempo, que el tiempo de las personas es lo más valioso, tiempo para convivir con tu familia, tiempo para descansar, inclusive tiempo para otro trabajo o sencillamente para hacer lo que tú quieras. Entonces, nosotros creemos que el tiempo es lo más valioso y hacemos un llamado a la ciudadanía y a las empresas, a la ciudadanía, para decirle que estamos de su lado, que vamos a emprender acciones legales contra las empresas para que sean sancionadas, que regulen o que den el pago de las horas extras, y en favor de los ciudadanos, a favor de las trabajadoras y de los trabajadores, para que reciban lo justo. Sí, por supuesto, la asesoría legal es nada más que nos indiquen los días trabajados, la jornada que llevan. Ya recibimos más de 25 denuncias en redes y les vamos a dar seguimiento para que las empresas cumplan. También ya tuvimos un acercamiento con la Secretaría de Trabajo y Previsión Social para que existan auditorías, para que existan campañas de visitas a las empresas y que logren darse cuenta de este tema. Nosotros lo decimos claro y fuerte, no se deben de normalizar las jornadas extensas, no se deben de normalizar estas jornadas que hacen que los trabajadores descuiden su salud y que también dañen su calidad de vida emocional.
8: Y el presidente de la Asociación de Hoteles y Moteles de Durango, Jaime Mijares, señaló que hasta el momento no se han registrado reservaciones relacionadas con el Mundial. Indicó que el interés en torno a este evento ha sido bajo. Añadió, que el patrón de reservaciones en México ha disminuido considerablemente en los últimos años.
10: Es muy bajas y con una poca expectativa. Como habíamos dicho, Semana Santa no habíamos alcanzado los objetivos ni las proyecciones, y cada vez que nos han hecho la pregunta de si hay huéspedes o reservaciones con motivo del Mundial, la respuesta es que no, que aún no hay, porque el patrón de comportamiento de las reservas, por lo menos en México, se ha reducido a ya ni siquiera semanas, ya yo creo que es con 1 o 2 días de anticipación, inclusive el mismo día podemos contar con reservaciones. México, en esta época mundialista, tiene una gran oportunidad de proyectar a todo el país y aprovechar, sin duda, la oportunidad que tenemos de la conectividad con las ciudades sede Guadalajara, Monterrey y la Ciudad de México, para que al menos algunos turistas que posterior a los Juegos, a los cuales vienen de fuera a visitar a sus países de origen, pues tengan la oportunidad y el interés de conocer ciudades del interior. Y ahí es donde Durango es competitivo, porque es una ciudad que sí cuenta con conectividad aérea, pero además tiene la capacidad de transmitirle la cultura, la gastronomía típica mexicana del norte de nuestro país, y esperemos que estas frecuencias aéreas puedan servir pues de aliciente, y sobre todo la seguridad, que es al final uno de los factores más decisivos para tomar una decisión de viajar. Y esperemos que sí, porque mayo fue un gran mes en ocupación. Hubo eventos económicos, sociales, deportivos, los cuales aumentaron, incrementaron la ocupación a tener un buen porcentaje de los malos que veníamos. Mayo ha sido un muy buen mes, y esperemos que junio también. Años anteriores, sin mundial, junio es un mes bueno, no de los mejores. El mejor siempre ha sido julio por el tema de la feria, pero en época mundialista, con tan pocos días por iniciar, esa pasión por el fútbol a nivel nacional e internacional sin duda va a hacer que algunos turistas puedan visitar Durango, y ahí es donde tenemos que aprovechar para que quienes vengan ahora regresen el día de mañana con su familia. Tenemos reservaciones, pero no con la especificación así tan marcada, y sin duda lo vamos a saber porque, bueno, a final de cuentas las identificaciones de las empresas y de los turistas que regularmente llegan, y también por los nombres y apellidos, sin duda vamos a ver quiénes son turistas del mundial.
8: Y también dio a conocer que los espacios habitacionales en renta a través de plataformas digitales como Airbnb amplían considerablemente las opciones de hospedaje para los turistas y permiten además contar con una mayor capacidad de alojamiento durante eventos de gran afluencia.
10: Pues mira, es una competencia que nos gustaría que estuviera mejor regulada desde el punto de vista para garantizar la seguridad a los huéspedes, pero también es una oferta que amplía la capacidad de la ciudad para recibir eventos mucho más grandes, y ahí necesitamos tener las instalaciones adecuadas, suficientes, la disponibilidad de las fechas para promover que haya mayores encuentros. Anteriormente lo teníamos, se ha reducido un poco esa disponibilidad en los recintos de mayor capacidad, pero sabemos que el turismo y el turismo de eventos y de negocios es el que genera una derrama económica importante, y bueno, vamos a hacer todo lo posible para que la hotelería siga teniendo una buena aceptación. Hay huéspedes para todos los gustos, sin duda. Los Airbnb, pues tú tienes que hacer realmente todo el trabajo, no es un tema de que te lo hacen las habitaciones, no tienes servicio de restaurante, y bueno, hasta el momento esperemos que también aporten al impuesto sobre hospedaje, y también que el municipio regule de manera en protección civil estos establecimientos para garantizar la seguridad. Y bueno, pues el huésped es el que decide al final de cuentas, ¿no? Si quiere, normalmente lo que vean en fotos no siempre va a ser, ¿no? En la hotelería tradicional, pues ya saben más o menos lo que se va a esperar, y las marcas internacionales tienen unos estándares muy favorables.
11: ¿Hay hoteles?
10: Aún no se han abierto, y creo que ya
11: se han retrasado, ¿no?
10: Sí, mucho, y es lamentable porque por dos factores, ¿no? Quiere decir que o no tienen el recurso económico o la oportunidad del negocio. Cuando hay una ocupación de 70% promedio sostenido en el año, es cuando podría entrar inversiones nuevas en la hotelería, porque al final de cuentas son negocios que hay alguien detrás de que le invirtió y que espera una rentabilidad y cumplir siempre con los proveedores, con los sueldos, y eso es lo que hace que sea rentable o no, y tomen una decisión. Y Durango todavía no está con un 70% promedio anual, está a un 50%.
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13: El secretario general de Movimiento Ciudadano en Durango, David Ojeda, destacó que a través de las denuncias ciudadanas, la bancada naranja busca que las empresas respeten los horarios laborales establecidos, ya que en muchos casos se presentan abusos con minutos adicionales, que al final de la semana se convierten en horas. El presidente de la Asociación de Hoteles y Moteles en Durango, Jaime Mijares Alum, señaló que los espacios habitacionales en renta a través de las plataformas digitales, como lo es Airbnb, amplían considerablemente las opciones de hospedaje para los turistas y permiten contar con una mayor capacidad de alojamiento durante los eventos de gran afluencia. El presidente de Comerciantes Establecidos del Centro Histórico, Oliver Morales, mencionó que la señalización que se está instalando por parte de Seguridad Pública en el Centro Histórico contribuye a mejorar la imagen de la zona. No obstante, consideró que estos trabajos deben realizarse de manera constante y con mantenimiento, esto para conservar una buena impresión. La secretaria de Turismo en el estado, Elizaro Ruiz, señaló que la nueva ruta aérea Aerús entre Durango y Monterrey contribuirá a fortalecer la conectividad entre ambas ciudades, además de brindar a los duranguenses más opciones para realizar viajes y acceder a nuevos destinos.
8: 3 de la tarde ya con 42 minutos. Hacemos una pausa, regresamos.

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3: El chat de las princesas. ¿Cuántos grupos de chats tienes con tus amigas? ¿Qué nombre tiene ese chat? Pues así como tú, las royals no están ajenas a esto, porque la princesa Elizabeth de Bélgica contó que mantiene un grupo de chat con otras royals como ella. ¿Qué tienen en común? Son princesas europeas y en un futuro serán reinas. Por el momento se sabe están en el chat royal Amalia de Países Bajos e Ingrid de Noruega. Elizabeth de Bélgica reveló: en mi generación hay varias mujeres, se ve un cambio similar en otras monarquías. Todas estamos en la misma situación. Es un obstáculo que afrontaremos juntas, al referirse a lo que comparte con sus amigas. Puedes imaginar, en lugar de decir ¿qué te pondrás para el antro el sábado?, ellas en cambio hablan de ¿qué vestido tiara usarás en la cena de estado? ¿Es agradable el presidente de tal país? Literal, sí, son princesas de verdad. 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
4: El vicealmirante Manuel Roberto Farías envió una nueva carta a la presidenta Claudia Sheinbaum desde el interior del penal del Altiplano en el Estado de México. Señaló que la Marina no ha entregado pruebas del caso que hay en su contra. Farías Laguna es señalado de ser líder de una red de huachicol fiscal. Tras lograr entrar a las oficinas de la Secretaría de Educación Pública en Avenida Universidad en la Ciudad de México, integrantes de la CENTE realizaron quemas y rompieron vidrios dentro de las instalaciones como parte de sus protestas. Por su parte, el gobierno federal aseguró que no hay falta de voluntad para cumplir las demandas de los maestros, sino de presupuesto. El gobierno de la Ciudad de México activó alertas naranja y amarilla por fuertes lluvias para la tarde-noche de este miércoles en 10 de las 16 alcaldías, por lo que se podrían generar encharcamientos e inundaciones. Informó Itzel Vanegas. 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

0: Y bueno, ya son las 4, no, las 4, no, todavía no, ya ves. Son las 3 de la tarde con 45 minutos. Momento de saludar a nuestro invitado especial en temas deportivos, Jorge Beltrán, con quien yo bien emocionado viendo pasar nuevamente el camión de los Dorados de Chihuahua. Mi Jorge, buenas tardes.
1: ¿Cómo estás, Marco? Buenas tardes, te saludo con mucho gusto a ti y a todo el auditorio.
0: Parezco niño de kinder.
1: Oye, pero pues el otro día que me mandaste una foto de los andilleros de Tlahualilo, ya también lo querías colocar en Liga Mexicana, y no, pues eso no llega ni a Liga Estatal.
0: Pues entonces, es que estaba bonito el camión.
1: Sí, lo que son las cosas, mira, un autobús de un municipio como lo es Tlahualilo, con una unidad que debe tener un valor por ahí como de unos, ¿qué le podrías decir? ¿Cuántos millones puede costar esa unidad que pasó?
0: Pues así, es que depende, ¿no? Cómo estén, los hay autobuses de ese tipo como $1,000,000, hay otros que te cuestan hasta los 5,000,000 pesos, pero ese así como estaba, pues yo, lo mínimo, $1,000,000.
1: No, te quedaste corto, ¿sí? Se me da que ni tu carcachita.
0: Ah, bueno, pero ¿por qué digo? Pues yo no sé.
1: Depende, bueno, es lo de menos, porque después no queremos echar gente, porque luego van, sí, a empezar a decir, sí, que va un municipio.
0: ¿Qué metiches?
1: Es de desierto, que allá viven de la sandía y andan con una unidad los beisbolistas. No, no, mis respetos para los que practican el deporte. Pero, pues sí, me llamó la atención porque me mandaste una foto y me dijiste, oye, ¿y ese? ¿Está en la zona norte o en la zona sur? No, está en la zona desértica. No, ese no es de Liga Mexicana. Ese no es,
0: pero ellos traen su autobús.
1: Oye, y buen autobús para, sí, una liga que se llama Mayor de la Laguna, en la que participan Torreón, Gómez Palacio, Lerdo, Tlahualilo, San Pedro, Madero, todos aquellos municipios de Coahuila y de Durango, desde luego.
0: Jorge, es que a lo mejor vas a coincidir y muchos van a coincidir. Desde ahí creo que es la motivación para un deportista. A ver, si te traen en un camión de ruta en donde andes brincando en cada bache, en donde no puedas ni siquiera estirarte, pues te va a dar para abajo. Si tú traes desde la manera en cómo te transportas, comodidad, que se ve que le están apostando a ese equipo, yo creo que eso los mentalmente te cambia, ¿no? La dinámica.
1: Fíjate lo que son las cosas, Marco. Yo recuerdo cuando Alacranes militaba en la Liga Mayor de la Laguna, era Durango Alacranes, lo traía Miguel Medina y el licenciado Nelson Fuentes, pues batallaban mucho para ir a los municipios de la comarca lagunera, luego rentaban una camioneta, luego se iban en sus carros, sí, pues ponían la gasolina, compraban sus propios lonches, y mira, estos de acá de Tlahualilo traen una unidad que dices tú, no, pues ni siquiera para ir a Canatlán me subo en uno de esos. Uh-huh. Pero bueno, pues eso es lo que tú comentas, es cierto. Esto habla de que la administración municipal de Tlahualilo está apoyando al deporte, ya les tiene un autobús al equipo de béisbol, pero bueno, no es solo béisbol ahí va, pero yo creo que sí lo facilitan para trasladar, bueno, a los deportistas.
0: Bueno,
1: eso habla de la motivación, pero bueno.
0: Pues bien, por ellos. ¿Qué más tenemos? Más bien, ¿con qué empezamos, mi estimado Jorge?
1: Bueno, pues para que acabemos la de ahora sí que la nota, ya que estás emocionado porque pasó el Siete Leguas.
0: No, ¿qué?
1: El autobús de los Dorados de Chihuahua. Pues ayer los arreglaron. Ayer los arreglaron en el primero de la serie y hoy se juega el segundo, uh-huh, mañana el tercero. Durango, Caliente Durango está en el cuarto lugar, buena posición. Hay quienes dicen que estamos en zona de calificación. Bueno, pues sí, si la temporada terminara la semana que viene, diríamos que estamos en zona de calificación, pero no, pues apenas no hemos terminado ni la mitad de lo que es la temporada. Así que es muy temprano decir que estamos en zona de calificación.
0: Sí,
1: una ilusión, sí, también, una emoción, también. Pero estamos en el cuarto lugar, eso no significa, o sea, puede que sí estemos en zona de calificación, pero está muy lejos la meta para poder ya elevar alas y decir que estamos en zona de calificación o en calificación. Así es de que hoy el equipo de Caliente Durango estará recibiendo en el segundo de la serie a los Dorados de Chihuahua. Y mira, Marco, algo que me llama la atención. Tiene 6 juegos ganados en hilo, de manera consecutiva, el equipo de Durango. Estábamos pidiendo un equipo ganador, y hoy que lo tenemos, el estadio luce, no vacío, pero sí, yo diría que a una cuarta parte de su totalidad. O sea que ahora sí que ya no entendemos a la afición. Nos quejábamos de que un equipo ganador, un equipo perdedor, que volvimos a las andadas. Y mira, ahorita tiene 6 juegos, le ganó a Tecos y gana ahora. Le ganó a Saltillo 2 juegos, 6 en forma consecutiva. Y la afición brilla, no se ve. Aquellos que gritaban que vamos a botear para que no se vaya el equipo. Aquellos que siempre están criticando al equipo. Hoy que el equipo está dando resultados, no vemos a la afición beisbolera, a los fanáticos, como dicen por allá en el sur de México. Esperemos que se componga, termina la serie mañana, luego se va a Torreón para jugar con Unión Laguna, de ahí se va a Tabasco, luego de ahí se va a Yucatán, y luego regresa para recibir a los Pericos de Puebla. Así la serie para el equipo caliente de Durango. Insisto en que ojalá y hoy haya afición. Te cambio la jugada. Mira, el próximo día 7 hay una carrera ciclista de Durango hasta Vicente Guerrero. Regresar a nombre de Dios, en donde será la meta de llegada. Así es de que, bueno, pues la invitación está abierta para los ciclistas. Próximo domingo 7, ciclista, ruta de Durango capital hasta Vicente Guerrero, para luego regresar y tener la meta de llegada en nombre de Dios. Es decirte que hoy por la mañana se puso en marcha un torneo de fútbol 13, mismo que lleva el nombre de Refugio Betancourt. Estamos hablando de 13 equipos que vienen de diferentes partes de México, y bueno, pues es todo un éxito. Hoy la ceremonia inaugural estuvo de lujo. Esta muchacha, esta señora, pues yo digo que merece el reconocimiento. Siempre ha estado bajo la sombra del contador Jesús Vargas, presidente de la Asociación Estatal de Fútbol Amateur, y yo creo que merece este reconocimiento, Cookies, como se le conoce. Así es de que, bueno, pues así es la cosa. Eso es lo que está sucediendo. Sí, dime.
0: ¿Por qué fútbol 13?
1: U13.
0: Ah, U13. Ah, yo entendí U13. Fútbol 13. U13.
1: No, sub-13, pues, acá, en otro término. Menores de 13. Okay. Así están las cosas.
0: Muy bien. ¿Qué más, mi estimado Jorge?
1: Pues es lo que te comento hoy.
0: Nos quedamos para el viernes.
1: Sí, señor. Estamos pendientes y emplazados.
0: A ver qué tal con los generales. A ver si logran, pues, ganar otra vez a los Dorados de Chihuahua.
1: Pero caliente, no te vayas al otro lado porque nos arregla.
0: Muy bien, mi estimado Jorge, nos escuchamos el viernes.
1: Claro que sí, saludos.
0: Disfruta, Marco, la tarde, está agradable para tomarte una tacita de café.
1: Un ratito, porque ahorita hace calor todavía.
0: Ah, bueno. Un abrazote, Jorge, nos escuchamos.
1: Saludos. Sale, Marco.
0: Jorge Beltrán, nuestro invitado especial en temas deportivos. Vamos a hacer una pausa. No le cambie, regresamos.
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3: La presidenta del Corredor Constitución, Alma Santillán, señaló que en coordinación con la Dirección de Seguridad Pública se ha solicitado reforzar la vigilancia en la zona para que no solo realicen rondines preventivos, sino que también se brinde una atención más efectiva en los comercios. Lo anterior cobra relevancia tras un robo registrado hace algunas semanas en el sector. La directora de Fomento Económico y Turismo, Valeria Gutiérrez Velasco, destacó que la llegada de la ruta aérea Durango-Monterrey es el resultado de la coordinación entre el Gobierno del Estado y la Secretaría de Turismo para fortalecer la conectividad y hacer de Durango un destino cada vez más atractivo. El titular de la Coordinación Estatal de Protección Civil, Arturo Galindo Cavada, señaló que los resultados del programa de acercamiento a personas en situación de calle

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12: El cubo de Rubik tiene más de 43 trillones de combinaciones posibles, pero solo una solución correcta final.
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14: Son ya las 4 de la tarde. 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Vamos a continuar. Vamos a escuchar el comentario de Carla Daniela Ayala, esta participación que nos hacen favor de tener aquí en este espacio de parte del Colegio de Profesionistas de la Psicología. Vamos a escuchar.
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15: Muy lindo día, mi nombre es Carla Daniela Ayala Cimental, soy psicóloga infantil, trabajo con niños y adolescentes y formo parte del Colegio Mexicano de Profesionales de la Psicología, capítulo Durango. Y bueno, el día de hoy continuamos hablando de la carga mental. Hablábamos en una cápsula anterior acerca de varios aspectos que comprenden la carga mental. Sin embargo, es importante, ¿qué puedo hacer si estoy detectando que tengo carga mental? Es muy importante hablarlo en pareja, si se vive en una relación de pareja y se comparte la crianza de hijos.

0: Porque de esta manera se puede compartir la planificación y no solo el llevar a cabo las tareas, sino poderse repartir actividades para que sea un poquito más equitativo o poderse organizar. O si yo vivo con familiares o amigos, roomies, pues es importante hacer un listado de las actividades que comprende el funcionamiento de un hogar o el funcionamiento de un lugar en el que yo me desenvuelva, de casa o incluso en situaciones laborales, y yo pueda de ahí organizarme con las personas que forman parte de esa sociedad, de ese trabajo, esa institución, ese departamento o en casa, y yo pueda establecer cuáles son las tareas que podríamos delegar entre nosotros para que de esa manera quede claro a quién le toca cada cosa. Lo que pasa es que cuando hacemos este ejercicio empezamos a poner las cosas que cada quien hace y nos damos cuenta que a veces las tareas recaen solamente en una persona o en su mayoría en una persona. Entonces esto favorece que la carga mental sea mayor y obviamente impacte de una manera muy desafortunada en el estrés que la persona está lidiando, y entonces esto puede trasladarse a ser algo crónico que afecte obviamente la salud física y la salud emocional de las personas. Entonces yo te invito a que puedas identificar cuáles son las actividades que comprenden la carga mental que tú llevas a cabo y que puedas hablar sobre la carga mental e identificar cómo podrían organizarse las personas con las que entrar actúas para poder compartir la carga.
1: Los comentarios que aquí se transmiten no representan el punto de vista de Radio Fórmula y son responsabilidad de quien los emite.
2: La directora de Fomento Económico y Turismo, Valeria Gutiérrez Velasco, destacó la llegada de la nueva ruta aérea Aerus Durango-Monterrey, señalando que es resultado de la coordinación entre el gobierno del estado y la Secretaría de Turismo para fortalecer la conectividad y hacer un Durango, de Durango un destino cada vez más atractivo para visitantes e inversionistas.
3: Seguramente van a estar muy contentos de estar aquí y gracias por confiar en este estado y en esta ciudad capital. Primeramente, me gustaría reconocer la visión y el compromiso de nuestro gobernador Esteban Villegas y del trabajo que ha hecho la Secretaría de Turismo, Elisa Haro, nuestra secretaria, por estar dando y compartiendo estas noticias, porque estas gestiones muchas veces no son fáciles, pero hemos visto la llegada de nuevas aerolíneas, de nuevas rutas, de nuevas frecuencias, y seguiremos compartiendo buenas noticias para el turista, para el visitante, para el duranguense, porque estas oportunidades que se están dando de ampliar la conectividad, de tener mayor oferta para poder tener un Durango mejor conectado, que muchas veces escuchamos, es que Durango no tiene conectividad, y que vemos ahí algunos comentarios en redes, creo que eso sí, ahora sí, ya se acabó. Tenemos, como lo dijo ahorita la secretaria, esta semana inició la operación de la ruta a Querétaro, ahora con este anuncio de complementar la oferta de vuelos hacia Monterrey y desde Monterrey, y pues que esto solamente genera mayor turismo para Durango, conectar a las familias también que tenemos en Monterrey y pues también la misma atracción de inversiones. Desde el gobierno municipal que encabeza nuestro presidente Toño Ochoa, siempre sumarnos a estos grandes esfuerzos, a seguir con esta misma línea de promoción que traemos dentro del interior de la República y por qué no también próximamente pues estar en otros destinos que nos conectan en Estados Unidos, también fortaleciendo la misma promoción turística que venimos haciendo en este año. En verdad que estas noticias que ustedes, medios de comunicación, que les agradezco que estén presentes también esta mañana, nos ayudan a compartir, a difundir, también para que a las aerolíneas les siga yendo bien aquí en Durango. Y cuando llega una aerolínea nueva, pues es la misma confianza que le está apostando al talento de nuestra gente, a nuestra actividad económica, a nuestros atractivos turísticos, y pues que le ven este enorme potencial que tiene el estado. Así que bueno, estoy convencida que esta nueva operación traerá muchos beneficios para todas y todos los duranguenses. Esperamos pues también nuevos visitantes, nuevos turistas. Felicidades, Elisa, felicidades a nuestro gobernador y enhorabuena por todo Durango.
2: Por su parte, el director comercial de Aerus, Miguel Legorreta, destacó los detalles de la nueva ruta aérea Durango-Monterrey, la cual se prevé inicie operaciones en 13 días.
4: No, sí, les confirmamos la información precisamente. Vamos a iniciar operaciones en 13 días, es decir, el 16 de junio, que es martes, con el primer vuelo de Aerus que va a operar, como bien han mencionado, los días martes, jueves y domingo, y esperamos próximamente estar aumentando y analizando ver más frecuencias. Va a ser un complemento a la operación que tenemos con nuestro aliado Viva Aerobús. Hoy día somos la única aerolínea que tiene este tipo de convenio en México con una aerolínea como Viva Aerobús y nosotros. ¿Qué ventajas tiene el ser aliados? 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Estados Unidos, en la red de Viva, en nuestra propia red, también pueden conectar en Monterrey hacia McAllen, Brownsville, Laredo, que son rutas que ya operamos desde hace año y medio aproximadamente. 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Eso es una garantía de nuestros servicios, de nuestra seguridad, de toda la atención que brindamos a los pasajeros con nuestros protocolos. Respecto del horario en el que vamos a estar operando, saliendo de aquí de Durango va a ser a las 12:45 para llegar a la ciudad de Monterrey a las 14:30 horas, y saliendo de Monterrey a las 10:30 y llegando aquí a las 12:15. Acerca de Aerus, tal vez algunos de ustedes han escuchado algo, tal vez no, pero es una aerolínea que está redefiniendo la forma de viajar regionalmente, porque estamos ofreciendo vuelos con una experiencia única que permite un servicio cálido, personalizado, y también brindar una experiencia de vuelo en donde se puede ir disfrutando de todo el recorrido, porque nuestras aeronaves no vuelan a la altitud de los 33,000 pies que vuelan otras aerolíneas, sino a un promedio de 12,000 pies, y permite ir disfrutando todo el paisaje que va uno recorriendo. Entonces, son viajes muy placenteros en las aeronaves. Es como viajar en una aviación privada, pero a precios de itinerario. Un poco más acerca de Aerus, es que estamos teniendo una puntualidad del 97%, lo que nos ubica como la aerolínea más puntual en México. Nuestras aeronaves también son las más modernas, ya que cuentan con una antigüedad de 2 años promedio. Todas las aeronaves son nuevas, provenientes de fábrica, con la más alta tecnología en aeronavegabilidad, en aviónica, ¿sí? Son fabricadas en Estados Unidos, vuelan en Estados Unidos, vuelan en Brasil, en América y muchas partes del mundo, o sea, son aeronaves muy, muy probadas. Hoy día hemos transportado a más de 125,000 pasajeros, y la satisfacción que de ellos hemos recibido en cuanto a encuestas que hemos hecho es de un 98%, y estamos trabajando pues para esos detalles que todavía podemos tener. Nuestra confiabilidad también de itinerario también es de las más altas, un 98%. 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Estamos muy emocionados realmente de iniciar operaciones ya en tan pronto tiempo, y esperamos que pues sean más las frecuencias que incrementemos en el corto plazo. Y pues más que agradecerles nuevamente, y pues los esperamos a bordo nuestras aeronaves en un futuro próximo.
2: Vamos a hacer una pausa, enseguida regresamos.
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2: Y vamos a continuar con más de esta nueva aerolínea, o esta nueva ruta aérea de Airbus, porque la secretaria de Turismo, Elisa Haro, también señaló que va a contribuir a fortalecer la conectividad entre Durango y Monterrey, además de brindar a los duranguenses más opciones para que puedan realizar viajes y acceder a nuevos destinos.
3: Airbus, que nos conecta con Monterrey con 3 frecuencias semanales, prácticamente ya tenemos 6 días de la semana conectados de manera aérea con Monterrey. Viva vuela lunes, miércoles y viernes, hay que decirlo, le ha ido muy bien. Los aviones en los que hemos tenido oportunidad de estar, pues van al 90%, 80%, yo creo que como menos. Y gracias a ese éxito, pues hoy llega Airbus a complementar las frecuencias de martes, jueves y domingo. Prácticamente solamente el sábado no tendremos vuelo. Y es un concepto muy diferente que yo no me quiero adelantar a lo que nos pueda platicar Miguel, con aviones pequeños, pero nuevos, pero con todas las certificaciones y con procesos de abordaje muy eficientes. Es decir, la verdad es que para el tema de negocios y, por supuesto, de turismo, nos va a ayudar muchísimo a fortalecer este gran hub que es Monterrey, que tienen además pues código compartido con Airbus, que tú puedes comprar desde la plataforma de Viva tu vuelo de ida con Viva y regreso con Airbus, o viceversa, y eso pues nos va a ayudar a que no solamente el duranguense pueda ir a Monterrey, los de Monterrey vengan a visitar Durango, sino que podamos aprovechar toda esta red de conectividad internacional que tiene el aeropuerto de Monterrey. Más de 30 destinos que están conectados con esta aerolínea, y con esta aerolínea que se suma también, que tiene vuelos internacionales a la frontera de Estados Unidos. Y eso, bueno, pues le abre también al duranguense una posibilidad importante al tema de los negocios y, por supuesto, una oportunidad más de atraer turismo.
2: Y también comentó que las estrategias de promoción turística han dado resultados positivos, destacando que se han realizado visitas a diversos estados del país y que estos recorridos se encuentran en su etapa final, con el objetivo de atraer un mayor número de turistas durante la próxima temporada vacacional.
3: Sí, nos ha ido muy bien. La verdad es que pues prácticamente ya estamos en la etapa final. La idea de nuestro gobernador siempre fue pues sacar la cartelera de la villista con tiempo para precisamente poder dar ese margen de promoción. Como les comentaba, ya estuvimos en Sinaloa, Coahuila, Nuevo León, estuvimos también en México, estaremos esta semana en Querétaro, estaremos en Zacatecas, y bueno, pues lo que buscamos es promover de manera regional, por supuesto también con el tema de nuestros paisanos. Están haciendo esfuerzos para que esta cartelera llegue a pues donde tenemos las concentraciones más grandes de connacionales, que son California, Illinois y Texas, y bueno, pues la verdad es que nos ha ido muy bien. La gente ha tomado la cartelera con mucho, tanto medios de comunicación como agentes de viajes, pues con mucho agrado. El que sea pues con un costo de entrada de 20 pesos y tengas acceso a pues artistas de talla internacional, llama mucho la atención, y estamos seguros que los espectáculos tanto artísticos como deportivos, la charrería, la ganadería, nos mantendrán pues esos 17 días con una ocupación promedio de al menos 70-75%. Esperamos incluso fines de semana poder llegar al 100%, y aprovechar para decirles que terminamos la feria y arrancamos ya con las producciones audiovisuales, que bueno, pues eso también nos va a permitir mantener buenos niveles de ocupación para agosto y septiembre. Todavía no, pero sí adelantarles que son para plataformas digitales pues internacionales, series muy reconocidas, algunas ya pues con varias temporadas. De hecho, 2 de las más grandes pues ya traen antecedente de mucho éxito en plataformas, en ediciones anteriores. Traemos también un cortometraje norteamericano que pues viene también talento y directores pues muy reconocidos en Estados Unidos, Y bueno, pues eso esperamos también, como les digo, que nos ayude a continuar con la activación económica, con la llegada de visitantes, por supuesto, con la ocupación hotelera en niveles pues buenos. De también compartirles que estuvimos en la Ciudad de México prácticamente una semana en una gira de promoción específicamente para el tema de turismo de reuniones, congresos, convenciones y turismo deportivo, donde también nos fue muy bien. El tema de la seguridad, y sí lo voy a recalcar, pues es muy importante, porque tanto las películas como los congresos, los eventos deportivos, pues es el primer cuestionamiento, ¿no? Y Durango afortunadamente se encuentra dentro de los primeros lugares de seguridad a nivel nacional, y eso pues permite que podamos ir a promover Durango, ir a invitar a que Durango se hace de diferente tipo de eventos, y eso pues nos genere sobre todo esos dos segmentos, tanto la cinematografía como el turismo de reuniones, pues que nos genere una estabilidad en ocupación hotelera en temporadas bajas.
2: Y el jefe de meteorología e hidrología de la Comisión Nacional del Agua, el ingeniero Víctor Hugo Randeles, habló sobre el comportamiento de las precipitaciones registradas en el estado, señalando que mayo presentó condiciones favorables en materia de lluvias.
0: Bueno, hasta ahorita hemos tenido muy buena precipitación en el mes de mayo. En el mes de mayo tenemos normalmente un promedio histórico de lluvias de entre el 13 al, a 14 milímetros. Uh-huh. Y precisamente esa es la cantidad que estamos nosotros cuantificando ahorita que ya está por terminarse este mes. Salimos más o menos igual al promedio, es decir, llovió el 100% de lo que normalmente llueve. Entonces, podemos decir que este mes de mayo pues fue muy bueno. Uh-huh. En cuestión de precipitaciones. Ahora, para los próximos meses, para el mes de junio, pues ya en junio es cuando se empieza a reactivar un poquito más la precipitación. El promedio histórico del mes de junio es alrededor de 65 milímetros, entre 60 y 65 milímetros. El pronóstico de la Conagua es que podríamos tener un 30-35% por arriba de ese promedio histórico. Es decir, es muy posible que tengamos muy buena precipitación en este mes de junio. Es muy posible que inclusive todos los municipios del norte donde ha estado lloviendo menos anteriormente, que bueno, tuvimos el año pasado tuvimos muy buena precipitación, con excepción de los municipios del norte, donde ahí sí faltó lluvia. Pues para esta, en esta ocasión se prevé que podríamos tener muy buenas precipitaciones, principalmente en los municipios del norte, para este mes de junio. Entonces, podríamos tener inclusive hasta el doble en algunos municipios del norte, podría registrarse el doble de lo que normalmente llueve en junio. Aquí en la capital nos va a ir bien. Estaríamos esperando que se registre lo mismo del promedio histórico, lo normal, entre 60-65 milímetros. Entonces, todo esto que le comento implica que habría muy buenas condiciones para iniciar las siembras de temporal. Con las precipitaciones que han estado cayendo ahorita en el mes de mayo, incluso vamos a terminar este mes y a iniciar junio con algunas lluvias buenas. Para este domingo y lunes se están previendo precipitaciones más o menos buenas en varias zonas de aquí de la entidad, aquí mismo en la ciudad capital.
2: Y también indicó que actualmente ningún municipio del estado está presentando índices de sequía ni riesgos inmediatos de poder desarrollarla. Destacó que esta situación es relevante, ya que en años anteriores la entidad enfrentó condiciones severas de escasez de agua.
0: Hay estados donde todos los años se activa y la gente ya está preparada para eso, los cultivos ya están normalizados para esa baja de precipitación. Uh-huh. Acá en el norte, como no es normal que cada año se active, pues no, los cultivos no tienen esa característica, uh-huh. O sea, no están adaptados a esa disminución de precipitación en esa temporada. Y pues cuando sí se activa, sí llegamos a tener estragos en, bueno, el antepasado, pues más bien tuvimos una sequía muy fuerte. Sí. Y de bien, viene de más atrás, desde el 2020 para acá hemos estado teniendo una sequía muy, muy intensa que afortunadamente pues ya se dio. Actualmente, ahorita en este momento, no tenemos absolutamente ni un municipio con sequía. Y a nivel nacional, casi toda la República Mexicana ahorita casi no hay puntos con sequía. Vamos a tener un mes de agosto con precipitaciones buenas, es lo que estaríamos esperando. Hablando del estado en general, estaríamos esperando entre 5 a 15% por arriba del promedio histórico, uh-huh. Pero aquí lo interesante es que los municipios del norte desde ahorita se prevé que es posible que tengan muy buena precipitación, un poquito más por arriba de los promedios sí. históricos. Entonces, independientemente de si las controversias que hay de si funciona o no funcionan los bombardeos de nubes, pero no considero, bueno, desde un punto de vista así personal, no consideraría que sea necesario para este mes que se llevara a cabo un bombardeo de nubes, porque tenemos ya los pronósticos de que sí hay una probabilidad alta de que sí llueva en esos municipios del norte.
2: Y vamos a hacer una pausa, enseguida regresamos con Somos Locales.
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10: Es imposible estornudar con los ojos abiertos debido a un reflejo automático del sistema nervioso que cierra los párpados siempre.
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2: Y bueno, ya son las 4:30 PM, momento de iniciar con Somos Locales, saludando. Como estos dos días, tres días con este, a nuestro invitado especial, Yair Reyes, para compartirnos todo lo relacionado con esta Copa del Mundo 2026. Yair, muy buenas tardes, bienvenido.
11: Muy buenas tardes, Marco, muy buenas tardes también a todos los radioescuchas, y estamos listos, como lo estaremos todo este periodo mundialista, para llevarles la mejor información del Mundial 2026.
2: Así es, todo lo relacionado con el fútbol de altura, de alto nivel, que estaremos presenciando a partir del próximo jueves 11 de junio. Del 11 al 19 de julio. Así que, pues, y todavía, esta semana, pues es media hora la que estamos compartiendo los micrófonos, Yair, porque a partir de, mira, ahí anda, y la euforia del fútbol, ahí abajo andan dos personas con sus balones tomando fotografías, me imagino que para alguna publicidad, que es ya momento de la euforia del fútbol. Y le repito, esta semana es media hora la que estaremos en esta mesa. A partir de la próxima, pues una hora, de 4 a 5 estaremos compartiéndoles información relacionada con el fútbol. Hoy estaremos hablando, nos estará hablando Yair de la fase de grupos, los grupos más atractivos, que bien ya nos habías comentado, pues todos tienen un buen nivel, pero de alguna manera estaremos hablando de estos grupos complicados, de los grupos de la muerte, quiénes son favoritos para ir avanzando. Pero te parece también, porque pues, también hacemos la tarea y vamos a escuchar algo de historia, porque es bueno recordar lo que ha pasado en México con el fútbol. Vamos a escuchar. Si hablamos de momentos que marcaron para siempre la historia de nuestro país, hay un hombre que resuena con una fuerza especial: México 70. Corría el año de 1970 y por primera vez en la historia, México tenía el honor inmenso de ser sede de la Copa Mundial de Fútbol. Fue la primera vez que este torneo tan importante se jugaba en suelo mexicano y también la primera vez que se realizaba en todo el continente americano. Una responsabilidad enorme, pero también la oportunidad única de mostrarle al mundo entero quiénes somos y de qué somos capaces. Durante los meses de mayo y junio, la atención de todo el planeta estuvo puesta aquí. Fueron 6 ciudades las elegidas oficialmente para ser sedes y albergar los 32 partidos del torneo: la Ciudad de México con los estadios Azteca y Olímpico Universitario, en Guadalajara con el Estadio Jalisco, León con el Estadio León, Puebla en el Estadio Cuauhtémoc y Toluca en el Estadio Nemesio Díaz. Esas fueron las sedes oficiales. Ahí fue donde ocurrió todo. Fue un evento que rompió todos los récords. Por primera vez, los partidos se transmitieron vía satélite y por televisión a todos los rincones del mundo en señal abierta, para que millones de personas pudieran ver el fútbol y también pudieran conocer la belleza, la cultura y la calidez de nuestra gente. Aquel mundial pasó a la historia por la calidad del fútbol que se vio. Se le considera, todavía hoy, como uno de los mejores torneos de todos los tiempos. Fue aquí donde el mundo entero disfrutó del mejor equipo que ha existido nunca: la selección de Brasil, liderada por Pelé, el rey del fútbol. Aquel equipo jugaba al balompié como si fuera arte, ganando todos sus partidos sin discusión y llevándose su tercer campeonato mundial. el título que los consagró para siempre como leyenda del deporte. Y para nosotros, lo más importante, nuestra selección mexicana. El equipo nacional, dirigido por el entrenador Ignacio Trelles, tenía las máximas figuras de nuestra historia. Antonio La Tota Carvajal, el único portero en el mundo que había jugado 5 Copas del Mundo. Ahora superado por Guillermo Ochoa, que va por su 6ta Copa Mundial. También estaban el capitán Gustavo Peña, Javier Valdivia, Horacio López Salgado y Aarón Padilla. Pero más allá de los resultados y de los goles, México 70 significó mucho más que deporte. Fue el evento que nos puso definitivamente en el mapa mundial. Le demostró al planeta que México es un país capaz de organizar eventos de la más alta calidad, que sabemos recibir con los brazos abiertos y que nuestra hospitalidad no tiene comparación. Hoy, pasados más de 50 años, cuando alguien dice México 70, a todos se nos llena el pecho de emoción. Es el Mundial de Pelé, es el Mundial de La Tota Carvajal, es el Mundial que nos hizo grandes ante el mundo y que nos dejó una herencia eterna. Fue el primero, fue el nuestro, y fue el inicio de una gran historia. Una página de oro que nunca se borrará, porque México 70 no fue solo un torneo. Fue el momento en que el mundo entero se enamoró de nuestro país y de nuestra forma de vivir el fútbol. Bueno, pues ahí tenemos, porque también el fútbol es parte de la historia. México 70 no lo podemos olvidar, porque ayer lo decíamos, fue el que nos puso en la mira del mundo, ¿no? La pasión por el fútbol. Y precisamente, Yair, me gustaría que platicaras un poquito sobre esta fase de los grupos de la selección mexicana.
11: Así es, Marco, pues yo creo que ya comienzan los análisis, ahora sí que ya están definidas todas las convocatorias de todos los países para el Mundial, ya se pueden pronosticar más o menos cómo va a estar el accionar de cada uno de los selectivos. En el caso del grupo de México, México estará en el grupo A, obviamente como anfitrión, arrancando contra Sudáfrica. Es el favorito de este grupo para avanzar México, como cabeza de grupo. En cuestión del ranking FIFA, lo que marca el nivel de las selecciones, futbolísticamente hablando, cada año tras año, pues México está en el lugar 15 actualmente, por encima de las otras selecciones. Sudáfrica se encuentra en el lugar 60, República Checa en el 41 y Corea del Sur en el 25. Entonces yo creo que partiendo de ahí sí te da un promedio de que en los partidos de preparación, los partidos amistosos, los partidos en las competencias de cada una de las regiones, pues quiere decir que México sí ha hecho bien las cosas, ¿no? Es el actual campeón de CONCACAF, la Confederación de Fútbol en el norte del continente americano. Y yo lo veo muy muy probable que sí México logre avanzar como cabeza de grupo. No va a ser nada fácil, no es que vaya a ganar caminando cada uno de los partidos. Pero creo que la localía le va a ayudar bastante. El 11 de junio arranca contra Sudáfrica en el Estadio Ciudad de México a la 1 de la tarde. El 18 de junio contra Corea del Sur en el Estadio Guadalajara a las 9 de la noche. Y vuelve a la Ciudad de México el 24 de junio contra República Checa en el Estadio de la Ciudad de México, también a las 9 de la noche.
2: El partido inaugural, Yair, ayer lo estábamos comentando, que el Smog juega un partido importante. Jugar a la 1 de la tarde no es también cualquier cosa, y menos con el clima que ha estado imperando, ¿no?
11: Sí, así es. Yo creo que México tratará de sacar ventaja de la localía. Juegan varios factores, por supuesto el tema de la contaminación ambiental, el tema de la altura también que se presenta en la Ciudad de México, también es un tema muy importante, y que a lo largo de la historia en muchos partidos los jugadores lo han comentado, es muy pesado jugar en la Ciudad de México.
2: Y luego a la 1 de la tarde.
11: Luego a la 1 de la tarde, y también otro factor que entra muy importante es el tema escénico. Hay algo que no se toca extra cancha, pero porque se ve a los futbolistas como ídolos, como leyendas, pero al final de cuentas no dejan de ser personas, ¿no? Entonces yo creo que el tema mental también juega un papel muy importante. Vienen a la catedral del fútbol mundial, a una de las catedrales del fútbol mundial, y el tema escénico va a ser muy importante también. El Estadio Azteca va a pesar bastante, lleno de ambiente 100% mexicano. Yo creo que también puede ser un factor que va a meter presión a los equipos rivales y, por supuesto, va a fortalecer al equipo nacional, ¿no? Qué mejor que jugar un mundial en casa con tu gente, con tu familia, amigos, el mismo público mexicano. Entonces, yo creo que eso, dejando a un lado el tema dentro de la cancha, le va a ayudar bastante. Sí. Ya tocando el tema futbolístico, yo creo que la experiencia que tiene Javier Aguirre en temas de mundiales le va a ayudar bastante a la selección mexicana para poder hacer buenos partidos, tanto con Sudáfrica, República Checa y Corea del Sur.
2: Los tres van a ser jugados en este territorio mexicano, ¿no?
11: Así es, los tres van a ser aquí en México. En Guadalajara obviamente también es un ambiente 100% mexicano, 100% futbolero. Guadalajara es la ciudad con más equipos de fútbol profesionales aquí en este país, hablando de todas las categorías profesionales que se manejan en el fútbol. Entonces yo creo que es la segunda casa de México prácticamente. Y ya pasando al tema de los partidos, yo creo que contra Corea del Sur va a ser el partido que yo lo veo un poco más complicado para México por el tema del crecimiento que ha tenido el fútbol en Corea. Hubo un tiempo que apostaron bastante a llevar figuras, si bien ya no en el mejor momento del fútbol, pero sí llegaron a tener figuras internacionales en sus ligas de fútbol. Ha tenido a lo largo de la historia mejor lugar en una Copa del Mundo que México. Ha estado en el, precisamente lo que hablábamos de lo que vale la localía, ¿no? Sí, claro. Cuando les tocó compartir con Japón en Corea, lograron llegar a la fase de semifinales y quedaron en cuarto lugar en la Copa del Mundo. Entonces yo creo que aquí es un parámetro para decir que la localía sí es beneficioso mucho, para claro. Los países.
2: Eso, y, indudablemente.
11: Sí, de República Checa poco se menciona, pero al ser un país europeo, obviamente el nivel es bastante alto. Si quieres lo comentamos
2: sí,
11: después
2: lo comentamos
11: de la pausa.
2: Regresando para no quedarnos a medias, Yair, vamos a hacer una pausa. No le cambies, somos locales.

0: Ya volvemos a Somos Locales. 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
3: Las huellas dactilares de los koalas son tan parecidas a las humanas que pueden llegar a confundir a la policía.
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4: París, Francia, la capital francesa, es el epicentro de la alta cocina y pastelería refinada. Sus panaderías desprenden el aroma de croissants de mantequilla, mientras que sus bistrós ofrecen clásicos como el confit de pato. Es el lugar donde nacieron las bases de la gastronomía occidental, combinando una técnica rigurosa con una pasión inagotable por el buen queso y el vino.
2: Conoce más.
4: El ojo del calamar gigante es del tamaño de una pelota de baloncesto, permitiéndole ver en las profundidades más oscuras.
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5: La Secretaría de Economía informó que México registró récord en inversión extranjera directa en el primer trimestre de este año al alcanzar 23.591 millones de dólares, monto que representa 10.4% más en comparación con el año anterior. El tipo de cambio cerró en 17.33 pesos por dólar americano, 4 centavos más comparado con el registro anterior, mientras que el dólar interbancario se ubicó en 17.34 pesos y el dólar en ventanilla finalizó la jornada en 17.78 pesos a la venta. El índice de precios y cotizaciones de la Bolsa Mexicana de Valores cerró la jornada con pérdidas de 0.88% para ubicarse en las 68.285.82 unidades. El precio de la mezcla mexicana de petróleo se ubicó en 91.03 dólares por barril. Informó Itzel Vanegas. 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
6: Y bueno, ya estamos de regreso, 4:45 p.m. Somos Locales, Yair. Estábamos, bueno, estabas platicando de República Checa.
7: Sí, te mencionaba que por ser una selección europea, yo no la descarto como que no sea un rival fuerte, puesto que la eliminatoria para el Mundial en las competencias europeas pues es bastante complicada, ¿no? Te toca eliminarte contra potencias, contra Alemania, Francia, España, Portugal, Bélgica. Desde ahí, desde la fase previa, ya estás compitiendo a un nivel altísimo. A comparación de acá en América o en Sudamérica, que a lo mejor te tocan selecciones no tan avanzadas en el tema del fútbol, a lo mejor en México te toca eliminarte con selecciones centroamericanas, que si bien es cierto el fútbol pues no es como que el deporte principal o el centro de atención de esos países. Sí,
6: como Trinidad y Tobago,
7: Jamaica, que han crecido bastante, las selecciones centroamericanas han crecido bastante. Entonces yo creo que México sí tiene todo para meterse como cabeza de grupo. Y tocando el tema, pasando a otro tema con los demás grupos que van a haber en el Mundial, pues también se vienen grupos bastante interesantes, ¿no? El caso de Francia, obviamente lo volvemos a repetir, es el favorito. Para llevarse la Copa del Mundo. Está en el grupo I con Senegal, Irak y Noruega. Noruega, que cuenta con figuras ya de bastante experiencia también, como es el caso de Erling Haaland y Martin Odegaard, que son jugadores top en Europa. Yo creo que son jugadores que hacen referencia, ya que Noruega tenía ya bastantes citas del mundial sin asistir. Uh-huh. Y de la mano de estos dos jugadores, pues logró otra vez tener su boleto a la Copa del Mundo. Hay quienes mencionan este tema, ¿no? Bueno, hay más lugares para asistir al mundial, antes eran 32, ahora son 48. Pero, insisto, eliminarte en la zona de Europa es bastante complicado.
6: No se puede menospreciar el trabajo que han hecho.
7: Y, por supuesto, Senegal también, que son de las selecciones africanas bastante fuertes. Yo creo que también va a tener un grupo no tan fácil. Francia, si bien es cierto, en el papel es el candidato principal, pero sí va a batallar un poco para meterse a la fase final. El grupo H también es de los grupos que llaman la atención, con dos selecciones que ya fueron campeones del mundo, el caso de España y Uruguay. Arabia Saudita, que ha sorprendido bastante en tema de fútbol, en su liga local, ha invertido muchísimo millones de dólares para hacer una liga competitiva. Se ha llevado a bastantes figuras del fútbol mundial. Incluso hay quienes dicen, no, se llevan ya puros cartuchos quemados, como se le menciona por ahí a los futbolistas que ya son de amplia trayectoria. Pero también se ha llevado jugadores muy jóvenes que no pasan los 30 años en su mejor momento, que podrían ser titulares en cualquier equipo de Europa en las ligas top. Entonces eso habla de la seriedad que tiene el país, el gobierno con el selectivo nacional. Y yo creo que base a esto, sí, este Mundial va a ser uno de los equipos que va a sorprender bastante. En la edición anterior le tocó jugar contra México, contra Argentina. Inició perdiendo el Mundial ante Arabia Saudita en la edición pasada. Entonces yo creo que este grupo va a estar un competitivo en esas tres selecciones. El otro equipo es Cabo Verde, una selección bastante modesta, pero que alcanzó su lugar en la Copa del Mundo. Fue de las sorpresas del continente africano para meterse a este ciclo mundialista. Te vuelvo a mencionar el caso de Arabia Saudita, una selección que suele complicar bastante a sus rivales y que ha crecido abismalmente en el tema del fútbol. En otro de los grupos que va a estar pues bastante, bastante interesante es el grupo D. Ya hablamos del anfitrión, que es México. Vamos a tocar el tema de los otros anfitriones también, como lo es Estados Unidos y Canadá. Son 78 partidos que se jugarán en Estados Unidos. Paraguay, Australia y Turquía son los rivales de esta selección. Estados Unidos, pues la ventaja principal obviamente que juega en casa. También ha sido un país que ha invertido bastante al tema del fútbol, ha llevado grandes figuras desde hace años atrás a este país. Recordemos que no es el deporte principal en Estados Unidos, yo creo que viene siendo el cuarto o quinto, si tomamos en cuenta el béisbol, sí, el básquetbol, incluso hasta el hockey, béisbol, ¿no? Entonces hockey. Yo creo que el fútbol ocupa ese lugar en este país. Pero como te menciono, le han invertido bastante también al fútbol formativo. Han traído gente de Europa, mismo gente de México se les ve trabajando en fuerzas básicas en Estados Unidos. Entonces yo creo que eso será una de las principales fortalezas de Estados Unidos, la localía y el hecho de que tiene muchos jugadores ya militando en ligas top de Europa, algo que no se veía 10 años atrás en Estados Unidos, ¿no? El tema de Paraguay, pues siempre suele ser una selección bastante complicada, una selección naturaleza, es sudamericana, garra, entrega, pasión. Entonces yo creo que va a ser un rival bastante difícil en este grupo. El caso de Australia también, que últimamente no ha faltado a las citas mundialistas. Hay quienes dicen, bueno, pues le toca eliminarse nada más con tres países, cuatro países en su continente, va, pero no se le quita el mérito. México ya tuvo su partido de preparación contra Australia, un empate a un gol. El caso de Turquía también, que ha sido una selección bastante complicada, con jugadores que si bien es cierto no son muy conocidos, pero juegan en las ligas top de Europa, entonces eso también es un plus para esta selección, Marco.
6: Es que menospreciar el trabajo a los jugadores, pues están ahí por una razón, ¿no? No por guapos, ¿no? Sino porque son talentosos y es lo que permite que una Copa del Mundo, pues es el aparador. Ahí están los mejores. O sea, no está nada más porque se le ocurrió a la gente de sus federaciones. O sea, que no dudo que a lo mejor hay alguna circunstancia por ahí, pero los que van a un mundial es porque realmente se les reconoce el talento y son productivos en lo que hacen.
7: Sí, como tú lo mencionas, a un mundial no va cualquier futbolista y es un aparador muy grande, tanto para entrenadores y futbolistas. Los futbolistas, la mayoría de las contrataciones o grandes fichajes siempre se llevan a cabo después, posteriormente, después, claro, de los mundiales. Es donde los futbolistas suben su valor. Incluso, aunque no sea un tema de mundial, un futbolista que ya ha sido seleccionado nacional en el valor en cuestión económica aumenta su valía. Entonces yo creo que el mundial es un escaparate perfecto para proyectarse, para otros jugadores para mantenerse y para algunos otros para retirarse como leyendas, como el caso de lo que ya lo hemos comentado en algunos futbolistas, Ronaldo. El caso de Messi, Ronaldo, Guillermo Ochoa, que son de los que comentamos ahí últimamente, pero también hay otros como el caso de Luka Modric. En el 2010 no tuvo participación en el mundial, pero en caso de que Croacia hubiera tenido participación en el 2010, también estaría dentro de esta terna de históricos que jugarían 6 copas del mundo. Entonces, partiendo de ahí, de lo que mencionas de que es un escaparate muy grande, yo creo que es la mejor vitrina donde se pueden promover. Otro de los grupos que está bastante interesante es el grupo I, Marco, donde se encuentra Brasil, Marruecos, Escocia y Haití. Brasil, como te lo mencioné en programas anteriores, pues es el actual monarca en las Copas del Mundo, 5 mundiales ganados, siempre va a ser candidato independientemente del nivel que presenten los futbolistas. Marruecos, pues que fue semifinalista en Qatar 2022. Escocia, que también atraviesa una de sus mejores generaciones en cuestión de fútbol. Y Haití, que en el papel es el rival más débil, pero también físicamente es muy competitivo. El caso de Marruecos, yo creo que también este mundial va a dar mucho de qué hablar. Ya tienen años atrás trabajando muy bien en el tema del fútbol. Entonces yo creo que este grupo va a estar entre Brasil y Marruecos para ser cabeza de grupo.
6: ¿Quiénes van a ser los favoritos?
7: Los favoritos.
6: Para pasar en estos grupos.
7: Para pasar en estos grupos, mira, partiendo del grupo de México... obviamente, ya lo dijimos, sería México.
6: México, ajá.
7: En el grupo I estaría Francia y Senegal, me parece. En el grupo H, España, Uruguay, Arabia Saudita. Y no me atrevo a decir cuál de los dos va a ser el primero y segundo del grupo. Yo creo que tendría España y Uruguay, España y Uruguay. El grupo D, Estados Unidos y Paraguay. El grupo E es Alemania, Curazao, Costa de Marfil y Ecuador. Yo creo que Alemania es el candidato más fuerte y Costa de Marfil lo veo un poco más fuerte que Curazao y la selección de Ecuador. Entonces, en cuestión de dificultad, yo creo que el grupo I, el H, el C, el D y el A serían los más complicados desde mi perspectiva. El grupo de la muerte, pues obviamente el ansiado grupo de la muerte siempre va a ser el que llame más la atención. Yo lo considero que sería el grupo H. Te menciono, yo creo que está entre España, Uruguay, Arabia Saudita y Cabo Verde, pero es el único grupo que yo veo con 3 equipos que son potencia, fuertes. Así es.
6: Pues Yair, estamos ya a punto de concluir Somos Locales este miércoles 3 de junio. Muchísimas gracias por tu participación aquí en este espacio de Grupo Fórmula. Fue un buen fichaje por tu amplio conocimiento en el fútbol y pues le repito, estimado Radio Escucha, a partir de la próxima semana 1 hora estaremos aquí compartiendo los micrófonos con Yair Reyes. Muchísimas gracias, nos escuchamos mañana.
7: Muchas gracias a ti, Marco, un privilegio compartir el micrófono contigo y nos escuchamos mañana para llevar lo más relevante de la Copa del Mundo.
6: Y mira, antes de despedirnos, un radioescucha nos dice, tiene mucho conocimiento el joven que tienes en esta sección del Mundial. Pues sí, pues anduvo jugando por allá.
7: Muchas gracias.
6: Aquel lado del charco, ¿cómo no va a tener conocimiento? Nos escuchamos mañana, Yair.
7: Así es, nos escuchamos mañana. Estamos listos para traer la mejor información del Mundial.
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6: Y bueno, así estamos llegando al final de esta segunda emisión de Fórmula Noticias Durango. Muchísimas gracias, estimado Radio Escucha. Soy Marco Antonio Espinosa. Lo invitamos para que nos sintonice mañana en punto de las 6 de la mañana. Por lo pronto, quedes en la programación de Grupo Fórmula. Viene Raúl Orbañanos en la Fórmula Es Deportes. A las 6 llega Pepe Cárdenas. Que tenga usted muy buena.

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4: El Parque Nacional Torres del Paine está ubicado en la provincia de La Última Esperanza, en la región de Magallanes y la Patagonia chilena, el cual fue declarado como Reserva de la Biosfera por la UNESCO en el año 2013. Este lugar tiene más de 220 mil hectáreas, donde se pueden apreciar distintas especies de animales endémicas y una flora que se da solo en esta región del mundo, además de las enormes montañas cubiertas de nieve, bosques con árboles gigantes y hermosas lagunas e icebergs. Es todo un paisaje que parece estar sacado de películas.
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12: Hoy es miércoles 3 de junio del 2026 y en la fórmula es, esta es la actualidad en información deportiva. Fin de una era. André Jardine oficialmente dejó de ser director técnico del Club América. El uruguayo Guillermo Almada se perfila ahora como el candidato número uno. Los más caros. La selección mexicana supera a Portugal y a Brasil con los boletos más costosos de la Copa del Mundo. El precio promedio en reventa para los partidos del tricolor es de $1,810, unos $31,300 pesos mexicanos. Récord histórico. Un total de 289 futbolistas jugarán el mundial con una selección diferente a la de su país de nacimiento. Por México, Álvaro Fidalgo, Julián Quiñones y Brian Gutiérrez son parte de esa lista. La élite de la arcilla. En Roland Garros, el alemán Alexander Zverev ya está en semifinales y enfrentará al checo Jakub Mencik este viernes. En la otra llave, habrá duelo italiano entre Flavio Cobolli y Matteo Arnaldi. Inicia la batalla. Esta noche comienzan las finales por el título de la NBA entre los Spurs de San Antonio y los Knicks de Nueva York en una serie de revancha 27 años después. Con esto y más, inicia ya la Fórmula Es Orbañanos y su gran equipo de comentaristas.
13: ¡Bueno, ok!

0: Mañana jueves estaremos a 8 días de que arranque la Copa del Mundo. Esperemos que se puedan solucionar los problemas que hay en la Ciudad de México. Y bueno, mucho para comentar. La nota del día no es con la selección, es con Jardine, que deja de ser técnico del equipo América. Él estaré platicando la historia y cómo llegó a realizarse y por qué se dio todo esto. Enrique Abura, ¿cómo estás? Qué gusto saludarte.
1: Bien, Raúl, amigos, los saludo con muchísimo gusto. Ya escuchábamos a Ángel Ejara hace un momento. Hoy inician las finales del básquetbol de la NBA. Una reedición de las finales de 1999. San Antonio en contra del equipo de los Knicks, que llega con 11 victorias consecutivas en esta postemporada. Y dentro de Roland Garros, una gran sorpresa, porque teníamos a dos tenistas que son el número uno en su respectiva categoría. En hombres, Jannik Sinner. En mujeres, Aryna Sabalenka. Ninguno de los dos había ganado Roland Garros y se van a quedar sin ganarlo en esta edición, porque hoy la bielorrusa pierde en cuarto de final.
0: Raúl Eduardo, muy buenas tardes.
2: Raúl Enrique, buenas tardes. Buenas tardes a la gente que nos acompaña. Hoy en el programa de más auditorio en España se presentó el señor Enrique Riquelme. Ustedes dirán, ¿quién es el señor Enrique Riquelme? Pues es quien se va a presentar en las elecciones del Real Madrid el próximo 8 de junio a competir con Florentino Pérez para ver quién es el próximo presidente del Real Madrid. Y el señor Enrique Riquelme dijo en este programa que va a fichar a Erling Haaland si es presidente del Real Madrid, y si no es presidente, se compromete a pagar el bono o el abono de los 100,000 socios del Real Madrid. Esa es la promesa.
0: Vámonos.
2: De campaña del señor Riquelme.
0: Yo votaba por él rápidamente. Es un hombre que tiene muchos negocios en México, ¿eh? Uh-huh. Mucho negocio hace aquí en este país. Vamos con Beto Campos y lo de Jardine y luego platicaremos de esto.
3: Se terminó una de las etapas más exitosas en la historia reciente del Club América. André Jardine dejó el banquillo azul crema por mutuo acuerdo con la institución, cerrando un ciclo que quedará marcado por los títulos, los récords y el dominio en el fútbol mexicano. El estratega brasileño llegó para el Apertura 2023 de la Liga MX, con una misión clara, devolver al América a la cima y construir un legado en Cuapa. En poco tiempo no solo cumplió con las expectativas, sino que superó cualquier pronóstico. Con el paso de los torneos, Jardine consolidó su nombre entre los técnicos más importantes de la institución. Bajo su dirección, las Águilas conquistaron 3 campeonatos de Liga MX de manera consecutiva, una hazaña inédita en la era de los torneos cortos. A esos logros se le sumaron un campeón de campeones, una Supercopa de Liga MX y una Campeones Cup. En total fueron 6 títulos para el brasileño al frente del conjunto azulcrema, cifra que lo ubica como el más ganador en la historia del club. Sin embargo, hubo una asignatura pendiente que nunca pudo aprobar, la Copa de Campeones de la CONCACAF. Durante su gestión, América sufrió 3 eliminaciones consecutivas en el torneo internacional, cayendo ante Pachuca, Cruz Azul y Nashville, resultados que terminaron pesando en la evaluación de su proyecto. A pesar de haber renovado su contrato hasta 2027, el nombre de Jardine comenzó a generar incertidumbre en los últimos meses. Una serie de tropiezos deportivos, sumados a diferencias con referentes del vestidor como Henry Martín, fueron desgastando una relación que parecía inquebrantable. A ello se agregó la reestructuración en la directiva azulcrema, marcada por la salida de Diego Ramírez y la llegada de Ferran Reverter, quien asumió un papel importante en la toma de decisiones dentro de la institución. De esta manera, América y André Jardine ponen punto final a una etapa brillante, que devolvió al club a la élite del fútbol mexicano y dejó una huella imborrable en la historia reciente de las Águilas. Ahora todas las miradas apuntan hacia Guillermo Almada. El técnico uruguayo es el principal candidato para encabezar la nueva era azulcrema, respaldado por una trayectoria de éxito en México, donde ha conquistado la Liga MX y CONCACAF, además de consolidar proyectos competitivos y protagonistas. Las próximas horas serán decisivas para formalizar las negociaciones y comenzar la planeación del próximo torneo. Mientras tanto, el plantel deberá reportar el próximo 8 de junio, en medio de un verano que también podría estar marcado por movimientos importantes dentro de la plantilla. Se va André Jardine, uno de los entrenadores más exitosos en la historia reciente del América. Y con su salida también termina una era que elevó la exigencia y convirtió la costumbre de ganar en una obligación dentro de Cuapa. Para Fórmula Deportes, Alberto Campos.
0: Ahí veíamos en el reportaje una fotografía de Almada en el aeropuerto. Ya está en México, Guillermo Almada va a ser el próximo director técnico del América. Les platico un poquito cómo estuvo el asunto, porque se han dicho una cantidad de cosas al respecto. Jugó el Oviedo contra el Mallorca, el último partido de liga en el fútbol de España. Los dos equipos descendieron, por cierto. Ahí ya se había anunciado que Almada dejaría el Oviedo. Entonces, bueno, pues le pusieron un avión de Mallorca a Madrid, lo trajeron en primera clase a México, estuvo menos de 24 horas, platicó con el América, se regresó a España porque ya está su familia, y esto estaba cocinado. Faltaba un poquito de arreglarse con la situación económica, que ya se arregló. Y así fue la historia, y así fue como se manejó esto, y así es la llegada de Almada. ¿Por qué sale Jardine? Me dicen que Jardine pidió algunos refuerzos y pidió bajas del equipo, pero los nuevos administradores, inversionistas de la América, le dijeron no, no va. Pues, platicó con Baños y con la gente de la América y dijo, bueno, ahí muere, se va. Uno de los mejores entrenadores que ha tenido la América.
1: Sí, a mí la verdad es que me sorprende muchísimo. ¿Cómo? Muchísimo, particularmente porque había sido un semestre distinto para el América, con tantas lesiones, con un plantel que no estaba bien armado, que le había sacado agua a las piedras en muchas ocasiones Jardine, el equipo que pues empezó a caminar en la parte final, que finalmente no consiguen los logros que estaban esperando, pero sí pensaban que bueno, podía venir un nuevo semestre y con refuerzos, y que con el bagaje que ya tenía anteriormente Jardine, a no ser que la relación se haya desgastado ya demasiado, pero yo lo veía de regreso con el América.
2: Lo que es un hecho es que el rendimiento del América, conforme fueron pasando los años, fue hacia abajo, pero va de la mano con la calidad de plantel que fue teniendo el América, claro, que el desempeño fue yendo hacia abajo, ¿no? Yo creo que ni en los mejores sueños el América y Santiago Baños se pudieron imaginar el éxito que iban a tener con Jardine. Por supuesto que fue una contratación pensada. Santiago es una persona que busca normalmente técnicos que conozcan el medio y que conozcan el fútbol mexicano, y así lo salvo Santiago Solari, los demás han sido técnicos que están aquí en México, y es la manera de actuar de Santiago Baños, ¿no?
0: Fíjate que yo pienso que si la decisión hubiera sido de Baños, Jardine seguiría en el América. Eso es lo que yo creo, pero no fue una decisión que tomó él. Al menos eso me platica gente que está muy enterada. En fin, se va Jardine, llega Almada. En el futuro del América, ¿saben qué veo? Mucha gente joven jugando. Regresamos.
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5: La selección de Bélgica estará participando por 15ª vez en la Copa del Mundo, logrando su clasificación como líder de su grupo en las eliminatorias de la UEFA. Los Diablos Rojos participarán de manera consecutiva en su 4ª Copa del Mundo, donde su mejor papel lo hicieron en Rusia 2018, obteniendo el tercer lugar, con la considerada mejor generación de su historia. Esta nueva camada belga no se queda atrás, ya que combina la experiencia de sus estrellas como Kevin De Bruyne y Romelu Lukaku, con el dinamismo de las nuevas joyas como Jeremy Doku y Charles de Ketelaere. Bélgica comparte grupo con Egipto, Nueva Zelanda e Irán, y estarán debutando el 15 de junio ante los egipcios. Este 2026, la selección de Bélgica despide a una camada que no quiere quedarse con las ganas de probar la gloria.
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18: Iniciamos en España y es que Lionel Messi recibió el premio Princesa de Asturias de los Deportes, reconocimiento que además de valorar su legendaria carrera lo reconoce en su notable labor social en favor de los niños más desfavorecidos. En su fallo el jurado destacó que Messi, quien se convirtió en el primer futbolista no español en recibir este premio, se ha ganado el respeto por su comportamiento dentro y fuera de la cancha. Messi fue elegido entre un total de 27 aspirantes de 12 nacionalidades diferentes y es el tercer latinoamericano en recibirlo después del cubano Javier Sotomayor, quien destacó en el salto de altura y la selección de Brasil en 2002. Seguimos en España porque Real Madrid presentó la que será su nueva equipación para la siguiente temporada, donde según el conjunto merengue, dicho uniforme está confeccionado para celebrar el legado de elegancia que caracteriza a la institución blanca. El diseño combina la sobriedad histórica del color blanco con toques cromáticos en color rosa y verde, tonos que según el club buscan conectar el pasado glorioso del club con las nuevas generaciones. Cerramos en Bélgica porque en duelo amistoso la selección de República del Congo empató ante Dinamarca en lo que fue el último duelo de preparación para los africanos, que tenían previsto medirse ante Chile en España el próximo martes en lo que sería su último duelo previo al Mundial. Sin embargo, autoridades ibéricas confirmaron que el duelo fue cancelado debido a que no querían tomar riesgos de salud, esto por los casos de ébola que se han documentado en el país africano. Esta fue una vuelta por el fútbol internacional. Regresamos al estudio.
0: Betsabé Rosales estuvo en Pachuca y entrenó Sudáfrica en el estadio Y bueno, está en vivo en este momento, qué bueno. Vamos contigo, Betsa, ¿cómo estás? Muy buenas tardes, platícanos.
19: Muy buenas tardes, Raúl, compañeros. Así es, ya está la selección de Sudáfrica, pues, entrenando. Hoy, de hecho, tuvieron doble sesión. Entrenaron tanto en la Universidad del Fútbol como en el Estadio Hidalgo. El entrenamiento que fue ya finalizado hace unos minutos fue abierto al público finalmente. Hay algunas personas que se enteraron algo tarde. Bueno, se dieron cita para venir a ver precisamente a esta selección que será precisamente la debutante contra la selección mexicana el próximo 11 de junio. Así que, bueno, parte del equipo técnico dirigido por el belga Hugo Broos, incluso le dirigieron algunas palabras a la afición agradeciéndoles desde luego la bienvenida que tuvieron el día de ayer con algunos mariachis y hoy que bastante gente vinieron a echarles porras y se sintieron bastante pues en casa, muy cómodos realmente la selección de Sudáfrica. Mencionar que, bueno, pues se ha mencionado o al menos tienen apartado a una de sus figuras, Aubry Modiba, quien estará ahorita descansando, mañana estarán enfrentando a Jamaica y estará disponible este jugador para enfrentar a la selección mexicana. Estuvieron también las figuras, evidentemente, de este equipo, caso de Lyle Foster, que milita en el Burnley de la Premier League, y también el portero, Ronwen Williams, quien es prácticamente el héroe nacional de esta selección. Así que, bueno, cierran el día de hoy este entrenamiento, están ya listos para adaptarse tanto al horario como a las condiciones aquí desde Pachuca Hidalgo, y están listos entonces para ser los debutantes, el rival principal, una vez más en una inauguración de un mundial, ahora con la selección mexicana.
0: Perfecto, Betsa. Oye, Betsa, ¿sabes algo de un juego el domingo entre Leyendas de Sudáfrica y Leyendas de México, ahí en Pachuca?
19: Supimos que están precisamente haciendo un llamado, sin embargo, no nos ha llegado oficialmente la información, pero sí nos han preguntado también. Vamos a estar investigando, aprovechando que estamos aquí.
0: Perfecto, Betsa, porque si es así, qué poca promoción le están haciendo.
19: Sí. Sí, gracias. Definitivamente, porque incluso también este entrenamiento no se había mencionado que iba a ser abierto al público, pero finalmente lo hicieron, así que bueno, el partido de mañana contra Jamaica que van a tener de preparación, si esa puerta cerrada hubiera sido también una buena decisión que hubiera sido también abierto al público, pero bueno, pues claro. Decisiones que se toman parece de última hora.
0: Sale, Betsa, gracias.
19: Pues sí. Gracias, muy buenas tardes.
1: Una buena idea, nada más, perdón por mi ignorancia, cuáles sean las leyendas de Sudáfrica, pero bueno, puede estar interesante.
20: Yo tampoco. A lo mejor por eso no lo han promocionado, ¿no?
0: Oye, ayer lo recibieron con mariachis en la entrada al hotel, ya estaban los mariachis y les tocaron varias canciones y todo, pero sí me llamó la atención que cuando bajaron del camión lo recibieron con el son de la negra. Pero bueno, fue una bonita fiesta para la llegada de Sudáfrica. Vámonos ahora con Ángel Ricalde y este problema que no sé qué vaya a pasar allá en Mérida. Adelante, Ángel.
21: En el marco de su aniversario número 12, el Club Deportiva Venado se encuentra en un momento tan histórico como complejo. El recientemente coronado campeón de la Liga Premier observa hoy cómo el sueño de ascender a la Liga de Expansión es sofocado por el interés del club vecino en la entidad perteneciente al Circuito de Plata, impidiéndole cumplir con una condición que el presidente deportivo del equipo, Alonso Diego Molina, referente histórico del fútbol yucateco, admite como la pieza más importante del rompecabezas.
22: Desde que, gracias a Dios, se nos dio el campeonato, nosotros empecemos a gestionar ya la cosa ya administrativa y jurídica para pertenecer a la Liga de Expansión. Yo recalco la expansión porque sí nos trató muy bien, desde un principio nos está aceptando, nada más nos está pidiendo la anuencia del estadio de Iturralde y nosotros ya estamos en expansión.
21: De acuerdo al director técnico Alfredo García, tras múltiples intentos de diálogo, el Club Deportiva Venados nunca logró establecer contacto con el Club Venados FC de la Liga de Expansión, a pesar de las notificaciones tanto de la Federación como de la propia Liga.
23: Sabemos, o yo sé, que se han comunicado la gente de Liga de Expansión, el director de Liga de Expansión, directamente con el presidente Rodolfo Rosas, para decirle que bueno, que ya había dado el visto bueno, y la respuesta fue no, yo no sé nada, y hablan directamente con el presidente de Venados FC y pues dice que no se ha hablado, ¿no?
21: Actualmente, el Club Venados FC funge como el inquilino exclusivo del Estadio Carlos Iturralde, gracias a un comodato con vigencia hasta 2033, otorgado por el gobierno del estado de Yucatán, un documento que a pesar de su carácter público, se mantiene oculto hasta hoy.
23: El área jurídica del club lo ha buscado por todos los medios, Secretaría de Finanzas, el área jurídica, el área del deporte, y pues se le ha negado el comodato, ¿no? No pretendemos tener el comodato, lo único que pretendemos es que el presidente Rodolfo Rosas pues nos diga, adelante, ¿no? Aquí está el estadio, pueden jugar, y nosotros estamos dispuestos a poder ayudar en todo, ¿no? En mejoras al estadio, mejoras en el tema de cancha, alumbrado, o sea, el dueño ha sido muy claro en esa parte.
21: La polémica negativa del Club Venados FC se torna aún más incomprensible, siendo este uno de los clubes que más ha enfrentado a la Federación Mexicana de Fútbol en pro del regreso del ascenso, al punto de llegar hasta una demanda en el TAS.
23: Que Rodolfo Rosas, como lo mencionó en su Twitter, la felicitación al Club Venados, y que ellos han peleado por el ascenso a primera división, pues también voltea a vernos, ¿no? Que sean congruentes en esa parte de la cual, pues ellos pelearon por el ascenso, pues tenemos otro equipo que también estamos peleando por lo mismo, ¿no?
21: Lo cierto es que nunca antes en la División de Plata han coexistido simultáneamente dos equipos de una misma ciudad, por lo que esta luce como una oportunidad histórica desperdiciada para la afición de una entidad que jamás ha contado con fútbol de primera división y que por primera vez en años volvía a ilusionarse con la posibilidad de ser representada por un club y un proyecto exitoso en el fútbol profesional mexicano, sin más margen de error en el cumplimiento de los requisitos exigidos para el anotador del primer gol en la historia del Carlos Iturralde y hoy presidente del club heredero de la identidad de los originales Venados de Yucatán. Aunque el golpe es duro, la lucha no termina aquí.
22: He estado de jugador, de auxiliar, de director técnico, de gerente, y ahorita estoy de presidente, pero sí me duele mucho no poder entrar a casa, y ojalá que un día se nos dé para volver a casa.
21: Para Fórmula Deportes, Ángel Ricalde.
0: Bueno, lo que es una realidad es que el problema sigue, y caramba, yo no veo por qué no ayudar al otro equipo y dejarlos jugar. O sea, juego yo también, Venados, pero juegas tú también, no hay problema, jugamos los dos.
20: Sí, además de lo que se trata es de promover el fútbol, ¿no?
0: Claro, y en una zona en donde el béisbol es el que manda, ¿no?
1: Sí, los Leones, que tienen ya una vasta tradición, y si no me equivoco, que será hace 10, 15 años, Venados de Yucatán estuvo muy cerca de ascender.
0: Tuvo, perdió la final.
1: Sí, y es más, creo que hasta por penaltis.
0: Sí, perdió una final. Bueno, si están las cosas, el asunto es que mañana se tiene que decidir, estaremos pendientes de la resolución que se vaya a tomar con este asunto allá en Mérida, donde anda Ángel Ricalde. Ojalá no se les olvide los encargos que le hicimos. ¿No? En fin, pues mira, el béisbol ahí no hay problema.
1: No, inclusive
0: los Leones remodelaron el estadio.
1: Era lo que te iba a decir, el Kukulcán, y además se les quedó bastante
0: muy bien.
1: Este legendario escenario de una de las franquicias más importantes del béisbol de nuestro país, de las de mayor permanencia. Pero bueno, pues el fútbol también ha hecho sus esfuerzos por ascender. Ahora pues sabemos que es imposible, a no ser que compres una franquicia, pero sí sería muy importante que tuvieran un equipo bien establecido.
0: Claro.
20: Imagínate un equipo de primera división en Mérida.
0: Hombre, lo que sería, a mí me encantaría. Sería, ¿no? O sea, aquí presumimos en la Ciudad de México los tacos de cochinita del Alfredo Harp. Pues me dicen que allá en el Kukulcán la botana nos gana, ¿eh?
1: Y bueno, de hecho se enojan porque dicen, esos no son tacos de cochinita. Y tienen razón, pero son buenísimos los del
0: Son Harp. Buenísimos, eso sí. Bueno, vamos a ir a hacer una breve pausa. Hoy arranca el básquetbol, ya nos estará platicando Enrique Bura qué es lo que viene en un momento más en esta serie. Caramba, uno no se la puede perder, va a estar buenísima, buenísima. Ya diremos favoritos después. Regresamos.
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19: En el automovilismo de la Fórmula 1, el monegasco Charles Leclerc renovó contrato con la escudería Ferrari. A través de un comunicado, el piloto señaló: "No podría estar más feliz de continuar en este camino con la escudería Ferrari. Siempre ha sido mucho más que un equipo para mí. Es el equipo que he amado y del que he soñado con formar parte desde niño. Y después de todos estos años, se ha convertido en una segunda familia. Juntos hemos compartido momentos increíbles y otros más difíciles, pero creo en este equipo más que nunca y estoy profundamente agradecido de que seguiremos trabajando codo a codo para alcanzar nuestro objetivo común de traer el campeonato del mundo de vuelta a Maranello". En el ciclismo, el mexicano Isaac del Toro volverá este domingo a la competencia en el Tour Aventron Alp tras 2 meses de inactividad tras sufrir una caída el pasado 8 de abril durante la tercera etapa del Itzulia Basque Country. La competencia se perfila como una escala clave en su preparación rumbo al Tour de Francia y contará con 8 etapas, cerca de 1.200 kilómetros de recorrido y más de 22.000 metros de desnivel acumulado. Un escenario exigente para medir el nivel de los principales aspirantes del pelotón. La prioridad del mexicano será completar la competencia sin contratiempos y recuperar confianza tras la lesión. En el béisbol de la Liga Mexicana, Bravos de León sorprendió con la victoria sobre Diablos Rojos del México por pizarra de 10-4, con Alan García como héroe de la noche en su cuarta titularidad de la temporada. El pelotero se quedó a un jonrón de batear el ciclo y remolcó 5 carreras. Hoy se desarrolla el segundo juego de la serie desde el estadio Alfredo Harpelú a partir de las 7 de la noche con los abridores Faustino Carrera por los del Bajío y Ricardo Pinto por los Escarlatas. Y en el tenis, la rusa y primera sembrada del mundo, Arina Sabalenka, habló sobre el cansancio mental que le implicó su sorpresiva derrota en Roland Garros, por lo que señaló: "Ahora mismo no tengo pensamientos ni emociones, solo quiero dejar el tenis. Veremos en unos días, espero recuperarme mentalmente. No sé cuándo fue la última vez que perdí 10 partidos seguidos, supongo que mentalmente me metí a un pozo muy profundo, no podía volver a encarrilarme mentalmente. Estoy cansada de perder partidos que no son los mejores porque me he dejado llevar por mis emociones. Creo que es una combinación de todo. Piensas demasiado, cometes errores fáciles y pierdes oportunidades".
0: Señor Burak.
1: Raúl, bueno, hoy inicia la serie final del básquetbol de la NBA. San Antonio recibe en los dos primeros partidos a los Knicks de Nueva York. Una serie que se dio en 1999 con el equipo de San Antonio llevándose la victoria. Y el equipo de los Knicks que llega con 11 victorias en línea en esta postemporada. Barrieron en la serie final el equipo de Cleveland. Y que en esos 11 partidos consecutivos tiene una ventaja, un margen de victoria promedio de 24 puntos. Ha sido arrollador el equipo de los Knicks de Nueva York. Y en San Antonio se encuentra Francisco Villalobos para que nos platique cómo están las cosas ahora que falta una hora para que inicie el partido número uno de esta serie. Francisco, buenas tardes.
6: Hola, Enrique, ¿cómo estás? Saludos aquí en esta ciudad que no se habla nada más que sus Spurs regresando a las finales de la NBA después de casi década y media. Se habla el tema de que quién tiene, digamos, la ventaja, who has the edge. En el caso de San Antonio, tienen la juventud, tienen la estamina, tienen, digamos, de la inercia de haber desbancado al equipo campeón mundial Oklahoma Thunder en 7 partidos. Y por el otro lado, la mentalidad, la experiencia de los Knicks y los casi 10 días que tuvieron de descanso, que podrían ser quizás la diferencia en contra de un muy joven equipo de San Antonio, que en estadística es mejor que los Knicks, pero mucho, mucho más inexperto. Es lo que dijeron Carl Anthony Towns, el centro de los Knicks, y Stephen Castle, point guard de los Spurs.
7: Sí, significa mucho, ¿sabes? Porque a lo largo de mi carrera solo había podido ver ese logo de las finales por televisión. Así que, claro, significa muchísimo ser la persona que ve ese logo en su propia camiseta y que tiene esta gran oportunidad. Por eso la palabra de ser agradecido es todo lo que puedo decir hasta el momento. Simplemente estoy agradecido por la oportunidad, agradecido por el equipo que tengo aquí y por los hermanos que me acompañan. Y bueno, me siento honrado de llevar esto puesto. No creo que eso haya sido nunca un problema para nosotros. Creo que para nosotros todo eso fue más que ruido externo. Internamente no tenemos más que confianza los unos a los otros. Y ya sabes, vamos partido a partido, tratando de avanzar paso a paso. Y hemos llegado hasta este punto. Así que quiero decir, hemos estado haciendo historia prácticamente en cada uno de los partidos. Es como si en cada encuentro viéramos algo nuevo. Así que, claro, bueno, si nos quedan 4 partidos más y hemos llegado muy lejos, lo cierto es que en realidad todavía no hemos logrado aún nada.
6: Imagínate, Enrique, Town mide 2 metros y Wembanyama 2 metros 27. Prácticamente casi le saca una regla de distancia. Yo mido 1.85 y me siento chaparro con restos gigantes, pero definitivamente yo pienso que es una gran serie, muy competitiva, pero en lo personal, aunque no comulgo con los Spurs, pero yo pienso que los Spurs se van a llevar la serie. ¿Tú qué opinas?
1: Pues vamos a ver, 4 de 7 posibles son justamente en San Antonio. Hoy el equipo de las Spurs es favorito por 4.5 puntos para llevarse la victoria. Ellos fueron campeones en 2014 y los Knicks no son campeones desde el 73. Así que hay muchos ángulos para ver esta serie final. Francisco, muchas gracias.
6: Fuerte abrazo, hermano.
1: Gracias a Francisco Villalobos en San Antonio. Pinta para hacer una buena serie.
0: Sí,
1: pero bueno, me parece que hoy debería ganar San Antonio.
0: Yo le voy, ya se los había dicho, a San Antonio. Desde hace un rato se los dije.
20: Yo le voy a los Knicks de Nueva York.
0: Perfecto. Les gusta perder.
1: Pero es un buen agarrón.
0: Va a estar bueno.
1: Sí, desde luego con Wembanyama, que encabeza el equipo de San Antonio, y Jalen Bronson, que está del otro lado con los Knicks, y jugadores como Carl Anthony Towns, como Josh Hart. Es un buen duelo.
20: Oye, estaba viendo lo que cuestan los boletos en el Madison Square Garden. Es una locura.
0: No, una locura.
20: Una locura.
0: Sí, las dos ciudades están vueltas locas con el evento, tanto San Antonio como Nueva York.
1: Sí. Bueno, los Knicks, que el año pasado se quedaron a las orillas de la serie final porque cayeron en la final de la Conferencia del Oeste, que por cierto corrieron al entrenador a Thibodeau, y ahora pues están no solamente regresando a la final de la Conferencia, sino dando un paso adelante, llegando a las finales de la NBA. Debe ser un muy buen evento este, a ganar 4-7. Bueno, lo de Roland Garros, es realmente interesante lo que pasa con Aryna Sabalenka, esta jugadora ganadora de 4 títulos de Grand Slam, la número 1 del mundo, que nunca antes había ganado Roland Garros, y que va a seguir sin ganarlo, que el día de hoy estaba enfrentando a una rusa, Diana Schneider, que no estaba dentro de las importantes en este torneo. Sabalenka gana fácilmente el primer set 6-3. En el segundo set tenía ventaja de 4-1. Y luego tenía ventaja de 5-4 y el saque Sabalenka en el segundo set, pero pierde ese segundo set 7-5. Y luego Schneider le gana el tercero 6-0. Y se acabó la historia. Así que Sabalenka se va sin la posibilidad de ganar Roland Garros, como en los hombres nunca antes lo ha ganado Jannik Sinner, y se fue también sin ganar esta edición del 2026. Realmente llama la atención.
20: Se fue. Auténticamente se fue del estadio Sabalenka, mentalmente a otro lado, y digo, que pierda un set 6-0 Sabalenka es realmente extraño. En la conferencia de prensa declaró que no quería volver a saber del tenis de momento. No quería saber nada del tenis.
1: Sí, y particularmente ese gran inicio que tuvo, ¿no? Dicen, ¿cuál fue el momento de quiebre? ¿Qué fue lo que sucedió? Por lo cual se perdió de este partido. Y bueno, pues entonces Schneider va a las semifinales, y Anna Kalinskaya de Rusia pierde en contra de Maya Szwalinska de Polonia por 7-6 y 6-3. Y en los hombres, el día de hoy también en cuarto de final, Italia tenía 3 de los 4 que estaban en la cancha. Flavio Cobolli le gana a Félix Auger Aliassime de Canadá por 4-6, 6-4, 6-4 y 6-4. Y Matteo Arnaldi le gana a Matteo Berrettini. Los parciales fueron 7-5 y 5-2. Se retiró del partido Berrettini. Y de esta manera, pues ya quedan las semifinales. Marta Kostyuk de Ucrania estará enfrentando a Mirra Andreyeva, una ucraniana contra una rusa. Y sabemos todo lo que tiene esto en cuanto a lo que ha sucedido en los últimos 3 años. Y Diana Schneider de Rusia contra Maya Szwalinska. Y por otro lado, los hombres, Mateo Arnaldi el viernes contra Flavio Cobolli, y Jakub Mensik, que le ganó a Joe Fonseca, el brasileño de 19 años, en contra de Alexander Zverev. Así pintan las semifinales.
20: Conforme pase el torneo, más posibilidades se le ven a Zverev de ganar su primer Grand Slam.
0: Conforme pasa el torneo, cada vez extraño más al Alcaraz y a Sinner.
1: Pues es cierto, sí. Es cierto.
20: Oye, el partido ayer de Mensik contra Fonseca estuvo sensacional.
1: Bueno, y dentro del fútbol americano, Micah Parsons, el jugador de los Empacadores de Green Bay, ahora que sufrió la ruptura del ligamento cruzado anterior en la recta final de la temporada anterior, se mencionaba que quizás pudiera estar para el inicio de la campaña, pero pues ya dijeron que definitivamente no, que tienen que ser 9 meses inclusive sin entrenar. Entonces estaría de regreso hasta mediados de octubre, y Caleb Williams, el mariscal de campo de los Osos de Chicago, va a ser la portada de el Madden. Este juego que es una auténtica maravilla.
0: No se vaya, regresamos.
8: 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La selección de Arabia Saudita se clasificó para el Mundial 2026 liderando su grupo en la cuarta ronda de las eliminatorias asiáticas. Los Halcones Verdes jugarán su tercer Mundial consecutivo y el séptimo en su historia. En 2026 buscarán no solo sorprender con alguna victoria como ante Argentina en Qatar, sino volver a alcanzar al menos los octavos de final, algo que logró también en el Mundial de Estados Unidos. Arabia Saudita, dirigida por el griego Georgios Donis, ha quedado ubicada en el grupo H, junto a España, Cabo Verde y el seleccionado uruguayo. El jugador más caro de la selección de Arabia Saudita es el lateral derecho Saud Abdulhamid, quien actualmente tiene un valor en el mercado estimado de 5 millones de euros.
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6: Durante una audiencia en la Cámara de Representantes, el secretario de Seguridad Nacional de Estados Unidos, Marvin Mowry, destacó la cooperación que existe entre el gobierno de su país y el gobierno de la presidenta Claudia Sheinbaum en materia de seguridad y señaló que respetarán la soberanía de México. La Secretaría de Salud reportó que al corte del 23 de mayo, los casos por miasis de gusano barrenador en humanos alcanzaron los 371 casos en el país. Chiapas es el estado con más casos, con 134. Como parte de los operativos de seguridad en Tamaulipas, el agrupamiento canino de la Guardia Estatal se encuentra reforzando la prevención del delito y la proximidad social mediante demostraciones en escuelas con el objetivo de alejar a la niñez de conducta antisociales y estrechar la confianza ciudadana con los cuerpos de seguridad.
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9: El Mundial de México 1986 es una Copa del Mundo muy especial. Sí, muy especial porque 85 tuvimos un temblor muy fuerte aquí, pero se hizo la Copa y se hizo muy bien la Copa. Sustituimos a Colombia y se hizo una gran Copa. La selección mexicana jugaba en el Azteca, pero atención, el director técnico de la selección mexicana, el señor Belibor Milutinovic, mejor conocido como Bora, se reunió con los directivos y les dijo: es difícil que acabemos en el primer lugar, vamos a acabar en segundo. Y el calendario se hizo para que el segundo lugar siguiera en el Azteca. Se equivocó Bora, acabamos en primero y nos fuimos a Monterrey, y ahí nos ganó Alemania.
7: Así es como tiene que manejar el balón del equipo mexicano.
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10: Tenía mucha confianza Bora en la selección. Alfredo González está en Toluca. Adelante, Alfredo, ¿cómo estás?
11: ¿Cómo estás, Raúl? Qué gusto saludarte. Exactamente, estamos en Toluca, precisamente en la previa de este partido entre México y la selección de Serbia. Si te parece, está hablando en conferencia de prensa en vivo Javier Aguirre. Vamos a escucharlo.
12: Central, sí. Preguntarte si esto es o va por el lado de que lo tienes en mente como central, fue planteando escenarios en caso de que no estuviera un central, ¿qué buscaste probándolo de central? Y esto lo menciono porque creo que muchos han dicho de que si no está Johan, un central zurdo, digo, Montes ha jugado por ese lado también, pero ¿por qué lo tenías contemplado como central?
13: Sí, bueno, Edson tiene una historia de defensa central, así fue capturado por América o escauteado, como se diga, reclutado, así jugó mucho tiempo y era por quitar un poco la carga de trabajo a César Montes, Y por otra parte, hoy en día, salvo el arquero, salvo el portero, ya no hay especialistas. Es verdad que los centros delanteros, pues sí, es difícil meter a, no sé, a Memote de contención, pero si es necesario traerlo para atrás para sacar balones porque faltan 3 minutos y te estás con 10, yo qué sé, pues lo pones acá, o viceversa, no mandar a Montes de 9 porque se está quemando el rancho, yo qué sé. Entonces, no es hoy en día, busco jugadores y los tengo que me presenten varias posibilidades, y esa es una. Edson, por supuesto, Israel Reyes también puede jugar central o lateral o pivote, contención inclusive. Esto sí, Montes jugó muchos partidos por izquierda. Yo creo que no es algo que nos inquiete o que nos perturbe. Tenemos varias alternativas de jugadores que pueden jugar en una u otra posición y estamos en ese sentido tranquilos.
12: John Sutcliffe de ESPN.
3: Sí, Javier, John Sutcliffe de ESPN. Con todos estos años que llevas en la selección, sí, ¿qué es lo que más se disfruta de ser técnico de la selección y qué es lo que menos se disfruta de ser técnico de la selección?
13: Mira, lo que más se disfruta, sin lugar a dudas, es esto. Es tu país, ¿eh? Eso es, para mí como mexicano, no hay mayor goce o disfrute que representar tu país en algo, en lo que sea, ¿no? Y si me dediqué al fútbol 50 años y tengo esta posibilidad de representar a mi país, mi bandera, mi gente, contra otro país en una competencia internacional, ese es el mayor goce que puede tener mi chamba. Lo peor, el sacrificio que uno hace por estar aquí, ¿no? Que pues dejas muchas cosas por hacer, mucha la familia básicamente, o que temas personales por ahí que no puedes atender porque estás mes y medio, ahora porque estamos en casa, ¿no? Y por ahí hay una ventanita de una tarde libre, pero estás en Sudáfrica, estás en Japón, estás en Qatar, estás no sé dónde, y es duro, ¿no? No es un jugador, me decía el otro, es que no he visto a mis hijos hace no sé cuánto, me dijo uno, tuve una visita familiar, porque sí es cierto que no hay que olvidar que somos seres humanos, que sentimos, que vibramos, que sufrimos, y que los que siempre están ahí son los familiares, y esas ausencias son las que pesan, ¿no? Es lo más difícil de llevar, pero es verdad también que los hijos, mi esposa, las nietas ahora ya están de alguna manera entrenados o acostumbrados a estas ausencias, y con estas madrolas pues los ves.
11: Ahí las palabras, Raúl, de Javier Aguirre. Hablaba precisamente de lo bueno y lo malo que es ser técnico de la selección mexicana, que insisto, mañana en el estadio Nemesio Díez jugará frente a Serbia la despedida de la selección mexicana de cara a la Copa del Mundo. Ya habló Veljko Paunovic, elogió precisamente a la Hormiga González, ya están haciendo reconocimiento, y a las 6:30 el entrenamiento de la selección mexicana aquí en el estadio Nemesio Díez.
10: Gracias, Alfredo. Muchísimas gracias. No veo al Vasco con tan buen humor como siempre lo tiene. Lo veo preocupadón el Vasco. 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Muy ad hoc porque en la mañana tengo calor, en la noche tengo frío, o sea...
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10: Muchísimo igual. Gusto. ¿Qué tenemos el día de hoy?
16: Para cerrar.
10: Esta imagen en Noruega, ¿no?
15: En Noruega, Raúl. Sí, es la porra de Noruega. Con un tambor en la tribuna, y al momento de sonar el tambor, la manera de alentar es haciendo como el símil de que van remando, ¿no? Por supuesto, los vikingos noruegos.
10: Claro.
15: Es una maravilla, ¿no? El cómo se organizan y el cómo se ve en la tribuna, ¿no?
10: O sea, es muy padre, puro güero, ¿eh?
17: Está padrísimo, sí. Además van muy sincronizados.
10: Sí.
17: Es, digamos que la evolución de la ola.
15: Exacto.
10: Qué bueno está.
15: Al toque del tambor.
10: ¿Te imaginas imaginas los barcos noruegos de vikingos de esas épocas, ¿no?
17: Sí, como no, por supuesto. Ahora en el mismo de Ganderías, por cierto, hay una moda en donde en una sección, yo no sé cómo se acomodan, pero es una buena cantidad de gente, se quitan las playeras y entonces las empiezan a agitar. Eso es algo que ya se presenta casi en todos los parques de béisbol.
10: Ah, mira, sí. ¿Se quedan como la perra brava?
17: Ándale, exacto.
10: Sí. Caramba.
17: A ver cuánto dura esto.
15: Oye, mañana acción, dos de las principales favoritas, España y Francia, los dos partidos a la 1:00 p.m, contra Irak y contra Senegal, respectivamente.
10: Perfecto. España juega aparte contra Puebla.
15: Sí, juega mañana en La Coruña y mañana, después del partido, vuelan a Chattanooga, van a estar en Chattanooga y después vienen el domingo a México para jugar el lunes en Puebla contra Perú.
10: En Chattanooga.
15: En Chattanooga.
10: Se van a aburrir en Chattanooga. Con esto nos vamos, no se vaya. Viene Pepe Cárdenas.

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19: ¿Qué tal? ¿Cómo le va? Son las 6 de la tarde, la hora de las noticias, la hora de la verdad expuesta, por supuesto, a través de Grupo Fórmula y todas sus plataformas, radio, televisión, YouTube, internet, en fin. Hoy es el día miércoles 3 de junio. Saludo a Óscar Holguín, por supuesto, aquí en la mesa. Óscar, ¿cómo te va? Buena tarde. ¿Día de qué?
20: Muy buenas tardes, Pepe. Hoy es Día Mundial de la Bicicleta. 1,000,000,000 de bicicletas, más o menos, hay en todo el planeta. Nosotros lo estamos invitando a que forme parte de la conversación vía WhatsApp. Tenemos un número exclusivo para recibir sus comentarios, 55 48 48 03 94. Recuerde que también tenemos un chat en donde puede usted debatir, participar con sus comentarios, sus aportaciones. Esto únicamente en la transmisión en vivo de YouTube. También en la transmisión en vivo de YouTube se puede participar en el sondeo de este día, que para hoy dice: ¿miente Estados Unidos al acusar a más narcopolíticos, sí o no? Les recuerdo que solamente se puede votar vía YouTube.
19: Gracias, Oscar. Hay mucha información sobre este tema que ha detonado desde muy temprano esta madrugada, hora de México, ha detonado justamente el periódico Los Angeles Times. Pero vamos primero con el tema de los profesores de la Coordinadora Nacional de Trabajadores de la Educación. Hoy, como lo muestra la imagen, dieron portazo a oficinas de la Secretaría de Educación Pública al sur de la Ciudad de México, sobre Avenida Universidad, casi con Churubusco. Destrozan vidrios, queman muebles al interior del edificio. Así fue como ocurrió esta manifestación de los maestros, quienes dañaron mobiliario urbano. Intentó la policía dispersarlos con gases, sin embargo ellos realizaron una verdadera batalla campal para romper la puerta, el acceso, y lograron meterse, como lo ve usted en ese momento, lograron colarse al interior de las instalaciones de la Secretaría de Educación Pública. El gobierno federal está asegurando a los maestros de la CENTE que en sus demandas no hay falta de voluntad, sino que hay falta de presupuesto. Ese es el grave problema que está enfrentando en este momento el gobierno, y los maestros no están de acuerdo. Hoy hubo una mesa de maestros en la Secretaría de Gobernación. Estuvo también el secretario de Educación Pública y el titular del ISSSTE, Martí Batres, y dieron una conferencia para hablar de los avances. Lo que no se puede hacer es que por falta de presupuesto, no es por falta de voluntad. Esto es lo que dijo Rosa Isela Rodríguez, la secretaria de